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1: A ver, hay una jugada de peligro. Le pega al jugador de Junior, intenta sacarla con la cabeza. Me parece que es Jason Angulo. Esto estando en el área, pedían mano penal los jugadores del Junior de Barranquilla. Y sigue el radio prendido entre Germain y Fagunde. Ya van 34 minutos. Uno le dice una cosa, el otro otra. Entra Mayorga a intentar mediar, pero los dos de pelo, ¿cómo le? Platinado. Sí, el pelo candela, están que arden.
2: Con la oxigenta en la cabellera, 35 minutos. 10 al final, se extingue el primer periodo. Va a buscar el balón Santa Fe. Fagundes que gana la pelota, otra vez la viene buscando. Entra fuerte el del Junior. Se están dando quimba, como diría popularmente uno en el barrio. Recupera el balón Junior. Toma la bola para la salida el polaco. La venía enviando sobre el sector de Janison. Recupera la redonda. Iván René Carpeta Silgado. Toca a Ewil. Murillo. Lanza Fagundes en el interior del terreno de juego. El tributo que rena los pies del Lobito. Se anima Lovera, Maximiliano. Este es Maximiliano Alberto Lovera, el argentino. Toca Fagundes llegando en la mitad. No hay reacción del Junior. Centro al área. Salta el guardameta. Se lo lleva por delante, su falta, golpearon al arquero, se la cometió Iván René Carpeta y se detiene a 9 del final.
1: Sí, una jugada de un centro que la manda a Maxi Lovera por el costado de Socarrás, que me parece que ataca muy bien, pero tendrá que defender mejor el centro, y al final termina Iván René Carpeta chocando con Silveira, la pelota se le escapa y es falta a favor de Junior.
3: Sí, aunque cuando levantó el brazo derecho ya hizo un brillo señalando fuera de lugar, creo que sí estaba adelantado de Escarpeta en esa pelota dividida con Silveira.
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2: Se vuelve a anunciar Santa Fe. El balón lo toca Suárez a la línea final. Estilo de esquina para Leones.
1: Está mejorando poco a poco en el cierre Santa Fe. Se suelta, también aprovecha el gasto físico que ha tenido Junior. Y es un tiro de esquina, pierna derecha, le va a pegar Lovera. Ojo con Emanuel.
2: 37 minutos, ataca Santa Fe. El Lobito en el área, la viene metiendo, saltó. Germain para despejarla, el rebote lo recuperaba Luis Fernando Muriel. Se la tocó para Joel. Arranca Canchimba, toda velocidad. Elude la marca de uno, la filtra para Luis Fernando. Viene saliendo Mateo Puerta en el momento ideal. Estaba el defensor Cardenal. Y desvió la bola sobre el sector lateral. Ahí saque de mano que le corresponde a tu papá, que es el Junior.
3: Uy, qué pase rápido, vertical, punzante de Canchimba. Muriel fue más rápido, Puerta. Tremendo cierre de Puerta.
2: Socarrás, la toca Jamison. Sarmiento, el boquete sobre Fabián. Ángel que prueba de larga distancia. Se lanza por Siaca el arquero. Weimar Badia Esprilla. Y la bola mucho más ancha se desvió a la línea final para reponer desde la portería sur el guardameta santafereño en estos primeros 38 minutos.
0: Bueno, a esta hora, Alemão, con la campana, ¿qué jugador aguanta presión en este juego?
1: Está aguantando presión Fridiszewski, el jugador polaco.
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3: Uy, Alemán, te voy a decir algo. Yo conozco a Germain. Está sobremodulado.
1: Hace rato,
3: Sí, sí.
1: Hace rato y ya sabemos cuando se sobremodula.
3: No. Pierde la cabeza.
1: Pierde la cabeza. Y ahí es cuando el técnico tiene que intentar controlar, aunque controlar a Germain es prácticamente imposible.
2: 39 minutos, y a poco se viene bajando el telón de la primera mitad. Se baja la cornisa del primer tiempo. En el Romelio Martínez, el equipo de Don Alfredo, el técnico bicampeón del fútbol colombiano, igual ante el equipo de Repeto. que viene de clasificar a su equipo a los cuartos de final de la Copa Sudamericana. Toma el balón Santa Fe. Este Franco Misael Fagundes para la media vuelta, dejando el balón en los pies de Ewill. Murillo la domina, la toca para Lovera, repite para Fagundes. Triangula el elenco cardenal. Mueve la bola desde la baranda de oriental. Regresa a los pies de los defensores del equipo capitalino. El toque es de Iván René. Es Carpeta que la mueve. Johan que aparece, Lovera que se desmarca. Deja 1-2 en el camino. Le toca la bola a la abuela. Alcanza a marcar Germain. La despejó a la línea occidental. Sacará de mano de nuevo el equipo de la visita que es Santa Fe.
1: Tiene la pelota Santa Fe. Intenta controlar el balón, dominando el partido desde la velocidad que le da el toque corto con Lovera y con Fagundes.
2: Aquí marca la falta, el árbitro del encuentro se desespera, repito, la falta la comete Juan David Ríos y le van a poner la amarilla al técnico cardenal.
1: No, pero cuando uno dice que los dos equipos están molestos con el árbitro, es porque ha sido muy protagonista, ¿no, Gio?
3: Sí, hasta ahora un desastre, porque te voy a decir, habíamos hablado de una amarilla supuesta a Ángel y no terminó de colocándosela por la señalización que hizo, era una amarilla y no la mostró.
1: No, la verdad, y esta por detrás fuerte, Ríos no sacó nada, le sacó amarilla, fue a Repeto. La verdad, Mayorga, ¿cuándo vamos a aprender? Porque claro, el fútbol también necesita de buenos árbitros, y en esta oportunidad Mayorga desde el minuto uno viene embarrando.
2: Ángel toma la bola, pasa Fabián, Ángel para tocar la pelota, Fabián Steven Ángel, se le fue demasiado abierta sobre la zona donde venía Joel Canchimbo. Y será lateral que le corresponde a Santa Fe. Llegamos a 41. Nos van a quedar 4 nada más de vida en este primer periodo. Santa Fe sigue igualando de visita en el Romelio ante el Junior de Barranquilla. Se acerca el final, Giovanni, del primer tiempo.
3: Y esto tiene que tener calma el Junior en la elaboración y jugar más con la pelota. Está más pendiente del juego físico.
2: Va a salir el Junior. La bola que va para la gente de Santa Fe. La agarra Juan David Ríos, que la viene extendiendo, toca el balón sobre el centro izquierdo, reciben los muchachos del equipo santafreño la pelota que viene sobre el campamento medio, van cambiando de sector, organizan por la raya oriental, allí se frena Luis Ángel, Palacios la manda, la toma Lautaro Nahuel, Bustos que se acomoda por el centro del terreno, a pegar está llegando Johan, Torres que la filtra, el centro es largo, alcanza a llegar Angulo, la bola a dar el banderín de la zona occidental, pero se fue a la raya final, vendrá el saque de portería para el equipo tiburones.
1: Me cuesta Santa Fe, sobre todo con las alas. No ha salido Mateo Puerta. El que más sale es Jason Angulo, pero equivocadamente pierde muchos balones el exjugador del Tolima.
2: Sale jugando el Junior. Se acaba la primera mitad. La tiene el conjunto tiburón. Se está frenando por el centro del terreno. Estamos hablando de Janison. Sarmiento para tocar la bola sobre su propio terreno. No, señor. Cambia de frente. La manda Muriel. Alcanza a peinar la bola. Viene Mateo. Puerta que se desmarca. Elude la posición del jugador Joel Canchimbo. Arremete Santa Fe sobre la tribuna oriental. Era Luis Ángel el que venía. Se acompaña con Edwin Murillo. Reparte en torre. La regaló el jugador de Santa Fe. Presiona el polaco. Pudicecki la mandó a los pies del hombre que viene del centro. Es el jugador Río. Reparte para Ángel. Conecta con Suárez, abriendo el juego a la raya oriental. La toca en Canchimbo, se mete en el área, le hace el tackle en el fondo el jugador. Puerta para sustraer de nuevo la bola en Santa Fe.
3: Canchimbo desespera el que sea. La tiene Suárez y en vez de tirarse una diagonal abierto para proponer una pared, lo que hace que se cierre y ahí lo anticipan, ¿no, Canchimbo?
1: No, y Mayorga, mire, Mayorga que habla demasiado, Mayorga que va a sacar una tarjeta, le va a sacar tarjeta amarilla. Perdió las tarjetas, no las encuentra, no encuentra nada. No. El árbitro central del compromiso le sacó amarilla a Bustos y era para Fagundes. Es decir, Mayorga, estás hoy haciendo el ridículo en el estadio Romelio Martínez. La verdad, no se entiende nada. La jugada que tenía que hacerle reclamo era Fagundes, le sacó la tarjeta amarilla a Bustos. Alguien que me explique.
3: Carlos, tiene ataque de nervios hoy. Está pitando un partido
1: Bustos
3: de alto calibre.
1: No hizo nada, Sí, no hizo oye, nada, Bustos.
3: Está nervioso, pitando nervioso. El amigo de JJ, porque él es de Ibagué, Mayorga.
2: Sí, no, yo lo conozco, me tiene sorprendido. Porque la verdad lo tengo como un buen árbitro, pero hoy está ido totalmente del juego.
1: Dígale a Camilo que el gimnasio lo tiene mal.
2: Sí, que está muy ancho el viejo. Yo no me metería tanto con el alemán, ¿sabe?
1: Bueno, pero si no voy a Fagundes, va y me confunde con alguien más, entonces sí, está bien.
2: Claro. Sí, señor, bien. No. Santa Fe recupera, porque aquí está bastante grande el viejo. Cambia de frente, debe pegar duro. Maneja por Oriente, la va a tomar el equipo cardenal. Maneja la bola metida, se es molestando, es un buen sujeto. La toma Ewill. Murillo, Fagundes, de nuevo la filtra, gana puerta, se mete en el área, cabecea, Huerta no alcanza a quedar con libertad, se movió bien Santa Fe, que pudo marcar en el final del primer tiempo.
1: La figura de Santa Fe, Franco Fagundes, que aclara todo lo que está mal. Cuando tiene la pelota, Franco mandó un pase tremendo para Mateo Puerta, que no pudo finalizar el lateral por el costado derecho.
2: Ha ido Don Álvaro al descanso a tomarse un delicioso café Águila Roca y a levantar ese ánimo para el segundo tiempo. Llegamos a los 44, se extingue la primera parte, el duelo sigue 0-0 en el metro, el Tiburón igual a 0-0 ante el León de la capital. Lindo partido que nos regalan, más allá de las dificultades físicas que han tenido. El toque de Johan, separa a Torres en el medio, el Johan Camilo Torres Guasá, el caleñito para tocarle la bola a Luis Ángel, el bogotano que viene saliendo, la toma en diagonal y afuera al medio, se escapa de Juan Uno, se desmarca Fagundes en el medio, el guayo del jugador Pestaña evitó que pasara la bola cuando ya se acomodaba Fagundes en el área.
1: Es el mejor de Santa Fe Fagundes, cuando aparece clarifica absolutamente todo, es un hombre que le da fluidez y también mucha presencia en ataque Santa Fe.
2: Corre Junior, viene Joel, cambió la posición, se desespera Don Alfredo, va ganando la línea, le pone la mano arriba Jason Angulo y eso era para amarilla, muchachos, y falta, y el árbitro se hizo el de la vista gorda.
3: No, JJ, hay que mandarle un WhatsApp, decirle, amigo, mire lo que estás haciendo, amigo. No hay, mira, mano en todo el cuello, región cervical, lo tira al piso, era para amarilla y falta, se hizo la vista gorda.
1: No pitó nada, no pitó nada, la verdad, si bueno pudiera hacer cambio, cambio al árbitro. No, la verdad es que no le ha pegado a media, terrible hoy Mayorga, terrible.
3: Finalmente la pitó, por presión, Carlos, por presión del banco del Junior. Además, el juez de línea también estaba cerca, pero Jason, lo acabamos de decir, lo frena totalmente a Canchimbo, lo tira al piso.
6: A veces los jugadores reclaman unas cosas, muchachos, que uno dice, pero ¿cómo reclaman algo que saben que han hecho? Increíble. 2 minutos de adición, alemanes. Y querido Giovanni Cárdenas, en este primer tiempo,
1: poco,
6: a ustedes, a ustedes que lleguen a la señal, muchachos, el partido se va acabando, nos van a quedar apenas 1 minuto y lo siguen igualando a 0 goles Junior y Santa Fe. Vale, Fernando Muriel, tomando carrera, la va a meter de centro, hace una señal con los dedos como queriéndole decir que al segundo palo la va a mandar. También está Jason Suárez, le pega usted, le pego yo. Creo que es de Muriel. Weimar regala el poste de la mano izquierda, allí le pega Muriel, la bola que no cierra lo suficiente y se pierde por la línea final para que venga el saque de portería que le corresponde a León en los últimos segundos de la primera parte, muchachos.
3: Te digo algo, JJ y Carlos, sí, no era, señor, el perfil de Muriel, no era, pero como viene de marcar un soberbio gol ante el América, se sigue tomando confianza.
6: Pero le digo una cosa, alemán, era tiro de esquina, la tocaba Lautaro.
1: También la tocaba Lautaro, sí, señor.
6: La alcanzó, sí, a rozar y la desvió un poco. Se va a acabar el primer tiempo. Señoras y señores, lo mejor que le puede suceder al primer episodio es que termine. Que los dos equipos le bajen un poquito el temperamento. El árbitro del juego silba a la boca, suma al eje central. El tiempo dice fin en la etapa inicial. Se terminan los primeros 45 minutos. La pelota al vestuario y este amigo está al aire. Muchachos, nos subimos en 15 minutos. 0-0 Santa Fe Junior en el Romelio Martínez.
1: Muy bien, señoras y señores, empatan 0-0 en el estadio Romelio Martínez, Junior de Barranquilla, Independiente Santa Fe. Pero antes del comentario, tenemos información importante de la mano, de la voz de el señor José Luis Querubín.
7: Sí, Carlos, mucha atención porque el gobierno nacional anunció que no habrá aumento en los precios de referencia de la gasolina corriente y de la CPM durante septiembre. Mariana Quintero, con la información.
8: Sí, José Luis, pues mire, esta medida comienza a aplicarse desde hoy, 29 de agosto, durante el mes de septiembre. Esta decisión fue tomada de manera conjunta por los ministerios de Hacienda y de Minas y Energía, especialmente para tener en cuenta la situación de las familias afectadas por el terremoto del pasado 10 de agosto. Según los ministerios, el objetivo de esta decisión es evitar que un incremento en los combustibles eleve los costos de transporte de alimentos, medicamentos y otros productos básicos, además de facilitar el traslado de equipo de socorro y ayuda humanitaria hacia las zonas afectadas. El gobierno estima que mantener estos precios estables representará un ahorro cercano a 152 mil millones de pesos para la nación al cierre del 2026 si se mantienen las condiciones actuales del mercado. Finalmente, las autoridades anunciaron que harán controles para verificar que las estaciones de servicio cumplan con los precios establecidos.
1: Muchas gracias, Mariana, y también Querubín, por esta información de servicio aquí en Caracol Radio. Empatan 0-0 Junior de Barranquilla e Independiente Santa Fe. hay que decir que, hombre, cuando el árbitro es protagonista, habla mucho, habla mucho. Y hoy Mayorga, el árbitro central del compromiso, termina teniendo un protagonismo que nadie busca, que nadie espera, nadie quiere que el árbitro sea el protagonista. ¿Y por qué ha sido el protagonista? Porque falló en una, al lado de Picón desde el VAR, una patada fuerte de Will Murillo los primeros minutos del partido sobre Brian Castrillón, una patada que es muy similar a la de John Vázquez en el partido entre Llaneros y Millonarios. En ese juego fue expulsado el hombre del cuadro llanero, del cuadro del departamento del Meta. Una jugada muy similar. A partir de eso, un primer tiempo donde Junior se le vivió con más ganas, con mayor iniciativa, buscando la intensidad de hacer daño, con muchos lanzamientos, sí, a Fridiszewski para que jugara como pívot, pero un equipo que se le ha visto al menos una evolución con respecto a los partidos anteriores. Un Junior de Barranquilla que ha tenido novedades, el regreso de Jermín Peña, que más allá de cualquier cosa, es un hombre que imprime fuerza, valentía, jerarquía en la defensa del cuadro tiburón. Contra un Santa Fe que le ha costado recuperar la pelota, que le ha costado utilizar las bandas y que depende mucho de Franco Fagundes, que es el mejor jugador que tiene el equipo. Es un hombre que da claridad, que tiene pase corto, que se asocia, que puede cambiar un partido en algún momento, pero le ha costado a Santa Fe tener esa continuidad de juego, tener ese dominio de la pelota y a partir de eso dominio del mismo partido. No lo ha tenido Santa Fe y ha sido un equipo que con la transición y con la individualidad ha intentado hacer daño. Junior ha tenido mejor partido sin ser realmente claro. Ha sido un juego todavía sin arcos. No hemos tenido una gran oportunidad de gol, no hemos tenido un gran remate a portería. Si miramos la estadística, no se ha rematado a puerta. 8 remates para Junior, 7 para Santa Fe. Ha estado más cerca Junior de marcar, teniendo en cuenta la calidad de los remates, pero hemos tenido un partido sin arcos. Se ha jugado mucho más en la zona medular, ha estado mucho más, más cortado, mucho más impreciso. En Santa Fe, para destacar a Franco Fagundes y a Johan Torres, que han tenido un partido en lo que está bastante regular. Pero en Junior hemos visto los puntos más altos y en Junior hemos visto que hay jugadores que poco a poco están tomando el nivel que todos necesitan y que los hombres de Junior requieren. Por ejemplo, Jermín Peña ha tenido un buen partido. Más allá de haber tenido el radio abierto con Franco Fagundes, pues se ha mostrado bastante bien. Fabián Ángel también ha tenido un partido individualmente interesante, pero ha sido un juego mucho más de choque, de fricción, de poca llegada y de poco gol. En estos primeros 45 minutos, si hay que buscar un protagonista, ha sido el árbitro central del partido.
0: Muy bien, Alemão. Ha terminado el primer tiempo. ¿Y tú qué? 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
0: Bueno, Junior 0, Santa Fe 0. 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
1: Este es el comentario de Giovanni Cárdenas del 0-0 entre Junior y Santa Fe.
3: Muchas gracias, Carlos. Un partido regular en términos generales, mucha fricción, mucho juego físico, muchas patadas, un lesionado en el caso de Brian Castrillón. Edwin Murillo juega de gratis. Me llama la atención algo en el planteamiento en la fase ofensiva del Junior, teniendo al polaco Fidriszewski de 9, es claro que hay que levantarle centro. En el primer tiempo, de 15 intentos, de 15 centros, Junior acertó en 5, donde el polaco intervino. Pero lo lamentable es que el Santa Fe hizo 15 despejes en defensa contra 7 del Junior. Trabajó más la defensa de Santa Fe y un Junior que lo intentó desacertadamente. Entonces, aquí viene la pregunta: ¿de qué sirve estar levantando centro al polaco Fidriszewski si se levantan mal? Si de 15 intentos apenas 5 aciertas en la cabeza del polaco, un par de veces para pivotear, no para rematar dentro del área hacia el arquero a Prilla, porque una cosa es cabecear buscando el arco y otra cosa es pivotear. La verdad es que Junior tendrá que mejorar ese ítem, porque si yo tengo un 9 para levantarle el centro es que sea preciso. O lo tiro rastrero buscando el espacio, o miro a ver cómo hago para que no sean tantos centros desperdiciados que permitan los despejes de Santa Fe. Las cifras son contundentes. Santa Fe despejó 15 veces en defensa, en centros rastreros y centros aéreos. Ahora, ¿qué debe hacer el profe Arias con el tema defensivo del Junior? Le están ganando demasiado las espaldas a Socarrás. Está más pendiente Socarrás, el chico, de la pelota y no del espacio para cubrir al rival. Por ahí está el problema. Santa Fe, si se anima con Lovera, puede hacer daño, o con el lateral izquierdo. De todas maneras, el partido, repito, es de trámite regular, el 0-0 es justo y un Junior que no ha hecho bien la tarea en los levantamientos de centro.
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6: Está al aire el fenómeno del fútbol de Caracol en este servicio del 0-0 entre Junior de Barranquilla y el cuadro Independiente Santa Fe. Para la gente que está en nuestro YouTube, tenemos una pregunta muy importante para todos ustedes. Una pregunta para que respondan también ustedes allí en el canal de YouTube de Caracol Radio, que es: ¿cuál es tu principal medio de transporte diario? Y tienes ahí varias opciones. La primera, carro o moto, transporte público, bicicleta, caminando o a través de un aplicativo. Para usted, Giovanni Cárdenas, ¿cuál es su medio de transporte diario?
7: Sí, como no, mi carro, mi auto, claro que sí, por auto.
6: Sí, señor, bueno, yo, la mía es caminando, caminando, sí, señor. Aquí en la ciudad de Bogotá, bueno, tenemos la fortuna de estar cerca. Bueno, 0-0 el partido, Gio. ¿Qué cambios haría usted de Junior de Barranquilla?
7: Pero yo creo, Carlos, que obligó a quemar un cambio la lesión de Brian Castrillón. Porque tenía en los planes un Canchimbo para la segunda parte, o por Hanison o por el propio Castrillón. Lamentablemente la lesión cambió la estructura de ataque del técnico Arias, porque Canchimbo tiene el problema, Carlos, que cuando lo tiran a perfil izquierdo le cuesta entrar por dentro. Por ahora lo dejo así, por ahora dejo que arranque el segundo tiempo como está.
6: Recordemos los suplentes que tiene Junior de Barranquilla en el banco, Gio.
7: Sí, señor, está Edwin Herrera, lateral derecho, Guillermo Paiva, que es un 9, Kevin Pérez, extremo ofensivo, Jesús Rivas, que es volante ofensivo, Deiber Caicedo, extremo ofensivo, y Teo Gutiérrez, 9 y hasta 10.
6: En Santa Fe los suplentes, 31, Juan Daniel Espíritu, un guardameta, uno imagina que no. Víctor Moreno tampoco. De pronto un Mafla, camiseta número 32. La verdad, el partido de Jason Angulo en ataque no ha sido para nada importante. Daniel Torres, que podría ingresar si tenemos en cuenta que Ewell Morillo tiene tarjeta amarilla, y con Mayorga nunca se sabe. También está Jader O'Brien, camiseta número 77, que podría ingresar. Y uno que creo que va a entrar sí o sí es Emerson Rivaldo, camiseta número 25. Además tiene a Martín Palacios, un extremo, y a Cristian Portocarrero, camiseta número 39, un delantero. Entonces, teniendo en cuenta lo que está pasando en el partido, uno imagina que en Santa Fe podría ingresar Daniel Torres, camiseta número 16, y Emerson Rivaldo, camiseta número 25, por Luis Ángel Palacios o por el mismo Maxi Lovera. Aunque también hay que decir que el nivel individual de los últimos partidos de Nahuel Bustos no ha sido el mejor. Usted, entonces, Gio, ¿usted guarda los cambios por ahora?
7: Sí, sí, yo porque se quemó lo de Castrillón con lo de Canchimbo. Y algo que me llama la atención, ¿cómo se puede hablar de intensidad cuando un jugador sale lesionado y con una herida en el tobillo? Es que ahí está la muestra, hasta la sangre en la media. Entonces, uno fue pasito lo que le hizo Ewell Murillo a Castrillón. Eso no fue pasito, ni fue una menor intensidad. Lo lesionó, roja era, hasta directa, pero ahí el juez de VAR, cierto, el antioqueño, te voy a dar el nombre de él, Luis Picón, pareciera que no tuviera pantalla, mi querido Carlos, pareciera que no estuviera en el VAR, sino en la casa de él.
6: No, y en la jugada, Gio, se notó clarísimo, ¿no? En la jugada, la imagen es evidente, es evidente, la verdad, le metió una, o sea, le apoyó.
7: Lo rompió.
6: Sí, y al final vimos que no pudo continuar, y a partir de ese momento, me parece que el árbitro perdió la minuto uno, en ese momento perdió la mano del partido.
7: Pero claro, mira, yo creo que tuvo temor a decir, está empezando el partido, lo expulso, dejo a Santa Fe con 10. Pero ojo, esta clase de jugadas, cuando lesionas a rivales y sacas sangre en la pierna y le haces una herida, hermano, eso puede ser el minuto inicial o el 92, pero esta jugada hay que sacar la roja.
6: No, fue evidente, la mostró. Y además que saca tarjeta amarilla, ¿no?
7: Peor.
6: O sea, saca la tarjeta amarilla.
7: Porque
6: y después.
7: Lo
6: sí,
7: lo
6: mire, después. Ewell Morillo, también tarjeta amarilla al minuto 1. Le sacó tarjeta amarilla a Repeto, minuto 40. Y a Nahuel Bustos, minuto 43. Además, también expulsó a un asistente de Junior de Barranquilla, ¿no?
7: Profe Gaitán, que es el segundo preparador físico del Junior. Sí.
6: Muy bien, señoras y señores, esta es la fecha número 8 del fútbol en Colombia, que arrancó hoy con el partido 2-2 entre Jaguares y América de Cali. 0-0 Santa Fe Junior a esta hora en el Estadio Romelio Martínez. A las 8:30 y con transmisión del fenómeno del fútbol de Caracol, tendremos desde Valledupar Alianza contra el cuadro Atlético Nacional. Mañana, los siguientes partidos: Águilas Doradas y Chicó, esto a las 2 de la tarde. A las 4:10 tendremos Deportivo Independiente Medellín ante Llaneros. Millonarios, en uno de los partidos de la jornada, se enfrentará al conjunto de Internacional de Bogotá a las 6:15 y cerraremos con Deportivo Cali Bucaramanga. Esos serán los partidos para finalizar ya esta jornada número 8 del fútbol en Colombia. Lunes, Pasto Pereira y Tolima ante el Cúcuta Deportivo. Ya están los equipos en el terreno de juego. Vamos a estar atentos si hay modificación en Santa Fe. Parece que hay modificación, y lo que le quería contar y acotar a todos los oyentes de Caracol es Daniel Torres. Daniel Torres va a ingresar en el cuadro cardenal. Imaginamos que el que se retira es Ewell Morillo, teniendo en cuenta la tarjeta amarilla que sacó el árbitro central del compromiso al minuto 1. Señores, estamos listos. Ah, bueno, y hay cambio también en Junior, ¿eh?
7: El 25, David Caicedo, extremo. Extremo izquierdo, David Caicedo, 25.
6: Por Hanninson, imagino.
7: Seguramente,
6: ¿no?
7: Hanninson con el 20 abandonó, pero ya se lo reconfirmamos.
6: Sí, señor, ya vamos a confirmar las modificaciones. Ingresó Daniel Torres y también David en el partido, pero lo narra, señoras y señores, el fenomenal JJ Trujillo en Caracol.
8: Gracias, Alemán, amigos oyentes, el árbitro del juego. Su silbato a la boca, suma al eje central y rodó. El balón para el complemento de este juego. Con cambio para los dos equipos, volvió el chispita Deiber Caicedo. Pelota que recupera la quinta del equipo del Junior. Ataca la portería norte. Lo contrario, y por obvia razón, hará Santa Fe que atacará la portería sur. Y arranca el partido muy similar al segundo tiempo. Le pegaron a Escarpeta, muchachos.
6: Sí, le pegan a Iván René Escarpeta. Fuerte falta. El polaco Fridisewski. A ver, lo pisa también. No, me parece que sea para tarjeta roja, teniendo en cuenta el punto de contacto. Pero si es una falta fuerte en contra de Iván René Escarpeta. El partido arrancó pausado y sigue pausado.
7: Iba a dar un sí, giro el polaco, sí, pendiente del balón, ¿no? Y lo, como el chavo, sin querer queriendo.
6: No creo que sea para absolutamente nada. Entonces el cambio en Santa Fe, se fue camiseta número 21, Ewell Morillo, e ingresó camiseta número 16, Daniel Torres.
7: Y en Junior se fue Hanninson Sarmiento, el 20, ingresó David Caicedo, 25.
6: Está el fenomenal JJ Trujillo en Caracol, 0-0. Empatan Junior e Independiente Santa Fe.
8: Cómo no, estamos en 47 minutos del tiempo global. 2 de la segunda mitad, el juego sigue igual, sin goles. Ataca Junior. La bola que venía por el sector derecho, la venía soltando el polaco Fidrisecki. Recupera el tiburón que la tiene. Hay falta de nuevo, muy accidentado el arranque del segundo tiempo, muchachos. La verdad, qué pesar esto, porque le quita mucho ritmo al juego.
6: Totalmente, no hemos jugado ni un minuto, no hemos tenido ni un minuto de juego oficial ni de mecánica de movimiento. Ya está en el suelo Canté Torres, nuevamente la falta del polaco Fridisewski. La pelota la va a tener Independiente Santa Fe.
8: Son los primeros segundos del complemento. Vamos llegando a 2 de la segunda mitad. Este compromiso sigue sin anotaciones. Por ahora, el juego no lo gana ninguno. En un duelo de la historia entre Junior y Santa Fe. Pelota que va de Mateo. Puerta que se organiza. La lanza para Daniel Alejandro Torres Rojas. El jugador de Caque saca un Dinamarca. La domina. Puerta que le mete para que marca el cenizo. Pone a correr a Lautaro. Aparece en el borde del área Lautaro. Nahuel Bustos, la presiona Yermain. Peña que le sustrae la pelota limpiamente. La viene tomando el jugador del equipo del Junior. Centro que va de la fiera Ríos. Conecta para Díver el Chipita Caicedo. Regresa en la mitad del campo. Recupera la pelota el tiburón. El pase que va de Luis Fernando. La viene acomodando para que salga el jugador Socarrás. La toca el Guácaro. Se apoya con el jugador Joel Canchimbo. Se frena a la mitad del terreno, viniendo Ríos para esperarlo. Este es Juan David Ríos Senao. Toca en el fondo. La espera el defensor central Giancarlo Pestaña. La va a tocar a la zona donde viene Tomás Ríos. Acomodándose venía Fabián. Ángel que sostiene, no avanza todavía con tanta claridad y plenitud. Recupera Santa Fe. La toma Maximiliano. Este es Lovera. La domina Maximiliano. Lovera para seguir, para intentar, para organizar, para transportar y soltarla. En el medio venía Fagundes, primero llega el jugador Torres, toca para él, se frena el jugador del equipo de el Junior que lo espera, va marcando el tiburón que todavía no le puede sacar la bola a Santa Fe, la tiene la vera, se acomoda Angulo, ese Jason, Angulo, toca en el medio, Torres que aparece y no puede quitarle el balón todavía el Junior.
6: Es un juego de control este de Santa Fe, se unen Fagundes, Lovera y también el mismo Daniel Torres para quitarle ritmo a Junior que intentó salir intenso, pero Santa Fe lo dominó con el control de la pelota.
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8: Con la campana ataca el León, se mete en el juego en el arranque del partido. Lovera va al suelo, la roba Fabián, Ángel que la viene quitando, la domina el jugador Fagundes que va al suelo. Insiste el elenco cardenal, Santa Fe quien la tiene, Fagundes para impactarle de afuera, va a rematar Franco Misael, hace demasiada para Fernaria para el cobro, el rebote lo viene ganando, el jugador cardenal perdieron con los del Junior, la toma el polaco, se frena el chispita de Iber que va al suelo, el árbitro dice juegue ni nada.
7: No está chispita en este momento para tirarse demasiado atrás, sino en el extremo que él le conocimos, derecha, ahí, por la derecha, un canchimbo por la izquierda, porque si se tira muy atrás, se pierde espacio por la banda del Junior.
8: Pidiendo el balón sobre el sector de Oriente, la va tocando por la raya, el jugador Socarrasque la envía para que venga Joel, canchimbo en el área, prueba de afuera, el centro es demasiado largo, se fue a la última línea de intención que tuvo el equipo barranquillero, pero no pasaba nada allí.
7: Sí, a nada, Alemán, a nada. Canchimbo cuando llega, a nada, o sea, precipitado, remata, a nada.
6: Sigue molesto, Pablo Repeto, con el árbitro central del compromiso. Pelea con el cuarto, pelea con absolutamente todos. La verdad, el arbitraje hoy muy protagonista en el Romelio.
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8: 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Tiene el balón Santa Fe que la juega. La manda Maximiliano. Este es Lovera. Tiene el control del balón. Puede repartir la redonda que va a lo pide Daniel Torres. Insiste sobre el carril de occidental. Zona vaca, la levanta Mateo. Huerta que la viene jugando. El servicio demasiado llovido donde la recupera para sacarla desde atrás. Viniendo Socarrás. Marca para el Junior. Al pecho de Luis Fernando. Muriel con Joel. Canchimbo que gana. La pelota se la quita. El jugador Iván René Carpeta. Sigue siendo lateral que le favorece al equipo tiburón. No tenemos la misma velocidad del primer tiempo, Giovanni y Alemán.
7: Claro, Junior ahora con el perfil de los dos extremos tiene que jugar con la amplitud y profundidad. Aprovechar la frescura de Caicedo y un Canchimbo que tiene una carrera desbordada, pero necesita utilizar las bandas.
8: Viene recuperando el Junior. Uy, agárralo, ver al chispita David Caicedo, Mateo Puerta. Y yo no sé si es que al árbitro Mayorga le dijeron, hermano, deje jugar. ¿Por qué fue? Pero de verdad que es que se están dando muchos zapatos.
6: Lucha grecorromana, ¿eh? Lo que pasó entre Mateo Puerta y David Caicedo es prácticamente para irse a los Olímpicos. El partido se le fue de las manos al árbitro central.
8: Viene tomando el balón Junior que sale sobre el sector de Oriente. Está Joel. Canchimbo la tiene. Reparte para Fabián. Y a punto se quiere acercar a la portería del equipo santafereño. Junior es el que ataca en esta oportunidad. Santa Fe se está defendiendo. Bola que va de Giancarlo. Pestaña para Diver. Jair Caicedo. Mineros, el jugador de Barbacoa, Nariño. El barbacoano lo presiona el de Santa Fe. Lautaro le saca el balón. Lo toma el jugador cardenal. Sin embargo, en el fondo viene llegando Pestaña. Gianca para jugarla. La toca por Oriente. Va saliendo sobre el hombre que va apareciendo. Estamos hablando de Germain Zidane Peña. Regresó en el fondo para pedir y jugar. El toque de la pelota de los muchachos del equipo de el Junior de Barranquilla. Vino saliendo sobre el sector izquierdo. Allí se desmarcó para perseguirlo. Recupera el jugador Cardenal que la tiene sobre Oriental. Hablamos de Maximiliano. Lovera que la viene perdiendo. Recupera el tiburón. La agarra el jugador Joel Canchimbo que sale sobre el sector de Oriental. Se frena. Toca al medio. Lo va a marcar Daniel Torres. No le puede sacar la pelota. La va tocando. Es Muriel que se vino acomodando. Quitó el balón. El del Junior que la tiene. Se va demarcando Jason Suárez que la va tocando para Weimer. El chipita Guisado que se viene prendiendo. La toca para Puerta. Lo va marcando por detrás. El barbacoano que insiste. Se frena. Deja la bola a los pies de quiere. Y pernota en el sector sur donde aparece el arquero Silveira.
6: Santa Fe defendiendo la zona. Impidiendo que llegue bien paradito ahí con ese 4-4-2 el cuadro Cardenal. Impidiendo sobre todo en las bandas. Mucha atención con David Caicedo.
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8: 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El juego llega a 9 minutos del segundo tiempo, 54 del global, 0 para Junior, el local, tu papá, el bicampeón colombiano, 0 para el primer campeón del fútbol de nuestro país y clasificado a los cuartos de final de la Copa Sudamericana, Santa Fecito. 0-0, sale Germain, Zidane que corre, transporta el balón, lo recuesta para que vaya ganando la línea. Atención que viene Socarrá, levanta la bola, Muriel salta primero, donde se movía el polaco, el guardameta Sprilla y se quedó con la bola el golero Cardenal.
7: Pero el polaco está por detrás, viene un buen centro por delante el central, tiene que buscar el anticipo, más astucia polaco.
8: Salió jugando Santa Fe, la roba Junior. Suárez que alcanza a enmendar el error. El despeje fue defectuoso. Se fue a la lateral. Le permite a Santa Fe mover la bola sobre la línea occidental. Organiza Torres. La manda para Fagundes. El cenizo que la toca para el uruguayo. Reparte Lovera. El argentino se anima. Levanta angulo. Se lanza el arquero. Mauro Santiago Silveira. Despejó con los puños en volada y la mandó al sector medio donde marca otra vez el jugador Río.
6: Buena oportunidad de Santa Fe. Dejó duda Silveira. Nadie pudo aprovechar en el medio.
8: Este Joel Canchimbo que gana la línea, le pone el guayo, perdió el rumbo de la pelota Lovera, la pelota no se va y sigue marcando Santa Fe en el medio.
6: Buen partido de Lovera, atento en la marca y también cuando tiene la posibilidad de la pelota, la domina bien el ex Rosario Central.
7: Y te das cuenta cómo ataca Canchimbo, ya lo conocen, respeto lo conoce bien, fíjate cómo Mateo ajustó a Canchimbo que lo mandó al perfil derecho y ahora el lateral izquierdo de Santa Fe, Jason, también lo tiene anulado.
8: Lovera que viene regresando. Le mete la pelota a los pies del guardameta. Ese es Weimar Varias Prilla. La toma el guardameta de Quinto Choco. Centro por la mitad del campo para que venga Maximiliano. Alberto que va carreteando el balón. El Lobito para cruzar la mitad del campo. Ya lo viene llevando sobre Fagundes. Franco que se viene moviendo sobre el sector de Oriental. Lo marcó Socarrande. Sacó la pelota. La mete al centro del terreno. Arremete el equipo barranquillero. Va buscando la salida sobre Weimar. El Chipita Caicedo. Se acomoda sobre la línea interna para pasar la frontera precisamente con Fabián. Ángel que regresa. Toca el balón sobre el medio. El Chipita que aparece. Joel que la viene pidiendo. La toma el equipo Tiburón. Este es Joel. El jugador.

0: Villanueva, Socarrás en diagonal buscando eliminar rivales, pero nadie lo acompañó.
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2: Hay amarilla. Sí, hay amarilla.
0: Pintaron a Muriel Carlos. Luis Fernando Muriel, el número 10. Lo pintaron. Falta a quién?
2: A Mateo Puerta. Mateo Puerta. Mire. Se chocan y después le saca un manotazo. Mire, la verdad, Gio, esto es de roja. Le saca un manetazo en la cara, Pero, a ver, ¿qué puede esperar uno de Mayorga? La verdad, yo creo que muy poco. Pero lo cierto es que es un manotazo en la cara, limpio, porque saca la mano y termina golpeando al jugador de Santa Fe.
0: Y se viene Paiva.
2: A ver.
0: Se viene Guillermo Paiva, el 9. Carlos, seguramente seguirá el polaco Fidrisecki con el 19.
2: Y también se viene con la 25 Emerson Rivaldo. Se retira con la camiseta en Santa Fe, con la 19 Nahuel Bustos. Ingresa con la 25 Emerson Rivaldo Rodríguez. Imaginamos que irá Lovera por dentro y Emerson por fuera.
0: Sí, y en Junior Guillermo Paiva, el número 9. Y se viene Jesús Riva, el 28. Paiva por Fidrisecki, el 19. Y se va el número 24 en Junior, Jan Pestaña. ¿Qué querrá hacer el técnico aquí?
2: Upa.
0: Uy, retrasa a Ángel, a Fabián como central al lado de Peña. Y sale Pestaña con el número 24. No está lesionado, no tiene problemas. Sale Pestaña, es un cambio arriesga, más técnico.
2: Arriesga entonces ahí Alfredo Arias, el técnico del Junior de Barranquilla, los cambios que se dieron. Y ahora, señoras y señores, Gómez Zafra en Caracol.
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3: Así es, don Álvaro Gómez Zafra, ya lo sabe. 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El partido ya tiene variantes en el juego. Lo quiere ganar Junior. Ataca en esta, la va tomando Muriel. Arriesga el equipo de don Alfredo. Se la mete para el Chipita Guisado, levanta la bola. Como sea el paraguayo, notable atacada de Wilmar María Prilla. El suelo voló. Reflejo felino del arquero Chocuani. La bola se va viendo. Lo tuvo Junior, se salvó Santa Fe.
0: Apenas 30 segundos en el campo. Paiva, tremendo martillazo con la cabeza. Y va buscando red notable Asprilla.
2: Qué tajadón el de Asprilla. El centro es buenísimo. Le gana la espalda al jugador Escarpeta. Paiva abajo y saca con la mano izquierda Weimar Asprilla. Tremenda tajada. La primera del partido, el primer remate a portería. La sacó el hombre del día, el hombre del mes, Weimar Asprilla.
3: El héroe santafereño. 60 del global. Ya estamos en 15 de la segunda mitad. El lateral le favorece a Junior. El bicampeón colombiano la viene metiendo. Socarra para tocarla. Aparece Guillermo Miguel Paiva, que ya tuvo la primera. Anunció lo que pudo ser el primero del juego. Juan David Río, la fiera, la manda el jugador caldense al servicio del Junior. Se viene moviendo Guillo. Otra vez para Deiber. El Chispita Caicedo amaga el barbacuano. La va a tocar al centro del terreno. Recibe Jesús David Rivas. La va tocando por el medio. Paiva para arriba. Rivas que vino. Salió en el fondo a la marca del jugador santafereño. La quitaba el equipo cardenal. Recupera por el centro del terreno. Viniendo para moverla. El Turro que la despeja. La mete, lo pierde en puerta. Otra vez viene acercándose por derecha. Puerta que levanta el balón. Cruza la mitad del campo. Salta la fila Río. Recupera para bajarla. Ángel que viene sobre el sector de occidente. Perdió el rumbo de la bola y vuelve a marcar el Lobo Lovera para quitar el balón en Santa Fe.
2: Santa Fe tiene que volver a quitarle el ritmo a Junior con esto, con la pelota, teniendo el balón y controlando el dominio.
3: Sale Junior, el balón es de Muriel, quiere meterse en el área. Muriel que pone el cuerpo, la quita el jugador Iván René Escarpeta y tiene tiro libre, providencial y peligroso Junior.
0: No. Acuérdate, Luis Fernando, el partido con el América. Tremendo bambinazo. Mira la calidad de jugador, cómo Muriel protege la bola, Alemán.
2: Sí, no, al final era Escarpeta el que iba por el balón y saca la pierna a Muriel y genera la falta. Fue espectacular cómo se mueve Muriel. Y viendo otra vez la jugada del cabezazo. Toda la arma Muriel. El centro de Iber es sensacional. Y Paiva que llega y es un gesto técnico sensacional. Pero mejor aún, fue la araña. La araña Asprilla que sacó una pelota prácticamente de gol.
3: Bueno, vamos llegando a 17 minutos. Para el cobro está el Junior de Barranquilla.
0: Es Muriel.

0: Muy peligroso, Giovanni, ¿yo?
1: Uy, Jota la acomoda cuando ese caballero la mira. Mira, pone la mirada en el ángulo donde va la pelota. Jugada de gol.
0: Ojo que al frente hay un arquero que anda en un momento impresionante, alemán, como es ese muchacho, Weimar.
2: Sí, la araña, como se le dice ahora. La araña Sprilla, atención. El remate, pierna derecha, 26.3 metros.
0: Sí, señor, al cobro va Muriel. Estrelló en el Burumaro. La puso a la espalda de Jochen Torres. Ataca Socarrada, viene peinando en el medio. La va a esperar el jugador Paiva. Marca León. Llegando Juan David Ríos. Recupera el equipo rojo. En el centro del terreno se va acercando Jervín Sinan Peña. Todo Santa Fe estaba metido en su propio terreno. Todo Junior es el que ataca. Jason Abelardo Suárez Vázquez va a lanzar el balón desde la línea occidental. Carretea con la pelota, la metió para el Chipita Guisado. Prende motor, la toca otra vez a Muriel. Atento, viene llegando sobre el sector oriental. Se acomoda por la línea oriente. El pase que va a los pies de Son Carral. La va a meter con Ríos. Ríos para que venga Joel. Canchimbo, sigue Canchimbo. La toma en el medio. Muriel que se acerca, le va a pegar de zurda. La metió para Paiva, mete el globo. Canchimbo que viene, Muriel en chilena. Se lanza y reclama juego peligroso. Pero muchachos, ahí no hubo nada. Ahí tiro de puerta o saque de esquina al final, muchachos.
1: La chalaca de Muriel, la chilena de Muriel. Y se siente mejor Muriel con Paiva. Un Paiva que le da una mejor elaboración al equipo de atrás.
2: Sí, hay mayor conocimiento entre los dos.
3: Bueno, yo no sé qué va a pasar aquí, pero tomémonos un tinto, Jota. Alemão, claro sí. Giovanni, tomémonos un tinto, pero que sea de café Águila Roja, el de la calidad certificada.

0: 64 minutos del tiempo del global. Vamos para llegar al minuto 25 del Dr. Simi. Sale Mauro Santiago Silveira, recogió la bola y la toma otra vez el tiburón. Vamos llegando a 24 para 25. Sigue el partido 0-0. 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Paiva la toca, recibe Junior, viene Paiva, el paraguas de rebote. Muriel para que le pegue Paiva, le mete el chanfle, la bola que vino suavecita a la mano del arquero santafereño.
1: Una notable mejoría de Junior en la segunda parte con el ingreso de Paiva y de Deiber. Hay sociedades por dentro, hay desborde y alegría con el Chispita. Ha mejorado el tiburón.
2: Los cambios han entrado mejor. Los de Alfredo Arias, muy mal han entrado los cambios de Independiente Santa Fe. Emerson Rivaldo aún no la toca y se prepara el Ibelton Palacios en Santa Fe.
0: Llegó el minuto, ¿qué más? No, señor, todavía no llega el minuto que todos quieren. 65 del global. Se juegan exactamente 20 del segundo tiempo. Nos van a quedar un poco más de 25. Corre con el balón Santa Fe, que va a la borda, que para recuperar otra vez el tiburón. La quita sobre el sector de Oriente. La va tomando Germain. Zidane, que correteaba con la bola. Pase de Muriel. La toca para Paiva. Le mete el freno. El cuerpo de freno por parte de Iván René Carpetti. Quita Santa Fe.
2: El cambio de Livelton, no imagina uno el que va a ingresar por Mateo Puerta. Es un jugador muy bueno, muy interesante, pero de un tanque muy cortico en Santa Fe, que tiene la pelota.
0: Sale con la mitad del terreno para mandar el balón en posición. Carreteo de balón de parte de los de Junior. El anticipo de Paiva, la mete a Muriel, espera al arquero, viene Muriel, chalaca del área, golazo, golazo, golazo, gol de Junior.

0: final de Yuyu, de Yuyu, de Junior de Barranquilla, tu papá. El campeón colombiano se sacude, centro que vino desde afuera y Muriel en el área se autohabilita un globito raro y vino la media chalaca, ya lo había anunciado. El balón se va a lo profundo, durmió la defensa y el propio arquero Cardenal y el balón se va adentro de la cabaña norte de este estadio. Marca Tiburón, golazo del equipo barranquillero, suenan los tambores del Caribe. El Tiburón acaba de morder en el momento justo. Tu papá tiene uno, Santa Fecito tiene cero.
1: El control de Muriel con la derecha y rápido repentizando en una posición incómoda de media vuelta, remata para el golazo de Muriel. Llegó el 20, el 20 Muriel, 20 goles en todo el año con Junior en 37 partidos.
2: Muy mal parado Independiente Santa Fe, una pelota al fondo que manda el jugador Guillermo Paiva, pero todo esto parte de una muy mala salida de Jason Angulo, que deja un pase que tenía que ser hacia adelante, manda un pase atrás donde nadie lo esperaba, pierde la pelota Lovera y desde ahí se arma la transición para el gran gol de Luis Fernando Muriel. Quedó muy mal parado Santa Fe, aprovechó Junior y ahora Santa Fe tendrá que mandar toda la fuerza hacia adelante.
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5: Bueno, este partido se pone duro, durísimo. Ahora para el León, que estaba sacando tremendo resultado cuando se presentó cambio en Santa Fe.
2: Sí, señores, lo que veníamos diciendo, se va con la 4, Mateo Puerta, ingresa con la 13, Elibelton Palacio. Lo repetimos, Mateo Puerta, buen jugador, pero de un tanque minúsculo.
5: Ingresa Elibelton Palacio Zapata, el marcador derecho, y también el soldadito Jader Obián.
2: Sí, señor, ingresa el 77 Jader Obián, se retira con la 14 Luis Ángel Palacios.
5: Jader Rafael Obián Arias, mi estimado alemán, el hijo de María La Vaca Bolívar, el soldadito. 69 del global, el balón es Cardenal, la toca cayendo en el área. Uy, no sé, cayó allí el jugador Obián. Aunque el árbitro y el línea estaban muy cerca y dijeron que no había nada y ninguno en Santa Fe reclamó.
2: Juegue, juegue, una jugada que se conectó. Obrián con Fagundes, llega al cierre Jeremy Peña, no pasó nada en el partido.
5: Ese Johan Torres para meterle el balón. Lo viene esperando el jugador del equipo Tiburón. Salida a la mitad del terreno, ese es Muriel. La soltó Paiva para la regala. Elibelton Palacios que se viene acercando a la banda para Daniel. Torres que toca para Maximiliano. Lovera que quiso enviar la bola entre las piernas del defensor del equipo Tiburón, Jesús David Rivas, y será lateral que le favorece a Santa Fe sobre la zona occidental. Ya lo va haciendo ese Torres que la mete en el borde del área. Se movía Jader Obrián, recupera Junior, el centro de Paiva, pone a correr a Muriel. La vaca con una calidad impresionante, se la tocó para Joel Canchimbo a la derecha, dejó a uno, a dos en el camino. Joel para el otro, amaga, le pega de zurda y el arquero se quedó con ella. Hubiese sido golazo de no ser por el arquero Cardenal.
1: Quiso hacer Canchimbo la mejor jugada de su vida. Y claro, se atrevió el pelado con una clase magistral de Muriel de técnica. Y cómo ha enganchado Muriel de bien en el partido con Paiva, la sociedad que se conoce.
2: Ya está encontrando el equipo, Alfredo Arias. La verdad, insistir con el polaco no puede ser. Porque el polaco en Junior hasta el momento no ha hecho absolutamente nada. Le cuesta mucho al ex Deportivo Independiente Medellín. Aguánteme que viene Santa Fe.
5: Venía Santa Fe, la bola la espera el guardameta Mauro Santiago Silveira.
3: Bueno, y aquí llegamos al minuto 25.
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5: 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O mejor, 1-0 está ganando el Junior. Golazo de Muriel. Al suelo ha ido jugador barranquillero. Mayorga le dice, mijito, póngase de pie que usted no tiene nada, papito. La toma otra vez Junior. Salió a la derecha. Venía Deiber Caicedo. El esférico muy rápido se lo mandó Jesús David Rivas y le regala lanzamiento de lateral al equipo cardenal, que va a ser Jenson Angulo, el marcador izquierdo.
2: Lo que le cuesta más a Santa Fe es el sector izquierdo, ¿no? Normalmente ahí está Mafla hoy con Jenson Angulo, y por ahí una pérdida de balón de Jenson Angulo derivó en la anotación del Junior de Barranquilla.
1: Carlos, ¿qué te iba a decir? Que ni siquiera en el banco está Jimmy Chará, que es una alternativa que debe entrar en los próximos partidos. O sea, cuando tiene la nevera donde echar mano, hay que echar mano.
5: Belton Palacios regaló el balón, ahora sale otra vez el Junior con David Caicedo, la toca para Guillermo Paiva, se movió, recupera la bola, la toma en el centro del terreno el Turro, Emanuel, que se la tocó por la mitad donde viene saliendo de nuevo el jugador cardenal, es Angulo Fagundes que llegaba, la toca para Torres, conectó por la derecha el Belton Palacios, Zapata para tocar el balón, el de Santander de Quilichao con el Lobito, Lovera para la pared con el Soldadito, o bien que se desmarca, recupera el Junior, la quita Jesús David Rivas en medio de 1, 2, 3, logra tocar la bola, atención que viene Junior, va saliendo Muriel, se frena, regresa, le permite a Santa Fe organizarse en su terreno, el Guillermo Miguel Paiva Ayala, el Paraguay ya tuvo lo que pudo ser un gol en el juego, lo gana Junior 1-0 por el arquero del Jun de Santa Fe, la toma Rivas, vuelve a seguir jugando, transporta la redonda al sector derecho, la viene tomando el jugador Germain. Hace la pausa Guillermo Paiva. Entró a eso, a repartir, organizar y sostener. La vuelve otra vez Germain Peña. El partido viene llegando a 28 del segundo tiempo y Junior ganó 1-0.
2: Está fundido ya Fagundes, ¿eh? Fagundes, que en el primer tiempo fue muy importante, en el segundo físicamente no le está dando. La humedad, el desgaste, el choque constante con Germain Peña. Además, la modificación táctica de Junior, teniendo un central mucho más dúctil con la pelota, con Fabián Ángel, le ha impedido a Santa Fe tener un poquito más de presión arriba.
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5: Así es, como no. Minuto 74 del global. Vamos llegando a 29. Esto sigue 1-0. Junior lo gana. Golazo de Luis Fernando Muriel, que convierte el segundo de la temporada, Giovanni.
1: Y tiene 20 durante este año. Un jugador que se vino de los Estados Unidos, del Orlando City, con una calidad tremenda. Quería jugar en Junior. Y esa es la cuota. Estamos en el mes de agosto. No ha terminado. Ya lleva 20 pepinos. Un jugador que va a llegar a los 30.
5: Sí, señor. Allí va otra vez. Salida sobre el sector de occidental. Salió mal el guardameta Mauro Santiago Silveira. La dejó libre de marca. La viene tomando el equipo santafreño. Con Santa Fe no se pueden dar ventaja. Balón que va al fondo. Sale otra vez Silveira. Presiona León. No la busca. Y la toma el arquero uruguayo de 26 años al servicio del Tiburón. Toma el balón en el medio. Arranca Jesús David Rivas. El tributo que viene rodando los pies. El jugador Joel, Canchimbo, Paiva, va otra vez Rivas, se la toca Joel, en esta sí no se fue, domina el balón de Tío Oriente, tira al centro a media altura, recupera el Turro, Emanuel que la juega de borde externo, mandándole la pelota para que marque por la mitad del terreno, corre Emerson Rivaldo Rodríguez, es la primera vez alemán que lo nombro en el partido.
2: No, es que lleva ya más o menos 20 minutos, no la ha tocado Emerson en el juego, también es porque Santa Fe le cuesta mucho. Creo que tiene jugadores ya fundidos como Fagundes y como Lovera, que necesita cambio. Al menos uno de los dos tendría que salir para ver a alguno de los pelados, Martín Cuesta o Cristian Portocarrero, que están en el banco.
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5: Germain toca la bola, últimos 14 minutos, se termina el encuentro. Junior tiene 1, Santa Fe tiene 0. En esta jornada sabatina de nuestro fútbol colombiano. Atrás viene metiendo la bola, aparece sobre el sector central para dejar el balón en los pies de quien. Libre ante la marcación. Ya viene más de la Liga Colombiana, Alianza Valledupar ante Atlético Nacional en el micrófono de Caracol Radio. Más compañía, no cambia el dial de la primera potencia radial de América. El toque de Lovera conecta la mitad del terreno. Recuesta con el Ibelton. En el área hay 1, 2, 3 hombres de Santa Fe. Mucha más gente del equipo Tiburón. El elenco rojo y blanco, balón del Ibelton Palacios. Gana la línea, lo cubre Jason Suárez. Le toca la bola y estiro de esquina, Cardenal.
2: Tiro de esquina a favor del cuadro Independiente Santa Fe, un equipo que se le nota golpeado físicamente, un equipo que se le nota cansado, sobre todo en esta última parte, recordando que jugó el miércoles, regresó el jueves y viajó a Barranquilla el viernes para jugar el sábado. También es un maratón de partidos en Colombia. La pelota es de Lovera.
5: Lovera va a mandar la pelota. Centro al segundo palo. Vino primero el cierre del Junior. Recuperó el balón de Livelton. Palacios para Maximiliano. Alberto Lovera que la tira del primer palo. Cabecea el turro. Se lanza el arquero Silveira. Tiro de esquina para Santa Fe.
2: Gran cabezazo de Santa Fe. El centro de Lovera. Mejor fue el turro. Ojo que vuelve.
5: Vuelve a buscar la pelota Fagundes, vivo atacando el esférico. Y cerró Muriel, reclaman falta sobre Fagundes. Mayorga dice que saque de portería.
2: Está empezando a crecer Santa Fe sobre el cierre. La jugada anterior era un centro sin ningún tipo de marca. De Lovera ataca la pelota el turro Olivera y es una sacada providencial. El primer remate a puerta de Santa Fe, minuto 77. El cabezazo del turro Olivera habla mucho de cómo ha jugado también hoy el cuadro Cardenal.
1: Y cómo Germain Peña deja cabecear al turro, casi medio metro a la espalda del turro Olivera, y el turro cabecea libre. Notable el arquero bicampeón Mauro Silveira.
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5: Ojo, viene Junior, va Muriel para el otro. Muriel, qué golazo. ¡Qué golazo! ¡Golazo del tiburón! Dice que fuera de lugar. Yo tengo las dudas, Alemán y Giovanni.
2: Hay que verla, pero partía muy solito también Muriel para ya definir el partido. A ver, es una jugada en el centro. Un pase profundo, me parece que sí está adelantado Muriel, sin embargo todavía no queda muy claro el que salía, el que dejaría de pronto habilitado sería Iván René Escarpeta, pero es un marco de un pase filtrado, desmarque de finalización de Muriel y después deja en el suelo a Weimar Asprilla y define bastante bien el jugador de Santo Tomás. Sí.
1: Una cosa, Alemán, que me parece que está adelantado un tracito, sí, adelantado Muriel, aunque el jugador que está en el sector del costado izquierdo es, debe ser Jason Angulo, pero me parece que está...
5: Escarpeta. Yo no estoy con ustedes, muchachos, yo creo que está...
1: Yo creo que está adelantado. Sí.
2: Pero por muy poco, sí. ¿No? Igual.
1: Pero bueno.
2: La definición maneras... excepcional también. Definición impresionante. Estamos en momento de VAR, están trazando las líneas. A esta hora el asistente del sector... ese es el sector oriental, ¿no?
5: Oriental,
2: el sector
5: oriental. Sí, señor.
2: Está sí. Levantó el bandero. Jason Ortiz.
1: Ahí oiga, están demorando mucho con esa línea.
5: Ah, no. Es normal.
2: Tranquilo, Gio. Parece nuevo. Tranquilo aquí.
5: Yo creo que se ha visto el VAR en Colombia, ¿no?
2: No, acá, aquí tarda. Aquí toma su tiempo. Esto es con calma, con tranquilidad. Gio, tómese un tinto.
1: Y mira, Carlos, que hoy en el partido de Jaguares contra el América, también el segundo gol de Jaguares, hubo también polémica en un trazado de líneas también. Sí, sí. Pareció adelantado, que sí. No, que sí.
2: A ver, a ojo da la impresión que estaba adelantado Muriel. A ojo. Sin embargo, acá hay que creerle es al VAR.
5: Para mí no lo está adelantado, muchacho.
2: ¿Pero usted no?
5: No, para mí creo que va a ser legal.
1: Lo habilita Escarpeta.
2: A ver, es que la verdad la imagen que tenemos, no, para mí está adelantado porque usted con el hombro puede hacer gol. Aunque es Jason Angulo el que está al fondo, ¿no?
1: Jason.
2: Es con Jason Angulo. Para mí, mirando a Jason Angulo, está habilitado.
1: Correcto, lo que te decía, el lateral izquierdo. El trazado de la línea de pie a pie, no con el hombro.
2: Correcto. Es el hombre que está al fondo, el lateral por izquierda, el que estaría habilitando a Muriel. Sin embargo, estamos a la espera. Está fuera de lugar. Fenomenal, se salvó Santa Fe. Le quedan 10 minutos para llegar al empate.
5: Salvado por la campana el equipo Cardenal. La definición de Muriel espectacular. Eludió al arquero, lo dejó regado, chorreado. Y definió con una calidad, Giovanni, a lo mejor de Luis Fernando Muriel en sus mejores épocas, realmente.
1: Era el gol 21 en su temporada, pero con una calidad tremenda. Ese desborde a Asprilla lo dejó sin chance.
3: Vuelve.
1: Se salvó Santa Fe.
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5: Y sigue Junior atacando. Quiere buscar el segundo. Liquidar el juego. Juan David Ríos ahora para que venga arriba, arriba para Socarra hacia el Huascarón en el área. Rebote de Canchimbo, mete el balón en el área, marcó Santa Fe. Se llevaba por delante Iván René Carpeta, recupera León. Organiza Jocan Torres que la toca para Jader O'Brien. Lo va esperando en el fondo Jason Suárez, le quita la pelota. El árbitro señaló falta del defensor Tiburón.
2: Sí, una falta en la zona medular, la pelota la va a lanzar otra vez el Turro Libera. Ya se le nota la presión, el afano a Santa Fe que jugará este miércoles ante Millonarios, clásico en el Campín.
5: El clásico capitalino que usted lo va a vivir en el fenómeno del fútbol de Caracol. En esta, la primera transmisión de la radio, la toma de Iber Queicedo, se le fue largo el balón. En una jornada maravillosa que se viene a mitad de semana y todo el fútbol colombiano. 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Fagundes que va a la carga. La toca con el Ibelton. Hay sorpresa, a ver cómo llega. Se metió en el área, viene moviéndose. Jocan remataba el rebote que lo viene ganando. Sigue insistiendo. El hombre de Santa Fe es Jason Angulo, metido como delantero en el área alemán.
2: Sigue intentándolo Santa Fe, pero sin nada de claridad. Es más de fuerza, de empuje, que de algo realmente claro. Vuelve Junior con Deiber.
5: Arranca el Junior, viene el Chispita. Queicedo ataca en cuatro, defiende en cuatro. El Chispi se mete, Queicedo levanta el centro. Paiva la va a bajar, no alcanza a meterle pleno el frentazo. Lo superó y se va perdiendo la bola a la línea final.
1: Otro contraataque, ya finalizando el partido, de Deiber Queicedo, que entró bien. Me ha gustado los pasajes de Deiber. Bien claro los espacios, necesitará más confianza.
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5: Bueno, nos van a quedar 7 minutos con Constructora Bolívar, donde el Junior está trabajando una victoria importante de cara a lo que se viene, Giovanni, el resto de la temporada.
1: Y tiene que seguir atacando, Jota. Aquí no puede, porque un gol de Santa Fe te arruina todo. Y la mejor defensa es un ataque. Tiene que seguir atacando el Junior.
5: Viene con el balón. Lo toma el elenco Tiburón. El manejo de la bola de Oriental, donde viene Guillermo Miguel Paivayala. Ese Guillo toca para Joel Canchimbo. Quiere levantarle la pelota en el área. Estaba David Queicedo. El rebote lo va dando Iván Redes Carpeta. Es lateral. Le favorece al equipo Tiburón, que lo sigue intentando Alemania.
2: Lo sigue intentando Junior en un gran partido. Me parece que Junior ha sido superior en 84 minutos ya de juego. Haciendo un resumen, el Junior ha sido más que Santa Fe. Un Santa Fe que se le ha notado bajo en la parte física. Un Santa Fe que le ha faltado idea, chispa, sobre todo para poder llegar a la parte de arriba. Pero Junior desde el primer momento fue por el partido y se está llevando el gran premio.
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5: Con el Dr. Simi viene Santa Fe. Balón que va de Livelton. Palacios al borde del área. La va agarrando Lovera. No le pudo pegar. No pudo desenfundar el derechazo. Marca Junior. El balón por la mitad del terreno quedó corto. Se adelanta el Turro. Emanuel la va cediendo para Jason Angulo. Toca por la mitad. Fagundes que se demarca. La mete para Lovera. Abierto viene llegando. Este es el soldadito. Obvian que se perfila. Se mete. Va a rematar. Aguanta la cuida. La sostiene. Suéltela. Se la mete Livelton. Palacios para que venga Daniel Torres, que la toca. Recibe Jocan. Los Torres en la mitad del campo. Viene jugando con Emerson. Va Rivaldito. Rivaldito se tira. Silveira del disparo del volante. Va de Vallecaucano. Se extiende la pierna y tiro de esquina para Santa Fe, que lo tuvo.
2: Remate de Emerson Rivaldo Rodríguez, que apareció en el juego. Tercer remate a puerta de Independiente Santa Fe. Se metió al área y terminó rematando con mucha fortaleza. La sacó Silveira. Se salvó el Junior de Barranquilla. Tiro de esquina a favor del Cardenal. Le va a pegar Loveran, pero antes, a ver si se da el cambio.
1: Sí, sí, van a sacar el pelado a Socarrás 34. Va a ingresar Edwin Herrera con el número 3, lateral derecho.
5: El cobro Cardenal. Balón en el primer palo. Revienta Muriel. Será en esta oportunidad Saque de costado que le corresponde a Santa Fe. Lo cobran rápidamente. Este lo verá, lo cruza Muriel. Da la falta al árbitro del partido. Tiro libre peligrosísimo para León.
2: No, y le da con delay, con todo. La verdad, Mayorga. La Mayorga se pregunta: ¿pito falta o no pito falta? Que el árbitro pita. La verdad. Lo de Mayorga hoy no sé qué le pasó a ese muchacho, pero en serio, está en otro lado. Y vemos la jugada ya, la imagen del VAR estaba adelantado por bastante. Muriel, en este partido.
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1: Ah, no, profe. Saca un delantero Canchimbo para meter un defensor lateral derecho que es Edwin Herrera. A ver. Un profe, estas son las cositas que a veces la gente no entiende. Pero bueno, pa'lante.
2: Va a cerrar el partido, tío.
1: Pa'lante, profe, pa'lante.
2: Porque ahí se le venía a Emerson. La pelota es de Santa Fe.
5: Lovera va a lanzar el balón. Pelota detenida. Es una oportunidad peligrosa. Sí, la aprovecha el equipo del profe Repeto.
2: Y hubo cambio.
5: Ingresado también un jugador en Santa Fe.
2: Camiseta 39, Portocarrero. Creo que se fue. A ver quién se pudo haber ido. Ya le cuento.
5: Va a Lovera, centro parado. ¡Que venga! ¡Fagundes la

0: Sun, Sun, Santa Fe. Ruge, ruge el León capitalino, el rojo y blanco de la capital aparece en el fuego del Caribe y cambia completamente de nuevo la noche. El centro que vino de atrás de la vera, salta el uruguayo, clava el frentazo, nada puede hacer Silveira y la bola infla la red sur. Se empata el duelo en el Romelio, uno para tu papá, uno para Santa Fecito. Hincha Cardenal celebra este gol, lanzó en Caracol.
1: Nunca hay que dar por muerto a Franco Fagundes y mucho menos a Independiente Santa Fe, en un partido incómodo, un partido que le costó, un partido donde fue superado sobre el final del partido. El León saca la garra, saca el corazón, un centro espectacular de Lovera que sobra todo el mundo, y en el segundo palo aparece Franco Fagundes para poner el empate en el Romelio Martínez. Santa Fe pelea hasta el final.
2: Mira, Carlos, cómo son las cosas. Germain Peña, desde que empezó el partido peleando con Fagundes, y en la jugada más clara lo descuidó. Fagundes cabeció, golazo para Santa Fe.
3: Oiga, y hace el cambio y miren.
2: Sí, te, ¿no?, lo dije.
1: Se fue Canté Torres en Santa Fe, camiseta 7, entró el 39. Cristian Portocarrero no tiene nada que ver con el Portocarrero, que el Pepe Portocarrero, con que conocemos Pepe, ¿no?, de Cúcuta, nada que ver.
0: Sí, señor, va Jason Suárez, pelota en el área, Weimer, Caicedo para que aparezca Paiva Junior para ganarlo. Ese Muriel, la toca a Paiva, reparte a Muriel, marcó Santa Fe. Ahora sale León, que vuelve a tomar un aire. Alemán en la camiseta y pone lindo el juego, el remate. Va el jugador Weimer, Caicedo levanta el centro. El despeje es del jugador Jason Angulo, la va bajando a Paiva, le pega el jugador Weimer, Caicedo mal. Muy incómodo vino para el remate del barbacoano y se perdió la línea final.
2: El problema es que se nos está agotando el tiempo y ahora los ataques del Junior son más a los empujones, corazón y demás. Una lástima, como en el béisbol, después del error viene el hit. Bueno, acá sacaron un delantero Canchimbo y llegó el gol de Fagundes.
1: Y bueno, fue la jugada justamente después del cambio, señoras y señores. Estamos atentos a el añadido. Seis más, Fagundes se le nota ya con dolor. En el suelo está el Turro Olivera. Vamos a jugar hasta el 96 y se prepara ya, porque el fútbol continúa a través de Caracol Radio. Ya se viene Alianza Nacional de la mano de Mauricio Gómez, que ya está listo en el back para el partidazo que vamos a vivir en Valledupar. La pelota es de Santa Fe y lo narra en el fenómeno del fútbol, el fenomenal.
0: Gracias, Alemán, como no. Ya viene nuestro compañero para llevarles a ustedes la emoción de ese partidazo. Alianza Valledupar ante Atlético Nacional. Balón que viene libre, recupera el Junior. Este está 1-1, 1-1. El duelo no termina. Junior va a intentar ganarlo. Santa Fe en lo propio, Guillermo. Paiva para que la tenga Socarrá. La mete con Edwin Alberto Herrera. La vaca, el jugador Muriel, pero se la entregó a Fagundes, el autor del gol Cardenal.
1: No, es el mejor jugador, ¿eh? Es el mejor jugador del terreno de juego. Franco Fagundes defiende, ataca, marca goles, genera, crea, la verdad. Fagundes hoy, hasta el momento, puede ser la figura del partido.
0: Viene otra vez el Junior, balón que lo viene tocando para Muriel, se mueve al borde del área, a Muriel se la sacan limpia, recupera Torres y la metió para el Turro Olivera.
2: Junior, al milagro de Muriel, que también ha jugado bien, al milagro de que Muriel suelte un latigazo al arco de Santa Fe que defiende a Asprilla. Yo lo que me pregunto, mi querido Carlos, es eso. Todo el partido, Peña en el primer tiempo peleando con Fagundes y en la jugada más clara, determinante, no lo marcó.
1: Bien. Ahí está, ahí está. ¿Pero usted la figura, Gio, del partido?
2: De una, estoy de acuerdo contigo. Fagundes.
1: Fagundes, la figura del partido. JJ, ¿pero usted la figura?
3: Sí, claro, Fagundes. Ha jugado muy bien el viejo.
1: Sí, la verdad es que ha tenido un partido muy importante. Para Gómez Zafra, que me diga si es Fagundes. Sí, también. Otro que vota por Fagundes.
3: Ahora, aquí está Gómez Zafra. No es solamente hoy, ¿no? Fagundes no, viene jugando bien desde hace rato.
1: Desde que llegó, quiero decirles, un jugador de una calidad tremenda, Franco Fagundes. Junior ataca.
0: Ahí le pegó bien Santa Fe en ello. va el Junior con Guillermo. Paiva arrastra la bola y de paso la marca por la derecha. Se viene sumando Socarrás, la toca. Paiva la acomoda para el Chipita. Deiber que quiere lanzar de afuera. Recibe la bola. Rivas la va a meter por el sector derecho. Ese Jesús David Rivas Hernández, el jugador antioqueño. Ha tocado para Edwin Alberto Herrera. El cartagenero se perfila. Viene de atrás Germain Sinan Peña. Va a lanzar de nuevo la bola en el área. Pelota que viene libre. La sacó Iván René Escarpeta, que despeja. Todo el Junior que va a la carga para buscar el segundo del juego. Junior entiende que este resultado es prácticamente, Giovanni, una puñalada en la clasificación.
2: Una lástima porque ha jugado bien hoy, ¿eh? No ha jugado mal, ha mejorado los cambios del profe, le hicieron mella, un revulsivo en el equipo, pero así es el fútbol.
0: Suárez la toca, otra vez viene Weber, Caicedo, maneja el balón, el Chispita para Jason Suárez, se desmarca, dejando a uno en el camino, tocó para Muriel, al borde del área venía, va sacando la bola desde el fondo, el jugador Emerson. Rivaldo Rodríguez distribuía, la va quitando Fabián Ángel, que viene marcando sobre el sector posterior. La pelota la vienen entregando sobre la zona derecha para que vaya partiendo Germain Zidane, Edwin Alberto, Socarrás, que la va a pedir. Está dominando el juego el chico, el guajiro, Daniel Socarrás. Se frena el de Santa Fe, la quita. El rebote es para Torres, lo va a buscar en el área Germain Sinan Peña. Logra puntear la pelota Daniel Torres, que saca el balón del peligro. Suárez, que marca, la devuelve para el arquero en su terreno. Hablamos del arquero Cuesta Junior.
1: Al como sea, está el partido ya. Junior atacando con Germain de 9 y con Fagundes defendiendo la victoria de 5 en Santa Fe.
0: 2 minutos para el final del juego. Ha venido para mover la pelota Germain, la tocó para que aparezca el jugador Paiva. Ese Guillermo la tira para el Chispita. A Deiber Caicedo lo viene marcando Liberton Palacios. El árbitro le dice que se ponga de pie. Fue una obstrucción reglamentaria, según el árbitro del juego, Giovanni.
2: Sí, al desespero, a lo que salga, cualquier error.
0: La toma Santa Fe. Viene jugando la mitad del terreno. Este Haber, O'Brien, se desmarca O'Brien, juega sobre el andarivel donde viene Emerson Rivaldo. Viene Emerson Rivaldo, que sigue, lo cubre el del Junior, le saca la pelota. Inicia juego en la mitad del terreno, tomando en posición de la mitad de la cancha Germain Zidane, que la ataca para el Chispita. Caicedo, que va carreteando, controla la pelota, la mete para Paiva. Repite en el último metro donde viene saliendo el jugador Caicedo, lanza el centro, toca Liberton y tiro de esquina para Junior.
2: Tirando el resto, el tiburón. Lo último, la esperanza, la fe, la que no se pierde.
0: Ahí da el disparo Deiber. Sube hasta
1: Mando. Silveira, no. Silveira.
2: Vamos, vamos, Silveira.
1: A todo el mundo. Gio, al, suba.
2: Adelante.
1: Gio, para arriba.
2: Me meto yo hasta allá.
0: Deiber, para pegarle esta Chispita. Caicedo en posición de ataque. Sube todo Junior. Le pega Deiber, centro templado, frentazo, va libre. Marca León, quita la pelota sobre el sector oriental. No hay nadie por allí, por eso le queda la pelota a los hombres del Junior. Sigue intentando Fabián. Ángel colabora por la raya, la tocó en Herrera. Otra vez Fabián. Ángel para meter la pelota en el área y un hombre de Santa Fe que está en el suelo. Este es Paiva, se pone de pie Daniel Torres, le va a pegar Paiva. Sigue Paiva, le da el espacio y le pega. No. Probó de afuera, pero la agarró primero el arquero chocuano.
2: Y hasta Silveira se quedó en el arco. Hasta Silveira se quedó en el área rival. Ojo pues.
1: A ver.
2: Ojo. No, eso está invalidado. Están reclamando
3: los que se agarraron los de Santa Fe Junior.
1: Sí. No. Lo que faltaba, Silveira, lo abraza Fagundes, se lo lleva, se va a recibir la tarjeta amarilla.
2: Para Silveira,
1: la verdad, un partido con mucha fricción. Vimos buenos momentos de juego, sobre todo en el final, después de la anotación de Junior. Mucha fricción en el fútbol colombiano, los árbitros no ayudan, los jugadores no ayudan. Y se va a acabar el compromiso, mi querido fenomenal, cuando está en el suelo, también ya extenuado, el jugador Asprilla de Santa Fe.
2: Uy, sí, Asprilla. Y pensar que Carlos, se había mencionado por ahí que Spitia iba a atajar hoy. No, yo con Asprilla estoy tranquilo después de lo que hizo en el Monumental.
1: No, está atajando todo, ¿eh? Está atajando todo. Claro. Queda la última. La pelota va a ser de Santa Fe para terminar el partido. Ya se prepara el Hola Hola de Jonathan Vargas, también Stop. Mauricio Gómez. Y también se prepara ya. Uy, no, si es que Silveira le pegó ahí por detrás a Daniel Torres. Y también se prepara ya Fernando Calle Piolín.
0: Sí, señor, pero va a terminar el encuentro. Se acerca al final del partido. Va a cobrar, creo que le ha dado un minutico más a esto. Le va a pegar Junior.
3: que dice el árbitro lo acabó. Señoras y señores, no hay tiempo para más. Se acabó el juego. Terminó el partido. El tiempo dice fin y se acabó. Empataron en Barranquilla Tiburones y Leones. Buen juego. Pero al final quedó esto 1-1. Señoras y señores, un gusto como siempre. Feliz noche, Colombia. Dios les bendiga. Golazo de Muriel y golazo de Fagundes para el 1-1.
1: Muchísimas gracias. Fenomenal. Han empatado 1-1 Junior de Barranquilla, Independiente Santa Fe, en un partido que la verdad se jugó muy poco, se sufrió y se pegó demasiado. Empataron 1-1 en el Romelio, Junior y Santa Fe, Giovanni.
2: Y la verdad, Carlos, se le escaparon los 3 puntos al Junior, ¿eh? Cuando parecía liquidado, porque Santa Fe viene maltrecho ese viaje físicamente, pero ya sabemos que no hay que dar por muerto al Expreso Rojo. Junior no pudo ganar.
1: Sí, la verdad salió limpio, salió vivo el cuadro cardenal después de su partido en el Romelio ante Junior de Barranquilla. Conectamos de una vez, señoras y señores, con el fenómeno del fútbol desde Valledupar, Gabriel Coco Gómez, el gran Fernando Calle Piolín, la narración de Hola Hola, Jonathan Vargas, y el comentario de Mauricio Gómez. Mauricio, ¿cómo le va? Muy buenas noches.
4: Abrazo grande, mi estimado Carlos Alemán. Sí, señor, tomamos la posta después de este empate, este resultado entre el cuadro Independiente Santa Fe y el Junior de Barranquilla. Y nos metemos de lleno en el juego entre Alianza de Valledupar y el cuadro Atlético Nacional. Alianza de Valledupar que parte en la tabla, en la casilla número 17 con 2 puntos. Y Atlético Nacional metido en el grupo de los 8. Quinta posición para el Verde Paisa con 9 unidades. Pero primero, antes de saludar a Coco Gómez y a Fernando Calle Piolín y conocer las novedades de ambos equipos, saludamos a don Álvaro Gómez Zafra, la voz comercial que acompaña con los clientes esta información del fenómeno del fútbol. Álvaro, buenas noches.
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4: Estadio Armando Maestre Pabelló de Valledupar, el escenario de este juego entre Alianza Valledupar y Atlético Nacional. Don Gabriel Coco Gómez, el abrazo grande, y cómo forma el equipo que dirige el técnico Camilo Ayala.
8: Un abrazo, Mauro, para usted, para todos los oyentes de la primera cadena radial colombiana. El equipo de la ciudad de Valledupar con Johans Wallace en la portería. 3 zagueros centrales, el número 23 para Israel Alba, el 22 para Jesús Figueroa y el 32 para el jugador Juan Viveros. Más adelante, abierto por la derecha, el número 60, Gilson Rosales. Los dos internos, el número 6, Ever Mesa, que es la única novedad, el 55, Winston Fernández, y el número 33, Gildrey Lazo. Más adelante, el número 17, Felipe Pardo, al lado del número 8, Jesús Muñoz, para dejar en punta al número 18, Cristian Vergara.
4: Y los 11 de Atlético Nacional, Fernando Calle Piolín, buenas noches.
9: ¿Qué tal? Buenas noches, saludo al país. Franco Armani cuidará el arco verde, los 4 del fondo. Jaycar Perlaza, 27, costado derecho. Los centrales, Neider Parra, número 3. William Tecillo, 16. Y Samuel Velázquez, 33. Mitad de la cancha, ojo, Felipe Marín, el único recuperador, número 26. A su lado, Juan Manuel Requifo, número 19. Edwin Cardona, número 10. En punta, Marlos Moreno, 7. Andrés Sarmiento, 29, y Alfredo Morelos, número 9. Promedio de edad del verde rebajó considerablemente, 27,3.
4: Muy bien, don Álvaro Gómez Zafra, presentamos el relato del juego que está por comenzar en Valledupar.
5: Este juego va a rodar el balón, sí señor, Alianza Nacional, y para este juego llega la voz joven de Jonathan Vargas a través del fenómeno del fútbol de Caracol. Jonathan.
10: Hola, hola, oyentes del fenómeno, qué alegría, qué placer acompañarles. Estadio Armando Maestre Pabellón, árbitro central, el señor Héctor Rivera de Nariño. Activa el silbato, activa el tiempo, ya se juega Alianza frente a Atlético Nacional. El primer toque para el conjunto local, ya hubo una falta, toca la mitad del terreno, viene para Israel Alba, va a levantar la pelota, se viene el número 23 en su camiseta, levanta la redonda, queda flotando para Marlos, uniforme blanco para Atlético Nacional, toca la mitad, se viene Juanmar Rengifo, sale jugando por izquierda, cayó al suelo, ahí árbitro dijo que falta, se enoja Jesús Muñoz en la mitad del terreno, la primera falta para el verde que ataca de azul a norte.
11: Bueno, de entrada partido cortado, falta primero de Alianza Valledupar, primero de Nacional, ahora lo hace en un avance ofensivo de Juan Manuel Rengifo, el cuadro de Alianza Valledupar. Primeras de cambio, de conocimiento de ambos equipos en la ciudad de Valledupar.
10: Sale jugando el conjunto verde, hoy de blanco. Levanta la pelota William Tecillo, pierna zurda arriba, buscando a quién. Estaba atento Moreno y Andrés Sarmiento. Cayó al suelo, el árbitro dice había posición irregular. Primer minuto de la segunda parte para el equipo local. Don Coco Gómez, 0-0.
8: Gran entrada esta noche en el estadio Armando Maestre Pabelló. Claro, mucha de ella por el visitante, por el cuadro Atlético Nacional.
10: Se va a cobrar entonces desde la portería norte, que defiende entonces el equipo local, uniforme azul, atacando de norte a sur el equipo de Alianza FC. La pelota venía ras de suelo buscando por la banda izquierda Jesús Lazo. La pelota ahora ya estaba corta, primero para el verde, atento estaba por la banda derecha, allí Ecuador Sarmiento, jugando para Juan Manuel Rengifo, que distribuye juego por la banda izquierda, viene para Samuel Velázquez, que domina la redonda, tiene que venir por aquí Felipe Pardo para la cobertura. Se dormía un poco William Tecillo, viene como un camión Vergara, lo tumbó y falta Fernando, la primera para el conjunto, la segunda mejor para el verde en zona defensiva.
9: Era una pelota que le devolvía a Samuel Velázquez a Tecillo, se la entregó dividida y le cometieron la falta al central del cuadro Atlético Nacional.
10: Ya estamos completando dos minutos de la primera parte a través del fenómeno del fútbol de Caracol Radio, con toda la información de la Liga Profesional Colombiana hasta la fecha 8 de la Liga Colombiana. Felipe Ayala, ex director técnico, Camilo Ayala mejor, del conjunto Pastuso, todavía no se levanta William Tecillo. Mauricio Gómez Burutica.
11: Seguramente el comienzo del partido, como arranca esto, va a ser radiografía de lo que vemos en el desarrollo del juego. Muy cortado en la mitad de la cancha, sobre todo por parte de Alianza Valledupar, que va a intentar cortar el circuito en la zona medular del verde país.
10: Relatamos tres minutos de la primera parte. Recorta primero Viveros, por derecha venía Israel Alba, la pelota arriba profunda para que venga Pipe, avanza Pipe, se viene Pipe, mete la pelota al área, nadie llega para rematar, estaba por allí Vergara y la pelota muy larga, Coco, sobre la zona izquierda del conjunto azul.
8: Sí, el equipo de la ciudad de Valledupar tendrá que ser muy cortico entre líneas. No ha tenido suerte en este comienzo del segundo semestre. De los cuatro partidos que ha disputado en condición de local, solo ha podido conseguir dos puntos fruto de dos empates.
10: La pelota viene para el portero buscando a Franco Armani, descargando por la zona derecha Samuel Velázquez para William Tecillo, tocando en zona defensiva. La pelota primero para el portero Franco. Escuchas el fenómeno del fútbol a través de Caracol Radio, buscando por allí primero, cerca al borde del área, cerca de la media luna, cerca de la empanadita, estaba William Tecillo, que sale jugando, nadie se le acerca, tiene encima por allá el jugador Jesús Muñoz, prefiere jugar con Samuel Velázquez para Tecillo, que se deshace de la pelota, busca hasta la mitad del terreno de juego, recupera primero Fernández, abre por la zona derecha, viene para Israel Alba, que maneja Pipe, se abre por un costado, mete el cierre, segundo costado, quien viene por allí, Jesús Muñoz, pasa de largo la pelota, se va desviada. Es saque de puerta, Mauricio, 4 de juego de la primera, nuevamente por ese costado, afectan a Nacional.
11: Las bandas pueden ser peligrosas en contra de Atlético Nacional. Jesús Muñoz se abre por el costado derecho, también muy por el costado izquierdo, muy participativo por la banda derecha el jugador Israel Alba. Ahí tiene que estar muy atento Nacional, sobre todo en los cambios de orientación para no quedar mal parado.
10: Sale jugando, atento estaba en zona defensiva Atlético Nacional. Nos acercamos al quinto minuto. Nos presentó a todos, pero hay que presentarlo. Álvaro Gómez, Zafra y Ocaña, a través del fenómeno de Caracol, dice.
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10: La pelota por la zona derecha, viene el verde. Ataca el verde, filtra la redonda. Viene por la zona derecha, a ver quién se despliega. Sarmiento se mete al punto penal, le pega la puerta. ¡Golazo!

0: Atlético y Atlético Nacional. Bastaron 5 minutos. Primer ataque frontal a la puerta que defiende Wallen por izquierda al centro, pasado al segundo palo, para que llegara Andrés Sarmiento luego de la mala salida, la pifia de Alba, y llegó Sarmiento y la cambió. Se interiorizó, se metió, cazó el pase y se la cambió el portero, que salió a tocar la redonda, pero con una definición sutil, Sarmiento la manda a dormir entre hilos blancos en 5 minutos de la primera parte. En el Armando Maestre Pavalló, el que toca por ahora el vallenato es Atlético Nacional. 0-1 se pone el juego.
1: En la primera llegada de Nacional marcamos el primer gol del verde paisa. ¿Cómo nació? Con el de siempre, con Cardona, que intentó filtrar un pase entre líneas tras el rechazo defectuoso de Israel Alba, un volante que acompañó la jugada, Juan Manuel Rengifo, y estaba atento, que cayendo por carril central Andrés Sarmiento, y muy temprano Fernando se va en ventaja al verde paisa en Valledupar.
2: Primera acción conjunta entre Rengifo y Cardona, que son los que conducen el ataque. 6 hombres atacando. Ahí hasta Samuel Velázquez, que llegaba como lateral, pelea la pelota. Y la definición de Sarmiento, que marca su tercer gol en liga.
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5: 7 minutos de la primera parte, la visión del Coco Gómez, el primero, pero permítame que viene atacando Felipe Pardo por derecha, tiene Israel, a ver si la suelta buena, avanza Israel Alba, va a meter el centro al segundo palo, quien viene para el cabezazo, Chucho Muñoz arriba, la pelota, lo sobró un poco, pasa de largo, el peligro no pasa todavía para el conjunto de Atlético Nacional. Muñoz que toca la redonda, viene para Fernández, se le acerca a Fernández, la toca con la pierna zurda, avanza Jesús, Muñoz que tiene la redonda, encara Jesús, va a meter el centro, primero el defensor del verde, le queda para Chucho Muñoz, que mete la redonda, peligrosa, recupera primero el verde Coco.
6: Sí señor, yo no sé qué le está cobrando el profesor Camilo Ayala a Pedro Franco, ya son 2 partidos que lo manda al banco y hoy prefiere improvisar, bueno también lo hizo el martes pasado en Cúcuta, prefiere improvisar a Israel Alba como zaguero central en lugar de jugar con el veterano Pedro Franco en la zona defensiva. Así que aquí se pagan los errores de las improvisaciones. Cartulina amarilla para Ever Mesa en el cuadro de Alianza de Valledupar.
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5: Llegamos a 8 minutos de la primera parte. Estadio Armando Maestre Pavalló, en la capital del vallenato. En Valledupar levanta la pelota Edwin Cardona. Qué buena redonda allí para que venga Alfredo. Morelos muy cerca de la acción. Abre por la zona derecha para Juan Manuel. Rengifo. Avanza Rengifo. Le pega a pagar a la puerta. Le queda para Cardona, que sí castiga. Pero atento estaba Wallens. Fernando, en 9 de juego, empieza a asociarse en la mitad de Atlético Nacional.
2: Ambición de ataque. Y eso era la respuesta que quiere ver Lucas González en el terreno de juego. Por parte de Cardona y Rengifo. A ver ese dueto. ¿Qué le produce a Nacional?
5: Avanza ahora, avanzaba el conjunto de Alianza en 9 minutos de la primera parte. Viene para el portero Franco Armani. Descargando por la banda izquierda. Tocando tranquilo para William Tecillo. Tiene a Samuel. Y por derecha tiene al jugador Jacar Perlaza. Se acerca por allí. Parra levanta la pelota tan profunda. Buscaban a Marlon Moreno por la zona izquierda. Sector occidental. Portería norte del Armando Maestre. Pero tranquilo sale el portero Wallens. Se queda con ella. Viene para Gilson. Rosales que maneja, levanta la pelota, pierna derecha arriba, profunda para Jesús Muñoz. Corre Jesús Muñoz, tiene que venir también el jugador de Atlético Nacional. Atento estaba por la zona derecha Jacar Perlaza, se queda con la redonda, cerca tiene a Juan Manuel. Prefiere hacerle individual, filtra arriba para Edwin Cardona, intenta tocarla de primera. Desde atrás Samuel Velázquez, no permite que abandone el terreno de juego. Viene la mitad, a ver qué hace Marlos Moreno, que encara, la pelota la perdió. Venía por allí Figueroa, la alcanza a recuperar, no permite que abandone el terreno. Al final el pase no fue bueno para Fernández, recupera el verde, se viene Juanma Nel, por la zona derecha viene para Sarmiento, el autor del único tanto, se asocia, viene Rengifo, le gana el cuerpo tranquilo ahí Chucho, el jugador Figueroa, y recupera entonces en 10 minutos de la primera parte el conjunto aliancista, buscando la mitad del terreno de juego, va a cambiar de sector, por la zona derecha tira Felipe Pardo. Samuel Velázquez que viene al cierre, se acerca ahora al último cuarto del terreno de juego. Felipe encara Felipe Pardo que viene al centro, viene para el portero, tranquilo, se queda con ella Franco Armani en el estadio Armando Maestre Pavallo. Este es el tiempo, tiempo de juego. 10 minutos de la primera parte, 0 Alianza, 1 tiene el verde.
1: Sí, y lo está ganando parcialmente Atlético Nacional, lo gana bien, es el dueño de las acciones, es reactivo Alianza Valledupar, pero por ahora la efectividad del verde paisa lo tiene como ganador. Una aproximación importante, un gol para el equipo que dirige Lucas González.
6: Y es por la derecha, por donde más sale el cuadro de la ciudad de Valledupar, pero todavía lo hace sin precisión, aprovechando la velocidad de hombres como Alba y del propio Felipe Pardo, pero sin encontrar destinatario en los centros.
2: Llega muy fácil Nacional a posición de ataque. Renquifo, movilidad. Edwin Cardona, ubicación para meter el pase. Y la constante conexión y rotación entre Marlos Moreno y Andrés Sarmiento.
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5: Busca la pelota a la mitad, se viene Edwin Cardona, cambia de costado, pelota profunda, viene para Moreno. ¡Qué buena que la duerme Moreno! Hace la diagonal Samuel Velázquez, Juan Manuel Renquifo a final. Tiene que venir al cierre Ever Mesa, la toca primero Ever y la pelota se va al tiro de esquina. El primero del juego, primero para el verde.
1: Las pequeñas sociedades, lo de Marlos Moreno con el jugador Juan Manuel Renquifo, la participación por esa banda también, la izquierda, del jugador Edwin Cardona, ataca con mucho volumen de juego Atlético Nacional y se gana ese tiro de esquina.
5: Va a levantar la pelota, se viene entonces Juan Manuel Renquifo sobre 12 minutos de juego de la primera parte, se retira Cardona, lo va a hacer con la pierna zurda, va a hacer rosca hacia afuera, se le acerca Cardona para distraer al primer palo, cabezazo primero de Viveros, la pelota queda flotando para que venga Jesús Muñoz, la gana Jesús Muñoz, no la alcanza a tocar primero Cardona, apoya en zona defensiva, la pica para que llegue a su destino Juan Manuel Renquifo, que gana con la posición del balón, viene Cardona, toque sutil para Renquifo, al centro para Moreno, Moreno avanza, viene al cierre, atento bien desde el suelo, estaba el jugador Lazo, le sacó la pelota y se viene la contra con Felipe, avanza Pardo, cerca tiene a Jesús Muñoz, a ver si la suelta Pardo, tocando para Chucho, Chucho que tiene que meter el freno porque no tiene a dónde soltar, Coco cerca, Fernández se perdió la sorpresa para el azul.
6: Claro, la salida del equipo valduparense todavía es insegura, ¿no? La toman rápido, ganan la pelota, pero no encuentran por dónde penetrar al equipo verdolaga.
5: Pelota a la mitad, abriendo por izquierda Gilson Rosales, tocando la redonda, viene para Lazo. Lazo que avanza, pinta la pelota, recupera el verde. Viene Juan Manuel Renquifo que tocaba de primera intención allí para Marín. Felipe que viene para Cardona. Cardona se deshace de la pelota con un pase profundo. Cabezazo primero de Gilson Rosales. Recupera por izquierda Lazo. Rechaza la pelota Ferrando 14 de la primera parte. 1-0 la gana el verde en el Armando Maestre.
2: Se agrupa bien Nacional y rápido, ¿no? Sobre todo en esa zona de volantes. Pone de interiores a Renquifo y a Marín y por los costados ayudan Marlos Moreno y Andrés Sarmiento.
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5: Pelota a la mitad, venía Atlético Nacional descargando 14 de juego. Viene primero ahí en la mitad del terreno para Fernández, tocando para Bermeza. Pelota que recibe de espalda por allí Vergara, cayó el suelo en toda la mitad del terreno de juego y se detiene el compromiso, una falta sobre Vergara, número 18 para Alianza.
1: Ese es rebelde Alianza, en el sentido de que trata de impedir de que se monte en el juego, en el trámite de la pelota, el cuadro Atlético Nacional, pero no es claro, el que más se mueve en el frente de ataque es Felipe Pardo, pero todavía no tiene esa presencia ofensiva que se espera. Cuando hay mi estimado Coco, un amonestado más, ¿fue para Nacional o para Alianza?
2: Sí, no, para Nacional.
1: Nacional.
2: Tecillo.
6: Capi.
2: ¿Se acuerda que Vergara le pega a Tecillo? Sí, viene Tecillo, la ley del talión, y le cobra a Tecillo y se gana la amarilla. Primer amonestado de Nacional, esa es la historia.

0: Sigue atacando Nacional.
1: Avanza el verde, viene el pase profundo para que le pegue la fuerte Alfredo. Uy, la alcanza a tocar el defensor. No dejaron bramar. Bramar en tierra de Búfalo. Aquí la pelota se va al tiro de esquina. El segundo para el verde, segundo del juego.
0: Una jugada, Fernando, que nace en una recuperación de Nacional en la mitad de la cancha.
2: Una recuperación, una construcción de Renquifo, ¿no? Apoyado en Marlos Moreno. ¡Qué movilidad la de Marlos Moreno! El centro que viene y no afina bien en la puntería el Búfalo Alfredo Morelos.
1: Se va a venir el tiro de esquina, va a levantar la pelota precisamente Edwin Cardona. Le dice por favor en el vértice, en el semicírculo. Acomoda la redonda, ya se cobra con Juanma. Viene para Cardona, la toca atrás, va a rematar Samuel. Le pega la puerta Velázquez, atento. Primero estaba Figueroa, sacó la pelota en zona peligrosa Chucho. Arriba para Samuel, el cabezazo de Velázquez, se agacha tranquilo Rosales y queda para el portero, compañero.
0: Sí, la verdad es que Nacional yo creo que tiene control del juego. No tiene principalmente el dominio total de la pelota, porque no se ha intentado ser rebelde Alianza Valledupar, pero lo gana tranquilo y domina las acciones el equipo visitante.
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0: buscando la pelota en la mitad del terreno de juego. Un buen tinto para este frío bogotano, este frío que hace la capital de la República por ahora, porque en Valledupar calorcito, juega Atlético Nacional.
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0: Avanza el verde, ya me cuenta, le pega la puerta por zona derecha, va a venir el portero, bajo, golazo.

0: reclamó el primero de Alfredo Morelos. Lo dejaron mano a mano con el portero Wallens. Por la zona derecha parecía adelantado todos a la expectativa. Y salió bien el delantero. El búfalo de Acerete bramó en el Armando Maestre. Jugada buena por derecha. El pase de Jaker preciso. La salida de Wallens. Y define al palo de la mano izquierda. Y esa redonda se va a dormir entre hilos blancos en 18 minutos. Nacional ya tiene dos. Ya tiene dos y canta vallenato en el estadio de Alianza, que tiene cero.
1: Y estaba habilitado porque se quedó sembrado Jinson Rosales, que es el que habilita a Wilson Morelos. Claro, daba Alfredo Morelos, daba la impresión que estaba adelantado, pero no. Viene el árbitro del partido, Héctor Rivera. Viene el asistente número 2, Jeffrey Herrera de Atlántico. Pase filtrado, Fernando. Estos pases son letales para el cuadro Atlético Nacional, el pase de Perlaza.
2: Sobre todo ya conocemos cómo terminó esa jugada. A la red, a los hilos blancos, como dice el relator, el balón. Pero la propiedad de Nacional, la característica es de que cualquier sector del campo arma el juego. Y lo armó Jaker Perlaza, que se disfrazó de 10 y le mete semejante pase al Búfalo, que marca su segundo gol en liga.
3: Dormido, completamente anestesiado el equipo de Valledupar, reflejando lo que ha sido este paupérrimo comienzo del segundo semestre del 2026. Quinto partido en condición de local, tercera derrota, solamente ha podido empatar dos compromisos.
0: Avanza ahora Alianza, viene para Pipe Pardo, recorta de afuera hacia adentro, la pelota se va por encima. El remate de Felipe se va por encima de la puerta, entonces se desperdicia para el conjunto aliancista, que quiere reaccionar en el Armando Maestre Paballo.
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2: Toca la pelota Atlético Nacional. Viene para el Búfalo. Atrás estaba para el jugador Marín. Avanzaba Marín. Viene para Marlon Moreno. Ahora recostado a la banda occidental. Recostado a la banda izquierda. Se asocia con Edwin Cardona. Busca el interior. Viene para Marín. Felipe que maneja la pelota. Le abren todos los espacios. Prefiere tocar para Jaker. Perlaza recostado a la banda oriental. Prefiere retroceder. Busca a Felipe. Marín que maneja, controla. Busca el carril central donde está William Tecillo. Descargando por izquierda Edwin Cardona. Permite que venga Pipe Pardo. Lo presiona. Suelta la pelota. Ahora la presión la tiene el jugador Juan Manuel. Rengifo para Jaker Perlaza. Descargando. No. Prefiere retroceder. Tranquilo. Allí para el número 3, Nicolás Parra, que juega para William Tecillo. En el Armando Maestre les contamos que este es el tiempo. Tiempo, tiempo, tiempo, tiempo de juego. 22 minutos de la primera parte. El marcador 0 Alianza 2 tiene el verde Atlético Nacional,
3: que es mucho más que Alianza Valledupar. Fútbol y control el que hace el verde paisa, que con tranquilidad gana 2-0 en su visita a Valledupar.
4: Lo presiona en su propio campo, lo hace equivocar, lo tiene completamente maniatado y el equipo de Valledupar intenta sacudirse, pero es improciso y timorato.
5: Gobierna el partido y con 2 goles a favor el cuadro Atlético Nacional.
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2: Pelota que viene para Alianza, saliendo por la zona derecha. ¿Cómo se toca en el fenómeno del fútbol la redonda? 22 de juego, 0 tiene Alianza, 2 tiene Atlético Nacional. Hay saque de banda, va a ser para el verde. Ya lo hace Edwin Cardona, no permite que venga Velázquez tocando la pelota. Juan Manuel Rengifo, que recibe de espalda, suelta de primera. Abriendo para Andrés Sarmiento, tocando para Jaker Perlaza, recostado a la banda. Permite primero que llegue Juan Manuel Rengifo, busca el interior. Viene la pelota para Marín. Marín desde espalda, pero suelta de primera. Tienen a visibilidad atenta de juego. Abriendo por la zona derecha, descargando por izquierda. Primero Marlon Moreno. Arriba para el Búfalo, qué buena pelota del Búfalo para que le pegue a la puerta. Moreno, golazo.

0: 23 de juego. Que toque, señor, que toque el del verde. Que en el último cuarto pase profundo de Cardona, pero que la va a quemarnos. El pase para el búfalo de Cereteide, de un solo toque sutil. Bramó para ser asistente el jugador Morelos y la tocó para que viniera Marlos, el otro Moreno, y la mandara a dormir entre hilos blancos. Y en 24 de juego, la Sinfonía Verde ya lo gana 3-0 frente al equipo de Valledupar.
1: Tres llegadas, tres goles de Atlético Nacional. Otra vez, otro lanzamiento de Cardona, bien como pivote, haciendo la pared Morelos con el jugador, Alfredo Morelos, con Marlos Moreno, que define muy bien ante la salida del arquero. Efectividad 100% de Atlético Nacional.
2: Todo parte de ese pase con ventaja que siempre entrega Edwin Cardona. ¿A quién se lo entrega? A Marlos. Marlos toca y, como complemento, el búfalo gana bien el cuadro verde de Antioquia 3-0.
3: El movimiento clave, la salida que hace Morelos de la zona de los defensores. Salió a trescuartear, como dicen algunos. Le recibió de pivote prácticamente al jugador Cardona, que está hoy infumable. Todo lo que toca se convierte en oro. Y atento, muy atento Marlos para esa habilitación por parte de Wilson, y sutil el toque para que Wallens quedara sin ninguna posibilidad de quedarse con la pelota.
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4: 25 de juego, partido detenido.
1: Esta es una falta que la verdad, no sé si la... Claro, se lleva la amarilla Alba, pero creo que por muy poco, al límite, por la forma en cómo entra con el tachi arriba, pudo haber sido revisada para una jugada de un color distinto. No encuentra el camino Alianza, está cometiendo mucha falta, domina a placer Atlético Nacional, que es amo y dueño de las acciones del juego, y es amo y dueño del marcador, gana 3-0.
0: Avanza Atlético Nacional, maneja la pelota, cambio de costado, Moreno entonces juega por izquierda, le funcionó porque ya marcó el primero. La redonda viene desde atrás para Edwin Cardona, que maneja pierna derecha, la filtra cortica, viene para Juan Manuel Rengifo, que retrocede buscando la pierna derecha. ¿De quién? De Edwin Cardona, el director de la orquesta, abriendo la pelota, le pega la puerta arriba profunda del jugador Juan Manuel Rengifo, le pegó Fernando con la mocha y la redonda se va fuera del parque.
2: Ya los tres atacantes de Nacional tienen su gol, el centro atacante, el búfalo, Alfredo Morelos, Marlos y Andrés Sarmiento.
3: Y creo que hoy termina la historia el profe Camilo Ayala con Alianza Fútbol Club. Un rendimiento de apenas el 34%. 23 partidos con este dirigido, 5 victorias, 8 empates y 10 derrotas.
0: Bueno, ya marcamos el minuto 25, Coco, y esto arranca, festeja y arranca con el doctor Simi. 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
0: Avanza Alianza, bocaba por derecha, bien Samuel Velázquez. Saque deslizante, limpio para que venga Marlos. Moreno que toca para Alfredo. El búfalo que se asocia con el 10. Todos en la mitad del terreno, los del cuadro Atlético Nacional. Y Cardona empieza a jugar a su ritmo. Busca por derecha, Jaycar Perlaza. Soltando la redonda, primero Parra, ahora sí para Jaycar. Perlaza para Rengifo, suelta por la banda izquierda, la pelota muy larga, profunda, no llegaba por allí Sarmiento, el saque de banda, se va a reponer sobre 27 minutos de la primera parte. Sí, gana el verde 3-0 ya, y no se ha terminado la primera mitad, don Mauricio Gómez Buritica.
1: Es tanta la diferencia entre uno y otro, que esto realmente parece un entrenamiento de Atlético Nacional. Maneja las acciones y por ahora un espectador más, Franco Armani, el arquero argentino en el arco del verde país.
0: Avanza Felipe Pardo, levantaba la pelota, pierna derecha. Viene Marlo Moreno también a apoyar en zona defensiva. Saque de banda para que venga Israel. Alba, arriba para Felipe Pardo, que avanza. Vienen dos hombres a la marca, mete el centro, lo permite. Uy, la bajaba el jugador de... Uy, es mano, sí señor. La bajó el jugador de Atlético Nacional, el pelado Parra, y es mano penal. Es penal, dice el árbitro central Héctor Rivera de Nariño. Y la pelota va a ser para el conjunto aliancista, a no ser que el VAR nos diga lo contrario, compañeros.
1: Sí, bueno, centro desde la derecha, Fernando, que ha sido reiterativo en esa acción. Sí. Alianza Valledupar, ¿sabe que me parece que fue en el pecho, Fernando?
2: Sí. Primero es que Samuel Velázquez le ha levantado todos los balones por ese sector del lateral izquierdo de Nacional. Todos se los han levantado desde ahí. Mano.
1: ¿Cómo la ve, Coco?
3: No, mano.
2: Mano, sí.
3: Clarísimo.
2: Sí.
1: Sí, en todo caso, y por ahora el VAR no llama al árbitro, se mantiene en su decisión Héctor Rivera de Nariño, protestan los jugadores de Atlético Nacional, si es que en alguna imagen daba la sensación de que era en el pecho y era lo primero que estaban también protestando los jugadores de Atlético Nacional. Ahí la están revisando en el banco, Lucas González. Creo que no hay una vía diferente, Coco, ¿no? El lanzamiento desde el costado, pero iba a ser un accidente, como esto que es un accidente de juego, la posibilidad de que Alianza tuviese una opción manifiesta de gol.
3: Además está reiterándose en centros al área con una delantera o con jugadores ofensivos que no tiene el físico y la envergadura para pelear en el juego aéreo. Yo creo que el jugador Jesús Muñoz es el más pequeñito de la cancha y han insistido. Tenía que llegar por una vía de esta, de un accidente, de un hierro en la defensa.
1: Sí, señor. 29 minutos, 30 minutos ya. Puede descontar Alianza Valledupar y lo que va a pasar. Se lo cuenta en el micrófono del fenómeno del fútbol de Caracol, Jonathan Vargas.
0: Vergara le hizo todo el show para que viene a cobrar ahí Coco el jugador Pipe Pardo.
2: Lo va a mirar porque cuando Mauricio dice que le está demostrando la jugada, era Mario Cadavides, es el jefe de seguridad de Atlético Nacional, y le estaba señalando el pecho a Lucas, que había dado en el pecho.
1: Ahí va, a revisar la acción, lo llamó Ariel Quintana de Córdoba, el VAR al árbitro central del partido. Ahí estamos viendo la jugada. Sabe que para mí toca primero el pecho y cae muy paralelo a la posición de la mano, pero no creo que alcance a rozar la pelota con la mano, aunque diera la sensación óptica, pero creo realmente que el contacto es única y exclusivamente en el pecho, pero es un tema de percepción óptica. Vamos a ver si el árbitro toma la decisión más correcta, Fernando.
2: Ahora, ese es un concepto de fundamentación, el saber perfilar el cuerpo. El cuerpo tiene que estar en la misma dirección donde usted va a ir por el balón. Y el pelado, hay que decirlo, Neider estaba mal perfilado.
3: Sí, y el agravante es que la pelota venía haciendo curva hacia afuera, Piolo. O sea, el centro banano, que llaman algunos, ¿no? Venía haciendo la curva hacia afuera y eso hace que el foco, la percepción de la recepción de la pelota sea mucho más complicada para el saquero central. Para mí es mano.
1: Ahora, la pelota toca el pecho claramente. La pregunta es si después
0: golpea la mano.
1: Si toca la mano, claro. Ese es el tema. Y es lo que tiene. Yo creo que. Y esta imagen que estamos viendo es la misma imagen que está viendo el árbitro. Es decir, ya va a ser más un tema de interpretar la acción.
3: Hay una imagen, la cámara contraria es perfectamente clara.
1: Bueno, sigue el árbitro, a ver si...
2: Claro que sí, llama Ariel Quintana, que es el del VAR.
3: Sí, para él no fue.
2: ¿Cómo será? Considera que no fue mano.
1: Claro, ¿Será que alcanzamos una cortica o no, don Álvaro? Claro. Creo que alcanzamos porque eso está demorado.
0: Bueno, pero ya viene el árbitro, Mago, ¿no? 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
1: Decisión del árbitro, mantiene la decisión del tiro penalti, se mantiene en la decisión Héctor Rivera y sigue siendo una oportunidad manifiesta de gol para el equipo local, para Alianza Valledupar. ¿Aquí cuánto nos comimos? 3 minutos, más o menos, ¿no?
3: Un poquito
1: para
3: más.
1: Que lo vayamos teniendo en cuenta.
3: El martes anterior, en la ciudad de Cúcuta, Cristian Vergara botó penalti ante Federico Abadía, el golero del Cúcuta Deportivo. Por eso hoy va a cobrar Felipe Pardo.
1: Don Jonathan Vargas, usted tiene la palabra.
0: Bueno, llegamos al minuto 33 de la primera parte. Felipe Pardo, el capitán del equipo aliancista, el equipo vallenato, el equipo en el Armando Maestre Pavalló. Atentos hinchas del verde porque le pueden descontar. Se viene, el árbitro autoriza, le pega Pipe a la puerta. ¡Golazo!

0: Alianza. Cobro la mano izquierda, mi mano derecha mejor del portero Franco Armani. Compró el boleto que era. Ay, tranquilo, tranquilo, Pipe. Alfredo, porque vino y lo celebró Pipe Pardo a la tribuna. Besó el escudo. Aura lo que hizo. Estaba farmeando Aura seguramente ahí Pipe Pardo. Frente a la tribuna de Oriental. Y la mandó a guardar entre hilos blancos. 34 de juego. 3 Atlético Nacional. 1 para el equipo de Valledupar.
1: Lo cobró muy bien. Más que con potencia, con ubicación. Adivinó la trayectoria. El palo de la mano derecha Franco Armani. No alcanzó a llegar a la ejecución. Lo que pasa es que el bailecito sobraba en la celebración. Tampoco es válida la reacción de Alfredo Morelos. Sobraba realmente el bailecito, la celebración ante la afición de Nacional. Pero descuenta Coco antes de acabarse el primer tiempo. Alianza Valledupar 3-1.
2: Sí, señor, tenía que ser así. Pegadito al paral de derecho, porque Armani es un portero muy grande, muy largo, no solamente de piernas, sino de brazos también. Y bueno, por lo menos el de la honrilla ya está colgado en favor del equipo de casa.
3: Bueno, muy, muy rayado al palo, muy rayado al palo. No, no le dio a Armani, que se tiró al mismo lado, pero muy provocador, Pipe. Aparte, muy provocador.
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1: Y hay un amonestado, Coco, tarjeta amarilla, clarísima para un hombre de Alianza Valledupar.
2: Durísimo, patada a la rodilla de la pierna derecha del gordito Cardona por parte de Gilson Rosales. La tercera para el equipo de casa. Ya tienen, además de Rosales, Alba y Ever Mesa.
1: Y ojo, se presentó variante, Coco. Cambio, sí. Modificación en Alianza por parte del técnico Camilo Ayala.
2: Se fue Israel Alba, el jugador que estaba actuando como lateral por la derecha. Se queda entonces en esa posición Gilson Rosales, va a jugar con dos centrales y ha ingresado Misael Martínez con el doble 7 del vallenato al ataque del equipo valduparense.
0: 36 de juego de la primera parte, saque de banda, va a reponer el conjunto Atlético Nacional. La pelota en la mitad viene buscando por allí Bermeza. La redonda para Misa. Primero estaba atento Juan Manuel. Rengifo que suelta para Cardona. Se viene Dogor. Avanza, pisa, controla el balón como en el futsal. Retrocede buscando primero allí el jugador William Tecillo. Retrocede primero para el portero. El partido está 1 para Alianza, 3 para el verde.
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0: Finta la pelota Juan Manuel Requipo arriba buscando al delantero. Primero Andrés Sarmiento de cuerpito. Figueroa le ganó la posición. Había que fuera de lugar, sí señor. Se invalida la acción, va a ser entonces tiro libre indirecto Fernando para el conjunto de Alianza de Valledupar.
3: Ese era un pase que le metía a Sarmiento, que salió antes, se lo metía a Rengifo. A ver, que Nacional, lo primero es recuperar la tranquilidad. No puede entrar en provocaciones. Hay que jugar al fútbol, así como arrancó el verde.
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0: La pelota para el conjunto aliancista por izquierda. Viene tocando por allí el centro profundo. Venía haciéndolo. La pelota se desborda. Primero para el verde. Gana Marlos Moreno, que tiene que retroceder. Cayó al suelo. El árbitro estaba atento, no pitó nada. La golpeó Moreno, sí señor, Moreno. Y el saque de banda va a ser para el conjunto aliancista. Ya la prepara Gilson.
1: Sí, sí, bien pueda. Jonathan, que sigue atacando Alianza.
0: Rosales mete la pelota, cabezazo atrás. Primero atento estaba Parra. Sacó la redonda, pierna derecha. Cayó Bermeza al suelo. Y el búfalo de Cereté se enoja. Es falta para el equipo valduparense.
1: Estoy en la misma onda de Fernando. Va a tener que atemperarse Atlético Nacional, sobre todo los jugadores de temperamento, ¿no? El búfalo de Alfredo Morelos. El caso de Edwin Cardona, porque empiezan a caer en la trampa de Alianza, de cortar el juego, de provocar. Eso es lo que es cortarle ritmo a un Nacional que sigue intentando buscar la portería rival más allá del 3-1 a favor.
2: Sí, pero así se moleste Wilson, esto era falta. Es una carga de su hombro con la espalda de Bermeza. No es una, no es un hombro con hombro, sino es una carga por para la espalda.
9: Bueno, aquí, bueno, qué jugador, bueno, vamos primero con el tiro.
10: Le va a pegar entonces Jonathan. Fernández, Winston Fernández acomoda la pelota de pierna zurda, 30 metros frontal, totalmente frontal a la puerta que defiende Franco Armani. Se va a venir Winston Fernández sobre la portería sur, englobadita, segunda jugada, venía por allí, atento estaba el jugador, número 22, Figueroa, y viene el portero, había fuera de lugar primero, claro. Se invalida la acción. Se perdió la oportunidad para el conjunto aliancista.
2: Sí, la idea era que desde atrás apareciera con sorpresa de Bermeza, pero se adelantó demasiado a la pinchada de la pelota por parte de Winston Fernández.
9: Bueno, Coco, con la campana, que jugador aguanta presión en este juego.
2: Cardona.
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10: 39 minutos, sale jugando Gilson Rosales. Una pelota peligrosa del verde. La recupera Rosales Guerra. La pelota a la mitad del terreno. Venía buscando Brayé Juan Manuel. Rengifo, cabezazo de Samuel Velázquez, recupera para Pipe Pardo, que vuelve una pelota de Pipe Pardo, golpeaba primero a su compañero que cayó al suelo y es falta. Pitó el árbitro, la primera don Mauricio en 40 de juego y se pone caliente el partido, empieza la boquilla para allá y para acá.
1: Sí, es sí. Que vuelvo y le digo, Nacional Coco cayó en la trampa de Alianza, era falta sobre Pardo, ya la había ejecutado el árbitro y aquí vino Rengifo y empujó a un hombre de Alianza. Y por supuesto genera la reacción de los jugadores aliancistas.
2: No, Velázquez choca Samuel, fuertísimo.
1: Perdón, Velázquez.
2: Sí, choca sí. Fuertísimo a Misael y Misael le protesta. A ver, ¿qué pasa?
1: Don Jonathan.
10: Se va a cobrar la falta arriba en la redonda primero para el defensor de Atlético Nacional, Parra. Venía para el conjunto aliancista, recupera Fernández, que dice el árbitro.
2: Mano.
10: Hay mano, sí señor. Se va a cobrar para el verde. Relatamos Armando Maestre Pomayor. Este es el tiempo. Tiempo de juego. Ya pasamos 41 minutos de la primera parte. Uno tiene Alianza, tres tiene Atlético Nacional a través del fenómeno de Caracol.
1: Se anestesió el juego. El descuento de penalti a través del jugador Felipe Pardo le bajó los humos al partido. De hace rato no aparece Nacional en predio de Valledupar.
2: Con la salida de Israel Alba, el equipo vuelve a su línea de cuatro defensores con Rosales, Figueroa, Viveros y Lazo, y un doble nueve con Cristian Vergara y Misael Martínez.
3: Nacional tiene que volver a coger la pelota y conectar los costados.
10: Avanza el verde, la redonda para Marlos Moreno, recupera hacia adentro, toca cortico, intentaba hacer un túnel sobre Gilson, la recupera. Por allí se venía Samuel Velázquez, permite que abandone el terreno de juego. El saque de banda le va a pertenecer entonces a Atlético Nacional.
2: Sí, golpeaba al jugador Gilson Rosales y por eso Marlos inteligentemente permitió que la pelota se fuera al saque de banda.
10: Samuel Velázquez para el toque de banda. Atrás para Edwin Cardona. Sigue retrocediendo Cardona. Busca el pelado Nicolás. Se viene Parra. Por derecha tiene a Jaycar. Berlaza. Por la zona derecha se viene Jaycar, mete el centro a media altura, tranquilo, primero Fernández, Winston que maneja la redonda, viene arriba, estaba atento el jugador Vergara. Se le va larga para el jugador Parra, el defensor de Atlético Nacional que juega para el portero argentino. Se viene Franco Armani, levanta Franco Armani buscando la mitad del campo, arriba la redonda por izquierda, tocando primero Juan Manuel Rengifo, la perdió, viene para Lazo. Retrocedía Lazo, el 8 largo de Sarmiento, si la pone buena, viene el pase, primero salió Figueroa y se queda con la pelota Mauricio, se salvó Alianza del cuarto.
1: Qué bien, le intentó hacer la individual ganando en el duelo uno contra uno el jugador Andrés Sarmiento, se le fue larga finalmente, pero si Nacional se pone serio y pone el pie de nuevo en el acelerador, le puede seguir haciendo mucho daño a Alianza Valledupar, que es muy flojo en zona defensiva.
10: Sobre 40
3: no Sarmiento. Era para pegarle, no era para compartirla. Tenía todo el ángulo de tiro y arquero de frente.
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10: Una pelota profunda viene para el Búfalo. Estaba en posición irregular, fuera de juego. Porque lo que podría ser el segundo gol del Búfalo, que lo querían dejar para mal, estaba en posición irregular, aunque Mauricio ya el defensor le había ganado la posición,
1: ¿eh? Pero no se cansa Fernando, este Nacional, de jugar al espacio, siempre atrás de o a la espalda de los defensores de Alianza, busca hacer daño. Por ahí ha hecho daño y lo sigue intentando, aunque aquí le anticiparon al Búfalo Morel.
3: Y la claridad de Cardona, la claridad de Cardona para filtrar entre líneas. Y sobre todo, ¿cómo le marca el pase el Búfalo Alfredo Moreno?
10: Hay una falta en la mitad del terreno sobre Marlos Moreno, que está empezando a subir su nivel individual, Coco, y falta la mitad del campo para el conjunto aliancista. Al final se la dieron Alianza.
2: Sí, sobre Pipe Pardo. Terminó siendo falta de Marlos sobre Felipe Pardo, que se está jugando un partido aparte. Acuérdense que él tiene sangre poderosa.
10: Roja, claro.
2: Sí, claro. Para él, claro, este partido tiene un saborcito especial.
10: Claro, busca, no importa que pierdan 7-1, pero con el gol que hizo.
2: Ya les cobra.
10: Abre por derecha, viene la pelota del Gilson Rosales al segundo palo, buscando a Jesús Muñoz, muy largo, cayó en el área, no pasó nada, Fernando, cuéntenlo.
3: No, que con la celebración que va a su frente a Nacional, cuando los mandan a dormir, ¿no? Entonces, sí.
2: Por eso le reclamó.
3: Se la hace el Medellín aquí, y entonces Pardo, tan... se las acomodó.
10: Ojo, avanza Felipe Pardo, se mete al área, le pega la puerta, primero el reflejo de Franco Armani, salía jugando, Marlon Moreno cayó al suelo, toque sutil, exagera un poco Moreno ahí en la caída, pero igual es falta. 45-1, don Mauricio, 1-3 gana Nacional en Armando Maestre.
1: Mire, puede ser muy provocador y lo que sea, pero el distinto en Alianza Valledupar es Felipe Pardo, sin duda alguna, es el que más intenta, aquí recibe muy bien de pierna derecha, saca un remate potente y muy bien respondió Franco Armani. Creo que se está dejando estar en el partido Atlético Nacional.
2: El flanco derecho es el que funciona más en el equipo aliancista. Lo intentó con el Alba mientras estuvo, y ahora es Pardo el que toma la batuta por esa banda.
10: Completamos 46 minutos de la primera parte. Iremos entonces, Coco, hasta el 48.
2: Sí,
10: me solo dieron cortico. Los tres del VAR.
2: Me parece cortico, pero bueno.
10: Ahora sí, el árbitro autoriza.
2: Está revisando algo, no juegue.
10: Estaba. Sí. Rivera autoriza, creo que estaba afuera Vergara, o estaba recibiendo alguna indicación más bien en la línea. Va a levantar el portero Franco Armani. Pelota hasta la mitad del campo, cabezazo de Gilson Rosales para que venga Samuel Velázquez, y así Fernando van a ser los últimos 2 minutos de partido.
3: Hay que replantear, ¿no? Partido por parte de Atlético Nacional. Sí, que no lo ha arriesgado. Una cosa es arriesgarlo, otra cosa es sufrirlo. Nacional no ha arriesgado en ningún momento su marcador a favor, pero hay que replantear ciertas cosas que cambiaron después del tiro penal.
10: La pelota para el conjunto de Valledupar, viene Chucho Muñoz, la filtra por la zona derecha, dejaron todo el espacio por ese costado, Felipe Pardo, a ver si marca el segundo, si la suelta buena, no va a ser el individual, le pega la puerta Felipe, estaban fuera del lugar igual, pero nuevamente Felipe Pardo amenaza la portería. Ah, este Misael. Sí, fue Misael, sí, el que la perdió, me confundió el 7 en la camiseta y la redonda se va desviada.
2: Un puntazo
1: la
2: de...
1: La pierna derecha, Coco, de Tecino, sí, me parece que habilitaba a Misael,
2: ¿eh? Sí, estaba muy, muy cerrada, Mauricio. Yo creo que sí, por poco, pero sí estaba adelantado Misael. Una pelota que le puntea desde su propio campo, Jesús Muñoz, y encuentra bien ubicado, un poquito adelantado a Misael Martínez, y por eso se ensucia en la jugada.
10: Se cobra. Falta en la mitad. La baja y la duerme el jugador Jaycar. Haciendo de lateral en el verde. Filtra la redonda. Viene para Sarmiento. ¡Qué buena! La toca de primera el Búfalo. La filtraba. No alcanza a llegar Marlon ni Jaycar. Recupera la mitad del terreno de juego. Se viene para el conjunto de Valledupar. Arriba estaba para Vergara. Toca la mitad del terreno de juego. Abriendo para Fernández. Se viene Winston. Soltando para Jesús Muñoz. A ver qué hace Jesús. La marca del jugador Velázquez. Retrocede Juan Manuel, que apoya también. Viene Winston, mete el centro, segundo palo, buscando por allí, ahora sí a Felipe Pardo. Avanza Felipe, el centro de Rosales, sale primero, atento William. Tecillo manda la redonda al tiro de esquina. Y en 48 de juego, el primero para Alianza.
1: Que más a menos Nacional, no tiene filtro en la mitad de la cancha, no está operando en la función de marca Felipe Marín. Y de a poco se sigue aproximando con peligrosidad al equipo local. Cobra tiro de esquina.
10: Se va a venir Winston Fernández de pierna zurda, cerradito. Cabezazo primero del Búfalo. El cierre el jugador de Atlético Nacional. Viene el centro al segundo palo, sirve de pivote, cabezazo primero de Parra, queda viva, le pega la puerta y la redonda se va por encima, no pasó nada y seguramente en esta jugada se terminará el encuentro. El saque de puerta para Atlético Nacional.
2: Va a tomar la pelota Rivera. Va a ir la pelota Rivera, sí, se va a acabar el primer tiempo.
10: Va a tomar la redonda, se la pide a Franco Armani, el árbitro Héctor Rivera de Nariño, en el estadio Armando Maestre Pavalló. 3 para Atlético Nacional en la primera parte, 1 para el equipo vallenato, para el equipo de Alianza de Valledupar. Nos oímos en segundo, muchas gracias Colombia.
1: Muy amable don Jonathan Vargas en el relato de este partido que está parcialmente ganando Atlético Nacional 3-1. En un partido que pasó de dominarlo a placer, de tener 3 jugadas claras convertidas en 3 anotaciones con gol de Andrés Sarmiento al minuto 5, en una pelota que nace en un lanzamiento de Edwin Cardona, donde participa también como volante llegador Juan Manuel Rengifo tras un rechazo defectuoso del jugador Israel Alba, y Sarmiento finalmente cayendo por el carril central marca el 1-0. A los 18 minutos apareció Wilson Morelos con un pelotazo al espacio que lanza Jaycar Perlaza en su proyección como lateral derecho y definió muy bien el búfalo ante la salida del arquero Johan Wallens. Y al minuto 23, Marlos Moreno marca el 3-0 tras una muy buena combinación, buena generación de juego, otro lanzamiento de media distancia de Edwin Cardona. Participa en la acción Marlos Moreno con una participación también de el mismo Morelos como pivote y marca el 3-0. Hasta ese momento, el minuto 23, Nacional era el amo y dueño de las acciones. Es más, cada vez que atacaba Nacional uno pensaba podía llegar rápidamente el cuarto gol. Muchos hombres en defensa por parte de Alianza, pero no por tener más defensores significa que se va a imponer en fase defensiva sobre el ataque del rival. Nacional también sumó hombres en ataque, pero tenía mucha dinámica, toque de primera intención, mucha rotación posicional. No interpretaba el juego de ataque de Nacional la defensa de Alianza, y por eso cada vez que llegaba al verde paisa generaba peligro. Eso sí, después se dejó estar Atlético Nacional, y creo que al minuto 30 llega el punto de inflexión del juego cuando en una jugada que uno puede decir es accidental, tras un centro de costado que era casi que la única vía de ataque que tenía el Alianza Valledupar, la pelota golpea en el pecho, la baja en el pecho el jugador Parra, el central del equipo verde paisa. El árbitro, tras el llamado del VAR, interpreta que la pelota después del pecho toca la mano, toca el brazo. Para mí no sigue estando tan clara y se mantiene en su decisión Héctor Rivera y marca el gol del descuento al 33 de lanzamiento de penal Felipe Parra, que nada pudo hacer en ese cobro el arquero Franco Armani. Pero a partir de ahí empezó otro partido, es decir, hubo un partido hasta el minuto 30-33, que es el tiempo que se pierde en la decisión del VAR, 3 minutos aproximadamente, y otro a partir del minuto 33. A partir de ahí Alianza empezó a cortar el juego, mucha falta, intentando interrumpir el inicio del juego de Nacional. Ya no volvió a aparecer con claridad Cardona, ya no volvió a proyectarse Marlos Moreno por banda derecha, tampoco apareció Sarmiento por derecha, y por el contrario fue Alianza Valledupar el que adelantó el bloque, intentó meter en arco propio Nacional, y aunque no fue muy profundo Alianza Valledupar, Atlético Nacional cayó en el juego que quería Alianza Valledupar. Juego cortante, y fue perdiendo esa claridad en la mitad de la cancha el verde paisa. De ahí que termina dejando una pobre exposición futbolística al final Atlético Nacional, que vino en el partido de más a menos ante un Valledupar que venía al contrario de menos a más, pero que sigue mostrando realmente muchas falencias en el frente de ataque. Por ahora le alcanza a Nacional igual para ganar tranquilo 3-1, pero va a tener seguramente que apretar tuerquitas de cara a los segundos 45 minutos.
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9: 9:24 minutos.
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1: Don Gabriel Coco Gómez, su visión de esta derrota parcial 1-3 de Alianza sobre Atlético Nacional.
2: El partido refleja, Mauricio, lo que está ocurriendo con estos dos equipos en el rentado colombiano, ¿no? Un Atlético Nacional, por supuesto, armado para ser protagonista, para ir a buscar los primeros lugares en la tabla de posición y pelear, por supuesto, el título, como están esperando sus hinchas, y una Alianza con muchas dificultades, no solo en lo futbolístico, hasta en la salud. Jair Castillo, Jainer Londoño, Leiner Palacios, Juan Camilo Chaverra, Francesco Fiorelli, lesionados en el departamento médico, y del partido con Cúcuta el martes pasado, Fabián Cantillo, el samario volante recuperador del equipo del profe Camilo Ayala, entró a engrosar esa lista de los jugadores que están por fuera de competencia por encontrarse en el departamento médico. Y hoy el técnico, de una u otra forma, tratando de maximizar, estirar al máximo la nómina corta que tiene, intenta jugar como lo hizo en buena parte en la ciudad de Cúcuta, donde perdió 1-0 ante el cuadro norte santandereano, con 13 zagueros centrales, pero improvisando a uno de ellos. Empezó jugando Israel Alba como zaguero central por la derecha, Jesús Figueroa como cabeza de esos tres centrales, y Juan Viveros, el chico recién llegado del Real Cundinamarca, por la izquierda, para tener a Gilson Rosales como lateral derecho, jugando por dentro. A Ever Mesa no venía siendo titular, había jugado ahí Carlos Esparragosa, y mete, incrusta ahí por delante de los centrales a Winston Fernández, y abre por la izquierda a Gildrey Lazo para tener en la mitad de la cancha ya a los hombres juguetones como Felipe Pardo, el propio Jesús Muñoz, y dejar en punta entre los centrales para tratar de hacer daño a la defensa nacionalista, al jugador Cristian Vergara. Pero después enroca a Gilson, lo pone de central por la derecha y abre a Israel por la izquierda, que juegue por su perfil y en su posición natural como lateral, y fue Troya. El equipo completamente desordenado, los movimientos absolutamente con falta de sincronía, al punto en que la segunda jugada o la incursión que hace Alfredo Morelos para habilitar a Marlos es una pelota que termina habilitando Gilson Rosales por estar atrasado de su último hombre, que era el jugador Jesús Figueroa. Un equipo, la verdad, desvencijado. Es un equipo que lucha, mete, corre, pero parece desorientado en la cancha. Hay un hombre que se destaca, por supuesto, que es Felipe Pardo, que es el que trata de animar, de echar el equipo adelante, de tirar la pelota para que sus compañeros vayan por ella, que está jugando un partido aparte, además, que está enfrentando a su archirrival natural por formación, por idiosincrasia, desde su niñez, desde su formación en el Deportivo Independiente Medellín. Este Alianza está hoy demostrando lo que ha sido el inicio de su campeonato. En 13 partidos que ha jugado, en 12 partidos que ha jugado en condición de local este año, solamente ha podido ganar 2. y este semestre ha empatado 2 de los 5 que ha jugado. Empató con el Pereira y empató el primer partido con Fortaleza. Los otros 3 los ha perdido, con Tolima, con el Atlético Bucaramanga y ahora con el Atlético Nacional. Y Nacional es lo suyo. Este es un equipo muy serio que no sé si terminó relajándose por lo amplio del marcador, apenas 23 minutos y ya ganaba 3-0, y permitió que se levantara un equipo que parecía ya listo para el descabe.
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5: Don Fernando Calle Piolín, su visión de esta victoria parcial de Atlético Nacional 3-1.
6: Nacional viene a hacer una buena exhibición en su estadio ante el Deportivo Cali, partido anterior, y en este, con tres cambios en su nómina titular, recordemos que no está Román, no está igualmente Mateus Uribe ni German Campuzano, cambió el libreto, pero cambió el libreto en la nómina, en la foto fija, porque es el mismo Nacional. Es un Nacional que te domina con balón, y gobierna el partido con balón. Con jugadores y jugadas de gol. Sí, pone 6-7 hombres cuando está en los últimos metros de la cancha, en el campo rival, pases progresivos, las vigilancias defensivas al orden del día, pero eso duró 30 minutos. Pero en esos 30 minutos se vieron tres goles, ¿no? Y en esos tres goles hubo características de este Nacional que quiere implementar en la idea de juego el técnico Lucas González. Que desde cualquier sector del campo se arme la jugada de ataque, de cualquiera. El gol de Sarmiento, por ejemplo, fue una construcción muy atrás de la zona de recuperación de Rengifo, Edwin Cardona, y el que acompañaba en esa línea era el lateral izquierdo, Samuel Velázquez. En el gol, por ejemplo, de Búfalo, el que arma la jugada y se viste de 10 es el lateral derecho, Jaycar Perlaza. Y en la anotación de Marlos Moreno, ¿quién se vistió de 10? Cardona es el que manda, ojo, desde muy atrás, donde no lo referencian tanto, donde no hay mucho tránsito de rivales, y desde atrás, limpio Cardona, le manda ese pase con ventaja a Marlos, y el que se viste de 10 para el pase-gol es el Búfalo. Es un equipo que te construye la jugada de gol desde cualquier sector del campo. Y eso es lo que pretende Lucas. En la parte defensiva sí hay una cosa, ojo, todo lo que ha generado, o lo poco que ha generado Alianza, lo ha hecho por el costado que marca Samuel Velázquez. Allí el equipo le tiene que ayudar a recuperar un volante. Ese volante es Cardona, pero Cardona no hace recorridos tan largos. Y el otro es el extremo que le tiene que ayudar, que es Marlos Moreno. Y desde ahí han levantado todo, todo se lo han... Lo han levantado ahí desde Nacional. Desde ahí levantaron el balón para la mano de Neider Parra, que marcó el descuento. Nacional, después del minuto 30, se salió del partido. Se salió, perdió la pelota. Nacional sin pelota no se ve bien. Pero son cosas como para ir afinando y ocupando. Por ahora, no preocupando.
5: Sin duda alguna. Igual hay que decir que lo gana bien Nacional. Lo gana bien Nacional, más allá de que bajó un poco su desempeño futbolístico en el remate del primer tiempo. Ya salen los equipos y creo que se avisoran variantes. Por lo menos parece que hay una variante.
6: Veo a Juan Manuel, es el caminado de Juan Manuel Zapata. Ah, sí, ahí está. Número 80. Juan Manuel Zapata, el de Chico Rodó, que es la misma tierra del gran Camilo Zúñiga, el lateral del cuadro Atlético Nacional.
5: Y el 15, mi estimado Coco, ¿quién es?
7: Carlos Esparragosa, volante interior, que juega como pivote, se fue Mesa. Que tenía cartulina amarilla, Ever Mesa, cómo no, fue el primer amonestado del compromiso.
5: Y en Nacional, Fernando.
6: El que entra es justamente... Zapata número 80, quiero ver, se fue uno de los, Rengifo Cardona, ya lo voy a confirmar.
5: Sí, Sí. Pero interpreta bien Lucas González lo que hemos dicho, ¿no? Que perdió ahí control en la mitad de la cancha y seguramente va a querer estabilizar el equipo en ese sector. Ya vamos a confirmar quién salió en el cuadro Atlético Nacional. Don Álvaro Gómez Zafaro se tiene la palabra.
8: Bueno, va a robar el balón, rodó el balón. Y para este segundo tiempo llega la voz de Jonathan Vargas en el fenómeno del fútbol de Caracol. Jonathan.
9: Hola, hola. Para la segunda parte, el árbitro central Héctor Rivera de Nariño. Activa el silbato, activa el tiempo, ya se juega. En el Armando Maestre Pomayó, 1 para Alianza, 3 para el Verde. Y ya llegaba el conjunto aliancista por la zona derecha. Franco Armani se cuelga con la pelota. Primer minuto, primer susto con toda. Salió el conjunto Mauricio de Valledupar.
5: Y no le queda más de otra. Y eso le implica incluso asumir riesgos. Porque en una contra Nacional puede ser letal. Pero de entrada en el segundo tiempo intenta imponer condiciones el equipo local.
9: Juega Atlético Nacional, norma de la ventaja. Al jugador del Verde tendido en el suelo rápido. Es que creo que el jugador Búfalo avanza. Viene para Marlos Moreno, que tocaba la pelota, pedía una mano. Se viene Moreno, le pega a la puerta. Atento el portero Wallen. Sacó la redonda, no se va el tiro de esquina. Le queda para Marlos, cambia de sector. La baja Andrés Sarmiento con dificultad. No alcanza a llegar por ella. Lazo le gana primero la posición. Busca la mitad del terreno de juego. Atacando la portería norte. Ahí se llenó de ansiedad por allí, la recuperó primero Jaycar Perlaza por la zona derecha, descargando para Atlético Nacional, busca por ese costado Edwin Cardona, que maneja la redonda, le va a pegar Cardona a la puerta, la acomoda, ay, ay, ay, vuela el portero. En el segundo minuto de la segunda parte, se lo perdió Cardona, dice el árbitro que es tiro de esquina para el Verde.
7: Con mucha calidad, Cardona en toda la cabecera del área, delante de la empanadita, pierna derecha, le dieron ventaja, espacio, por eso se molesta Wallens, que alcanza a tocarla con la yema de su vuelta izquierda.
9: Se va a cobrar por parte del conjunto verde, va a levantar la redonda Juan Manuel Rengifo en el cuadro verde.
5: Terminó siendo atajadota la del arquero de Alianza.
9: Va a levantar la pelota, se viene Juan Manuel, atento Wallen, sacó la redonda a mano cambiada, le queda para el conjunto verde, por izquierda va a meter el centro, atento por allí Juan Manuel, se le acerca el Búfalo, viene William Tecillo, el capitán, pierna derecha, pierna zurda, lo empuja por allí el jugador Fernández, buscando el interior, no, prefiere retroceder, maneja Atlético Nacional, Fernando, el que se fue al final, Piolo, fue Samuel, ¿no?
6: Sí, Samuel, Samuel Velázquez, porque... ojo que ya lo voy a explicar la figura.
9: Avanza, viene Cardona al centro, al punto penal, cabezazo de Rengifo, se va abajo. Vino el creativo, el jugador de Atlético Nacional. Y la pelota a manos del portero Wallens, el pequeñito les ganó ahí Mauricio en tres de juego.
5: Ay, no puede ser, no puede ser, eso no puede permitirlo en defensa Alianza Valledupar. Que el más pequeño en talla del rival en el salto me gane para el cabezazo. Buena aproximación de Nacional. Parece que arranca movidito el segundo tiempo. Nacional en procura del cuarto, mientras que Alianza busca acortar la diferencia marcando el segundo.
9: Relatamos 3 minutos de la segunda parte. 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La pelota para Juan Manuel Zapata. Buscando por ese costado, venía la redonda, filtra. Allí estaba el Búfalo de CRT, tocando para Marlos Moreno. Se viene Marlos, toca atrás para Edwin Cardona, la finta, qué buen pase sote, qué pase sote, Cardona se lo perdió allí el jugador Sarmiento, había fuera de lugar primero, igual que pase el que acaba de meter Cardona, compañeros,
6: está muy libre Cardona, tiene mucho sentido, ese es la diferencia entre jugar al fútbol y entender el juego. Cardona lo entiende demasiado
8: bueno. 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
9: Sale jugando Atlético Nacional. Buscan a William Tecillo. La pelota primero para el conjunto verde.
5: Perdón, Jonathan, ¿cómo queda entonces parado Nacional? Porque creo que ese Marín, ¿no? El que va al costado izquierdo.
6: Sí, el que va es Marín al costado. Al costado izquierdo, Jaycar Perlaza sigue marcando la derecha. Y en el medio campo queda como cabeza de área Juan Manuel Zapata, por delante Rengifo y Edwin Cardona.
5: Ahora sí, don Jonathan Vargas, usted en el relato de este comienzo del segundo tiempo entre Alianza Valledupar y Atlético Nacional.
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9: Cambio de frente para que venga Malo Moreno. Suelta para el Búfalo. Edwin Cardona atento estaba para el pase. Se la llevó primero el defensor. Venía Chucho Figueroa. Se enredó con la pelota Coco, por fortuna para él. Y sacó la redonda. Saque de banda porque se venía el verde.
7: Sí, por lo menos más concentrado entró el equipo del profesor Camilo Ayala en este segundo tiempo. Más despertadito, más despellizcadito, quiero decir, en la parte complementaria.
9: Buscando atrás William Tecillo. Suelta para Marín. Felipe que tiene la redonda, descargando para Moreno. Se viene Marlos, cerca tiene a Cardona. Cayó Marlos y el árbitro no dudó. Falta sobre el jugador de Atlético Nacional, nuevamente Marlos en el suelo.
5: Intenta despegar el partido, pero sigue Alianza Valledupar en su tónica. Sí, está un poco más seguro en fase defensiva, pero cuando no puede interceptar algún lanzamiento de esos que hace Edwin Cardona, la única manera que tiene de desarticular el nexo ahí en la generación de juego es cometiendo la falta, como en esta acción muy reiterativo en el corte del juego a través de faltas el equipo de Camilo Ayala. Muy Camilo Ayala, no muy como era Camilo Ayala como entrenador.
9: Bueno, se va a cobrar la falta por parte del verde de Antioquia. Fernando, oportunidad entonces con el centro de Juan Manuel o de Cardona.
6: La pelota quieta, sube Tecillo, suben los centrales de Nacional.
9: Se va a venir Juan Manuel Renquifo, el centro, segundo palo, que vuela redonda, cabezazo abajo, nadie viene para el remate. La pensaron bien, esa pelota transportó. A ver, Jaycar, recupera, Jaycar le pega la puerta, Perlaza y la redonda se va por encima. Pero la anterior fue buena, nadie, eso sí, nadie vino a las 5:50 para el verde y remató a la puerta.
5: Sí, lo sigue intentando Nacional. Le pedí a Alfredo Morelos que descargara la pelota en él, pero creo que entendió el jugador Marlos Moreno que estaba saliendo del fuera de lugar Alfredo Morelos. No despega tanto el partido en el segundo tiempo, pero ya parece que Nacional se ubica más en campo de Alianza Valledupar y está mucho más cerca de la portería rival.
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9: Por ahora el partido está 1 para Alianza, 3 tiene Atlético Nacional. Todo Don Coco a través del fenómeno del fútbol.
7: Hace unas semanas atrás era o Cardona o Renjifo. Y hoy para Lucas es Cardona y Renjifo.
6: De acuerdo con la situación del partido, ¿no?
9: Sale jugando el verde. Venía la pelota para Renquifo, toca para Cardona, se asocian los dos en la mitad del terreno, distribuye Cardona, viene para Marlos, Moreno recostado a la banda, por el sector oriental, portería sur, avanza Moreno, mete una pelota, tres dedos para el Búfalo, pasó de largo Alfredo, la redonda se va, pero qué buena, tres toques y ya estaban en las barbas del portero Wallens.
6: Pero mire que Nacional se va arrimando, ya ensayó de media distancia Edwin Cardona, estaba buscando el pase hacia Sarmiento y ahora Marlos Moreno desde el costado izquierdo buscando a Alfredo Moreno. Se arrima el verde otra vez al área de Alianza.
9: Avanzaba, venía Alianza con Jesús Muñoz. Cayó al suelo Jaycar y va a hacer falta entonces para el conjunto verde sobre 8 minutos. Don Coco de la segunda parte, 53 de juego, lo pierde el conjunto de Valledupar.
7: Este árbitro, Héctor Rivera, está pitando en la primera división desde el 2021 y es el primer partido que le pita Nacional. Es el sexto que le pita Alianza en estos 6 años de su carrera, pero curiosamente no le había pitado al verde.
9: Bueno, buen dato, la redonda para Juan Manuel Renquifo, suelta primero para William Tecillo, tocando para Felipe Marín. William Tecillo que recibe, es el capitán, tocando a la mitad con Juan Manuel. Zapata para el Búfalo. Se equivocó el Búfalo de CRT. Recuperaba primero Pardo. La redonda a la mitad del terreno de juego. Distribuye Felipe. Viene para el defensor. Por poco se equivoca Viveros. Suelta para Figueroa. Viveros en la mitad. Viene para Esparragosa. Avanza el 15. Tocando para Fernández. Suelta por la zona derecha. Viene Gilson. Rosales que suelta la redonda. El pase profundo. Un cambio de frente bueno. Para que venga por allí Lazo. Va a meter el centro Lazo. Al segundo palo. Lazo primero. Atento Marín. El cabezazo abajo le queda para Gilson. Rosales que tiene la pelota. Le va a pegar. No. Se enredó. No le pegó. Ni tampoco hizo el pase. Viene primero por allí para el defensor. Y juega para el portero en 54 de juego. Mauricio entonces Armani rechaza la redonda.
5: Sí, es difícil. Realmente gente que sorprende al Atlético Nacional con el 4-1-4-1 en este momento. Se defiende bien el Verde Paisa, va a Valledupar.
9: Avanza el equipo de Valledupar, viene para Pipe Pardo, quiere deshacerse del arquero, le alcanza a tocar abajo con el guante, levanta Felipe, el centro de Pardo, sobradito al segundo palo, se salvó Atlético Nacional nuevamente como Pardo protagonista, tocando a Jesús Rivas que avanza, la marca de Jaycar. Viene por allí Sarmiento, hacerle la segunda, la redonda primero para Asparragosa, busca en la mitad del terreno, Viveros que toca, viene Figueroa, avanza Jesús por la zona derecha, suelta para Gilson, Rosales para Figueroa, le va a pegar Figueroa, prefiere meter el centro, la bajó atento, Jaycar Perlaza rechazó y quedó por allí flotando la redonda, viene para Asparragosa, sale primero Sarmiento, Andrés recupera la redonda para Atlético Nacional, viene Cardona, suelta para Marlon Moreno, ya se entienden de memoria y avanza Marlon Moreno, amenazando la zona de Figueroa. Se viene Marlos, retrocede buscando al gordito, se viene Cardona, filtra la pelota ras de suelo, viene para Rengifo, le pega la puerta a Rengifo, golpeaba al defensor y la redonda lentamente cuando el portero Wallen ya estaba vencido, se va al tiro de esquina verdolaga, el quinto del juego, el 4 para el verde.
5: Se le estaba yendo larga en el control al jugador Juan Manuel Rengifo y le tocó ya de zurda tirar el puntazo. Pero otra vez Nacional con Marlos Moreno, es el jugador más importante del segundo tiempo. La apertura de cancha por banda izquierda, la pasa mal Gilson Rosales, el lateral de ese costado en Alianza Valladolid.

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1: Bueno, don Coco, movimiento en el Armando, maestre.
2: Sí, lo que tenía que haber hecho de salida, profesor Ayala, pone a Pedro Franco como zaguero central y saca a Gilson Rosales, quien además tiene cartulina amarilla y la estaba pasando muy mal en los últimos minutos. Recompone entonces la defensa y pone a su capitán natural otra vez como cabeza de área.
3: Y se alistan hombres en Nacional, Fernando.
4: Sí, señor, Chicho Arango, uno de ellos es Chicho Arango, el centro atacante.
1: Avanzaba Alianza por la zona izquierda, pase primero de Chucho. Abajo de Muñoz, la redonda que no alcanza a llegar por ella, jugador Fernández. El saque de banda mientras conversa allí con el número 31 también.
4: Sí, ese es Xavi Ríos, que es un volante monteriano. Sí, es un medio centro, ¿no? Ojo que Nacional está perdiendo mucho la pelota, perdió marca en el medio campo.
1: Buscando la redonda a la mitad del terreno de juego. Viene por allí el conjunto de Valledupar. Busca por izquierda, se viene el búfalo de Cereté, amaga de afuera hacia adentro, pasó de largo Jesús Muñoz, toca para Rengifo, maneja y controla Juan Manuel Zapata, que tiene la redonda en su poder. Todo a través del fenómeno del fútbol de Caracol Radio. La redonda primero para Atlético Nacional con Cardona. Retrocede Cardona, busca la pierna de Marín. 58 minutos de partido. Busca por izquierda. Se viene Rengifo. Marín cerca. Primero para el jugador Parra. Avanza Parra. Suelta la mitad del terreno para el búfalo. Ahora sí Juan Manuel. Rengifo no alcanzó a girar. Y la pelota queda primero para Pedro Franco. Franco retrocede. Buscan al portero Wallens. Levanta la pelota Wallens. Hasta la mitad del campo. Arriba para Pipe. Pipe no la controla. El que sigue la vaca es Edwin Cardona. Que pisa. Controla la redonda. Se le acerca quién. Juan Manuel, Zapata le va a pegar a la puerta Juan Manuel y vuela el portero Wallens. Wallens manda la redonda al tiro de esquina. El quinto para el verde.
3: Ya había aparecido Wallens, Fernando, en un remate de Alfredo Morelos. Ahora de Zapata, la media distancia aparece como alternativa importante en Nacional.
4: Y se constituye en figura en el arranque del segundo tiempo. Los arqueros han tenido que ver mucho en esta parte complementaria.
1: Se va a cobrar, se va a venir el cobro. Portería sur del estadio Armando Maestre Popayo. En Valledupar. Va a levantar con la pierna zurda Juan Manuel. Se le acerca el búfalo de CDT. Edwin Cardona mejor. Se va a venir el cobro de Juan Manuel. Rengifo al segundo palo. Cabezazo abajo. La pelota cerca del portero. Con peligro. Y la redonda dice no por ahora para Atlético Nacional. Se vienen los cambios.
4: Sí, señor. Entonces, Chicho Arango, se va Cardona y se va igualmente en el equipo Jaycar Perlaza. Raro, ¿no? Raro cuando Lucas saca los laterales. No es la primera vez. Va Cardona, entonces entra Chicho Arango y entra Ríos, Xavi Ríos, 31. Y abandona Jaycar Perlaza. Ojo, cambia laterales por volantes, ¿no? Habíamos dicho lo de Samuel Velázquez, que estaba fallando en la marca en el uno contra uno en el primer tiempo. Y sacó al pelado Samuel Velázquez y ahora a Jaycar Perlaza.
1: Se viene la contra, la perdió por ahí el jugador Sarmiento, tocando para Jesús Muñoz. Quedó en el suelo Sarmiento, tocadito del muslo derecho. Del gemelo derecho, mejor. Buscando la redonda, viene. La pisa y controla Vergara. Cayó al suelo Vergara. Venía por allí Rengifo a encimarlo. Otra vez para Sarmiento desde el suelo. Toca corto. Viene por derecha. Primero para Ríos. El pelado Ríos que maneja la mitad del terreno. La primera que toca el Chicho. Avanza Arango. Se viene Cristian. Arango para Marlo Moreno. Se llevó a todo el mundo en el área. Va a ser gol. La toca atrás. Que viene para el remate. Nadie llega a la redonda. Era para el Chicho. ¡Qué jugador la que acaba de ser Mauricio, el jugador Marlon Moreno! Y el remate no pudo impactarle el Chicho Arango, que venía muy adelantado de la jugada.
3: Estamos claros que Marlon Moreno es el jugador más peligroso de Nacional en el segundo tiempo, pero no está finalizando bien las jugadas. En esta decidió mal y desaprovechó una jugada importante para el verde paisa, que cada vez que ataca lleva peligros a predios de la portería de Johan Wallace.
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2: Viene para Juan Manuel Rengifo, que cae el suelo, la perdió. Al final la ganó Vergara, filtra la pelota Vergara, arriba para Misa. Se venía Martínez, atento estaba primero el defensor Nicolás Parra. Juega para el portero Franco Armani, que rechaza la redonda hasta la mitad del campo. Recupera Esparragosa, la baja Esparragosa, viene el búfalo de Cereté, ganó la redonda y es falta. El árbitro dice que falta para el verde, les contamos, este es el tiempo. Tiempo de juego, 62-17 de la segunda. 1 para Alianza, 3 tiene Nacional.
3: En un segundo tiempo abierto con protagonismo de los arqueros, pero con jugadas mucho más claras de ataque de Atlético Nacional.
4: Termina jugando el equipo de Valledupar con tres centrales, con Viveros por la derecha como cabeza de área, Jesús Figueroa, y por la izquierda Pedrito Fran.
5: Mucho ataque de Nacional, poca definición.
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0: La defensa de Alianza Coco se puso a tomar tinto y se vino la tromba de Nacional y por poco el Chicho marca el cuarto del juego.
1: Es que con la salida de Gilson Rosales no quedó lateral por ese costado que ayude a hacer la cobertura. Por eso está encontrando tanto espacio. Y ahora imagínense, los dos Morelos y el propio Chicho Arango atacando la espalda de Juan Viveros. ¡Ay, Dios!
0: Avanza Felipe Pardo, quedó mal golpeado allí el jugador de Atlético Nacional. Finta la pelota por zona derecha, le queda para la puerta Felipe Pardo. El remate de pierna derecha, no lo logra impactar bien. Viene para el Chicho Arango, sale jugando. ¡Qué buena jugada! Allí para Marlon Moreno, vino y golpeó Felipe Pardo. Sí, señor, él sabe que la cometió y se aleja mejor para que no le toque una tarjetica allí el jugador de Alianza.
2: Pero mire la jugada anterior, pierde el duelo el jugador Samuel Velázquez. Claro, cae mal, pero no era falta. Se queda en el piso intentando engañar al árbitro Héctor Rivera. Bien, Rivera da continuidad. Cuando se percata de la situación, el jugador, el central del cuadro, no era Samuel, no. Velázquez, creo que era el Rengifo. Retrocede rápido, o era Marín, Fernando, tengo la duda. En todo caso, reacciona al de Nacional.
0: Era Rengifo, sí.
2: Porque dejó expuesto en defensa al verde paisa. Ese tipo de jugadas tiene que estar mucho más atento realmente los jugadores y olvidarse de engañar al árbitro y meterse en el partido entendiendo que pueden dejar expuesto su equipo en defensa.
0: Avanza Nacional, busca por la zona derecha, descargando allí Sarmiento. Qué buena redonda para Sarmiento. Toca el pase atrás de Ríos, a ver quién remata. Se viene el Chicho, le pega a la puerta Arango. La redonda se va por encima, le pegó con la mocha. Bueno, este maneja bien las dos piernas. El Chicho le pega, puntazo, y la redonda se va por encima, Fernando.
3: Las proyecciones de Xavi Ríos, ¿no? Muy clarito. Ojo con Lucas, que cambia laterales por volantes, con lo que ha hecho. Y ojo como dispone el ataque. Chicho y Morelos, y por los costados Marlos y Sarmiento.
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0: Pelota a la mitad del terreno, maneja Atlético Nacional. Estadio Armando Maestre Pavalló. Buscando la redonda, se viene para Marlon Moreno. Se la filtraba por allí el búfalo de CLTS. Viene Marlon, se detiene cerca el jugador Figueroa. A ver si logra deshacerse de la marca. Viene Marlon, retrocede, busca al búfalo que levanta una redonda profunda. La pelota tan larga que viene primero para el portero Wallens, cuando la buscaba Andrés Sarmiento. Sale jugando por izquierda, viene para Lazo. Avanza Lazo. ¿Con quién va a tocar Lazo? ¿Quién se le acerca a la mitad del terreno de juego? No tiene absolutamente nadie. Prefiere tocar con Pedro Franco. Franco busca por allí a Viveros. Viveros que retrocede al portero Wallens, que no tiene otra opción que rechazar la pelota hasta la mitad del campo. Ahí está Juan Manuel Rengifo. La gana, pero Esparragosa estaba atento a recuperar la pelota. Viene para Fernández. Levanta Fernández. Busca la zona derecha donde está el jugador Figueroa. El círculo central, Vergara. Retrocede por izquierda. Viene Lazo. Sector occidental del Armando Maestre, Pedro Franco que maneja. Se viene el defensor central, cortico ahí para Vergara. Vergara que tiene la redonda, la finta para Misa. Martínez muy cerrado, el centro 67, no pasa nada, Mauricio.
2: Sí, intenta reaccionar Alianza, pero no es claro realmente. Cuando se alista un hombre Coco para ingresar en el equipo local, seguramente buscando algo diferente en el frente de ataque.
1: Sí, un lanzador, un jugador que juegue, que actúe más directo, que ese Deiner Quiñones. Un hombre rapidito, pero que no ha tenido gran suceso con este Alianza de Valledupar. Y también está listo para ingresar Joven Parra, una de las jóvenes promesas de este Alianza Valduparense.
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0: A través del fenómeno del fútbol de Caracol Radio. Pelota por izquierda, va a levantar por allí Lazo. Atento estaba el jugador de Atlético Nacional, alcanza a tocar con el pecho. Primero los cambios en el equipo local, el equipo vallenato.
1: Se va a ir Pipe y va a ingresar entonces Deiner Quiñones con la número 10. Se va a ir Pipe. Ay, profe. Bueno, seguramente está ya con lo justo el hombre más importante en el cuadro vallenato. Y se va a ir Cristian Vergara y va a ingresar el pelado Joven Rada. Ojo que este es debutante en el fútbol colombiano.
2: ¿De dónde salió este Joven Rada, Coco?
1: Alianza tiene un trabajo en divisiones menores muy de la zona. Muchachos de del departamento del Cesar, algunos que se fueron de Barranca Bermeja para Valledupar, otros de la parte sur de La Guajira, de la parte sur del departamento del Magdalena. Tiene una canterita ahí bastante interesante.
2: Y Xavi Ríos, Piolo, porque llama la atención el nombre, ¿de dónde salió el jugador de Nacional?
3: Xavi es monteriano, llegó hace 3 años a la ciudad de Medellín, tiene 20 años en la actualidad, es decir, que ha pasado 3 temporadas y esta es la 5ª presencia con Nacional en primera.
2: Pero avanza el juego, 68 minutos, don Álvaro Gómez Zafra en el micrófono de Caracol.
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0: Avanza Atlético Nacional, la pelota para Sarmiento, suelta para Renquifo. Renquifo la toca corto, a ver qué hace Sarmiento, le pega la puerta. Primero Wallens, abrió bien las manos y la redonda no se va al fondo. Se lo perdió Sarmiento, poca oportunidad para el equipo Atlético Nacional, pero viene el portero.
1: Se cruzaron la pelota prácticamente a espalda de Figueroa, que estaba tirado por ese costado izquierdo tras la salida, que perdió la pelota el jugador Gildrey Lazo y le costó el regreso. Por fortuna salió muy rápido el portero Johans Wallens y ya se convierte prácticamente en figura del equipo aliancista.
0: Salía jugando por allí Jesús Muñoz, perdió la redonda, recupera primero el Chicho, se viene Cristian Arango, avanza Cristian, qué buena pelota para Renquifo, le quedó atrás a Renquifo, no logra controlar, estaba adelantado un pasito con respecto a la pelota. El cambio de frente, viene al segundo costado, atento estaba Deiki, a ver qué hace Deiki, a ver Deiner, Quiño que tiene la pelota en cara, atento estaba primero el defensor, no pasó nada, dice el árbitro, bien tranquilo Marín, Felipe que toca para Marlon Moreno en la mitad, se viene el búfalo de Cereté y cerca estaba también el jugador Cristian Arango, viene el búfalo, suelta por derecha Juan Manuel, Renquifo que maneja la redonda, puede meter el centro, prefiere retroceder y arma tranquilo, se viene para Xavi Ríos. Retrocede Xavi Ríos en el Armando Maestre. Este es el tiempo. Tiempo de juego. 25 minutos de la segunda parte. 70 del global. 1 Alianza. 3 tiene Atlético Nacional.
2: Salvo lo que intenta hacer por banda izquierda Marlos Moreno. Se ha vuelto predecible en el ataque Atlético Nacional.
1: Con los cambios, el equipo aliancista busca un poco más de velocidad de la mitad de la cancha hacia adelante. Pero ha perdido precisión.
3: Pero Nacional sigue buscándola. Ha convertido a Wallens en figura, pero tiene que tener un poco más de convicción en el último remate. Kevin Parra, número 30, listo a entrar al terreno de juego, abandona Sarmiento. Kevin tiene 21 años, también es de la cantera verde, tuvo su paso por Internacional de Bogotá y ha regresado al cuadro Atlético Nacional. Este es nacido en el municipio de La Pintada, ribereño con el río Cauca.
0: Estuvo por ahí en mi tierra, linda, en Boyacá. De los mejores que tenía Patriotas.
2: Sí, sí, no, es que era figura de ese Patriotas, Kevin Parra. Es cuando se gana la llegada a Atlético Nacional, después su paso, obviamente, por la capital de la República. A ver si vuelve a tener esa chispa que en algún momento se dio. Por ahora ha perdido la titularidad, pero seguramente buscará también el técnico Lucas González volver a adquirir cierta dinámica por banda, por lo que decimos, se ha vuelto predecible en el ataque Atlético Nacional.
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0: Venía el conjunto de Alianza, pero había una falta previa. 73 de juego, cayó el defensor Parra y el árbitro no dudó en pitarla del jugador Misael Martínez. Se detiene el juego nuevamente.
1: Sí, intentaba quitar la pelota a Parra, pero terminó tocándolo en su tobillo derecho. Muy cerca estaba el árbitro River.
0: Avanza por derecha, se viene la primera para Parra. Se viene Kevin Parra, con el jugador Lazo. Parra Lazo. La redonda, primero de pierna derecha, qué buena, que la filtra para el búfalo de Cereté. Recupera Esparragosa, retrocede, no prefiere complicarse. Sale bien jugando Viveros. La pelota por la zona derecha para el conjunto aliancista. Pasó la mitad del terreno de juego. Intenta hacer un 8, le salió, tenía velocidad, pero recupera. Tranquilo el defensor William Tecillo para Franco Armani. Levanta Franco. La pelota a la mitad. Cabezazo primero de Figueroa. Hay falta, dice el árbitro central. Un empujón en la mitad de Chucho. Y se va a cobrar entonces para Atlético Nacional sobre 74 de juego, Fernando Calle Piolín.
3: Pero este Nacional, por ejemplo, ya controla más el juego, ¿no? Ya controla, no arriesga, porque ya ha tomado, digamos, muchas vigilancias defensivas para alejar un poco esas insinuaciones que ha tenido en el área que defiende Armani el equipo aliancista.
0: Ahora hay falta para el conjunto de Valledupar. 74 de juego, partido cortado. No ha sido tan fluido, Mauricio, como la primera.
2: Sí, pero creo que desde el primer tiempo, en el remate, después del minuto 30, esa fue la tónica del juego. Y en el segundo tiempo hemos visto mucha falta, más allá de que ambos equipos han intentado. Alianza Valledupar sin claridad, porque no tiene profundidad, no sufre el juego en defensa Atlético Nacional, que debería volver a tener más protagonismo en el ataque, a ver si la variante le da resultado.
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0: Pelota para el verde, baja el Chicho, Arango. Buscaba en la mitad, ahí se equivocó saliendo el búfalo. Le queda para Jesús Riva, va a rematar. La filtra para el 10, venía atento Neiki. No le alcanzó, tampoco tenía espacio Coco para el conjunto aliancista.
1: Transportó demasiado Jesús Muñoz. Ya cuando quiso habilitar a Deiner Quiñones, se quedó sin perfil cómo tomar la pelota para tratar de hacerle daño a la portería de Armán.
0: Pelota a la mitad del terreno de juego. 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Este es el tiempo. Tiempo de juego. 30 minutos de la segunda parte. 30 ya, 75 del global. 1 para Alianza. 3 para el verde. 3 Atlético Nacional.
2: Y maneja Nacional los tiempos del partido. Está administrando realmente un resultado que es cómodo. Por diferencia de los goles 3-1, gana tranquilamente Nacional.
1: Algún chistoso habilitó los rociadores de la cancha del estadio Maestre Pabellón. Le toca parar al árbitro Héctor Rivera el compromiso. Alianza, por lo menos lo intenta, mueve su nómina, le da oportunidad a los jóvenes en este compromiso muy complicado para el equipo de Valledupar.
3: Diseñó otra nómina para el segundo tiempo con los cambios Lucas, poniendo volantes por laterales y juntando 4 atacantes. Poco se ve en el fútbol profesional colombiano.
0: Saque de banda por derecha, viene para Chucho Figueroa. La pinta hasta la mitad del campo buscando a Deiki. Quiñones, primero para Atlético Nacional. Arriba para el Chicho Arango, la cubre con su cuerpo el Chicho. Venía por derecha, tocando hasta la mitad. Pedro Franco atento. Le queda para Juan Manuel. Zapata no remata, viene Kevin Parra. Avanza Kevin Parra, número 30 al borde del área. Va a rematar, no toca corto, viene el búfalo. Atrás le queda para que remate Juan Manuel y la pelota se va por encima. Quería hacerlo con clase ahí. En 77 de juego tenía muy encima la redonda para el remate.
3: Gómez. Pero muy bien Nacional, ¿no? Pero no finaliza. Mire que ahí eran 7 hombres en posición de ataque. Incluso tenía 2 hombres libres en el costado izquierdo, que eran Chicho y Marlos, que llegaban por ahí. Él se jugó la de él. Uno no puede tampoco dilapidar tantas opciones.
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0: Bueno, la pelota para el conjunto aliancista, 77 de juego. A través del fenómeno del fútbol, 33, ya estamos, completamos de la segunda parte. La redonda queda por derecha, viene Figueroa. La filtraba allí, la perdió, la ganó. Se viene Marlos Moreno, avanza Marlos Moreno, la suelta para Renquifo. Renquifo a la puerta, Marlos tiene que ser gol, Marlos tiene que ser gol, golazo.

0: Atlético, de Atlético Nacional. Marlos Moreno se asoció, se llevó las marcas. Tocó para Renquifo. El pase cuando pensábamos que iba a rematar a la puerta. Renquifo nos engañó y aún así a la defensa. Y tocó atrás para que viniera Marlos Moreno. Y el remate a la puerta, casi que vencido el arquero Valens. Y marca el cuarto de la noche. 4 para el verde, 1 para el equipo aliancista. Tenía que ser gol, pero por la jugada que tejió Atlético Nacional.
1: Atacaban 4 contra 3 y finalmente sacó ventaja de la superioridad numérica y posicional Atlético Nacional tras la muy buena habilitación de Renquifo antes de que se desbordara la pelota e interiorizándose la gran figura del partido, el distinto hoy de Nacional, Marlon Moreno, de pierna derecha la manda a guardar y el 4 por 1 creo que es mucho más reflejo de lo que ha sido el trámite del partido.
2: Razón tenía Lucas, el técnico. Voy a recuperar a Marlos para que vuelva a ser ese hombre influyente en el juego de Nacional. Hoy está cumpliendo, hoy es la figura. Marlos condujo, Marlos le dio el pase con ventaja a Renquifo y Marlos fue el que definió la figura del partido.
0: Se va a venir el cobro del tiro de esquina. Segundo para el conjunto aliancista del partido. Va a levantar la redonda Deiki. Levanta la redonda sobre 80 de juego. El cabezazo de Figueroa se va desviado. El saque de puerta, don Coco Gómez.
3: Sí, señor. Y el propio Marlos y Zapata fueron los que le quitaron la pelota al pelado Rada en ese control largo que hizo. Que habilitó de una u otra forma para que rápidamente recuperara el balón el cuadro verdolaga y tomó completamente descuabernada la defensa del equipo aliancista. Se colgó Pedro, se colgó Juan Viveros por la derecha también, por eso penetró Renquifo con tanta facilidad por el costado derecho de la defensa del equipo aliancista.
0: 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Levanta la redonda Atlético Nacional, buscaba por la zona derecha el remate. No llega por allí, viene Juan Manuel Renquifo con el uniforme ya café de tantas veces que ha estado en el suelo. Recupera la pelota Jesús Muñoz. Avanza Jesús, retrocede Jesús, tocando para Pedro Franco, descargando en el jugador Deinir Quiñones. 82 de juego. Deike arriba para Misa. Retrocede con Deiner, mete el freno. Atento estaba por la zona derecha por allí el jugador Kevin Parra. Viene a presionar, toca Esparragosa. Suelta para Chucho. Figueroa por derecha, viene para el jugador Viveros. Descargando la redonda en la mitad del campo. Retrocede el conjunto aliancista, viene Figueroa. Se equivocaba por allí. Esparragosa viene a recuperar la redonda y juega para el portero Wallens. 82 minutos, Mauricio Gómez. Buritica 1-4, pierde Alianza.
1: Las pocas veces en las que ha tenido posesiones largas Alianza, como en esta jugada, la hace para lateralizarnos profundo. Aunque aquí ha sido un lanzamiento a espaldas de la defensa de Nacional.
0: Era bueno para Jesús, pero la redonda primero para el defensor William Tecillo, que recupera la pelota tranquilo en la mitad. Estaba Juan Manuel abriendo por derecha, tocando para el pelado Xavi Ríos. Retrocede con William Tecillo. Avanza William Tecillo, que maneja, toca para Juan Manuel Zapata, que tiene la redonda. Pelota para Nacional, propio campamento, sector norte del estadio Armando Maestre Pavalló. Retrocede, viene William Tecillo por derecha, tocando para Xavi Ríos. El joven maneja la redonda, empieza a tocar con Renquifo. Renquifo es el único que tiene el uniforme café ahí, Piolo.
2: Sí, es que se ha tirado, lo han arrastrado. Pero sí, ya tiene otra tonalidad el blanco de Nacional.
0: Pelota para Alianza, por derecha viene, la perdió el jugador de Alianza FC. Viene para Kevin Parra, por izquierda estaba Lazo. Kevin Parra, Lazo. Levanta la redonda, se mete al área, cayó. No alcanza a tocar con la mano, no, el árbitro estaba cerca. Juan Manuel Renquifo al final que la gana. Toca atrás para William Tecillo, filtra Juan Manuel Zapata. Jugaba el jugador Renquifo, no alcanza a llegar por ella. Viene Lazo al cierre, Y el saque de banda entonces ahí, Coco, para el conjunto de Valledupar, el equipo vallenato.
3: Sí, ya camina la cancha jugadores como por ejemplo Winston Fernández, que ha estado bastante opaco después de su regreso. Es poco lo que le aporta la mitad de la cancha al equipo Leasis.
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0: Sale jugando el portero Wallens. La pelota está en la mitad del terreno de juego. Venía la vaca primero. Atento el jugador de Atlético Nacional. Sale jugando por allí Ríos. Tocando con el número 30, Kevin Parra. Retrocede Juan Manuel. Zapata para William Tecillo. El capitán para Rengifo. Juan Manuel. Por izquierda para el muchacho Marín. Se viene el jugador de Atlético Nacional. Felipe Marino. Tecillo. Nuevamente Marín. La filtraba por allí. Busca la mitad del terreno de juego. La perdió. Ganaba primero Fernández, cerca estaba Esparragosa. Distribuye juego con Jesús Muñoz, tiene que venir a la marca el jugador Ríos, retrocede Jesús Muñoz que toca la redonda, abriendo ahora por la zona derecha. Se dejó madrugar y la perdió. Recupera Atlético Nacional. Viene primero, atento estaba por allí el jugador Marín. Retrocede con William Tecillo. Sobre 84 de juego.
1: Estoy viendo Fernando Juan Rosa, el 24. Creo que se fue Marlos Moreno para que confirmemos entonces la quinta sí. Y última variante de Nacional.
2: Claro, este es el extremo derecho de Zarzal, Juanco Rosa. También ya tiene 7 presencias con el cuadro Atlético Nacional. Va Alianza.
0: Avanza Alianza, se viene para Misael. Le va a pegar a la puerta Misa. Vuela el portero. Franco Armani, no le alcanzó a tocar Franco Armani, dice el asistente número 2, y Misael Martínez se enoja porque pide el tiro de esquina en 85 de juego.
1: Y le hace bien Pedro Franco calmando a Misael Martínez. Creo que sí le alcanzaba a tocar, Coco. ¿Cómo vio ese remate en el que sorprendió a Misael Martínez?
3: Yo creo que no la toca.
1: No. A ver, es que pivotea, ¿no?
2: Sí.
3: ¿Sabe que sí la toca? Pero sí la toca. Sí la alcanza a tocar Armani. Alcanza a tocar Armani, sí señor.
2: Para mí era tiro de esquina.
3: Sí señor.
2: Misael tenía razón.
3: Sí.
0: Bueno, cierto. La redonda a la mitad ataca Atlético Nacional. 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Este es el tiempo de juego. 40 minutos de la segunda parte, 85 del global. 1 tiene Alianza, 4 tiene Atlético Nacional.
1: Avanza. Sí, señor, sigue atacando Nacional, ojo.
0: Viene Juan Manuel, Rengifo le va a pegar a la puerta. Rengifo da rebote Wallens. No alcanza a llegar por allí Rosa, el número 24, maneja la pelota. Viene la marca, primero de el jugador de Figueroa. Se viene Atlético Nacional. 40 de juego. Cayó el jugador del verde, Juan Manuel. Y falta entonces para el conjunto antioqueño.
1: Oiga, Fernando, qué partido también el de Rengifo, ¿eh? Muy buen partido de Rengifo en el inicio de juego, peleando todas las pelotas, tratando de hacer control del partido, distribuyendo juego. Y hoy queda demostrado que sí pueden jugar Rengifo y Edwin Cardona juntos en Nacional.
2: Sí, de acuerdo con el rival también, pero lo de Rengifo es que lo veo, sí, como usted lo anota, más confiado. Otra vez el Rengifo dueño de la pelota, el que la pide, se muestra, porque venía muy desconfiado. Pero este partido le da eso, ¿no? Que vuelva a recuperar esa confianza futbolística que le entregó Atlético Nacional.
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0: 88 minutos de partido, 43 de la segunda parte. Hay una falta, se va a cobrar entonces para Atlético Nacional. La cobertura, viene el Chicho, el centro arriba, buscando a Marlon Moreno. La redonda queda viva por allí para Atlético Nacional. El árbitro dice que hay una mano y se va a cobrar entonces Coco. Zona defensiva para el equipo vallenato.
3: Sí, chispacitos en el ataque, ¿no? Para el equipo valduparense. En la jugada esa de la duda de si la tocó o no la tocó Armani, tenía por la izquierda abierto a Deiner Quiñones, seguramente con posibilidad, prefirió tirar a portería y se convierte prácticamente en único en esta parte complementaria.
0: Avanza Nacional, viene para Rosa, por izquierda la marca de Jesús Figueroa. Viene al cierre, al final la tocó el jugador Rosa de Atlético Nacional y el saque de banda le va a pertenecer al equipo vallenato. Viene Chucho Figueroa, va a levantar la pelota, Esparragosa estaba cerca, la redonda en la mitad para Fernández. Rechazando el conjunto verde, hay una falta y dice el árbitro central. Y ya en los últimos minutos, Fernando, poco lento el trámite del partido Nacional. La victoria en la visita en el Armando Maestre, 4-1.
2: Yo tengo en el segundo tiempo 6 llegadas de Nacional. 6 llegadas. A Wallen también hay que darle. Lo que pasa es que uno cuando le hacen 4,
3: sí.
2: Pero tiene 6 llegadas Atlético Nacional. Una de esas fue pues a la red, que fue el de Marlos. pero 6 llegadas de Atlético Nacional.
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0: Una llegada del conjunto verde, Mauricio, y Kevin Parra con el jugador Búfalo Morenos. Al final Parra le pega la puerta. Tranquilo, Wallen se queda con ella.
1: Es que saca ventaja, mi estimado Jonathan, Nacional, de una manera que defiende muy mal Alianza. Reparte mal los espacios. Hay jugadores frescos como Parra que se contagia de lo que estaba haciendo Marlos Moreno antes de irse. Mucho más Nacional, que nunca dejó de perder el control del partido. Y a esto un abrazo grande a un señor de señores, sobre todo en el relato que está en sintonía de nosotros, la voz de oro de Colombia, Gustavo El Tato Sani.
0: Maestro, el papá.
4: Dale camino.
0: La voz de oro de Colombia, el taque. 89 de juego. La pelota a la mitad. Don Tato Sanín, por supuesto, que impulsó aquí el relator presente. La redonda en la mitad del terreno de juego viene para el conjunto de Valledupar. Último cuarto del terreno de juego. Avanza Jesús Muñoz. Relatamos. Se cumple el tiempo ya. 45 de la segunda parte.
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0: 45, tenemos la redonda en la mitad. Hay saque de banda, dice el árbitro. Va a ser para Atlético Nacional. ¿Hasta cuál iremos entonces?
3: 2 minutos nada más.
2: Dos no más. Es que hasta el árbitro entendió el juego. Esto va 4-1, ya está definido. 2 minuticos más.
1: Y una amarilla más,
2: Héctor.
3: Y una amarilla para Esparragosa, que se colgó de la camiseta del Búfalo.
2: Del Búfalo.
3: Cuando lleguen al camerino se la pide, pero es así.
0: Bueno, 46 minutos entonces. Amarilla para Esparragosa en el conjunto de Valledupar. Pierna zurda para Juan Manuel, la finta para Rosa, avanza Rosa, se mete al área, pierna derecha, 2 hombres a la marca, golpeaba primero en Chucho Figueroa, avanza Rosa, pero creo que la pelota se va a ir al tiro de esquina para Atlético Nacional. Es el 6º del partido para el equipo verde.
1: Esa banda derecha, violín de Valledupar, de Alianza, nunca pudo realmente, primero con Marlos Moreno y ahora con Rosa, que entró enchufadito en el partido.
2: Y ese es un extremo rápido, le falta un poquito de freno, pero es un extremo rápido, de gran visión, gambeteador, y que imagínese uno persiguiendo a Marlos 80 minutos y le entra semejante atleta en los últimos 10.
0: Se va a venir el cobro del tiro de esquina, el último del juego, seguramente, porque ya completamos 47 minutos. Kevin Parra sobre la pelota. Portería sur del Armando Maestre Pabañó. Balón en el semicírculo, pierna derecha. Cerca tiene también a Juan Manuel. Arriba está William Tecillo. También está Moreno, mete la pelota. Parra, cabezazo abajo, suelta el portero. La pelota queda viva, va a ser gol. Abajo se va al fondo, golazo. Del siempre verde Atlético Nacional marca el 5º. 5 para el conjunto antioqueño. Rosa, el cabezazo abajo, ya sin portero, y marca, porque como dice una frase popular, no hay 5º malo. 1 para Alianza, 5 para Atlético Nacional en el cierre del partido.
1: Lo que es la virtud de ocupar los espacios, y lo hizo muy bien Atlético Nacional. Cabecea tras el tiro de esquina. Un hombre que es importante en esa condición, Tecillo, el rebote del arquero, luego el centro para doble cabezazo y termina con el gol de Rosa, con el 5-1, goleada de Nacional en su visita a Alianza Valledupar.
2: Pero qué bien Nacional, ¿no? ¿Cómo le da esa mano al fútbol? Con esa generosidad en ataque. Miren el doble cabezazo, el que la baja, el que se la baja a Juan José Rosa es Neider Parra. Y el toque impecable de guante blanco, el que la levanta para esa jugada que termina en la red, es Morelos.
3: Sí, el que baja primero la pelota para Parra es Tecillo, y ese duelo lo pierde Winston Fernández. Pierde la referencia del centro atacó del zaguero central del cuadro verdolaga, la tapa inicialmente con el pecho del portero Johannes Wallens, y nadie fue por el pelado Rosa. Se quedaron mirando entre Figueroa y Franco, y el hombre cabeceó a placer para el quinto compromiso y final del partido.
0: El árbitro Héctor Rivera de Nariño, en el estadio Armando Maestre Pavallo, activa el silbato, detiene el tiempo. No se juega más en la capital mundial del vallenato, en Valledupar. 5 para el verde, 5 Atlético Nacional, 1 para el equipo aliancista. Muchas gracias, Colombia. Dios les bendiga a todos. Feliz noche.
1: Terminó el partido, 6 goles, 6 narraciones de Jonathan Vargas en el fenómeno del fútbol de Caracol. Anotaron por Atlético Nacional en la goleada 5-1 Andrés Sarmiento, Alfredo Morelos, Marlos Moreno por 2 y Juan Rosa, que ingresó ya en la recta final. El descuento de Alianza había sido en el primer tiempo, cuando había puesto el partido 3-1 a través del lanzamiento desde el punto penalti de Felipe Pardo. De principio a fin, el control del partido lo tuvo Atlético Nacional, que tuvo un arranque arrollador en el primer tiempo. Las primeras 3 llegadas fueron para el primer tramo del 3-0. Luego le cortó la intensidad al partido Alianza Valledupar, cayó Nacional en la trampa, partido cortado. Y ya en el segundo tiempo, aunque parecía el juego mucho más abierto y tuvo algunas intervenciones Franco Armani, no dejó de ser contundente Nacional y marcó los 2 goles para sellar el 5-1. Fernando, de un Nacional que sigue mostrando buena cara y sigue mostrando crecimiento futbolístico de la mano de Lucas González.
2: Sí, fueron 5 goles, pero esos 5 goles hay que mirarlos. La generosidad del fútbol. Fue más equipo, tuvo cohesión en sus líneas. Sí que tuvo baches defensivos, también es cierto, porque ahí es donde se tiene que ver, en estos marcadores tan abultados, donde se tiene que ver dónde se tiene que ajustar el equipo. Y el equipo se tiene que ajustar con esas pelotas de siempre, las aéreas, las que te tiran a la espalda de los defensores, las que dejan levantar los laterales. Pero también hay que aplaudir primero esos 5 goles, con un Marlos impresionante, con un Sarmiento que sube, con un hombre como Alfredo Morelos que mantiene ese equilibrio en el fútbol. Hablo equilibrio, gol, te ayuda también a la construcción, es pase gol, y sobre todo con esa gama de pelados, con esos refrescos de la cantera de Nacional: Neider Parra, Xavi Ríos, Felipe Marín y ahora Juanjo Rosa. Por el momento, muy bien Lucas con ese equipo que lo quiere llevar a otro nivel.
1: Sí, evidentemente, ha mostrado crecimiento futbolístico y fue muy superior, mi estimado Coco Gómez, con relación a una Alianza Valledupar realmente que deja mucho que desear en lo futbolístico, errores defensivos, y en ataque pareciera que queda limitado a lo que intenta hacer Felipe Pardo, que cuando se va de la cancha casi que pierde todo el peso ofensivo el equipo que dirige el técnico del Deportivo Pasto. Estamos hablando del profesor Camilo Ayala.
3: Cuando la cabeza no está clara, los pies se enredan, y el planteamiento, desde el planteamiento del partido, creo que la cosa estuvo enredada, confundida en el equipo aliancista. Una línea de 3 que poco a trabajo ha tenido, con los jugadores que seguramente no han tenido la oportunidad de mecanizar sus movimientos, y se notaron, simplemente se notaron, con uno Winston Fernández que poco le aporta al equipo en la mitad de la cancha. Creo que hoy debió haber jugado con un doble pivote con Esparragosa y con Ever Mesa. Ever Mesa se va por la cartulina amarilla en el intermedio, y de la mitad de la cancha hacia adelante no entendí por qué terminó sacando a Felipe Pardo. Seguramente la rueda de prensa, cuando le pregunten, va a decir el profe Camilo que lo vio cansado y que por eso lo sacó. Pero como estaba jugando hoy Felipe, lo que estaba haciendo era para mantenerlo en la cancha. Un equipo en defensa con muchas ventajas, con los jugadores en un bajísimo nivel deportivo, con un Pedro Franco que no sé qué le está cobrando, es el que medio estaba haciendo la tarea en los primeros compromisos, y en los últimos 2 lo mandaron al banco, terminó pagando los platos rotos. Pero lo que inventó hoy el profe Camilo tampoco resultó. Además de eso, lo que hablábamos al principio, 7 jugadores por fuera de competencia en el departamento médico, es muy difícil la situación del cuadro aliancista. Y lo que le viene, porque tiene que ir a jugar con América en Cali, tiene que visitar, tiene 2 partidos consecutivos por fuera, al Once Caldas en Manizales y después recibir al Junior de Barranquilla aquí en Valledupar.
1: Elijamos la figura del partido, el podio del partido. Creo que vamos a coincidir los 3 en Marlos Moreno. Pero para usted, Fernando, otros 2 que acompañen en el podio a Marlos Moreno.
2: Yo, Sarmiento que sigue subiendo. Sarmiento tuvo que ver en los goles. Y yo lo voy a dar el tercero hoy a Renquifo. Ese tercero se lo voy a dar a Juan Manuel Renquifo.
1: ¿Y sus 3, Coco?
3: No, por 2, tal cual. Morelos, Sarmiento y Renquifo.
1: Bueno, yo tenía Morelos, Renquifo y tenía a Wallens, pero es que claro, es que se comió 5 hoy, sí, y es difícil así.
3: Muy complejo.
1: Sí, eso es inobjetable. Sí, rápidamente, claro. Coco, los 8 de la tabla de clasificación para conocer cómo está la tabla una vez finalizada esta jornada sabatina.
3: Sí, señor, porque con los 3 partidos de hoy, la tabla de posiciones tiene entonces al cuadro América de Cali con 17 puntos al tope. Nacional llega ahora a la segunda casilla con 12 unidades. Llaneros 11 es tercero. Millonarios y el Deportes Tolima tienen 10 puntos, ambos con 5 partidos disputados. El sexto es el Deportivo Independiente Medellín con 9 puntos, los mismos que el Atlético Bucaramanga, que mañana va a ir a jugar a Cali a las 8:20 con el Deportivo Cali. Y el octavo es Águilas Doradas, también con 8 unidades. Pero noveno, también con 8, el Cúcuta Deportivo.
1: Muy bien, nos vamos. Gabriel Coco Gómez, Fernando Calle Piolín, Jonathan Vargas, Álvaro Gómez Zafra, quien les habla, Mauricio Gómez Buriticá. Agradecemos su compañía en el fenómeno del fútbol de Caracol. Ya viene la noche fantástica. Quédense en la programación de Caracol Radio.
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13: 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En Caracol Radio son las...
14: En Caracol Radio son las 10 de la noche y 33 minutos.
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0: Y aquí estamos de nuevo, como dijo Pipe, cumpliendo nuestra cita unas horitas después en esta noche fantástica.
1: Feliz sábado.
0: Así es.
1: Qué gusto saludar.
2: La humana.
0: ¿Disfrutó de su sábado?
1: Claro, siempre.
0: Siempre.
1: Siempre disfruto el sábado.
2: Oiga, ¿tienen algún ritual de sábado?
1: Siempre. Yo trato de el sábado entre 3 y 5 de la tarde echarme un trago.
0: Okay.
1: En mi casa.
0: Chévere, ¿con música o a secas?
1: Con música.
0: Con música.
1: Trato. Sí. ¿Sabe que si yo no estoy, perdón, cierro. Si yo no estoy en la tarde del sábado en mi casa, y no estoy, digamos, en un asado, en un buen plan, me descompongo. O sea, si estoy por allá en el cumpleaños de un niño,
2: en una piñatica.
1: Sí, eso me descompone la vida. Ojalá no me estén escuchando los papás de los amigos de Fede, porque no me invitan a nada después al niño.
2: Pues invitan solo a Fede.
0: ¿Y usted tiene plan en los sábados?
2: Yo tengo un ritual de sábado porque el sábado suele jugar siempre el Arsenal en la mañana. Entonces yo me levanto tipo 8 de la mañana, me sirvo un vermouth y me pongo a ver la Premier.
1: ¿Qué es un vermouth? Juan, eso está muy gomelo.
2: Un vermouth es un vino espumoso. Sí, pues es un vino que viene solo, usted lo combina con agua con gas y se toma mucho en Italia y en Argentina.
1: Como un
0: muy fino este
1: Aperol, más o menos de ese estilo.
2: Es que el Aperol es amargo. Ya, el vermouth es un poco más dulce.
0: Este man nos tiene que dar clases de eso, ¿sí o no?
1: O invitarnos en vez de chupar de solo un sábado en la mañana. Si yo pudiera tener un trago el sábado en la mañana a las 9 sin que nadie me juzgara, lo haría.
2: Sí.
1: ¿Qué me lo impide? Que me juzgan en la casa.
0: Temprano, arrancó a tomar muy temprano, ¿no? Sí.
1: Aunque cuando estoy en la finca con los viejos, 10:30 ya hay una cerveza destapada.
2: Claro.
1: Ya empieza uno a hacer la parafernalia del barril.
2: Yo le mandé a mi novia una publicación que decía, vuelve la Premier. Le la mandé y me respondió con una carita triste.
1: Bueno, bienvenidos. Vicente, Juan y Pipe nos reunimos todos los sábados y viernes, fin de semana, luego de las 10, luego de las 10:30 hoy que había fútbol. Arranquemos.
0: Arranquemos con música de sábado.
2: Listo, música de sábado, el
0: fiebre
2: general.
0: De sábado por la noche.
1: General.
2: El general.
1: Rica y apretadita.
2: Sí, señor, rica y apretadita.
1: Toda la noche fantástica.

0: Esta es la noche fantástica en Caracol Radio con las canciones que más nos gustan. ¿Cómo suena de poderoso esos separadores?
1: Sí, señor. Sí.
0: Vicente, Juanse y Pipe. Oiga, ¿usted está remeando al jefe? No, como
2: no,
0: estamos imitando.
2: Simplemente lo admiramos. Admiramos el tono de voz y la forma como lo hace.
1: Una pregunta suelta.
0: Señor.
2: A ver, pregunta suelta.
1: Pregunta suelta. ¿Qué viaje tienen ustedes en este momento proyectado, soñado?
2: El mío, arranco.
1: Anhelado.
2: Yo quiero conocer Japón.
0: ¿Japón?
2: No he tenido la opción. Cada vez que he querido ir a Japón, algo se presenta, porque es un viaje costoso.
0: Sí.
2: ¿Cierto? O bueno, para mí es costoso, de pronto no. Para otros no.
0: Si para usted es costoso, imagínese para nosotros.
1: ¿Se ha visto que los Simpson fueron a Japón?
2: No.
1: Vea ese capítulo.
0: ¿Cuál es su viaje favorito de los Simpson? El mío, el de Brasil, para conocer a Ronaldo.
1: Uy, ese es bueno.
0: Ese es bueno.
1: Sí. A mí me gusta mucho el de Japón, sobre todo cuando compran la patilla que es cuadrada.
2: Ajá.
1: Mira, macho, una patilla cuadrada y ¡pum! Se le vuelve redonda, se le cae.
0: Muy bueno. Viaje soñado. Pues yo, lo que pasa es que yo quiero conocer Argentina, no conozco.
1: Uy, vaya.
0: Pero estoy frenado porque pues hay un asunto familiar en camino, ¿no?
1: Sí.
0: Ah, sí. Pero imagínense que la otra semana, voy para Costa Rica.
2: También es bonito.
0: Nos invitaron a Costa Rica. Ahí estaremos por allá.
2: Y en Argentina, Chile, Uruguay, Paraguay es bueno viajar en diciembre, enero.
0: Con verano.
2: Con veranito.
0: O saliendo.
2: A los que nos gusta el verano.
0: O saliendo del invierno.
2: También.
0: En la transición.
2: Sí.
0: ¿Y o el de Juanse, el soñado? ¿Por qué nos preguntaba? No,
1: quiero
0: Juanse.
1: Ir a Ruanda.
0: Ruanda.
2: Yo pensé que a los
0: ya no. ¿A hacer un safari?
1: No, hoy en día hacen muchos safaris en Ruanda, en Namibia, en Senegal. Y quiero hacer un safari africano.
0: Qué bueno.
2: Y lo va a lograr.
0: Qué bueno, Juan, sí. Se nos alegra mucho. Sus sueños son nuestros sueños.
2: Y canciones de sueño.
0: Bueno, ¿con qué cerramos?
1: Ah, ¿este ya es el cierre?
2: Sí, este es el cierre de la primera media hora.
1: Uy.
2: Le corresponde a usted, electrónica, sí, anglo.
0: Aunque venimos de Saturday Night.
2: Ah, sí, ¿no? Sí.
1: Saturday Night. No, pongamos
2: cantina.
1: Los Ángeles Azules.
2: Ah, bueno, esa está chévere.
1: Hay una canción que es bastante interesante y se llama Volver a Empezar,
2: okay.
1: De Los Ángeles Azules.
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13: 11 de la noche, un minuto de este sábado 29 de agosto y acá tenemos un resumen de las noticias más importantes de la última hora. A través de una serie de resoluciones expedidas el 28 de agosto, el presidente Abelardo de la Espriella comenzó a desmontar formalmente varios de los procesos de diálogo heredados de la administración de Gustavo Petro. Se trata del comienzo del fin del proceso de paz total, con la terminación de dos mesas de diálogos de paz con las disidencias de las FARC y un espacio de conversación sociojurídico con las autodefensas conquistadoras de la Sierra Nevada. El primer proceso que quedó cerrado a través de la resolución 343 es el que se adelantaba con el Estado Mayor de los bloques Magdalena Medio, comandante Gentil Duarte, comandante Jorge Suárez y frente Raúl Reyes, es decir, los comandados por Alexander Díaz, alias Calarcá. El argumento del gobierno es la ausencia de voluntad de paz de esa estructura que se separó del Estado Mayor Central de las FARC, entonces liderado por Iván Mordisco. 11 de la noche, 2 minutos, el presidente Abelardo de la Espriella también ordenó revisar toda la contratación estatal para desmontar las conocidas roscas y redes de poder. La información con Brian Savera.
14: Tras un consejo de ministros de más de 7 horas en Barranquilla, el presidente Abelardo de la Espriella pidió revisar ministerio por ministerio los contratos de prestación de servicios, consultorías, interventorías y asesorías jurídicas, así como convenios.
15: Vamos a acabar con todas esas roscas de las liquidaciones. Vamos a acabar con todas esas roscas de los asesores externos y los vamos a someter a un sorteo abierto en donde pueda participar todo el mundo. En este gobierno vamos a acabar con la rosca.
14: De la Espriella anunció que se identificarán quiénes se contratan recurrentemente con el Estado, cuánto reciben y bajo qué condiciones. El gobierno también revisará la estructura de las entidades para detectar duplicidades, reducir burocracia y disminuir los gastos de funcionamiento.
13: David Murcia Guzmán, condenado por el caso DMG, fue trasladado a la cárcel de Palo Gordo en Santander. Los detalles con Maribel Gallo.
1: David Murcia Guzmán, condenado por la creación y puesta en marcha de la pirámide DMG, se encuentra en Santander, luego de ser trasladado desde la cárcel La Picota en Bogotá hasta el establecimiento penitenciario de mediana y alta seguridad de Palo Gordo en Girón. Murcia llegó este sábado cerca de las 5 de la tarde y tras cumplir los protocolos de ingreso fue ubicado en uno de los pabellones de alta seguridad, donde según fuentes que confirmaron a Caracol Radio, continuará cumpliendo la condena que le fue impuesta por el caso DMG.
13: 11 de la noche, 3 minutos. En otras noticias, el Gobierno Nacional anunció que no habrá aumento en los precios de referencia de la gasolina corriente y el ACPM durante septiembre. Los detalles con Mariana Quintero.
7: Pues mire, esta medida comienza a aplicarse desde este 29 de agosto y durante el mes de septiembre. Esta decisión fue tomada de manera conjunta por los ministerios de Hacienda y de Minas y Energía, especialmente para tener en cuenta la situación de las familias afectadas por el terremoto del pasado 10 de agosto. Según los ministerios, el objetivo de esta decisión es evitar que un incremento en los combustibles eleve los costos de transporte de alimentos, medicamentos y otros productos básicos, además de facilitar el traslado de equipos de socorro y ayuda humanitaria hacia las zonas afectadas. El gobierno estima que mantener estos precios estables representará un ahorro cercano a 152 mil millones de pesos para la nación al cierre del 2026 si se mantienen las condiciones actuales del mercado. Es importante aclarar que se trata de precios de referencia, es decir, el valor final que paga el consumidor en cada estación puede variar de acuerdo con los costos de distribución y los impuestos establecidos en cada municipio. Finalmente, las autoridades anunciaron que harán controles para verificar que las estaciones de servicio cumplan con los precios establecidos.
13: 11 de la noche, 5 minutos, y en noticias internacionales, la presidenta encargada de Venezuela, Delcy Rodríguez, se dirigió al país asegurando que Venezuela conserva la propiedad y soberanía sobre sus recursos. Esto en relación al acuerdo petrolero firmado con Estados Unidos, que ha sido cuestionado por varios sectores del país, un acuerdo a 25 años con 17 campos estratégicos.
16: Estados Unidos aporta capital y tecnología necesaria para recuperar y desarrollar esos activos. Venezuela recibe a cambio producción, empleo, inversión en infraestructura, mayores ingresos para el Estado, encadenamientos productivos para la industria nacional. Los beneficios se pierden de vista.
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0: La noche fantástica continúa. ¿Qué tal,
1: Esta es una de las grandes canciones de la vida.
0: O sea, qué buena canción esta.
1: Hay muy buena música.
0: ¿Estuvo de cumpleaños Gilberto Santa Rosa?
1: ¿Gilberto Santa Rosa?
0: Estuvo de cumpleaños esta semana.
2: Sí, como el martes, ¿no? 64, 65 años.
0: Imagínese.
3: Y sigue. Digo, mire, yo estoy aquí.
0: Exactamente, usted que tiene ahí.
3: Llegamos a toda la información.
2: La inteligencia artificial de la noche fantástica.
3: Nació el 21 de agosto. Uy, ya hace rato. Uh-huh. En el 62, o sea, se cumplió 64 años.
0: 64 años.
3: Y su fórmula en esta canción es Bicosí.
0: Bicosí, sí, señor.
3: Rapero.
2: ¿Qué será la vida de Bicosí?
3: De origen puertorriqueño que nació en el 71.
2: ¿Pero aquí ya declaró renta?
3: Oiga, por estos días hay que declarar renta, ¿no?
0: Sí, claro.
3: Que no le pase.
0: Yo ya declaré. Tenía,
3: yo lo invito
0: tenía
3: a,
0: por fecha hasta el miércoles.
3: Deja darle un consejo de pana.
0: A ver.
2: ¿De declarador?
3: A revisar su contador.
2: ¿Cómo?
0: ¿Sí?
3: Para el próximo año, sí. Tante.
0: Es el mismo de Steven.
3: Ah, Tante. Sí, Tante.
0: ¿Sí?
3: Yo lo invito a revisar eso con calma.
0: Bueno.
3: Ese consejo te doy porque Popeye el marino soy.
0: ¿Y a la cama no tiras?
3: Sin aprender algo más. Bueno, y nos hemos hecho tripletas.
0: No. Arranquemos.
3: Pongan tema. Yo puse ayer un temazo que los puso a ustedes a hablar largo, a lo largo y hondo, diría un hediondo.
0: Y a ver, un tema que sea... Ese estuvo chévere, el de
3: para las canciones que ayudamos a pegar.
0: Es el que ayudamos a pegar. Bueno, entonces yo les voy a poner una tripleta, que esta es muy abierta y relajada y tranquila. Y más de un oyente también en toda Colombia nos va a decir, ah, yo también me meto ahí en esa tripleta, así no participe con nosotros, pero en su mente sí lo hará. Esa canción con la cual usted dice, ¿cómo es que es? ¿Aura qué?
3: Tiene aura, farmear aura.
0: Farmear aura.
3: Farmear aura.
0: Farmear aura, exacto.
3: O sea, una canción para farmear aura.
0: Para farmear aura, que usted sale y dice, yo me la canto bien, me la sé de principio a fin, ¿sí?
3: Está buena. Uy, está buena.
2: ¿Yo sabe cuál le tengo? Qué pena de los hermanos Lebrón.
0: ¿Usted la sabe cantar?
2: Sí, señor.
3: Cántela.
0: Qué milagro verte aquí.
2: Pensé que más nunca te iba a ver.
0: Buena canción, sí.
3: Uf. Yo tengo una. Cara Luna de Bacilos.
2: Buena.
0: ¿Cómo dice?
3: Mientras siga viendo tu cara en la cara de la luna, mientras siga escuchando tu voz. No, ¿sabe qué es? ¿Sabe cuál es mi frase favorita?
0: El 15 de octubre, ¿sí? De septiembre, perdón, vamos a tener a Bacilos con Bésame en un íntimo.
3: ¿Me lleva?
0: ¿Sí? Claro, por supuesto.
3: Lléveme. Sí. Mi canción favorita, mi frase favorita, apuesto que ustedes no la han oído y no la han analizado.
0: ¿Frase?
3: De Cara Luna.
2: Es.
3: Despacio en la mañana, chan, chan, a gritos por la noche.
2: Sugestiva.
0: Para que se la aprenda.
3: ¿Y la suya, Vin?
0: A mí me gusta Ana Milé del grupo Niche. Buena Ana Milé, tú no tienes.
3: ¿Cuántas
0: no
3: mujeres
0: tienes la culpa
3: en Colombia
2: han
3: de esa región suroccidente del país se llaman Ana Milé gracias a esa canción?
0: Muchísimas.
2: Muchísimas.
3: Esta es la noche.
0: Farmear aura.
3: Fantástica. Farmeando aura gracias a Vicente Moros. Qué

0: Aquí la noche fantástica continúa, sigue con la buena música, con las historias, con farmeando los aura. Tripletas y farmeando aura.
1: Pero mire que cuando uno desvirtúa el término, pues uno dice farmear aura, ah, otra locura de las redes. Pero si uno le pone cuidado, tiene su fondo.
0: Sí.
1: O sea, usted puede farmear aura siendo un buen guarda de seguridad.
0: Sí, señor.
1: Siempre claro. Una actitud siempre activa, saluda a todo el mundo. Eso es farmear aura.
0: Protector.
1: Protector. Que avisa.
2: Bueno.
1: Conductor. Oiga, de taxi, ustedes, su carrito bien bonito, manejando como debe ser.
0: ¿Ustedes en algún momento de su vida, cuando eran pequeños, pensaron en tener algún trabajo, o sea, un trabajo soñado?
2: Yo siempre soñé de trabajar en radio.
0: ¿Sí?
2: O sea, cuando uno, o sea, la mayoría de los niños, el 70% de los niños en Colombia quiere ser futbolista.
0: Yo no.
2: Ya cuando yo quise, por eso usted hace parte del 30 que no quiso. Ya cuando yo no me di cuenta que
1: para ahí no era
2: difícil, quise trabajar en radio como desde los 12, 13 años. O sea, se convirtió así en mi sueño de niño, todavía era niño.
0: Sí.
1: Imagínese que en mi época los papás le llevaran en su mente aquello de usted debe ser abogado, médico, ingeniero, arquitecto.
2: Sí.
1: Y yo no sentía nada de esas inclinaciones de ese tipo de carreras.
0: De esas vibras.
1: A mí me gustaba la radio. Pero pues, estando en Popayán lo veía muy difícil, muy complejo. Sin embargo, mire, se fueron dando las cosas y aquí estamos trabajando en radio.
0: Vea pues, yo también soñaba con trabajar en radio.
2: A su gente que estudió música.
1: Claro, ah, ¿sí? Porque yo le dije a mi papá que quería estudiar comunicación social y periodismo y me dijo, no hay plata.
2: Entonces echó música en universidad pública.
1: Entonces estudié música en la universidad pública, en la Universidad del Cauca.
2: ¿Y usted qué quería, Juanse?
0: Yo quería ser productor.
2: ¿De música electrónica?
0: No, productor en general.
2: ¿De la vida?
0: No de la vida, sino de cosas, o sea, de programas, de música.
1: Ah, pero dentro del entretenimiento.
2: ¿Pero entretenimiento, a qué edad quiso ser productor? No, pero me eche más para atrás, ese sueño ya es de 16 para adelante.
0: No, ese sueño fue bien chiquito, ¿sabe por qué? Porque ese sueño digamos que lo visualicé por primera vez viendo El Factor X. Y aprendiendo sobre José Gaviria.
2: Ah, vea pues, qué buen cuento.
0: Sí.
2: Escuchemos a José Gaviria. José Gaviria solo tiene una canción, ¿no?
0: Él es un one hit wonder.
2: La canción que pegó José Gaviria, ¿cómo es que se llama? Ser feliz. Cada vez que pienso en ti.
0: Cada vez que pienso en ti.
2: Uy, José Gaviria sonando en la noche fantástica. Cada vez.

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1: El próximo 26 de octubre se va a entregar el Balón de Oro por parte de la revista francesa France Football. Hay muchos candidatos. Y Luis Fernando Díaz Marulanda, Luchito, el jugador del Bayern Múnich, ya tiene claro que él se lo daría a su compañero de equipo, el inglés Harry Kane.
2: Porque, bueno, es el mejor del mundo, no hay duda. Lo demostró toda la temporada pasada y lo viene demostrando hace mucho tiempo. La verdad es un chico que hace todo bien. Yo lo dije anteriormente, lo admiro mucho porque siento que no hace nada mal. Va, corre, defiende, mete pase, mete gol. La mentalidad que tiene es de locos. Entonces, para mí es uno de los, bueno, el primero, si no es así, de los más candidatos a ganar el Balón de Oro. Ojalá y pueda llevárselo y así estaremos contentos todos.
1: Ya el pasado 19 de agosto, Harry Kane recibió la Bota de Oro como el máximo goleador en la temporada pasada en el fútbol europeo en todas las ligas superiores, en las 5 grandes, dejando un récord de 36 goles en 31 partidos disputados.
3: Todo el superdominio de Tadej Pogačar se fue al suelo en la Vuelta a España, octava etapa, todo en calma, hasta la caída en el lote donde se vio en el piso al líder de Rocco Pogačar, que no fue capaz de volver a tripular su bicicleta. Sufrió trauma craneal y fractura de clavícula, que lo llevó a decirle adiós a la carrera española. La victoria en la accidentada jornada fue para el francés Brian Coquard. El director deportivo de Tadej Pogačar, Machín Fernández, y la lamentable noticia.
4: Vamos a ver cuál es la definición de los doctores de lo que le ocurre y sacar conclusiones después del informe del doctor. En estos momentos, los momentos difíciles, hay que estar con la persona. Nos tenemos que olvidar del lado deportivo y estar con el corredor, con la persona, con Tadej persona, Tadej Pogačar corredor. Y hay que apoyarle absolutamente en todo y estar en los momentos malos, que es cuando más se necesita.
3: Mañana con la nostalgia de Pogačar, etapa de gran montaña con final en puerto de primera categoría. La general, Enric Mas, el español, nuevo líder. Segundo, Primoz Roglic, a un minuto. Tercero, el austríaco Félix Gall, a 1:11. Los colombianos, octavo, Carol Tejada, a 3 minutos y 56 segundos. 18, Juan Felipe Rodríguez, el de Tenco Cundinamarca, a 13:22. Y Casillas, 54. Para el bogotano Santiago Buitrago, a 39 minutos y 21 segundos.
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0: Pégale.
1: Esta es la noche fantástica. El merenguito definitivamente le pone un matiz distinto a la noche, ¿no? El merengue tiene esa propiedad de hacerlo feliz a uno.
0: Oiga, ¿sí, Vicente, la vez pasada es que estoy viendo Los Reyes.
2: Los Reyes que
1: en repetición. En repetición.
0: En repetición.
1: En YouTube, me imagino.
2: Felipe Reyes.
0: Sí, y me acordé de usted porque sale Raúl Santi en Los Reyes.
1: Imagínese.
2: Sí. Nos dijo que Raúl Santi ya no suena en Bésame Bogotá, sí, pero aquí lo trae cada 15 días. Lo explota.
0: Por eso me acordé. Por eso.
1: Pero es que Raúl Santi, a pesar de los años que tiene, él sigue cantando y sigue haciendo sus soldados.
2: Nadie
1: como
2: está
1: decía.
2: Poniendo en duda eso. Sí.
0: Como un picante.
1: Sino que, pues, eso es como Amparo Grisales, Mari. Trascienden en el tiempo
2: como un picaflor.
0: Sí, como un picaflor.
2: ¿Y es que salió, qué hacía Raúl Santi? ¿Un show?
0: No, estaban al principio, fueron al bar. ¿Se acuerdan de Yoli, que es la cuñada de Beto?
2: Uy, guapa.
0: Sí,
2: guapa Yoli, sí.
0: Yoli pues quiere conquistar a Beto. Y pues van al bar de Raúl Santi y ella resulta cantando. El caso es que el Betico está con Geraldine Civic, que en este caso es la doctora Natalia.
1: Que también es muy
0: que chusca. Es muy bonita, sí, no, y en esa novela se ve preciosa. Y pues empiezan la pelea entre ellas dos. Entonces, para darle celos Yoli a Beto, ella dice que es novia de Raúl Santi. Y el Raúl Santi resulta ser un picaflor. Entonces pica aquí, pica allá, y Yoli resulta llorando al final.
1: Oiga, ¿me permiten meter una cuñita?
0: Bueno.
1: ¿Sí?
2: Sí, métalo.
0: Pero hágalo con vos.
1: A raíz de lo que usted está contando, Juanse, de las novelas, nosotros en Bésame arrancamos.
2: ¡Ah, yo vi!
1: Novelas. Ay, Bésame.
2: Es que eso está muy de moda en un público, ¿no? Las novelas para redes sociales.
0: Verticales.
1: Verticales.
2: Ay, novelas, sí, yo la vez pasada me dormí oyendo una de fondo que oían en mi casa.
1: Arrancamos las novelas Bésame, que son capítulos 5 o 6 capítulos de un minuto cada uno. Y podemos decir que somos los pioneros en la radio en Colombia en hacer novelas verticales.
0: Hay un pool de actores muy bravo.
1: Helo aquí.
2: ¿Usted ha actuado?
0: Sí.
2: ¿No jodas? ¿Qué tiene el que no tenga yo?
1: ¡Tiempo!
2: ¿Qué hace? ¿Qué hizo, Juanse?
0: Pero no se puede adelantar, ¿o no?
1: Sí,
0: se puede,
1: esa se puede adelantar un poco, claro.
0: Es una novela que pues cuenta como las historias de oficina. Y yo era...
2: Galán de oficina.
1: ¿Usted es el jefe o usted qué hace ahí?
0: No, yo era el como el chismoso de la oficina. O más bien el chismoso, no, sino el lambón.
2: ¿Y quién está libreteando eso?
1: Ángela.
0: Angelita.
1: Sí.
2: ¿Quién es Ángela?
1: Mi esposa.
2: Ah, yo pues no, me quedé acá.
0: En la
1: oficina. Okay, okay. No, los talentos sí son de Caracol.
2: Sí, sí, sí.
1: Cierto, pero se libretea y se hace todo para grabarlo. Vamos a ver cómo nos va con ese experimento.
2: Bueno, qué bueno.
0: ¿Y ya lanzó la...?
1: La 1, sí.
0: Sí, ya toda
1: completa. Se llama La Rival.
0: Ya toda completa salió.
1: No, todavía faltan 2 capítulos.
0: Ah.
1: Pero ya estamos acá, ya tenemos 3 al aire.
0: Bien.
1: Para que lo sepan. Ahí las,
0: y tiré números, ¿cómo le ha ido en números?
1: No tengo los números aquí. No tengo los números, pero le va bien.
2: ¿Se lo saco? No.
1: Vamos. Oiga, a la música.
2: Un Carlos Vivazos. Hace rato me echamos un Vives.
0: Vives.
1: Carlos Vives.
0: Yo soy muy clásico para Carlos Vives.
2: A mí también.
1: A mí también me gusta.
2: Sí. De lo reciente me gusta Cumbiana, pero ¿a usted no?
0: No me gusta lo reciente. O sea, no digo que es malo. Pero me parece que lo viejo es muy bueno.
1: Lo que pasa es que clásicos de la provincia, eso es un cuento, es
0: una
1: distinto.
0: Locura, sí.
2: Les voy a dar un ramillete. A ustedes me dicen, echamos el rock de mi pueblo, podemos echar La Cartera, Carito, La Tierra del Olvido, La Princesa y el Soldado, ¿cómo es?
0: Mi
2: voy a olvidar de mí.
1: Me gusta La Cartera, hace rato que no la oigo. ¿La
0: sí, esa es buena. Esa es buena.
2: Te doy mi pan, que está mojado en el café.
1: Qué rico.
2: Un niño que está por nacer.
1: Upa.

0: Se pusieron ustedes plancherudos.
1: Planchosos.
0: Planchosos.
2: Caliente, caliente.
1: Caliente.
0: Oh. Planchosos,
2: Rafaela Carrá. La vez pasada me regalaron los videos de Rafaela Carrá.
1: Sí.
2: Bien.
1: Son bien. Pues, ¿a qué se refiere ella?
2: Sí. Sí, muy, muy bien en su aspecto físico, pero mucho mejor en su... En su puesta al aire, era muy adelantada la época.
0: Una señora hit.
2: Sí, total.
0: Una señora hit. Bueno, estamos por darle la bienvenida al domingo.
2: Sí, estamos cerquita ya.
0: Nada más. Y como siempre cerramos esta hora con la hora de la hora con algo electrónico, anglo, dance.
1: ¿La hora loca?
0: Pop, sí, British, inglés, Britney Spears,
2: lo que
0: pop.
2: Sea. Disco.
1: Bueno, listo, pongamos algo muy clásico, ¿sabe?
2: ¿Cuál?
1: Algo así muy clásico.
2: ¿Setentero?
1: Setentero.
2: ¿O ochentero?
1: No, setentero.
2: Setentero.
1: Escuchemos Dancing Queen de ABBA.
2: Uy.

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3: 12 de la medianoche, un minuto de este domingo 30 de agosto, último fin de semana de este mes de 2026. Hacemos un avance con las noticias más importantes de la última hora. Un nuevo ataque con artefactos explosivos y drones fue perpetrado contra la estación de policía de Pailitas, esto en el departamento del Cesar, dejando hasta el momento 3 personas heridas, quienes fueron trasladadas al hospital Eli Moreno Blanco para recibir atención médica. Las autoridades adelantan las verificaciones para establecer los responsables de la acción y reforzaron las medidas de seguridad en el municipio. El ataque se registra en medio de una semana marcada por acciones violentas en el Cesar. Cabe recordar que el pasado miércoles tropas del ejército que adelantaban operaciones contra estructuras del ELN en zona rural de Pelaya fueron atacadas y al día siguiente otro pelotón del Batallón Especial Energético y Vial número 3 fue blanco de un ataque en el que fueron empleados más de 40 dispositivos explosivos, dejando 2 soldados heridos. 12 de la medianoche con 2 minutos. La Corporación Autónoma Regional del Tolima alertó por un posible desabastecimiento de agua y crisis alimentaria en el departamento. Los detalles con Alejandro Hernández.
4: La directora de la corporación, Olga Lucía Alfonso, reveló que 20 ríos del Tolima han disminuido sus caudales debido a las intensas sequías y el inminente fenómeno del Niño. Los afluentes que más preocupan son los ríos Coello y Saldaña.
5: Esto prevé, además del aumento de la temperatura, que también lo medimos en nuestro portal hidroclimático, que ha aumentado en 2.4 grados. Esto nos hace pensar que vamos a tener problemas no solamente de desabastecimiento de agua, sino también de seguridad alimentaria.
4: La corporación hizo un llamado al consumo racional del agua, ya que la temporada de menos lluvia se prevé que comience en firme a partir del mes de octubre.
6: El sistema de alerta temprana será instalado en el río Huacha.
3: En noticias del Caribe, un sistema de alerta temprana será instalado en uno de los ríos más importantes de Santa Marta. Esto para fortalecer el monitoreo del afluente y mejorar la capacidad de respuesta ante posibles situaciones de riesgo. Los detalles con David Chávez.
6: Un sistema de alerta temprana será instalado en el río Huachaca, en Santa Marta, para fortalecer la vigilancia sobre el nivel del afluente, las lluvias y otras condiciones meteorológicas que pueden representar un riesgo para las comunidades. La herramienta contará con 2 estaciones de monitoreo y permitirá disponer información oportuna para mejorar la capacidad de respuesta ante posibles emergencias. Como parte de la estrategia, 17 líderes comunitarios ya fueron capacitados. Corpamad prevé entregar los equipos antes de finalizar septiembre y avanzar en su operación directamente con la comunidad.
3: El presidente Abelardo de la Espriella anunció un nuevo código de tránsito y cambios a multas, patios y grúas. Los detalles con Brian Saavedra.
7: El presidente de la Espriella dio instrucciones a la ministra de Transporte, Elsa Noguera, para avanzar de inmediato en un nuevo código con multas más justas y proporcionales. También planteó reducir los costos de patios y grúas.
8: Le he dado instrucciones a la señora ministra de Transporte, Elsa Noguera, para que avance de inmediato en la construcción de un nuevo código de tránsito moderno, justo y acorde con las necesidades del país. No puede ser que una multa termine convirtiéndose en una condena económica para una familia.
7: El presidente aseguró que protegerá la seguridad vial sin convertir las sanciones y trámites en una carga económica para las familias.
3: 12.04. En noticias internacionales, un apagón se presentó en Venezuela, afectando varias regiones del vecino país. La información con Héctor Parra.
9: Un apagón general afectó la noche de este sábado 29 de agosto a millones de venezolanos en el occidente del país. 5 estados quedaron a oscuras, Zulia, Táchira, Mérida, Trujillo y Barinas. El apagón, ocurrido alrededor de las 8:30 de la noche, hora local, se presentó luego de que se registrara un bajón en el fluido eléctrico, según confirmaron habitantes de las regiones afectadas. Hasta el momento, la Corporación Eléctrica Nacional y la administración de Delcy Rodríguez no han informado la causa de este apagón general que afectó al occidente venezolano. La falla ocurre en medio de una ola de racionamientos eléctricos de más de 6 horas diarias que afectan al vecino país.
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0: pasando las 12 de la medianoche aquí en La Noche Fantástica, en un nuevo día.
1: Feliz domingo.
0: Feliz domingo.
2: Oye, hoy todos los domingos, todos los domingos.
1: ¿Qué es eso?
2: Rafael
0: Reneguita.
2: No.
1: Rafael Novoa.
2: Icardi.
0: Rodolfo Icardi.
2: Rodolfo Icardi. Todos los domingos.
1: Bueno, desde septiembre.
0: Se siente.
2: Bueno, ¿y quién la ponemos?
1: Ay, hijo de madre, ya el martes. El martes es septiembre.
2: Sí.
0: El martes.
2: Sí, porque el lunes 31 de agosto indica que el martes es primero de septiembre.
1: Ah, septiembre, octubre, noviembre se van a mil, como dirían las canciones.
2: Increíble cómo se ha pasado este año de rápido.
0: Rapidísimo, sí.
2: Yo no sé, pues, si es una sensación o es una realidad, percepción. Está moviéndose más rápido la Tierra, pero es que no hace nada. Estábamos arrancando este programa en el mes de enero, ¿se acuerdan? ¿Febrero?
1: Sí, en enero.
2: En enero.
1: El segundo fin de semana de enero ya.
2: Estamos arrancando
1: con esto. Tiraron como el niño que no sabe nadar y al agua. ¡Pa!
2: ¡Ta! ¡Hágale!
1: ¡Uy, joder, madre! Sí, señor.
2: Sí, señor. Ya tenemos 8 meses al aire.
0: Ocho meses.
1: Estaría por nacer el embarazo.
0: Sí.
2: El suyo nace ahorita, ¿no?
1: Oiga, cuidado. Sí, en noviembre.
2: En noviembre.
1: Y el de Juanse no lo sabe.
2: No lo sabe nunca.
1: No lo sabe nunca.
0: Uno nunca se imagina, decían en los Reyes.
1: Bueno, echemos tripleta.
2: Bueno, arrancando este domingo, ¿con cuál?
1: Echemos reggaetón clásico. Tripleta. Listo. De reggaetón clásico.
2: Ok. Yo quiero bailar, yo quiero cantar. Eso es de...
0: Yo sabe cuál quiero. Latin Queen. Dreams, vuelve.
1: Vuelve. Uh-huh. Yo me voy a ir con La Factoría y Perdóname.
2: Ok.
1: ¿Y usted?
2: Ivy Queen.
1: ¿Qué quiere de Ivy Queen?
0: ¿Ivy Queen?
2: ¿Se acuerdan de Ivy Queen?
0: Sí, claro.
2: La caballota.
1: Primer aviso. Quiero saber.
2: Quiero saber.
1: Bueno, tripleta reggaetón clásico en La Noche Fantástica.

0: Esta es la noche fantástica. Qué bueno recordar ese reggaetoncito. Cuando recién salió 2004, 2003, 2002, que empezó a hacer sus primeras apariciones en la radio y en el gusto de los colombianos, dijeron es un género que va a durar...
1: Pasajero.
0: Seis meses, es una moda que va a durar unos máximo siete meses, ocho meses.
2: Y ahí quedó.
0: Y ahí quedó la propuesta, porque la música continuó hasta el 2026.
1: Sabía que lleva como 25 años.
0: Ya lleva 25 años.
2: Sabía que alguna vez...
0: Estos son clasiquitos chéveres.
2: Sí. No sé si fue Nicky Jam o un artista puertorriqueño de esa generación, no sé, creo que fue Nicky Jam, dijo en una entrevista importante, o sea, esto no fue unas comillas de una pieza de Instagram, sino en una entrevista importante, que el reggaetón iba a morir y Medellín se encargó de no dejarla morir.
1: Sí, señor.
0: Sí, señor. Porque mire que Karol G... es una reina del reggaetón hoy en día.
1: La bichota.
0: Sí, es la reina prácticamente, porque ¿quién más hay ahí detrás de Karol G?
1: No, ninguno.
2: No, pues está... No
0: le dan.
1: ¿Está Farina?
2: No. Farina. ¿Es Farina o Farina?
0: Lo que sea, pero ella no le da.
2: No, pero pues local.
0: Local, muy local, exactamente.
1: Es muy famosa en Ecuador.
2: ¿Farina?
1: Uh-huh. Y en Bolivia.
0: Le va bien por esos lados.
1: Le va bien por esos lados, sí.
0: Sí, pero no. Entonces uno dice, bueno, de esa época, Don Omar, Daddy Yankee, ¿cierto? Estás Tony Dice, ¿se acuerdan de Tony Dice?
1: Tony Dice, el doctorado.
0: El doctorado y todos esos, bueno, fueron pegando, pero actualmente los que sostienen el reggaetón en el mundo prácticamente son los colombianos.
1: Sí, señor, ¿cierto? Claro.
0: J Balvin, Maluma, Karol G.
1: Fate. ¿Cuál otro más hay?
0: Porque no ha vuelto a salir de Puerto Rico ningún talento de esos.
1: Pues
0: ¿no?
1: Wisin
0: Bad Bunny. Pero Bad Bunny, ¿y luego?
1: No,
0: pero
1: a Bad Bunny le pasó algo curioso y es que perdió el top número uno del global de Spotify con Michael Jackson.
2: Con Billie Jean.
1: Pues ya lleva harto tiempo perdido eso, sí.
2: Bueno, ahí está.
0: Y Shakira también, ¿no? Subió Shakira, con el Die Die en el Spotify. Sí, pero está de número uno.
2: Póngase algo, Vicente, por favor.
0: Vamos a cerrar esta media hora.
2: Una salsita.
0: Salsita cortica.
2: Sí.
0: Sexteto Juventud, espiritualmente, ¿se acuerdan de
1: aquello? Quiero que me recuerdes.
2: Y después de deportes, usted que quiere Juan, sí.
1: Y después de espiritualmente, deberíamos escuchar a Juan Luis Guerra con el Woman del Callao.
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5: En Caracol Radio, son las 12 de la mañana.
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10: Con 46 años de edad, el árbitro antioqueño Wilmar Roldán todavía está en incertidumbre y esperando la decisión de la Comisión Arbitral del Fútbol Colombiano para saber si tendrá una nueva temporada en el año 2027. Así hablaba en el bar de Caracolías.
11: Eso ya no depende de mí, Pion. Ya depende de la dirigencia. A mí me dieron un año más de gracia. Porque yo ya cumplí pues obviamente una mayoría de edad, pero no, esperando, si los jefes dicen que me quieren tener un año más, yo soy feliz pitando, yo amo mi profesión, y bueno, todos los que han podido leer mi libro Silbato de Oro saben a lo que me refiero.
10: Wilmar Roldán, de 46 años, tiene en su hoja de vida 2 Copas del Mundo, 2014-2018, pero además es el árbitro que más partidos ha dirigido en toda la historia de la Copa Libertadores de América.
12: El piloto colombiano David Alonso recuperó su mejor nivel en el Gran Premio de Aragón, España. Durante la primera clasificación logró su mejor tiempo del fin de semana, con 1 minuto, 50 segundos y 295 milésimas. Este gran rendimiento le permitió avanzar sin dificultades a la sesión definitiva. Ya en la segunda fase, Alonso demostró su velocidad y llegó a liderar temporalmente la prueba. Marcó un excelente registro de 1:49,689, metiéndose de lleno en la pelea por la pole position. Aunque fue superado rápidamente, siempre se mantuvo entre lo más rápido del día. Finalmente, el colombiano cerró su gran actuación asegurando el quinto puesto de la tabla. Gracias a esto, arrancará la carrera desde la segunda línea de la parrilla de salida, carrera que empezará a partir de las 7 de la mañana.
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0: ¿Por qué Woman del Callao? ¿Cuál es la canción favorita de Juan Luis Guerra y por qué Woman del Callao?
1: Qué canción tan brava.
0: ¿Cuál es la mejor canción de Juan Luis Guerra y por qué Woman del Callao?
1: ¡Bah!
0: Canción impresionante.
2: Juan Luis Guerra. De las entrevistas chéveres que yo he hecho en la vida, la de Juan Luis Guerra.
0: ¿Sí?
2: Sí.
3: Sí, sí, él es bueno para...
2: Me dieron 10 minutos en una rueda de prensa y terminamos hablando 35 minutos.
0: Es como cuando Fonseca nos lo dieron 10 minutos y casi no se quería parar, ¿se acuerdan?
2: No quería, sí, claro, tal cual. Cuando el artista se siente cómodo, empieza...
3: Oye, no hemos vuelto a traer, ¿no?
0: No, estamos como quietos en temporada baja. No ha pasado tanto por aquí.
2: Sí, lo que pasa
3: el
2: es que...
3: El último
2: pues,
3: fue Jorgito.
2: Jorgito Celedón con el mexicano.
0: Pero con un afán.
2: Rápido, rápido.
0: Sí,
2: bueno. Pero bueno. Hay que empezar a buscar para esta semana. Sale ahí en nombre del Señor.
0: Sale ahí. Amén, hermano. Bueno, domingo, último día de agosto. ¿Al fin volaron cometa o no coronaron plan cometa?
2: No coroné.
0: Qué lástima. Sí, claro.
3: ¿Varias veces?
0: Y esta semana repetí el miércoles porque mi hijo tenía que llevar cometa el jueves. Entonces tocaba practicar con el man para que no fuera a hacer el oso en el colegio.
2: Claro. ¿Y a dónde fue?
0: Ayer yo tengo un parque. Es que mi barrio tiene harta zona verde cerca.
3: Mi sector.
2: Chévere.
3: Sí. Sí, chévere.
2: Lo que pasa es que yo pienso que ese tipo de actividades es cuando hay niños, ¿no?
3: Sí, ¿volar cometa? Claro.
2: Volar cometa y... Sí, ¿por qué?
3: Sí. Igual yo sabe que creo, yo no sé.
2: Yo no me
3: sé.
2: Imagino yendo a comprar una cometa para irla a elevar.
0: No, es que usted no va, usted se la encuentra en el carro. O sea, usted, la cometa hoy se compra en el carro, uno no sale a buscar una cometa. Uno va en el carro y ve puestos de cometa en la autopista, en la 26, y usted para, deme esa cometa.
2: Parque ya. Simón Bolívar.
3: Ahí en las 63.
2: También hay bastante venta de cometas.
3: Yo, por ejemplo, no me acuerdo si sé volar cometa, ¿sabe? O sea, no sé si cojo una cometa y vuele.
2: Pero eso no tiene ciencia, ¿no? ¿Mm? Échala a volar. O, no, o sí tiene ciencia que usted dijo que había que practicar.
0: La cometa es importante, el tipo de cometa.
2: Sí. El papagayo. A mí me gustan los pájaros.
3: Sí, son los más bonitos.
2: Los pájaros vuelan tranquilos, chéveres, y uno desde acá, desde tierra... A la suelta, y él va, se mantiene.
3: Hace dos fines de semana fue el Festival de las Cometas en Villa de Leyva, ¿no?
2: Villa de Leyva, sí. Siempre se llena eso.
3: Hartísimo.
2: Bueno, entonces, ¿qué? ¿Hablamos de canciones de qué? ¿Tripleta ya para ir cerrando? Cerrar. Para ir cerrando.
3: ¿Tripleta?
2: De cometas, de viento.
3: De magia.
0: Ay, yo quiero escuchar Magia de Shakira.
3: Uy, la magia de tus besos, sí. Del grupo Niche.
2: Uy, qué bueno. Magia rosa de Viti.
0: Uy.

0: La noche fantástica que casi llega a su final. O sea, todo tiene su final.
1: Nada dura para siempre. Eso es un hecho.
0: ¿Eso lo dijo quién?
1: El maestro. Todo tiene su final.
2: ¿Eso fue Héctor? Héctor. ¿Cómo llamaba Héctor?
0: Héctor.
1: Héctor Juan Pérez Martínez.
2: Héctor Juan Pérez Martínez, más conocido como
0: Héctor Lavoe.
2: ¿Dónde está la ropa que Héctor Lavoe?
1: ¿Cómo es que es?
0: John C.K.
2: La hora boba en la noche fantástica. Bueno, nos vamos.
1: Bueno, ya nos queda en 8 días regresar ya al mes de septiembre.
0: Uy, sí, ya en 8 días regresamos a un nuevo, en un nuevo mes.
1: Increíble, ¿no?
0: ¿En el mes 9?
2: Sí, señor, mes 9. ¿Me dejan despedir con la canción con la que le vamos a dar la bienvenida al mes?
0: Bueno,
2: nada más y nada menos que September de Earth, Wind and Fire.
1: Feliz amanecer.
2: Hasta luego, feliz amanecer. Hasta luego.

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11: 1:01 a.m. y estas son las noticias de este domingo 30 de agosto. El Servicio Geológico Colombiano reportó un incremento en la actividad sísmica asociada al fracturamiento de roca en el área de influencia del volcán Puracé. Entre los eventos registrados se destaca un sismo de magnitud 4.1, sentido en municipios como Puracé, Tororó y Popayán. La alerta por actividad volcánica se mantiene en nivel naranja, correspondiente a un volcán con cambios importantes en los parámetros monitoreados. Así lo explica Cristian Santa Coloma, coordinador del Observatorio Vulcanológico y Sismológico de Popayán.
12: Esta actividad se localizó a 11 kilómetros en dirección nororiente del cráter del volcán Puracé, a una profundidad de 9 kilómetros. Se presentaron aproximadamente 50 eventos sísmicos, de los cuales se destacan algunos con magnitudes entre 2.8 y 4.1, muchos de ellos reportados como sentidos por pobladores de los municipios de Totoró, Puracé y de la ciudad de Popayán.
11: 1:02 a.m. En otras noticias, un nuevo ataque con artefactos explosivos y drones fue perpetrado contra la estación de policía de Pailitas, esto en el departamento de Cesar, dejando hasta el momento 3 personas heridas. Los detalles con José David Rodríguez.
13: Hola, buenas noches. Continúa la ofensiva criminal por parte de grupos armados en el departamento del Cesar. Hace pocos minutos se registró un ataque con artefactos explosivos con drones allí en la estación de policía de Pailitas. Hasta el momento, según fuentes de la Policía Nacional, se reportan 3 uniformados heridos que reciben atención médica en un hospital de la zona. También hay que señalar que las autoridades han desplegado hace pocos minutos todo un operativo por parte de la policía para dar con los responsables de este ataque en el departamento del Cesar. Y es que a lo largo de los últimos días se han registrado varios ataques en esa zona del país con responsabilidad, dice inteligencia del ELN.
11: La tormenta Dolly se degrada a onda tropical y podría aumentar las lluvias en el departamento de La Guajira. Los detalles con Brian Saavedra.
14: Sí, la tormenta tropical Dolly tiene una dirección al oeste de las Antillas Menores a unos 1.500 kilómetros de distancia de La Guajira. De acuerdo con el Centro Nacional de Huracanes de los Estados Unidos, el sistema presenta vientos máximos sostenidos hasta de 65 kilómetros por hora. Sin embargo, sus remanentes podrían generar un incremento de las lluvias en este departamento. Ladies Rodríguez es meteoróloga de la Corporación Regional Autónoma de La Guajira.
15: Y también se sugiere una vigilancia continua del comportamiento de los arroyos, corrientes de agua en cualquier sector susceptible a crecientes súbitas.
14: También se activó una alerta por brisas hasta de 50 kilómetros por hora y olas con 3 metros de altura en el mar Caribe.
11: Seguimos en el norte de Colombia porque varios municipios de Sucre y Córdoba están sin fluido eléctrico debido a fallas causadas por lluvias y fuertes vientos. Félix Hernández.
16: Fuertes lluvias y los vientos huracanados provocaron daños en las redes eléctricas de 8 municipios de Córdoba y 12 del departamento de Sucre, generando interrupciones del servicio. Entre las poblaciones afectadas se encuentran Montería, Cereté, Lorica y San Pelayo en Córdoba, y Corozal, Sampués, San Pedro y Tolú, entre otros municipios del departamento de Sucre. La firma Finia mantiene desplegados sus equipos para reparar las averías y establecer progresivamente el servicio. En Sincelejo también hay varios sectores que permanecen sin el fluido eléctrico debido a las afectaciones ocasionadas por el fuerte temporal.
11: 1:04 a.m. y desde la Cámara de Comercio de Armenia y el Quindío le apuntan a la reactivación económica y del turismo, esto luego del terremoto del pasado 10 de agosto. Adrián Trejos.
17: El presidente ejecutivo de la Cámara de Comercio de Armenia, el Quindío, Rodrigo Estrada, habló de la apuesta que tiene la institución con los comerciantes que se han visto seriamente afectados por el terremoto, y esto señaló.
18: Vamos a iniciar una campaña ahora otra vez fuerte a nivel nacional con Fontur de los parques temáticos, por ejemplo, pero parques temáticos enfocados al Quindío. Hay parques temáticos ya trabajando, vengan al Quindío, que además hay pueblos como tal. Eso lo vamos a empezar una labor con publicidad en cine, con publicidad en radio, con publicidad en el medio de transporte a nivel nacional, en aerolíneas.
17: Según los datos de la Cámara de Comercio, el 22% de los comerciantes no ha podido reabrir sus negocios debido a las afectaciones por el terremoto.
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Y continuamos en este amanecer del día domingo, entregándoles a ustedes la noche fantástica. Mil gracias por estar con nosotros, por continuar con nosotros. Vamos a buscar el amanecer a través de la programación y a través de la música. Gracias a todos los que continúan. Aquí está Kaoma. ¿Se acuerdan de esta canción que se llama La Lambada? Esto ha tenido una cantidad de versiones. Don Omar le hizo, Jennifer López le hizo. Hay una gran cantidad de versiones de esta canción que originalmente también fue del folclore peruano. Peruano y como brasilero. Y aquí está Kaoma. Recordemos este gran éxito que se llama Lambada en la noche fantástica de Caracol Radio.

Gali Galeano. Este es uno de los artistas nuestros polifacético. ¿Se acuerdan que él cuando arrancó haciendo canciones románticas? ¿Sí se acuerdan de eso? Luego dijo, vamos a hacer vallenato porque él es costeño. Hizo vallenato y también le fue muy bien. Y luego dijo, vamos a hacer salsa y también le funcionó la salsa. Luego dijo, vamos a hacer popular e hizo una serie de éxitos en estilo popular. Pues bien, él es Gali Galeano. Un hombre que lleva muchos años en la música y que, bueno, ahí lo escuchábamos con esta canción que se llama La Cita. Canción original de Leonardo Fabio, un argentino, y que fue muy popular en los 70, y él dijo, hagámosle la versión salsa, y le fue tan bien que metió casi 200,000 personas en el Zócalo de México con esta canción, con esta sola canción. Este es uno de los grandes logros que ha tenido Gali Galeano, se llama La Cita. Vamos a seguir de música, aquí está Felipe Peláez. Esta canción se llama Caminaré, suena en esta noche fantástica de Caracol Radio.

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1: De los 9 puntos que tiene Atlético Bucaramanga en la tabla posiciones de esta Liga 2 del fútbol profesional colombiano, 7 los ha conseguido en condición de visitante. Por eso este domingo el equipo intentará sumar de nuevo en Palma Seca cuando visite al Deportivo Cali. Fabri Castro, jugador con pasado en el cuadro azucarero y bastión del onceno santandereano.
2: Lo primero para corregir es con trabajo, y eso es lo que estamos haciendo, muchísimo trabajo. Ya luego es así, sobre todo en condición de visitante. Siempre hay que sumar fuera de casa. Si es de a tres es perfecto, como lo hemos hecho ya en 2 ocasiones. Si es de a uno también, especialmente con rivales complicados, con rivales difíciles, que sabemos que son rivales directos para lo que estamos peleando, que es el objetivo de entrar a los 8 primeramente.
1: Bucaramanga es 7º con 9 unidades, mientras que el Deportivo Cali es 10º con 7 puntos. Partido 8:20 de la noche en el Estadio Palma Seca, que será dirigido por el árbitro tolimense José Bautista, acompañado en el VAR por el antioqueño Mauricio Pérez.
3: En el fútbol europeo hubo acción y participación goleadora de parte de algunos colombianos. Arrancamos en Turquía, donde el central Davinson Sánchez aportó en la victoria de su equipo, el Galatasaray, 3-2 contra el Göztepe. En la segunda división de España, el atacante de 22 años, Yasser Asprilla, que milita actualmente en Girona, convirtió doblete en la goleada de su equipo 5-2 contra Las Palmas, obteniendo el premio al hombre del partido con una calificación de 9.3 según SofaScore. Y en la liga escocesa, con el Celtic de Glasgow, el delantero samario Camilo Durán marcó 2 goles dándole la victoria sobre el Falkirk y obteniendo una calificación de 8.8.

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1: Ahí pasaba Víctor Manuel con Ella lo que quiere es salsa. Qué rico que es bailar la salsa, qué bueno que es bailar la salsa, qué rico que es escuchar la salsa. Y qué bueno escuchar esta versión de Víctor Manuel que se llama Ella lo que quiere es salsa. El pasado lunes 24 de agosto recordábamos la partida del señor Khaled Morales, quien falleció en un accidente de tránsito. Se nos fue tristemente, pero nos dejó un gran legado a través de la música. Khaled Morales, De Millón a Cero, una de las canciones más importantes de este artista, y suena aquí en La Noche Fantástica de Caracol Radio.

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Atrévete, una de esas canciones muy sociales que tienen una crítica para la sociedad. Y no podía ser con nadie más sino con este señor. ¿Cómo es que se llama, Julián? El Residente. Residente, sí, sí. Ah, Calle 13, gracias. Atrévete, sonando aquí en esta noche fantástica de Caracol Radio. Hace un rato les hablaba del cumpleaños del señor Khaled Morales, perdón, de la partida de Khaled Morales. Ahora les tengo que hablar del cumpleaños de este señor Jerry Rivas, que es de los últimos mohicanos. Para aquellos que tienen más de 50 años, saben a qué les estoy diciendo cuando les digo el último de los mohicanos en el gran combo de Puerto Rico, Jerry Rivas. Qué buen tema que les voy a presentar a continuación. Aquí está la Universidad de la Salsa en la noche fantástica de Caracol Radio y esto que se llama La Muerte.

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11: 2:00 a.m. y estas son las noticias en este domingo 30 de agosto de 2026. La Federación Colombiana de Ganaderos, FEDEGAN, anunció que el presidente de Estados Unidos, Donald Trump, autorizó la importación de 300.000 toneladas de carne por 90 días. El gremio reveló que el gobierno colombiano negocia un acuerdo de comercio recíproco con la potencia norteamericana para lograr la entrada de carne bovina nacional a ese mercado. José Félix Laforí, presidente ejecutivo de FEDEGAN, explicó que después de 14 años del Tratado de Libre Comercio con Estados Unidos, nunca las circunstancias habían coincidido de manera tan favorable. Estados Unidos necesita carne, Colombia puede producirla y está negociando con ellos. Así, el alto ejecutivo destacó que existe una gran oportunidad de mercado al revelar que Estados Unidos, uno de los grandes consumidores de carne bovina. Por eso consideró urgente diseñar una hoja de ruta para avanzar en esa necesidad con gran celeridad. 2:01 a.m. en Noticias de Colombia. 88 vidas se han perdido este año en las carreteras del Huila. El exceso de velocidad y las maniobras prohibidas siguen poniendo en riesgo a los motociclistas. Los detalles con Valentina Gasca.
12: En el departamento del Huila se han reportado 88 personas fallecidas en siniestros viales durante este 2026. La principal causa está relacionada con el irrespeto de las señales de tránsito. Jefe de la seccional de tránsito y transporte del departamento del Huila, Mayor Marta Liliana Lozada.
13: La principal es adelantamiento en sitios prohibidos. Llamémoslo una curva, llamémoslo doble línea. Es la principal infracción. La segunda es el exceso de velocidad.
12: Además, la policía reportó 329 capturas y la recuperación de 67 vehículos hurtados en las vías del departamento del Huila.
11: Rescatistas de Santa Marta regresan del Valle del Cauca tras apoyar a las comunidades afectadas por el terremoto del pasado 10 de agosto. Más de 700 personas fueron atendidas durante la misión. Los detalles con David Echávez.
14: Con la misión cumplida, regresaron a Santa Marta los integrantes del Cuerpo de Rescate Especial Voluntario CREP Colombia, que durante varios días apoyaron la atención de las comunidades afectadas por el terremoto del 10 de agosto en Cali y otros municipios del Valle del Cauca. El equipo, integrado por rescatistas, médicos, psicólogos y paramédicos, atendió a más de 700 personas, incluyendo familias que perdieron sus viviendas y seres queridos. Además, cerca de 300 ciudadanos fueron capacitados en atención y respuesta ante las emergencias. Una operación humanitaria que desde Santa Marta llevó apoyo a una de las zonas más golpeadas por la emergencia en Colombia.
11: 2:03 y tras una evaluación confirman que por el sismo de 5.1 del pasado miércoles en Colombia, 30 viviendas resultaron afectadas en Los Santos, esto en el departamento de Santander. Maribel Gallo.
12: En alerta permanecen las autoridades de Los Santos en Santander tras actualizar el balance de afectaciones que dejó el sismo registrado el pasado miércoles en el país. Ya son 30 las viviendas afectadas, principalmente sectores rurales, con grietas en los muros, pisos levantados y daños en los techos. Diego Fernando Mendoza, alcalde de Los Santos.
15: Hoy tenemos una nueva acta, pero ya más contados van alrededor de 26 a 30 hogares. Es una gran alerta.
12: Las autoridades mantienen la revisión de las estructuras, especialmente de las viviendas más antiguas. Recordemos que Los Santos en Santander es el municipio de los epicentros de la actividad sísmica en el departamento.
11: 2:04 y en noticias de Bogotá, ciudadanos denuncian piques ilegales en la avenida Boyacá con calle 170, esto en la capital. Las autoridades aseguran que se han impuesto más de 13.000 comparendos entre enero y julio. Alejandra Uribe.
16: Una vez más, los piques ilegales son los responsables de que los vecinos de la localidad de Suba, en la avenida Boyacá con 170, no tengan una noche en paz. En las últimas horas, más de una decena de quejas fueron expuestas en las redes sociales por diferentes ciudadanos que piden la intervención de las autoridades en las calles de la ciudad. Ante este panorama, varios concejales, como Diana Diagua y Samira Bizambra, pidieron a la Secretaría de Movilidad reforzar los operativos.
17: Que esos controles no sean una acción de un solo día, porque lo que termina pasando es que van un día y dejan desaparecen, que sea un tema que efectivamente sea un patrón, que estén allí permanentemente, que no dejen a la comunidad sola como la han venido dejando.
18: Los bogotanos perdieron el derecho a dormir. Hemos recibido múltiples denuncias de piques ilegales. Esto no solamente es exceso de velocidad, aquí hay drogas, aquí hay consumo de alcohol. Y la gran pregunta es, ¿dónde está la secretaria de movilidad?
16: Las vías de Cundinamarca también se han convertido en escenario para estos piques ilegales. Por eso, en las últimas horas, en el corredor vial Mosquera-La Mesa, específicamente en sectores de Tena y San Antonio del Tequendama, se realizaron operativos por parte de las autoridades que dejaron 35 comparendos y 27 motos inmovilizadas, ya que generaban ruido y también podían provocar algún accidente en este corredor vial.
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Él es Marc Anthony. La canción se llama Valió la Pena. Seguimos avanzando en este amanecer del día domingo a través de Caracol Radio y esto que se llama La Noche Fantástica. Gracias a toda la gente que está conectada con nosotros a esta hora a través del celular, porque hay mucha gente que nos escucha a través de la aplicación, a través de la página caracol.com.co. Gracias a los que nos escuchan en el radio, en el de verdad, en el de pilas o en el equipo de sonido o en el radio del carro, y a esta hora transitan por las calles y avenidas de Colombia, por las carreteras de Colombia. Gracias por estar con Caracol Radio. Vamos a seguir con más música. Aquí está Añejo y Dálmata. ¿Se acuerdan de este reggaetoncito sabroso? Se llama Pasarela. Suena aquí, en esta Noche Fantástica de Caracol Radio.

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Me sorprendió con esta canción, mi querido Julián, con la orquesta Matecaña de la ciudad de Cali. Saludo para Jorge, su fundador, para Harold, grandes amigos de esta casa de Caracol Radio. La canción se llama Gracias Amor, tremenda canción, tremendo clásico de la salsa sonando en esta noche fantástica de Caracol Radio. Y ahora les presento a Silvestre Dangond. ¿Les gustó el nuevo look que tiene Silvestre Dangond? Les pregunto a ustedes, me pueden contestar a través de arroba Vicente Moros en las redes, pero ¿les gustó que se calviara, que esté totalmente calvo? Los escucho, los veo y los leo. Silvestre Dangond y Las Locuras Mías suena en esta noche fantástica de Caracol Radio.

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4: En Caracol Radio son las 2 de la mañana y 34 minutos.
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7: La fondista boyacense Laura Espinosa del equipo Porvenir logró su cuarta victoria consecutiva de la temporada en territorio brasileño y se impuso en los 21 kilómetros de la media maratón de Floripa.
8: Contarles que quedé en el primer lugar de los 21 kilómetros de la maratón de Florianópolis. Fui feliz con mi resultado. La humedad un poco alta, desde mi punto de vista se pudiera hacer un mejor resultado. Gracias a Dios me sentí muy bien y pude quedarme con el primer lugar. Mejorar el tiempo, que es el récord de la prueba, y bueno, voy a representar al equipo por venir acá a Brasil y a Colombia en una prueba más.
7: El récord ahora de la media maratón de Florianópolis en poder de Laura Espinosa ahora está en 1:15:27. Segunda en la competencia fue la brasileña Jessica Laidera Soares a 27 segundos y la tercera casilla, Vaniclea Moura dos Santos a 57 segundos.
9: Luego de llegar a un acuerdo con las directivas del Deportivo Pereira, la plantilla de jugadores decidió viajar para afrontar el partido del próximo lunes ante el Deportivo Pasto como visitante, correspondiente a la fecha 8 de la liga. El acuerdo consistió en recibir una quincena de las cuatro que se iban a cumplir el 31 de este mes, con el compromiso de que estarán al día en las próximas semanas. El grupo de jugadores había iniciado un cese de actividades como protesta ante el incumplimiento laboral, situación que ha sido repetitiva desde hace ya varias temporadas. Deportivo Pereira enfrentará al Deportivo Pasto el próximo lunes a las 8 de la noche en el Estadio Departamental Libertad.
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que están Sergio y Santiago Mejía, los hermanos Mejía, fundadores de la agrupación La 33, agrupación de salsa que nace en la ciudad de Bogotá en el año 2000 más o menos y que recorre el mundo entero llevando este género. La canción se llama Soledad con La 33. Y ahora les voy a presentar algo de música urbana con el señor Don Omar Landrón, es su apellido. Cuando recién empezamos a leer el apellido de este man, siempre hubo algo de bromas por ahí, ladrón, que no sé qué, pero es Landrón con una N antes. Aquí está Don Omar y Danza Kuduro sanando en la noche fantástica de Caracol Radio. ¡Sí!

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6: Cuando uno piensa en una canción como esta, o cuando uno escucha una canción como esta, Calma, de Pedro Capó y Farruko, automáticamente uno se traslada a la playa, se traslada al sol, se traslada a un buen momento al lado del mar. Qué buen tema este, sonando en la noche fantástica de Caracol Radio. Y uno de nuestros oyentes me escribió para pedirme una canción. Dice, como usted dice al aire, que esto es una montaña rusa de ritmos, de emociones y de canciones, le va a pedir una, a ver si me la coloca. Claro que se la voy a colocar con mucho gusto. Es con Rocío Dúrcal desde España. La española más mexicana, le decían en el género de la música romántica. Y la canción que se llama La gata bajo la lluvia. Sonando en la noche fantástica de Caracol Radio.

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3: 3 de la mañana en punto de este domingo 30 de agosto de 2026. Actualizamos las noticias. Nepal y China contabilizan este domingo al menos 750 muertos en la violenta riada del pasado miércoles, después de que las autoridades nepalíes sumaran 59 fallecidos en su última actualización, mientras las listas de los desaparecidos a ambos lados de la frontera suman ya 3.044 personas sin localizar. La Autoridad Nacional para la Reducción y Gestión del Riesgo de Desastres confirmó que hay más de 2.498 personas de las que no se sabe nada desde el desastre del territorio nepalí. Esto tras elevar a 589 de los ciudadanos extranjeros desaparecidos. A primera hora de hoy, China elevó a 16 los fallecidos reportados de la vertiente tibetana, mientras las autoridades siguen buscando a 564 desaparecidos en su territorio. El boletín de Nepal informa que al menos 242 heridos y asegura que se ha desplegado equipos médicos quirúrgicos en las zonas afectadas. 3 de la mañana y un minuto. En noticias de Colombia, más de 200 personas son afectadas por un fuerte vendaval en Pensilvania, esto en el departamento de Caldas, donde 48 viviendas y 4 instituciones educativas presentan daños. Los detalles con Cristian Quintero.
4: En las últimas horas se registró un vendaval y fuertes lluvias en Pensilvania Caldas, donde el balance preliminar de las autoridades locales indican que 210 personas están afectadas, 48 viviendas y 4 instituciones educativas resultaron con daños. John James Gómez, coordinador de la Unidad de Gestión del Riesgo del municipio.
5: Tenemos alrededor de, en el momento, 210 personas afectadas, una persona herida por desplome pues de cielo raso, el cual fue trasladado a centro asistencial. Por el momento atienden la emergencia y nos ayudan a consolidar censos.
4: Entre tanto, en Río Sucio también se registró un vendaval que generó inundaciones en decenas de viviendas, 50 casas destechadas, árboles caídos y cortes de energía en algunos barrios del municipio. Óscar Mejía, comandante de bomberos de Río Sucio.
6: Sin embargo, no hubo víctimas que lamentar, pero en este momento sí nos preocupa de que vuelva y llueva y se sigan mojando las familias que están afectadas. Está haciéndose el censo correspondiente y ya pasándole el reporte al Consejo Municipal de Gestión del Riesgo para que haga lo pertinente. Y
4: en las próximas horas se dará a conocer el balance total y oficial de afectaciones.
3: Las autoridades activaron un mecanismo de búsqueda urgente para encontrar a una niña de 6 años desaparecida desde hace 6 días en Antioquia. Los detalles con Laura San Pedro.
7: Michelle Dayana Chavarría, de 6 años, desapareció desde el pasado lunes 24 de agosto en el municipio de Buriticán, en el occidente de Antioquia. La menor fue vista por última vez hacia las 10 de la mañana después de salir de su vivienda en el barrio Cristo Rey, recorrido que quedó registrado en las cámaras de seguridad de este sector. Al momento que fue reportada su desaparición, la Secretaría de Seguridad activó el mecanismo institucional de búsqueda y coordinó las primeras acciones de respuesta. En el operativo participan funcionarios de la alcaldía de Buriticá, bomberos, unidades del ejército y de la policía. Para las labores investigativas fueron desplegados 4 caninos especializados en búsqueda y drones para el rastreo. Una de las principales preocupaciones de sus familiares está relacionada con el estado de salud de la niña, debido a que padece epilepsia y presenta episodios periódicos, circunstancia que aumenta la urgencia por encontrarla. Como parte de las acciones para obtener información que permita ubicarla, la gobernación de Antioquia anunció en las últimas horas una recompensa de hasta 50 millones de pesos por información que permita establecer su paradero. Las autoridades hicieron un llamado a la ciudadanía a reportar cualquier dato que pueda contribuir en la investigación a la línea del 123.
3: 3 de la mañana, 4 minutos, y Barranquilla será sede nuevamente de Miss Universe Colombia 2026. Los detalles con Brian Saavedra.
8: La capital del Atlántico recibirá a las candidatas de todo el país del 5 al 10 de octubre en una semana de actividades que combinará turismo, cultura y la elección de la representante colombiana para el evento. Madeleine Certain es la gerente de proyectos especiales de la alcaldía de Barranquilla.
9: Una ciudad que está siempre lista para recibir grandes eventos y que con su infraestructura, conectividad, oferta turística y capacidad hotelera sigue demostrando que está preparada para ser escenario de experiencias de talla nacional e internacional.
8: El 10 de octubre se conocería la representante de Colombia ante este evento que tendrá lugar en San Juan, Puerto Rico.
3: 3 de la mañana, 5 minutos, y el Ministerio de Ambiente celebró el nacimiento de Milagro, una cría de pauhil de pico azul, una especie endémica de Colombia y catalogada en peligro crítico de extinción. El nacimiento se produjo en el Zoológico de Barranquilla, institución que trabaja desde 2018 en la conservación y reproducción de esta especie. Desde 2023, este zoológico ha logrado reproducir al pauhil de pico azul, convirtiéndose en la segunda institución del país en conseguirlo. El nombre Milagro representa un mensaje de esperanza frente al enorme desafío que enfrenta esta especie. Así lo afirmó el ministro de Ambiente y Desarrollo Sostenible, Fabio Arjona.
1: Milagro va a ser la gestora para garantizar la conservación del pauhil de pico azul, ave endémica de Colombia. Solamente ocurre en unos sitios muy específicos, en el Parque de Tayrona, en el Parque Paramillo, en la Serranía de Perijá, en los Montes de María desapareció.
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Uno de los grandes artistas del género de la salsa es el señor José Antonio Torresola Ruiz, más conocido como Frankie Ruiz, el papá de la salsa, el tártaro de la salsa, nombre que nació el 10 de marzo. Bueno, esa canción se llama Quiero Llenarte, es un tremendo clásico de este género y le damos la vuelta mientras sigue avanzando el reloj, mientras sigue amaneciendo en Colombia, pues voy a presentarles ahora a Bad Bunny al lado de Jay Cortés. Esta canción se llama Duckity, Duckity, suena aquí en La Noche Fantástica de Caracol Radio. 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

Maelo Ruiz, otra vez Maelo Ruiz sonando en la programación de Caracol Radio y La Noche Fantástica. Qué rico poder compartir con ustedes este amanecer del día domingo. Mucha gente preparándose para salir a trabajar, levantándose muy temprano. Otros llegando de la rumba porque a esta hora van llegando a la casita. Algunos nos llevan en su vehículo. Mil gracias por estar con nosotros. Y después de Maelo Ruiz, me voy con el binomio de oro de América en esta Noche Fantástica. Esta canción se llama Un Camino Lejano. 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
2: Millonarios se enfrentará hoy al Internacional de Bogotá en el Estadio El Campín, en juego válido por la fecha 8 del fútbol colombiano, luego de ganar en 3 semanas ante Llaneros en Villavicencio por 2-0. Partido en el que además tuvo su primera titularidad el volante brasilero Leonay Sousa, que habló de su adaptación y de lo que viene siendo el fútbol colombiano.
3: El equipo viene bien, gracias a Dios. Sé que es un campeonato difícil, tiene muchos equipos buenos aquí en Colombia, entonces, pero nosotros venimos bien, ganamos unos partidos, seguimos así en la, peleando para la clasificación entre los 8, y bueno, si Dios quiere, vamos a conseguir lograr la clasificación y también seguramente conseguir el título, si Dios permite, ¿no?
2: Millonarios es uno de los equipos con más puntos en lo que va de este torneo en el fútbol colombiano. El equipo embajador dirigido por el técnico Fabián Bustos ha jugado 5 partidos y ya tiene 10 unidades, metiéndose en los primeros lugares de la tabla general de clasificación. Millonarios, para enfrentar al Inter Bogotá, recuperará hombres importantes, como es el caso del defensor central Sergio Mosquera, que se había ausentado por lesión.
4: El lateral colombiano Daniel Muñoz se convirtió en nuevo jugador del Nottingham Forest. El acuerdo con el Crystal Palace se cerró por 22 millones de libras esterlinas, vinculando al lateral con el club hasta junio de 2029 tras superar sus exámenes médicos. Muñoz deja una huella imborrable en el Palace tras 3 brillantes temporadas. Allí conquistó 3 títulos históricos, incluyendo la Conference League, y registró 11 goles y 16 asistencias en 109 partidos disputados con el club londinense. Ahora afrontará un nuevo reto en la Premier League, acompañado de su viejo técnico, el austriaco Oliver Glasner. En el Forest deberá luchar por la titularidad en la banda derecha ante el experimentado nigeriano Ola Aina, descartando así otras opciones como el Everton.

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una canción brasilera llevada a la salsa con una de las grandes voces de este género que ya se nos fue en el año 2003. Estamos hablando de Úrsula Hilaria de la Caridad Cruz Alfonso Celia Cruz. La canción se llama Usted Abusó. Están escuchando Caracol Radio, La Noche Fantástica. Y ahora les voy a presentar un dominicano, Miki Taveras. Recuerdo que por allá en el año de 1994, más o menos, no más, 96, llegó a Cali con una canción que se llama Me Gustas, que esa canción se pegó lo que no se imaginan. Pues le valió que lo llevaran casi 3 años seguidos a la Feria de Cali por esa sola canción. Pero de allí se desprendieron otros éxitos, como este que les voy a presentar a continuación. Con Miki Taveras, se llama ¿Y qué me pasa? En La Noche Fantástica de Caracol Radio.

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2: Directamente desde Venezuela, Chino y Nacho, esto se llama Niña Bonita. Buena música de todos los géneros, vallenato, salsa, tropical, merengue, música de antaño, música de cantina, de todo tenemos aquí, llanera. Desde las 10 de la noche, los fines de semana tenemos una cita en La Noche Fantástica.

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7: 4 de la mañana en punto de este domingo 30 de agosto. El Ministerio de Salud y el Instituto Nacional de Salud emitieron la circular externa conjunta 23 del 2026, mediante la cual buscan establecer directrices para las entidades territoriales, aseguradoras, instituciones prestadoras de servicios de salud y demás actores del sistema. Esto para buscar anticiparse a escenarios que podrían presentarse durante el segundo semestre de 2026 y 2027. Entre ellos, olas de calor, incendios forestales, deterioro de la calidad de aire y problemas relacionados con el abastecimiento y la calidad del agua. Entre las disposiciones está el fortalecimiento de los planes territoriales de contingencia y de vigilancia epidemiológica sobre eventos relacionados con las condiciones climáticas, especialmente con la cercanía del fenómeno del Niño. Las IPS deberán mantener actualizados sus planes hospitalarios de emergencia y reportar de manera diaria su capacidad de respuesta, así como posibles situaciones que puedan afectar la continuidad de la atención. 4 de la mañana, un minuto. Ahora en noticias de Armenia. Allí la policía del Quindío recuperó $1,500 y $1,000,000 en efectivo que había sido hurtados a un ciudadano. Los ladrones se hicieron pasar por policías. La información con Adrián Trejos.
8: El robo se presentó en pleno centro de Armenia y la víctima un militar retirado, pero el victimario se hizo pasar como policía y se llevó el dinero, aunque fue recuperado. El comandante de la policía en el Quindío, coronel Carlos Mario Bustamante.
9: Personas inescrupulosas, haciéndose pasar por policías, abordan a una persona después de haber hecho una transacción económica, manifestando que ese dinero era producto de un hurto. Posterior a que la persona entrega el dinero, emprenden la huida. Logran la captura de esto.
8: Las autoridades destacaron la importancia de las cámaras de seguridad, tanto públicas como privadas de la Cámara de Comercio, que hicieron seguimiento a este delincuente, lo capturaron y recuperaron el dinero hurtado en las calles de la ciudad de Armenia.
7: Y mucha atención que en Cali no se va a cobrar las fotomultas registradas durante el terremoto. Vanessa Rollero.
10: Las autoridades de movilidad de Cali anunciaron que esta medida aplica para infracciones relacionadas con pico y placa, SOAT y revisión técnico-mecánica debido a las circunstancias excepcionales que enfrentaron los caleños durante el 10 de agosto. Sergio Moncayo, secretario de movilidad de Cali.
11: Entendemos que muchas personas tuvieron que salir rápidamente de sus hogares, que tuvieron que salir rápidamente a acompañar a sus familiares. Por eso el 10 de agosto tomamos la decisión de no aplicar multas con las cámaras de fotodetección.
10: La decisión cobija a todos los comparendos detectados ese día, incluso aquellos registrados antes de que ocurriera el movimiento telúrico. La Secretaría ya inició el proceso para retirar estos comparendos del sistema.
7: El nuevo director de Migración Colombia estuvo en Santa Marta revisando con las autoridades y el sector turístico los desafíos que tiene la ciudad en materia de seguridad y control migratorio. David Chávez nos cuenta.
12: Así es, el nuevo director de Migración Colombia, José Luis Castañeda, estuvo en Santa Marta para fortalecer la coordinación con la administración distrital y el sector turístico frente a los retos de seguridad, control migratorio y atención de la población extranjera. Durante su recorrido visitó el Aeropuerto Internacional Simón Bolívar, uno de los principales puntos de ingreso a la ciudad, donde revisó los procesos de identificación y control de viajeros. La visita cobra importancia porque Santa Marta concentra más de 59.000 migrantes, el 72,4% de la población migrante de todo Alto del Magdalena, mientras la ciudad avanza en una política migratoria y enfrenta el desafío de prevenir la migración irregular y fenómenos asociados. Todo esto ocurre mientras el gobierno nacional busca reforzar los controles sobre quienes permanezcan en Colombia sin regularizar su situación migratoria.
7: Cuatro de la mañana, 4 minutos. En Bogotá denuncian que un hueco se está tragando los camiones de la obra del metro en el centro de la capital. Los detalles con Alejandra Uribe.
13: Lo que comenzó como un hueco en la carrera 16 entre calles segunda y tercera del barrio Eduardo Santos en la localidad de Los Mártires hoy amenaza con convertirse en un problema mayor, ya que el terreno se está hundiendo y literalmente está atrapando los camiones que transitan por la zona para abastecer las obras del metro de Bogotá. La situación fue denunciada por el concejal Jesús Araque, quien advirtió desde hace 7 meses esta situación e incluso ha enviado oficios a las entidades responsables solicitando una intervención urgente, pero hasta ahora no se ha obtenido una solución efectiva. Además, el problema sigue creciendo. Ya no es solo hundimiento, sino que ahora se está abriendo un segundo hueco, lo que aumenta la preocupación de los habitantes del sector.
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16: I've never toured a play before, but and I've never really done a play for this long either. But actually moving from one...
17: Un saludo muy especial a todos los oyentes de Caracol Radio en Colombia y en el exterior en este fin de semana. Y a partir de este momento comienza De Película, el espacio del Grupo Prisa dedicado al séptimo arte, porque la única sala de cine en la radio de nuestro país es De Película. Todos ustedes, nuestros amables oyentes, nos pueden seguir escribiendo en nuestras redes sociales. En X somos @caracoldepeli, también estamos en Instagram como De Película Caracol Radio. Y estos sonidos hacen parte de una entrevista que concedió de las pocas donde ventilaba su vida privada de una de las grandes figuras del cine que también falleció esta semana que termina. En esta entrevista, obviamente, su voz se escucha más clara, más vivaz, y a partir de un episodio muy delicado de salud y después de un derrame cerebral, pues ya su motricidad y su forma de hablar cambiaron dramáticamente. Pero a pesar de todos estos problemas, siempre siguió vigente y teniendo un lugar importante en el séptimo arte, dejando grandes papeles y también dejando una figura estelar en series de televisión. Estamos hablando del gran Tim Curry, el actor inglés que se convirtió en una figura de culto enormemente popular gracias a sus interpretaciones en películas y series de las cuales hablaremos en este especial. La policía acudió a las 11:20 p.m. del martes a la calle La Maida tras recibir un aviso sobre la muerte de un hombre de unos 80 años, según informó el Departamento de Policía de Los Ángeles. Y allí se conoció la triste noticia de la partida de Tim Curry. Y hoy, en este especial aquí en De Película de Caracol Radio, muy a nuestro estilo, con las anécdotas, la información, la música y, por supuesto, sus largometrajes, vamos a recordar a esta gran figura del cine, a Tim Curry. Sean ustedes bienvenidos. Esto es De Película de Caracol Radio.
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0: Y empezamos pisando fuerte. Esta es la voz en el canto de mi concepto, la mejor película y el mejor papel que hizo Tim Curry a lo largo de sus 80 años. Una obra maestra, una sensacional producción, un musical rock con parodia, con comedia, con terror. De 1 hora 40 minutos de duración y de 1975, The Rocky Horror Picture Show. Sí, y ese que canta ahí es precisamente nuestro gran personaje, el Dr. Frankenfurter, o el científico, en esta película que tuvo la dirección de Gene Sharman, el mismo hombre que también hizo Summer of Secrets en 1976. Y aquí, además de la presencia del gran Tim Curry, que aparecía completamente transvestido, pues aparecía una de mis actrices favoritas en toda la historia del cine, la maravillosa Susan Sarandon. Una actriz ganadora del premio Oscar de la Academia, la famosa Louise de Thelma y Louise, que también estuvo en Dead Man Walking. Y en este elenco también estaba Barry Boswick, Richard O'Brien y el cantante Meat Loaf interpretando a Eddie. Y ya pasando a la historia de The Rocky Horror Picture Show, cuando una pareja regresa de la boda de unos amigos, estalla una violenta tormenta y el coche termina averiado. Así las cosas no tienen más remedio que refugiarse en un castillo cercano donde aparece nuestro gran personaje, nuestro gran rol de Tim Curry, el señor Frankenfurter, el científico que vive entregado a la creación de una especie de Frankenstein. From transsexual, Transylvania. En una entrevista con Terry Gross en su programa de radio Fresh Air, Tim Curry dijo que tenía que reunirse con el príncipe Carlos y la princesa Diana porque le encantaba Curry en esta película. Ella solicitó la reunión mientras él estaba en una producción de Love for Love a la que asistieron. Curry recordó que estaba al final de la fila de recepción y aunque el príncipe Carlos solo reconoció vagamente a Curry al verlo en televisión, la princesa Diana le dijo a Curry con una sonrisa perversa que Rocky Horror había terminado mi educación por completo. Y precisamente de la banda sonora de The Rocky Horror Picture Show, aquí escuchamos esta gran canción, Time War.
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2: Y ese que habla ahí es Wadsworth, el rol a cargo de Tim Curry en este largometraje cuyos sonidos tenemos en su idioma original, una película de misterio, crimen, comedia y parodia de 1985 y de 1:34 de duración, titulada Clue. Sí, es una suerte de anfitrión o de mayordomo Wadsworth en esta cinta Clue, que tuvo en la dirección a Jonathan Lynn, y dentro del elenco sobresalía la presencia del gran profesor Emmett Brown de la película Volver al Futuro de 1985, y que estuvo, al igual que Tim Curry, en una de las versiones de La Familia Addams en 1993, Christopher Lloyd. Y en este elenco también aparecían, entre otras y otros, Eileen Brennan y también Madeline Kine y la preciosa Leslie Ann Warren. And smiled and poured you a drink. Y ya pasando a la historia de Clue, pues básicamente era la versión cinematográfica del famoso juego de mesa, donde 6 huéspedes son invitados anónimamente a una extraña mansión para cenar, pero después de que su anfitrión sea asesinado, deben cooperar con el personal para encontrar al asesino. Insisto, dentro de las pocas entrevistas que solía conceder Tim Curry, él en una de ellas la citó como una de sus películas favoritas. Y hablando de la vida de Tim Curry, él nació el 19 de abril de 1946 en Cheshire, en Inglaterra. Fue actor, productor y no tuvo hijos. Sus padres eran Maura, Patricia Curry y James Curry. A menudo interpretaba a personajes elegantes y sofisticados con un lado bastante ambicioso por naturaleza, y también a villanos sádicos y amenazantes. Y de la banda sonora de Clue, la película de 1985, donde aparecía Tim Curry como Wadsworth, aquí escuchamos a Bill Haley and the Comets con este clásico tema, Chase Rather Than Roll.

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3: Sí, ahí está el famoso conserje del Hotel Plaza. Y es que cuando se produjo la noticia de Tim Curry, nuestro narrador, el gran Jonathan Vargas, me dijo, oiga, se murió el que hacía de conserje en Mi Pobre Angelito 2. Y sí, efectivamente hablaba de uno de esos papeles icónicos y que resultaban siendo una clara referencia para los amantes del cine. Con esta producción, cuyos sonidos tenemos de fondo en su idioma original, disponible en Disney Plus, una película de 1992 titulada Home Alone 2, Lost in New York, o Mi Pobre Angelito 2, Perdido en Nueva York. Una cinta de corte navideño que tuvo en la dirección a un hombre nacido en Pensilvania, criado en Ohio, Chris Columbus, el mismo productor de Pixels, que también hizo la producción de Criadas y Señoras. Y en el elenco aparecía ese inolvidable rol, el de Kevin, interpretado por un actor que tuvo ese difícil trance de tener una infancia llena de fama y dinero y que le afectó su adolescencia y adultez, Macaulay Culkin. Y en este reparto también repetían sus papeles Joe Pesci, Daniel Stern, Catherine O'Hara, y aparecía, además de Tim Curry, como ese célebre conserje, el presidente Donald J. Trump, haciendo uno de sus famosos cameos. ¿Está bien la temperatura de la habitación? Sí, está bien, dice Kevin, como uno de los huéspedes ilustres de este gran hotel. La historia se desarrolla en plenas fiestas navideñas. El pequeño Kevin McAllister y su familia están a punto de coger un avión para disfrutar de unas pequeñas vacaciones en Florida, pero Kevin se equivoca y se embarca en otro avión que lo lleva a la Gran Manzana, Nueva York, donde vuelve a encontrarse solo y desprotegido. Y siguiendo con más de la vida de Tim Curry, tenía una distintiva voz suave de barítono. Inicialmente obtuvo el papel de el Joker en Batman, la serie animada de 1992. Sin embargo, después de grabar solo 4 episodios, dejó el programa después de desarrollar bronquitis. El rol fue dado a Mark Hamill, que lo llevó a buen puerto. Y como les decía previamente, sufrió un derrame cerebral en julio de 2012. Perdió el uso de las piernas y necesitaba una silla de ruedas para moverse. Sin embargo, todavía podía hablar con lucidez y había realizado sesiones de preguntas y respuestas en convenciones. Y de la banda sonora de Mi Pobre Angelito 2, Perdido en Nueva York, aquí escuchamos este tema muy navideño, All Alone on Christmas, a cargo de Darlene Love.

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1: Y con estos sonidos en su idioma original llegamos a una producción de 1982, una película de 2 horas 6 minutos de duración, en medio de la comedia, el drama y en el modelo del musical. Una producción titulada Annie. Y aquí iba esa pequeña pelirroja Annie en compañía de sus supuestos padres, y uno de ellos era Rooster, el rol a cargo de Tim Curry. En esta producción que tuvo en la dirección a uno de los mejores realizadores en toda la historia del cine, que falleció en 1987, su gran majestad John Huston, el mismo director del Tesoro de la Sierra Madre, esa mítica película en blanco y negro de 1948, que también hizo La Jungla de Asfalto, El Honor de los Pritzi, una de las mejores películas de aventura de la historia, El Hombre que Quería Ser Rey. Y además de Tim Curry en el elenco aparecía otra leyenda del cine, nominado a 5 premios Oscar de la Academia, nunca lo ganó, el gran Albert Finney, que falleció en el año 2019, que estuvo en el asesinato del Expreso de Oriente en 1974 como Hercules Poirot, también en Big Fish en 2003 y en Erin Brockovich en el año 2000. Come back here, dice Rooster. Y Annie es una inquieta niña huérfana, ha sido seleccionada entre sus compañeras para vivir unos días en una casa de un multimillonario. Aunque en un principio el único objetivo de este era montar una campaña publicitaria para mejorar su imagen, inesperadamente acaba encariñándose con la niña y decide ayudarla a encontrar a sus verdaderos padres. Y ahí aparecen un par de timadores que, para quedarse con la fortuna de la pequeña Annie, se hacen pasar por sus supuestos padres, y uno de ellos es precisamente Rooster, el rol a cargo de Tim Curry. Y ese papel se le ofreció principalmente e inicialmente a Steve Martin, pero lo rechazó cuando se enteró de que trabajaría junto a Bernadette Peters, y él se estaba separando en ese momento y sintió que sería demasiado doloroso trabajar con ella durante varios meses, por lo cual ese rol quedó en manos de Tim Curry. Y siguiendo más con la vida de este legendario actor, se le ofreció la oportunidad de repetir su famoso papel de Pennywise en It en 2017, pero lo rechazó. Más tarde, él mismo elogió a Bill Skarsgård como una gran elección para el papel. Nunca habló de su vida privada en las entrevistas y fue un gran fanático de la franquicia de Scooby-Doo, por lo que obtuvo el papel de Ben Ravenscroft en Scooby-Doo y El Fantasma de las Brujas. Le ofrecieron otro papel en Scooby-Doo en 2002 como Mondavarius, pero rechazó el rol al enterarse de que Scrappy-Doo aparecería en la película, porque como muchos fanáticos de la franquicia, no le gustaba Scrappy-Doo. Y precisamente de la banda sonora de Annie, modelo 1982, aquí escuchamos esta canción titulada Is the Heart Not Life, a cargo de Eileen Quinn.

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1: En Caracol Radio son las 4 de la mañana y 32 minutos.
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4: Cerca de 150 pilotos provenientes de Colombia, Perú, Ecuador, Brasil, Venezuela y México es lo que espera reunir la organización de la tercera edición del kartismo Gran Premio del Caribe, que se realizará en Barranquilla, en el Gran Malecón, 30 de octubre al 1 de noviembre. Además, la organización espera una asistencia de 20.000 a 25.000 personas, cifra que refleja el gran crecimiento del Premio del Caribe, su consolidación como uno de los espectáculos importantes del kartismo en esta región del país. Algo desde el punto de vista tecnológico que es una novedad. El Gran Premio del Caribe contará con una aplicación oficial en la cual los aficionados podrán consultar información sobre el evento, los pilotos, la programación y las principales novedades del certamen.
5: La UEFA ha dado a conocer los horarios y la programación de la primera jornada de la fase de liga de la Champions 2026-2027, que comenzará el martes 8 de septiembre con los partidos a las 10:45 hora colombiana entre el AEK de Atenas contra el LASK de Austria y el Brujas de Bélgica contra el Aston Villa. Ese mismo día jugarán a partir de las 2 de la tarde horario colombiano Borussia Dortmund Villarreal, Porto Manchester City, Lille contra el Betis de los colombianos Cucho Hernández y Nelson de Osa y el Real Madrid en el Bernabéu contra el Inter de Milán. El miércoles 9 de septiembre el Barcelona jugará ante el Feyenoord 10:45 de la mañana horario colombiano, mientras que el Liverpool Atlético de Madrid será a las 2 de la tarde, lo mismo que el vigente campeón Paris Saint-Germain ante el Slavia Bratislava, y habrá duelo de colombianos en Lisboa, el Sporting Club de Portugal de Luis Suárez contra el Galatasaray de Davinson Sánchez. Napoli y Arsenal cerrarán la jornada de ese día, mientras que el jueves 10 de septiembre estará debutando Luis Fernando Díaz Luchito con el Bayern Múnich ante el Bodo Glimt a partir de las 2 de la tarde horario colombiano. A esa misma hora el Manchester United en Old Trafford regresa a la Champions. Los Diablos Rojos recibirán en Inglaterra al Sabah de Azerbaiyán.
0: 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En Caracol Radio son las...
1: En Caracol Radio son las 4 de la mañana.
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10: Are you not the most loathsome of my goblins?
11: Truly, master.
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12: Y después de la pausa, continuamos aquí en De Película de Caracol Radio, Juntos Más Compañía, en nuestro especial del día de hoy, recordando a través de su gran carrera cinematográfica la vida de Tim Curry, que falleció esta semana que termina a los 80 años de edad. Y esta producción en su idioma original es de 1985 y de 1 hora 34 minutos de duración, en medio de la fantasía épica, la fantasía oscura y las aventuras. El largometraje titulado Legend.
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12: Ese que habla ahí es el diablo, el rol a cargo de Tim Curry en esta producción donde era Darkness. Y la dirección corrió a cargo de su majestad Ridley Scott, el mismo hombre de Gladiator, el mismo hombre de Blade Runner, de Thelma y Louise. Y en el elenco, además de Tim Curry, aparecía el señor Tom Cruise, el mismo actor de la saga de Misión Imposible, que fue también Maverick en Top Gun, y también en la cinta de John Krasinski, y estuvo como John Anderton en Minority Report. Y en el elenco también de Legend estaban Mia Sara y David Bennett.
14: A rare privilege, Master.
12: Master, dice ese Goblin hablando con Darkness, el rol a cargo de Tim Curry. En esta producción donde aparece Lily, que es una bella princesa a la que le gusta pasear por el bosque encantado. Ella dice que va a ver a unos parientes, pero en realidad va a encontrarse con Jack, un extraño personaje verde. Mientras una personificación del diablo, el rol a cargo de Tim Curry, intentará extender la noche eterna asesinando al unicornio de esas tierras. Aunque no parece que haya salvación, Jack y sus amigos se enfrentarán a él para salvar el mundo y a la princesa. Tim Curry tenía que llevar una gran estructura parecida a la de un toro en la cabeza con cuernos de fibra de vidrio de un metro sostenidos por un arnés debajo del maquillaje. Los cuernos tensaron la parte posterior del cuello de Curry porque se extendían hacia adelante y no hacia arriba. Rob Bottin y su tripulación finalmente crearon cuernos livianos y al final de cada día de rodaje, Curry pasaba una hora en el baño para licuar la goma de mascar soluble que le servía de adhesivo para el maquillaje que lo hacía completamente irreconocible. Y a pesar de ser ampliamente conocido por su terrorífica interpretación como Pennywise, The Clown, en It, la serie de 1990, Curry sufrió un debilitante caso de colorofobia o miedo a los payasos la mayor parte de su vida. Su contrato estipulaba explícitamente que mientras estuviera en el set no debía tener superficies reflectantes a la vista mientras estuviera maquillado, y un técnico de maquillaje estuvo a punto de ser despedido por tener un espejo en la mano mientras Curry se maquillaba. Y de la banda sonora The Legend de 1985, aquí escuchamos a Bryan Ferry con esta canción Is Your Love Strong Enough.

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2: Y ahí está el Cardenal Richelieu. Estos sonidos hacen parte de una producción de 1993 y de 1 hora 45 minutos de duración, y no era la primera ni será la última vez que se haga una versión cinematográfica de la gran obra de Alejandro Dumas, Los Tres Mosqueteros. Ahí está, con toda su vestimenta y en un trono dorado, el Cardenal Richelieu, el rol a cargo de Tim Curry. En esta película, donde también aparecía un hombre nacido en 1965 en Nueva York, Charlie Sheen. Sí, un tremendo actor, pero que ha llevado una vida bastante alocada fuera de las cámaras. El mismo Topper Harley de La Academia de Pilotos y el mismo Bob Fox de La Maravillosa Wall Street de 1987. Y también aparecía otro tremendo actor nacido en Londres, el señor Kiefer Sutherland, que fue el famoso Jack Bauer en 192 episodios de la serie 24 y que también estuvo en Melancolia en el año 2011. Y complementaban el elenco de estos tres mosqueteros: Oliver Platt, la preciosa Rebecca de Mornay y Gabriel Anwar.
3: I hope we're not interrupting.
4: On the contrary.
2: Y ahí está el duelo de espadas de estos tres mosqueteros, y la historia tiene que ver, por supuesto, con D'Artagnan, un habilidoso espadachín de provincias que viaja a París para cumplir un sueño: unirse como su padre al cuerpo de mosqueteros de la Guardia del Rey. Entre tanto, el diabólico consejero real, el cardenal Richelieu, el señor Tim Curry, con la ayuda del capitán Roquefort, han desmantelado la Guardia del Rey para satisfacer su ambición de usurpar el poder y gobernar a Francia. Y muy a pesar de que su apariencia es ficticia, la vestimenta y armadura del cardenal Richelieu al principio de la cinta fueron muy parecidas y muy precisas con la época. En particular, es una referencia directa al cuadro del cardenal Richelieu en el sitio de La Rochelle de Henri Paul Motet. En la película se hace referencia tanto a la guerra como al asedio.
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2: Y siguiendo con más de la vida de Tim Curry, estuvo en el álbum de 1980 Sandinista del grupo de Su Majestad The Clash, en la canción The Sound of the Sinners. Habló como sacerdote a mitad de la canción y fue amigo muy cercano con Carly Simon y cantó con ella los coros en su álbum de 1979 Spy. Tim Curry estudió teatro e inglés en la Universidad de Cambridge y en la Universidad de Birmingham, donde se graduó con honores combinados. Y de la banda sonora de esta versión de Los Tres Mosqueteros de 1993, aquí escuchamos su tema central, tremenda, tremenda canción con tres grandes monstruos de la música: el señor Bryan Adams, el señor Sting y el señor Rod Stewart, con este tema All for Love.

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2: Y ese que canta ahí es Long John Silver, el rol a cargo de Tim Curry. En una película de 1996 y de 1 hora 39 minutos de duración, en medio de la parodia y la comedia. El largometraje titulado originalmente Muppet Treasure Island y que se presentó como Los Muppets en la Isla del Tesoro. La dirección a cargo de Brian, el hijo de Jim Henson, que también estuvo en Los Muppets, Un Cuento de Navidad y en Oz, Un Mundo Fantástico. Y aquí también en el elenco aparecía un actor nacido en Glasgow, el señor Billy Connolly, que apareció en X-Files y también en Su Majestad Miss Brown. Sí, ahí están los famosos Muppets en esta producción que muestra la adaptación de la famosa novela de Robert Louis Stevenson con los Muppets como protagonistas. Cuando un marinero a punto de morir entrega a Jim Hawkins el mapa de un tesoro, el muchacho se lanza a una divertida aventura con sus amigos Gonzo y el pirata Long John Silver. Juntos navegan hacia una remota isla donde Silver y sus secuaces capturan al joven y le quitan el mapa del tesoro, lo que obliga a preparar un plan de rescate.
3: John. To his friends. And believe me, lad, a friend you can...
2: Tim Curry recibió un moped hecho a su imagen como Long John Silver una vez finalizado el rodaje. Tim Curry había sido un gran fanático de los Muppets durante años antes de hacer esta película. Declaró en muchas entrevistas que el capitán Long John Silver fue uno de sus papeles favoritos.
3: Allow me to introduce my pet lobster, Polly.
2: Ahí Long John Silver introduce a la famosa langosta y algunas de las frases que pronunció el gran Tim Curry. No soy un protagonista convencional, en absoluto, y no deseo serlo. Y con referencia al rodaje de otra de sus producciones, Congo de 1995, dijo: fumé 2 paquetes de Marlboros al día, lo que no iba bien con los volcanes. Y de la banda sonora de Los Muppets en la Isla del Tesoro de 1996, aquí escuchamos Shiver My Timbers.

¿De qué habla? Y es Gomez Adams, el rol de Tim Curry en esta producción cuyos sonidos tenemos de fondo en su idioma original, una película hecha para la televisión y que también estuvo en formatos caseros de 1 hora 31 minutos de duración en medio de la fantasía, el thriller y la comedia. Adams Family Reunion, la familia Adams, la reunión. Side by side. Hooked up. La dirección corrió a cargo de Dave Payne, un hombre que también hizo En la Tierra de Nadie en el año 2008 y Just Can't Get Enough. Y aparecía como la compañera sentimental de Gomez Adams, Morticia Adams, una mujer que en su punto y hora fue un símbolo sexual, nació en Chicago, la gran Daryl Hannah. Sí, ustedes la pueden recordar por ser Madison en Splash, la película con Tom Hanks en 1984, y fue la famosa El Driver de las entregas de Kill Bill, y Darian Taylor, la sensual y despampanante rubia en Wall Street de 1987. Y en el elenco también estaban Nicole Fugger y Christopher Hart. Y ya pasando a la historia, los Adams reciben una invitación para asistir a una reunión familiar organizada por unos parientes lejanos. Como era de esperar, Morticia, Gómez y los niños no caben de la dicha y viajan junto con toda la familia a ese lugar de la reunión. Pero cuando llegan descubren la triste realidad. Han sido invitados a la fiesta por culpa de un error y sus supuestos parientes resultan ser una familia aburrida y convencional. Esta fue una película que se estrenó también en VHS y ese extinto y efímero sistema de video LaserDisc, pero solo recibió un raro lanzamiento en DVD fuera de Norteamérica. Y un par de frases más de el gran Tim Curry, el hombre que nos abandonó esta semana que termina. Mantener mi sentido del humor durante la rehabilitación fue absolutamente vital, pero no difícil. Fue solo parte de mi ADN. Y no temo a la muerte. Intenté evitarla como creo que todos lo hacemos, pero sospecho que al final la acogeré con satisfacción. Creo que puede ser muy reconfortante decir adiós y quiero ganármelo. Y claro que se la ganó, claro que se ganó el reconocimiento, se ganó la inmortalidad con sus varios roles que hemos recordado a lo largo de este especial en De Película de Caracol Radio y de Adams Family Reunion, la película de 1998. Aquí escuchamos a Straight Vocals con el tema central Adams Family Team.

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1: 5:01 de este 30 de agosto. Estas son las noticias. Irán afirmó que el acuerdo alcanzado con Omán para la reapertura conjunta del Estrecho de Hormuz no se producirá hasta que Estados Unidos cumpla con los compromisos adquiridos en el memorando de entendimiento. La República Islámica ha llegado a un acuerdo con Omán sobre las condiciones para el tránsito por el Estrecho de Hormuz, dijo el viceministro de Exteriores iraní Qasem Garibahadi en unas declaraciones entregadas a los medios de comunicación, quien aseguró que si Estados Unidos no cumple con las condiciones de Teherán, Irán no tiene prisa para abrir el estrecho y mantendrá sus medidas defensivas. Irán y Omán han alcanzado un acuerdo para el restablecimiento de un corredor para el tránsito de buques en el Estrecho de Hormuz y su gestión por parte de los dos países, pero no habían informado hasta ahora que depende de que Estados Unidos acepte las condiciones del país persa. 5:02 y en noticias de Colombia, en el Quindío, las autoridades descartaron que un ataque a bala en el municipio de Génova, que dejó una persona herida, iba dirigido contra un líder social e integrante del Pacto Histórico. La información con Adrián Trejos.
2: El atentado sicarial se registró justo enseguida de la casa de Diego Alejandro Arango Hernández, líder social del Pacto Histórico y contratista de la alcaldía del municipio de Génova, donde se registraron los hechos. El vecino resultó gravemente herido, pero según las autoridades, el ataque no iba contra el líder social. Por su parte, el secretario del Interior del Quindío, Jaime Andrés Pérez, reconoció que aunque el atentado no iba contra el líder social, él sí ha manifestado amenazas y denuncias por amenazas en su contra, por lo que activaron la ruta de protección contra este líder social.
3: Nosotros activamos todas las rutas desde la Secretaría del Interior, no tenía relación al hecho que ocurrió en el municipio de Génova. Sin embargo, él manifiesta que ha tenido una serie de ataques, nosotros activamos la ruta.
2: Las autoridades avanzan en las investigaciones para determinar móviles y autores de este ataque a bala en el municipio de Génova, en el Quindío.
1: Y fue capturado un hombre que es señalado de provocar un incendio debajo de un puente vehicular en Yumbo, esto en el Valle. Vanessa Rollero.
4: Un hombre fue capturado en flagrancia por la policía cuando presuntamente intentaba provocar de manera deliberada un incendio debajo de un puente vehicular y peatonal en el corregimiento de Mulaló, en Yumbo Valle. Durante el procedimiento, las autoridades le incautaron un recipiente que contenía gasolina. La rápida reacción de los uniformados permitió controlar la situación y evitar que las llamas se extendieran hacia la vegetación, la infraestructura o vehículos que transitaban por este corredor vial. El hombre fue dejado a disposición de la fiscalía por el delito de incendio, aunque quedó en libertad y continuará vinculado al proceso investigativo.
1: 5:04 y extienden el horario de rumba en Bucaramanga durante septiembre. Los detalles con Maribel Gallo.
5: La rumba en Bucaramanga desde el 3 de septiembre en bares y establecimientos nocturnos se extiende 2 horas más, será hasta las 4:00 a.m, como parte de la programación de la Feria Bonita. Cristian Portilla, alcalde de Bucaramanga.
6: Detrás de cada evento, detrás de cada concierto, detrás de cada actividad, es una bendición para el hotel, para el restaurante, pero también para la tienda. Así que todos los eventos los llevaremos hasta cerca de las 11, 12 de la medianoche, para que una vez finalice el concierto, se me vayan a todos los restaurantes, se me vayan a todos los bares de la ciudad.
5: La alcaldía también anunció más tiempo de atención para las tiendas de barrio y una hora adicional para los supermercados, buscando que la dinámica económica de la feria llegue a distintos sectores de la ciudad.
1: 5:05. Es natural ayudar a Caldas. Esta es la iniciativa que busca reactivar el comercio y la economía en el departamento. Los detalles con Cristian Quintero.
7: Para ello se dispuso de una plataforma para que los comerciantes registren sus necesidades y pérdidas con el objetivo de volver a sus actividades. Juanita Espeleta Noreña, secretaria de Desarrollo, Empleo e Innovación de Caldas.
8: La primera es donde estamos levantando la información en alianza con las 3 cámaras de comercio del departamento de Caldas, donde tenemos un censo que permite que los comerciantes reporten sus pérdidas en vitrinas, en producción, en todo el inventario que tenían, pero además de eso en infraestructura o de sus calles cerradas.
7: Otra forma es por medio del laboratorio de innovación público, que permitirá generar un banco de proyectos en pro de la reactivación económica.
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9: Feliz amanecer para todos los oyentes del campo de Caracol Radio en esta mañana de domingo. Como siempre, es un placer acompañarlos en el inicio de esta jornada informativa, tomarnos un café, un buen tinto en estas primeras horas de este domingo. Hoy vamos a hablar en esta jornada de las elecciones cafeteras, pero también de cómo las familias que resultaron afectadas por el terremoto están siendo atendidas por parte de la Federación Nacional de Cafeteros. Por supuesto, un emprendimiento bien importante, bien interesante, la producción de diferentes productos con leche de cabra. Adicional a esto, hay una gran preocupación por importaciones masivas de leche en polvo procedentes de Estados Unidos, Chile y Bolivia. Sean todos bienvenidos, ya comenzamos al campo de Caracol Radio en esta mañana de domingo.
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9: Comenzamos esta jornada informativa en esta mañana de domingo con un saludo muy especial a todos nuestros oyentes a nivel nacional. Hay que recordar que los caficultores van a elegir a sus representantes en votaciones en elecciones que se van a cumplir entre el 5 y 6 de septiembre de manera presencial y a partir del 1 y el 3 del mismo mes de manera electrónica. Sobre este particular nos acompaña el profesor Yarumo, pero también vamos a hablar de otras particularidades, los efectos del terremoto, la producción de café, en fin. Profesor Yarumo, un gusto saludarlo, bienvenido al campo de Caracol Radio, ¿qué tal? Buenos días.
13: Luis Enrique, allá arriba en aquel alto donde nace la quebrada, había un monte muy bonito y el agua nunca faltaba, pero un hombre irresponsable tumbó el monte y lo quemó, ya no hay pájaros ni leña, la cañada se secó, la gente al verse sin agua, matas de monte sembró, volvieron los pajaritos y el agua también volvió.
9: Oiga, profesor, ¿eso es invención de usted? ¿Autoría de usted?
13: ¡Ojalá! Uy, me hubiera encantado, pero no, en el momento en que crean las aventuras del profesor Yarumo, digamos que unos 3-4 años después de haberse creado las aventuras del profesor Yarumo, ahí fue donde un grupo de creativos de la Federación hicieron esta hermosa y profética canción, Luis Enrique.
9: Sí, o sea que ya lleva sus añitos.
13: Sí, esa canción, pues el profesor Yarumo cumplió 40 años el año anterior. Lo que quiere decir que esa canción debe llevar más de 36 años tiene. Y ahí fue donde todos nos la aprendimos lo más de buena, esa canción tan profética y tan linda, y que donde uno va la escucha.
9: Sí, sí, eso sí es verdad. Oiga, profesor, los cafeteros también resultaron afectados por el terremoto del 10 de agosto. Usted que es una persona que recorre todas las zonas cafeteras, ¿qué se conoce, qué se sabe de los cafeteros? Porque hay una campaña que lanzó la Federación para ayudar a los campesinos, a las familias cafeteras que también resultaron afectadas.
13: Pues dice que es tan especial eso que usted nos está contando, y una de las fortalezas grandes que tiene esta Federación de Cafeteros es que contamos con el Sistema de Información Cafetera SICA. En ese Sistema de Información Cafetera, las fincas y los lotes de café de las familias caficultoras están incluso georreferenciadas y tenemos toda esta información y conocemos muy bien que, por ejemplo, los departamentos de Caldas, Quindío, Risaralda, Valle del Cauca, Antioquia y Chocó, porque Chocó también produce café. Cuenta con cerca de 43 mil familias caficultoras. Uh-huh. De esas 43 mil familias caficultoras, en este momento no alcanzamos con todos los extensionistas que estaban en estos departamentos, entonces estamos apoyándonos con los extensionistas de otros departamentos y hoy hay un total de 312 extensionistas visitando todas las fincas que nos han reportado que tienen afectación, Luis Enrique. ¿Y qué estamos haciendo? Estamos llegando hasta allá, tomando las fotos, y digamos que la Federación de Cafeteros hizo la gestión frente al gobierno nacional para que nos autorizaran a nosotros reportar en el Registro Único de Desastres lo que se llama el RUD y diligenciar el formato de las fincas de un formato que se llama RUFE. Con este formato podemos ya, pues digamos que ya oficialmente, pues ya cuando lleguen las ayudas, los alivios, la reconstrucción, van a quedar ahí ya censados como tal, porque han sido pues muy enfáticos en que pues, los ayudas y los alivios y todo esto se va a enfocar mucho desde el gobierno nacional con toda la plática que estamos recogiendo entre todos para que se ejecute con las personas que realmente vivían en el sector, las que están afectaditas. Entonces ya estamos mirando, Luis Enrique, la afectación de las viviendas, de la infraestructura de beneficio y secado, pero estamos a toda marcha trabajando muchísimo porque pues, normalmente vemos las cosas que pasan en las ciudades, normalmente en los municipios, pero Luis Enrique, el campo también se afectó. Este terremoto también nos pegó muy duro, pero aquí en el caso de las familias caficultoras, aquí cuentan con su Federación de Cafeteros.
9: Ahora, ¿eso podría afectar la cosecha, la producción de café o no?
13: En esa estamos también trabajando, Luis Enrique, porque nos toca conseguir, hermano. Si por ejemplo, la infraestructura está totalmente destruida, nos toca actuar rapidísimo. ¿Y por qué? Porque es que la cosecha ya se nos viene. Uh-huh. Y precisamente en este sector estamos hablando entre el 60, 70% de la cosecha de todo el año que se recolecta en el segundo semestre. Entonces hay que cosechar. Y encima de todo, pues los andariegos, los recolectores de café, hay que tenerles donde alojarlos. Entonces estamos trabajando precisamente. Yo escuché el comité directivo que se hizo esta semana, que está compuesto por el gerente y los representantes de cada departamento que produce café. Están ya buscando las gestiones y todo el cómo vamos a hacer para hacer de esta cosecha una cosecha segura y exitosa, porque hoy más que nunca es donde necesitamos, Luis Enrique, que la cosecha sea exitosa, que nos quede la plática en la cosecha.
9: Sí, señor. ¿Los andariegos van de finca en finca?
13: Sí, señor, de finca a finca y de zona a zona. Entonces, por ejemplo, empieza la cosecha como allá decimos en el argot de los caficultores, la cosecha empieza de la caliente hacia la fría, de las zonas más calienticas, y empieza, digamos, que a subir. Entonces hay una diferencia de 20 días, de 3 semanas, incluso 4 semanas. Entonces se van para una zona y empiezan a recolectar el café de las fincas de más abajo hasta más arriba. Y ya cuando está terminando la cosecha, se van para otras zonas donde también se está recolectando café.
9: Profesor, y a propósito de estas familias que resultaron afectadas por el terremoto, en este caso, ¿ellos cómo van a participar en las elecciones?
13: En las elecciones cafeteras, Luis Enrique, que es quizás no, son las elecciones de cafeteras más importantes de los últimos años. ¿Por qué razón? Primero, los que quedan elegidos en las elecciones cafeteras, que recordemos, Luis Enrique, no sé si usted sabía, pero para estas elecciones cafeteras, las familias caficultoras en su federación tienen más de 18 mil candidatos. Y de esos 18 mil candidatos van a quedar elegidos 4,848 en 389 comités municipales y 15 comités departamentales de cafeteros. ¿Por qué es tan importante? Porque hace única esta Federación de Cafeteros, que entre otras es una federación, la única federación de cafeteros que existe en el planeta Tierra. Y es que las decisiones de esta caficultura la toman las mismas familias caficultoras a través de sus representantes gremiales a los comités municipales y departamentales de cafeteros. Y los que salgan estos elegidos, estos 4,848, serán los que tomen las decisiones y pongan el rumbo a seguir de la caficultura, de las veredas, los municipios, los departamentos y de todo el país durante los próximos 4 años. Pero adicionalmente a esto, Luis Enrique, los que salgan elegidos, ¡ay, qué dicha! Serán los representantes gremiales de los 100 años de su Federación de Cafeteros, porque el próximo año la Federación cumple 100 años al servicio de Colombia, las familias caficultoras, generando progreso, paz y desarrollo, reconocidos con este logo de Juan Valdés de Café de Colombia en todo el planeta Tierra. Y eso es lo que nos hace conocer, porque ese logo todo el mundo lo ve, de una dice Café de Colombia. El café no se vende solo y lo que estamos haciendo es eso, Luis Enrique. Por eso la invitación especial a todas las familias caficultoras. Y es muy duro, porque es que las elecciones son entre el 1 y el 3 de manera electrónica. Y de manera presencial el sábado 5 y el domingo, o el domingo 6 de septiembre. Y claro, entonces dicen, bueno, pero es que hubo un terremoto en las zonas, en 6 departamentos, ¿y qué vamos a hacer? Pues las familias caficultoras tomaron su decisión y nos dijeron, seguimos adelante con las elecciones cafeteras.
9: ¿Ah, sí?
13: Y como aquí lo que nosotros, sí, imagínense. Y entonces fue que nos dijeron eso, y Luis Enrique, pues nos dicen eso, seguimos firmes con las elecciones cafeteras. Eso reafirma que quien toma las decisiones en esta Federación de Cafeteros son las mismas familias caficultoras.
9: Ahora, las personas que quieran consultar, por ejemplo, datos puntuales, la mesa de votación, ¿eso lo pueden hacer a través de la página o ustedes les informan directamente al cafetero?
13: Esa está buenísima. Usted puede ingresar a la página web eleccionescafeteras.com. Ahí está toda la información de las elecciones cafeteras. Pero aparte de eso, en las oficinas de los comités de cafeteros están impresos los números de cédula del censo electoral de los familias, de las casi 350 mil familias que van a participar de estas elecciones cafeteras, que están habilitadas en el censo cafetero. Pero aparte de eso, su extensionista, siempre que necesiten algo del café, llame a su extensionista, que sea para la asesoría técnica, para llevar la investigación desde mi café, para contarle sobre un programa y para las elecciones cafeteras, bien pueda y consulte a su extensionista.
9: Sí. ¿Por qué participa la MOE?
13: Porque necesitamos, como siempre, garantizar que lo que hacemos en la Federación de Cafeteros es transparente. Y para garantizar esa transparencia, nos va a acompañar más de 400 funcionarios de la misión de observación electoral para garantizar la transparencia y la democracia de estas elecciones cafeteras. Eso es lo que hace la Federación de Cafeteros y tenemos que seguirlo haciendo así. Entonces, para evitar cualquier cosa, y lo hemos aprendido en los últimos años, cualquier comentario, cualquier cosa, tenemos la misión de observación electoral. ¿Quién va a garantizar? Ahora, si hay problemas, también nos van a contar. Precisamente para eso es que nos van a acompañar. Pero este es el gremio cafetero colombiano, Vicente, que es, claro, es gente de progreso, de oportunidades, gente guapa echada para adelante, que ni los terremotos, ni la roya, ni la broca nos tumban. Aquí seguimos firmes de pie.
9: Oiga, profesor, las personas que hacen parte de los comités municipales, departamentales, ¿ellos tienen algún sueldo?
13: No, señor. Pues Enrique, esta Federación de Cafeteros es única, tan única como el café que producimos, precisamente por eso. Son personas que viven en las veredas que les tocan los aguaceros, los derrumbes, los fenómenos del Niño, cuando se tapa la vía, las necesidades que tienen ellos, y precisamente ellos son los que traen esas necesidades para gestionar con la alcaldía, con los recursos, porque ellos mismos son los dueños de la plata del Fondo Nacional del Café, el cual se nutre de la contribución cafetera, de la rentabilidad que genera la fábrica Buen Café Liofilizado de Colombia y el dinero que le ingresa por el uso de las regalías, del uso de la marca Juan Valdez en Procafecol. Y esa plática, ¿quiénes son los que deciden qué hacer con la plática? Pues los que salgan elegidos en estas elecciones cafeteras. Pues lo hacen es de corazón, de liderazgo, de puras ganas de servirle a su comunidad. Yo no sé si el liderazgo nace o se hace. Lo que sí sé es que los que somos líderes llevamos eso en el alma, en el corazón. Y eso es lo que hacen estos representantes gremiales. Por eso yo siempre lo he dicho, cuando usted ve una camiseta verde, así, cuellito verde, verde oliva, creo que ese es el nombre de ese, un verdecito oscurito, y que tenga logo de Federación y la manga diga Comité Municipal de Cafeteros, hombre, agradézcale, dígale gracias por su tiempo, por su dedicación, por su liderazgo y su construcción, y amor por esta Federación de Cafeteros, el Café de Colombia y por la Patria, porque esto es de puro corazón, de puro liderazgo, Luis Enrique.
9: Vamos a una pausa comercial y ya regresamos en este diálogo con Daniel Chica, más conocido como el profesor Yarumo. Las elecciones del sector cafetero que se cumplen ya en este mes que comienza septiembre. Ya volvemos.
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9: Regresamos en esta mañana de domingo aquí en el campo de Caracol Radio. Estamos hablando del proceso electoral, las elecciones del sector cafetero. Nuestro invitado es el profesor Yarumo. Profesor Yarumo, hay una gran preocupación, y usted lo conoce muy bien teniendo en cuenta que recorre todo el país, las zonas cafeteras, es que los jóvenes no se quieren, por algunos motivos, quedar en el campo colombiano. Pero no sé cómo es la participación de estos jóvenes en estas elecciones cafeteras.
16: Pues Luis Enrique, aquí no todo es color de rosa. Efectivamente, si analizamos ese tema a nivel mundial, está muy complejo, y a nivel de unos sectores en Colombia está muy complejo, pero en la caficultura no es tan grave. ¿Y por qué razón? Por lo que genera la federación. Mire, ayer estábamos con Joan Vergara, que es un caficultor del municipio de Acevedo, departamento del Huila, y Joan ni siquiera ya la finca y toda su familia ni siquiera es café de especialidad, es café de competencia. A través del café de ellos, 38 campeonatos han ganado baristas a nivel internacional con el café que ellos producen. Y él nos decía, aquí está la caficultura. Y usted empieza a mirar la cantidad de jóvenes que están en la caficultura. ¿Cómo se quedan? Pues porque hay oportunidades, porque hay oportunidades de mercado, pero también pues porque contamos con la investigación que hace de mi café para que produzcamos café con calidad sostenible. Pero aparte de un reto, es que esto tiene que ser rentable. Tiene que dar la platica y la da haciendo las cosas muy bien hechas. Por eso, a todos los que nos escuchan, siga las recomendaciones del extensionista de la Federación de Cafeteros, que todo lo que le recomienda está basado en la investigación de Cenicafé. Y Cenicafé, su investigación la hace aplicando el método científico. Mejor dicho, una investigación con todos los fierros, Luis Enrique.
9: Sí. ¿Cómo es la participación entonces de la población cafetera, jóvenes, mujeres y hombres?
16: Mire, en este momento, Luis Enrique, la participación de los candidatos como tal se aumentó en un 4% más en comparación al año pasado de hombres y también de mujeres. Y eso es la ventaja, Luis Enrique. Esto es una federación donde están las puertas abiertas. Usted está en el censo electoral, cumple los requisitos. Pues le hicimos una campaña grandísima, postúlese. Ahora, ¿quién toma las decisiones? Los que vayan a seguir en la caficultura, que salgan elegidos. Y, por supuesto, más jóvenes, más mujeres y caficultores empoderados de su caficultura. Ellos son los que nos dicen a nosotros qué es lo que tenemos que hacer.
9: Bueno, profesor, recordemos fechas de este proceso electoral.
16: Luis Enrique, como lo que le digo, los mismos caficultores son los que dicen qué es lo que tenemos que hacer y nos solicitaron, por favor, hay personas que no pueden votar de manera presencial, y entonces, ¿qué vamos a hacer? Y abrimos una votación electrónica con previa inscripción entre el 1 y el 3 de septiembre. Entonces, los que ya se inscribieron para votar de manera electrónica, entre el 1 y el 3 de septiembre. Y dependiendo de su municipio y dependiendo de su departamento, la votación presencial es o el sábado 5 de septiembre o el domingo 6 de septiembre. Uno de esos dos días, no los dos, uno de esos días. Por esta razón, pregúntele a su extensionista en su comité de cafeteros cuál es la fecha. Pregúntele dónde va a ser la mesa de votación, la que le quede más cerquita a la finca. Por ejemplo, o en el pueblo, ya usted decidirá dónde votar. Pero es muy importante porque aquí estamos hablando del futuro de la caficultura colombiana.
9: ¿Resultados se conocen?
16: Sí, después de esa, entonces vienen los escrutinios, que van a ser 15 pues, por departamento, y entonces ahí es donde ya sabemos, Luis Enrique, eso va a ser una actividad muy rápida. Sí. Porque normalmente incluso nos acompañan jurados que son exógenos a la federación, o sea, no son colaboradores de la federación, son personas que están aparte, que nos quisieron colaborar, que nos quisieron ayudar como jurados de votación, ellos mismos se postularon, y los vamos a tener con el acompañamiento de la MOE. Luis Enrique, estamos garantizándole a las familias caficultoras que a pesar en este caso del bendito terremoto, hombre, y con todas las cosas que nos pasaron, seguimos firmes construyendo este país de lo que sabemos hacer, que es la caficultura, el café de Colombia.
9: Y me sorprende también, profesor, es que hay 8.685 jurados. ¿Eso cómo los eligen?
16: Se postularon, Luis Enrique.
9: ¿De verdad?
16: Sí, sí. O sea, es que este gremio cafetero mueve mucho este país, hermano.
9: Sí,
16: es un motivo de orgullo, de felicidad. Yo se postularon y listo, camine, pues, pues venga, pues, hicieron los análisis respectivos y bueno, listo, entonces usted está aceptado como jurado. Con decirle que el tema está, pues tenemos incluso el código de ética y buen gobierno, tenemos una forma en que pueden colocar quejas, si de pronto, que se llama ahí tribunal disciplinario, ese tribunal disciplinario está enfocado a que si alguien tiene una queja, de un candidato que esté actuando de manera incorrecta, que esté incumpliendo, también lo puede hacer. Es garantía, Luis Enrique. Es que desde la federación siempre tenemos que hacer las cosas muy bien hechas y transparentes. Y los jurados también son garantía de eso.
9: Sí, señor. Bueno, profesor, usted que ha recorrido todo el país y todas las zonas cafeteras, ¿dónde se toma el mejor café?
16: Claro, la pregunta usted más lo ha recorrido. Del mundo.
9: No.
16: Vea, Luis Enrique, yo he tomado café en los Montes de María. He tomado café en la Guajira.
9: Sí.
16: En la cordillera ya. He tomado café en los Llanos Orientales. He tomado café en Cauca, en todas partes. Es más, yo no sé si el nombre correcto sea Café de Colombia o Cafés de Colombia, porque donde usted vaya en todo el país, eso es una delicia de café, con sus sabores intensos, con sus diferentes acidez, con su diferente neutralidad, con su diferente balance. Eso es una cosa deliciosa, Luis Enrique. ¿Y sabe qué es lo mejor? Usted mira hace unos 10, 15 años atrás y qué café de calidad, y eso todo se va para afuera. Sí. Y usted llega incluso a veredas donde usted pasa y tiene una tiendita de café de especialidad, que es el que producimos en Colombia. Entonces, eso sí, cuando usted tome café, recuerde primero que al tomar café está apoyando lo más importante, que son las familias caficultoras. Y segundo, ¿qué mejor regalo? Dígame, ¿qué mejor regalo que usted venir a Colombia o llegar a cualquier parte? Vea el regalito que le traje, Café de Colombia, producido por las familias caficultoras.
9: Pero hay una cosa, y usted sí no me va a decir que no es verdad, que el mejor café, en mi opinión personal, es el café que se elabora en olleta, con el coladorcito de tela. Pues sí. Obviamente que usted me va a decir, no, es que el café que sale de la máquina es exquisito. Sí, es muy bueno, pero yo no sé, yo prefiero el café de olleta, no sé usted.
16: Luis Enrique, estoy de acuerdo con usted, mire, hoy... Hay unos métodos de preparación, unas cosas espectaculares, y lo más curioso es que usted coge el mismo café con la misma nivel de tostión, con la misma molienda, y lo prepara en métodos diferentes y queda sabiendo diferente. Y hay unos métodos de preparación espectaculares. Entonces, me dice, es que para yo poderme tomar un café de calidad, un café de especialidad, tengo que tener un aparato de esos. Nada, el filtro de tela que vale 2,000-4,000 pesos. Lávelo, eso sí, sin jabón, para que no le vaya a quedar solamente agüita, y utilícelo. Y dígame esta, Luis Enrique, en las fincas, además si le gusta a usted también, en las fincas, renovando los cafetales, porque es vital, una labor vital para la productividad y la rentabilidad de la caficultura. Fogón de leña.
9: Correcto.
16: La olleta.
9: Ajá.
16: Panela.
9: Ajá.
16: Y cuando empieza a hervir, le echo ese café encima. ¡Ah! Cosa deliciosa, me hizo agua la boca, hombre.
9: Sí. Venga, y esa tradición de echarle unas goticas de agua para que baje el cunchito... ¿Es verdad?
16: Ole, yo no me acordaba de esa. Sí, señor, eso funciona. Yo no me acordaba de esa, Luis Enrique. Gracias por recordármelo, hombre, porque lo voy a probar la próxima vez que haga la finca, ese cabecito. Uy, se me ahoga la boca, hermano.
9: Sí. Oiga, profe, finalmente, usted habló de un término que yo realmente muy poco lo conocía. Café de competencia. Es decir, los cafeteros están dedicados a sacar un producto para competir en los mercados internacionales.
16: Sí, señor. En el caso de Johan Vergara y de muchas empresas aquí que tenemos, empresas cafeteras en Colombia, es café de competencia. Es que digamos que producimos café, café de especialidad y café de competencia. Y Johan Vergara y su familia en Acevedo, que es Finca Las Flores, esos muchachos, ya lo que digo, 38 campeonatos en el exterior se han ganado con el café. Ellos, uno, de hecho, toca hacerle fila para comprar el café a muchachos. Y viera la sencillez, el profesionalismo, la objetividad de ese pelado. No, eso es muy bueno. Dice Enrique, por eso es que desde el alma, desde el corazón, desde la vida, hay que seguir trabajando por Colombia, por su café, total, por su campo colombiano, por Dios. Donde están los superhéroes que nos dan alimento, que producen las materias primas, que conservan la biodiversidad, el medio ambiente y el agua para que nosotros tengamos forma de comer y de tomar agua, de vivir en este planeta Tierra. Superhéroes que son las familias campesinas y caficultores.
9: Bueno, profesor, y finalmente, entonces, el mensaje para los oyentes, para los cafeteros que lo escuchan a esta hora de la mañana.
16: Hombre, vea las adversidades, llega la roya, ¡pim!, nos peló el bolsillo, llegó la broca, nos puso a patinar. Pero aquí ha estado su federación de cafeteros siempre. Nosotros como caficultores salimos a vender café mañana tranquilos, porque siempre hay quien nos pague, nos compre el café y nos pague el café de manera inmediata. Eso es gracias a su federación, su extensionista que leía la investigación de Semicafé. Este logo de Juan Valdés de Café de Colombia, que se reconoce en todo el planeta Tierra. y aparte del trabajo que se hace en desarrollo social, de infraestructura, en vías, en capacitación a hombres, a mujeres, a jóvenes, en familias. Hombre, esta es su Federación de Cafeteros y por esta razón participe en las elecciones cafeteras de manera electrónica el 1 y el 3 de septiembre o el sábado, de manera presencial, sábado 5 o domingo 6 de septiembre. ¿Por quién votar? Esa es su decisión. Pero recuerden que los que voten y salgan elegidos en estas elecciones cafeteras serán los líderes gremiales de los 100 años de su federación y quienes tomen las decisiones de la caficultura colombiana durante los próximos 4 años. Vote, participe. ¿Por quién votar es su decisión? Pero vote en sus elecciones cafeteras, por el futuro suyo, de su familia y de todo el café colombiano, nuestro gremio cafetero.
9: Pues profesor, de verdad, muchísimas gracias. Quedamos pendiente de los resultados de estas elecciones. Muy amable, un feliz día.
16: Luis Enrique, muchas gracias y apoyar, y más ahorita, lo duro, más difícil, donde más tenemos que probar quiénes somos. Y con este terremoto seguimos echando para adelante, apoyando nuestras familias afectadas y por supuesto las familias caficultoras. Se los dice el profesor Yarumo.
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21: En Caracol Radio son las 5 de la mañana y 33 minutos.
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24: Nueva polémica para el entrenador del Real Madrid, el portugués José Mourinho, quien ha dicho que no necesariamente por ganar la Champions o ganar una Copa del Mundo sea favorito algún jugador para ganar el Balón de Oro que se entregará en el mes de octubre. Incluso él ya menciona que algún jugador del Real Madrid, como Kylian Mbappé, es el que debería ganar ese premio en el 2026. Oímos al portugués.
25: No puedes dar el Balón de Oro a un jugador porque ganó la Champions o porque ganó el Mundial. No tiene que ser ni de Paris Saint-Germain, ni no tiene que ser de la selección española. El mejor jugador del mundo son 2 o 3 y nosotros sabemos quién son y sabemos dónde están. Aquí. Para mí, Balón de Oro tiene que ser uno de esos jugadores que cuando termina de jugar, echamos de menos. Y echamos de menos para la eternidad.
24: Kylian Mbappé y Jude Bellingham surgen como posibilidades para ganar por parte del Real Madrid ese Balón de Oro 2026, aunque hay ventaja para Rodri, jugador del FC Barcelona.
26: El cierre de la primera semana de competencia de la Vuelta a España, con la nostalgia de Tadej Pogačar tras su lamentable retiro. Se mezclarán montaña y batalla. Novena etapa, saliendo de la localidad de Villajoyosa, Alicante, para un recorrido de 187 kilómetros y 400 metros. 6 premios de montaña, no hay punto plano. La carretera siempre apunta al ascenso, encadenando los puertos de Taberna, Miserat, Muy Duro, Cruel, de primera serie, Toyos, Tudons, y el final en el terrible Aitana, de primera categoría, con sus 23 kilómetros de subida, un día donde está terminantemente prohibido fallar. La clasificación general: viaja vestido de rojo líder Enric Mas, el español; segundo, el esloveno Primo Roglic, a 1 minuto; tercero, el austriaco Félix Gall, a 1:11; sexto, el ecuatoriano Richard Carapaz, a 2:22; octavo, el opita Carol Tejada, a 3 minutos y 56 segundos; puesto 18 para Juan Felipe Rodríguez, el de Tenco Cundinamarca, a 13:22, y casilla 54 para el bogotano Santiago Buitrago, a 39 minutos y 21 segundos.
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9: Continuamos en esta mañana de domingo aquí en el campo de Caracol Radio, cuando ya estamos despidiendo este mes de agosto. Entramos lo que podría ser la recta final de este 2026, los últimos cuatro meses. La Federación Nacional de Ganaderos FEDEGAN ha entregado un reporte complejo, complicado. Se conoce el primer balance del fenómeno del Niño, los efectos en la ganadería. Ya las pérdidas alcanzan 47 mil millones de pesos. Las zonas más impactadas, por supuesto, está la región Caribe, la región Andina, los Llanos Orientales, pero también la Amazonía. Un panorama un tanto difícil que están afrontando los ganaderos. A esto se suma también que está llegando una avalancha de productos lácteos al país, procedente básicamente de Estados Unidos, pero también está Chile y Bolivia. Y a esta hora de la mañana, precisamente, estamos saludando al doctor Augusto Beltrán de la Federación Nacional de Ganaderos. Doctor Augusto, bienvenido al campo de Caracol Radio. Un panorama complicado, fenómeno del Niño, importaciones masivas de leche que están llegando a nuestro país.
1: Hombre, aquí igualmente preocupado por esa cifra de la que estamos hablando. Realmente un golpe duro para la ganadería de leche de Colombia.
9: ¿Cuáles son las cifras que se están manejando y en cuánto se han incrementado las importaciones de estos tres países?
1: No, esas importaciones han crecido enormemente. Nosotros estábamos advirtiendo desde hace mucho tiempo sobre estas importaciones que se vendrían luego de haberse acabado los contingentes y llegar al cero de aranceles. Entonces llegó el momento y realmente ha sido muy fuerte, ¿cierto? Porque el volumen equivale al 16% del acopio formal nacional, ¿cierto?
9: Sí.
1: Y es un incremento muy alto comparado con años anteriores. Entonces, estamos muy preocupados con esto y alertamos pues así al ministro de Agricultura, con quien ya hemos hablado, y está igualmente preocupado por estas cifras, porque realmente, siendo repetidos, son preocupantes.
9: Claro, es que estamos hablando de más de 28 mil toneladas solamente en cinco meses del año. A este paso vamos a alcanzar casi las 70 mil, 80 mil, ¿no?
1: Así es, sí, señor. Claro que hoy hubo una subasta donde afortunadamente los lácteos subieron un 3% y la leche en polvo descremada subió un 7%. Entonces ahí de pronto nos ayuda un poco, pero el dólar no nos está ayudando.
9: Ahora uno piensa que de Estados Unidos llegan estos productos por el TLC y los acuerdos que se firmaron, pero de Chile y Bolivia, ¿cómo se da esa importación?
1: No, en Chile, con Chile tenemos el tema de la Alianza Pacífico, que también pues es un arancel, digamos, no hay aranceles para ellos por el tema de la Alianza Pacífico que tenemos nosotros con Chile. Entonces, cierto, y con Bolivia por la parte andina. Entonces, esos productos entran muy fácilmente a Colombia. Digamos que no, es un TLC también, Alianza Pacífico, es una alianza de los países hermanos y entra con un arancel muy, muy bajo si hay alguno. Entonces, pues sí, hay que prepararnos, cierto, gracias a, pues, digamos, al Niño el efecto no se ha sentido tan fuerte, porque el precio de la leche ha estado alto, pero es porque la producción en Colombia ha bajado.
9: Sí, ha bajado, pero es la necesaria para mantener el mercado interno, ¿o no?
1: Sí, correcto, ahí ha bajado un poco y se están abasteciendo todos los productores, o sea, todos los procesadores de esa leche. Sin embargo, pues estamos muy preocupados porque este año no se ha sentido, por como le digo, el tema de que la producción colombiana está un poquito baja, pero de pronto el año que viene que las lluvias sean mejores y sean más frecuentes, sí vamos a sentir ese golpe de pronto en el precio al productor.
9: Ahora, ¿esto tiene un efecto en el precio de compra de la leche para el agricultor, para el ganadero aquí en Colombia?
1: Sí, sí lo tiene, pero como digo, este año la producción de leche no ha sido tan alta y no ha sido tan golpeado. Nos preocupa a veces no tanto el precio, como que no le recojan el producto a nuestro pequeño productor, y eso en este momento no está pasando, pero de pronto hay que estar muy observando mucho o muy de cerca qué va a pasar en el momento que la producción suba.
9: Doctor Augusto, las medidas que se tienen que implementar para proteger al ganadero, al productor pequeño de leche, ¿cuáles son? ¿Hacia dónde tienen que apuntar?
1: Yo creo que aquí hay que buscar la manera de hacer un fondo tripartita entre el gobierno, la industria y nosotros los ganaderos para llevar esa leche a los estratos bajos a través de un fondo tripartita que ayude al ICBF a comprar más leche y de esa manera le dé más leche a nuestros niños y a nuestros ancianos. Ese es un proyecto que ha venido manejando José Félix Laforí desde el año 2010 y no se ha podido cristalizar. Creemos que este es el momento con la patria milagro de que ese cambio se dé y poder establecer ese fondo y de esa manera esa leche adicional se pueda repartir a las personas más vulnerables y no se afecte al productor ni en la recogida de leche ni en el precio de leche.
9: En el caso de Chile y Bolivia, yo sé que en Estados Unidos es muy difícil establecer un mecanismo de protección al agricultor colombiano. En el caso de Chile y Bolivia, ¿sí se podría dar un sobrearancel para proteger y frenar el ingreso de esa leche en polvo a Colombia?
1: Se podría hacer una salvaguarda, sin embargo, esas salvaguardas pues a veces tienen problemas de retaliación. Por ejemplo, ahí Chile tuvo un problema para traer pollo a Colombia y la retaliación que hizo el gobierno chileno fue cerrar la carne colombiana, la carne bovina, para ser exportada hacia Chile. Entonces, son estudios que hay que hacer detenidamente, ¿cierto? Para que no se afecte otros sectores en Colombia, no solamente el agro, sino otro sector. En el momento que uno ponga un arancel adicional a un producto en Chile, pues se nos pueden venir con una retaliación a otro producto colombiano y la idea no es afectar la economía, sino trabajar todos juntos para salir adelante.
9: Es decir, tiene que haber un acuerdo entre los dos países o los tres países que en este caso son los que están inundando de leche a Colombia.
1: Exactamente, ahí lo importante es estudiar este caso y ver que la leche que viene de Chile sí sea leche chilena. Eso lo vamos a trabajar con el INVIMA, porque Chile tiene un arancel muy bajo con Nueva Zelanda, que es el exportador más grande de leche, y ellos importan de Nueva Zelanda. Entonces, lo importante es que ellos, ese producto no sea, digamos, triangulado y llegue a Colombia a través de esa triangulación, porque nosotros nos opusimos a bajarle el arancel a Nueva Zelanda porque sería el acabose del productor, del pequeño productor o pequeño ganadero de leche.
9: Sí, porque con el gobierno de Estados Unidos, el ministro de Agricultura, Indalecio Dangond, ya tuvo una primera reunión. Me imagino que ahí ya comenzaron pues a avanzar y evaluar esta situación.
1: Ahí se está evaluando todo, el ministerio se viene evaluando eso. Sin embargo, pues eso hay que tratarlo con manos de seda, porque en el momento que desde FEDEGAN trabajamos el tema de la salvaguarda, pues hubo una amenaza contra las flores colombianas y contra algunos productos industriales. Entonces, sí hay que manejar eso con guantes de seda y para tomar la mejor decisión para Colombia.
9: Doctor Augusto, el dólar, ¿por qué el dólar le pega mucho a ustedes y más que a ustedes la llegada de este producto? Claro, llega mucho más barata, ¿no?
1: Exactamente, llega mucho más barato ese producto. Estamos hablando de que con un dólar a 4.000 nosotros seríamos bastante competitivos, pero hoy se ha caído mucho por el tema de esto que lo está trayendo la patria milagro, este optimismo que la gente está trayendo dinero para invertir en Colombia, y eso ha hecho que de pronto baje un poquito el precio del dólar, y al comprar ese producto afuera pues se hace mucho, mucho más competitivo acá. Sobre todo después de que nuestros costos de producción subieron de una manera exagerada con lo del salario mínimo. Cierto, ahí se beneficiaron muchos colombianos con el salario mínimo, con la subida, pero afectó mucho los costos de producción, sobre todo en una labor intensiva en mano de obra como es el sector lácteo.
9: Claro. Doctor Augusto, entonces el mensaje para el pequeño agricultor que lo escucha a esta hora es que ustedes están trabajando para intentar frenar esas importaciones que están desestabilizando el mercado interno y la compra de leche.
1: Estamos trabajando de mano con el ministro de Agricultura, buscando el bienestar de todos los ganaderos de Colombia. El doctor Indalecio es uno de esos ganaderos, conoce el sector perfectamente, ha estado en permanente contacto con José Félix Laforí, y yo creo que que con ese ambiente que vive Colombia no van a salir tan afectados como hubiesen sido afectados en otro gobierno. Yo creo que teniendo a una persona a la cabeza del Ministerio de Agricultura como Indalecio Dangón nos da tranquilidad a todos, y creo que esa tranquilidad, y quiero transmitir esa tranquilidad a todos los pequeños productores de Colombia.
9: Y usted lo conoce, y los ganaderos lo conocen a la perfección, ¿no? Y él también conoce el sector, que es lo importante.
1: Exactamente, sí, conocemos a Indalecio desde hace mucho tiempo, hemos compartido juntos, y sabemos su preparación y su vocación de servicio para con la ganadería.
9: Sí, señor. Finalmente, doctor Augusto, ¿ustedes van a seguir con este programa de llevar leche a las zonas afectadas por el terremoto?
1: Claro.
9: Carne, sí. Carne y vamos, leche, ¿no?
1: Estamos llevando carne y leche, y la idea es colaborar desde Fedegan a través de nuestro fondo de empleados. Estamos contribuyendo y de esa manera llegar con un poquito de ayuda también económica a esa región y seguir con nuestros productos, carne y leche, que pues es el alimento que Colombia está acostumbrado a consumir y que siempre va a consumir.
9: Sí, señor. Doctor Augusto, muchísimas gracias, ¿no? Muy amable, como siempre. A ustedes.
1: Bueno, buen día.
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9: Avanzamos en esta mañana de sábado aquí en Al Campo de Caracol Radio. Nuestra siguiente invitada, Ana Yesid Bello Rodríguez, un emprendimiento con leche de cabra. Ana, un gusto saludarla. Buenos días, bienvenida al Campo de Caracol Radio.
7: Ay, muchísimas gracias. Es un placer poder estar con ustedes y poderles hablar de mi proyecto. Muchas gracias por la invitación.
9: Bueno, ¿cómo es su proyecto? ¿En qué está trabajando?
7: Ok, mi proyecto es de lácteos de cabra. Nosotros producimos, transformamos y comercializamos todo lo que son derivados lácteos de cabra. Tenemos kefir de leche de cabra, quesos frescos de leche de cabra, ricota, yogur, yogur griego. Desarrollamos diferentes productos a base de leche de cabra. La leche de cabra es muy saludable, es muy beneficiosa y tiene unas propiedades increíbles, que por esa razón es que nosotros estamos desarrollando este tipo de productos a raíz de una historia familiar que nos llevó pues a vincularnos a este medio, y fue una enfermedad que tuvo mi hijo, hipertensión pulmonar, aunque esta leche de cabra no fue que lo curara, lo ha mantenido estable a él y a sus dos hermanas, y no hemos vuelto a saber de una clínica en mucho tiempo, porque la leche de cabra es alto en proteína, en vitaminas, en minerales, no tiene su lactosa y su grasa realmente son muy bajitas, entonces no afectan al sistema digestivo, al sistema inmune, ni a ninguna parte del cuerpo que la persona pueda, digamos, afectarse con su consumo. Antes, por el contrario, ayuda a crecer el sistema inmunológico, a aumentar sus defensas y a mejorar todo su sistema de respiración. Toda la parte, circulatoria, porque no tiene grasa y demás.
9: Bueno, Ana, ¿qué variedades de cabras tiene usted? ¿En dónde está la finca para el cuidado de las mismas?
7: Ok, nosotros estamos ubicados en Nemocón, Cundinamarca. Tenemos diferentes razas, manejamos anglonubiana, Sanem y manejamos alpina. La alpina y la anglonubiana nos generan unas propiedades increíbles en la proteína, y lo que es la Sanem, aunque tiene muchas muy buenas propiedades, nos genera abundancia en cuanto a lo que es, en la calidad de la leche, digamos, nos genera abundancia, cantidad, volumen.
9: Hay que tener mucho cuidado con estas razas, son de mucho, sí, permanente revisar, llevarlas al veterinario, cuidarlas.
7: Sí, por supuesto. Aunque uno cree que la cabra es muy robusta y que es una cabra que es fuerte y que puede estar en desiertos, es un animal que requiere de mucha atención, de mucho cuidado. Ellas pueden afectarse por nomás parásitos, puede generar enfermedades delicadas, hay que cuidarlas demasiado, pero es un animal muy agradecido, es un animal que, digamos, no consume mucho alimento y que a la vez, aunque da poquita leche, da unas propiedades en la leche increíbles, como les acabo de decir, alto en proteínas, vitaminas y minerales.
9: Ahora, ¿el mercado en Colombia para los productos elaborados con leche de cabra es bueno?
7: En este momento, hace unos años no se veía con los mismos ojos que hoy por hoy las personas lo están empezando a ver. Están viendo las propiedades y las cualidades que tiene la leche de cabra y sus derivados, como los quesos, el yogur, el kefir en especial, que es un probiótico, hasta ahora está empezando a coger otro tipo de importancia. Antes las personas, inclusive nuestro mercado siempre ha sido de vaca y nuestra cultura es de leche de vaca, pero a hoy por hoy las personas se están volcando a la parte saludable. Mis productos no tienen conservantes, ni preservantes,

0: agradable al paladar, es un sabor que gusta. Nosotros como Karim fuimos ganadores el año pasado de uno de los premios de los mejores quesos de Cundinamarca. Nos ganamos en ese premio en Arbeláez Cundinamarca, lo cual nos enorgullece y de verdad que agradecemos porque pues realmente este proyecto es con amor y es con el fin de poderle brindar a las demás personas toda esa dificultad que tuvimos cuando buscábamos la leche de cabra para nuestro hijo, poderle brindar a ellos la facilidad de encontrar en nosotros esa posibilidad de adquirir los productos y por ende la leche de cabra.
1: Y al obtener este premio con este queso, me imagino que ya se vende fácilmente.
0: Sí, realmente eso ha sido para nosotros maravilloso. Nosotros ya tenemos el INVIMA, nosotros podemos regular, obviamente, producir y distribuir nuestros productos fácilmente en el mercado por lo mismo. Y tenemos un mercado maravilloso para poder extendernos por lo mismo, porque no hay muchas empresas que produzcan sus productos, o sea, pueden tener la leche, pero no transforman, digámoslo así, y no los comercializan. Nosotros ya con el INVIMA podemos ver la posibilidad de llegar a más personas y a más mercado para poderles brindar esa posibilidad y esas grandes bondades que tiene la leche de cabra.
1: Exportar.
0: Estamos pensándolo, no es tan fácil porque obviamente requerimos muchos, digamos, documentos y muchos tratamientos. No queremos ponerle, digamos, como conservantes, queremos mantener la naturalidad de nuestros productos, pero si sí queremos llegar también a exportar, claro, llegar a más personas y a más países donde puedan consumir nuestros productos.
1: ¿La venta de los diferentes productos es ya a nivel nacional?
0: Sí, nosotros distribuimos en Bucaramanga, vemos la posibilidad cuando nos llegan personas a solicitar los productos, vemos la posibilidad de hacerles llegar el producto, si de pronto tenemos que mantenerlo en una cava y enviarlo con hielo y demás para mantener la cadena de frío, lo hacemos dependiendo del producto que solicite o de los productos que solicite la persona, pero sí, ya estamos empezando a enviar a aquellas ciudades que de pronto no pueden adquirir el producto tan fácil en sus ciudades.
1: Bueno, Ana, para las personas que de pronto piensan incursionar en este mercado, ¿qué consejo les daría a usted que la escuchan a esta hora de la mañana?
0: Tener mucho amor por la leche de cabra, porque hay personas que pueden producir leche de vaca, pero no le ponen, le tienen temor al trabajar la leche de cabra, la cual es muy delicada, no tiene, como no es tan robusta como la leche de vaca, tiende a dañarse más rápido, a deteriorarse más rápido, pero con el amor que le pongan y el cariño que le pongan a la leche de cabra se deja trabajar fácilmente, no descuidar sus cabritas, darle mucha agua a las cabritas para que así mismo les dé muy buena cantidad de leche. Y otra parte importantísima es que para que evitar ese almizcle y ese mito que se mantiene en el mercado de que la leche de cabra va a saber a cabro, digámoslo así, es tener el cabro a 100 metros de sus cabras en el momento del ordeño para que no genere la hormona que hace que vuelan de esa manera y se pierda la calidad de la leche. Esa es la clave principal.
1: O sea, el macho tiene que estar 100
0: metros
1: metros, ¿de verdad?
0: Sí, señor, para evitar que las cabritas generen ciertos aromas de almizcle y la leche quede contaminada. Esa es la clave principal para nuestras cabras.
1: O sea, si se contamina va a quedar con ese olor fuerte.
0: Ese sabor fuerte. Exacto, va a quedar con un sabor almizcle, que es el mito y es lo que todos tenemos en la percepción de la leche de cabra, porque pues antes la comprábamos, digamos, en el camión. Pero digamos que no es malo, pero no es lo mejor porque no se tienen las técnicas de ordeño adecuadas para poder brindar la calidad de la leche.
1: Bueno, y finalmente, redes sociales, ¿dónde la pueden ubicar, conocer más de sus productos, del emprendimiento?
0: Ay, muchísimas gracias. Mira, en Instagram nos conocen como lácteos-karim y en TikTok nos encuentran como Karim. Allí nos pueden ver y allí podemos tener más contacto con ustedes, brindarles más información y para que así mismo puedan obviamente también adquirir nuestros productos. Estamos abiertos y ponemos a disposición nuestra empresa para toda aquella persona que la requiere y requiera los beneficios de la leche de cabra.
1: Pues Ana, de verdad muy amable, gracias.
0: Ay, a ti muchísimas gracias. Gracias por esta oportunidad de poderles dar a conocer a las demás personas nuestro proyecto. Gracias.
1: Un agradecimiento especial a doña Ana Yesid Bello Rodríguez, su emprendimiento con leche de cabra. Un dato final, la leche de cabra en nuestro país es una actividad en crecimiento enfocada principalmente en sistemas de doble propósito y economía familiar. Se concentra en regiones secas como el altiplano Cundiboyacense, Antioquia, pero también en la costa Caribe, con rendimiento promedio de 1,5 a 4 litros por cabra al día. El litro en estos momentos se comercializa entre 6.500 y 7.000 pesos. Transforman la leche en quesos artesanales o venta directa duplica o triplica

la rentabilidad por litro. Una actividad, la producción de diferentes productos con leche de cabra que está tomando fuerza en nuestro país. Nos despedimos, nos volveremos a escuchar el próximo sábado cuando ya será el mes de septiembre. Ya será 5 del noveno mes del año. Esto se está acabando de una manera muy rápida. Un saludo muy especial, por supuesto, para todos los agricultores del país, para todos nuestros oyentes y también para María Camila Tobar Avendaño por su colaboración con nuestro programa. Feliz inicio de semana y nos escuchamos el próximo sábado. Hasta entonces.

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1: 6 de la mañana, aquí están las noticias en Caracol Radio. Militarizan el municipio de Pailita Cesar tras el ataque con drones contra la estación de policía que dejó 3 uniformados heridos. Brian Saavedra.
2: Pailitas amaneció militarizado luego del ataque con drones que se registró anoche contra la estación de policía del casco urbano que dejó 3 uniformados heridos. De acuerdo con las autoridades, al menos 2 artefactos explosivos fueron lanzados contra las instalaciones. Uno cayó en el área de dormitorios donde descansaban los policías y provocó las lesiones de mayor consideración. El uniformado más afectado fue trasladado a Aguachica. La gobernadora del Cesar, Elvia Milena San Juan, confirmó que luego de comunicar con el ministro de Defensa, el general retirado Jorge Eduardo Mora, se ordenó reforzar militarmente la seguridad en el municipio. La Secretaría de Gobierno atribuyó preliminarmente el ataque al ELN como una represalia por las recientes capturas de integrantes de esa organización.
1: Atención, conductores en Bogotá, comienzan los cierres viales por la carrera de la solidaridad. Alejandra Uribe.
3: Así es, Freddy. Mire, para hoy inician entonces estos cierres viales e irán hasta las 11:30 de la mañana. Son cerca de 10 puntos establecidos por la Secretaría de Movilidad, entre ellos, para que todos los oyentes que nos están escuchando tengan en cuenta, y más que está lloviendo, calle 57A entre la NQS y la carrera 27, también la calle 53, la calzada del norte, la avenida carrera 60 y la carrera 27, y también la carrera 60 en ambos calzadas entre la calle 63 y la calle 53.
1: Gracias, Alejandra. Medicina Legal confirmó la entrega total de los cuerpos de las 154 víctimas mortales del terremoto en Cali. Mayron Benavides.
4: Buenos días. Sí, con la totalidad de los fallecidos entregados a sus familias, la atención en la red de salud se concentra en 148 personas que continúan hospitalizadas, mientras la Cruz Roja mantiene la búsqueda de 16 personas reportadas como desaparecidas. En infraestructura, las evaluaciones técnicas confirman 24 edificaciones con colapso total, 395 con colapso parcial y 602 declaradas no habitables. El reporte oficial también contabiliza más de 30.620 familias damnificadas. A la fecha, los equipos de socorro registran la recolección de 61.276 toneladas de escombros y la entrega de 492 toneladas de ayuda humanitaria.
1: En noticias del mundo, Nepal y China contabilizan este domingo al menos 768 muertos en la violenta riada del pasado miércoles, después de que las autoridades nepalíes sumaran 77 fallecidos en su última actualización, mientras las listas de desaparecidos a ambos lados de la frontera suman ya más de 3.000 personas sin localizar. Y de regreso a noticias nacionales, productores de flores de exportación en Boyacá se declaran preocupados por el bajo precio del dólar. Algunos señalan que podrían cerrar su producción. César Correal.
5: Ante esta situación, en Oicatá, Boyacá, pequeños productores de rosas advierten dificultades para sostener sus cultivos y exportaciones. Así lo señala Miguel Castro, administrador de un floricultivo.
6: En esta época, después de mayo, es una temporada muerta para exportación de rosas. Pues en estos últimos meses, como es muerto para las exportaciones, pues nos ha tocado mirar qué hacemos con, más bien buscar mercado nacional, porque no se ha movido nada, pero las proyecciones con este precio del dólar va a ser muy complicado sostenernos.
5: Esta empresa floricultora ha tenido que reducir su planta de personal. El cultivo comenzó hace aproximadamente 2 años con 5 trabajadores y actualmente opera con solo 3.
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7: Estamos en Caracol Radio, avanzamos en Planeta Caracol, estamos de fin de semana, por supuesto, con ustedes que son nuestra mejor compañía, los oyentes a lo largo del país y fuera de Colombia. Estamos en Planeta Caracol y hoy quiero dar mucha voz, mucha visibilidad por la importancia que reviste, a una iniciativa de conservación ambiental llamada Viva el Frailejón, porque enmarca algo que nos compromete a todos, el entender que el desarrollo, la infraestructura no va en contravía de la conservación, sino por el contrario, cada vez más están en armonía. Y cuando hablamos de Frailejón, sí, el Frailejón es estratégico en el ciclo del agua. El Frailejón es fundamental, más aún cuando estamos a puertas de lo que será un impacto fuerte durante fin de año, diciembre y comienzo del 2027, del fenómeno del Niño, disminución de las precipitaciones, aumento de temperatura. Bueno, pues nada, queremos saludar a nuestros dos invitados. Inicialmente, Lady Martínez. Lady es coordinadora de comunicaciones externas de Vía Somapaso. La Lady, bienvenida a Caracol Radio.
8: Fidel, muchas gracias y un saludo muy especial para todos los oyentes. Bueno, de antemano, pues gracias por este espacio, aquí contando un poco cuáles son esas estrategias y esas iniciativas que desde un concesionario vial, que no es muy común, podemos poner en marcha con aliados tan importantes como Cumbres Blancas y con la Reserva Natural de la Sociedad Civil de la Casita Feliz. Gracias por este espacio.
7: A ti por estar en comunicación con los oyentes de Caracol Radio y vinculamos a esta charla a Jover Arias. Jover es de Cumbres Blancas, Colombia, este aliado estratégico para avanzar en la iniciativa Viva el Frailejón. Jover, ¿qué tal? Bienvenido a Planeta Caracol.
9: Hola a todos, ¿qué tal? Qué gusto, gracias por el espacio y bueno, vamos a hablar un poquito de páramos y vamos a hablar un poquito de Frailejón. Muchas gracias.
7: No, una maravilla que estén acá con todos los oyentes. Para los dos, inicialmente Lady, ¿cómo surge esta iniciativa? Porque sin duda pues, la estrategia de conservación cada vez más vincula a diferentes sectores y justamente la concesión Vía Somapaz, la que opera el corredor vial Bogotá-Girardot, corredor importantísimo. ¿Cómo llegaron a esa sinergia y de qué manera dieron con el clic, ¿no? Vamos a desarrollar el programa de conservación Viva el Frailejón. Tengo entendido que la meta es sembrar al menos 13.000 frailejones.
8: Claro que sí, Fidel, mil gracias. Bueno, nosotros, como tú lo mencionabas, somos el concesionario que está a cargo de la modernización y la ampliación del corredor vial Bogotá-Girardot, que igual pues sabes que finalizamos etapa de construcción en el 2025 y en este momento ya estamos plenamente en operación y mantenimiento. Por este corredor vial circulan alrededor de 18 millones de usuarios al año y como concesionario pues no queríamos o nuestra intención es que nos vean mucho más allá de una infraestructura vial, de una carretera que conecta un destino con otro, por eso para nosotros es tan importante la sostenibilidad desde la mirada ambiental y desde la mirada social. Entonces digamos que hemos o coincidimos con Cumbres Blancas, un aliado de verdad estratégico para nosotros y para el país en términos ambientales y de protección de los entornos, y pues nada, empezamos a trabajar como en esta estrategia, en este proyecto, que como tú lo mencionabas, la meta es llegar a la siembra de 13.000 frailejones y plantas nativas, que es muy importante, digamos, como hacer la separación de las dos cosas, pero finalmente como protegiendo el entorno en el que nos encontramos, como el nombre de nuestra concesión indica, pues somos Vía Somapaz y es porque estamos inmersos en esta región y queremos también un poco no solamente hacer nosotros algunas actividades y proyectos en pro de cuidar el páramo y de cuidar pues como todo el entorno. Nosotros tenemos unos compromisos contractuales importantes en términos de siembra, de recuperación, de reforestación, pero más allá de eso también queremos como llevar un mensaje a que todos nuestros aliados y los mismos usuarios también se involucren. Por eso digamos el proyecto, más allá de una siembra, también lleva un proceso de concientización, de educación con las sociedades.
7: Hace unos años recorrí el páramo de Somapaz saliendo por Usme y llegué hasta el Plan de las Águilas. Jover, sin duda es un ecosistema estratégico, Bogotá es y el centro del país, porque el páramo de Somapaz no solo surte de líquido a la capital de la República, sino también a varios departamentos. Es fundamental la conservación, en este caso la restauración. Jover, ¿cómo desde Cumbres Blancas, cómo es el proceso? ¿Plántulas? ¿Dónde está ubicado el vivero? ¿El tipo de especies nativas de páramo que se van a sembrar allí?
9: Claro que sí, bueno, como lo dice Lady, este es un proceso que venimos desarrollando hace unos ya casi 3 años aproximadamente. El vivero está ubicado en una localidad de Bogotá también, haciendo parte del páramo de Sumapaz, saliendo, como tú lo dijiste, por Usme. Y bueno, allí estamos haciendo procesos de conservación. Está directamente en medio de un bosque de frailejones, pero también muy cerca de una zona que se debe empezar a hacer procesos de conservación y de restauración, tanto activas como restauración pasiva, que es la que se desarrolla protegiendo el entorno, protegiendo el lugar, impidiendo que se siga degradando el ecosistema como tal. Y esa restauración activa que estamos hablando ahorita, por medio de crear ecosistemas. Amamos los frailejones, nos encantan, tenemos una diversidad maravillosa aquí en Colombia, cerca de 94 especies de frailejones en toda Colombia, 78 que son endémicos, solamente los encontramos aquí en nuestro territorio. Sumapaz tiene alrededor de 6, 7 especies de frailejones y bueno, es una riqueza importante, pero también es importante nombrar todas esas otras especies que ayudan a crear ecosistema. No podríamos restaurar solo con frailejones. Están los musgos, están los líquenes, están las puyas, que son los alimentos de los anteojos, los lirios, los raques, los romeros de páramo. Bueno, son un montón de especies que nos ayudan a crear ecosistema. Entonces, todos los procesos que venimos adelante se están haciendo paulatinamente, tanto con frailejones como con plantas nativas del ecosistema de páramo. Y ya tenemos alrededor de unas 30.000 plantas germinadas como tal, y ya listos para la siembra. Ya tenemos unos 4.000 aproximadamente que vamos a comenzar a sembrar cuando el tiempo claramente no lo permita, ¿no? Entendiendo que estamos en temporada seca.
7: Claro que sí. Y si necesitan manos, aquí estamos dispuestos a colaborarles con esa siembra. Y Juber, aprovechando que nos has dado esta exposición clara de las plántulas, de las plantas nativas, ¿permitirán fortalecer conexiones ecológicas? Porque también mencionabas que detrás de los páramos, pues tenemos los osos de anteojos, otro tipo de especies allí, aves. ¿Esto favorecerá también a estas especies que también merecen protección? O sea, es un gana-gana para todo el ecosistema y sus habitantes.
9: Sí, claro que sí. Sí, digamos que así como el ecosistema se ha degradado, lamentablemente por mucho tiempo, por muchos años, pues a medida que se va degradando, todos estos animales y especies empiezan a migrar hacia otros terrenos. Pero cuando se recupera, pues también la idea es que la diferente variedad de fauna empiece a volver al territorio, pero no solo la fauna, sino también esto sea, como tú lo dijiste, un gana-gana para todos, porque si nosotros conservamos también estos ecosistemas, los restauramos, también nuestro simple recurso hídrico de las comunidades cercanas se va a ver beneficiado. Entonces no se nos va a ir el agua cuando estemos en temporada seca, sino vamos a tener nuestro recurso básico garantizado para nuestras propias siembras que vamos a estar haciendo un poco más abajo.
7: Lady, vuelvo contigo. Desde Vía Sumapaz, claro, no habla de infraestructura, de vías. Cuando ya ustedes logran pues activarse con Cumbres Blancas, es hablar de frailejones, de osos, bueno, de plántulas nativas, de páramo. Eso también genera como una sensibilidad, es decir, un orgullo, hey, estamos aportando para un reto que tenemos como humanidad y es pues enfrentar esos grandes planteamientos, retos que tenemos, calentamiento global, pérdida de biodiversidad, contaminación y todo ello. ¿Cómo se sienten desde Vía Sumapaz asumiendo ese rol?
8: Sí, Fidel, bueno, para nosotros es muy importante, como te mencionaba, porque no solamente nos enfocamos en mantener en óptimas condiciones una infraestructura que fue construida en los últimos 4 años, sino también buscamos que nuestros colaboradores pongan su granito de arena, así buscamos alianzas y trabajamos muy de la mano con organizaciones ambientales, con las corporaciones autónomas, en pro de cuidar precisamente todos los entornos. Entonces realizamos siembra, realizamos realizamos jornadas de voluntariado en las que hacemos también recolección de residuos. Ahora este año estamos trabajando muy fuerte también ese tema, como para llevar un poco y cambiar el chip de pasar de sensibilizar a realmente actuar, cambiar los comportamientos de los usuarios, porque pues, como te decía, son 18 millones de usuarios que claramente nos pueden ayudar a evitar botar la basura por la ventana del carro, en sí, de realmente poder disponer mejor los residuos, que eso a su vez va sumando en pro de todas esas acciones que hacemos, recolección de residuos, en siembra, en capacitación a todos los contratistas que trabajan de igual manera con nosotros, todo en pro como de cuidar el entorno ambiental. Pues estamos, digamos que nosotros atravesamos 13 municipios en el centro del país, que igual son claves en términos también ambientales y de clima. Entonces pasamos, digamos, por varios climas, que es importante saber cómo cuidamos cada uno de estos entornos.
7: Es muy interesante escucharlos y también imaginarse uno que lo que me mencionaba al comienzo, el desarrollo en infraestructura, en este caso infraestructura vial, para nada va en contravía de la conservación, la restauración, cuando se trabaja justamente así con aliados. Jover, cuéntanos, ¿cómo opera el vivero que está ubicado pues en una zona de páramo, ¿no? En Usme? ¿Cómo opera? Las características del vivero, ya nos mencionaste la cantidad de plántulas que hay y qué cuidados tienen con cada una de estas especies. Yo entiendo que el frailejón crece como que un centímetro por año, pero un frailejón así, un tallito, una patica, como dicen las abuelitas, una plántula, ¿qué cuidados debe tener? Háblanos un poco de ese día a día con esa matriz de elementos que nos van a permitir mejorar la condición del páramo.
10: Claro que sí. Bueno, el frailejón, la mejor forma de entender este proceso es pensar como una incubadora, pensar a los frailejones como bebés, básicamente, y a las plantas nativas como bebés. Entonces tenemos un lugar donde se ha preparado unas condiciones para que esos bebés de alguna manera lleguen pues a la vida. Es como a veces queremos hacerlo entender. Entonces hay un proceso que es lento, el páramo, los procesos son bastante lentos. Nosotros tomamos la semilla hasta que pretendemos tener un frailejón disponible para la siembra de aproximadamente 15 centímetros, una puya también de unos 15 centímetros o una diferente planta, han pasado entre 2 años a 3 años. Wow. En ese proceso pudo haber también habido una mortalidad también bastante fuerte, ¿cierto? Entonces son procesos también que se han empezado desde la investigación, porque por mucho tiempo se creía que no se podían hacer procesos de restauración con frailejones. Hay que notar que con cada especie es un proceso distinto, porque es como todos hacen parte de una misma familia. Entonces, así como los humanos, los frailejones también hay unos altos, unos bajos, unos gorditos, unos flaquitos. De pronto lo de que crecen un centímetro por año no es tan cierto, es una verdad, mentira conveniente de alguna manera, pero esto depende más de la especie. Algunos pueden crecer mucho menos, como algunos pueden crecer mucho más de el centímetro, pero sin duda son procesos demasiado lentos. Hay unas camas de germinación, que podríamos decir que son como esas incubadoras donde se van preparando desde que se toman las semillas, se les va dando un crecimiento y van pasando proceso tras proceso. Después se ponen en la parte de una zona que llamada zona de rustificación, o es una zona donde los frailejones empiezan a ganar memoria de lo que son, a tener esa resiliencia, las puyas empiezan a ganar fuerza como tal, y ya se les da crecimiento en esta zona con unas condiciones ya pues muy parecidas a donde van a estar sembrados, y la idea es que después de este paso pues vayan a hacer el proceso de siembra. Pero todo proceso es importante, desde el proceso germinatorio como el proceso de siembra.
7: Claro, ya cuando se llega ahí al proceso de siembra, Jover, determinan el sector, hacen un perímetro por las características del suelo, obvio, la humedad, todo ello, y ¿qué se recomienda? ¿Una plántula y a los 15 centímetros otra plántula o a los metros, qué sé yo? ¿Hay algún tipo de protocolo?
10: Nosotros no lo hacemos de esa manera, digamos que para hacer procesos, no sé, certificaciones, para hacer procesos de bonos de carbono, en algunos ecosistemas se hace de esa manera. Sin embargo, si tú vas a un páramo, tú ves los frailejones como, digamos que tú no los ves uno no, ordenaditos, a 15 centímetros, no. metro, no. Entonces están creando un ecosistema, ¿cierto? Ajá. Ahora, si en un solo lugar ves frailejones, tampoco hay ecosistema, no de existe. Está el frailejón, pero al lado, muy cerquita, está la puya. Al otro lado está muy cerquita el lirio, los lupinos, que son los primeros. Que entender que donde estamos haciendo estos procesos de restauración, por muchos años han tenido implicaciones, sea de siembra, con muchos químicos, sea de pisoteo animal, entonces la tierra está compactada, entonces primero se deben sembrar especies, por ejemplo, como los lupinos, que van ayudando a que la tierra se vaya recuperando y ya después vienen como los frailejones, las puyas, los lirios, los raques, y buscamos crear ese ecosistema, que ojalá esos musguitos, se vaya haciendo como todo ese ecosistema, que es el ideal en los procesos de restauración, y efectivamente se hace por medio de núcleos.
7: Qué interesante, claro, es crear ecosistema, y tú lo has dicho, no es como en mi caso en el jardín, aquí va esto, aquí va aquello, aquí va, todo cuadradito, no, es muy natural, muy orgánico. Lady, ¿qué viene ahora? Porque pues, sin duda este proyecto, esta iniciativa Viva el Frailejón, pues habla muy bien de ustedes, de Cumbres Blancas, de Villa Sumapaz. ¿Qué viene ahora en punto inmediato?
8: Bueno, entonces es muy importante que tengamos en cuenta que esta Viva el Frailejón es un proyecto dentro de la estrategia ambiental que tiene el concesionario, ¿sí? Uh-huh. Y siendo parte de una red internacional y como lo es Vinci Highways, nosotros pues estamos enfocados en tres pilares muy importantes: acciones por el clima, ambientes naturales y economía circular. Entonces digamos que todas nuestras acciones van encaminadas en pro de estos tres pilares, y ahí está Viva el Frailejón. Entonces en este momento pues seguimos trabajando muy coordinadamente con Cumbres Blancas en el punto para seguir aportando los procesos de germinación. Estamos haciendo constantemente también unas visitas y unos recorridos importantes, que aquí extendemos la invitación, Fidel, para que nos puedas acompañar, y claro, aprovecho digamos este espacio para también invitar a todos nuestros usuarios, a los vecinos del corredor vial, que puedan también aportarle, qué puedan antojarse de adoptar un frailejón o una planta nativa, y de esta manera pues contribuir con el entorno y el cuidado ambiental, ¿sí? Digamos que estas acciones se suman a todo lo que venimos desarrollando como proyecto, dentro de los cuales también están, como te decía, otras siembras. Nosotros también hemos, digamos que migrado un poco a nuevas tecnologías para reducir también como los impactos y ser mucho más amigables con el medio ambiente. Entonces ahí pues igual te podemos contar, y me extendería un montón en contarte como todas las estrategias y las iniciativas que estamos desarrollando, pero quería enfocarme mucho en este momento en eso, en poder hacer un llamado a que a través de estos micrófonos los usuarios que pasan, que viajan, que tienen sus familias en este corredor vial, puedan decir: yo también quiero tener un frailejón, y que sepan y tengan claro que por cada uno que ellos adopten, el concesionario adopta uno adicional.
7: Excelente llamado. ¿Y cómo pueden contactarse, Lady, quienes nos están escuchando y dicen: hey, yo quiero adoptar un frailejón en el páramo de Sumapaz?
8: Claro que sí. Bueno, nosotros todas las donaciones o las adopciones se están haciendo a través de Cumbres Blancas en su página web, www.cumbresblancas.org.
10: Es .org, así es.
7: Ok.
8: www.cumbresblancas.org, allí encuentran toda la información. De igual manera, en nuestras redes sociales @viasumapaz también encuentran como toda la información para poder adoptar estas plantas y estos frailejones, y así entre todos pues contribuir a mejorar y reforestar esta zona y este páramo tan importante para los colombianos.
7: Yuber, no te puedo despedir sin preguntarte esta inquietud: ¿cómo se recolecta la semilla del frailejón y cuánto dura en germinar?
10: La semilla, bueno, hay algunos frailejones que pueden dar esa semilla una vez al año, algunos dos veces, pero digamos, imagínate, si perdemos esta oportunidad en un año, claro, nos toca esperar un tiempo de un año aproximadamente. Se toma de su flor, hace parte de la familia de las asteráceas, que son la misma familia pues de los girasoles, y la flor de por sí es muy parecida. Ahora, la invitación también es a que cuando las personas vayan, visiten este ecosistema, no vayan a ir a coger las flores ni a manipular el frailejón. Lo hacemos desde una mirada de investigación, restauración, y lo estamos haciendo como personas profesionales haciendo el proceso, pero se toma básicamente desde esa flor.
7: Y asumo que con pincitas y con todo el cuidado.
10: Sí, sí, hay un protocolo. Ajá. Hay un protocolo también para no ir a incomodar también el frailejón. No podemos coger un frailejón y básicamente quitar todas las flores o en una misma zona, sino se debe hacer basado en un protocolo donde se evite pisar, que es lo que más sucede, por ejemplo, estos otros retoños o frailejones que van creciendo.
7: No, una maravilla. La meta, sembrar 13.000 frailejones y plantas nativas a través de la iniciativa ambiental Viva el Frailejón, una sinergia entre Cumbres Blancas, Colombia, el concesionario Vía Sumapaz. A Lady, muchas gracias por esta comunicación, a Jover también por este contacto con los oyentes de Planeta Caracol. Lady y Jover, les deseamos lo mejor.
8: Fidel, gracias.
10: Muchas gracias a ustedes por abrirnos este espacio y bueno, conocer todos los diferentes procesos que estamos realizando con Cumbres Blancas, con otros aliados en diferentes partes del país. Ahorita, que es la oportunidad también, haciendo una campaña bastante interesante para recaudar fondos para dotar brigadas forestales en esta época de incendios. Y una invitación a todos a cuidar nuestros ecosistemas.
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9: 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En Caracol Radio son las
10: 6 de la mañana, 30 minutos.
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10: Se ha cumplido con el Gran Premio de Aragón en España, en la categoría Moto2 del Campeonato Mundial de Motociclismo, con tercer lugar para el colombiano David Alonso del equipo Aspar, quien suma así su tercer podium del año. La victoria ha sido para el local Alonso López, mientras Izan Guevara, también español, ha terminado en la segunda posición. Con esto David Alonso se mantiene en el sexto lugar del Campeonato Mundial, con 132 puntos, y la próxima cita será el Gran Premio de San Marino en Imola el próximo 13 de septiembre. Ahora hablamos de fútbol femenino con Mauricio Gómez.
17: Juan Sebastián, se completó la segunda fecha de los cuadrangulares finales de la Liga Femenina con dos partidos en la jornada sabatina. América venció en su visita a Orso Marzo 2-0 con goles de Obeida Mendoza y Mariana Muñoz. Su técnico Andrés Usme destacó el juego de una de las figuras del partido, la escarlata Lauren Chamorro.
18: Es una niña que le gusta competir, que no le queda grande la camiseta, y eso ya es mucho decir cuando se juega en América de Cali. Venía en un buen ritmo y pasó el terremoto, pasaron muchas cosas en su casa, en su vida, y yo creo que el estar hoy otra vez compitiendo creo que es un aliciente y nos dio una mano grande en la mitad de la cancha.
17: En otro partido, el Deportivo Cali goleó 3-0 a Santa Fe, equipo que sufrió la expulsión de Mariana Zamorano a los 63 minutos del juego. Los goles de las azucareras fueron obra de Ingrid Guerra, Lizeth Cárdenas y Karen Daniela Bianchá. Al final del juego, el técnico de las Leonas, Omar Ramírez, reconoció la superioridad del Deportivo Cali.
19: Fue superior de principio a fin y se vio reflejado también en el marcador. Yo creo que bueno, el responsable principal y la cabeza de esto soy yo y creo que el planteamiento no fue el mejor. Creo que me equivoqué.
17: Hoy a las 3:15 de la tarde comenzará la tercera fecha de los cuadrangulares con el partido del Grupo A entre Millonarios e Inter Palmira.

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5: Estamos en Caracol Radio, avanzamos en Planeta Caracol y nos vamos a ocupar a partir de este momento de hábitos de consumo, ¿sí? Realmente tenemos una cultura para no desperdiciar alimentos, simplemente lo decimos boca para afuera, pero en el hogar botamos la comida. Pues bueno, hay un gran trabajo, una nueva encuesta de Chief. Chief justamente es una aplicación móvil que contribuye a reducir el desperdicio de comida, de alimentos. Y en esta encuesta, que fue realizada a más de 4.500 personas en México, Chile, Colombia y Argentina, revela que el 91% considera que el desperdicio de alimentos es un problema relevante, por supuesto que sí. Para hablar de este resultado y mucho más, saludamos en Chile, en Santiago de Chile, a Rodrigo Ramírez. Rodrigo es director de expansión de Chief. Hola Rodrigo, bienvenido a Caracol Radio, a Planeta Caracol.
6: Hola Fidel, ¿qué tal? Muchas gracias por recibirnos.
5: Encantado que pueda estar en contacto con los oyentes de Caracol Radio en Colombia y en el mundo a través de esta ventana que se llama Planeta Caracol. Rodrigo, cuéntanos cómo fue la realización de esta nueva encuesta, cuatro países y en un tema que me parece coyuntural en los tiempos que estamos viviendo actualmente, el desperdicio de alimentos.
6: Sí, totalmente. Bueno, primero, tal como mencionabas, Chief, que se escribe CHEAF, CHEAF, es una aplicación móvil que tiene como misión, ¿no?, como objetivo, evitar el desperdicio de alimentos, ¿no? Y como tal, no, nuestra idea no es ser solamente, digamos, un marketplace, ¿no?, y ofrecer estos alimentos, sino que también ser un agente de cambio en lo que es el desperdicio de alimentos, ¿no? Y para quienes están, digamos, cercanos a la temática, sabemos que todo lo que es la bibliografía, ¿no?, del desperdicio de alimentos es algo que no es muy abundante, ¿no? Entonces, en esa línea, como Chief, nos proponemos año a año, ¿no?, hacer investigaciones que luego vamos actualizando, en la cual tratamos de relevar la percepción del público en general sobre el desperdicio de alimentos, qué tanta conciencia hay, qué hace la gente hoy en día para evitar el desperdicio de alimentos. Y bueno, y la verdad es que estamos muy contentos porque tuvimos, a medida que nos expandimos, ¿no?, más resultados en Latinoamérica. Y como bien decías, algo que llama mucho la atención es lo rotunda de las respuestas de los usuarios en general al decir que el desperdicio de alimentos es un problema, ¿no? Reconocerlo como problema es que lo tenemos presente, sí. Y ahí particularmente me llamaba la atención, dentro de los datos que salían para Colombia, que salió como el país donde hay un porcentaje mayor de los encuestados que lo reconocía como un problema muy crítico, ¿no? Entonces, creo que eso habla mucho de lo que se viene haciendo hace mucho tiempo en el país también.
5: Sin duda, te puedo compartir que aquí una fruta que tenga una picadura de ave o lo que sea, se puede utilizar o se puede convertir en una compota, en un dulce, en un jugo, pero cada vez más, inclusive en los centros de abastos, aquellos alimentos que no se van a comercializar se revisan y muchos de ellos son útiles para bancos de alimentos, para llevar a preparar alimentos a abuelitos. Es aplicar todos esos conceptos frente, Rodrigo y oyentes, a los fenómenos que vivimos hoy en día. Un fenómeno del niño, por ejemplo, que nos va a poner nuevamente contra la pared, menos lluvias, altas temperaturas, ahí entra en riesgo el tema de la seguridad alimentaria, la falta de agua, en fin. Mira que todo está muy ligado, por eso llama la atención eso. Y en la encuesta, 1 de cada 10 asegura no botar comida nunca. Sí. Es interesante, es un buen paso.
6: Total, en contraposición no se ve eso, ¿no? Como todo el mundo reconoce que es una preocupación, pero se hace muy poco al respecto. Y es que muchas veces no hay conocimiento, ¿no? No hay herramientas tampoco. Y de hecho, acá también destaca Colombia en el sentido de que fue uno de los países que menos gente declaraba que botaba alimentos, ¿no? Sí. Entonces, sí hay una conciencia, ¿no?, que se refleja en ese número también. Y después hay otro dato que me llama mucho la atención y creo que habla de nuevo de la cultura de Colombia, la resiliencia, ¿no? Que es que, y la responsabilidad, que más del 40% de los encuestados reconocía que el problema también estaba en los consumidores, claro, ¿no? En quienes en su casa tenían la responsabilidad de no botar alimentos, y fue el país dentro de los encuestados que salió más alto este valor. Claro. ¿No? Entonces, como bien decías, ¿no?, creo que todo este trabajo que se viene haciendo desde lo social hace mucho tiempo, de evitar el desperdicio de alimentos, se va traduciendo también en una conciencia medioambiental muy arraigada.
5: Sí, y mira que a la par, Rodrigo, tomando el caso de Colombia, por ejemplo, las cáscaras de huevo no van a la basura. Las utilizamos quienes tenemos plantas o jardín, claro, como un abono. No tienes, exacto, que conseguir estos abonos que son químicos, en fin. Y otro, el compostaje también ha tomado mucha fuerza, y esto lo hacemos en parques, en los diferentes barrios de te hablo de Bogotá particularmente, y ese compost se convierte en un abono para las zonas públicas, parques, y sirve también como una cofradía, porque ahí se encuentran los amigos del barrio, muchos jóvenes están liderando estos emprendimientos. Estamos cambiando, Rodrigo, frente a lo que nos enfrentamos como humanidad.
6: Totalmente, sí, y de hecho lo vemos a medida que trabajamos en distintos países, ¿no? Uh-huh. Y cómo en Colombia no se ve en lo que tú mencionas, y también lo que se ve también en la regulación es reflejo de eso, sí, ¿no? Porque cuando en un país hay conciencia medioambiental, preocupación del tema y responsabilidad, luego la regulación acompaña y la industria también. Y todo eso lo vamos viendo. En general vemos negocios muy preocupados por el desperdicio de alimentos, por el impacto que tiene en el medio ambiente y, por supuesto, por el impacto en sus finanzas también. Algunos de los números que veíamos trabajando con distintos negocios es que llegan a recuperar, hablando de negocios gastronómicos, uh-huh, hasta un 70-80% de sus bajas, uh-huh, ¿no? Panaderías, pastelerías, restaurantes también. Y supermercados llegan a recuperar entre un 25 y un 50% de sus mermas, ¿no? Operando con Chief. No,
5: qué maravilla.
6: Y lo que nosotros presentamos como una oportunidad, ellos también lo ven así, que no se dan todos lados, y bueno, y nos tienen muy contentos.
5: Claro. Y mira que en la cocina, ya que mencionas, hay chefs de alta cocina aquí en Colombia, están aprovechando absolutamente todos los alimentos.
6: Es genial.
5: Es una maravilla, porque no es que de un plátano solo el 15% y el resto para la base. No, todo. La cáscara inclusive la convierten en otro alimento, cosas así. Y a mí me da gusto porque esto también va sembrando inquietud en las nuevas generaciones que tienen ya forjado un chip, ¿no?, muy sostenible, muy comprometido con el entorno, con el medio ambiente. Pero bueno, Rodrigo, a nivel de Chile, a nivel de Argentina, de México, ¿cómo andamos? Cuando hablamos si desperdiciamos o no alimentos, o si botamos o no comida.
6: Y dentro de Latinoamérica, los países que mencionas están bastante cercanos. Uh-huh. En Argentina se desperdician alrededor de 16 millones de toneladas al año, en Colombia son 10, uh-huh. ¿no? Que es un país que permite compararlo a veces por la cantidad de gente, ¿no? Y en ese sentido, por ejemplo, se está mejor en Colombia que en Argentina. Después, en México ya el número es un poco más alto, son alrededor de 40 millones de toneladas, ¿no? Que obviamente por su tamaño también viene de la mano. Pero lo que vemos en general es una tendencia, ¿no? De preocupación no solo por el medio ambiente, sino por los negocios, por las finanzas, ¿no? Claro. Y no solo por los negocios, sino por los usuarios. Porque acá cuando alguien está, por ejemplo, comprando con Chief, ¿no? Que es una solución entre tantas que existen para evitar el desperdicio de alimentos, uh-huh. uno compra alrededor de un 65% de descuento estos productos. Son productos que tienen corta vida útil, uh-huh. pero que están en perfecto estado, ¿no? Su calidad es buena, pero por este tema de que le quedan de repente 5 días para su vencimiento, se terminan desperdiciando.
5: Sí.
6: Y para el usuario, obviamente, un descuento de un 65% es algo que ayuda al bolsillo, ¿no?
5: Total.
6: Y en todos los mercados estamos viendo esa tendencia, ¿no? De preferencia por este tipo de soluciones. De hecho, hay un dato interesante. Como responsable de expansión, me ha tocado hacer los lanzamientos de Chile, de Argentina, de Colombia. Y en los primeros 12 meses de operación, pasamos de 0 a 100, ¿no? Es como logramos expandirnos a todo el país y logramos alrededor de 1.500.000 descargas aproximadamente, que nos termina posicionando como una de las aplicaciones más populares del país. Y afortunadamente venimos por un camino parecido en Colombia, así que estamos muy contentos y expectantes con lo que se puede hacer, ¿no? En un mercado donde ya está instaurada la cultura.
5: Claro. Y mira, por ejemplo, el nuevo contexto colombiano que pues fue impactado por un terremoto, 15 departamentos. En Colombia somos 32 departamentos, estamos hablando de la mitad del país. Más de 450 municipios también afectados. Tenemos 1.100 municipios en Colombia, estamos hablando de un 38-40%. El tema de los alimentos es fundamental, porque también nos hemos volcado como país, como colombianos, para garantizar el envío de alimentos. Bueno, inicialmente son enlatados y todo ello, pero ¿cómo te parece que también hay pues organizaciones, ONGs, que llevan cocinas móviles? Porque se reivindica el valor de un plato de comida caliente. En ese orden sí. de ideas, yo creo que estamos hablando de cultura, estamos hablando de sociedad, Rodrigo, en torno a los alimentos.
6: Sí, sí, completamente. Y la verdad es que nada, esta situación, ¿no? Junto a otras que se pueden ir generando, uno es más consciente, ¿no? Del valor de los alimentos, sí. de evitar el desperdicio, ¿no? Y el impacto que eso tiene. Mencionabas hace un ratito el efecto, ¿no? Que, uh-huh. que está teniendo y que se proyecta que tenga el niño. Uh-huh. Y es claro, ¿no? Como los distintos escenarios, como cuando estamos hablando ante una situación extraordinaria, uno se acuerda más de repente de este tipo de cosas, ¿no? Seguramente sí. cuando estemos en noviembre, ¿no? Más adelante en el año, ojalá que no haya ningún impacto, ¿no? Pero ante las mínimas situaciones que se vayan presentando, uno se acuerda, ¿no? El impacto que tiene el cambio climático en el medio ambiente. Y el niño es parte de eso, ¿no? O sea, es un resultado similar, ¿no? El calentamiento global es digamos, tiene un impacto similar al efecto del niño, uh-huh. y es en algunos lugares sequías, ¿no?
5: Sí, claro.
6: Y, por ejemplo, los alimentos, uno cuando desperdicia alimentos, no solamente está desperdiciando ese producto, ¿no? Que es tangible y lo ve ahí, ese producto requirió de un montón de recursos que también son escasos para producirse, ¿no? Hablamos de agua, ¿no? Que justamente uno de los efectos del cambio climático es falta de agua. Bueno, cuando tiramos alimentos, tiramos agua también. Y la cantidad de agua que se desperdicia, ¿no? En producir alimentos que luego terminan a la basura es enorme, es enorme. Si es un tercio de todo lo que se produce, ¿no? Que de alimentos que se va a la basura, en agua es parecido incluso más, ¿no? Porque la producción de alimentos es muy intensiva en el uso de agua. Y así otros recursos como energía, trabajo, etcétera.
5: Claro, y ese fenómeno del niño también toca un aspecto que tú has mencionado, Rodrigo, y tiene que ver con el bolsillo, con las finanzas. ¿Por qué? porque seguramente por efecto de la reducción de las precipitaciones, las cosechas de diferentes productos no van a ser las mismas, van a ser menores y aumentará su valor, su precio. De allí que sí o sí estamos obligados a garantizar un óptimo manejo y consumo de alimentos, no desperdiciar absolutamente nada. Yo creo que es uno de los mensajes claros que nos deja esta charla, Rodrigo.
6: Total, y esto que mencionas se da en un contexto, ¿no?, donde hay otras variables internacionales también empujando los precios al alza. Así que sí, totalmente, es algo que tenemos que tener en cuenta en el día a día. Y bueno, y la verdad es que me deja muy contento también todo lo que mencionaba, ¿no?, de que se está haciendo en la industria gastronómica, porque son esas pequeñas acciones las que llevan a grandes movimientos luego a escala y durante el tiempo.
5: Claro, y va creciendo, esto va creciendo cada vez más porque justamente esta conversación, quienes nos están escuchando ya están indagando, buscando a Chef, que se escribe Cheaf, y cada vez más tenemos canales para entender que hay gente como ustedes, ¿no?, que están ejerciendo un liderazgo y también como una doctrina encaminando a esta región para que no miremos así como por encima del hombro el tema de la seguridad alimentaria, del desperdicio de alimentos, que en el pasado era una cosa de locos. Uno veía en supermercados tomates medio picaditos y ya, para la basura, un desperdicio increíble.
6: Total, y bueno, y de lo que mencionabas del impacto en el bolsillo, ahí también tenemos otro dato proyectado, que es el ahorro que esperamos generar durante todo este año en los usuarios que consuman a través de la app, y está valorizado en alrededor de 6.000 millones de pesos nuestro primer año, digamos, de impacto de ahorro, ¿no? Entonces, al final uno contribuye de distintas formas con la solución, afortunadamente.
5: Sí. ¿Y cómo les ha ido en Colombia justamente con la aplicación?
6: Bien, bien. La verdad es que estamos muy, muy contentos. Llegamos en octubre del año pasado, o sea, tenemos unos 10, 11 meses casi, y al momento ya hemos logrado más de 850.000 descargas en el país. Estamos operando en más de 34 ciudades, hay más de 350 negocios en la plataforma. O sea, como te mencionaba, ¿no?, el éxito que hemos visto en otros países se está viendo en Colombia, y con todo este ecosistema, ¿no?, como escenario que obviamente potencia este tipo de herramientas. También estamos en contacto con distintas organizaciones, ¿no?, porque para generar impacto acá es clave la articulación privada y pública también.
5: Sí.
6: Así que en general estamos muy, muy contentos con eso.
5: Claro. Y te cuento que a mediados del siglo pasado en Colombia se hablaba que era un país de vocación agrícola. Y bueno, con el paso de las décadas eso ha cambiado un poco. Y sin embargo, la apuesta es a recuperar esa vocación agrícola. Colombia es un país que tiene todos los pisos térmicos, tiene unas zonas con tierras súper fértiles, otras que son la Orinoquía, la Amazonía con selva, el Chocó biogeográfico, el Caribe, que es muy tropical, muy seco, pero donde se pueden cultivar tremenda cantidad de alimentos. No sé si tuviste la oportunidad acá en Colombia de visitar una plaza de mercado.
6: Sí, sí, sí. Estuve en la central de abasto en Bogotá.
5: Corabasto, ¿sí? ¿Cómo te pareció?
6: Sí, bien, bien. Es alucinante el movimiento que hay en esos lugares. Me ha tocado verlo de otros países también, pero particularmente ahí en Bogotá no hay horario de inicio casi. Que
5: exacto.
6: Eso es desde la noche y hacia el otro día. Y muchísima mercadería, sí. Ajá. Total. Y de hecho lo que decías de frutas y verduras,
5: sí,
6: justamente también vemos que es como gran productor de la categoría, digamos, es también uno de los principales problemas cuando vamos a hablar con los negocios. Nosotros hoy en día operamos con distintos tipos de negocios, desde panaderías, pastelerías, restaurantes, supermercados. Hablamos con, por ejemplo, con Jumbo, con Metro, con Masa, Brot, Muy, y así, varios más. Y un producto típico que uno puede encontrar en Chief son frutas y verduras. Buenísimo. Y otro típico que puede encontrar es panadería, ¿sí? Que muchas veces por ser productos con muy corta vida útil y con la geografía también de Colombia, uno si va al norte, la vida útil de una fruta o una verdura puede ser mucho más corta, ¿no?
5: Sí.
6: Es que se ven en estos problemas.
5: Sí, total, total. ¿Qué proyección tienen, Rodrigo, a corto y mediano plazo para la región?
6: La idea es este año lograr cobertura a nivel nacional en Colombia, lo que te mencionaba. Estamos ya en más de 34 ciudades, queremos seguir creciendo y estar en todo el país. También proyectamos alcanzar 1.500.000 descargas, tal y como lo alcanzamos en el primer año en otros países, y con el camino que hemos desarrollado en este tiempo, creemos que vamos muy bien para eso, y también rescatar 1.000 toneladas de alimentos. Es el objetivo que nos estamos planteando. De momento estamos enfocados en trabajar mucho en estos 4 países que operamos, que estamos en México, en Argentina, en Chile y en Colombia. En cada uno de los países que estamos vemos que es gigante. Uno cuando habla del desperdicio de alimentos, al menos desde Chief siempre decimos que mientras más manos existan y abordando el problema de distintas aristas, mejor, porque es un problema que es muy grande. Así que este año al menos estamos muy enfocados en hacer crecer los mercados en los que estamos. Y idealmente

0: Colombia, en Instagram o en TikTok, y también nos pueden contactar directamente a través de nuestra página, chief.com, cheaf.com y Cheaf Colombia. Ahí pueden dejar sus datos y nosotros los vamos a contactar. Y como te mencionaba, ¿no? Tenemos una presencia bastante expandida, así que estamos apuntando a operar en todo el país. Así que feliz de recibir cualquier consulta para sumarse a la plataforma.
1: Claro que sí. Es importantísimo, ese es el mensaje. Es fundamental no al desperdicio de alimentos, no botar jamás la comida. Hay procesos de circularidad, de reutilización, pero ante todo entender que estos buenos hábitos también redundan en el bolsillo, en las finanzas. Pues nada, Rodrigo Ramírez, Rodrigo, director de expansión de Shift, gracias por esta comunicación, te deseamos lo mejor allá en Santiago de Chile y éxitos, seguiremos en contacto.
0: Un gusto, muchas gracias a ti. Ahora mismo estoy acá, pero tengo siempre un piecito en Colombia. De hecho, ya en septiembre estoy por ahí de nuevo.
1: Qué bien.
0: Así que eso, un gusto. Gracias por el espacio y estamos en contacto.
1: Acá te recibimos con buenas frutas, buenas verduras, un sancochito también, algo muy de Bogotá. Un ajiaco.
0: Estupendo.
1: Cuídate mucho, Rodrigo. Gracias por estar en Caracol Radio, en Planeta Caracol.
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6: Son las 7 de la mañana en punto. Bienvenidos a las noticias en Caracol Radio para esta mañana del domingo 30 de agosto de 2026. Soy Freddy Peña y con los periodistas del Servicio Informativo les contaremos los hechos más importantes con los que amanece en Colombia y el mundo. No habrá alzas en el precio de la gasolina en septiembre. 58 sismos se registraron en menos de 4 horas en el área de influencia del volcán Puracé. Una persona muerta y cuantiosos daños que hoy continúan siendo evaluados dejan lluvias y vientos huracanados que afectaron varios municipios de Sucre y Córdoba. Lucas Murillo, el niño cucuteño de 7 años que le pidió ayuda al presidente, será trasladado hoy a Bucaramanga para recibir atención médica. A la cárcel de Palo Gordo en Santander fue trasladado en las últimas horas David Murcia Guzmán, el creador de la pirámide DMG. El último recuento de Nepal eleva el total de muertos a 768 tras la riada en el Himalaya. Y en los deportes con Juan Sebastián Vargas.
7: Freddy oyentes, les vamos a contar, ha caído el tercer técnico en la Liga Colombiana. Junior está en crisis y Atlético Nacional goleó en Valledupar, además del podio que ha conseguido esta mañana en España el motociclista colombiano David Alonso.
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6: 7 de la mañana, un minuto, comenzamos de inmediato el desarrollo de las principales noticias en Caracol Radio. El gobierno nacional anunció que no habrá aumento en los precios de referencia de la gasolina corriente y el ACPM durante septiembre. Los detalles, Mariana Quintero.
8: Buenos días, pues mire, esta medida comienza a aplicarse desde este 29 de agosto y durante el mes de septiembre. Esta decisión fue tomada de manera conjunta por los ministerios de Hacienda y de Minas y Energía, especialmente para tener en cuenta la situación de las familias afectadas por el terremoto del pasado 10 de agosto. Según los ministerios, el objetivo de esta decisión es evitar que un incremento en los combustibles eleve los costos de transporte de alimentos, medicamentos y otros productos básicos, además de facilitar el traslado de equipos de socorro y ayuda humanitaria hacia las zonas afectadas. El gobierno estima que mantener estos precios estables representará un ahorro cercano a 152 mil millones de pesos para la nación al cierre del 2026 si se mantienen las condiciones actuales del mercado. Es importante aclarar que se trata de precios de referencia, es decir, el valor final que paga el consumidor en cada estación puede variar de acuerdo con los costos de distribución y los impuestos establecidos en cada municipio. Finalmente, las autoridades anunciaron que harán controles para verificar que las estaciones de servicio cumplan con los precios establecidos.
6: Mariana, gracias. 7 de la mañana, 2 minutos. Tras un consejo de ministros, el presidente Abelardo de la Espriella ya anunció medidas para reducir el gasto público, entre ellas una revisión profunda de la contratación estatal para acabar con las llamadas roscas. También anunció un nuevo código de tránsito. Brian Saavedra.
9: El presidente Abelardo de la Espriella anunció una revisión integral de la contratación del gobierno nacional con el propósito de identificar posibles concentraciones de contratos, intermediaciones innecesarias y eventuales casos de favorecimiento en el manejo de los recursos públicos.
10: Asimismo, vamos a examinar fiducias y los negocios fiduciarios que administran recursos públicos. Eso también se ha convertido en una gran olla de corrupción. Sus costos, comisiones, resultados, mecanismos de selección y la forma como se administran y ejecutan esos recursos.
9: Durante el Consejo de Ministros, que duró más de 7 horas en la sede alterna de la presidencia en Barranquilla, de la Espriella anunció la creación de un mapa de concentración contractual para identificar a los contratistas recurrentes.
10: Vamos a acabar con todas esas roscas de los asesores externos y los vamos a someter a un sorteo abierto en donde pueda participar todo el mundo. En este gobierno vamos a acabar con la rosca, porque en las roscas, por lo general, hay corrupción.
9: Por otra parte, el presidente anunció una reforma al Código Nacional de Tránsito donde haya modificaciones a los costos asociados con patios, grúas y multas.
10: La reforma pondrá en orden multas justas y proporcionales, menores costos asociados al RUN y al CIMIT, cursos más económicos, licencias con mayor vigencia y plazos más razonables para las revisiones técnico-mecánicas.
9: De la Espreya también señaló que se identificarán entidades con funciones duplicadas y eventualmente suprimidas como parte de una reestructuración del Estado para construir el presupuesto 2027 y el nuevo Plan Nacional de Desarrollo.
6: 7:04, cambiamos de tema. 58 sismos se registraron en menos de 4 horas en el área de influencia del volcán Puracé. Fueron percibidos por habitantes de Popayán, Totoró y Puracé allí en el Cauca. Richard Vidal.
11: Los movimientos ocurrieron entre las 4 y 18 de la tarde y las 8 y 20 de la noche y corresponden a eventos vulcanotectónicos asociados al fracturamiento de roca. El Servicio Geológico Colombiano ubicó la mayoría de los sismos a 11 kilómetros al nororiente del cráter, a profundidades cercanas a los 9 kilómetros en el área de influencia, particularmente en el municipio de Totoró. El evento de mayor magnitud alcanzó 4.1 a 9,4 kilómetros de profundidad en el sector del Valle de San Rafael. Cristian Santa Coloma es coordinador del Observatorio Vulcanológico y Sismológico de Popayán.
12: Se destaca algunos con magnitudes entre 2.8 y 4.1, muchos de ellos reportados como sentidos por pobladores de los municipios de Totoró, Puracé y de la ciudad de Popayán. Es importante resaltar que este tipo de actividad se puede presentar dentro de la zona de influencia volcánica, especialmente en la cual se encuentran estructuras de falla, las cuales pueden interactuar con el sistema volcánico. También es importante recordar que los demás parámetros de monitoreo volcánico permanecen dentro de los niveles que han sido reportados en los últimos días.
11: A las 11:37 de la noche se registró además otro sismo de magnitud 4.3 de profundidad superficial localizado a 14 kilómetros de Totoró. Estos movimientos se suman a las 5 emisiones de ceniza registradas en las 24 horas previas y a reportes de caída de material volcánico en las veredas de Alto Anambío, Cristales y Chilinglo de Puracé. Los organismos de emergencia y las autoridades realizan las primeras verificaciones. Hasta el momento no hay reporte oficial de daños ni personas afectadas. El volcán Puracé permanece en alerta naranja, nivel vigente desde el 1 de agosto.
6: Ahora tenemos las 7:06. En Anorí, en Antioquia, las autoridades se realizan un consejo de seguridad extraordinario. Esto por el secuestro del Clan del Golfo a 4 personas. Laura San Pedro.
13: Las autoridades han extremado las medidas de seguridad en el municipio de Anorí, en el nordeste de Antioquia, luego de que se reportara el secuestro de 4 personas por parte del Clan del Golfo en el corregimiento Liberia El Charcón. Se trata del presidente de la Junta de Acción Comunal y 3 jóvenes más. El gobernador de Antioquia, Andrés Julián Rendón, informó que ante la gravedad de la situación se anunció la convocatoria de un consejo extraordinario de seguridad para precisamente evaluar las acciones necesarias y reforzar la presencia de la fuerza pública en esta zona del nordeste antioqueño. El mandatario advirtió sobre la situación de seguridad en el río Nechí, corredor que, según señala, estaría siendo utilizado por los grupos armados ilegales para movilizarse y disputar las rentas derivadas de la minería ilegal y el narcotráfico. Asimismo, hizo un llamado al gobierno nacional para reforzar la presencia institucional con unidades del ejército, la policía y la armada. Por ahora, las autoridades están buscando establecer los detalles en los que fueron retenidos los 4 hombres, determinar su paradero y adelantar las operaciones necesarias para lograr su liberación.
6: 7:07, una persona muerta y cuantiosos daños que hoy continúan siendo evaluados dejan lluvias y vientos huracanados que afectaron varios municipios de Sucre y Córdoba en las últimas horas. Félix Hernández.
14: Freddy, la víctima mortal que dejan estos vientos huracanados y lluvia fue identificada como Rafael de Jesús Castro Márquez, de 47 años, de profesión veterinario, residente en Morroa, quien resultó gravemente herido al caerle un árbol cuando se movilizaba en motocicleta entre Los Palmitos y Corozal en medio del aguacero. Aunque fue trasladado a un centro asistencial, falleció poco después. Los fuertes vientos especialmente generaron múltiples afectaciones, además en el suministro de electricidad en Sucre y Córdoba. Según los reportes de Afinia, la lluvia dejaron sin servicio 22 municipios de ambos departamentos. En Sucre se registraron afectaciones en Sincelejo y otras 11 poblaciones, mientras que en Córdoba son 10 los municipios impactados. Las emergencias incluyen, además, destellamientos, daños en vivienda y afectaciones a distintas estructuras. gestión de riesgo y los organismos de socorro de ambos departamentos realizan barridos para establecer con exactitud la magnitud de los daños.
6: Ahora tenemos las 7 de la mañana, 9 minutos. Lucas Murillo, el niño cucuteño de 7 años, que pidió ayuda al presidente de la República, va a ser trasladado hoy a Bucaramanga para recibir atención médica. Jenny Márquez.
15: Buenos días. Lucas Murillo, el niño de 7 años que se viralizó después de pedirle al presidente Abelardo de la Espriella que le ayudara con sus trámites para recibir atención médica oportuna, será trasladado a Bucaramanga este domingo 30 de agosto para continuar con el tratamiento especializado que requiere. La información fue confirmada por Andrea García, madre del menor, quien señaló a Caracol Radio que Lucas ya cuenta con las autorizaciones necesarias para ser atendido en la capital de Santander. El traslado a Bucaramanga permitirá que el niño pueda acceder a servicios de atención médica especializada de acuerdo con su patología cardíaca. La familia espera que este procedimiento facilite la continuidad de la atención de Lucas y permita avanzar en su proceso médico con el acompañamiento de los especialistas. El traslado está previsto para este domingo 30 de agosto a las 5:20 de la tarde, mientras la familia continúa pendiente de la evolución del menor y las indicaciones del equipo médico.
6: 7:10 a la cárcel de Palo Gordo en Santander. Fue trasladado en las últimas horas David Murcia Guzmán, condenado por el caso DMG. Maribel Gallo.
16: David Murcia Guzmán, el cerebro de la extinta DMG, está en Santander. Este sábado el condenado fue trasladado desde la cárcel La Picota de Bogotá hasta el penal de Palo Gordo en Girón, donde, de acuerdo con información que pudo confirmar Caracol Radio, quedó recluido en un pabellón de alta seguridad. Sobre las condiciones que manejan en este centro penitenciario para este tipo de internos, habló el director de la cárcel, el capitán Eliasid Durán.
17: Son nivel 1 de seguridad, nosotros somos una cárcel de alta seguridad y estamos capacitados, organizados y con toda la estructura para tener esos privados de la libertad aquí en el establecimiento. Y aquí el manejo de los privados de la libertad es un poco complejo, ya saben que manejan estructuras criminales y cuando ejercemos control, cuando hacemos la tarea como debe ser, pues a veces disgusta o incomoda a la delincuencia. Y ese, pues es la tarea de nosotros, decidimos ser guardianes y estar al frente de esta institución.
16: Murcia Guzmán permanece privado de la libertad por el caso DMG, una de las mayores estafas piramidales conocidas en Colombia. Ahora y hasta nueva orden, según confirman desde Palo Gordo, cumplirá su condena en este centro penitenciario de Santander, que recordemos, el pasado 8 de agosto recibió al menos 16 internos de alto perfil que fueron trasladados a este mismo centro carcelario.
6: Ya son las 7:11. El río Magdalena alcanzó niveles por debajo del promedio histórico por el fenómeno del Niño, esto en Antioquia. Laura San Pedro.
13: Las autoridades están en alerta luego de registrar que el río Magdalena tiene una reducción en sus niveles de agua en el Magdalena Medio antioqueño. Durante julio, la estación Peñas Blancas en Yondó reportó niveles 25% por debajo del promedio histórico. Según Corantioquia, esta situación está relacionada con una disminución del 30% en las lluvias de la región y con influencia del fenómeno del Niño que ha intensificado la sequía. Para la autoridad ambiental, el panorama genera preocupación por sus posibles efectos sobre la biodiversidad, la pesca y el abastecimiento de agua. El subdirector de Sostenibilidad y Gestión Territorial, Arbey Osorio.
18: Trayendo consigo la afectación a las bocatomas de las comunidades que dependen de este recurso hídrico para la prestación del servicio. Igualmente, es posible que se vean afectados algunos ecosistemas como humedales que dependen de las conexiones que tienen con el río Magdalena a través de los caños.
13: Cor Antioquia advirtió que no se espera una recuperación inmediata de los niveles hídricos, por lo que recomendó priorizar el ahorro de agua, reforzar el monitoreo de caudales, proteger humedales y fuentes hídricas y activar planes de contingencia en los municipios ribereños.
6: 7:13. Cerca de 20 municipios en Boyacá se han visto afectados con la falta de lluvias que ha provocado desabastecimiento de agua. César Correal.
19: Los municipios que se han visto afectados son Chiquinquirá, Paipa, Moniquirá, Tunja, Otanche y Sáchica. Es por esto que la gobernación de Boyacá ha dispuesto de carrotanques de 6.000 litros y dos tanques estacionarios de 25.000 litros para atender las zonas con mayor afectación. José Ubaldo Castro, director de gestión del riesgo de Boyacá.
20: Tenemos aproximadamente 20 municipios que están necesitando en este momento apoyo de la gobernación de Boyacá. Se les está brindando apoyo con el transporte de agua a través de carro tanques, a través de los tanques móviles. Esta es una estrategia que lo que busca es atender de manera inmediata las dificultades en abastecimiento en los municipios de Boyacá. Actualmente, provincia Occidente está viéndose muy afectada por la deficiencia de lluvias. Digamos que esta situación ha mermado, ha reducido en un 80-90% algunas fuentes de abastecimiento de acueductos tanto urbanos como rurales, y esta situación evidentemente es como la más compleja, digamos, de hablando de provincias a nivel Boyacá, de la provincia Occidente.
19: La gobernación de Boyacá hace un llamado a los boyacenses a hacer uso responsable y adecuado del agua y evitar así que con la llegada del fenómeno del Niño se tengan que tomar medidas más contundentes como el racionamiento.
6: 7:14 a.m. En las zonas rurales de 3 municipios del Quindío comenzó el racionamiento de agua debido a la reducción del caudal de ríos y quebradas debido a la sequía. Esto se suma al racionamiento nocturno de agua en la zona urbana de Finlandia. Adrián Trejos.
21: A los racionamientos nocturnos que tiene Finlandia por la sequía, ahora se suman varias zonas rurales del departamento porque los acueductos rurales no tienen la capacidad para entregar agua a las fincas y veredas. Así lo ha manifestado el director ejecutivo del Comité de Cafeteros del Quindío, José Martín Vázquez.
22: Entonces ahí tenemos unas condiciones extremas que justamente allí está el gran reto de acompañar a las familias caficultoras e invitarlas a hacer uso eficiente del agua en estos momentos, a copiar agua o reservar agua, que eso le va a permitir justamente atender las necesidades que se tengan en el campo, porque ya se están realizando racionamientos en la zona rural. El abasto de agua, el Comité de Cafeteros del Quindío está realizando racionamientos justamente por la falta de disponibilidad de ese líquido. Esto sucede en los municipios de Circasia, Montenegro y próximamente Finlandia y Quimbaya. Entonces, la situación no está fácil, pero pues obviamente haremos todo lo posible para acompañar en esos momentos tan complejos a nuestros caficultores.
21: Recordemos que el gerente de Empresas Públicas del Quindío manifestó que, al igual que Finlandia, en Circasia también podría comenzar los racionamientos nocturnos si no llueve, teniendo en cuenta la reducción de ríos y quebradas por la sequía.
6: 7:16 a.m. La gobernadora del Tolima, Adriana Matiz, está advirtiendo que las disidencias, al parecer, estarían usando los incendios forestales como distracción para cometer atentados terroristas. Alejandro Hernández.
23: A la gobernadora le resulta sospechoso que los incendios se produzcan o sean provocados en el centro y norte del Tolima, mientras las disidencias cometen atentados en los municipios del sur. En diálogo con Caracol Radio, la mandataria indicó que a lo largo de este mes de agosto coincidió el aumento de los incendios forestales con el incremento de los atentados terroristas contra la fuerza pública.
24: Los incendios en el departamento iniciaron o empezaron el 1 de agosto. Ese día 1 de agosto nosotros tuvimos el asesinato de 2 policías en el sur del departamento del Tolima.
23: La gobernadora del Tolima teme que los incendios puedan usarse como un factor para distraer a la fuerza pública mientras se cometen los ataques. Las sospechas recaen sobre el Frente Jerónimo Galeano de las disidencias de Iván Mordisco, señalado de asesinar policías, atacar bases militares con drones explosivos, incinerar un bus de transporte intermunicipal y hasta intimidar al alcalde municipal de Planadas.
24: Y de pronto, para contextualizar un poco a los oyentes, los incendios han ocurrido en el centro del departamento y en el norte. Y esto que ha ocurrido en el sur del departamento, en los municipios que siempre hemos estado aquí azotados por la violencia, donde hacen presencia grupos de disidencias de las FARC.
23: El presidente Abelardo de la Espriella, en su reciente visita al Tolima, ofreció hasta 500 millones de pesos como recompensa para capturar a Andrés Calambás, alias Yamaha, y Florentino Boyocue, alias Amazonas, cabecillas del Frente Jerónimo Galeano.
6: 7:18 a.m. El Ministerio de Salud activó medidas de prevención ante posibles efectos del fenómeno del Niño en el país. César Rodríguez.
25: El Ministerio de Salud y el Instituto Nacional de Salud expidieron una circular con lineamientos para fortalecer la preparación y la capacidad de respuesta del sistema de salud ante los posibles efectos del fenómeno del Niño este año y el próximo. La medida busca anticiparse a riesgos como el aumento de las temperaturas, la disminución de las precipitaciones, la escasez de agua, las olas de calor, los incendios forestales, el deterioro de la calidad del aire y el incremento de enfermedades asociadas a estas condiciones. Además, la atención estará especialmente dirigida a las poblaciones más vulnerables. Entre las acciones establecidas están el fortalecimiento de los planes territoriales de contingencia, la intensificación de la vigilancia epidemiológica, la promoción de la salud y la comunicación del riesgo, así como la continuidad de los programas de vacunación y prevención de enfermedades transmisibles. También se contempla reforzar la vigilancia de la calidad del agua y la articulación entre el sector salud y las entidades de gestión del riesgo.
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6: 7 de la mañana, 19 minutos.
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6: 7 de la mañana, 20 minutos. Seguimos adelante con las noticias en Caracol Radio. El Ministerio de Agricultura pidió a la banca congelar hasta por 6 meses el pago de capital a los productores afectados por el terremoto, los incendios forestales y el fenómeno del Niño. Erix Montoya.
26: Muy buenos días, Freddy. El ministro de Agricultura, Indalecio Dangón Vaquero, solicitó a la banca ampliar los plazos de los créditos de los sectores agroexportadores, flexibilizar la amortización de la cartera y oxigenar el flujo de caja de los productores frente a las variaciones de la tasa de cambio y los precios internacionales.
27: Cuando uno está en una situación de esta, no le queda otro camino que la banca le eche la manito a uno.
26: Dangón anunció además una reforma al Sistema Nacional de Crédito Agropecuario para aumentar los recursos destinados al campo y garantizar créditos oportunos, ágiles y baratos. La meta, bancarizar a 1 millón de productores.
27: Porque con la caída del dólar, ellos cayeron en un tercer piso y la amortización se quedó en el piso 8. Y los estamos asfixiando.
26: El gobierno también pondrá en marcha Jóvenes Milagro, que beneficiará a 70.000 jóvenes rurales cada año y presentará un marco normativo para movilizar más de 8 billones de inversión en la Orinoquía y Altayanura, especialmente en maíz y soya.
6: 7 de la mañana, 21 minutos, Pereira conmemorará sus 163 años honrando a las víctimas del terremoto en un acto solemne que se llevará a cabo en el centro de la ciudad. Laura Quiseno.
28: La Alcaldía de Pereira anunció para hoy domingo 30 de agosto a las 6 de la tarde un encuentro ciudadano denominado Pereira está de pie y de pie honraremos a los nuestros, que tendrá lugar en la Plaza Cívica Ciudad Victoria. El acto será un espacio solemne para honrar las ausencias que dejó el sismo, acompañar a las familias afectadas y reconocer la unión que ha mostrado la ciudadanía durante la emergencia. La jornada también tendrá un significado especial, recordar la historia de Pereira y al mismo tiempo enviar un mensaje de fortaleza frente al proceso de recuperación y reconstrucción que apenas comienza. El alcalde de Pereira, Mauricio Salazar.
29: Va a ser un evento muy sobrio y pues vamos a hacer la respectiva ofrenda floral a los fundadores.
28: Los asistentes están invitados a vestir de blanco como símbolo de memoria, luz y esperanza. Hoy, domingo 30 de agosto, no será un aniversario como los anteriores. Pereira conmemorará su historia recordando a quienes ya no están y reafirmando que pese al dolor, la ciudad permanece de pie.
6: 7:22 minutos. Los ciudadanos afectados por el terremoto en Manizales van a tener exenciones tributarias. Igualmente se crearán incentivos para construir nuevas viviendas. Cristian Quintero.
30: El Consejo de Manizales aprobó por unanimidad el proyecto de acuerdo 092 presentado por la alcaldía, el cual consiste en aliviar la carga financiera de los habitantes golpeados por la coyuntura y estimular la reactivación económica y de infraestructura en esta capital. Natalia Jurado, secretaria de Hacienda de Manizales.
31: Primero, exoneración de las estampillas para los recursos que vienen para la atención de la emergencia, 4.5% de estos recursos. Punto número 2, exoneración a los predios que se demuelen por la emergencia, que no tengan que pagar el predial hasta tanto regularicen la actividad de estas fichas catastrales. Punto número 3, incentivo en la construcción de estos predios que se demuelen y que se convierten en lotes para que allí vuelva a construirse vivienda.
30: Jorge Lícer Galeano, concejal ponente del proyecto, destaca el impacto de la decisión.
8: Con esta herramienta la administración municipal puede contribuir para que algunas empresas y personas puedan generar un nuevo proceso de reactivación económica y así empezará toda la reconstrucción integral del municipio de Manizales.
30: Cabe recordar que esta semana el Consejo aprobó dos proyectos relacionados a un empréstito por 220 mil millones de pesos y una adición presupuestal de 100 mil millones de pesos.
6: Son las 7:24 minutos. El obispo de la diócesis de Armenia confirmó que los 18 templos católicos afectados por el terremoto, dos se revisten mayor gravedad, como lo son los de Montenegro y Quimbaya, que aún no se ha definido su demolición. Adrián Trejos.
21: El obispo de la diócesis de Armenia, Monseñor Carlos Arturo Quintero, manifestó su preocupación por la situación no solamente de los templos religiosos, sino también de las casas curales que resultaron afectadas por el terremoto del pasado 10 de agosto. Varios de los templos con dificultades y las casas curales también inhabitables.
9: Indudablemente el término que utilizan los ingenieros es desmontar, que significa un trabajo, como les decía ahora, de filigrana, para evitar demoler, y eso implica obviamente un trabajo que lo harán los expertos, no lo puede hacer cualquiera, porque tiene que haber una coordinación minuciosa y detallada para poder levantar las cúpulas y luego hacer todo el trabajo que hay que hacer para retirar los escombros, para que no se vaya a ir toda esa torre hacia abajo, porque causaría un mal mayor no solamente en el templo, sino también en todo el parque del municipio de Quimbaya. El parte oficial de la iglesia de Montenegro no se ha decidido finalmente todavía. Algunos de ustedes saben que dicen que hay que demoler, otros dicen que se puede recuperar parte del edificio.
21: El jerarca de la iglesia católica, el Quindío, resaltó, eso sí, la solidaridad no solamente de Colombia, sino también del mundo para los damnificados del terremoto.
6: 7:25 minutos. Dos Quebradas pide ayuda urgente para recuperar su economía y atender estructuras en riesgo tras el sismo. Laura Quisena.
10: Dos Quebradas busca acelerar su recuperación luego de las afectaciones que dejó el terremoto y llevó ante el puesto de mando unificado departamental una serie de solicitudes urgentes al gobierno nacional para atender los impactos económicos, sociales y estructurales que todavía enfrenta el municipio. Uno de los principales llamados está relacionado con la economía. Más de 1.500 emprendimientos y pequeños negocios resultaron afectados, una situación que pone en riesgo a 7.457 empleos y podría generar nuevas dificultades para miles de familias que dependen de estas actividades. Lina Marcela Mondragón, secretaria de Planeación y delegada del alcalde.
11: Manifestamos la necesidad de auxilios económicos para todos los damnificados, necesidad para el sector comerciante. Tenemos el tema de las implosiones y demoliciones que debemos hacer en el municipio, las cuales deben ser controladas y autorizadas.
10: Para Dos Quebradas, la emergencia entra ahora en una etapa que exige pasar de la respuesta inmediata a soluciones de mayor alcance. La prioridad es proteger los empleos, respaldar a las familias que todavía no pueden regresar a sus viviendas y avanzar de manera segura en la recuperación de las estructuras afectadas.
6: 7:27 La Agencia de la ONU para los Refugiados, la ACNUR, entregó 900 kits de ayuda para atender la emergencia humanitaria en Jamundí Valle tras el terremoto. Mayron Benavides.
12: Sí, según la alcaldía de Jamundí, la donación de 900 kits de aseo por parte de ACNUR busca mitigar de forma inmediata las necesidades básicas de las familias damnificadas. Y es que de acuerdo con el último balance, el municipio registra más de 2.000 hogares afectados por el evento sísmico. Las autoridades locales confirmaron que los mayores daños y la pérdida de viviendas se concentran prioritariamente en la zona rural. En esos sectores, según la alcaldesa de Jamundí, Paola Castillo, mantienen el despliegue de equipos para la distribución de ayudas e inicio de las fases de reconstrucción.
13: En nombre de toda la comunidad jamundeña y como alcaldesa, quiero agradecer a ACNUR y a todas Naciones Unidas de Colombia y a todo su equipo liderado por la doctora Lisa, porque hemos recibido 900 kits de ayuda humanitaria, kits de aseo personal para mujeres, para hombres y para niños. Este kit de aseo se priorizará para la comunidad de la zona rural, San Antonio, Robles y diferentes corregimientos.
12: Entre tanto, desde la administración municipal aseguraron que continúa la articulación con organismos internacionales y el sector privado para canalizar asistencias directa a las comunidades afectadas en esta población del sur del Valle del Cauca.

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10: Hola, feliz día para todos. Bienvenidos a la información deportiva en Caracol. Camilo Ayala, el exjugador y hoy entrenador de fútbol antioqueño, en las próximas horas debe ser oficializada su salida por parte de Alianza Valledupar después de ser goleado 5-1 por Atlético Nacional en la capital del departamento del Cesar. Ayala se convierte en el tercer técnico que sale en la actual Liga de Fútbol en Colombia, luego de Richard Páez del Cúcuta y de Jonathan Risueño del Deportivo Pasto. A propósito de la Liga Colombiana de Fútbol, en su octava jornada, América de Cali, el líder, empató 2-2 en Montería con Jaguares. Luego el Junior de Barranquilla, Giovanni Cárdenas, nada que levanta el bicampeón. 2 puntos de 15 posibles.
11: Buen día, Juan Sebastián. Junior sigue irreconocible. De 15 puntos, Junior solamente suma 2 en la presente liga. El empate ante Santa Fe 1-1 dejó un sabor agridulce, más con sabor a derrota que con una posibilidad de esperanza para la hinchada de que el equipo mejore en su funcionamiento. El técnico Alfredo Arias, después del 1-1 en rueda de prensa, criticó la actuación del juez central, Jairo Mayorga, por no haber expulsado a Edwin Murillo ante una falta muy grave que le cometió a Brian Castrillón.
12: El partido no debió desarrollarse 11 contra 11, ¿verdad? Hay una lesión grave que ahora después tendrá que hacer una resonancia, una radiografía a nuestro jugador, con corte incluido, sangrando, que si el árbitro no lo ve, está el VAR, ¿verdad?, para poder ayudar. No entiendo desde qué punto de vista eso no es expulsión al minuto.
11: Cuando el equipo necesitó buscar el gol con Luis Fernando Muriel, lo encontró ante una asistencia de Paiva. Pero finalmente los errores defensivos dieron al traste nuevamente. Franco Fagundes, al minuto 87, iguala el partido con golpe de cabeza. Ya algunos hinchas de la tribuna norte le gritaron al técnico que se fuera del equipo.
10: Difícil situación para el bicampeón del fútbol colombiano. Ya mencionábamos el 5-1 de Atlético Nacional sobre Alianza Valledupar en los tres partidos que se han cumplido hasta el momento de la fecha número 8 de la Liga Colombiana de Primera División y que va a proseguir el día de hoy, 2 de la tarde, Águilas Doradas contra Boyacá Chicó, a las 4 y 10 Medellín Llaneros, a las 6 y 15 en el Campín Millonarios contra Internacional de Bogotá y a las 8 y 20 Deportivo Cali contra Atlético Bucaramanga. No abandonamos el fútbol de la B, don Coco Gómez, porque fue una jornada sabatina bastante generosa en goles.
2: Buenos días, 15 goles se anotaron en los 4 partidos de la jornada sabatina del fútbol de la Primera B correspondiente a la fecha número 7. Cundinamarca le ganó 4-1 a Patriotas, Real Santander venció 3-1 al Inter de Palmira, Atlético de Cali le ganó 2-1 al Bogotá y la sorpresa de la fecha, Tigres de Bogotá le ganó de visitante al Real Cartagena 3-0 en el Jaime Morón. El técnico del cuadro capitalino, Rafael Rodríguez.
13: Más que sorprendido, me voy con lo eficaz que fue el equipo, aunque tuvimos inclusive antes del primer gol, una o dos ocasiones que pudimos haber finalizado mejor, me voy con la precisión del equipo en la finalización.
2: Con estos partidos, Real Cartagena, Independiente Valle del Cauca y Tigres tienen 10 puntos al tope de la tabla de posiciones. Real Santander 9, con 8 Orso Marzo con Dinamarca y el Quindío y con 7 puntos Patriotas y Bogotá. Los dos partidos pendientes de esta fecha se jugarán el martes 1 de septiembre a las 5:30 Barranquilla ante Boca y el 1 de octubre a las 3:30 de la tarde Envigado ante Orso Marzo.
10: Gracias, Gabriel, en otros deportes, hoy comienza el último Grand Slam del año en el tenis internacional. En la ciudad de Nueva York arranca el Abierto de los Estados Unidos y estaremos pendientes porque hoy tendremos la primera representante colombiana en cancha. Estamos hablando de Emiliana Arango después de las 11:30 de la mañana. Camila Osorio lo hará el día de mañana. Mientras que en la Vuelta a España, Fernando Calle, todos empiezan a extrañar a Pogacar.
14: Juan Sebastián, con nostalgia de Tadej Pogačar, avanza la novena etapa de la Vuelta a España, montañosa y definitiva. A esta hora empieza la escalada a Miserat de primera categoría y quedarán en la ruta otros 4 pasos de montaña, el último de primera serie en el sitio de meta en Aitana, provincia de Alicante. Primer reto para el inesperado líder español Enric Mas y sus retadores Primoz Roglic, el austríaco Félix Gall y el ecuatoriano Richard Carapaz. El director deportivo de Tadej Pogačar, Machín Fernández, y el mensaje tras el retiro del gran líder.
15: Situaciones que el ciclismo a veces nos deja y que por desgracia no hay que darle la responsabilidad a nadie, sino con caídas que surgen y bueno, hay que estar con Tadej persona, no con Tadej Pogačar ciclista, no con Tadej Pogačar campeón, no con el líder de la carrera, sino con Tadej persona y queremos estar siempre con los momentos malos más que los buenos.
14: La nueva general, Enric Mas, al frente, segundo el esloveno Primoz Roglic, a un minuto, tercero el austríaco Félix Gall, a un minuto. Minuto y 11 segundos. Octavo, el de Pitalito, Carol Tejada, a 3:56. A 3 minutos y 56 segundos. 18, el de Tenco Cundinamarca, Juan Felipe Rodríguez, a 13:22. Y casilla 54 para el bogotano Santiago Buitrago, a 39 minutos y 21 segundos.
10: Gracias, Piolín. Y para cerrar la información deportiva, les contamos que se cumplió el Gran Premio de Aragón en Moto 2, Campeonato Mundial de Motociclismo. Esto es en España, con el tercer lugar para el colombiano David Alonso del equipo Aspar. Ha ganado Alonso López la competencia, el colombiano se mantiene sexto en el Mundial, donde volverá a tener acción el próximo 13 de septiembre, Gran Premio de San Marino en Imola.
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21: Son las 7:38 minutos, un vistazo a las noticias del mundo. El último recuento de Nepal eleva el total de muertos a 768 a ambos lados tras la riada de la semana pasada. Laura Castro.
1: Nepal y China contabilizan al menos 768 muertes tras la violenta riada el pasado miércoles. Además, más de 3.000 personas continúan desaparecidas en ambos países. En Nepal se reporta 2.502 desaparecidos, entre ellos 589 extranjeros y al menos 239 personas heridas. Más de 19.800 efectivos del ejército y la policía participan en las labores de rescate. Las autoridades en Nepal han logrado rescatar a 8.730 personas, incluyendo extranjeros y trabajadores de centrales hidroeléctricas. Sin embargo, continúan buscando a cientos de personas que podrían estar atrapadas bajo los escombros de estas instalaciones. En Tíbet, China, se registra 16 fallecidos y 564 desaparecidos. Los equipos de emergencia de ambos países continúan trabajando para encontrar sobrevivientes y recuperar los cuerpos de las víctimas.
21: 7:39 y el Papa León XIV pide ayuda de todos para Nepal y el Tíbet. César Rodríguez.
3: El Papa León XIV ha animado este domingo a prestar ayuda a Nepal y al Tíbet para aliviar la situación tras la grave avalancha del pasado miércoles, que ha dejado cientos de muertos y miles de desaparecidos. Tras el rezo del Angelus en la puerta de su palacio de descanso en la localidad romana de Castel Gandolfo, ante numerosos fieles que le escuchaban.
22: Aseguro mi oración a los afectados por el terrible aluvión que se registró en Nepal. Recemos por quienes han perdido la vida, por los heridos, los desplazados, por las familias, por los equipos de rescate, que pueda la solicitud de todos contribuir a aliviar los sufrimientos y a llevar la ayuda necesaria a la población.
3: El Papa emplazó así a rezar por quienes han perdido la vida, por los heridos y los desaparecidos, por sus familiares y por quienes se esfuerzan en las tareas de auxilio y búsqueda.
21: 7:40 minutos. Hay preocupación en Cuba por el inicio del año escolar la próxima semana. Los estudiantes tendrán como principal reto los apagones y la falta de combustible que enfrenta la isla. Eddie Mosquera.
23: Freddy, a pesar de la grave crisis, el gobierno se mantiene en que el primero de septiembre, el martes, arrancan las clases, aunque reconocen que habrá muchos problemas o, en sus palabras, dificultades. Así lo dijo Naima Trujillo, la ministra de Educación de Cuba.
24: Ciertamente será un curso en que su victoria mayor será que podamos realizarlo y que encontremos para cada dificultad que estamos afrontando desde ya cómo compensar de la mejor manera, proteger ese derecho que en Cuba es, bueno, es un derecho humano y que para el caso de Cuba su propia constitución lo recoge como un derecho universal, gratuito, de responsabilidad del Estado.
23: Y es que el balance no es menor. Los apagones en Cuba ya superan las 30 horas consecutivas y ya en algunas zonas, las provincias incluso viven varios días sin luz. El tema fuerte es porque no es solamente estar sin electricidad, sino que eso también perjudica el acceso, por ejemplo, al agua de los 9,4 millones de habitantes de la isla. Por esa situación se anunció la flexibilidad en los horarios escolares, pero los padres de familia consideran que la situación no está como para volver a las aulas.
25: Pues todo. Ahora en este tiempo, básicamente todo. Es decir, desde la alimentación, los implementos para limpiar, desde que hay que cargar agua porque hay problemas con el agua en la escuela y los niños no pueden estar sujetos a esa falta de salubridad. Yo pienso que todo, la escuela descansa sobre la casa, sobre los padres, todo.
23: Entonces Cuba ahora enfrenta la situación de los apagones, la falta de combustibles, la presión de Estados Unidos y se le acerca el aumento de temperaturas por cuenta del fenómeno del Niño.
21: 7:42 minutos. En Uruguay concluyen hoy los homenajes de despedida al artista Rubén Rada, el máximo representante del género candombe. Ana Inés Civilis.
26: Ritmo de tambores para despedir al músico Rubén Rada, ícono del candombe uruguayo. El popular músico, compositor y actor, que en 2011 recibió un premio Grammy a la excelencia musical, fusionó el candombe con el rock, el jazz y otros ritmos latinoamericanos. Pero su figura y legado traspasó lo artístico para transformarse en pieza destacada de la cultura rioplatense y en referente de la comunidad afro-uruguaya. Su muerte a los 83 años, a causa de una neumonía, conmovió al país, que durante 3 días despidió al artista.
27: Es inevitable no estar triste, no emocionarse. Dejó un legado enorme para nuestra cultura afro que pudo trascender a, hacia otras partes del mundo.
4: Creo que en el barrio, a nivel cultural, debe de haber sido lo más grande. O sea que lo despedimos con dolor por un lado y con la alegría que nos dejó por otro. Ayer leía un cartel que decía, ¿quién va a cantar? Y al lado había otro que decía nosotros. Eso es invaluable.
26: El homenaje público comenzó en la noche del miércoles, cuando cerca de 1,000 personas se reunieron espontáneamente a tocar el tambor y celebrar su legado. El jueves, el velatorio del artista en el Palacio Legislativo de Montevideo reunió a más de 12,000 personas, según fuentes del Parlamento uruguayo. Durante los homenajes nunca faltaron tambores, bailes y Muriendo de Plena, uno de sus mayores éxitos en el mercado de la música latina.
21: 7:44 minutos y la novedad literaria de hoy es un libro que nos da herramientas para mejorar el manejo del dinero personal o familiar y no estar en apuros económicos. Carlos Castro Arias habló con su autor.
5: Dicen que el dinero no lo es todo, pero es muy necesario para la sobrevivencia y para estar bien. Nos acaba de llegar un libro bastante interesante desde su título. No es la plata, eres tú, porque ningún presupuesto funciona si no sanas primero lo que sientes. Su autor es Alejandro Torres. Alejandro, bienvenido a Caracol Radio.
6: Muchísimas gracias por la invitación. Muy contento de estar acá.
5: ¿Qué es la plata?
6: Pues yo creo que la plata significa muchas cosas para mucha gente. O sea, para algunas personas puede significarse el valor de quienes son. Para otras personas puede significarse libertad. Para otras personas puede significar oportunidades. Para otras personas puede significar progreso. Yo creo que la plata al final es un medio que nos permite a nosotros como seres humanos pues poder cumplir nuestros sueños independientemente de que sean.
5: El libro del cual estamos hablando, No es la plata, eres tú, de Alejandro Torres Pérez, está dividido por cuatro grandes capítulos. Uno de esos es tu historia con la plata.
6: Es arrancar porque la gente entienda que, si bien cuando hablamos de plata uno se imagina inmediatamente números, todo lo que nosotros hacemos con la plata no son números. Y acá hay un ejemplo gigante y son emociones. Al final, cuando tú, digamos, no sé, terminaste con tu pareja y te estás sintiendo súper deprimido y vas y compras una cantidad de cosas porque te estás sintiendo mal, puedes tener vergüenza por alguna cosa, puedes tener culpa. O sea, existen un montón de emociones que a nosotros nos hacen a nosotros reaccionar con la plata, y eso es lo que hace pues que nosotros creamos que estamos mal porque no sabemos manejar la plata, y es porque no entendemos que vienen de nuestras emociones. Uh-huh. Eso por un lado. Y por otro lado, pues que también entendamos que al final nosotros no es que vengamos dañados de fábrica, sino que es que al final nadie nos ha enseñado a nosotros cómo se tiene que manejar la plata.
5: En este libro encontramos herramientas, encontramos ejemplos. ¿Qué encontramos en este libro?
6: Digamos que el libro está escrito para que sea una conversación bastante amigable. Uh-huh. Para una persona, ya sea que tenga algo de experiencia en manejar su plata o no, y tiene, digamos, los diferentes temáticas que van alrededor del manejo de la plata. Entonces, como decía, la primera parte es muy esta parte de psicología, entender unos desde dónde está arrancando y hacia dónde quiere ir. Después hablamos de temas como pueden ser el presupuesto, que mucha gente, yo creo que en su cabeza lo tiene como erróneamente pensado, que un presupuesto es una cárcel, y al contrario, un presupuesto es una herramienta que le permite a uno decidir con intención hacia dónde quiere que vaya su plata, alineado con sus metas personales. Entonces, es explicar un poquito esa parte. Hablamos de inversiones, hablamos de ahorrar con nombre propio. Ese es uno de los nombres de un capítulo, y es la importancia de uno también ponerle nombre a las cosas a las que uno, o sea, a las metas que uno quiere para poder ahorrar. O sea, ahorrar como sin ningún tipo de propósito no tiene ningún sentido, y es ponerle nombre propio a las diferentes cosas a las que uno quiere ahorrar. Hablamos también de fondos de emergencia, porque al final un fondo de emergencia es algo que te permite a ti, cuando tienes alguna emergencia o te quieres ir de un trabajo o de una pareja que no te gusta o lo que sea, pues poder tener algo que te funcione para poder vivir. Y como eso, el tener eso, evita que tú después caigas en deudas, pues de tarjetas de crédito o gota a gota en algunos casos, que te pueden desangrar. Uh-huh. Hablamos también de deudas, que son deudas buenas, que son deudas malas, porque muchas veces en la cabeza y en esas creencias que tenemos limitantes nos han dicho que endeudarse es malísimo, y no necesariamente siempre lo es. Uno a veces también se puede endeudar para apalancar negocios y cosas que le puedan generar mayores ingresos. Hablamos del manejo de la plata en pareja, el manejo de plata cuando eres independiente, que es muy distinto a cuando tú tienes un salario fijo. Hablamos un poco de inversiones, explicarle a la gente que no es pues no es un mundo tan complejo y es un mundo fascinante donde hay un montón de cosas y donde básicamente lo que a ti te guste tú puedes encontrar opciones de inversión.
5: Alejandro Torres Pérez, No es la plata, eres tú. Gracias por estos minutos en Caracol Radio.
6: Muchísimas gracias a ti.
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21: 7:49 minutos, pese a los problemas de licitación, avanzan las obras de la nueva calle 13 en Bogotá. ¿Cuál es el estado de este proyecto? Alejandra Uribe.
2: Precisamente el alcalde Carlos Fernando Galán junto con el director del IDU Orlando Molano realizaron una jornada de verificación de las obras de Puente Aranda, donde se construye la nueva intersección que conectará la calle 13, la calle Sexta, la carrera 50 y la avenida de las Américas. De acuerdo con los altos funcionarios, esta obra ya alcanza un 46% de ejecución. Sin embargo, sobre la mesa queda también la duda qué va a pasar con la licitación de los tramos 3, 4, 5 y 6, ya que hace unos días se declaró desierta. De acuerdo con el director del IDU, ya se iniciaron nuevos diálogos con gremios y empresas incluso internacionales, con el fin de comprender el fondo de las razones por las cuales no se presentaron, pero sí avanzar con el proyecto.
7: Recuerden, la licitación desde la Boyacá, desde la 69F hasta el río Bogotá, seguimos trabajando, seguimos recibiendo observaciones, pero lo más importante es que estemos seguros, que los contratistas que participen tengan la capacidad técnica, financiera, pero sobre todo que puedan ejecutar este proyecto.
2: La instrucción por ahora es garantizar que de aquí a diciembre se deba tener conectado el puente sur y en enero el puente norte para así agilizar la movilidad en esta parte de la capital del país.
21: Información de interés, tenga cuidado si está buscando comprar un carro en remate. La DIAN advierte sobre un portal falso que suplanta a la entidad y ofrece supuestos vehículos en remate. Los detalles con Mariana Quintero.
8: La Dirección de Impuestos y Aduanas Nacionales alertó sobre la circulación de publicaciones en Facebook, WhatsApp y páginas web que ofrecen supuestos remates de vehículos utilizando de manera no autorizada el nombre, la imagen y elementos institucionales de la entidad. Esta alerta se originó, entre otros casos, en la Dirección Seccional de Aduanas de Cúcuta, donde fueron identificadas publicaciones que utilizan fotografías de instalaciones de la DIAN, eventos académicos con universidades y material institucional para promocionar los supuestos remates. Según la entidad, los contenidos remiten a un número de WhatsApp asociado al perfil denominado Remate Automotores. Desde allí se ofrecen vehículos y la persona que atiende las comunicaciones se presenta como un supuesto asesor de ventas de la DIAN y asegura estar ubicada en una de las oficinas de la entidad. Finalmente, la DIAN informó que puso los casos en conocimiento de las autoridades competentes para que se realice el seguimiento correspondiente.
21: 7:51 minutos, el género urbano es uno de los más destacados en el país, es por ello que artistas reconocidos como Nicky Jam se unen en colaboración con nuestros nuevos talentos. Este es el caso de Montano, él habló con Marilyn León y le contó su experiencia de trabajar con Nicky Jam.
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11: Y a los oyentes de Caracol Radio, a mí siempre me encanta traerles música de todos los géneros, pero hoy quiero ponerlos a bailar, por eso les traigo a Montano. Montano, bienvenido a Caracol Radio.
12: Muchas gracias por la invitación, muy feliz de estar aquí saludando a los oyentes de Caracol Radio. Mi nombre es Montano, mucho gusto.
11: Traes un tema con Nicky Jam, cuéntanos.
12: Sí, señorita, bueno, tal cual como lo dices, estoy muy feliz de estar acá también en estos tiempos tan difíciles de dar un espacio diferente, de refrescarnos un poquito por todo lo que ha pasado aquí en el país. Le estoy presentando mi nuevo sencillo junto a Nicky Jam, se llama Quédate, y esto es un sueño hecho realidad para mí. Yo soy un muchacho de 24 años que está grabando con prácticamente su artista favorito desde pequeño, entonces nada, invitando a la gente a escuchar Quédate ya mismo.
11: ¿Cómo fue ese primer momento y contacto con Nicky Jam?
12: Todo fue muy loco porque, aparte de lo que te decía ahorita, fue un sueño para mí. Pasó en muy poco tiempo, pasó menos de una semana más o menos todo, o sea, desde que grabé la canción hasta que hicimos el video. Y fue algo sorprendente porque desde que le envié la canción obviamente estaba la incertidumbre de que si le iba a gustar, si no le iba a gustar, si cuánto se iba a demorar en salir. Este tema de no contarle a nadie para que se llevara a cabo todo. y yo grabé la canción un domingo, ya el miércoles lo estaba viendo en persona unos días antes de su concierto en el Campinacán, Bogotá. Entonces fue algo como que la verdad nunca olvidaré.
11: ¿Y alcanzaron a tener el video juntos?
12: Sí, el video fue acá en Bogotá, de hecho el video lo grabamos acá en Bogotá, unos días antes de que él cantara en el Campín, que tuvo un concierto acá en el estadio.
11: ¿Qué tal es? ¿Sí es ese Nicky Jam que uno se imagina?
12: El mismo, o sea, te puedo decir que tiene una energía increíble, el propio de Dímelo Papi, de que todos aquí en Colombia y en Latinoamérica conocemos, la verdad, cero quejas sobre él, al contrario. Estuvo ahí, opinaba mucho sobre el video, o sea, como que decía, hagamos esta toma así, hagamos esto aquí, pongamos esta luz acá, o sea, también sabe mucho eso y me dejó como sorprendido ese tema y tiramos mucha risa ese día en el video.
11: ¿Qué enseñanza le queda a Montano después de toda esta experiencia?
12: No, mira, para mí, para todas las personas que me escuchan ahora mismo, que me siguen en mis redes sociales, mi

0: a darle play a Quédate, ¿verdad? Una canción que les va a encantar, una canción con ritmos caribeños, con afro, que es lo que está ahora mismo sonando y refrescando como la música. Y que no se desconecten de nuestras redes sociales, porque venimos con mucha música, con muchas más colaboraciones como Piso 21, Nicky Jam, ya eso pasó. Ahora venimos con colaboraciones de acá de Colombia. Estoy loco por sacar una canción que tengo con Juan Duque, que está súper increíble. Y también tengo un temita por ahí que grabé hace poco con Bosa, el panameño. Entonces eso es lo que viene, muchas colaboraciones, seguir trabajando mucho. Y nada, hacer lo que toca, que yo siento que uno vino a este mundo como uno ha sido inspirado a inspirar. Entonces inspirar a toda la gente que también tiene un sueño, que tiene una meta, que tiene cualquier cosa que quiera lograr, a que realmente es posible. Y nada, que no se desconecten de nuestras redes.
1: ¿Cuáles son esas redes sociales para que nuestros oyentes vayan y se conecten con Montano, con todo lo que está pasando y lo que viene?
0: Montano en todas las redes sociales. A todos los oyentes que nos están escuchando, los invito a seguirme. De verdad, se lo juro que si ustedes entran a mis redes sociales y ven un minutico, dos minuticos, van a conectar con algo. Una persona totalmente genuina, que todo lo que muestro es real, y quiero que me acompañen en este proceso y en este sueño con esta canción junto a Nicky Jam.
1: Montano, muchísimas gracias por estos minutos aquí en Caracol Radio.
0: A ti, muchas gracias, y gracias a todos los oyentes por el ratito.
2: Siete 56 minutos de la música de Noticias Menos Amables. Hay rechazo en Nariño tras el asesinato de un hombre en zona rural de Samaniego. Sebastián Villada.
3: Buenos días, y se trata de Héctor Bastidas Ibarra, un destacado líder político del municipio de Samaniego en el departamento de Nariño. Además, es notario del municipio de Túquerres y un líder reconocido en esta zona del suroccidente colombiano. De acuerdo con el informe preliminar, los hechos se habrían registrado sobre la vereda Santa Clara, perteneciente al municipio de Samaniego, en donde al parecer grupos ilegales que operan en la zona habrían disparado en su contra. Hasta la zona se desplazaron las autoridades para desarrollar los actos urgentes. Y mientras tanto, la comunidad le ha pedido a la fiscalía y a las autoridades investigar de manera prioritaria los móviles de este crimen.

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3: 8 de la mañana en punto, aquí están las noticias. Un estudiante de 16 años fue asesinado a disparos en una vivienda en el municipio de Florida, en Valle del Cauca. ¿Qué se sabe, Mayron Benavides?
4: Sí, estos hechos ocurrieron en el sector Casas Amarillas del municipio de Florida, en el oriente del Valle del Cauca. Y es que según la policía, varios sujetos ingresaron al inmueble y dispararon contra la víctima, quien falleció en el sitio a causa de las heridas mientras los agresores se daban a la fuga. El adolescente cursaba noveno grado en la institución educativa Las Américas. Ante el homicidio, tanto la comunidad académica como la alcaldía municipal de Florida manifestaron su rechazo al acto de violencia y emitieron comunicados institucionales de condena y solidaridad con la familia del menor. Entre tanto, los investigadores de la Policía Nacional avanzan en la recolección de pruebas materiales y testimonios para determinar las circunstancias del ataque e identificar a los autores del crimen. También las autoridades reiteraron el llamado a la comunidad para aportar información que permita esclarecer estos hechos.
3: El gobernador de Bolívar propone usar gasolina decomisada para operar maquinaria en medio de las emergencias. Erix Montoya.
5: El gobernador de Bolívar, Yamil Arana, propuso al gobierno nacional que la gasolina y otros combustibles incautados en operaciones contra el hurto de hidrocarburos en Colombia puedan ser entregados a las gobernaciones para abastecer maquinaria amarilla utilizada en labores de prevención, mitigación y atención de desastres. La propuesta fue planteada por el mandatario bolivarense tras el pronunciamiento del presidente de la República, Abelardo de la Espriella, quien alertó sobre las dimensiones del robo de combustibles y crudo en el país y pidió una respuesta contundente de las autoridades para desarticular la cadena criminal asociada a este delito.
3: Gracias, Erix. El proyecto de las plantas desalinizadoras de Santa Marta se destrabó, según confirma Caracol Radio, el secretario de Infraestructura, David E. Chávez.
6: Muy buenos días y buenas noticias para Santa Marta tras la reunión con el ministro de Vivienda, Jaime Andrés Beltrán, en la que participaron el alcalde Carlos Pinedo y funcionarios del distrito. El secretario de Infraestructura, Luis Felipe Gutiérrez, confirmó a Caracol Radio que el proyecto de las plantas desalinizadoras, que había sido suspendido por la Procuraduría mientras se revisaban aspectos técnicos, jurídicos y financieros, finalmente se destrabó. Escuchemos.
7: Precisamente logramos destrabar eso, porque precisamente el gobierno nacional como que tenía una mala información y el señor alcalde se sentó con el ministro de Vivienda y ya logramos reactivar el proceso, o sea que el proceso va a continuar en su contratación.
6: La reunión también permitió avanzar en otros proyectos del plan maestro de acueducto y alcantarillado. El distrito anunció que habrá transferencia de recursos para la primera fase de las desalinizadoras, mientras avanza el proyecto de la planta de tratamiento del Curval con capacidad de 800 litros por segundo. Los detalles de estos anuncios serán entregados próximamente por el alcalde Carlos Pinedo.
3: Hay alerta en el Huila por los casos de suicidio. Valentina Gasca.
8: En lo corrido de 2026, el departamento registra 528 intentos de suicidio y 50 muertes. Más del 60% de los casos corresponde a adolescentes y jóvenes. Neiva concentra el mayor número de intentos, con 164 casos, seguida de Pitalito con 96. De acuerdo con la Secretaría de Salud del Huila, los intentos de suicidio presentan un incremento del 17% durante este año, mientras que los fallecimientos muestran una reducción frente al mismo periodo de 2025.
3: Y el departamento del Quindío tiene nuevo comandante de policía, Adrián Trejos.
9: Ante los anuncios que hizo el gobierno nacional de los cambios en las cúpulas de la policía, pues también hubo cambio en la comandancia de la policía en el Quindío. Llega el coronel Gustavo Morales, oriundo de esta tierra, para dirigir a la institución, en reemplazo del coronel Carlos Mario Bustamante. Sobre los desafíos, el coronel Morales esto dijo.
10: Bueno, pues tengo un doble compromiso, como policía, pero también como quindiano. Entonces vengo a trabajar fuertemente para garantizar la convivencia y la seguridad de mis paisanos. Bueno, vamos a reforzar las capacidades de inteligencia, una especialidad que conozco bastante bien de nuestra Policía Nacional, y obviamente todo esto enfocado a disminuir los índices delincuenciales, los factores de riesgo social que están afectando a las diferentes comunidades. Bueno, mi compañero, el coronel Carlos Bustamante, que me está entregando en este momento, pues deja bastante trabajo adelantado, sobre todo en lo que es la caracterización de la criminalidad. Hay bastantes procesos en marcha y seguramente vamos a dar prontamente resultados operacionales muy importantes. Bueno, los retos, primero que los quindianos se sientan tranquilos, Sé que hay una preocupación muy grande y una percepción de inseguridad, específicamente por el consumo de estupefacientes, también por los habitantes de calle, y obviamente pues hay que decirlo que en el tema de homicidios y lesiones personales pues tenemos unas cifras que debemos trabajar fuertemente para contenerlas y Dios permita que podamos disminuirlas.
9: De esta manera, el nuevo comandante de la policía en el Quindío, el coronel Gustavo Morales, tiene el desafío de atacar delitos como el homicidio, el hurto y el tráfico de estupefacientes.
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0: ¿Qué más? ¿Cómo andan? Son las 8 de la mañana, 7 minutos en Colombia. Gracias por estar con nosotros, preferir nuestra programación y contenidos. Somos A Vivir, que son 2 días en Caracol Radio. 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Heiser, buenos días, qué buena canción que puso.
1: Buenos días, Andrés, buenos días a nuestros oyentes. Seguimos celebrando a Juan Gabriel, que lastimosamente hace 10 años ya, el pasado 28 de agosto, de haberse ido de este plano. Y desde ayer, pues estamos con la buena y la mejor de Juan Gabriel. Ustedes hoy también pueden pedir sus canciones favoritas a través de nuestras redes sociales. Y pusimos esta canción que se llama El Noa Noa, que si se vieron la serie... En los 60, Juan Gabriel se va para Juárez, Ciudad Juárez, en Chihuahua, y empieza a trabajar en un bar llamado Noa Noa. En ese entonces, su nombre artístico era Adán Luna. No era Juan Gabriel, sino Adán Luna.
0: Adán Luna.
1: Cuando empezó su carrera, sí señor. Y el lugar, pues, fue tan importante, la canción además fue tan grande, la hace casi 20 años después de haber pasado por ahí, que se convirtió finalmente en una película autobiográfica de Juan Gabriel, que se llamó tal cual, El Noa Noa. Entonces hasta película le sacaron a esta canción, que hace parte, pues, de esos inicios de Juan Gabriel, cuando se hacía llamar Adán Luna. El lugar ya no existe, estaba mirando y ya se convirtió, es un estacionamiento, no han hecho nada como para arreglarlo o restablecerlo, porque lastimosamente pues el lugar desapareció luego de un incendio, pero pues recuerdo está para siempre que fue ese lugar donde por primera vez empezó a cantar el que ahora se conoce como Juan Gabriel.
0: Desde hace 24 horas, Hazel, muchos mariachis se reúnen en diferentes lugares de México, no solamente de la ciudad sino también del país, para tributar y cantar las canciones de Juan Gabriel. Y lo cantan en YouTube. Entonces usted puede visitar diferentes sitios de la plataforma de los videos para que usted escuche a diferentes mariachis, muchos intérpretes y gente que canta las canciones de Juan Gabriel completamente en vivo. O sea, cantan en toda la madrugada, en todo el día, para tributar justamente a Juan Gabriel en YouTube. Entonces... cantan canciones como las más conocidas, las más antiguas y evidentemente las que son éxitos para todo el mundo y usted lo puede escuchar, lo puede disfrutar, lo puede vivir.
1: O sea, serenata en YouTube.
0: Pero por supuesto.
1: Plan.
0: O sea, Me Gustas Mucho, Huérfano Soy, ahora con la banda Que Te Voy a Olvidar, Infidelidad, Adiós al Amigo y una cantidad de canciones que no conocemos y otras que sí son muy populares. Hoy mi banda sonora tiene segunda parte con Piedad Bonet de Hazel.
1: Ay, buenísima. Yo ya me enamoré porque además me puso Yesterday de los Beatles. Entonces ahí ya como que ponga lo que quiera. Ya, o sea, ya Beatles. Igual las historias además como va conectando la historia de su vida, lo que nos contó su papá también fuertísimo. Y nuestros oyentes ayer también muy agradecidos y pues muy contentos con la historia de Piedad y con todo lo que nos contó a través de esas canciones. Canciones además que no me esperaba. Estoy muy... toda la expectativa de la segunda parte.
0: Le pregunto respetuosamente, ¿usted cocina en su casa?
1: Sí.
0: ¿Sí?
1: Sí, sí, sí.
0: ¿Con cuántos ingredientes cocina?
1: No sé por qué, como no soy experta cocinando, lo que yo hago es que busco recetas, anoto lo que hay en la cocina, lo que no hay voy y compro y después llego a hacer. Entonces no tengo como todavía claridad de medidas y eso son 2 cucharadas, tantas cosas. No, todavía cocino con receticas. No sé cocinar nada de memoria, todavía no.
0: ¿Qué me dice usted si yo le digo que con 7 ingredientes, solo con 7 ingredientes, puede arreglarse la vida? O sea, no tiene que buscar muchas cosas, solamente 7 cosas.
1: Sería muy feliz.
0: Pues el chef Andrés, Andrés Chávez, pues nos cuenta cómo es cocinar solo con 7 cosas.
1: Uy, me encanta.
0: Una fruta, un cereal, un líquido, una grasa... Y solamente con esas 7 recetas, con esos 7 ingredientes, usted puede cocinar para toda su vida. Solamente 7 ingredientes.
1: No, y que como decimos coloquialmente, se desvara uno porque no hay nada. O sea, yo ya entiendo a mi mamá cuando estaba uno chiquito. Chicas, ¿qué hacemos de almuerzo? Y era como que, ay, cualquier... O sea, digan, por favor, no hay nada más. O sea, uno se aburre estar pensando qué hacer de almuerzo. Entonces, necesito ese libro en mi vida.
0: Bueno, en un rato vamos a charlar con el chef Andrés Chávez para que nos cuente... ¿cómo es cocinar solo con 7 ingredientes? Yo recuerdo hace muchos años que me decían una naranja, una cerveza y una papa. Con eso usted ya tiene para toda su vida.
1: ¿Qué?
0: No sé cómo se cocina. Sí, con 3 ingredientes nomás. Pero el chef Andrés Chávez nos dice 7 ingredientes y con eso tiene.
1: Sí, yo le creo más al de 7 que a la naranja con la cerveza.
0: Buenos días, bienvenidos, gracias por estar con nosotros. ¿Cómo está su cielo, Hazel? ¿Está oscuro? ¿Está
1: muy
0: tapado?
1: O sea, no veo ni los edificios que se ven desde las ventanas de Caracol, de lo nublado y lo gris que está. Muy gris.
0: Es el Noa Noa. Juan Gabriel, hoy también lo tributamos porque hace 10 años se nos fue.

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4: Voy.
5: Hazel, ¿usted conoce a Primo Rojas?
6: Sí, señor. Sí, lo conozco.
5: ¿Usted sabía que Primo se llama Primo?
6: Eso no sabía. Pensé que era nombre artístico.
5: No, para nada. Primo es un nombre que le pusieron sus papás, unos descendientes de santandereanos que no sabían que iban a tener un hijo que nos contara tantas cosas. Después de las botas del tío, después de cómo un pobre entierra a la mamá y después de muchísimas cosas, Primo nos presenta ahora 4 maneras de matar a la mamá. ¿Qué opina?
6: Fuerte.
5: Primo, buenos días.
7: Andrés, y por favor, a todo el equipo de la emisora, encantado, mucho gusto.
5: Como usted me lo ha dicho muchas veces, es un privilegio hablar con usted, Primo.
7: Absolutamente, siempre, por favor.
5: Primo, le quiero presentar a Hazel.
7: No, de ninguna manera de matar a la mamá, pero ya lo...
5: Primo, con todo el gusto del mundo le quiero presentar a una mujer muy talentosa que se llama Hazel. Salude a Hazel, caramba. Primo, por favor.
7: Bueno, lo primero es que Hazel no es un nombre muy común, por lo menos en la tierra, mis ancestros. Seguramente tú lo sabes que mis ancestros son santandereanos, Hazel. Pero fíjate que en las ciudades modernas, por Dios, encantado, mucho gusto, señorita. Y su merced, ¿qué hace? Ahí sí, como decían los santandereanos, con un indio tan de mala clase ahí al lado.
6: No.
5: Hazel, la oye, Primo Rojas.
6: Pues, Primo, mencionábamos además con el nombre de la obra que se viene y me parece muy interesante cómo transformar por medio de la comedia algo que pues puede resultar terrible. El nombre de la obra es lo choquea a uno el primerazo, es como, uy, ¿cómo así?
7: Súperse linda, de 4 maneras de matar a la mamá. Yo no creo que choquea a nadie, sino que ofrece oportunidades. Muy distinta. Por supuesto, es una tomadura de pelo total. Pero lo complicado era cómo justificarlo. Básicamente, esta obra surge de un archivo que encontramos, muy pequeño, en donde había una... Te va a parecer absolutamente absurdo. Uh-huh. Un cuestionamiento al neoliberalismo llevado a los extremos. Como seguramente tú lo sabes, el neoliberalismo puede o pretende justificar cualquier cosa con tal del dinero. Y entonces pensamos que no había nada más visible que pasar por encima de todo, incluso por encima de la mamá. Bueno, yo nunca he pasado por encima de la mamá, salvo emocionalmente, pero pensamos que no tiene absolutamente nada que ver con un crimen logrado, sino con una provocación absurda, por supuesto, las mamás salen ganando, sin lugar a dudas, y creo que si el todo está bien diseñado, nos vamos a reír muchísimo. Básicamente es un asunto de estúpidos.
5: 4 y 5 de septiembre en el Teatro Cafam, Primo Rojas, sí, uno de los mejores intérpretes de Colombia, nos enseña 4 maneras de matar a la mamá. La primera es buscar liquidez, primo, porque pues estamos jodidos y la mamá tiene algo y nos puede dejar algo. Entonces, si se va, podemos acceder a esa liquidez. Cuéntenos al respecto.
7: Mira, básicamente se supone, y es un hecho, que el neoliberalismo suspende cualquier autoridad que tengan las emociones. De manera tal que eso sería prácticamente renunciar a lo más hermoso que tiene el ser humano, sin lugar a dudas. El amar, el conmoverse, la ternura, todo. Y por supuesto, pensamos que lo más interesante sería cómo se enfrenta a un hecho tan de largo prestigio como es la mamá. Y creo que es desde el principio es absolutamente evidente lo absolutamente idiota que es enfrentarse a la mamá en aras de los principios del neoliberalismo. Dicho así, es absolutamente simple, por supuesto. Es prácticamente una obra donde solo se exponen las razones de los, digamos, idiotas o de los estúpidos, porque no tiene otro nombre, pero se explica. Aunque puede haber, digamos, normas o implacables consejos para hacerlo. No, de ninguna manera. Las mamás salen triunfantes, obviamente. Le ganan siempre por el solo hecho de serlo a los estúpidos. Creo que es una tomadura de pelo muy, muy, muy divertida. Es por lo menos lo que pretendemos, sin lugar a dudas. Y además, los idiotas que pretenden matar a la mamá quedan como unos imbéciles absolutos. Es la idea, por supuesto.
6: Primo, teniendo en cuenta que son 4 maneras, y me imagino yo que es el mismo personaje planeando las 4 maneras, o son 4 personajes, y como 4. En la película Fragmentados, usted cambia como de, no sé, de vestido o algo en el carácter que cambia, que uno se da cuenta que hay un cambio de personalidad y hay cambio de pronto en el escenario también.
7: Su merced, linda. Su merced ha tocado la cosa importante. Son 4 maneras distintas. Cada uno es un individuo que solamente están unidos por la, en el fondo, idiotez. Hay una trampa, desde luego. Si no, la obra no tendría una justificación. Hay una trampa, pero es básicamente la torpeza fundamental a la que nos puede llevar una mala interpretación de una idea. Y por supuesto, el neoliberalismo es básicamente una mala interpretación de una idea, lo que se llama la libre empresa. Y ahí se explica la torpeza absoluta de llevarla a ojos ciegos, se llama así. Pero por supuesto, en el fondo es un homenaje a los seres humanos, a las personas que somos absolutamente comunes y corrientes, por Dios, que no aspiramos a ese estrellato, un absurdo que se ha tratado de imponer como única condición, por ejemplo, del éxito. Es decir, a esa especie de frenesí que existe por la figuración, por básicamente es un narcisismo salido de fuera de todo control, que es lo que a veces pasa en ese momento y está pasando en ese momento. Entonces es una burla a todo ese esa forma ególatra de entregar la vida por Dios, y esperemos que se vea lo suficientemente ridículo. Es poner en evidencia la torpeza absoluta de enfrentar de una manera totalmente equivocada la vida en aras de un ideal que no es ideal, sino de una imposición absurda que nos anula como seres humanos. Nos hace perder las emociones. El neoliberalismo básicamente lo que pretende es decir que no existe ninguna justificación emocional, el cariño, el afecto, que justifique que la búsqueda del poder y el dinero sean objetivos superiores a cosas tan absolutamente imposibles de explicar como el amor, la ternura, el ocio, la pérdida de tiempo. Se explica ahí dentro de la obra y no existe nada más oportuno que cuatro ejemplos. Dentro de la pedagogía, por supuesto, el ejemplo es lo esencial, en cierto sentido, para poder explicar cosas abstractas. Eso es la esencia de la pedagogía. Se podría llamar la obra, pues lo pensamos, el descubrimiento del agua tibia, pero pensamos, ¿quién paga por eso? Entonces, mejor.
4: Pues yo pagaría por eso. Primo Rojas es más allá de un comediante. Primo Rojas es un intérprete, un escritor, un hombre que nos cuenta la vida de una manera bastante especial, bastante particular, y que veremos próximamente en el Teatro Cafam para que usted conozca las cuatro maneras de matar a la mamá. Así se llama la obra, así se llama la obra, se lo advierto. No es un instructivo, no es un manual, es simplemente una obra donde un intérprete colosal nos muestra muchas cosas. Con falda, ¿cierto, primo?
7: Por Dios, por Dios. Duramos horas eligiendo la bendita falda. Por supuesto que tú lo sabes siempre. Hay una cosa que nos honra a veces a los seres humanos, y es lanzar frente a todas las dificultades triunfante a la mamá. Sin lugar a dudas, salen triunfantes. Y que eso, creo que es lo más tonto y evidente de trabajo. Y que esperamos, pues obviamente, que se vea en toda su dimensión la profunda magnitud y belleza que tiene una madre frente a la torpeza absoluta que a veces tienen unas cuestiones que son los intereses a veces muy oscuros, muy bajos de los seres humanos. Creo que eso es como llamaba a rescatar nuestra parte más hermosa, que es está representada posiblemente por el amor a la mamá, pero se traslada al amor a todo el mundo, a todo el mundo. Dios mío, desde la naturaleza, ese llamado que existe a que retornemos, por Dios, a un amor limpio, hermoso, y pretendemos que se llama, posiblemente se aplica a Picasso, coger al diablo por la cola.
4: Como debe ser, cuatro maneras de matar a la mamá, 4 sí. y 5 de septiembre en el Teatro Cafam. Las boletas están en Etiqueta Blanca. Primo, qué privilegio charlar con usted. Un abrazo, saludo a Sandra, por favor.
7: Un abrazo, por Dios. Un abrazo, un profundo agradecimiento por esta ventana espléndida, y sencillamente amar a la mamá. Y nos vemos el 4 y 5 de septiembre en el Teatro Cafam. Por favor, como decía, en la lucha libre, choferes de buses no pagan.
4: Chao, primo. Chao, Sandra.
7: Un abrazote. Chao, Sandra.
4: Heisel, ¿usted ha visto a Primo Rojas en teatro?
6: No he tenido la oportunidad.
4: No, es una cosa que le cambia la vida. O sea, es increíble este señor cómo interpreta, cómo cuenta, cómo dice,
5: cómo escribe, siempre con falda, eso sí.
6: Sí, eso me llamó la atención, lo de la falda también.
5: Son las 8:28, regresamos en segundos en el sur de la Florida, son las 9:28.

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15: En Colombia son las 8 de la mañana, 32 minutos. En la costa este de los Estados Unidos, 9:32.
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19: A esta hora se disputa la novena etapa de la Vuelta a España en bicicleta y hay novedades para los colombianos. Santiago Buitrago del equipo Bahrain Victorious y faltando todavía tres puertos de montaña es el líder de esta especialidad en la competencia luego de pasar primero el puerto de Miserat superando a Sivakov y a Lutsenko que han sido segundo y tercero respectivamente. Estaremos pendientes si la competencia y esta especialidad de la montaña termina esta etapa con el liderato del colombiano Santiago Buitrago. Y a propósito de España, pero dejamos el ciclismo para pasar al fútbol, el Real Madrid con ganas de continuar, Juan Esteban Cáceres con puntaje perfecto en la Liga 2026-2027.
20: Vargas, el Real Madrid intentará seguir la racha ganadora y mantener su invicto en esta liga española, esta vez contra el recién ascendido, el Málaga, a las 10 de la mañana en el Estadio Santiago Bernabéu. Escuchamos al técnico del Real Madrid, el portugués José Mourinho, que comentó sobre la dinámica del ataque del equipo, especialmente entre el brasileño Vinicius Junior y el francés Kylian Mbappé.
21: La empatía entre
2: dos personas, ya no estoy hablando entre dos jugadores, estoy hablando entre dos personas. Muchísima empatía, amistad, colaboración, y cuando juntas empatía a nivel personal y calidad brutal de dos jugadores, pues tenemos todo para ser cada vez mejor. La dinámica del equipo no es una dinámica de 2 más 9, es una dinámica de 11. Esta dinámica es lo que les pondrá a ellos y a todos en condiciones de ser cada vez mejor y de tener cada vez un rendimiento mejor.
20: La posible formación de la Casa Blanca sería de la siguiente manera: en el arco, Thibaut Courtois, defensa con Denzel Dumfries, Ibrahim Konaté, Dean Huijsen y Marc Cucurella; medio campo con Federico Valverde, Bernardo Silva y Jude Bellingham; y el tridente ofensivo conformado por Arda Güler, Vinicius Junior y Kylian Mbappé.

0: Rock al Parque empezó hace 30 años, Hazel. Y es un festival que nos hemos gozado, que hemos vivido como logísticos, como público, como presentadores, como curadores. Y es un lugar de encuentro en el que los amantes del rock colombiano, nacional, bogotano, internacional, hemos estado rindiendo tributo a lo que más nos gusta y a un encuentro que ya se convirtió en política pública. Es una cosa que se debe hacer. Es un festival, es un evento que le ha enseñado a los demás a hacer festivales y no me quiero equivocar, pero Rock al Parque le enseñó a los grandes a hacer festivales como Stereo Picnic.
1: Claro que sí, es que como bogotanos tenemos que sentirnos muy orgullosos y de repente nunca he ido o dicen no, esas bandas no me gustan, sea lo que sea, Rock al Parque es el festival de rock gratuito y al aire libre más grande de Latinoamérica. O sea, tenemos además algo más, una medalla muy grande en nuestra ciudad. Y además, pues justamente por los 30 años que menciona Andrés, esta semana se anunció ya el line-up de artistas que van a celebrar esos 30 años el próximo 10, 11 y 12 de octubre en el Parque Metropolitano Simón Bolívar. Más de 60 agrupaciones de América Latina, de Europa, de Estados Unidos, de Japón, obviamente colombianas también. Y la idea es reunir a diferentes generaciones justamente por esos 30 años. Y no solamente tendrán rock, va a haber también punk, ska, metal, heavy metal, reggae, rock alternativo. Actividades de formación también que se van a hacer en diferentes escenarios de la ciudad de Bogotá. Y pues entre en ese anuncio los principales internacionales se encuentran la chilena Mon Laferte. Rata Blanca, que es una agrupación argentina de heavy metal, va a tener su primera participación en Rock al Parque y justamente estamos escuchando La Grasa de las Capitales de Serú Girán, porque estarán aquí también representados, wow, por David Lebón y Pedro Aznar en el escenario aquí en la ciudad de Bogotá. Por Argentina también están por ahí los Vándalos Chinos, de Chile Claudio Narea con Los Prisioneros, Gondwana, Los Bunkers, Los Tetas. Y Los Tetas justamente fue la primera banda chilena en presentarse en Rock al Parque.
0: Así fue.
1: En las ediciones del 96, entonces es muy bonito ver también bandas que hacen parte de esa historia Rock al Parque que regresan para celebrar estos 30 años.
0: Hazel, déjeme, me atravieso por acá porque de Chile también viene Decesus. Decesus es una banda de metal en la que canta la Miss Mundo Chile. Una mujer hermosísima, pero también muy talentosa, cantando metal, que canta gutural, que lo hace de una manera muy especial. Y pues uno no relacionaría nunca una mujer tan bella, tan talentosa con el metal, que es una cosa medio oscura, pero ella lo hace realmente muy bien y pues yo creo que es uno de los atractivos más especiales de Rock al Parque este año, ver a Decesus de Chile con Ignacia Fernández, así se llama ella.
1: Es talentosísima, les comentaba que fue viral, yo la conocí por eso porque se viralizó el video, en los reinados tienen la mayoría de las veces esa prueba de talento. Y su prueba fue llevar a su banda y cantar. Entonces, claro, ve uno a la reina así súper bien puesta cuando empieza con el... ¡Oh! Y es como, ¿qué le pasó? Canta, o sea, eso es muy difícil de hacer.
0: ¿Qué le pasó?
1: ¿Qué le pasó? Es muy talentosa. Y es sorprendente por lo que dice Andrés. O sea, uno está como con el paradigma de cómo tiene que ser un cantante de ese género. Y no se imagina una reina cantando en una banda de metal. Y es impresionante. Y sea más, fue que no... A mí, yo lo he dicho varias veces, no es de la música que más me gusta, pero entiendo el talento y la maestría que hay que tener para poder cantar así, porque es muy difícil. O sea, no cualquiera puede cantar así. Por otro lado, Andrés...
0: Yo sí debo decir que a mí sí me gusta.
1: Sí, Andrés es fanático. Sabe cantar además así también. Mire, para que le siga antojando a los oyentes, Andrés, México, División Minúscula, Porter por Venezuela va Desorden Público y la programación europea, aquí me imagino que Andrés empieza a emocionar también, está Alcalá Norte, Green Valley, de España Apocalíptica, Stratovarius, de Finlandia Burning Witches, Suiza Editors, Inglaterra Gravy Hell Butcher y de Estados Unidos viene Between the Buried and Me, Darkest Hour, Ministry, Ending y por ahí viene también Japón con Tokyo Ska Paradise Orchestra. Y de Chile también, por aquí, Decesus y Sistema de Entretenimiento de España. La lista oficial obviamente está en Rock al Parque, la página oficial de Rock al Parque. Hay, como siempre, representación colombiana, Esteman, que está radicado en México, Ira de Medellín, y 26 proyectos distritales seleccionados mediante dos mecanismos de convocatoria y beca, y la beca LP 30 años y la beca Rock al Parque 2026. donde vamos a tener por ahí a Luis Fiullet, a Escampida, vi por ahí también a Laura Pérez, a Elsa Riveros, mejor dicho, tienen 3 días de música increíble, obviamente también de celebración, porque 30 años no se cumplen todos los días.
0: Bueno, Rock al Parque en octubre, el festival de rock gratuito al aire libre más importante de Latinoamérica, que le enseñó a Colombia a hacer festivales, que tiene una gran cantidad de artistas de todos los géneros. Allá estaremos reuniéndonos en el Parque Simón Bolívar, que se convierte en nuestra catedral, en nuestra iglesia. Para los amantes.
1: ¿Y tiene libro, Andrés?
0: Sí, claro. Yo recuerdo que hicimos, hace 15 años hicimos a los 15, ya uno es grande, un documental a propósito de los 15 años de Rock al Parque y ya cumplimos 30, Hazel. Me siento viejo, le cuento.
1: No, pero es que esto empezó a presentar como a los 5 años, entonces las cuentas nos dan perfectos.
0: Sí, por ahí estuvimos. Caracol Radio tuvo representación durante 18 años presentando el festival. Calcule.
1: Ay, uf, muy chévere.
0: Le quiero presentar a una mujer muy especial. Ella es Gina, es de Boyacá. Gina Andrea Casas. Hola, Gina, ¿cómo estás?
2: Buenos días, Andrés, Hazel, muy buenos días, gracias por esta invitación tan chévere.
0: Pues gracias a Gina, a Juana, a Valeria, a Juan David, pues las fotografías tomadas en Boyacá se tomaron Japón hace algunos días, porque nos representaron en un festival internacional de fotografía para estudiantes de secundaria. Cuéntanos a propósito, Gina.
2: Claro, pues mira, esta experiencia, debo decir que nació a partir de una invitación que recibimos de una comunicadora social boyacense, además. Ella es Angélica Gómez. Ella es la promotora de este festival y pues la coordinadora nacional aquí en Colombia. Ella nos brinda la oportunidad a los colegios que quieren vincularse a una experiencia muy bonita alrededor de la fotografía. Para nosotros, en un comienzo, fue una invitación que en principio parecía una oportunidad artística muy interesante, pero luego fue convirtiéndose como en una experiencia internacional para nuestros estudiantes y claramente para mí y para el colegio, que a propósito está cumpliendo sus 10 añitos de presencia aquí en la ciudad de Tunja.
1: Pues a propósito de todo lo que nos menciona Gina, quien es la profesora, estamos con uno de esos estudiantes que estuvo allá representándonos, Juan David Vargas, bienvenido a Virgación 2 Días.
3: Hola, buenos días.
1: Juan, ¿cómo llega esta idea de que nos estaba comentando la profe, tener esta oportunidad de participar por medio de la fotografía?
3: Es muy bonito que hobbies que normalmente no se tienen mucho en cuenta, como es la fotografía, puedan hacer que uno participe en concursos internacionales, que tenga la oportunidad de conocer nuevas culturas y nuevas personas fuera, pues, de lo común.
0: Juan, Gina, pasa una cosa muy, muy especial, es que con la llegada de los teléfonos inteligentes y con estas nuevas plataformas, todos nos volvimos fotógrafos. Y tal vez el valor de la fotografía perdió un peso muy especial dentro de lo que se propone como arte. ¿Qué piensa usted, Juan, a propósito?
3: No, yo no lo veo desde ese punto de vista. Yo veo más que gracias a los teléfonos celulares muchos tienen más la posibilidad de ver cómo funciona la fotografía y entenderla, y siento que para aquellos que toman esa oportunidad puede ser muy bonito. En mi caso yo la tomé y me llevó muy lejos.
1: Gina, cuando uno ve este tipo de concursos casi siempre está como en destacar la técnica al tomar la fotografía, la luz, la manera en que se retrata, cual sea el objeto que decidan disparar por medio de la cámara, pero me sorprende que el encuentro además, la idea era promover solidaridad, fraternidad, entendimiento internacional justamente a través de la fotografía entre todos los jóvenes que viajaban alrededor del mundo. ¿Cómo se experimenta ese encuentro donde más allá de la foto era eso, como vivir en fraternidad con diferentes personas de diferentes lugares del mundo, hablando otros idiomas? Eso me parece como lo más importante a mí para resaltar de ir a un tipo de competencia donde justamente no es solo competir, sino compartir.
2: Sí, es muy cierto porque pues además allí nos dimos cuenta que el sentido global se está haciendo tan fuerte que podemos ser amigos e entendernos no solo a través de la fotografía, sino que el lenguaje nos conecta fácilmente, el lenguaje nos hace generar amistades de todo lado y pues obviamente la fotografía nos dio la posibilidad de congelar en cada uno una emoción muy fuerte e incluso un sueño que cada uno tenía en la cabeza y que se hizo presencia allá en ese festival. Yo creo que ahí también está la magia de la fotografía, que nos da esa posibilidad de ser transparentes, de ser nosotros mismos, de revelar a través de una imagen emociones que muchas veces no somos capaces de expresar con palabras, y eso fue lo que hicieron los chicos. Entonces siento que la fotografía no es solamente capturar algo que estamos viendo, sino que también es revelar algo que está detrás de la cámara y que nos une a todos. Eso fue un proceso muy hermoso en estos chicos adolescentes, casi todos.
0: Juan, de manera muy respetuosa te pregunto, ¿cuántos años tienes?
3: En este momento tengo 17 años.
0: 17, listo. Estuviste con pares tuyos, no solamente por el gusto, la pasión de tomar fotos, de capturar momentos, de mostrar cosas, sino gente de tu edad. La gente de tu misma edad, de diferentes orígenes, ¿tiene las mismas inquietudes fotográficamente hablando?
3: En su mayoría, sí. La mayoría no llevaba tanto en la fotografía. Algunos ya tenían alguna que otra experiencia, pero normalmente estábamos todos allá como principiantes, la verdad.
1: Gina, algo interesante además para destacar es que en medio de todos esos invitados, 18 países, 19 equipos, ustedes eran el único de habla hispana y además de Latinoamérica. Entonces estaban representando no solamente a Colombia, sino a una región completa.
2: Sí, eso es, eso también tienes razón, pero pues gracias a la labor de Angélica, este concurso ella lo trae para Latinoamérica, para Colombia, para Boyacá. Pero se queda en Boyacá dándonos la oportunidad a muchos colegios de nuestro departamento para que precisamente represente Latinoamérica y Colombia, y realmente lo estamos haciendo de una manera impecable. Estamos representando a Colombia en Japón, además que agradecemos a esta cultura japonesa que nos ha recibido con tanta generosidad, porque ellos asumen todos los gastos desde que nos vamos de Bogotá hasta que regresamos. Entonces, representamos, hemos dejado en alto la participación de Colombia, tres chicos muy talentosos, y pues gracias a Angélica, vuelvo y repito, por esta enorme oportunidad que nos dio al Colegio San Blas.
0: 18 países, 19 equipos, China, Taiwán, Tailandia, Vietnam, Uzbekistán, Indonesia, Malasia, Mongolia, Laos, Singapur, Finlandia, Rusia, Irlanda, Australia, Canadá, me quedé sin aire, es el Colombia, Japón.
2: Sí, sí, pues lindo, además que tengo que contar, Andrés, que allá hay un periódico, y en ese periódico, al siguiente día de estar ahí participando, fue elegido la delegación de Colombia para ser el cabezote del periódico. Fuimos los únicos de los que se habló para darle inicio a este concurso, a este festival, y eso nos trajo pues un orgullo maravilloso desde el comienzo.
1: Y ya a partir de esa experiencia, ¿el otro año regresan? ¿Tienen que clasificar? ¿Cómo funciona la competencia?
2: Sí, por supuesto. A partir de terminar este festival, se abre la oportunidad para el próximo año, que más o menos alrededor de abril y mayo se comienza a gestionar y hacer la invitación a todos los colegios del departamento de Boyacá, y los estudiantes deben empezar a tomar, un equipo de tres estudiantes debe lograr 6 fotos con un concepto que se llama, Colombia, esto se llama el encanto de nuestra tierra, y con esas 6 fotos convencer a un jurado de que somos ganadores para ir a ese festival.
0: Oiga, Juan, uno de los participantes de este certamen tan especial, ¿cómo es Japón?
3: ¿Japón? Japón es muy lindo, la verdad. Uno es como muchos, la verdad, lo que lo piensan, que es una cultura completamente diferente, es mucho más ordenado. Allá las personas tienden a ser muy puntuales, son personas muy, muy nobles, la verdad, muy amables con nosotros, sobre todo. Nosotros pensamos que no, puede ser que por ser latinos no nos miren tan bien o algo, pero no, todo lo contrario. La gente allá es muy amable, muy considerada, y siempre, siempre, siempre están atendidas a un cronograma. Siempre son muy puntuales por eso mismo.
0: Hazel, ¿qué pensarán de nosotros en Japón, pon? Oiga, Gina, gracias.
2: Yo hice la pregunta ya en Japón. Y pues realmente Colombia es vida, Colombia es libertad, porque ellos, así como lo decía Juan David, ellos todos lo manejan con exactitud, con disciplina, allá no hay sorpresas. Entonces, y nosotros somos ese punto de libertad, de dinamismo, de fiesta. Y pues obviamente también una representación seria a la hora de tener lo que hacer aquí.
0: Como dicen en Puerto Rico, Richie la pegó con el Chiqui Bombón y hasta en Japón se escucha puro reggaetón. Gina, gracias.
2: Okay, Andrés, Giselle, muchas gracias a ustedes por esta invitación. Y pues invitadísimos a nuestro aniversario número 10 del Colegio San Viator, los espera.
1: Ay, muchas gracias. ¿Cuándo es eso? ¿Cuándo nos alistamos?
2: El 2 de octubre nos estaremos esperando en nuestras instalaciones para celebrar juntos esta maravillosa fiesta de la que estamos muy contentos de celebrar.
0: Eso es el viernes de esta semana, Jason, nos vamos a Boyacá.
2: Sí, aquí los esperamos, bienvenidísimos.
0: Juancho, chao, y muchísimas gracias por representarnos, por ser embajador de su país en un lugar tan lejano y tan bonito como Japón. Bueno, Juancho ya se fue.
1: Sí, bueno, chao.
0: Chao, Gina, chao, Juancho. Oiga, tengo un amigo muy especial al que tengo pegado en el corazón. Tulio, bienvenido, buenos días. Ah, bueno, en minutos estará sí, Tulio con nosotros.
1: Tuvimos problemas aquí, se cayó Tulio.
0: Regresamos en segundos, es a vivir que son dos días.
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0: para el bienestar emocional, una serie de cápsulas con herramientas y recomendaciones para acompañarnos durante y después de una emergencia y en momentos de alto estrés. En esta oportunidad nos invita a detenernos y prestar atención a lo que sentimos. Paula Beltrán nos tiene toda esta información desde Bogotá.
1: Las emociones cumplen una función muy importante. Nos ayudan a interpretar lo que ocurre y a responder ante diferentes situaciones. Reconocerlas nos permite identificar aquello que necesitamos. Ayuda en Acción presenta el Kit para el Bienestar Emocional, una serie de 5 cápsulas con herramientas para entender y gestionar nuestras emociones en situaciones de emergencia y momentos de alto estrés. Cápsula 2. Reconoce tus emociones. Continuamos este recorrido con una cápsula dedicada al reconocimiento de las emociones. Después de enfrentar una situación difícil, podemos experimentar distintas sensaciones. Pero también es posible no identificar con claridad lo que sentimos, o por el contrario, no sentir nada en las primeras horas o días. Cada emoción es una respuesta a lo que estamos viviendo, y ponerle un nombre a lo que sentimos puede ayudarnos a comprenderlo mucho mejor. Ahora vamos con un ejercicio sencillo. Ten a la mano lápiz y papel. Primero, haz una pausa y pregúntate, ¿qué estoy sintiendo ahora? Escribe en el papel la primera palabra que venga a tu mente. Puede ser miedo, tristeza, rabia, incertidumbre, cansancio, o puede ser algo diferente. Ahora reconoce cómo se manifiesta en este momento en tu cuerpo. ¿Es una sensación leve? ¿Es moderada? ¿Es intensa? Finalmente, escribe una respuesta a esta pregunta. ¿Qué necesito ahora? Puede ser descansar, hablar con alguien, sentirte acompañado o acompañada, o simplemente seguir con tu día. Este ejercicio es una invitación para detenerte, escucharte y reconocer lo que necesitas. No tienes que atravesar este momento a solas. Reconocer lo que sientes no significa tener que cambiarlo de inmediato ni juzgarte por sentirlo. No existe una forma correcta de reaccionar ante una situación difícil. Cada persona tiene su propio ritmo. Solo date el permiso para avanzar poco a poco. Esto es Kit para el Bienestar Emocional, una herramienta para entender y gestionar lo que sentimos.

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3: 9 de la mañana, un minuto, aquí están las noticias. La Universidad de Cartagena está ofreciendo su red de telemedicina para atender a los afectados por el terremoto. Erix Montoya.
4: Ante la emergencia nacional provocada por el terremoto que afectó a centenares de familias colombianas, la Universidad de Cartagena alzó su mano para convertir el conocimiento y la tecnología en solidaridad efectiva. A través del Centro de Telemedicina Dr. Luis Yarzagaray Cogollo, el alma mater oficializó al Gobierno Nacional su plena disposición para desplegar un contingente tecnológico y profesional enfocado en la atención remota de salud mental y apoyo psicosocial. En oficios dirigidos a la Presidencia de la República y al Ministerio de Salud y Protección Social, la institución puso a disposición sus plataformas de teleorientación sincrónicas en tiempo real y asincrónicas.
5: Tres personas fueron judicializadas por el homicidio de un hombre en Sogamoso, Boyacá, en un caso que estaría relacionado con el cobro de un seguro de vida por 450 millones de pesos. César Correal.
6: Según la fiscalía, la víctima fue atacada en 40 oportunidades con arma cortopunzante. Los procesados fueron imputados por homicidio y uso de menores en la comisión de delitos, cargos que no aceptaron.
7: Y es así como efectivamente se tiene conocimiento de que estas personas se reunieron a la comisión de este delito con el fin efectivamente de ultimar esos detalles de acabar con la vida de esta víctima. Igualmente, este crimen se dio por efectiva una póliza de seguro de vida, quien había tomado la vida la víctima a favor de una persona, quien se hace pasar como su pareja sentimental.
6: Dos de los señalados fueron enviados a prisión y una mujer recibió detención domiciliaria.
5: En noticias de Bogotá, tres adolescentes pretendían escapar en un vehículo hurtado tras un atraco en Chapinero. Alejandra Uribe.
8: Los hechos se presentaron en inmediaciones de una institución universitaria ubicada en el barrio Bosque Calderón. Mientras la patrulla de vigilancia realizaba las labores de prevención y control, fue alertada por la central de radio sobre el robo de un vehículo. Estas personas, al parecer, habrían abordado a la víctima haciendo uso de un arma de fuego y escapando en este automóvil. De manera inmediata se desplegó un plan candado por toda la jurisdicción y gracias al GPS de este vehículo se logró ubicarlo en la localidad de Santa Fe. Se pudo también establecer que dos de estos adolescentes habían salido hace un mes del centro de atención especializado El Redentor por los presuntos delitos de secuestro extorsivo y hurto grabado. Además, contaban con varias anotaciones por hurto.
5: Reportan golpe a las finanzas de las autodefensas conquistadoras de la sierra en el Magdalena con la captura de uno de sus cabecillas, José David Rodríguez.
9: Hola, buenos días. Adolfo José Granados La Torre, alias Daniel Ofefe, señalado cabecilla financiero de las autodefensas conquistadoras de la sierra, fue capturado por la policía. Es uno de los principales dinamizadores de actividades de extorsión y desplazamiento forzado en el departamento del Magdalena. De acuerdo con las autoridades, Daniel sería hombre de confianza de Pinocho, máximo cabecilla de ese grupo criminal, y tendría bajo su responsabilidad la administración de recursos obtenidos mediante actividades criminales, principalmente narcotráfico y extorsión, destinados al sostenimiento de los componentes criminales de las autodefensas conquistadoras de la sierra.
5: Rifirrafe entre directivas del SENA y la Gobernación de Norte de Santander junto a la Alcaldía de Ocaña tienen jaque el proyecto que promete una nueva sede para la región del Catatumbo. Jenny Márquez.
10: Persisten las dudas sobre la construcción de la nueva sede del SENA en Ocaña, un proyecto anunciado desde el año 2025 y que contempla una inversión de 13 mil millones de pesos. La Gobernación de Norte de Santander advierte que algunas decisiones administrativas y visitas no coordinadas por parte del SENA estarían dificultando el avance de la obra. El SENA, por su parte, asegura que el proyecto continúa avanzando y que ya cuenta con 10 mil millones de pesos para estudios, diseños y construcción. Tras una visita realizada el pasado 26 de agosto, la entidad busca ajustar el proyecto a los recursos disponibles. La nueva sede del SENA beneficiaría a más de 35 mil aprendices cada año y sería clave para la formación técnica y tecnológica en Ocaña y en la región del Catatumbo.
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1: Gracias por continuar con nosotros en esta mañana de fin de semana. Es mi banda sonora que arrancó ayer con Piedad Bonet. Encantador el relato, qué bueno verla en persona. Es como lo contábamos ayer, surreal tenerla aquí, leerla, entenderla, cuestionarse al lado de ella de tantas cosas. Esta es una mujer que se ha ganado los más importantes galardones de poesía, de literatura en este lado del mundo, invitada a muchos lugares para representar al país. Sus obras, tanto la poesía como la prosa, se han traducido a muchos idiomas, pero eso no le importa mucho a ella. A ella le importa más lo que realmente haga lo que escribió, lo que exprese lo que está publicado y le sirva, ¿por qué no?, a alguien. Paco Ibáñez canta, o interpreta mejor, Palabras para Julia. Y usted se conmueve bastante, Piedad.
2: Sí, me conmuevo otra vez, siempre que voy. Porque es lo que yo le habría cantado a Daniel. Uh-huh. O lo que le habría dicho, ¿sí? Tendrás amigos, la vida es bella, tal vez querrás no haber nacido, ¿sí? Uh-huh. Sí, la primera vez que oí esa canción, yo creo que Daniel estaría enfermo ya cuando yo la oí. Uh-huh. Y siempre lloraba muchísimo oyendo esa canción, porque digo, es lo que yo le habría querido decir. Sí.
1: ¿Ese era su único hijo varón?
2: Sí, mi único hijo varón.
1: ¿Cómo era Daniel?
2: A ver, bueno, en lo que no tiene nombre trato, porque uno pintar a una persona es dificilísimo, ¿no?
1: Claro.
2: Es lo que intenta hacer la literatura, la novela. Pues yo diría que Daniel era primero bueno, un ser bueno. Uh-huh. Solidario y respetuoso con los demás. Un muchacho muy sensible, artista plástico. Un gran dibujante, un súper buen estudiante, un muchacho muy perfeccionista, y el perfeccionismo es muy autodestructor. Uh-huh. ¿Sí? Yo también lo fui. Un muchacho que le gustaba mucho a las niñas, y él era también enamorado, pero cuando se enamoraba duraba con una niña 2 años. Uh-huh. O sea, no era enamoradizo. Pero... tenía una risa muy linda y era un muchacho muy apuesto. Uh-huh. Yo lo veía muy, muy bonito. Y había una cosa muy impresionante, y es que a mis hijas yo las miro y no se parecen a mí. Pero yo miraba a Daniel, no era la belleza, era una cosa que había como en su mirada y en... Había tal vez la fragilidad que yo he tenido y la fragilidad y la fuerza a la vez. Sí. Eso era para mí Daniel. Un niño, muchacho muy dulce.
1: ¿Cuántos años tendría Daniel hoy?
2: Tendría 43.
1: 43, igual estaría muy joven.
2: Pues sí. Sí, ahora me parece que sería muy joven. Pues me parece a mí.
1: Claro.
2: Pero de todas maneras, como la última vez que lo vi, tenía 27. Uh-huh. Pues se quedó, fue así. Me preguntó cómo sería. Uh-huh. Y lo que pienso que de pronto está mejor muerto, porque habría sufrido mucho.
1: Usted lo cuenta, él sufría, le estaba sufriendo mucho, la esquizofrenia llegó a casa, y como usted lo acaba de referenciar, Piedad, ¿descansó al menos él?
2: Sí, descansó. Yo creo que él evaluó. Uh-huh. Porque cuando entró a ese examen en la Universidad de Columbia, se dio cuenta que no podía contestarlo después de 2 meses de haber estado estudiando. Se dio cuenta que estaba perdiendo facultades mentales. Uh-huh. Y a los 3 días se mató. Yo creo que él decidió bien. Uh-huh.
1: ¿Él en algún momento le pidió ayuda?
2: Sí, eso lo cuento, ¿no?
1: Sí, en el libro está, por eso se lo pregunto.
2: Sí, él me dijo, mamá, ¿me ayudarías a llegar al final? Y yo lo que le contesté, que eso era en un avión, fue, no, Dani, espérate, tú no, no pienses eso, por favor, ¿sí? Pero en el fondo pensé, sí, yo le ayudaría. Y le ayudaría, le habría ayudado, la verdad. Mucho mejor ayudarle yo que no que se tuviera que tirar de su terraza.

0: pasa. Serrat cantando poemas otra vez, además le suena increíble la instrumentación, los arreglos y la voz fresquita, jovencita de Serrat.
1: Sí.
0: Este también, mira, es un poema, me imagino, Piedad.
1: Sí, porque no dijimos nunca que Palabras para Julia era de José Agustín Goiti solo.
0: Sí, señora.
1: Entonces lo que estamos mirando es poesía realmente, como La Cigarra, ¿no? Palabras para Julia, Te equivocó la paloma, que lo que está haciendo es una gran metáfora sobre lo que le pasa a un ser humano. Uh-huh. Se equivocó la paloma, se equivocaba, pensó que el mar era el cielo, uh-huh. ¿Sí?
0: Sí.
1: Es que yo echo mucho de menos eso en la música, claro, popular de hoy,
0: sentido,
1: para los jóvenes. No, porque hay mucha belleza.
0: Sin duda, pero hay que buscar mucho más ahora que antes, Piedad, me parece a mí. Ay, existe, pero hay que buscar,
1: sí,
0: mucho.
1: Claro que
0: hay
1: existe,
0: hacer mucha minería.
1: Claro. Sí, exacto. Y me da mucha tristeza que los muchachos de 14 y 15 años están oyendo esa cosa ta ta ta ta ta ta ta ta ta. Ta. Sí. Eso, y que detrás no hay nada, no se está diciendo nada. En cambio, pues bueno, yo no quiero parecer una nostálgica porque me parece horrible eso de que todo tiempo pasado fue mejor.
0: No, pero qué
1: yo
0: rico que nadie nos quite esta nostalgia tan linda que estamos sintiendo.
1: Pero también pienso, o sea, que sea una oportunidad para que los que están oyendo sepan que esto es poesía, uh-huh, y que uno va a la poesía a que le diga esas cosas.
0: ¿Saben?
1: A que le hable con ese lenguaje.
0: Es que para acercarlo a un poeta, no, eso también es viejo, de una generación anterior. Gustavo Cerati decía que la poesía es la única verdad. ¿Usted qué opina de eso?
1: Pues sí, porque es que es una verdad que no es racional. Uh-huh. Es una verdad que nace de un lugar muy oscuro y por eso el lenguaje se comporta de esa manera distinta.
0: Claro.
1: Y puede decir, se equivocó la paloma, se equivocaba, que eso a un animal no se le atribuiría nunca a nadie, ¿no es cierto?
0: Sí.
1: Bueno, pero es porque también los pájaros se estrellan contra las vidrieras porque piensan que allá está el cielo, uh-huh, ¿sí? Y eso es tremendamente duro y trágico, ver un pájaro muerto porque se ha equivocado, ¿no?
0: Sí.
1: Entonces, lo que hace el poeta es mirar esas cosas y convertirlas en un lenguaje que produzca una emoción, porque los sentimos que está hablando de la humanidad misma, ¿no es cierto?
0: ¿Es cierto, Piedad, que su primer poema se lo publicó Pablo Gallinazos?
1: ¡Ay, sí!
0: Que además también es un gran poeta.
1: Que creo que aquí nadie, los que están sentados, que tienen como todos, como el promedio es como de 22. creo que nadie ya sabe quién es Pablo Gallinazos, que está vivo, ¿no?
0: Pablo Gallinazos, que vive en Bucaramanga, además.
1: Sí, señor.
0: Que hizo grandes canciones, que estuvo detrás de la carrera de Ana y Jaime y del primer poema de Piedad Bonet. ¿Cómo,
1: sí,
0: se encuentra usted con ese señor y por qué se la publica él?
1: Es porque yo estaba interna.
0: En Bucaramanga.
1: En mis 14 años.
0: Sí.
1: Y escribía poemas en esa soledad última que yo tenía allá. Y yo era amiga de la novia de Pablo Gallinazos, porque yo he tenido amigos de todas las edades.
0: Sí.
1: A mí me gusta mucho la gente joven y yo soy capaz de hacerme amiga de una persona que tiene 16 años.
0: Sí.
1: ¿Sí? Pero tengo una de mis grandes amigas tiene 92 ahora.
0: Su rango de,
1: sí,
0: amigos,
1: sí,
0: tiene muchas edades.
1: Sí, pero no es que tenga muchos amigos, ajá, o sea, como Roberto Carlos, no. yo pienso que la gente no tiene más de 15 o 20 amigos importantes.
0: Exagerando,
1: ¿no?
0: Pues.
1: Sí, exagerando. Y entonces esta amiga mía estaba en lo que era lo que hoy es 11, sexto bachillerato.
0: Sí.
1: Y yo le mostré los poemas y se los llevó a Pablo Gallinazos. Y allá había un periódico de la Universidad Industrial de Santander, donde, entre otras cosas, de ese momento salieron todos los del Ejército de Liberación Nacional.
0: Claro.
1: Y se fueron a la guerrilla en esos años.
0: Por esos días, claro.
1: Sí. Entonces, Pablo, que iba a ser ese cantautor, uh-huh, que ya era seguramente como un poeta en ciernes, pues me hizo ese honor. Yo nunca ni lo vi a Pablo Gallinazos.
0: En ese momento no, pero
1: no.
0: Después lo conoció, me,
1: sí,
0: imagino.
1: Sí, después lo conocí, pero no tampoco mucho. Y no tengo claro si él sabe que le publicó ese primer poema a una poeta colombiana que se llama
0: Piedad Bonet. Ese señor es el de Mula Revolucionaria, Baja la Revolución.
1: Exacto, sí señor. Es Piedad, una bonita canción.
0: Piedad, ¿alguna de sus poesías tiene música? ¿Se ha interpretado por algún cantante, por alguna intérprete o algo así?
1: Música clásica.
0: ¿Sí?
1: Sí. No, los cantantes populares por alguna razón nunca me han pedido un poema, pero directores, tres directores, sí, muchacho en los Estados Unidos con su tesis, y aquí hubo dos interpretaciones muy interesantes de música muy como dodecafónica, música muy audaz.
0: Inspirada en usted. Pues en su obra.
1: Sí, agarraron poemas y leen versos de esos poemas. Sí.
0: Piedad Bonet es mi banda sonora.

0: Es un pecado hablarle a Leonard Cohen encima. Esta es Dance Me to the End of Love, mi banda sonora desde ayer, es con Piedad Bonnet. Usted hace un ejercicio muy bello, yo la estoy mirando todo el tiempo. Y se pone las manitos así como en los audífonos, cierra los ojitos un poquito y como que recuerda algo.
1: Claro que recuerdo.
0: Leonard Cohen.
1: Yo descubrí a Leonard Cohen más o menos tarde, porque es que yo descubrí mucha música buena tarde. Porque pues estuve mucho tiempo criando niños y claro, preparando clases y haciendo un montón de cosas que me tocaba hacer.
0: Pero qué delicia sorprenderse a la edad que sea.
1: Sí, y me ayudaron mucho, sobre todo Daniel. Ajá. Sí, pues esta canción tiene una historia detrás, que es una historia íntima que no voy a contar.
0: Ah.
1: Pero, digamos...
0: Cuéntela con personajes, Patricia y Gonzalo.
1: No, no. Tiene que ver con un momento también muy particular de mi vida. Uh-huh. Pero es que además a mí me fascina todo lo que canta Leonard Cohen.
0: Es espectacular.
1: Todo. Entonces, solo un Marianne, ¿sí? Uh-huh. I love you, I don't love you, uh-huh. ¿Sí? O sea, pero a la voz de ese hombre y él mismo.
0: Cuando él dice, I am your man.
1: I am, esa. Estuve por escoger esa.
0: ¿I am your man?
1: Sí, sí, sí, sí, sí, porque me parece. Es decir, como la idea platónica del hombre que puede enamorar a una mujer sin que la mujer lo vea, ¿no? Uh-huh. O sea, el cantante que te parece que es como bueno.
0: Ese man sí podía.
1: Pero todo él me gusta hasta el final que canta. Estas cosas tristísimas sí, sí, sí. En su último libro que sabe ya como que se va a morir, ¿no?
0: Sí, sí, sí.
1: Dije libro, pero no, es en
0: disco.
1: En disco, sí.
0: ¿Cómo fue recibir de la nada un día una llamada de García Márquez y que usted le dijera, vaya, mámele gallo a su abuela?
1: Uy, pero qué sabe este André, ¿no? Andrés, porque eso sí yo no lo he contado como en ninguna parte.
0: Ese es mi trabajo, Piedad, averiguar esas cosas que nos han contado.
1: No, es que yo estaba en México.
0: Ajá.
1: Estaba en una ciudad que ya no me acuerdo ni qué ni cuál era. Pero no era Ciudad de México. Uh-huh. Y entonces entró a la habitación y encuentro esos papelitos que le dejan a uno ahí. Uh-huh. Dice, la llamó el señor Gabriel García. García, teléfono tal, y yo, Gabriel García.
0: ¿Quién será ese?
1: Sí.
0: Sin el Márquez pasa como que la llamó Jorge Barón, sin el televisión uno no le cree.
1: Y entonces, no, pero entendí que era Gabriel García Márquez, y tenía que llamarlo, y me acuerdo que no lo podía llamar del hotel, porque los mexicanos tienen esa cosa de que no dejan salir llamadas, pues para que después no, como los colombianos, todos
0: desconfiados,
1: pensando que les van a dejar unas cuentas telefónicas. No. Entonces me fui a una cabina telefónica.
0: Uh-huh. Sí.
1: Yo creo que estaba con una amiga y que le dije, como acompáñeme, pero la idea era que, ¿cómo iba a preguntar yo?
0: Buenas, don Gabriel, ¿me hace el favor?
1: Sí, por favor. Dígale que lo está llamando Piadone. Pero además después cuando pasara don Gabriel, ¿yo qué iba a decir?
0: Ajá.
1: Hola, Gabriel, hola, maestro.
0: Nunca lo había hablado
1: ¿qué?
0: Con él.
1: No, entonces, nada, pues claro, tuve que sostener esa conversación con él, ajá. Porque sí.
0: ¿Qué le dijo el man? O sea, Gabriel.
1: Que porque no iba a su casa a comer. Almorzar,
0: ajá.
1: Cuando pasara por Ciudad de México.
0: Entiendo que a él le gustaba la gente inteligente y se lo dijo también a usted o algo así.
1: Eso sí no me acuerdo.
0: Porque a mucha gente que Gabriel García Márquez llamaba le decía, yo usted no lo conozco, pero quiero conocerlo.
1: Sí, no sé por qué, no sé la verdad, porque esa vez, porque fuimos a un almuerzo con otra gente,
0: sí,
1: ¿sí? Con Payán, el que fue luego el esposo de Laura Restrepo, uh-huh. Director de La Jornada, y estaban algunos colombianos, dos o tres. Bueno, fue una cosa muy íntima. Pero luego yo lo vi cuando tenía cáncer,
0: sí.
1: Porque fui con William Ospina
0: sí.
1: Allá. fueran las dos únicas veces que lo vi. Pero claro, pues para mí fue como que me hubiera llamado Dios realmente.
0: Pues es que era García Márquez, por
1: sí.
0: Dios.
1: Y pues que me llamara así al hotel y que me invitara a almorzar, uh-huh. Sí. Fue realmente una cosa muy bonita.
0: ¿Y hablaron de qué? ¿De literatura, de sus
1: libros? Hablamos de...
0: ¿Del país? ¿De qué hablaron?
1: Hablamos de que les gustaban las camisas, no sé cómo, hablaban de los relojes... Uh-huh. Intercambiamos los relojes por un minuto, puras frivolidades, porque yo creo que cuando uno se sienta con un escritor no se va a poner a hablar de literatura. No, él me hablaba, él me hablaba.
0: Y usted feliz,
1: y yo le contestaba.
0: Absorta escuchaba apenas.
1: No, tampoco, pues.
0: Piedad Bonet y Leonard Cohen de fondo, Dance Me to the End of Love, canción que le trae un recuerdo que no va a compartir nunca.

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18: En Cataluña y en Londres ya aseguran el acuerdo entre el Fútbol Club Barcelona y el Arsenal para el traspaso al equipo español del delantero brasileño Gabriel Jesús por una cifra cercana a los 10 millones de euros. Incluso dicen que ya se están pasando cada uno de los papeles correspondientes y que viaje lo más pronto posible el jugador de la selección brasilera rumbo a Barcelona a presentar exámenes médicos. Pasamos del fútbol español al colombiano porque hoy continúa la fecha número 8 y uno de los partidos será el de las 4 y 10 en el estadio Atanasio Girardot entre Medellín y Llaneros, el poderoso Fernando Calle tratando de volver a la senda del triunfo.
19: Juan Sebastián, otra vez Independiente Medellín en el estadio Atanasio Girardot. Segunda oportunidad con público en las tribunas. Desde las 4 y 10 de esta tarde recibe a Llaneros. El poderoso viene de caer ante el Cúcuta, sufriendo la primera derrota en 4 partidos disputados. De acuerdo con las prácticas de la semana, Juan Fernando Quintero y Fran Fabra serán titulares ante el cuadro Llanero. De los 3 juegos que ha disputado el poderoso en casa, ha logrado 2 victorias y sufrió una derrota. El influyente volante, Didier Moreno, apuntó.
3: Hay cosas positivas dentro del juego que vamos a rescatar, nos vamos a mirar y a futuras presentaciones poder sumar de a tres, que es lo que queremos. Mantener nuestras posiciones, ocupar los espacios como tienen que ser y poder darle esa circulación mucho más rápido al juego. Tenemos que ser mucho más fuerte ahí en ese hombre a hombre. Son errores que tenemos que corregir de equipo, ¿no?
19: Los datos de equipo. En el Rojo de la Montaña reaparecen Eder Chaus, se recuperó de una lesión, y Joaquín Varela pagó sanción. El departamento médico no reportó lesionados.
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0: es Amy Winehouse, que también pertenece a ese combo triste de los 27 años. Artistas muy jóvenes que a los 27 decidieron acabar con su vida. Pero se volvieron eternos y nunca van a pasar de moda. Y sé que esta es de sus favoritas, Piedad. Amy Winehouse, Back to Black.
1: Sí. Y bueno, esta canción me gusta especialmente por lo que dice, ¿no es cierto? Uh-huh. Porque es regresar a la oscuridad, ¿no? Y es una canción como de ya no me amas, vuelvo a la orfandad, ¿no es cierto? Uh-huh. O a la soledad, a lo oscuro, claro. ¿No? Muy propio como de ella. Pero básicamente es ella lo que me fascina. Y esa vida y lo que hizo con esa vida, ¿sí? Uh-huh. Y esa, ese ser, ese personaje que construyó de ella misma, que escondía mucha angustia. Uh-huh. Y mucho dolor. Y también eso que tú acabas de decir, lo de los 27 años, que es de tantos, ¿no?
0: Sí, claro.
1: Y Janis Joplin también.
0: Jimi Hendrix, ¿no? Kurt Cobain.
1: Sí. Entonces, y Daniel tenía 27 años prácticamente también, cuando sí, se mató. Sí.
0: Impresionante.
1: Sí, Daniel acababa de cumplir 28, uh-huh. Hacía un mes, ¿sí? Entonces, nada, es Amy la que me fascina, vi su película, ¿sí? También estoy pensando que no metí a Elvis.
0: Ah, pero metimos a los Beatles.
1: Sí, pero es que me estoy acordando de Elvis, que adoré.
0: Pero entonces
1: y que
0: charlemos
1: sigo
0: de
1: adorando.
0: ¿Por qué?
1: Porque también es una vida muy, muy dolorosa. Uh-huh. Y como muy... Es que me parece que los músicos a veces tienen como una vida de aparente mucho éxito, pero también mucho extravío. Los escritores no somos tan extraviados.
0: ¿Usted cree que no? Yo creo que sí. Por eso escriben como escriben, nos expresan como se expresan.
1: Sí, pero como que canalizamos eso.
0: Por medio de la escritura.
1: Sí, pero bueno, también hay que decir que la lista de suicidas es enorme.
0: En la
1: enorme,
0: literatura
1: enorme,
0: es gigante.
1: Enorme, claro,
0: claro.
1: Gigante, gigante.
0: A mí me da la impresión, escuchándola charlar en estos dos días, Piedad, que pues usted ha sido, entre otras muchas cosas, un ama de casa con una familia desde afuera funcional. Pero usted es una escritora que tiene también esos atributos familiares que tal vez alguien como usted no tendría en una vida de escritor normal. ¿Me hago entender?
1: Sí. Yo traté de ser una ama de casa perfecta. Ajá. Por allá cuando tenía mis 20. Y soy una persona que soy capaz de manejar una casa de manera muy eficaz.
0: Sí.
1: De que en una casa se coma bien y así. Y de que haya sobre todo belleza dentro de esa casa.
0: Estética.
1: Y muchos libros, mucha música, muchos cuadros. Ajá. Y muchas cosas lindas, porque cuando viajo voy trayendo cosas porque adoro las cosas, pero es porque son el artesano hizo esto, uh-huh. ¿Sí? Son cosas no valiosas, sino que tienen una historia detrás.
0: Sí.
1: Entonces mi casa sí está llena de eso.
0: Sí.
1: Pero yo me peleé mucho con la vida doméstica.
0: Ajá.
1: Y no me dejaría nunca reducir a la vida doméstica. Uh-huh. Por nada. Lo que pasa es que cuando hago cosas en la casa es porque quiero hacerlas, pero cada vez puedo hacer menos en la casa. ¿Sí?
0: Pero,
1: digamos,
0: por ejemplo,
1: de esa naturaleza.
0: Pero me da la impresión de que a usted tal vez le hubiera gustado ser como una Amy Winehouse, como un personaje de estos tan oscuros, tan tristes.
1: Fui oscura y fui triste. Y tengo mi oscuridad y mi tristeza ahí. Y si no, de verdad, no escribiría lo que escribo. Cualquiera que lea mi poesía se da cuenta que es una poesía que no es de euforia, ni de felicidad, ni de nada. Hay mucho tormento. Y voy a decir básicamente por qué hay tormento. Porque yo fui una niña muy ansiosa. Muy, muy ansiosa, que es una enfermedad.
0: Claro.
1: ¿Mm? Porque tuve a los 32 años una depresión que casi me lleva al suicidio. Duré 8 meses deprimida, uh-huh. O sea, cayendo. Pero también todo eso nacía de mi inconformidad con la vida que estaba llevando. Uh-huh. Y porque siempre he estado inconforme con un montón de cosas. O sea, que he construido un hogar y una cosa sólida y todo, pero siempre con la sensación de que habría querido ser más libre, la verdad, sí.

0: Grandísima canción que ya tiene sus años. Se llama Tears in Heaven. Este es como lo que no tiene nombre de Eric Clapton.
1: Así es.
0: Esta canción, cuando su hijo Connor en un accidente se cae de un edificio.
1: Sí, chiquitico.
0: Muy pequeño. ¿Cómo la marca esta canción?
1: Es que cuando leí, bueno, primero yo debí oír la canción, pero ya luego me ilustré sobre esa tragedia que tú estás señalando. Y pues cualquiera que la oiga sabe el profundo dolor con que la está contando. Ahora, él piensa en el cielo, porque yo no creo que haya cielo. Pero entiendo que puede ser una metáfora, ¿no?
0: Claro.
1: De un posible reencuentro. Hay otra canción que es de Nick Cave, que es Waiting for You, que es también del padre que ha perdido el hijo. Y el de Nick Cave, pues un muchacho que toma una sobredosis, está con unos amigos en lo alto de un acantilado y se cae al acantilado, ¿sí? O es un suicidio o es un accidente. En todo caso, el dolor de Nick Cave también se muestra en esa canción. Y también he leído libros muy hermosos de padres que han perdido sus hijos. ¿Sí? Entonces es algo que nos une a esos padres y a mí. Y gustándome mucho la música en general de Eric Clapton, pues encuentro como que esa canción dice cosas que yo entiendo muy bien.
0: Claro.
1: No las diría de la misma manera, pero lo entiendo muy bien.
0: De pronto el señor Clapton no hubiera escrito un libro de tantas páginas.
1: Sí, no, pero bueno, pudo concentrar una canción, ¿te parece poco?
0: Sí, impresionante. ¿Cómo es la relación con el mundo de la literatura colombiana? ¿Cómo fue ganarse un nombre, además? Porque usted tiene un nombre muy grande en la literatura colombiana.
1: Bueno, eso uno nunca lo sabe bien, porque no sabe lo que están diciendo los colegas. Eso sí. Yo quisiera oír lo que dicen mis colegas, ¿no?
0: Ajá.
1: Pero yo siento que tengo una relación armónica,
0: ajá,
1: por lo menos armónica.
0: Ajá.
1: Lo que pasa es que yo he sido una persona que ha estado al margen de los grupos. Si es que ahora hay grupos, porque antes había más grupos de escritores. Ahora los escritores somos como unas islas.
0: Porque es que además antes había muy pocos, muy reconocidos, ahora hay muchos.
1: Sí, muchos, y tenemos también unos oficios distintos. El uno es profesor, no sé qué.
0: Sí, claro.
1: ¿Sí? Entonces, antes la bohemia los juntaba.
0: Exacto.
1: En los tiempos de León de Greiff y toda esta gente. Pero yo tengo muy buenos amigos con los que me encuentro en los festivales y eso, pero amigos que nos frecuentemos, no. Porque también yo soy una persona, digamos, me gusta mucho la gente, pero no me gusta mucho socializar.
0: En sus justas proporciones, como dijo el presidente Turbay.
1: Sí, pero no soy como fiestera ni nada de eso.
0: O sea, no vamos a la frijolada donde tal, ni vamos a ver partido en la casa de tal escritora, ni nada de eso.
1: No, en mi caso no. En mi caso no, pero es por mi naturaleza.
0: Ajá. Piedad Bonet, de Mi Banda Sonora. Sometimes.

0: Pues así está, ahí está el título de la canción, el mundo triste y bello. Esta señora cantaba en las Staple Singers y yo me estoy enterando en este momento, Mavis Staple.
1: Sí, ¿sí? Es que yo la conozco poco, es decir, no sé nada de ella, pero la he oído mucho. Sí. Me la presentó hace muy poquito un científico que vive en Alemania, creo que es un matemático, un físico colombiano que se llama Eduardo Sánchez, a quien vi una vez en el monitor en una charla. Sí. Y yo di una charla para la gente de la revista Cambio y él estaba ahí. Y luego tuvimos un mini intercambio. Uh-huh. en el teléfono. Y él me recomendó a esta mujer,
0: Mavis Staples.
1: Y yo la adoré. Me pareció que era increíble que yo no la hubiera oído nunca. Uh-huh. O sea, uno agradece enormemente cuando le regalan a un músico o a un autor.
0: Con el que uno se identifica, claro.
1: Claro. Es decir, el descubrimiento, que alguien te lo regale. Entonces yo le estoy muy agradecida al señor Sánchez, que no he visto...
0: ¿En persona?
1: No, en persona nunca.
0: Nunca lo he visto.
1: No, porque vive en Alemania hace no sé cuántos años. Sí.
0: Piedad, usted contaba, no sé si en el segmento anterior o ayer, que el tema de la cercanía con la gente que la lee, que eso es tal vez lo más importante, lo que más valora usted. Yo siento que desde que usted es así de visible, es como el referente de las personas que quieren buscarla, contarle su propio cuento. ¿Usted escucha sus cuentos, de ahí salen cosas, o usted no se quiere cargar con los cuentos de nadie?
1: Es inevitable que yo oiga esos cuentos, porque cuando estoy firmando mis libros, eso es lo que la gente hace.
0: A mí me pasó esto, yo me identifico por esto, gracias por
1: vengo
0: esto.
1: Vengo por acá, gracias por esto, soy una sobreviviente o soy un sobreviviente, me dicen. Ajá. Una mamá me puede decir, mi hijo se tiró y se uh-huh. mató como el tuyo. Uh-huh. Una vez me dijo, se me tiró mi hijo y está convertido en nada, en una cama vuelto uh-huh. pedazos. ¿Sí? O sea, yo oigo las historias más aterradoras. Uh-huh. Entonces, pues yo me abrí durante mucho tiempo a esas, pues porque uno escribe un libro es para contactarse. Uh-huh. Y porque me interesó saber de qué magnitud era el dolor por la enfermedad mental y por el suicidio. Uh-huh. Pero no propicio eso, uh-huh. porque me hace daño.
0: Claro.
1: Sí.
0: ¿Cómo no cargarse con todas
1: entonces,
0: esas historias?
1: No, pero cuando yo me decido a firmar libros, que es muchas veces en las universidades, en las ferias, pues yo miro a cada persona a los ojos. Yo les pregunto, ¿qué haces? No estoy de acuerdo con la figura del escritor a quien la gente le da lo mismo. No. Que está ya ensimismado y pretendiendo su éxito, ¿no?
0: ¿Usted es de las que escribe para Andrés con amor de Piedad o simplemente Peonet?
1: Ay, no. Yo a nadie le he puesto Peonet, jamás. Pero claro, ahora que dices eso, es aterrador porque pongo las mismas idioteces siempre. Porque no tengo imaginación para cada uno. Claro, si el muchacho me contó que se le murió su mamá, entonces yo digo, unidos por no el dolor, pero siempre se me ocurre unidos por algo, y ya estoy desesperada, que solo se me ocurre eso, es horrible, es una tortura buscar qué poner.

0: No, Piedad, muchas gracias por estos 2 días de charla y por cerrar con este pedazo de canción, Chavela Vargas y su punto de vista de las simples cosas.
1: Que es de un compositor argentino, ¿no?
0: No sé,
1: Sí,
0: ¿sí?
1: que a mí me da mucha tristeza que muchas veces el compositor, nadie sabe quién fue, solo saben quién es el
0: El
1: intérprete.
0: intérprete, claro.
1: Pero pues ese hombre que escribió esas letras tan lindas, y ahora me doy cuenta en esta conversación, primero que es que me interesan mucho las letras,
0: Cierto.
1: ¿sí? Y que fui haciendo un camino hacia el mundo triste y bello a la vez, y también lo de las simples cosas. Y mira que se me ocurrió, fue ahora mientras oía la canción, que yo, mi último libro se llama La voz de las cosas, ¿sí? Es un libro de dibujitos que yo, bueno, hace 14 años cuando se murió Daniel, yo hice un ejercicio que era como de meditación, que entra con un cuaderno de Daniel de páginas en blanco, yo entraba a su habitación, durante como un año hice ese ejercicio y pues entraba una vez o 2 veces al mes y pintaba sus zapatos, su chaqueta, lo que él dejó.
0: Las simples cosas que dejó.
1: Sí, las simples cosas que dejó. Y eso lo hice para mí, pero hace como unos 6 o 7 años una editora mía de Alfaguara vio los dibujos, dijo que le gustaría publicarlos. Pues al principio me pareció un absurdo y lo dejamos así y el año pasado me revivieron la idea. Son dibujos que yo hice porque siempre me gustó dibujar
0: Claro.
1: y con ese cuaderno de Daniel y colores Prismacolor, como si tuviera 15 años, le hice unos poemitas muy chiquiticos, que son de un verso, 2 versitos.
0: Como un haiku casi.
1: Sí, casi como haikus. Entonces es un libro muy, muy particular, muy
0: Muy
1: repetible,
0: diferente además.
1: muy diferente, muy íntimo, que yo pensé que, pues, sobre algo que nunca hice para publicar. Y porque sí pienso que son las pequeñas cosas las que nos acompañan
0: Sin duda, los que
1: día a
0: construyen de
1: día.
0: verdad. ¿Cuándo se da cuenta que el libro ya está?
1: Ah, no, uno va sabiendo. Claro, uno hace la curva. Sí. Uno sabe que. Yo, por ejemplo, ahora estoy escribiendo un libro, llevo 50 páginas, que son como unos 70, y ya sé que me faltan 30.
0: O sea, sabe que se va a hacer corto.
1: Sí, eso sí. Lo tengo clarísimo.
0: Ay, Piedad, yo me quedaría hablando con usted todo el día. Gracias, muchas gracias por estos 2 días tan bellos.
1: Bueno,
0: Te lo agradezco
1: no.
0: mucho.
1: A ti, Andrés, porque me hiciste decir cosas que nunca había dicho.
0: Chavela Vargas, son las simples cosas.

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14: Aquí están las noticias en Caracol Radio. Reapareció el expresidente Nicolás Maduro. Se conocieron las primeras imágenes y el primer mensaje del exmandatario venezolano desde su detención en los Estados Unidos. Eddy Mosquera.
15: Freddy, en las dos fotografías, Maduro aparece sonriente con el pulgar arriba y se acompaña por una serie de mensajes en los que asegura que las imágenes son un pequeño regalo para las personas que oran por él y por su esposa Cilia Flores. Dice en el mensaje: quiero que sepan que estamos firmes, gracias infinitas por cada palabra, los abrazamos por siempre, Dios proveerá, Venezuela renacerá, bendiciones. Este mensaje llega justo cuando estamos a días de que continúe la negociación entre chavismo y oposición y de paso a 15 días de que se retome la audiencia contra Maduro. La próxima cita en tribunales será para determinar si Maduro tiene o no inmunidad presidencial.
14: Y gracias, se reporta en golpe a las disidencias de alias Iván Mordisco en el Valle, José David Rodríguez.
16: En una operación ofensiva del ejército desarrollada durante la madrugada en Valle del Cauca, murió Felipe Barcadio, señalado cabecilla de la compañía Rodrigo Arias, de la columna Ricardo Velázquez, perteneciente a la estructura Jaime Martínez de las disidencias FARC de Mordisco. Según las autoridades, Felipe sería responsable de múltiples ataques contra las estaciones de policía de Dagua y El Queremal, mediante explosivos lanzados desde drones, acciones que también afectaron a población civil. Además, en enero habría participado en un ataque contra una unidad del ejército en el Danubio que dejó 7 soldados profesionales heridos. Al señalado cabecilla también le atribuyen instalación de cilindros cargados con explosivos sobre la vía Cali-Buenaventura.
14: Lluvias y fuertes vientos se han registrado en varios municipios del Magdalena, donde las autoridades realizan seguimiento a posibles afectaciones y reportan algunas interrupciones del servicio de energía. David E. Chávez.
17: Así es, esos reportes corresponden a los municipios de Chivolo, Concordia, Plato, San Zenón,

0: Sabanas de San Ángel, Cerro de San Antonio, Pibijay, Pijiño del Carmen, Ariguaní y Tenerife. En estas localidades se han presentado lluvias y vientos de variada intensidad. Además, en algunas zonas se reportaron interrupciones del servicio de energía, mientras los equipos municipales avanzan en la verificación para establecer si existen otras afectaciones. La gobernadora Margarita Guerra informó que dio instrucciones a su gabinete para brindar atención inmediata. En Tenerife se desplazó un equipo junto a la alcaldía y el hospital departamental, mientras otra comisión acompaña la situación en Ariguaní. Las autoridades mantienen comunicación con los municipios y seguimiento permanente a las condiciones climáticas.
1: Los ministros ya presentaron los borradores de decretos de la emergencia para acelerar la reconstrucción tras el terremoto del pasado 10 de agosto. Brian Saavedra.
2: El gobierno anunció que avanza la estructuración del Fondo Patria Milagro, el mecanismo para movilizar recursos destinados a la reconstrucción de las regiones afectadas por el terremoto. Durante el Consejo de Ministros realizado este sábado en Barranquilla, cada ministro presentó los decretos de emergencia correspondientes a su sector. Así lo manifestó el presidente Abelardo de la Espriella.
3: He pedido que estas medidas tengan un criterio fundamental: responder con rapidez y eficacia a las necesidades que dejó la emergencia, pero con absoluta responsabilidad en el manejo de los recursos públicos. La emergencia no puede convertirse en una excusa para el despilfarro.
2: El gobierno también analiza alternativas de financiación internacional con organismos multilaterales.
1: Buenaventura mantiene su temporada de avistamiento de ballenas y llama a los turistas a no cancelar las reservas tras el terremoto. Mayron Benavides.
4: Y es que pese a las afectaciones que dejó el terremoto, Buenaventura mantiene activa la temporada de avistamiento de ballenas y sus atractivos turísticos. La Cámara de Comercio asegura que el distrito está en la capacidad de recibir visitantes y pide no cancelar las reservas. Jenny Tapias Castaño, presidenta de la Cámara de Comercio de Buenaventura.
5: Atrévase a venir a visitar a Buenaventura y a realizar el avistamiento de ballenas, que las playas están dispuestas para ustedes, para recibirlos, para que nos sigan apoyando.
4: El llamado busca además respaldar la economía local en un momento en que hoteles, restaurantes, operadores turísticos y familias esperan la llegada de visitantes para disfrutar del Pacífico y de una temporada de ballenas que está en pleno furor.
1: Una IPS de Cartagena suspendió la atención de nuevos pacientes en Cartagena por la deuda de Coosalud. Erix Montoya.
6: Una nueva alerta fue lanzada por la IPS Salud y Bienestar del Caribe ante la millonaria cartera que, según la entidad, mantiene Coosalud EPS en intervención. La deuda ascendería a 10.762 millones de pesos, situación que llevó a la institución a adoptar medidas de contención en algunos de sus servicios. Según el documento, los más de 10.700 millones de pesos de cartera vencida se suman aproximadamente 3.600 millones correspondientes a servicios prestados durante julio y agosto de este año bajo la modalidad de pago global prospectivo, recursos que tampoco habrían sido cancelados en los términos establecidos contractualmente.
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0: canción que ponemos celebrando, no, conmemorando 10 años del fallecimiento de Juan Gabriel. Lastimosamente se fue un 28 de agosto del 2016. Y esta versión, en realidad muchos la conocimos gracias a Rocío Dúrcal. Esta canción la escribió Juan Gabriel en el 70 y más tarde se publicó en un disco de Rocío llamado Rocío le canta a Juan Gabriel volumen 2, que fue producido además por Juan Gabriel. Y hay varias versiones como esta que escuchamos en vivo, pero nunca hubo como una grabación oficial de Juan Gabriel cantando esta canción. Y hace un par de años, justamente el Hernández Galicia, quien trabajó con Juan Gabriel varios años, decidió sacar la versión con el arreglo de él, y en su momento fue también para recordarlo, y en redes sociales se refería pues a darle gracias a Juan Gabriel por 23 años de música, escenarios, confianza, que caminar a su lado fue un privilegio y una escuela de vida, y producir y realizar el arreglo musical de el sencillo de Me Nace del Corazón, que como les cuento está en la página oficial de Juan Gabriel en YouTube, pues se convirtió como una manera de recordarlo y de sacar de manera oficial Juan Gabriel cantando esta canción Me Nace del Corazón, para que busquen ese sencillo que se lanzó el año pasado. Fue
1: 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Qué gran canción, Hazel, además.
0: Yo la conocí con Pandora también. Yo me la sé, es por el popurrí de Pandora, que también hace parte del popurrí. Andrés, quiero mandar muchos saludos a nuestros oyentes que disfrutaron muchísimo la banda sonora. A Tabica2002 en Instagram, la admiro mucho, Piedad. Alvada Mónica, qué honor escucharte. Me ganó variedades, hermosa banda sonora y escuchar parte de su vida. Bendiciones y saludos. Gloria Inés Pedraza dice que la charla empezó con la nostalgia y pasó rápidamente a la chispa de alegría con una llamada de Gabo. Esta conversación ha estado adornada por música selecta, con letras que conmueven el alma. Y Mobius946 en Twitter dice: la señora Bonet me hizo recordar canciones y artistas que los tenían polvados en los recuerdos, como Paco Ibáñez, y a la vez me sorprendió con Amy Winehouse, que no la creí, en su banda sonora. Numeral, mi banda sonora, arroba Vir Caracol, y también pone numeral, oscura y triste.
1: Ahí está la banda sonora de Piedad Bonet, para que usted la escuche en nuestro canal de Spotify. 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Hay una cantidad, centenares de invitados, de personajes, de historias que usted puede escuchar por ahí, por esa vía. Me Nace del Corazón es Juan Gabriel.

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8: Heisel, la gente opina un montón. Hablan de la banda sonora, hablan de Juan Gabriel. Nos dicen, no hay ni una sola canción de Juan Gabriel que no me guste. Una cantidad de personas están ahí y se los agradecemos a todos. En Colombia y en el exterior, en los 106.3 de Caracol América, en el sur de la Florida. Y en Colombia también.
9: Sí, estamos ahí pendientes de ustedes en A Vivir Caracol en X, en Twitter, o X o Twitter, como le quieran decir. Instagram también, tal cual, arroba A Vivir Caracol, fanpage en Facebook y hable con el programa a través de nuestra página web.
8: ¿Usted se acuerda de Larry, el patinador?
9: Sí, señor, ya hemos hablado con él y la última vez que hablamos ya había sumado más de 3.000 kilómetros en patines recorriendo diferentes regiones de Colombia.
8: La vez pasada que hablamos con Larry estaba patinando de Medellín a Riohacha y cuando llegó lo recibieron como un héroe, porque lo es. Encima de unos patines, centenares de kilómetros para llegar a un lugar por una causa, por ganas, por lo que sea. Es algo que vale la pena destacar, pues imagínense que se fue de Medellín a Quito. Sí, Quito ya. Es la capital de Ecuador. Se fue en patines. Subió montañas, bajó senderos, tuvo rectas largas, mucho calor, mucho frío y demás. Larry, bienvenido, buenos días.
10: Buenos días, ¿cómo están? Muchísimas gracias por esas palabras y por ese recibimiento.
9: No, siempre nos da mucha alegría tener la oportunidad de saber, además que cada vez es un reto nuevo y mencionábamos el recorrido por Colombia, Larry, ya el desierto de la Tatacoa, Cartagena, Coveñas, y ya le quedó chiquito y nos tocó empezar a cruzar fronteras porque decidió que Ecuador fuera el primero.
10: Bueno, pues realmente lo más importante acá era romper la última marca personal que tenía, ¿cierto? Que era de Medellín a Riohacha en patines, que fueron aproximadamente 1050 kilómetros. Y digamos que lo que estaba buscando era tocar la primer frontera para llegar a las partes más altas de Sudamérica, porque yo tengo el viaje mayor, digamos el papá de los viajes, es hacer Sudamérica en patines, y realmente esto hace parte de la preparación para ese viaje, porque nunca aquí en Colombia había patinado con tanta altura y con tanto frío, entonces creo que era necesario ir a tocar las tierras de Nariño y ya estando ahí cerca, pues yo dije, no, pasemos la frontera, ¿cómo así? Vamos hasta la capital y chupemos frío un rato.
8: ¿Cómo lo reciben justamente en otro lugar? Porque es que Pues más o menos los que estamos pendientes de lo que usted hace, Larry, es como, bueno, Larry está patinando y va a llegar. Y va a llegar bien, uno confía en la gente de uno. Pero cuando usted cruza sí. una frontera, ¿cómo es la vuelta?
10: Pues realmente, créeme que tenía, yo también tenía como esa incertidumbre, como que, ¿será que la gente en Ecuador sí me va a recibir bien o lo va a tomar como de la misma manera a los colombianos? Y si vieras que en el inicio, cuando pasé la frontera, hubieron por ahí 5 personas que me encontré, que eran así como de allá en Ecuador, hay mucha persona que es indígena, ¿cierto? Que parecen como de tribus indígenas. Entonces se les notaba como que eran muy tímidos, entonces como que me veían así en patines y miraban como que, uy, ese muchacho en qué viene, agachaba la cabeza y me miran como de reojo y yo dije, uy, esto va a estar difícil el contacto con la gente. Pero digamos que las redes sociales dieron como otro paso ahí en el país y la gente en el TikTok se volvió demasiado viral. Entonces ya a lo que fueron los primeros 20 kilómetros que patiné en Ecuador, de ahí para allá lo único que empezó fue la gente a reconocerme. Ay, usted es el de TikTok, viene de Medellín, ay, usted es el que viene de Medellín. Y empezaron el apoyo literal. Hubo momentos en los que tuve que empezar a regalar los Gatorades porque tenía 8 Gatorades en mi maleta y eran Gatorades de 1 litro. Entonces el peso ya se convertía en algo, en un arma de doble filo. Entonces tenía que empezar a recibir acá y había momentos en los que veía, hey, va a tomar Gatorade, que es que llevo muchos en el bolso y ya no soy capaz de cargarlos todos. Entonces el amor de la gente allá pasó a otro nivel realmente. Ya en cada ciudad, lo que fue en Ibarra, lo que fue en Quito, no, las comunidades de patinadores me atendieron súper bien, me estaban esperando para recibirme el bolso y ayudarme en las últimas subidas, ya que por ejemplo para Ibarra y para Quito son subidas de casi 50 kilómetros para poder entrar a la ciudad. Entonces digamos que hubo mucho, mucho, mucho amor de parte de toda la gente en Ecuador.
9: Larry, yo siento más que viene siendo como una lección de vida porque estamos muy acostumbrados al objetivo y siempre es la meta y la meta y la meta y se nos olvida como disfrutar del proceso de llegar como a ese destino soñado y creo que funciona para la vida porque muchas veces nos obsesionamos con un logro y se nos olvida justamente eso, como disfrutar el camino. Ha sido parte también como de entender esa travesía por ese lado también.
10: Claro, yo digo que lo más importante de este viaje es entender que debemos ser resilientes, que muchas veces, como tú dices, se olvidan esos pequeños detalles, esos pequeños, digamos, gestos de la gente, como una simple persona se arrime y te diga, ánimo, ánimo, que ya falta poquito para llegar. Eso hace que digamos se crea más en la humanidad porque realmente es algo que en pocas cosas generan esto en las personas, ¿cierto? Esa inspiración, ese deseo de superarse, esas ganas de querer hacer algo diferente por uno mismo y por las otras personas, porque digamos que de alguna forma este era mi sueño y se convirtió en el sueño de un montón de personas que ya no solo son colombianos, sino ecuatorianos también que estaban al pendiente y queriendo que la meta se alcanzara, ¿cierto? Pero la meta siempre se alcanza, es subiendo un escalón por escalón, literal, literal.
8: Larry, ¿cómo se enamora usted de los patines? ¿En qué momento usted se sube a los patines? No sé si por actividad deportiva, por ocupación de niño, por deporte, lo que sea. ¿Cómo se sube usted a los patines por primera vez, Larry?
10: Bueno, es un poco curioso porque digamos que yo vengo de una familia demasiado numerosa, ¿cierto? Y yo de la misma generación mía tenía 12 primas y tenía 2 primos hombres, ¿cierto? Entonces, a las primas en diciembre, el traído del Niño Dios, ellas obviamente, no, que pedían sus patines, su muñeca, y nosotros, pues siempre el Niño Dios, que la bicicleta, que cositas así, pero realmente hubo un día que mi prima, el Niño Dios, le trajo los patines, y ella se montó y ahí mismo, pan, se cayó. Ahí mismo me dijo, no, yo no quiero esto, que no sé qué. Entonces yo le dije, venga, déjeme ensayar a ver, yo sí, pues a ver si es tan difícil. Entonces me monté en los patines y descubrí que sabía patinar. Fue algo que digamos no hubo como que buscar mucho, sino que me monté y arranqué a patinar y ya. Ahí mismo ella me decía, pero ¿cómo así que usted es capaz de patinar y yo no? Pero entonces, ¿qué te digo? Yo no sé, yo sé patinar. Descubrí que sabía patinar.
9: Larry, hay algo que siento además que le suma dificultad a lo que hace, porque muchas personas hacen este tipo de travesías, bueno, en carro, que es mucho más fácil, en bicicleta, que además tiene una herramienta mucho más grande, que el movimiento va sobre todo con el impulso de las piernas, pero la bicicleta nunca se cansa. En patines me parecía a mí que es más complicado.
8: Uy, sí.
9: Cuando uno, si no se protege bien, los raspones como al lado de las pantorrillas. Usted tiene como un límite diario de horas que puede patinar, porque además no sé si llueve. Cuando es rocoso, pues, ya es casi que es caminando con el patín porque no se puede deslizar.
10: Sí, realmente, por seguridad, siempre lo que trato es de patinar en el día, ¿cierto? De que sea desde las 5 de la mañana hasta las 6 de la tarde, ¿cierto? Aunque hay veces que digamos, no he llegado todavía a la meta, porque yo me propongo patinar entre 100 y 120 kilómetros por día, ¿cierto? Entonces, digamos que hay...
8: Eso es una barbaridad.
10: Sí, realmente esa es la preparación y para eso fue que ese es el enfoque y para eso era que no, me estaba preparando fuertemente durante estos últimos 2 años para poder llegar a hacer esto, para que se lograra alcanzar la meta de, primero que todo, la meta era llegar a Ecuador a la frontera en 17 días y esa meta se logró, llegué en 17 días a la frontera. Y luego de eso tenía pensado llegar en 23 días hasta Quito, ¿cierto? Que eran 57 maratones en esos 23 días.
8: Larry, yo lo había planeado para... Por favor, ¿cuántas maratones?
10: Yo tenía pensado que para la frontera, llegar a la frontera eran 17 días. Y ese objetivo se cumplió. Llegué en 17 días a la frontera, pero a la capital yo tenía pensado llegar a los 22 días, pero digamos que me pasé por un solo día por temas de que hubieron como percances en la carretera, por temas también de que estaba en el Cauca en el momento en el que hubo la nueva... que se montó el nuevo presidente. Entonces digamos que como estaba en el Cauca, la seguridad era como un tema delicado, entonces se me retrasó todo por un día. Incluso yo iba a llegar a los 16 días a la frontera, solo que por temas de seguridad, usted sabe que lo más importante es
8: claro.
10: la integridad, que podamos llegar bien al lugar y obviamente llegar bien a la casa de nuevo, que es lo más importante.
8: Larry, yo creo que cuando usted se comunica con su casa, con su mamá, con sus queridos, con la gente que lo ama, es como, ay papito, ¿cómo está? ¿Cómo le fue? ¿Llegó bien?
10: Sí, realmente todo el mundo preocupado mirándome como que a ver dónde está el raspón, a ver dónde, qué le está doliendo, qué tiene y realmente digamos que agradecido también con este proceso, con esta preparación porque gracias a Dios no pasó nada, no hubo una caída, no hubo momentos en los que digamos la deshidratación me haya afectado o algo así, o la altura, que también era el reto más grande. Entonces eso también es algo que le da mucho valor y ver y sentir la familia así de orgullosa por acompañar este proceso y por ver el triunfo, digamos, la llegada, eso no tiene precio, la verdad.
8: Larry patina, ha patinado en toda Colombia y ahora llegó hasta Quito, sí. Y va a seguir avanzando. Sí. Hazel, porque seguramente vamos a volver a llamar a Larry cuando esté por allá en Argentina, en Asunción, en cualquier lugar o no.
9: Esperemos que claro sí, que ¿cuál sí. es el siguiente?
10: La siguiente aventura es de Medellín a Venezuela, porque quiero tomar la parte izquierda de Suramérica ¿cierto? Anda, recorrer al menos la mitad de Venezuela y ya luego de eso tomar pie para hacer la superaventura que va a ser de Medellín a Brasil en patines. Pero esa aventura va a carga de los otros 7 países que se deben atravesar por todo Sudamérica, porque la idea es poder apuntar a que sea un próximo Guinness Récord.
8: Que así sea, Larry. Sí. Lo que Amén. Nosotros hacemos aquí en Caracol Radio, Hazel y yo, y todos los que trabajamos en esta cadena radial, es un servicio. Entonces, este servicio está a su disposición para que usted nos cuente cómo le va, cómo se siente, cómo lo atienden, porque usted es embajador de Colombia en cualquier lugar en el que se trepe con sus patines. Gran abrazo, hombre, Amén. Y que le siga yendo bien, hombre.
10: Igualmente para ustedes allá en cabina, muchas gracias por ese amor, por tenerme en cuenta y obviamente porque le dan la posibilidad de que se visibilice un poquito más este deporte, este proyecto, lo que realmente se está haciendo con amor y con la fe de que somos herramienta de transformación por medio del deporte. Entonces yo creo que lo más importante es ese mensaje de mostrar que por medio de los patines podemos cambiar vidas y por medio de esos viajes podemos dejar huella en mucha, mucha gente en todo el mundo, aprender a ser resilientes.
8: Yo me ahorro el nombre de Larry, le voy a decir Larry Patina, porque ese es su nombre artístico. ¡Chao, Larry!
10: ¡Chao! Que les vaya muy bien. Muchas, muchas gracias. Bendiciones.
8: Igualmente, hombre. Hazel, ¿usted conoce un muchacho que se llama Tulio Zuluaga?
9: Me suena.
8: ¿Le suena?
9: Me suena un montón.
8: Tulio, bienvenido, buenos días.
6: Oye, buenos días, muchas gracias. Ustedes saben que siempre es una alegría y un gusto saludarlos. ¿Cómo van, Hazel? Andrés, ¿cómo están? Bueno, me alegra mucho saludarlos y escuchar esas buenas noticias también del patinaje de Colombia.
8: Pues hacía rato queríamos charlar con usted a propósito de lo que usted ha hecho, de lo que usted ha movido, con lo que ha venido pasando en nuestro país, hombre. Pero sabemos que usted no se queda quieto, que usted sigue adelante. ¿Con qué más cosas nos sorprende próximamente para que Colombia se sienta orgullosa de lo que está pasando a propósito de la ayuda que todos damos?
6: Mira, Andrés, la verdad, yo te voy a decir una cosa con lo que se ha hecho, con lo que se ha movido, pues ha sido muy poquito realmente con respecto a lo que ha hecho toda Colombia y los colombianos. La verdad es que yo estoy más metido ya en este momento en el tema de impulsar un poquito yo estuve ahí en Pereira, sobre todo fui a aprender a recorrer las ciudades, a ver cómo podíamos realmente aportar, ¿cierto? Y hay una cosa que es bien importante en este momento y la gente a veces la olvida, y es cómo les ayudamos a su recuperación económica y social, ¿cierto? Uh-huh. Porque después de que pasa una tragedia de estas, obviamente la ayuda no puede parar, debe continuar, tenemos que seguir porque esto va a ser mucho tiempo, pero adicionalmente la pregunta es, oye, allá están los restaurantes en lo que a mí me compete, obviamente muchos otros emprendedores, brazos cruzados, la gente no está saliendo con justa razón, y como dicen los dueños de los restaurantes y de los emprendimientos, pero yo tengo que seguir pagando el arriendo, el agua, la luz, los empleados, ¿cómo hacemos si nadie está viniendo? Entonces hemos arrancado una campaña y de una vez los aprovecho a ustedes para decírselo a la gente, y es que volvamos a salir a los restaurantes. Y se lo digo también a los influenciadores, Andrés, tú que estás tan metido con el tema también de recomendación de restaurantes y eso, no te imaginas, esta mañana llevo un rato hablando con varios restaurantes de allá de cómo impactan. Sale un video y en el video lo que dice básicamente es, hey, queremos que vuelvan a los restaurantes, o sea, vuelvan y respiren. La vida tiene que continuar, obviamente, no olvidando el dolor, ni más faltaba, pero hay que seguir avanzando indiscutiblemente, y les ha funcionado muchísimo. Entonces resulta, y les voy a contar otra cosa que sé que les va a gustar, es que nosotros teníamos un evento que se llama el Pollo Week, pero se había corrido como todo para octubre, pero me voy a hablar con Pereira, con Manizales, con Armenia, con Cali, y me dicen, pero ¿cómo vas a quitar el evento si antes lo que necesitamos es que vengan cosas para acá a como de lugar? Entonces volvimos a tomar la decisión, estamos corriendo como unos locos porque lo adelantamos para ahora, por el 21 de septiembre. Entonces una semana de pollo frito, yo soy el más fanático del pollo, ustedes no se imaginan, yo no sé por qué antes no habíamos hecho algo, y viene una semana de puro pollito frito, a 20,000 pesitos, 7 días, no es un máster, como dice mucha gente, no es una competencia, es una semana gastronómica donde vas a ir a los mejores restaurantes, y de una también aprovechamos y hacemos este movimiento en Pereira, Manizales, en Armenia, en sus alrededores, puesto en Cali también.
9: Tulio, pregunta técnica de esta semana, el pollo frito, ¿va a ser en las ciudades para que la gente llegue a participar o de pronto se va a realizar en otras ciudades del país y esas ganancias van a los afectados por el terremoto? ¿Cómo es la dinámica en concreto para que la gente entienda bien qué tenemos que hacer?
6: Bien, inicialmente nada, inicialmente hazte de cuenta el esquema normal que manejamos nosotros de eventos, que los eventos son en los lugares justamente para eso, para que haya un impulso económico y la gente pueda ir directamente. ¿Qué tiene de bonito este? Este es un evento donde la participación no tiene absolutamente ningún costo y de hecho el evento estaba planeado solamente para Bogotá, Medellín y Cali en su momento y en este momento pues lo hemos extendido a Manizales, Armenia. Digamos que era un primer experimento, pues obviamente nos toca abrir mucho más los brazos con valentía para que realmente en estas zonas obviamente haya un movimiento y la gente vuelva a las calles y vuelva a haber un movimiento de dinero, de diversión, de comida alrededor, pues obviamente, o a pesar de las cosas que han pasado en este momento. Entonces básicamente es eso, nos vamos, hazte de cuenta el mismo esquema que manejamos en los masters, que la gente va a los restaurantes como tal, que es que para mí eso es muy importante para que la gente los conozca, viva la experiencia, coma rico, esté con la familia, pague un precio bien bajito durante esa semana y pueda disfrutar muchísimo más, ¿no?
8: ¿En cualquier lugar de Colombia o en dónde, Tulio?
6: No, en principio no solamente abrimos lo que te decía ahora, vamos a hacer Bogotá, Medellín, Barranquilla, Cali, Bucaramanga, y vamos a hacer Pereira, Manizales, Armenia, y sus alrededores, por supuesto, me refiero al eje cafetero, y lo vamos a extender un poquito también a Villavicencio e Ibagué, que alzó la mano con todo este tema de los incendios. También ellos allá están en un momento medio complicado. Bueno, entonces también dicen, ayúdenos, saquemos a la gente también a que venga, a que se olvide un poquito de la situación, no del todo, pero por lo menos que puedan tener unos días más, digamos, unas semanas más amables también en el medio gastronómico, saber con la gente, con sus amigos, con su familia, y de esa manera, como siempre digo yo, ¿cierto? Comiendo, pues vamos a aportar, comiendo juntos nos vamos a volver a levantar, eso para mí es religión.
8: La comida, la religión, Tulio, todo junto, claro, vamos a apoyar, vamos a ayudar, vamos a volver a esos lugares, vamos a mover el turismo, porque esa es la forma en la que nosotros podemos apoyar. Muchas veces la gente dice, dono, para sentirse bien, y eso está chévere, sí, pero sí. Qué bonito volver, comprar, invertir en la región, ir al restaurante, ir al hotel, no cancelen sus planes a pesar de lo que pasó, porque esos lugares lo siguen esperando.
6: Eso es, lo has dicho como tiene, y menos mal lo dijiste porque te iba a pedir ese favor y se lo voy a pedir a muchas personas en Colombia. Obviamente uno no, yo sé que esto puede sonar un poquito raro, pero uno dice, oye, este año, el que se iba para Miami, hey, no, este año vaya para el eje cafetero. De hecho, ya los hoteles, todos los que son parte de ¿cómo se llama? Del turismo del que está hablando justamente Andrés, nos necesitan. Eso es una mejor manera, en el fondo, de ayudar. Porque, listo, eso que dice Andrés es muy real. La gente manda un paquete de pañales y ya siente como que, y está muy bien, nadie está diciendo que no, pero dice, oye, si yo puedo irme y en vez de gastarme un montón de dinero fuera de nuestro país, ¿por qué no ir a una región tan bonita? Son la gente de afuera la que viene aquí los que más aprecian. Dice uno, oye, ármate un paquetico aquí, te va a salir muchísimo mejor. Y no te imaginas cómo viajando, pasándola bien, comiendo rico, estando con tu familia, compartiendo, conociendo tu país, ahí sí que hay una verdadera ayuda. Porque donde a ellos se les llegue a bajar el turismo en este momento, te digo que ahí sí, mejor dicho, los estamos retrasando un montón. Necesitamos que la gente vuelva ahí. Te voy a decir, hasta donde tengo entendido, y he estado en reuniones de eso, más del 95% de toda esa infraestructura de turismo está perfecta. Es decir, no hay problema, no es que no haya hoteles, no. Todo está moviéndose, algunas cosas están cerradas, obviamente que sí, pero el resto están ávidos de que lleguemos allá también con nuestros aportes a vivir y a darles nuevamente la oportunidad y sobre todo felicidad. Ellos necesitan ver movimiento de gente allá otra vez, que crean ellos, ¿no?
8: Abrazo, Tulio, gracias.
6: A ustedes, un abrazote como siempre, Dios los bendiga mucho.
8: Hazel, los deportes y más adelante más canciones de Juan Gabriel, porque conmemoramos los 10 años del mundo sin Juan Gabriel.
9: Así es, Andrés. Y por favor vayan a @TulioRecomienda para que tengan clarísimo toda la información que Tulio nos dejó y para que vean también cómo pueden ayudar a través de su cuenta en redes sociales.
8: Mira la hora, me estoy riendo, pero estoy preocupado. Volvemos.
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8: Mira la hora, 10:34 en Colombia, 11:34 en la costa este de los Estados Unidos.
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18: Jornada número 3 de la Liga Española de Fútbol en el Estadio Santiago Bernabéu de Madrid. El Real en 32 minutos ha resuelto el problema ante el Málaga. 3-0 gana el equipo de José Mourinho. Doblete de Jude Victor William Bellingham, el inglés, y uno más de Kylian en Mbappé. Y estamos pendientes de la Vuelta a España. Quedan 600 metros para terminar la etapa. Va a ganar Enric Mas, el líder de la Vuelta Ibérica. Ahí va peleando con Gaúl y con Primoz Roglic. En la etapa del día de hoy que ha tenido como protagonista al colombiano Santiago Buitrago. Así que les estaremos contando en minutos cómo termina esta situación. El Bucaramanga, para hablar del fútbol colombiano, Gabriel Coco Gómez espera sumar como visitante ante un herido Deportivo Cali.
19: Vargas, Fabric Castro es uno de los jugadores importantes en el andamiaje del Atlético Bucaramanga, compasado en el Deportivo Cali, equipo que Leopardo va a enfrentar hoy después de las 8:20 de la noche en el estadio de Palma Seca. Castro, al igual que sus compañeros, saben que este tipo de partidos ante clubes clase triple A tienen un saborcito diferente.
20: Siempre enfrentar a los equipos grandes va a ser un partido especial. Sabemos lo difícil que va a ser jugar en la casa del Deportivo Cali, pero nada, estamos bien, estamos contentos, estamos motivados, sabemos que es un partido que va a ser muy importante para nosotros, que nos puede seguir manteniendo allá arriba. Esa es la intención. La diferencia va a estar en los detalles. Son partidos normalmente cerrados cuando son equipos que juegan sistema espejo y donde los detalles van a ser la diferencia.
19: Una de las novedades importantes del cuadro Leopardo en su viaje a tierra azucarera es la presencia en la convocatoria del volante Víctor Cantillo, uno de los incorporados para este segundo semestre que todavía no había tenido oportunidad de estar en la convocatoria del equipo.
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0: canción sota.
1: Apague y vámonos.
0: ¿Esta se la pidió alguien o esto es cosecha propia, Hazel?
1: No la pedí yo. Hazel, la pedí yo. Te quiero. Ah, mentira, no, no.
0: Hazel, ¿con cuántos ingredientes cocina usted más o menos regularmente cuando se hace su almuerzo? ¿Para su hija, para su mamá o para usted?
1: Depende del tiempo que tenga, de lo que haya en la nevera. Y la intención, porque a veces uno tiene mucho mamera y uno sin contar el aceite y la cebolla, con 3-4 cositas sale, pero no es fácil.
0: Creo que le conté al inicio del programa que leí alguna vez un libro. Usted sabe que la gastronomía para mí es un tema muy importante.
1: Apasionante.
0: Que si usted vive con cerveza, papa y naranja, puede vivir toda la vida.
1: Yo necesito la persona que le mintió de esa manera.
0: Pues todos tenemos nuestra propia mentira en la que creemos y yo creo en ella.
1: Okay.
0: El chef Andrés Chávez nos propone cocinar con 7 ingredientes, solamente con 7 ingredientes, y con eso tenemos para toda la vida. Chef, bienvenido, buenos días.
2: Andrés, ¿cómo están? Qué bueno escucharlos.
0: Igualmente, chef, ¿cuáles son esos 7 ingredientes para vivir para siempre?
2: Uy, bueno. No solo son 7, son muchos, pero dentro del protocolo que establecimos en el libro, son 7 ingredientes sencillos que pueden utilizar en casa para hacer, que son los más comunes. Uno de ellos, por ejemplo, las lentejas. Entonces, ¿cómo hacer con ello eso? ¿Por qué nace este libro? Este libro nace porque la idea es que acercar a la gente un poco a cocinar fácil y rápido desde casa. ¿Pero qué sucede? Muchas veces vamos a cocinar, pero tenemos un mismo ingrediente, pero no lo sabemos hacer de diferente manera. Por eso se llama Cocina 21-7. Entonces, son 7 ingredientes para 21 días.
1: Ah, o sea, para tener la claridad, son 7, cada ingrediente principal, digamos en este ejemplo la lenteja, pero la receta no son solo 7 ingredientes.
2: No, es un ingrediente diferente, pero son varias ideas con el mismo ingrediente. ¿Para qué? Para que tú puedas desarrollarlo de diferente manera desde casa, porque no hay nada más aburrido que uno decir, bueno, menú del lunes, lentejas, menú del martes, carne, menú del miércoles, pollo, pero para el jueves otra vez tengo pollo, pero comer pollo de la misma manera ya no es tan divertido. Entonces, por esa razón, son 3 ideas de receta con cada ingrediente para que dé un total de 21.
1: Ah, buenísimo.
0: Chef, ¿cuáles son esos ingredientes, esos 7 ingredientes?
2: Uy, bueno, entonces tenemos lenteja, tenemos papa, tenemos quinoa, entre muchos otros.
1: Chef, teniendo en cuenta esos ingredientes, ¿cuánto es el tiempo de preparación promedio de las recetas que están en el libro?
2: Promedio, Heidi, más o menos de 30 a máximo 40 minutos. La idea es acercar a que las personas puedan cocinar fácil, rápido y divertido. ¿Por qué? Porque cuando tú cocinas a más tiempo, lo que da pereza es cocinar, porque no solo es cocinar, sino tener que lavar, tener que organizar la cocina, y se te va mucho tiempo. Entonces, si puedes hacer una receta en menos de media hora, delicioso, porque vas a tener más tiempo para realizar más cosas.
0: Hablamos esta mañana con el chef Andrés Chávez, que nos propone 7 ingredientes para cocinar muchas cosas distintas, quinoa, lenteja y muchísimas cosas más. Hazel, le hago la consulta a usted. Yo siempre cocino con cebolla, tomate y ajo. Eso a mí no me puede hacer falta. Hazel, ¿a usted qué no le puede hacer falta?
1: El aceite.
0: Aceite, claro.
1: Aceite, sí, casi todo. Aceite y sal, también fan de la sal.
0: Chef, ¿qué no puede faltar nunca?
2: ¿Qué no puede faltar nunca? Cebolla, ajo, tomate y sobre todo el ingrediente más importante, amor. Si tú no cocinas con amor, mejor no lo hagas.
1: Chef, para las personas que busquen recetas 21-7 en casa, ¿hay que tener como un nivel de expertise o de experiencia para poder como manejar lo que pasa en el libro? ¿O se puede alguien como súper principiante adentrarse en las recetas y con toda la facilidad lo va a lograr?
2: Alguien que sea principiante lo puede lograr. De hecho, de las personas que lo han leído han estado muy contentas y nos han enviado fotos y todo lo demás, haciendo los platos porque son platos de cocina internacional, pero adaptados a ese protocolo de cocinar en menos tiempo y con esos ingredientes, que para el otro año la idea es sacar el nivel 2 o la versión 2 de este libro, pero lo vamos a hacer solo con cocina colombiana, para que las personas puedan cocinar en menos de media hora platos colombianos.
0: Platos colombianos con 7 ingredientes, porque es que nuestro país sí está lleno de ingredientes, de cosas maravillosas, exóticas, que aportan mucho sabor, que aportan como un bembé muy especial. ¿Cuál es ese ingrediente colombiano, chef Andrés Chávez, que sorprende, que cambia las cosas?
2: Yo creo que el ingrediente especial de nuestra cocina, sin duda alguna, como receta base, el hogao. El hogao es la base de nuestra cocina. Nuestro guiso, nuestro gao, nuestro hogao es, sin duda alguna.
1: Chef, teniendo en cuenta lo que decía Andrés, que tenemos muchísima variedad, siempre lo decimos, somos el segundo país más biodiverso del mundo, ¿qué tienen de especial estos 7 ingredientes para que hayan sido elegidos para este primer libro?
2: Primero, diversificar, ¿sí? La idea era tomar ingredientes que muchas veces no supiéramos cómo realizarlos, más allá de una manera. ¿A qué voy? Por ejemplo, las lentejas. Las lentejas es algo que usualmente las personas en casa las hacen de la misma manera. Entonces, cambiándole un poco la manera de trabajarlo, pues se va a volver más divertido el trabajo. Esta vez, más allá de escoger ingredientes colombianos, lo que hicimos fue tomar ingredientes que fueran comunes y que las personas muchas veces no tuviesen idea para hacer, porque seamos claros, si tú buscas un pollo, por ejemplo, en internet vas a encontrar un montón de recetas, pero de lentejas usualmente es la misma manera en cómo se preparan. Entonces, tener idea para diversificar y hacer platos, además de cocina internacional, sencillos, pues nos parece una manera muy divertida de ponerlo en la mesa, y qué mejor que divertirse, bien sea uno solo, con la pareja, con los amigos, con la familia. Entonces es, la verdad, muy, muy chévere.
0: Chef, usted ha sido muy enfático en la lenteja durante esta charla. ¿Por qué es tan valiosa la lenteja?
2: Pues mira, es una leguminosa, y las leguminosas son muy importantes para la vida, porque en el caso en que nos quedáramos sin carne, sería una de las mejores maneras para poder vivir. Entonces, alimenta mucho, tiene mucha fuente de minerales, vitaminas y demás, entonces ayuda mucho, y en nuestras casas es común encontrar las lentejas. Entonces, por eso le hacemos tanto énfasis. Otro del que le hago énfasis es la quinoa, porque la quinoa, digamos que alimenta todavía más que las lentejas, y es el único ingrediente que podría salvar el hambre del mundo, por ejemplo. ¿Mm? Es cuestión de saberla preparar muy bien, y de esa manera la gente no sufriría hambre. Entonces, realmente son ingredientes a rescatar, más no quiere decir que la carne no, por supuesto la carne también, soy muy carnívoro también, pero para hoy quería rescatarlas un poco precisamente por eso, por su valor nutricional, porque a veces no nos atrevemos a hacer cosas diferentes con un ingrediente tan importante como ese.
0: Chef, gracias por atendernos en esta mañana de domingo, y qué bueno que ya esté ahí, 21-7, 7 ingredientes para todos los días. Abrazo, chef Andrés Chávez.
2: Muchas gracias, Andrés. Estamos en comunicación. Lo que necesiten, tips culinarios, lo que ustedes quieran para el programa de ustedes, ahí estaré siempre para atenderlos. Mil gracias.
0: En camino, más canciones de Juan Gabriel, porque ya llegó Vargas con los deportes.
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0: Juan, lo vuelvo a recibir con la canción que usted nos pidió ayer, pero es que es tan bella.
1: Sí,
0: y además divina, tiene un, hermosa, una recipiente preciosa, tan especial, que es la señora Sara.
1: Sí, para mi mamita linda, hermosa, preciosa, divina.
2: Un abrazo también para mi mamá. Me montó al bus de Juan.
1: Sí, aprovechemos sí, todos a la mamá.
0: ¿Cómo llama su mami?
2: Janet.
0: Janet.
2: ¿Cómo llama su mami?
0: A Milvia.
1: ¿A qué?
0: A Milvia.
1: A Milvia.
0: Bueno, así llama mi mami.
1: Sí. No, no sé, no, nunca veo.
0: ¿Y sabe cómo apella?
2: ¿Cómo?
0: López.
2: López López.
0: A Milvia López Godoy se llama ella.
1: Muy bien.
2: Ahí está, para todos.
0: Le mando este beso a Sara, a Janet y a Milvia.
2: ¡Mua! Eso. Eso, un abrazo para las tres, que las queremos mucho.
0: Y Juan no Gabriel hace nunca parte de las vidas de ellas, de
1: sí,
0: las vidas nuestras.
1: Sí, bastante.
0: Y se las cantamos con todo el corazón. Vargas, los bueno, deportes.
1: Sí, señor. Si quiere, comencemos con el US Open. Hoy arranca el último Grand Slam del año en el tenis internacional en Nueva York, en Flushing Meadows. Y vamos a tener colombiana, dos representantes colombianas, rama femenina, porque los hombres poco y nada últimamente en el tenis.
2: Uh-huh.
1: Emiliana Arango, se espera que sobre 11:30, segundo turno, cancha 6, contra Wang Xingyu de China. La número 43 del mundo, Emiliana es 88. Pero el partido clave, entre comillas, en donde vamos a estar todos muy concentrados, va a suceder mañana. También primera ronda, muy seguramente campo central, en la cancha Arthur Ashe. Arina Zabalenka, la número 1 del mundo, contra Camila Osorio, la colombiana. Todavía ese horario no se conoce. Estaremos pendientes, pero oigan este mensaje que le ha enviado Luchito Luis Díaz a Camila Osorio.
2: Bueno, y para
3: Hola,
2: seguir
3: Camila,
2: con la...
3: ¿Qué tal? ¿Cómo estás? Bueno, espero que te encuentres muy bien. Te habla Luchito, de compatriota a compatriota. Solo quería desearte muchísima suerte en el US Open. De mi parte, bueno, enviarte los mejores deseos, la mejor energía y que dejes bien representada a Colombia. Un abrazo, cuídate mucho.
1: Ahí estaba, colombiano para colombiano, que ganan en el mundo, nos hacen quedar bien en el mundo, bueno. Ojalá Camila pueda derrotar a la favorita número uno del mundo, Arina Zabalenka.
2: Aquí le hacemos toda la fuerza al mundo para que le vaya muy bien. Y seguimos con nuestras canciones de Juan Gabriel. Esta hace parte de un álbum que se llama Recuerdos del 80.
1: Ay, bonito.
2: Yo no nací para amar. Sí.

0: cancionzota esta, Juan Gabriel. Tributamos 10 años, una década del mundo sin Juan Gabriel, pero es eterno y nunca va a pasar de moda, a pesar de que él ya no esté. Bueno, lo han visto para en París, ¿se acuerda, Isel?
1: Dice que sí, hubo un manager que trabajó con él y diciendo que no, en tal fecha...

0: Claro.
1: Bueno, lo presentaron sobre la 1 de la mañana hora colombiana. A las 7 de la mañana estaba siendo titular ya con el Chelsea de Inglaterra, de Londres. 4-3 le ganaron al Brighton, 1-1 Leeds ante el Brentford, y están en 26 minutos el Manchester United contra el Ipswich Town, uno de los equipos que ha ascendido para esta temporada, en partidos destacados del fútbol internacional, también pendientes 1:45 del Cagliari contra el Inter de Milán en Italia, porque obviamente eso también tenemos que estar pendientes. Mire, usted me mencionaba Vuelta a España, López Telar.
0: Sí, señor.
1: Bueno, Santiago Buitrago, buena actuación, el colombiano del Bahrein Victorious, nuevo líder de la montaña, estuvo protagonista durante las más de 5 horas 10 minutos que gastó Enric Mas, el hombre del Movistar, para ganar la 10ª etapa de la Vuelta a España y además seguir consolidándose como el líder de la Vuelta Ibérica. 29 puntos tiene Santiago Buitrago, líder de la montaña, le saca 5 al líder de la Vuelta, que es Enric Mas, en esta primera semana que termina del Giro Ibérico, que está por los lados de Valencia, por esos lados de esa costa del Mediterráneo está la Vuelta, muy rico, muy sabroso.
0: Mucha naranja por allá, ¿no?
1: Sí, bastante, sí, por algo yo creo que es la naranja valenciana.
0: ¿Sí o no? Me gustas mucho, Juan Gabriel.

0: mucho tiempo atrás.
1: Me gustas mucho.
0: Me gustas mucho tú. Tarde o temprano seré tuyo, mío tú serás.
2: Eso para mí es un sí.
3: Si te llamas.
0: Pocho, gracias.
2: Si te llamas, Juan Gabriel.
0: Eisen, nos vemos la otra semana.
3: 8:00 a.m. en punto. Gracias a todos nuestros oyentes por acompañarnos otro fin de semana más.
0: Quédese con mis preguntas y posteriormente los protagonistas. 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
1: 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Soy Roberto Pombo. 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Más de 120 mil viviendas averiadas, más de 26 mil destruidas y casi 200 edificios colapsados, lo que se traduce en cientos de miles de colombianos sin un techo. ¿Qué tan segura es la infraestructura en Colombia frente a terremotos? Para este capítulo hablamos con Daniel Ruiz, doctor en ingeniería y director del doctorado en ingeniería de la Universidad Javeriana, con la arquitecta y expresidenta de la Cámara Colombiana de la Construcción, Sandra Forero, con Diana Vanegas, ingeniera civil especialista en ingeniería sismorresistente, con Guillermo Herrera, presidente de la Cámara Colombiana de la Construcción, y con Juan Andrés Oviedo, ingeniero civil especializado en ingeniería sísmica y mitigación de desastres. Soy Roberto Pombo y este es el capítulo 205 de Mis Preguntas. Bienvenidos. Hace casi 20 días, el 10 de agosto, Colombia vivió una de las tragedias más duras y dolorosas de los últimos tiempos. A las 7:34 de la mañana, millones de colombianos se preparaban para comenzar otra semana, otra jornada laboral. Los buses y las calles estaban llenos de trabajadores y millones

0: de otros colombianos ya habían comenzado la jornada hacía varias horas. Ese día, mi celular recibió una notificación que nunca había recibido, en la que anunciaba que había detectado un sismo a cientos de kilómetros. Procuré pararme firme y mirar las lámparas que colgaban del techo para ver si había perdido la sensibilidad. El tiempo fue solo suficiente para decirle a mi esposa y a mi hijo que mi celular había predicho un terremoto, y al finalizar la frase el anuncio se hizo realidad. Sentí el piso moverse y vi las lámparas pendurar colgadas del techo, y solo atiné a agarrar a mi esposa de la mano y llevarla conmigo debajo de una mesa de madera. Conté los segundos y el movimiento seguía, las lámparas se seguían moviendo de lado. La alarma del edificio se activó, llegué a los 50 segundos y sentía que el movimiento iba a durar para siempre. El temblor se estiraba en el tiempo. Luego de lo que pareció una eternidad, por fin, el piso se calmó. Según datos del Servicio Geológico Colombiano, el terremoto fue de magnitud 7,4 y duró entre 90 segundos y 2 minutos, dependiendo de dónde uno estuviera. Y aunque en mi casa no hubo daños y por fortuna todos estamos bien, esos segundos entre la alerta sísmica y que el temblor sucediera salvan vidas. Pero ¿cómo es posible predecir, aunque sea por unos pocos segundos, un temblor? ¿Cómo es posible que un temblor durara tanto? Según lo explicó el Servicio Geológico Colombiano, sus estaciones de monitoreo registran vibraciones que ninguna persona percibe, mientras que lo que cada quien siente depende de la distancia al hipocentro y del tipo de suelo y de la construcción en la que uno esté en ese momento. En terrenos de roca rígida las ondas se amplifican menos, y en suelos blandos el movimiento se puede sentir por más tiempo del que en realidad duró. El epicentro estuvo a casi 250 kilómetros de mi casa, en las montañas del municipio de San José del Palmar, en el Chocó. El hipocentro, que es el punto exacto bajo tierra donde empezó la ruptura, se ubicó entre 103 y 110 kilómetros de profundidad. Este fue lo que técnicamente se conoce como un sismo intraplaca profundo, es decir, que ocurrió muy por debajo de la superficie, dentro de la placa de Nazca, que se hunde bajo la placa suramericana en un proceso que acumula y libera energía todo el tiempo. Esta profundidad, paradójicamente, fue parte de lo que evitó una tragedia mayor, porque la energía tuvo más de 100 kilómetros de roca para repartirse antes de llegar a la superficie, en vez de concentrarse sobre un punto pequeño y cercano. Lo que sí puede amplificar el movimiento en cualquier ciudad es lo que pasa cuando esa onda llega arriba y se topa con suelos blandos. Y eso fue lo que terminó golpeando con más fuerza a Cali, Pereira, Manizales y Quibdó.
1: ¿Hay métodos más certeros para monitorear y alertar sobre posibles sismos?
0: Esto me explicó Daniel Ruiz, doctor en ingeniería y director del doctorado en ingeniería de la Universidad Javeriana.
2: Sí, pero hay que diferenciar entre monitorear, alertar y predecir. No existe un método científicamente confiable que permita predecir un terremoto, diciendo con anticipación el día, la hora y el lugar exacto. Lo que sí podemos hacer es monitorear la actividad sísmica con acelerógrafos, sismómetros y GPS. En Colombia, por ejemplo, el Servicio Geológico Colombiano monitorea permanentemente el territorio con una red muy importante de estaciones. Pero también existen sistemas de alerta temprana. Estos no predicen el terremoto. Detectan que ya comenzó en algún lugar del mundo y aprovechan que la velocidad de la luz, que es la velocidad a la cual van las señales, viaja más rápido que las ondas sísmicas, que son más destructivas. Entonces, uno puede decir que ocurrió un terremoto, por ejemplo, en el Pacífico, Pacífico mexicano, que es uno de los casos clásicos, y alertar a Ciudad de México, hay un terremoto que va en camino. Eso le da unos segundos para que decenas de personas puedan evacuar. Pero en realidad, la prioridad debería ser fortalecer las redes de monitoreo y avanzar hacia sistemas de alerta temprana integrados con infraestructura crítica. En el caso colombiano, no es tan fácil hacer eso, porque en el caso de Bogotá, por ejemplo, pues puede ser afectada la ciudad por tres tipos de fuentes sismogénicas: un sismo, digamos, generado en la falla frontal de la cordillera oriental, o un sismo en el Pacífico. Podemos alertar sobre el sismo del Pacífico, pero el sismo de la falla frontal nos daría muy poquitos segundos para poder evacuar.
0: El terremoto impactó a buena parte del occidente del país, y el balance más crítico: 321 personas fallecidas, 257 desaparecidas y 467 edificios colapsados, según el reporte de la Unidad Nacional para la Gestión del Riesgo de Desastres del 21 de agosto. Pereira sumó 93 fallecidos y 260 desaparecidos, según la misma fuente. Manizales y Quibdó reportaron cifras mucho menores, con 6 y 9 fallecidos respectivamente. Armenia, la más cercana geográficamente al eje cafetero, no registró un solo muerto. Chocó, el departamento del epicentro, no era una sorpresa en ningún mapa de riesgo. Antes del 10 de agosto ya era, según el Atlas de Riesgo publicado en 2018 por la Unidad Nacional para la Gestión del Riesgo de Desastres, el departamento que más se proyectaba perdería por terremotos en proporción a su propio patrimonio construido, 0,89%, cuatro veces el promedio nacional, según recogió La Silla Vacía. ¿Por qué a algunas ciudades les fue tan distinto? En Colombia ya nos habíamos hecho esta pregunta antes, en enero de 1999, cuando otro terremoto, mucho más débil en magnitud, pero mucho más cercano a la superficie, azotó el eje cafetero.
3: Armenia, estragos provocados por el temblor de hoy a la 1:00 p.m. En Armenia, en Pereira, la situación es mucho más grave. Todo el centro de Armenia, desde la plaza de Bolívar, está destruido. Los más afectados fueron los barrios Granada y Galán, en la ciudad de Armenia. Gravísimos daños provocados por el temblor que a la 1:20 sacudió hoy a Colombia. Personas rescatadas heridas.
0: El sismo del eje cafetero, con epicentro en el municipio de Córdoba, Quindío, alcanzó apenas una magnitud de 6,2, pero fue hasta este agosto el más mortal registrado en el país, 1.185 muertos, más de 8.500 heridos y cerca de 36.000 viviendas destruidas o inhabilitadas en 28 municipios de Quindío, Risaralda, Caldas, Tolima y Valle del Cauca, según recogió la Universidad de los Andes. A diferencia del de este agosto, el del eje cafetero fue un sismo superficial, producto de la fractura del sistema de fallas de Romeral, y por eso golpeó con tanta violencia a una ciudad que estaba justo encima. Armenia quedó literalmente en el suelo y se reconstruyó siguiendo, esta vez sí, las normas sismoresistentes que el país apenas empezaba a exigir en serio. 27 años después, un terremoto más fuerte que el de 1999 volvió a golpear zonas muy cercanas, como Manizales, Pereira y hasta Cali, todavía más lejos del epicentro, y Armenia esta vez no registró muertos. Según explicó al diario El Tiempo el ingeniero civil Juan Francisco Correal, los daños de 1999 fueron tan extensos que obligaron a reconstruir buena parte de la ciudad bajo norma sismoresistente, y esta reconstrucción es lo que parece haber sostenido a la ciudad en pie casi 3 décadas después. Ese hecho es probablemente el argumento más sólido que hay hoy en Colombia a favor de que las normas de construcción son la diferencia entre un temblor y una tragedia. La norma que salvó a Armenia tiene su propio origen, más atrás todavía, en el terremoto de Popayán, el 31 de marzo de 1983, uno de los más destructivos que ha vivido el país. Un año después se expidió el primer código sismo resistente de la historia colombiana en respuesta directa a esa tragedia. Según explicó Correal, esa misma norma rigió 14 años. En 1997, el Congreso aprobó la Ley 400 y bajo ese marco se expidió la NSR 98, la norma que reconstruyó Armenia, y después su actualización de 2010. La NSR 10, expedida mediante el Decreto 926 de ese año y que sigue siendo hoy la norma vigente en todo el territorio colombiano. Desde 2010, la NSR 10 no ha tenido una revisión de fondo, según señaló el mismo Correal a El Tiempo. 16 años sin actualizar el conocimiento con el que se diseñan los edificios donde vive el 83% de la población colombiana, la proporción del país que habita en zonas de amenaza sísmica alta o intermedia, según la misma fuente. La revisión pendiente sí existe, al menos en papel. Se llamaría AIS 124, con el documento base ya listo, según explicó el docente Víctor Naín Piñeros al Tiempo. Sin embargo, se trata solo de una propuesta técnica de la Asociación Colombiana de Ingeniería Sísmica, pero que solo sirve como guía voluntaria. Falta que el gobierno nacional expida el decreto que la vuelva obligatoria. Esa firma sigue sin llegar.
1: ¿Qué se necesita más allá de la voluntad técnica para que una actualización normativa como esta realmente llegue a convertirse en ley?
0: Escuchemos lo que me contó la arquitecta y expresidenta de la Cámara Colombiana de la Construcción, Sandra Forero.
4: La AIS 124 es el documento técnico de actualización de la norma NSR 10, que es la norma sismoresistente de Colombia. Ese proceso está avanzado. ¿Qué falta? que la Comisión Asesora Permanente de Sismorresistencia acabe de darle la revisión final y se la pase al Gobierno Nacional como texto final con las recomendaciones para que se expida decreto. Ni siquiera debe ser ley. Es un tema de decreto que está muy cerca de lograrse, pero ya se debe tomar esa decisión.
0: Y mientras esa firma llega, el sismo de agosto ya dejó su propio veredicto sobre cómo se construye en Colombia. Hoy, según el balance de la Unidad Nacional para la Gestión del Riesgo de Desastres, el sismo dejó 163.884 viviendas averiadas, 31.445 destruidas y 467 edificios colapsados. El ingeniero Albert Ortiz, de la Universidad del Valle, le explicó a CNN en español que buena parte de las fallas se concentra en la informalidad de la construcción, sobre todo en los municipios pequeños que rodean a las ciudades más grandes, donde hay menos supervisión técnica. El ingeniero Víctor Naín Piñeros añadió otro listado de fallas recurrentes en las edificaciones que más sufrieron: ausencia de vigas y columnas de confinamiento, materiales inadecuados, ampliaciones que agregaron pisos sobre diseños pensados para una o dos plantas y modificaciones hechas sin ningún estudio de ingeniería, según explicó al diario El Tiempo. El terremoto, además de poner a prueba un reglamento de sismorresistencia de hace décadas, sobre todo puso a prueba si esa norma se estaba cumpliendo y qué tipo de protección promete cuando sí se cumple. Una estructura sismorresistente que cumple los requisitos mínimos de la NSR-10 está diseñada para evitar el colapso durante un sismo fuerte, aunque pueda deformarse, agrietarse y sufrir daños estructurales y no estructurales. La norma contempla además sistemas de protección sísmica como los aisladores, que reducen la transmisión del movimiento del suelo hacia la estructura, y los disipadores de energía, que absorben y disipan parte de la energía producida por el sismo. Esa diferencia puede ser decisiva después de un terremoto. Una construcción puede mantenerse en pie y aún así quedar inhabilitada por daños que sufrió y tener que cerrarse mientras es reparada. En edificaciones indispensables como hospitales, la exigencia es mayor. La NSR-10 establece que los daños no deben ser tan severos como para impedir su operación y ocupación inmediata y continuada. En un hospital, por ejemplo, no basta con que el edificio permanezca en pie, sino que también tiene que poder seguir funcionando después del sismo. Japón, que está sobre el cinturón de fuego del Pacífico, igual que Colombia, dio ese salto hace 3 décadas. Su ley de estándares de construcción existe desde 1950, pero tuvo su revisión más profunda en 1995, después de que el terremoto de Kobe, de magnitud 7,2, dejara más de 5.000 muertos. Desde el año 2000, la norma japonesa, además, clasifica los edificios según su capacidad de resistencia sísmica, en una escala de 1 a 3, y el país incorporó de manera generalizada sistemas de aislamiento sísmico incluso en estructuras que no son hospitales ni edificios emblemáticos. Chile, otro país que vive sismos con mucha frecuencia, tomó un camino parecido, aunque con su propia tragedia como punto de partida. El 27 de febrero de 2010, un terremoto de magnitud 8,8, uno de los más fuertes jamás registrados en el mundo, sacudió al país y dejó 525 muertos. Un mes antes, el 12 de enero de ese mismo año, un sismo de magnitud 7,0 había golpeado Haití y dejó, según los cálculos oficiales, más de 220.000 muertos. Un sismo muchísimo más fuerte, en términos de energía liberada, mató a una fracción de la gente que mató uno mucho más débil. Ese factor decisivo estuvo en la norma chilena, que hoy es una de las más estrictas del mundo y en que Chile la hace cumplir. Por su parte, México, un país que ha vivido en carne propia los efectos de los temblores, aprendió más ligada al tiempo que a la resistencia misma de los edificios. El 19 de septiembre de 1985, un terremoto de magnitud 8,1 devastó la Ciudad de México y dejó miles de muertos. De esta tragedia nació, en 1991, el primer sistema de alerta sísmica temprana del mundo, el SASMEX, desarrollado por el Centro de Instrumentación y Registro Sísmico. Ese sistema detecta las ondas P en la costa del Pacífico y da a Ciudad de México hasta un minuto de ventana antes de que llegue el movimiento fuerte, tiempo suficiente para salir de un edificio, para que un cirujano suelte el bisturí o para que un tren frene. Hoy protege a más de 25 millones de personas. Una alerta pública y gratuita, no la notificación aislada que a mí me alcanzó a llegar el 10 de agosto.
1: ¿Qué tan lejos está la infraestructura crítica del país, empezando por los hospitales, de cumplir el estándar de seguir funcionando el mismo día de un sismo fuerte?
0: Le trasladé la inquietud a Diana Vanegas, ingeniera civil especialista en ingeniería sismorresistente.
5: Al respecto, vale aclarar que hoy en día, con la norma sismorresistente 10, los hospitales, colegios y otras estructuras se consideran esenciales, que cuentan dentro de esta norma con unos criterios de diseño y construcción especiales para que, si bien es cierto, sufran daños menores, pero no estructurales, sin que se produzca un colapso de la estructura después de un sismo fuerte. También es importante aclarar que después de un sismo fuerte podrían realizarse reparaciones menores necesarias y entrar en funcionamiento lo más pronto posible. Desafortunadamente, pues en el país existen hospitales y otras estructuras esenciales que no cumplen hoy en día y no están actualizadas o no cuentan con un reforzamiento necesario para que se presenten daños no significativos como los presentados en los hospitales el pasado 10 de agosto en la ciudad de Cali. Es por eso que se invita a que se haga verdaderamente desde el ministerio o la entidad competente una revisión de estas estructuras para su reforzamiento y que se garantice una buena funcionalidad después de un sismo fuerte.
0: De nada sirven las normas más actualizadas del mundo si nadie las aplica, y este es, según varios expertos, el problema más urgente del país. El 83% de la población colombiana vive en zonas de amenaza sísmica alta o intermedia y persiste al mismo tiempo un porcentaje muy alto de construcción informal, según el docente de estructuras Víctor Naim Piñeros. Además, Colombia es el país número 14 más desigual del mundo en sismorresistencia. El 36,5% de sus edificios no tiene ningún diseño antisísmico, según un reportaje hecho por La Silla Vacía. Las estimaciones sobre cuántas viviendas se construyeron antes de que existiera una norma actualizada varían según la fuente. Un cálculo citado por ese mismo medio sitúa la cifra en 45% de las viviendas del país levantadas antes de la NSR 98, mientras que el cálculo propio de La Silla Vacía, con la base de datos de Global Earthquake Model, la eleva a 74.9% de viviendas construidas en el código sismorresistente vigente. Y de cada 5 unidades de vivienda que salen al mercado, 3 son de origen informal, sin ninguna garantía de cumplir los requisitos sismorresistentes vigentes. Y aunque se crea que Bogotá, por ser la capital, es una ciudad muy regulada en ese sentido, pues no es así. La informalidad en la construcción supera el 60% en la ciudad, según explicó el ingeniero Daniel Mauricio Ruiz de la Universidad Javeriana. Buena parte de esta informalidad tiene nombre propio, los llamados fundiplacas, maestros de obra que llegan con una mezcladora a un barrio y funden placas y vigas de concreto sin que un ingeniero revise el proceso ni una curaduría lo apruebe. Y tener licencia tampoco es garantía suficiente. Basta con recordar el caso del edificio Space en Medellín, que colapsó en 2013 sin que hubiera ningún sismo, solamente por el peso de su propia estructura, y que había pasado por la curaduría que le dio la licencia de construcción, pero nadie supervisó la obra mientras se ejecutaba. Omar Darío Cardona, doctor en Ingeniería Sísmica y Dinámica Estructural y profesor titular de la Universidad Nacional de Colombia, puso el problema colombiano al lado de uno más lejano y más reciente, el de Turquía y Siria, donde en febrero de 2023 murieron cerca de 50.000 personas y las autoridades turcas terminaron deteniendo a decenas de constructores por no cumplir los códigos, a pesar de que Turquía tiene, según Cardona, una de las normativas sismorresistentes más sofisticadas del mundo. Busqué a Guillermo Herrera, presidente de la Cámara Colombiana de la Construcción, para preguntarle:
1: ¿qué le falta al sector formal de la construcción para convertirse en una alternativa real frente a la informalidad?
6: Yo no diría que al sector formal le falta capacidad técnica para competir con la informalidad. El problema es que muchas familias no tienen la oportunidad de tomar la decisión para acceder a una vivienda formal y quedan condenados a la informalidad. ¿Por qué? Porque gran parte de la población en Colombia, por su nivel de vulnerabilidad, de pobreza, no tiene la capacidad de ahorrar para una cuota inicial o de acceder a un crédito hipotecario o incluso a un subsidio. Ese es el gran problema que tenemos, porque en Colombia sí que hay empresas profesionales y normas técnicas y sobre todo mecanismos de control para producir vivienda segura y de calidad. Y el reto de la política pública, así hoy estén bajando las tasas de natalidad, el reto es contra la informalidad. Esa es la carrera que hay que ganar, porque en los próximos años se va a requerir la construcción de más de 2 millones de viviendas. Y la gran pregunta que tenemos que resolver como sociedad es quién las va a construir, cómo las vamos a financiar, cómo vamos a garantizar el acceso de los hogares más pobres y, sobre todo, cómo vamos a dar garantía de estabilidad, de seguridad y de sismorresistencia en las nuevas viviendas que requiere el país.
0: Juan Francisco Correal, a quien ya he citado varias veces, es experto en ingeniería estructural y diseño sismo resistente y profesor del Departamento de Ingeniería Civil y Ambiental de la Universidad de los Andes. Él es el mismo ingeniero que reconstruyó la historia de Armenia y visitó dos quebradas después del terremoto del 10 de agosto. Ya encontró algo parecido a un experimento de laboratorio hecho por la naturaleza. Las edificaciones diseñadas bajo la norma de 2010, la más vigente, sufrieron los daños que la norma anticipa como grietas y deformaciones, pero se mantuvieron habitables, según contó en entrevista en Caracol Radio. Para Correal, los daños que sí vio corresponden en su mayoría a edificaciones que no siguieron la norma sismorresistente. Según dijo en la entrevista, la sismorresistencia cumple un primer objetivo, proteger la vida, y un segundo, minimizar el daño. Y en las construcciones que sí la aplicaron, ambos se cumplieron. Pero eso sí, hay una trampa visual con la que Correal tiene especial cuidado, y es que algunas edificaciones parecen modernas por fuera, con fachadas remodeladas y pintura nueva, pero sin serlo estructuralmente. Si se tramitó la licencia y se aplicaron las normas correspondientes en su momento, la seguridad está garantizada, explica. El problema es que con los años la memoria del riesgo se relaja y la prevención se relaja con ella. Esa memoria corta también golpeó al patrimonio. En municipios como Quimbaya, en el eje cafetero, las edificaciones más afectadas por el sismo de agosto fueron las del paisaje cultural cafetero, hechas de bareque, tapia pisada, adobe, construidas mucho antes de que existiera cualquier norma. La Asociación Colombiana de Ingeniería Sísmica trabaja hoy en incorporar a la normativa técnicas de reforzamiento seguro para esos materiales tradicionales, según contó Correal. Y de manera silenciosa, hay otra urgencia pasando que casi nadie menciona cuando habla de reconstruir: la infraestructura que sigue en pie. El Centro de Estudios de Estructuras, Materiales y Construcción de la Escuela Colombiana de Ingeniería, Julio Garavito, advierte que buena parte de esa urgencia no está en las obras nuevas, sino en las viejas, como hospitales, colegios, edificios públicos y miles de viviendas que se levantaron bajo reglamentos anteriores y que lleven décadas en pie, no es garantía de que vayan a comportarse bien frente a un sismo severo. Por ejemplo, para hacernos una idea, Chile revisa su norma cada vez que ocurre un terremoto de magnitud considerable, porque cada sismo deja información nueva sobre cómo respondieron realmente los edificios. Colombia, 16 años después de la suya, apenas empieza a hacerlo.
1: De cara a la reconstrucción, ¿qué debería priorizarse? ¿Reforzar lo que ya está en pie o exigir estándares más altos en lo nuevo?
0: Llamé a Juan Andrés Oviedo, ingeniero civil especializado en ingeniería sísmica y mitigación de desastres.
7: De cara a la reconstrucción de edificaciones en las zonas afectadas por el terremoto, se deben atender ambos caminos: reforzar lo existente, es decir, actualizando la normativa vigente, y continuar con las actividades de actualización normativa para estar, desde luego, a la vanguardia del estado del arte de la materia. Los dos caminos nos deben conducir a una sociedad cada vez más protegida ante los efectos de los terremotos y otras amenazas naturales. Comúnmente en Colombia se ha optado por dos tipos de estrategias de reforzamiento sísmico y estructural, que es reforzando elementos estructurales existentes y o adicionando elementos estructurales nuevos. Aunque el resultado de estas intervenciones han sido satisfactorios en términos de alcanzar la filosofía básica del reglamento, el cual es salvaguardar la vida de los ocupantes, la historia del país ha dejado en evidencia que quizás no sea suficiente el nivel de protección que se le otorga a ciertas edificaciones que deben garantizar su operación luego del terremoto. Este es el caso de hospitales, de edificaciones indispensables y de atención a la comunidad, las cuales han perdido operatividad parcial o total en ciertos sismos importantes en nuestro país, como el que nos acaba de ocurrir. Existe una nueva estrategia o una estrategia nueva de reforzamiento poco usada en el país y que ofrece un gran potencial de aplicación, y se trata de reducir la energía sísmica que le llega a la estructura. En mi concepto, esa estrategia es la manera más inteligente y eficiente de hacerle frente a un terremoto. Por lo tanto, falta o cabe preguntarnos, ¿cuánta afectación estamos dispuestos a permitir en edificaciones en atención a la comunidad? ¿De qué manera vamos a realizar el reforzamiento sísmico de estas edificaciones? ¿Y cómo vamos a garantizar un desempeño adecuado para la operatividad o funcionalidad de nuestra infraestructura?
0: Colombia tiene desde hace más de 40 años una norma que funciona. Lo que no tiene todavía es un país que cumpla por completo esa norma. La diferencia entre esas dos cosas es literalmente la que separó a Armenia de las ciudades que ese agosto volvieron a caer. Soy Roberto Pombo y este fue el capítulo 205 de Mis Preguntas. Nos vemos en el próximo capítulo. 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Asesor editorial, Daniel Sampero Espina. Producción, Juan Abel Gutiérrez y Johnny Rodríguez. Guiones, Juan Abel Gutiérrez y Johnny Rodríguez. Postproducción de audio, Iván Ayala.
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11: Hoy en Los Protagonistas de Caracol Radio, el invitado es el representante a la Cámara, Daniel Briceño.
12: Representante Daniel Briceño, ¿qué ha habido? Bienvenido a Los Protagonistas.
13: Me ha gustado, muchas gracias por invitarme.
12: Usted es el representante más votado y en el progresismo es más mentado, pero mentado de madre, ¿no?
13: Pues no sé si me menté más en el progresismo o en o en este sector político.
12: ¿Ah, sí?
13: Sí, sí, sí.
12: ¿Por qué tiene tanto enemigo, siendo tan joven y tan amable?
13: Yo creo que tengo harto contradictor, no sé si llegan a ser enemigos como tal. Pues obviamente la forma como yo hago política genera contradicción, genera pues una conversación completa de un lado y del otro. Pero algo que he venido experimentando en los últimos meses es que tengo más contradictores adentro que afuera. Y eso llama la atención.
12: Pues porque como hablamos aquí en estos mismos micrófonos con el presidente del Congreso, hay fóticos del Centro Democrático en la que no lo vemos a usted parado. ¿Por qué?
13: Hay unos que han sido coincidenciales, otras reuniones a las que no he ido. Por ejemplo, yo me he apartado de temas del partido que, si bien se pueden expresar en fotos, realmente son posiciones pues encontradas, en donde yo le he pedido al partido que pues me deje mantener mi independencia. Por ejemplo, la elección del contralor. Yo lo dije claramente en esa reunión de bancada. Oigan, yo entiendo que hay una unanimidad alrededor de Jorge Laverde, pero yo sí tengo mis reservas y les pido que me dejen votar en blanco. Pero eso en política, como el que avisan no traiciona, pues yo siempre aviso y les digo lo que quiero hacer. ¿Que eso incomoda? Claro que incomoda. Pero yo creo que el partido tiene hoy dos grandes mundos. El mundo del Senado, que es un poco más unánime porque viene de una lista cerrada, y el mundo de la Cámara, en donde todos los que nos elegimos nos elegimos por lista abierta.
12: ¿Qué es más inmanejable para lo monolítico del partido?
13: Claro, porque es que cuando usted hace un tema de listas abiertas, como lo que pasa en Cámara, que somos los que terminamos empujando también la lista al Senado, somos los que tenemos el contacto con la gente. Es que los de la Cámara, cuando usted hace una campaña de lista abierta, usted es el que tiene contacto directo con las personas. Entonces, a nosotros son los que nos reclaman. Entonces, por ejemplo, cada vez que Paloma sale a decir que no somos un partido de derecha, ¿a quién nos reclaman? A Paloma, no. yo voy por la calle, que yo sí me la paso en la calle y la gente me dice, oiga, ¿cómo así que no son de derecha? Entonces al que le toca poner la cara es a uno.
12: ¿Y es un partido de derecha o no?
13: Pues yo creo que sí. O sea, yo creo que eso no está en discusión, porque yo estoy en el Centro Democrático porque es un partido de derecha. A ver, porque a mí sí no me da pena decir que yo soy de derecha. Ahí siempre lo he dicho. Yo políticamente siempre he estado ubicado ideológicamente hacia la derecha. He creído en los postulados económicos y en la visión de sociedad de un gobierno de derecha. Pero pues que ahora nos salgan a decir que es una, no es una discusión importante, yo creo que hay un problema, porque esto sí es una discusión importante. Porque si usted le pregunta a la gente que vota por el Centro Democrático, se siente de derecha. Entonces, ¿qué hace una persona cuando dice, no, es que no somos de derecha?
12: Me queda perdida en el espacio.
13: Sí, sí, o sea, ¿cómo así? Entonces, ¿dónde estoy? Y más en un escenario en donde el Centro Democrático ya no es el único partido.
12: ¿Pero es que sería por eso, por miedo al espacio que está ocupando Abelardo?
13: Yo creo que lo que se viene pensando es que como Abelardo de la Espriella llegó y se quedó con lo que se llama el voto duro de la derecha, que yo eso que se haya quedado, yo creo que es relativo. Yo creo que lo atrajo y votaron por él, lo apoyaron, pero que se lo haya asignado y que esté en su haber, yo creo que del dicho al hecho hay mucho trecho y ahí le falta mostrar a Abelardo resultados y demás. Está empezando el gobierno, pero para consolidar eso le falta todavía tiempo. Entonces hay gente dentro del partido que cree que como Abelardo tiene el voto duro, pues es mejor ir a buscar otro tipo de voto, que es el del centro político, el de la centro derecha, por la caída del neoliberalismo que no funcionó en Bogotá, por la caída de Juan Daniel Oviedo. Entonces dicen, ah, eso está suelto por la ida de Fajardo, pero yo creo que es un error. Yo creo que lo que hay que hacer es disputarse el voto duro primero, que es el voto sólido, y usted se lo disputa trabajando y dando resultados. Usted no simplemente tiene que decir, ah, no, es que ellos ya están allá, entonces yo me voy para acá. Eso es un error estratégico.
12: ¿Uribe jode mucho?
13: No, mire, Uribe conmigo siempre ha sido una persona muy respetuosa.
12: ¿En qué tienen contrapunteo especialmente?
13: Por ejemplo, tenemos contrapunteo en muchas posiciones con lo de Bogotá. Presidente Uribe ha sido una persona que él ha tratado de ayudar un poco más al alcalde Galán en eso, las reformas tributarias. Yo siempre le he explicado, pero él siempre me ha dejado explicar. Y me ha dicho, bueno, pues vote como usted quiera o tenga la posición que quiera. Pues tenemos resultados encontrados y lo tuvimos durante la campaña presidencial. Eso era normal. Pero el presidente siempre ha sido muy respetuoso conmigo. A mí sí me gusta, o sea, a mí no me gusta quedarme callado. Y si a mí algo me hace ruido en la cabeza, me gusta decirlo. Porque pues yo estoy en política para eso. O sea, yo tengo independencia, he sacado mis votos en un escenario de independencia y pues yo creo que tengo la oportunidad y el derecho de decir lo que yo pienso, y más cuando creo que el partido se equivoca en muchas cosas.
12: Ahora en la cabeza usted tiene, por ejemplo, todo el asunto de la objeción de esa ley que podría evitar que se modificaran los manuales de funciones en las entidades, y eso lo pone en contrapunteo, nuevamente uso la palabra, pero ahora con Abelardo. ¿Eso se le mueve en la cabeza también por estos días?
13: Yo cuando vi la objeción, y sabía, porque es un proyecto que yo apoyé, es un proyecto de senador Hernán Cavit, que cuando era representante a la Cámara se dio una pela gigantesca en contra del pacto histórico. ¿Por qué? Porque venían varios casos. La modificación de manual de funciones para poner a Cielo Rusinque en la superintendencia.
12: ¿No debió haber sido Rusinque superintendente de industria?
13: El Consejo de Estado la tumbó y después Petro la volvió a ratificar. Ojo con eso.
12: Pero es una mujer que estudió y tiene una
13: formación
12: jurídica.
13: Lo que busca el proyecto precisamente es decir, no basta con que usted haya estudiado ciertas cosas, sino que hay cargos que usted necesita unas solemnidades, unos conocimientos técnicos específicos.
12: Como para que Irene no llenara eso de filósofos.
13: Tal cual.
12: Sí.
13: Entonces, lo que busca el proyecto es que en ciertos cargos técnicos, pues no simplemente por poner a alguien usted lo modifique con tanta facilidad.
12: Pero eso está bien, entonces ¿por qué no le gustó al presidente Abelardo?
13: En realidad yo creo que pues porque en este momento es un proyecto que le mete problemas, porque pues está nombrando todo el gobierno y ellos dicen que es que vuelve inflexible como tal el manejo de la nómina. Se meten dentro de la discusión de las objeciones con dos cosas que no estoy de acuerdo. Dicen que es que el Congreso no puede cogobernar. Pero yo creo que el Congreso establece las reglas de función pública en el país. O sea, es el Congreso de la República.
12: Sí, pero es que además las ramas del poder tienen otros escenarios. El Ejecutivo tiene también unas actuaciones legislativas sin reemplazar al Congreso.
13: Claro, es una cuestión elemental del derecho. Y reglamentarias y demás.
12: Exacto.
13: Pero yo creo que es más un mensaje político.
12: Cuando el Congreso, por ejemplo, reglamenta, está teniendo una actitud ejecutiva.
13: Tal cual.
12: Pero es el legislativo.
13: Pues yo creo que el asunto de fondo, más allá de la discusión jurídica, es un asunto de carácter de político y estamos en un gobierno en donde pues, los símbolos han sido muy importantes y yo creo que será un gran símbolo.
12: Ya que habla de los simbolismos, el de la fe es muy importante para este gobierno, tanto en el cristianismo en general, en el cristianismo católico y no católico. ¿Usted es cristiano?
13: Yo soy cristiano evangélico.
12: ¿Cuadrangular?
13: Cuadrangular.
12: Cuadrangular. ¿Eso qué es? Dígame, es que...
13: La iglesia cristiana cuadrangular es una iglesia que se fundó por allá en los años 40.
12: Uh-huh. ¿Aquí en Colombia?
13: Aquí en Colombia, porque es mucho más vieja de Estados Unidos.
12: Ok.
13: Viene con unos misioneros que llegaron aquí desde los años 50, 60, y pues mi abuelo inició con ellos. Mi abuelo es pastor hace 50 años. Mi abuelo es fundador de la iglesia
12: Samuel
13: Briceño.
12: Samuel Briceño, sí.
13: Mi abuelo es uno de los fundadores de esa iglesia hace 50 años aquí en Bogotá.
12: Patriarca, pues.
13: Sí, ya no, 50 años de ese pastor.
12: ¿Y qué los diferencia de otros cristianos? ¿Cuál es el camino que sigue?
13: Hay muchas denominaciones, es una iglesia muy conservadora y muy cuadriculada, con reglas y muy específicas. Por ejemplo, los pastores no son dueños de las iglesias, como pasa en muchas otras iglesias. Entonces los pastores van teniendo jefes y van reportando todo hacia arriba. Entonces hay una jerarquía, si el pastor se porta mal, lo sacan.
12: Muy malo para las finanzas, ¿no?
13: No, los pastores tienen salario.
12: ¿Por eso?
13: No, pues digamos...
12: Hay pastores que no tienen salario, sino ganancias.
13: Hay un mito sobre eso. Hay un mito, y es que todo el mundo cree que los pastores son ricos. Uh-huh. Yo creo que habrán 3 o 4 que sean gigantes y que tengan plata. Pero lo que yo he
12: conocido... 3 o 4 por localidad.
13: No. Lo que yo he conocido es que dentro de las denominaciones que son las iglesias más grandes, la cuadrangular, la pentecostal, la cruzada, las asambleas de Dios, son pastores que literalmente viven de un salario, un buen salario. Pero yo digo, mi abuelo lleva 50 años siendo pastor y mi abuelo vive en un apartamento normal en Villa Alsacia, en la localidad de Kennedy. Mi abuelo no es rico y tiene una pensión que se formó él, no siendo pastor, sino siendo comerciante.
12: Me está gustando su abuelo, ¿sabe?
13: No, mi abuelo es una persona muy austera.
12: ¿Como usted?
13: Sí, y nunca ha sido rico, y la iglesia nunca le ha dado para ser rico.
12: Mire, con Barberi le oí una entrevista hace un tiempo donde usted contaba sobre su padre. Ahí detrás de usted está John Lennon. Cuando era famoso, su papá apareció, cuando era rico, por allá en mediados de los 60. ¿Su papá ya apareció o no apareció?
13: No, pues Gustavo, yo esto no lo he contado en ningún lado, pero lo que me cuentan es que dicen que mi papá ya murió. Yo nunca lo conocí, y dicen que murió hace poco. No, nunca supe, nunca me invitaron. Es lo que me informaron.
12: ¿Quién le contó que se había muerto?
13: Mira, la historia de papá para llegar a eso, pues es la siguiente. Yo nací el 2 de junio de 1991. Mi papá inmediatamente nos abandonó. Mi mamá esperó durante muchos años que él apareciera, a tal punto que a mí me registraron hasta el año 94. Es decir, yo fui 3 años NN.
12: Sí,
13: pues me llamaba
12: Nerón Navarrete.
13: Sí, pero estaba de moda.
12: Oiga, Nerón Navarrete se parecía mucho a Petro en algunas bromas de Daniel Samper Ospina, para que usted vea cómo es la vida.
13: Entonces, pues mi mamá toda la vida esperó 3 años esperando que mi papá apareciera, nunca apareció. Entonces, en el año 94, mi abuelo entra y le dice a mi mamá, como diga, ya es momento de ponernos serios en esto, usted mandó a aparecer, registrémoslo, y por eso yo soy Briceño Montes, yo tengo los apellidos de mi mamá. En mi registro civil dice literalmente la casilla, padre no registra, porque pues nunca apareció. Y durante toda la vida nunca apareció, más allá de tener, y yo conozco ciertas personas que lo conocían, entonces...
12: ¿Y qué le dijeron de él?
13: No, me decían que yo tenía otros hermanos y qué más, pero yo nunca lo conocí en la vida.
12: ¿Le hizo falta?
13: No, porque mi papá es mi abuelo, literalmente, que me quedó fue mi abuelo, y lo que uno no conoce no lo extraña, Gustavo, que pues mucha gente dice como, oiga, usted no le hizo falta la figura, yo creo que no, o sea, no. Yo nunca, pues si no lo conocí, pues nunca lo extrañé, digamos, eso. Y más cuando tiene una figura como la de mi abuelo, que fue el que me crió. Lo que me dijeron hace poco es que él había fallecido, no sé, me lo dijeron unas personas cercanas a él. Pero si fue así, pues falleció sin que yo lo conociera. Y yo, de pronto él sí supo de mí, pero yo sí, él no supe nada.
12: ¿Cómo es el amor de usted por su mamá?
13: No, nosotros tenemos una relación, es rara. O sea, porque pues, yo la amo mucho, pero al mismo tiempo tenemos una relación muy seca. Digamos, ella estuvo conmigo todo el tiempo, con mi abuelo, pero pues no somos el típico hogar así amoroso. Digamos, yo conozco tíos míos que son a mis primos los apapuchan y demás, pero tenemos una relación muy sincera y muy concreta. Y mi mamá ha sido una mujer muy trabajadora y todavía lo sigue siendo.
12: Usted es una persona de origen humilde. Voy a tratar de aplicar esto un poco al petrismo que a veces obsesiona a medio país. Petro diría, ¿cómo si usted es de origen humilde no es progresista? ¿Por qué no es progresista? ¿Por qué está con los que creen en el capital, la libre empresa, y todas esas cosas que a veces no llegan al pueblo?
13: El petrismo me dice a mí que yo soy un traidor de clase. Así me dicen todo el tiempo. Y es porque ellos creen que por uno ser de origen humilde, pues uno se debe mantener humilde. Y es que lastimosamente lo que busca la izquierda no es que la gente salga de la pobreza, sino que la gente se mantenga en la pobreza porque pues esa es la forma en que ellos tienen más adeptos. Entre más pobres haya en Colombia o en el mundo, pues más seguidores tiene la izquierda, y esa es la verdad. Y lo decía Petro en unas otras entrevistas, que el problema de los ricos cuando se vuelven de los pobres cuando se vuelven de clase media es que se vuelven de derecha. Y es porque pues la gente comienza a entender que tiene que proteger un capital, que tiene que proteger una propiedad privada y que pues además tiene que también que protestar un poquito contra un Estado que se le lleva todo a través de los impuestos. Pero más allá de eso, yo creo que soy de derecha por mi abuelo, porque mi abuelo desde muy chiquito me enseñó a trabajar. Entonces yo, desde que tengo memoria, yo siempre he trabajado en algo. Mi abuelo me enseñó a hacer plata. Mi abuelo trabajaba en el comercio y me llevaba a vender papel higiénico con él. Mi mamá tuvo restaurantes y yo trabajaba después del colegio. Eso ahorita sería un escándalo hoy, no trabajo infantil y demás. Pero mi abuelo me enseñó desde muy chiquito que hay que trabajar para producir la plata.
12: Eso le quedó a usted aquí en la cabeza. Sí,
13: y a mí siempre me ha gustado trabajar. Y yo desde que tengo memoria siempre me he ganado mi plata.
12: Usted es una persona que se hizo famoso, sobre todo en redes sociales, manejando mucho las denuncias, revisando documentos públicos y fuentes públicas, y ha hecho muchos enemigos. Pero los que tenemos un respeto por su trabajo, que serán muchos de los oyentes y de las personas que nos ven a través de las redes sociales de Caracol Radio y de Prisa, nos preocupamos a veces por su seguridad. ¿Por qué no se cuida?
13: Bien, yo no sé si es porque en la vida haya tenido mucha calle, como llaman. Yo ahora contaré esta anécdota, Gustavo. Pues obviamente yo he vivido toda la vida entre Barrio Belén, Egipto, Girardot y Las Cruces. Yo tengo mucha calle y siempre fui muy callejero. Y esta anécdota es para contarle un poco cómo funcionaba mi cabeza. Entonces, claro, yo después de un esfuerzo de mi abuelo y demás, pude entrar al externado. Y entonces consigo una novia gomela. Bueno. Y entonces, pues claro,
12: estaba. ¿Cuál canción de los Tupamaros?
13: Literalmente. No, pero mira el nivel.
12: A ver.
13: Entonces íbamos por la calle y pues. Pues esta novia es mi pareja en este momento todavía. Y esa lo recordamos mucho. Vamos por la calle y una persona joven nos sacó un revólver a robarnos. Entonces, los celulares, que yo no sé qué. Y cuando me vio, me dijo, a mí me dicen Pipe, todos los que me conocen, dicen, ¿qué hubo, Pipe? No, todo bien. Yo, bueno, pues.
12: ¿Eso es en serio?
13: Eso fue en serio.
12: O sea, le iba a atracar un conocido.
13: Tal cual, pero cuando me dijo, uy, no, todo bien, la buena, ¿qué tal?
12: ¿Y qué dijo la chica gomela?
13: No, pues obviamente, pues poco contrariada. Pues entendió que yo vengo de un mundo en donde pues la calle no nos da miedo. Y no es que tenga un mundo pandillero ni demás. Pero que hay gente que le tiene mucho miedo a muchas cosas. Y lastimosamente en Colombia los políticos le tienen miedo a la propia gente. Y eso hay que decirlo. O sea, aquí todo
12: el mundo. Y hasta asco.
13: Sí, sí, sí. Entonces aquí todo el mundo quiere llegar rápido a un cargo para subirse en una camioneta blindada para no volver a tocar a nadie. Y esa es la verdad de la vida.
12: Vamos a soñar. Supongamos que usted fuera presidente de la República. Dígame una sola cosa que usted cambiaría o contribuiría a cambiar o lucharía por cambiar en Colombia para ser más feliz usted y que el país fuera mejor. Una.
13: Yo creo que hay una cosa que hay que cambiar y que hay que cambiar ya. Y ojalá Abelardo lo haga, pero yo sí lo haría. Y es que yo sí creo que hay que cerrarle el chorro a todos los políticos en Colombia. Yo creo que eso es un problema. Y que mucha gente dice, no, pero eso está bien, eso se llama gobernabilidad o eso. Yo creo que es el gran problema que tiene Colombia hoy. El país no avanza porque cada ministerio se convierte en una cartera personal de algún político. El país no avanza porque cada proyecto de infraestructura se convierte en la campaña de alguien. El país no avanza porque cada cosa que hay dentro del Estado, cada proyecto que es para la gente, realmente se convierte en un proyecto personal de algún político. Y el país no avanza porque, lastimosamente, son los impuestos de los colombianos los que terminan pagando campañas de 20 mil y 30 mil millones. Y mucha gente ha venido minimizando eso, ¿no? Yo, no, eso no hay que pararle bolas, eso es normal. Desde que yo creo que ahí hay un gran problema.
12: ¿Qué pasó al fin con el exministro y exfiscal Montealegre, que ustedes tenían ahí un debate jurídico, entre otras por contratos que él tenía muy jugosos en RTBC?
13: Mire, Montealegre, y hay que decirlo, fue la herramienta de persecución que usó Holman Morris, no solo contra mí, sino contra muchos periodistas. Ahí cayó Sebastián Dora, cayó Santiago Ángel, periodistas que se atrevían a cuestionar cualquier cosa de Holman Morris, inmediatamente caía el señor Montealegre. Alegre esos contratos, pues obviamente cuando es ministro de justicia, cambia toda la empresa y demás, se le deja toda la esposa le vende las acciones, no, le cede gratuitamente sus acciones, él sigue siendo ministro.
12: ¡Qué generoso!
13: Sí, y ellos se quedan con los contratos jugosos en RTBC.
12: Es decir, hace trampa.
13: Yo sí creo. Y por eso es que creo que me va a llevar a la Corte Suprema de Justicia, porque además desde RTBC me metieron una cantidad de denuncias. Cada cosa que yo decía sobre RTBC era denuncia de Montealegre. Pero entonces Montealegre jugó ese papel. Era la herramienta de persecución de Holman. Y Holman, pues, una persona absolutamente desconfiada, pero muy insegura de sí mismo, pues creía que cada crítica hacia él tenía que convertirse en un aspecto judicial. Entonces ellos recopilaron 100 cosas que yo dije sobre RTBC y a eso armaron un expediente en la Corte Suprema de Justicia que se llama persecución y difamación contra el buen nombre de RTBC. Que RTBC tenía tan mal nombre que le tocó cambiar Irravisión. Porque, o sea, yo no sé cuál era la defensa hacia RTBC si tenía mal nombre. Entonces, esa es la pelea que tenemos con Montealegre, pero además, él no solo era asesor de Holman Morris, para lo mismo lo contrataron en muchas otras entidades.
12: Holman, está hablando usted de que se sentía atacado y de maltratos y todo esto. Había maltratos de RTBC hacia periodistas y hacia gente que criticaba a Petro, pero también maltratos dentro de RTBC. Conocimos muchísimos casos. Eso allá fue un poco infernal. Y hay mucha gente buena trabajando allá, sobre todo en la cultura.
13: Yo personalmente, cuando comencé a hacer poner en evidencia muchos casos de maltrato, acoso en RTBC, que ahí yo creo que después de todo el escándalo y acosos en los medios de comunicación privados, al ministro Sanguino le hizo falta ir al canal público a revisar todas las denuncias que habíamos hecho durante mucho tiempo. Eso sí.
12: Porque entiendo que en Blue llegó el ministerio pidiendo incluso archivos de Néstor Morales.
13: Sí, escuché a Néstor que iba a contar que el ministro, que dónde está la carpeta de Néstor. Néstor, ¿cuál carpeta? O sea, había una evidente persecución frente a todos los medios de comunicación, excepto RTBC, en donde habían denuncias claras. Por ejemplo,
12: qué curioso.
13: Yo publiqué un audio en donde, pues, literalmente a los contratistas, uno de los funcionarios de mano derecha de Holman Morris les decía, bueno, o acá todos se comprometen a hacer política y a poner votos, o aquí todo el mundo se va. Eso era una extorsión evidente. También estuve y hice entrevistas con periodistas de RTBC que ponían la cara y decían, es que a mí me acosaban, a mí me perseguían y demás. Y eso nunca se investigó. Entonces RTBC tenía tan mal nombre que tuvo que cambiar su nombre de Irravisión para que esta imagen, yo por eso le sigo diciendo RTBC.
12: Usted tiene pendiente un día de detención por cuestión de una tutela.
13: Desde ese rato eso es desde el año pasado.
12: Ajá.
13: Yo estaba en un plantón, no sé si recuerda todo el tema del barrio del Salitre, que cuando el distrito en la alcaldía de Galán quería trasladar la comunidad en Vera y demás, sí, pero la unidad de víctimas no aparecía, que es la entidad encargada. Entonces yo en medio del plantón dije, oiga, la unidad de víctimas debería estar acá, que la unidad está dedicada a hacer política. En ese entonces han firmado 200 mil millones de pesos en contratos de logística para Chivas, para Tarimazos y demás. Yo le dije, y en ese entonces la señora Gloria Cuartas era la directora. Entonces yo le hice un llamado a ella y ella me denunció diciendo como, oiga, es verdad que los contratos existen, pero yo no fui la que los firmé. Yo duré 3 meses en el cargo nomás y pues en eso tenía razón. Entonces yo dije, ok, mire, firmaron los 200 mil millones. La señora no los firmó, estuvo solo 3 meses, pero los 200 mil existen e incluso en este momento ya son 300 mil.
12: Desde altas esferas de la justicia, ¿ha recibido algún tipo de mensaje, de recomendación sobre este caso y otros?
13: Sobre este caso no, pero sí sé que hay como una seria prevención en muchos sectores de la justicia por mis críticas constantes y ahora mi posición desde la Comisión de Acusaciones. Cosa que no puedo decir en casos específicos porque pues cuando me asignan los procesos y demás pues me recusarán y todo ese tema. Pero yo sí sé y tengo claro que mi llegada a la Comisión de Acusaciones ha sido muy incómoda para mucha gente.
12: ¿Magistrados entre ellos?
13: Yo creo que algunos magistrados. Yo creo que obviamente yo he tenido enfrentamientos directos con la señora fiscal que también está dentro de los aforados. Si mi llegada al Congreso fue incómoda, si mi llegada al Consejo fue incómoda, pues mi llegada a la Comisión de Acusaciones es más incómoda.
12: Pero sí le mandaron un mensaje de hagámonos pasito.
13: Sí me han mandado mensajes.
12: ¿Y será así de fuerte y con tanto carácter frente a los funcionarios de Abelardo de la Espriella? Porque ustedes de esas toldas le hacen ojitos todo el día.
13: Mire, yo tengo un apoyo político frente a Abelardo de la Espriella y frente a este sector político real. Sin embargo, yo siempre he dicho algo, Gustavo, y es que hacer control es distinto a ser oposición. Y yo a Petro le hacía control y oposición, es decir, lo controlaba, pero al mismo tiempo estaba en desacuerdo con su forma de ver la política y su forma de ver la sociedad, por cosas que ya hablamos ahorita. La visión política de país de Abelardo me gusta, pero si la llegan a barrar, pues va a recibir palo también.
12: ¿Cómo le va con sus compañeros de Congreso, de Cámara y de Senado en el Congreso, con sus compañeros de la izquierda, con María Fernanda Carrascal y con estos parlamentarios? ¿Cómo les va con ellos? Se tienen que encontrar en corredores, todo eso.
13: Ellos son muy chistosos. Son muy chistosos porque son absolutamente beligerantes en redes sociales, ¿no? Ni me buscan. Y uno ve en los pasillos y no le dicen nada a uno. Incluso en el recinto no le dicen nada a uno. Pero en redes sociales, eso me ha parecido muy chistoso.
12: ¿Ha visto el video en internet que hay una reja y dos perros se ladran? Y cuando le salen la reja, como que un perro que estaba beligerante se queda.
13: Pero eso es en redes. Y, sí, por ejemplo, hay como un humano de representantes que todo el tiempo me están etiquetando en cosas y hablan. Y uno los tiene en el Congreso y no le dicen nada a uno. Y uno dice, oye, este debería ser como el escenario, pues, para que hablen, para que digan. Pero es un tema más de redes y es un poco buscando tráfico. Hay un señor que acaba de salir de la UNGRE, el señor Carrillo, que, o sea, en serio está enamorado. Yo conté los trinos que me ha hecho en los últimos 20 días y pueden ser más de 20. ¿No?
12: ¿Y por qué lo quiere tanto?
13: No, yo creo que él está un poco desesperado porque se quedó sin papel político en la vida y pues está tratando de ser alcalde de Bogotá. Entonces cree que teniendo pues un rival en mí, pues como una especie de contradictor, va a tener algún chance de ganarle a Petro o a María José Pizarro, cosa que no va a pasar.
12: Acaba de decirle ganarle a Petro. ¿Usted es de los que está convencidos que Gustavo Petro se va a presentar a la alcaldía de Bogotá?
13: No sé si vaya a presentar él, pero sí va a hacer todo el ejercicio como si se fuera a presentar. Puede que termine de candidato o puede que le termine haciendo el pase gol a, no sé, a una Pizarro. Y ellos saben que para recuperar el poder necesitan tener Bogotá, necesitan tener Cali, necesitan tener Valle. Y ellos ya no son de los que van a hacer oposición en la calle. Ellos saben que Bogotá tiene casi 50 billones en presupuesto, que tiene 25 mil funcionarios, que tiene 70 mil contratistas.
12: Pulpito.
13: Imagínese usted hacer oposición con una alcaldía de Bogotá, que eso va a ser desastroso para Bogotá. Y por eso es que yo ahora estoy llamando a la responsabilidad a los actuales gobernantes de Bogotá. Es que nosotros no podemos entregarle en bandeja de plata a una alcaldía a la izquierda. ¿Y cómo vamos? Vamos mal. Entonces hay que ver la ciudad más allá del metro. Y es que hoy por hoy, Carlos Fernando Galán va a ser el único alcalde de los últimos años que no va a dejar una gran obra contratada, una cosa nueva. Es decir, el siguiente alcalde que venga, pues va a encontrar las obras de Peñalosa, que eso es impresionante. O sea, seguimos inaugurando obras de Peñalosa en ciudad y algunas de Claudia. Entonces, yo sí creo que al alcalde le ha faltado ahí decisión y que hay que pasarle, pues, la revista.
12: ¿Qué mano de palo le ha dado usted a Claudia? La ha atendido más que Vicky Dávila con el asunto de la reposición de votos.
13: Claro, no. A ver. Yo creo que ese negocio hay que acabarlo.
12: ¿Para todo el mundo?
13: Para todo el mundo. El negocio de la reposición de votos en las consultas tiene que acabarse. Tiene que acabarse. O sea, ¿cómo es posible que Claudia, con uno de los resultados más malos que hubo en la presidencia, reciba casi 5 mil millones de pesos?
12: Pues si es que le enfrentaban la consulta, tuvimos que hacer todos un curso para saber quién era.
13: Tal cual. Entonces, ¿qué negociazo? Entonces usted se hace una autoconsulta, que fue lo que... Es más, incluso el que se está enfrentando está trabajando ahora en el Departamento de la Función Pública con Abelardo. O sea, fue una cosa ahí medio extraña porque era como man de derecha, es un tipo decente, yo tengo que decirlo. Y demás, pero una cosa, inventarse una consulta para meterse una reposición, yo creo que... Y además que es que no solo la reposición, es la plata que le hacen gastar a la gente en la logística. La
12: claro.
13: Consulta. O sea, eso es un billete largo. Entonces yo creo que si usted quita el incentivo de la reposición en la consulta, todos los partidos lo van a pensar dos veces.
12: Y las hacen cuando sea necesario.
13: O, pues señores partidos, yo...
12: Tomen decisiones.
13: Yo les doy plata a ustedes. Claro. Ustedes miren internamente con qué plata producen.
12: Claro. Elegimos a este candidato.
13: Claudia sacó 500 mil votos y recibe 5 mil millones de reposición. Yo saqué 265 mil votos y me gasté 400 millones. Roy Barrera va por el mismo lado. Roy Barrera saca menos votos que yo, sacó como 230 mil y creo que va a reclamar 1.200, 1.300 millones. Entonces, eso es un negociazo.
12: Claro.
13: Entonces, yo creo que la política no se puede volver un negocio, ¿no?
12: Ahora, lo suyo de Claudia solamente con la reposición, porque pues Claudia fue una funcionaria competente en muchos escenarios y es una mujer muy preparada, o tampoco le pasa por la garganta a Claudia como...
13: No, yo creo que Claudia es una persona con muchas incoherencias. Y no soy yo el que se las tiene que cobrar. Yo creo que el mismo electorado de ella ha venido pasándole factura. En la política, cuando usted no es claro, cuando usted no es consistente en lo que usted piense, en lo que usted cree, pues inmediatamente la gente le pasa la factura. Mira, Claudia, yo creo que hizo un buen manejo, aunque hizo mucha política con la pandemia. Y pues que tuvo mucho que ver que estaba el doctor Fernando Ruiz como ministro y eso ayudó muchísimo. Pero yo creo que Claudia llegó al poder con una cosa, anticorrupción. Uh-huh. Y Claudia terminó, pues yo te lo puedo decir abiertamente, no hay periodo en donde los políticos más malos y los peores políticos de Bogotá les hayan pelechado tanto que en el gobierno de Claudia.
12: Bueno, antes de despedirnos, en atención a que las cosas podrían pasar en un futuro, en 7, 8, 10, 12 años, pues la chica Gomela podría ser primera.

0: ese. Es un hombre que cuida los recursos públicos, que se preocupa por el país, pero háblame, cuando fue un perdedor, cuando fue edil, ¿cómo, que se quemó, cómo fue esa cosa?
1: Yo en el año 2011 me lancé por primera vez a Dil, en la localidad de Candelaria, localidad donde crecí, en el barrio Belén. Y pues yo creí que yo iba a ganar. Hice una campaña y casa por casa y demás. Y saqué 70 votos, 68, 70 votos. Fue, mejor dicho, fue el fracaso más grande de mi vida. En ese momento yo dije, no vuelvo a la política. Yo en eso no tengo nada que ver.
0: ¿Iba a ser pastor o qué entonces?
1: Casi soy pastor también.
0: ¿Ah, sí?
1: Sí, yo hice todo el ejercicio para ser pastor. Estuve en el Instituto Bíblico, estuve en la escuela de niños, alabanza, todo. Después me puse, seguí estudiando, me puse a trabajar. Pero después entendí que eso era más un proceso. La vida es de procesos.
0: Recuérdenos cuántos votos sacó en la última elección.
1: 264.902.
0: De 68 a eso.
1: Sí.
0: Oiga, muchas gracias, representante. Muy amable.
1: Dios lo bendiga.
0: Seguimos pendientes de usted.
1: Sí, señor. Muchas gracias.
0: En el Congreso de la República. Y cuídese de los enemigos.
1: Sí, señores. Gracias a todos.
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6: Son las 12 en punto. Bienvenidos a las noticias en Caracol Radio para este mediodía del domingo 30 de agosto de 2026. Soy Freddy Peña y con los periodistas del Servicio Informativo les contaremos los hechos más importantes de las últimas horas en Colombia y el mundo. Se cumplen 20 días del terremoto que golpeó al occidente colombiano. Les contamos en qué está la reconstrucción de las zonas devastadas y las últimas cifras que deja esta emergencia. Se conoció la primera imagen de Nicolás Maduro desde su lugar de reclusión en los Estados Unidos. También envió un mensaje. El presidente Abelardo de la Espriella prepara el mapa de concentración contractual de los contratos en el gobierno. Van más de 800 muertos por la avalancha en el Tíbet. Y toda la actualidad deportiva la encuentra aquí en el noticiero del mediodía de Caracol Radio. Bienvenidos.
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6: 12:01, comenzamos de inmediato el desarrollo de las principales noticias en Caracol Radio y se cumplen ya 20 días del terremoto de magnitud 7,4 grados que golpeó al occidente colombiano. ¿Cuáles son las cifras más recientes de esta emergencia? Le preguntamos a Mariana Quintero.
7: Sí, Freddy, muy buenas tardes a usted, a todos los oyentes. Pues mire, estas cifras son reportadas por la Unidad Nacional para Gestión del Riesgo de Desastre que vamos a presentar a continuación. Al comparar el balance del viernes 28 de agosto con el de hoy 30 de agosto, aumentó a 497 el número de municipios afectados y a 218.674 las familias afectadas, es decir, más de 5.200 familias adicionales. También subió a 37.255 el número de viviendas destruidas en todo el país y los heridos pasaron de 4.497 a 4.505. En temas de personas desaparecidas, tras el sismo disminuyó de 152 a 136 personas. Repito nuevamente que estaban desaparecidas, que ya se tiene reporte de ellas, de 152 a 136. El balance se mantiene en 331 las personas fallecidas y reportan que hay afectaciones en vías, puentes, centros de salud y establecimientos educativos. Para cerrar con este balance, ya son 3.022 los animales rescatados.
6: Gracias, Mariana. Y la atención de esta emergencia no solo ha estado en manos del Gobierno Nacional, sino también de organismos internacionales como Médicos Sin Fronteras, quienes siguen en el territorio. Eddie Mosquera, usted tiene a esta hora una invitada especial.
4: Así es, nos acompaña la jefa de misión de Médicos Sin Fronteras en Colombia, Siham Hayash, quien nos entrega

0: Este balance de cómo van las cosas, particularmente en el Valle y en el Chocó, pero también en zonas cercanas.
1: Lo que estamos viendo hasta ahora es que la población afectada sigue pues con mucha necesidad en términos de salud, pues estructuras de salud afectadas por el terremoto y que necesita trabajos de rehabilitación o de reconstrucción en algunas de ellas. Y pues también vemos una falta de acceso a los servicios de salud sobre todo en los barrios afectados, en las ciudades grandes y mucho en los municipios de la zona rural. Vemos también mucha necesidad generalizada en salud mental. Todavía la población que vivió el terremoto siente, ¿no? Que todos expresan que sienten que la tierra sigue temblando, pues siguen con miedo, con ansiedad, con trastornos del sueño.
0: ¿Cómo se ha concentrado la respuesta de Médicos Sin Fronteras en el Valle y en el Chocó?
1: Nuestros equipos brindan actividades de salud física y salud mental, pues nuestros equipos se componen por perfiles como médicos, enfermeros, auxiliares, psicólogos y un equipo logístico que también hace evaluación de la situación de agua y saneamiento. Brindamos consultas médicas, servicios de enfermería, de planificación familiar y otros servicios de salud sexual reproductiva. Y pues nuestro equipo de psicólogos brinda servicios de salud mental y apoyo psicológico. Nuestro equipo abre el espacio a la población afectada, sobre todo a mujeres, a niños y adolescentes, para beneficiar de actividades lúdicas, pues les ayuda a respirar y a vivir un equipo, un momento en un lugar seguro.
0: ¿Y cómo ha sido el trabajo con las autoridades a nivel local y nacional?
1: El trabajo con las autoridades locales y los actores presentes pasa en buenas condiciones, pues Médicos Sin Fronteras es una organización que tiene presencia en Colombia desde hace 40 años y pues hemos podido intervenir en momentos en el pasado en diferentes departamentos y en el pasado hemos tenido presencia en el departamento de Chocó y en Buenaventura. Tenemos una confianza con los actores y pues nuestro objetivo es de estar siempre bien coordinados, sea con los actores institucionales o con los actores humanitarios, pues intentamos siempre coordinar los esfuerzos para evitar duplicación y descoordinación. Seguimos también las recomendaciones de actores que tienen experiencia y conocen el territorio y pues utilizamos, ¿no?, estas recomendaciones como base para lanzar nuestras propias evaluaciones en el terreno con la comunidad afectada y poder tomar las decisiones sobre nuestras operaciones.
0: En línea con esto, ¿se ha sentido esa distancia entre regiones? ¿Hay lugares afectados a los que primero llegaron las ONGs o también los medios de comunicación?
1: Existe una brecha muy profunda entre las zonas afectadas y lo que vemos es que pues las zonas que ya llevaban tiempo viviendo y acumulando una cierta vulnerabilidad social y económica, también las zonas que viven bajo la violencia, sea en entornos urbanos o rurales, pues viven con más dificultad las consecuencias del terremoto. La zona rural está en exclusión, están aisladas geográficamente y entonces esta dificultad de hacerles llegar la asistencia y la ayuda que merecen y que necesitan, pues hace que no beneficiaran de la ayuda a tiempo.
0: Ahora, acá sabemos que esto no es como que pasan unos días y se acaba la emergencia, esto es a largo aliento. ¿Existe alguna fecha en la que vayan a concluir esas funciones de Médicos Sin Fronteras en el Valle y en el Chocó?
1: El objetivo de Médicos Sin Fronteras es de acompañar a la población afectada por el terremoto en la fase aguda, es una respuesta de emergencia. Consideramos que es muy importante acompañar a la comunidad afectada durante estos momentos difíciles y agudos, pues prestando servicios de base y pues estando con ellos en en esta primera fase. Pues no hay fecha fija para el cese de actividades de Médicos Sin Fronteras, pero consideramos que es una intervención de emergencia y pues corta. Intentamos pasar el mensaje siempre a los otros actores sobre lo que vemos, sobre la necesidad que detectamos y pues para hacer desde nuestra voz, incitar, invitar que los otros actores también puedan seguir prestando los servicios a la comunidad.
0: Y para cerrar, para los oyentes, ¿cómo pueden donar a la ONG para que mantengan su trabajo en la región?
1: Para donar a Médicos Sin Fronteras se puede ir directamente a nuestra web www.msf.org.co. En redes sociales puede buscar como Médicos Sin Fronteras Sudamérica y nuestros colegas de comunicación los pueden orientar. Muchas gracias.
0: Al contrario, gracias a ustedes, gracias y Hamza Yash, jefa de la misión de Médicos Sin Fronteras en Colombia, por acompañarnos hoy en Caracol Radio haciendo este balance de cómo van las cosas en territorio 20 días desde el terremoto en Colombia.
2: Gracias a Eddie, gracias a nuestra invitada, 12:08 minutos, y saludamos a esta hora al alcalde del municipio de Totoro en Cauca, Jorge Luis Piso, porque en las últimas horas se registraron 58 sismos, menos de 4 horas, en el área de influencia del volcán Puracé, fueron percibidos por habitantes de Popayán, Totoro y también Puracé. Alcalde, bienvenido a Caracol Radio y cuéntenos cómo se vive la actividad de este volcán allí en esta zona del Cauca.
3: Sí, muy buena tarde, muy saludarlos a todos los que nos escuchan en este momento, pues saliendo de una reunión del Consejo Municipal de Gestión de Riesgo del municipio de Totoro aquí en el Cauca, con una grande preocupación desde el día de ayer cuando empezaron estos sismos muy seguidos y se fueron intensificando, ¿no? Tenemos un registro, de acuerdo al director del Servicio Vulcanológico de Popayán, tenemos 10 sismos, el último con el mayor pico de 4,3, donde pues se prendieron todas las alarmas porque casi fueron constantes, ¿no? En la inmediatez del tiempo. El último fue a las 11:37, donde las comunidades, pues, aquí en el municipio de Totoro lo sintieron demasiado fuerte, duro. Nos explicaban ahorita los expertos, pues, que esto es un fenómeno de enjambre sísmico, es decir, se concentran y se van dando. También, pues, los reportes son múltiples, ¿cierto?, en las zonas muy adyacentes al volcán. Estamos muy cerca del volcán Puracé, lo que ahorita se atendía en este consejo municipal y también darle claridad a las comunidades, tal vez el ejercicio sísmico, esta actividad sísmica, no son 50, para tener la claridad. En la escala que tiene el servicio vulcanológico, tenemos alrededor de 500 actividades sísmicas, ¿cierto? Entre esas 50, pues las que tienen un menor valor, y en últimas terminamos en una actividad sísmica de 10, con un mayor valor a 3 en la escala que se tiene establecida. Entonces ha sido un día, el día anterior y en la noche, de bastante actividad sísmica, pues con afectaciones también a viviendas, afectaciones a colegios y escuelas, y estamos en este ejercicio pues desde la 1 de la mañana prácticamente en consejo extraordinario extendido, y desde hoy muy temprano pues evaluando los temas, recibiendo la información exacta, veraz, porque tal vez lo que ocurrió aquí en Totoro es enjambre sísmico. No se ha podido establecer que tenga relación directa con el volcán, ¿cierto? Nos lo decía ahorita el director, el doctor Cristian del Servicio Vulcanológico, y tampoco que tenga relación con el tema del Chocó, más bien se debe a un tema de fallas geológicas que hay bastantes en la zona.
2: ¿Y qué pasa hoy con las personas que habitan en la zona cercana al volcán? ¿Hubo evacuaciones o por el momento no se ha contemplado esa posibilidad?
3: No se ha contemplado. Lo que yo le digo, el monitoreo que se está haciendo desde el Servicio Vulcanológico de Popayán mantiene que el volcán no tiene mayores alteraciones. Por eso la relación con el enjambre sísmico de ayer, de una actividad sísmica muy seguida, pues en ese ejercicio no se han tomado ese tipo de medidas de hacer evacuaciones de las personas o de las veredas que están muy cercanas o adyacentes al volcán Puracé.
2: Nos mencionaba usted que hubo afectaciones por los sismos. ¿Cuántos son los afectados por estos movimientos?
3: Estamos recibiendo apenas el censo. Ya los funcionarios están en terreno haciendo las visitas y todos los censos que corresponden para hacer el reporte oficial.
2: ¿Y por ahora se mantiene en naranja el nivel de alerta en la zona de influencia de ese volcán Puracé?
3: Se encuentra en alerta naranja, estamos atentos, por eso aquí hoy estamos con todos los integrantes del Consejo Municipal, Consejo Departamental, el Servicio Vulcanológico, el Servicio Geológico, porque pues hay bastante preocupación en las comunidades. Y uno de los principales conclusiones es el llamado a la calma a todas las comunidades sin pues estar alertas y llamado a la prevención que debemos tener en entidades públicas, en escuelas, colegios, pero también de las zonas rurales, que muchas veces las comunidades no saben cómo actuar en este tipo de eventos.
2: Importante ese llamado a la calma entonces, alcalde. ¿Y qué pasa con los cultivos? ¿Se han visto afectados por la emisión de ceniza?
3: En el municipio de Totoró, eso lo hablábamos ahorita en este consejo, el tema de emisión de gases y de emisión de cenizas ha sido en menor proporción, como sí ocurre en el municipio de Puracé. Acá ha sido en menor medida, acá más ha incidido el tema de movimientos telúricos y por ello pues los cultivos en su mayoría se mantienen.
2: Es Jorge Luis Piso, alcalde de Totoró en el Cauca. Gracias por esta comunicación con Caracol Radio y seguimos atentos a la actividad allí en el volcán Puracé.
3: Muchas gracias a ustedes. Un cordial saludo a todos desde Totoró, Cauca.
2: 12:14 minutos y seguimos hablando de el otro sismo, el que se presentó el pasado 10 de agosto. Más de 1.600 familias afectadas por ese terremoto en uno de los municipios del Valle, en zona rural, ya entraron en una nueva etapa, la reconstrucción de sus viviendas. Mayron Benavides.
4: Sí, señor. En el municipio de La Cumbre, en el Valle del Cauca, las comunidades afectadas por el terremoto comienzan a dejar atrás la fase más crítica de la emergencia y enfrentan ahora el reto de reconstruir sus viviendas. En el corregimiento de Lomitas, uno de los sectores más golpeados, ya fueron retirados más de 1.500 metros cúbicos de escombros y algunos predios empiezan a quedar despejados. La gobernación del Valle anunció la entrega de materiales y el acompañamiento de ingenieros para que las familias puedan reconstruir sus casas con asistencia técnica. También fue entregada una volqueta al municipio para reforzar las labores de recuperación. La gobernadora del Valle, Dilian Francisca Toro.
5: También ahora ya en el proceso de reconstrucción, pues vamos a dar materiales de construcción para que haya un proceso de autoconstrucción asistida. ¿Eso qué quiere decir? Que nosotros vamos a mandar un ingeniero para que ese ingeniero le pueda dar a la gente que está haciendo la autoconstrucción la parte técnica y la asesoría para que puedan hacer muy bien las construcciones. No queremos que se vayan que vamos a tener problemas.
4: Diana Belalcázar es una habitante del corregimiento de Lomitas.
6: Y sí, la verdad es que estamos bastante afectados, todo el comercio está afectado, las casas. Esperamos con la ayuda de Dios seguir adelante construyendo nuestros hogares.
4: La nueva etapa contempla además atención prioritaria para adultos mayores y personas con discapacidad, así como acompañamiento psicosocial a las familias que perdieron sus viviendas tras el terremoto.
2: 12:16 minutos. Desde Camacol, Quindío, están solicitando al alcalde de Armenia que habilite, mediante la modificación del POT, suelo que permite la construcción de vivienda para agilizar la reconstrucción. Adrián Trejos.
7: El presidente ejecutivo de la Cámara Colombiana de la Construcción, Camacol Quindío, José Alejandro Mejía, dijo que ya se reunieron con el alcalde de Armenia, James Padilla, para revisar toda la situación de suelos que se habiliten para la construcción de vivienda post-terremoto.
8: Es esa necesidad de que se habilite el suelo que ya habilitó el POT y que habilitó la modificación del POT que se expidió hace 2 años, pero que está pendiente de una reglamentación y que es muy importante tenerla rápido para que cuando llegue ese momento de la reconstrucción tengamos proyectos y podamos empezar rápido. Algo que fue muy importante en el FOREC fue la velocidad en la que se tuvo vivienda. Si uno ve otros desastres naturales en Colombia y en el mundo, la gente termina viviendo en albergues por más de 5 o 6 años. Si nosotros podemos adelantar, si el alcalde que hoy se comprometió expide esos instrumentos pronto, se puede habilitar el suelo para construir vivienda de interés social y vivienda en general, y estamos preparados para cuando lleguen los subsidios o cuando lleguen los recursos.
7: En Armenia, más de 15.000 personas han resultado afectadas por el terremoto y 300 edificaciones están inhabitables a consecuencia de los daños provocados por el sismo.
2: 12:17 minutos. Los ingenieros continúan recorriendo los lugares afectados por el terremoto en Manizales. En esta ocasión revisan las estructuras del área rural, donde también hubo graves daños. Cristian Quintero.
9: Como parte de una cooperación interinstitucional entre la Corporación Autónoma Regional del Canal del Dique, Cardique y Corpo Caldas, a través de ASOCAR, varios ingenieros civiles se desplazaron a la capital del departamento de Caldas a poner sus conocimientos al servicio de la evaluación de las viviendas rurales. Uno de ellos es Germán Beltrán García, quien es magíster en gestión ambiental y experto en planeación urbana y regional con 30 años de experiencia en Cardique.
10: A prestar nuestros conocimientos para hacer los inventarios de las viviendas destruidas o afectadas por el terremoto en la zona rural de Manizales.
9: Habitantes como John Freddy Rocha, edil del corregimiento Panorama, resaltan la labor hecha por aquellos profesionales.
11: Gracias también porque tiene apoyo de nivel nacional y bueno, esto es grandioso porque pues va a ser un trabajo perfecto para poder volver a la normalidad.
9: Durante las jornadas, los equipos recorren las veredas verificando las condiciones de los inmuebles y escuchando las inquietudes de los residentes.
2: Entre tanto, Pereira va a regresar a clases mañana, lunes 31 de agosto, bajo un modelo de alternancia. 111 establecimientos educativos ya fueron evaluados, 47 son habitables, 48 tienen un uso restringido y 13 presentan un riesgo de colapso. Laura Quisena.
12: De acuerdo con el alcalde Mauricio Salazar, la totalidad de las sedes educativas oficiales presentó algún tipo de afectación y más del 60% tendría daños considerados graves, incluyendo estructuras que tendrán que ser demolidas. La magnitud del problema impacta directamente a más de 58 mil estudiantes de las instituciones educativas oficiales de Pereira y ante la imposibilidad de recuperar simultáneamente todas las sedes. La administración municipal prepara un esquema extraordinario para garantizar la continuidad del calendario académico. La alternativa contempla combinar presencialidad y virtualidad, establecer horarios flexibles e incluso realizar ajustes al desarrollo del pensum académico. El alcalde de Pereira, Mauricio Salazar.
13: El 100% de las sedes educativas tuvieron afectaciones y más del 60% afectaciones graves. De hecho, varias sedes tienen que ser demolidas para su reconstrucción.
12: Ahora, además de garantizar la continuidad académica de miles de estudiantes, la ciudad tendrá que afrontar la reparación, reforzamiento o reconstrucción de las sedes afectadas, mientras se busca espacios y modelos alternativos para aquellos alumnos cuyos colegios no puedan volver a utilizarse en el corto plazo.
2: 12-20 minutos y Fontur busca impulsar el turismo en el Pacífico colombiano. A esta iniciativa se están sumando gremios, empresarios y demás actores de la cadena turística nacional. Mariana Quintero.
14: Sí, Freddy, tras el sismo del pasado 10 de agosto, desde Fontur y también el Ministerio de Comercio, Industria y Turismo impulsan en una campaña Colombia te espera, y es una iniciativa que busca promover el turismo nacional y fortalecer los ingresos de miles de colombianos que trabajan en este sector. La invitación es para que los colombianos recorran el país y a través de sus viajes apoyen a las regiones y a quienes dependen de la actividad turística. También en esta iniciativa se suman, como usted dijo, gremios, empresarios y demás actores de la cadena turística nacional. Desde el gobierno también destacan que cada viaje contribuye a mover la economía. Se ocupan hoteles, se genera empleos para guías y transportadores y también se beneficia en restaurantes, agencias de viajes y artesanos.
2: Y a propósito de las afectaciones en el Pacífico, un buque de la Armada zarpó desde Miami con ayudas para los damnificados en esta zona del país. José David.
15: El buque de apoyo logístico de la Armada Nacional, La Guajira, zarpó desde Miami, Estados Unidos, rumbo a Buenaventura con 116 pallets y 19 contenedores de ayuda humanitaria para atender a las comunidades afectadas por el terremoto registrado el pasado 10 de agosto en Colombia. La carga incluye alimentos no perecederos, kits de aseo, insumos médicos y artículos de primera necesidad recolectados con el apoyo de colombianos residentes en Estados Unidos, organizaciones, empresas y voluntarios. La embarcación recorrerá más de 1.854 millas náuticas por el Mar Caribe y el Océano Pacífico con paso por el Canal de Panamá antes de arribar el próximo 13 de septiembre a Buenaventura.
2: 12-22 minutos y entregaron materiales para reconstruir viviendas que fueron afectadas por el terremoto en Antioquia. Laura San Pedro.
16: La reconstrucción de las viviendas afectadas por el terremoto del pasado 10 de agosto avanza en el suroeste antioqueño con la entrega de materiales de construcción a cientos de familias damnificadas. La Gobernación de Antioquia, a través de la empresa de vivienda de Antioquia, entregó esta semana materiales para la construcción de viviendas nuevas y la ejecución de mejoramientos habitacionales que beneficiarán a 324 familias de tres municipios. Del total de hogares atendidos, 186 corresponden al municipio de Andes, 88 a Hispania y 50 a Ciudad Bolívar, localidades que registraron afectaciones tras el sismo. Con la llegada de los materiales, comienza una nueva etapa para las familias que sufrieron daños en sus viviendas y que requieren intervenciones para recuperar condiciones adecuadas de habitabilidad. El alcalde de Andes, Germán Alexander Vélez.
17: Esto lo está esperando la comunidad andina y a partir de mañana vamos a empezar a entregar todos estos materiales para ir solucionando todas las dificultades que tuvimos después del terremoto.
16: Estas acciones se suman a la intervención de las primeras 268 viviendas impactadas por el terremoto. Como parte de ese proceso, anteriormente fueron enviadas 96 toneladas de materiales de construcción hacia sectores rurales y urbanos de Caramanta, Hispania y Betania. La entrega hace parte del Plan Integral de Reconstrucción que adelanta la Gobernación de Antioquia en articulación con Viva, el DAGRAN y los consejos municipales de gestión del riesgo con el propósito de recuperar las viviendas y atender a las comunidades afectadas por el sismo en el departamento.
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2: 12:24 minutos. El presidente Abelardo de la Espriella prepara el mapa de concentración contractual y está pidiendo apoyo de la alcaldía de Medellín para realizar auditorías forenses al pasado gobierno. Brian Saavedra.
20: La herramienta busca identificar en cada uno de los ministerios y entidades quiénes han contratado de manera recurrente con el Estado, cuánto dinero han recibido, bajo qué modalidad fueron seleccionados y qué resultados han entregado a los colombianos. Así lo manifestó el presidente Abelardo de la Espriella.
21: El Estado no tiene dueños y los contratos públicos tampoco.
20: Uno de los focos estará puesto en los contratos de prestación de servicios, incluso en contratos de marketing y BTL.
21: Vamos a revisar de manera especial los contratos de eventos, producción, logística y activación, conocidos como BTL, para establecer cuánto se está gastando, cómo fueron seleccionados sus contratistas y si los precios corresponden realmente a los servicios prestados.
20: Además, el presidente Abelardo de la Espriella anunció que el gobierno va a recurrir al distrito de Medellín para recibir acompañamiento técnico en la revisión de la gestión y los recursos públicos de la administración anterior.
21: Y contará con el acompañamiento técnico del equipo consultor del distrito de Medellín, porque ellos sí que son especialistas encontrando corrupción. No en vano han tenido allá en Medellín el alcalde más corrupto de todos los tiempos de Colombia, el señor Quintero Calle. Entonces, le vamos a pedir a la alcaldía de Medellín que nos apoye en eso.
20: De la Espriella señaló que donde se encuentren irregularidades serán denunciadas ante los organismos de control.
2: Brian, gracias. Y de otra parte, el presidente Abelardo de la Espriella le pidió a la ministra de Transporte, Elsa Noguera, que se encargue de crear un nuevo código de tránsito en el país. ¿Cuáles serían los cambios? Laura Saavedra.
22: Sí, mire, Freddy, varias fueron las órdenes que impartió el presidente Abelardo de la Espriella en el Consejo de Ministros que realizó ayer en Barranquilla, el primero que realiza en su sede instalada en la capital del Atlántico. Una de esas órdenes fue para la ministra de Transporte para que avance la creación de un nuevo código de tránsito, pues el mandatario asegura que hay monopolios alrededor de los cursos y grandes mafias detrás de las multas. Escuchemos.
21: Para que avance de inmediato en la construcción de un nuevo código de tránsito moderno, justo y acorde con las necesidades del país. No puede ser que una multa termine convirtiéndose en una condena económica para una familia. Entre sanciones, intereses, patios y grúas, un colombiano puede terminar pagando más de un salario mínimo e incluso perder la moto o el carro con el que trabaja y lleva su sustento al hogar. Eso no puede seguir pasando y no lo vamos a permitir. Detrás de eso también hay unas mafias.
22: Pero, ¿cuáles son los cambios que busca el presidente con la implementación de un nuevo código de tránsito en el país? En primera medida, buscará que se reduzca hasta en un 50% el valor actual de las multas de tránsito, al considerar que una infracción debe tener una sanción proporcional y no puede convertirse en una condena económica para una familia. Además, planea reducir el costo de las licencias de conducción y aumentar su vigencia de 8 a 10 años. También planea poner fin al requisito de la llamada casa-cárcel para habilitar los centros integrales de atención y acabar con las barreras que han favorecido los monopolios. Así las cosas, buscará también reducir en un 25% el costo asociado a estos cursos y fortalecer a las autoridades de tránsito que puedan impartirlos directamente. En fin, busca ponerle freno al negocio de las fotomultas por medio del endurecimiento de los controles para su autorización y estableciendo parámetros claros para la calibración de los equipos, con el fin de evitar que los colombianos terminen pagando multas producto de mediciones defectuosas.
2: 12:28 minutos, Laura, gracias. Y en la noticia internacional del momento reapareció el expresidente Nicolás Maduro. Hoy se conocieron las primeras imágenes y el primer mensaje del exmandatario venezolano desde su detención en suelo estadounidense. Los detalles desde Caracas con Gabriela González.
0: Este 30 de agosto se conocieron las primeras imágenes de Nicolás Maduro desde el centro de detención en Nueva York. Un Maduro con pantalones y suéter gris, más delgado, con lentes, zapatos blancos, cabello con más canas y haciendo una señal de V con los dedos de las dos manos. La foto curiosamente tiene la fecha del 25 de junio, un día después del doble terremoto en Venezuela que ha dejado más de 6.500 muertos. Pero además, según la marca de la foto, esta habría sido tomada a las 6:05 de la tarde y el doble terremoto ocurrió a las 6:04. Tanto las cuentas de Nicolás Maduro como las de su hijo, el diputado Nicolás Maduro Guerra, postearon la foto con la leyenda: un pequeño regalo para todos mis nietos y nietas, a los niños y niñas y a toda la gente noble que nos ama. Quiero que sepan que estamos firmes con el corazón lleno de amor de ustedes, de ese amor que nos llega convertido en oración, en acción permanente, en solidaridad y en apoyo verdadero. Gracias infinitas por cada palabra, por cada gesto, por cada bendición, agrega otro de los mensajes escritos en todas las redes sociales de ambos.

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2: El luto ha golpeado de manera grave a la familia Saavedra. Cariñosamente les dicen las Trillis. Dos de ellas fallecieron por cuenta del terremoto. Don Carlos Saavedra, tengo entendido que es su tío.
3: Las Trillizas iban a cumplir 23 años. Ellas egresaron del ICESI, las tres con el mismo título, Comercio Internacional.
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2: 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Nir Barzilay es un reconocido médico genetista e investigador. Él es especialista en longevidad.
4: What we say, what's important for us is our health span, okay? The time that we are healthy and not the longevity.
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13: 12:32.
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13: Buenas tardes, el delantero colombiano Kevin Viveros sigue siendo figura en el fútbol de Brasil. Esta vez marcó el gol del empate de su equipo ante Fluminense, 3-3. Y además llegó a 17 goles en el campeonato brasilero. Impresionante lo de Kevin Viveros, que cada vez se llama más la atención. El delantero que salió de Atlético Nacional y que es figura, por supuesto, hoy en el Atlético Paranaense. En el fútbol internacional también damos un repaso. En este momento se juega ya Deportivo de La Coruña ante Valencia en el fútbol de España, pero acaba de terminar Real Madrid, que ganó 4-0 ante el Málaga en el Santiago Bernabéu, con una gran tarde-noche de Jude Bellingham y de Kylian Mbappé. En el fútbol de Inglaterra, en desarrollo de la jornada, Chelsea ganó 4-3 ante el Brighton, el Leeds United empató 1-1 ante el Brentford, Sunderland ganó 1-0 ante el Fulham y Manchester United aplastó 5-2 al Ipswich Town. En Italia ya se juega fútbol, Napoli pierde al medio tiempo 2-1 como local ante el Como a la 1:45 de la tarde, Inter de Milán visitará a Cagliari. Y a esa misma hora, Lazio será local ante Genoa. Le damos un repaso a la Liga del Fútbol Colombiano. Hoy, en desarrollo de la fecha 8, Águilas Doradas, a las 2 de la tarde, recibirá a Boyacá Chicó, en el Estadio Cincuentenario de la ciudad de Medellín. A las 4:10, Independiente Medellín, en el Atanasio Girardot, será local ante Llaneros de Villavicencio. A las 6:15, en Bogotá, en el Estadio del Campín, Millonarios será local ante el Internacional de Bogotá. Y a las 8:20 de la noche, Deportivo Cali recibirá a Bucaramanga. Arrancamos con la información de Millonarios, que recuperará para este partido ante el Internacional de Bogotá al defensor central Sergio Mosquera, hombre que se había ausentado del compromiso anterior por una lesión muscular. Hoy regresa a la nómina de convocados y sería parte de la nómina titular del técnico Fabián Bustos, que habló precisamente de la mejoría de su equipo y de lo que tiene por mejorar aún.
10: Importantísimo, a esta altura teníamos 2 puntos el torneo pasado y hoy eso es lo más importante, porque eso nos permite seguir construyendo el equipo y seguir creciendo. Como dijo Dano, tenemos muchos jugadores de experiencia, muchos jugadores que aportan que toda su sapiencia, su experiencia, y tenemos gente joven con proyección. Creo que se ha conformado un buen plantel, los que se quedaron más los que llegaron, y tenemos que seguir mejorando. Hay que ser autocrítico, hay cosas que tenemos que mejorar.
13: Ese era el técnico Fabián Bustos de Millonarios, como les dije, hoy a las 6:15 ante el Inter de Bogotá. Hablamos ahora del Deportivo Independiente Medellín, el equipo de Juan Fernando Quintero, que recibe a Llaneros en el Atanasio. Fernando Calle Piolín.
17: Andrés, Independiente Medellín de nuevo en casa, en el Atanasio Girardot, donde recibirá la visita desde las 4:10 de esta tarde de Llaneros. El poderoso, que traía una racha de 3 victorias en serie, viene de caer de local ante el Cúcuta Deportivo, donde el Rocco se vio liviano en su funcionamiento. Al respecto, sentenció el técnico Luis Amaranto Perea.
18: Sabemos que no va a ser nada fácil, estamos todavía construyendo, pero está claro que nosotros tenemos que tener un poco más de personalidad en algunos momentos del partido. Primero hay que atreverse, ¿no? Si no nos atrevemos, muy difícil. Si no asumimos riesgos, si no queremos la pelota, se hace muy complicado. Tenemos mucho trabajo. Juanfer no alcanza. Todos tenemos que hacer un poco más para que este equipo sea un poco más confiable. Sobre todo, perdemos la pelota y con mucha facilidad nos están llegando a portería. Y eso sí me preocupa demasiado.
17: Medellín formaría con Eder Chaus en el arco. Los 4 del fondo: Sneijder Mena, Kevin Mantilla, Joaquín Varela y Fran Fabra. La mitad de la cancha para Didier Moreno, Agustín Martegani y Juan Fernando Quintero. En punta, John Edwin Montaño, Jason Medina y Johnny González.
13: Gracias, Fernando. Esa es la información de Independiente Medellín. Vamos a ponerle foco a la información del Bucaramanga para visitar al Cali. Luis Gabriel, el Coco Gómez.
19: La presencia de Víctor Cantillo en el listado de los convocados sería la principal novedad del cuadro Atlético Bucaramanga para enfrentar esta noche al Deportivo Cali en Palma Seca después de las 8:20. Un juego, por supuesto, que significa mucho para el equipo santandereano, toda vez que se va a enfrentar al técnico que lo hizo campeón en 2024, el chino Fabián Sambuesa, y lo que se hizo durante la semana para poder traer resultados importantes de vuelta a casa.
20: Las expectativas son buenas, son altas. Creo que el equipo ha trabajado muy bien durante toda esta semana. Se viene un partido importante, el Cali es un gran rival, así que Dios quiera podamos conseguir y hacer el trabajo que venimos haciendo durante toda esta semana para traernos un buen resultado de Cali.
19: Bucaramanga tendría a Christopher Fiermarín en la portería, los 3 defensores, con Carlos Romaña, José Ortiz y José García, Nilson Castrillón, Fabri Castro, Leo Flores, Freddy Nestroza, Emerson Batalla, Fabián Sambuesa y Luciano Pons sería el equipo. Partido que va a dirigir el tolimense José Bautista y que se podrá escuchar a través del Fenómeno del Fútbol de Caracol Radio.
13: Gracias, Coco. La tabla de posiciones del fútbol colombiano en los primeros 8. América, primero 17 puntos, segundo Nacional con 12, tercero Llaneros con 11, cuarto Millonarios con 10, los mismos que Deportes Tolima, que es quinto, sexto Independiente Medellín con 9, los mismos que Bucaramanga, que es séptimo, y cierra parcialmente el grupo de los 8 Águilas Doradas con 8 puntos, los mismos del Cúcuta, que aparece en la novena casilla por la diferencia de gol. Dejamos el fútbol, vamos al ciclismo. Una nueva etapa de la Vuelta a España, Ramón Alberto Maldonado.
21: La novena etapa de la Vuelta a España dio para una larga fuga con un nutrido grupo de corredores que logró una diferencia superior a 6 minutos en un momento determinado de la carrera. Ya en la última parte de la etapa, en ascenso a premio de montaña de primera categoría, el trabajo del equipo del Decathlon fue formidable para lograr el descuento y, lógicamente, la cacería de los corredores fugitivos de la etapa. Varios intentaron el ataque, entre ellos Richard Carapaz, Félix Gall y el propio Matías Esquelmós. Al final vino la reacción del líder, Enric Mas, quien lanzó lanzó un ataque ya en los últimos kilómetros de la etapa, siendo escoltado únicamente por Oscar Only. Al final, Enric Mas ganó la etapa con 5:10:40, segundo lugar para Oscar Only del equipo Ineos con el mismo tiempo, tercera posición para Primo Roglic a 12 segundos, cuarto fue Félix Gall a 18 y quinto Cristian Rodríguez a 20 segundos. Harold Tejada fue octavo y Santiago Buitrago, de muy buena figuración en la montaña, llegó en la décima posición y será el nuevo líder de esta modalidad. Con el resultado de la novena etapa, Enric Mas consolida su liderato, Primoz Roglic ocupa la segunda casilla a 1:18 y Félix Gall está a 1:39. El mejor latinoamericano es Richard Carapaz en la quinta casilla a 3:26, el mejor colombiano Harold Tejada a 4:39 y el próximo martes se correrá la décima etapa en un recorrido de 184 kilómetros con tres puertos de montaña de tercera categoría.
13: Gracias, Ramón, y cerramos la información deportiva con el siempre asombroso David Alonso en la Moto 2. Toda la información con Juan Camilo Ortiz.
0: Así es, Andrés. David Alonso remontó el fin de semana en el Gran Premio de Aragón en la categoría de Moto 2, luego de haber tenido un difícil viernes ocupando las últimas posiciones en las prácticas, luego metiéndose en la pelea por el top 5 en las clasificaciones del sábado y finalmente ganando la tercera posición en la carrera de hoy domingo. David partía desde la quinta posición y luego de una carrera inteligente y con mucha paciencia fue haciendo sobrepasos que lo dejaron en la última vuelta luchando por el segundo puesto con Izan Guevara, quien ganó el duelo en la última curva y dejó al colombiano en la tercera casilla del podio. El ganador fue el español Alonso López, que no ganaba una carrera desde el año 2023 en esta categoría. Con este resultado, David quedó sexto en el campeonato con 132 puntos a 75.5 del líder Manuel González. La próxima carrera será en 15 días en San Marino.
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3: 12:41 minutos, seguimos adelante con las noticias en Caracol Radio. Un vendaval en Sucre y Córdoba deja una segunda víctima mortal. Falleció un concejal de Cotorra, Félix Hernández.
4: Freddy, las autoridades avanzan en la verificación de las circunstancias que rodearon la muerte del concejal de Cotorra, Córdoba, Manuel Vicente de Hoyos, ocurrida durante el fuerte vendaval que azotó los departamentos de Córdoba y Sucre. De acuerdo con información preliminar, al parecer, el cabildante entró en contacto con un cable de alta tensión que cayó al suelo en el sector de Puerto Grande cuando intentaba ingresar a una vivienda. Con este caso ya son dos las muertes atribuidas a la emergencia climática registrada en la tarde y noche anterior en... En Sucre, murió el médico veterinario Rafael de Jesús Castro Márquez, de 61 años, luego que un árbol cayera sobre él cuando se movilizaba en una motocicleta entre Los Palmitos y Corozal. Tras la muerte del concejal, dirigentes del partido Creemos solicitaron a las autoridades esclarecer los hechos y establecer si existen responsabilidades por la caída de la línea eléctrica.
3: Dos hombres en motocicleta lanzaron explosivos contra la base de Urbacer en Popayán, en el sector Los Faroles, salida sur, afectando la flota de vehículos recolectores de basura. Richard Vidal.
5: La empresa afectada realiza las revisiones necesarias para contabilizar y cuantificar los daños. La alcaldía de Popayán señaló que las autoridades avanzan en las investigaciones para identificar y capturar a los responsables de este nuevo suceso violento. El secretario de gobierno de Popayán, Reinel Polanía.
6: La onda explosiva simplemente generó daños materiales a algunos de los vehículos. Afortunadamente no se presentaron desgracias humanas, heridos y mucho menos muertos. Acabamos de terminar un consejo de seguridad con las diferentes autoridades militares, de policía y administrativas. Señor fiscal, que acaba de llegar a la ciudad, una actitud muy proactiva y positiva, permitirá adelantar la investigación que ya...
5: Este hecho representa el cuarto ataque contra la empresa operadora de los residuos durante el 2026, en una secuencia que incluye quema de maquinaria y amenazas atribuidas al ELN. Urbacer denunció que el daño a los camiones compromete las rutas de recolección y expone la vulnerabilidad de la salubridad pública frente a las acciones de extorsión y sabotaje de las que viene siendo víctima.
3: De baja un cabecilla de disidencias de las FARC de Iván Mordisco, señalado de ataques con drones en el Valle, según confirmó el presidente de la República. Habría participado en la instalación de explosivos en la vía Cali-Buenaventura, Mayron Benavides.
7: Buenas tardes. Sí, a esta hora continúan los combates entre el ejército y las disidencias de las FARC en zona rural del municipio de Dagua, en el occidente del Valle del Cauca, donde fue abatido alias Felipe o Arcadio, señalado cabecilla de la compañía Rodrigo Arias de la columna Ricardo Velázquez, perteneciente al frente Jaime Martínez de las disidencias de las FARC, en este caso lideradas por Iván Mordisco. La operación se desarrolla en el corregimiento El Limonar, una zona montañosa a la que se llega por una vía terciaria y que está aproximadamente a 35 o 40 minutos de la cabecera municipal, dependiendo de las condiciones del desplazamiento. Recordemos que fue el presidente Abelardo de la Espriella quien confirmó el golpe y señaló que alias Felipe está relacionado con múltiples ataques contra estaciones de policía en Dagua y en el corregimiento El Queremal, mediante explosivos lanzados desde drones, afectando también a la población civil. Además, habría participado en enero en un ataque contra una unidad del ejército en el corregimiento de El Danubio, también de Dagua, que dejó 7 soldados profesionales afectados. También se le atribuye la instalación de cilindros cargados con explosivos en la vía Cali-Buenaventura, incineración de vehículos, extorsiones y amenazas en ese municipio de Dagua. Durante la operación fueron incautados un fusil M4, 3 proveedores, 85 cartuchos y una mira telescópica. Mientras continúan los combates en el Limonar, el ejército anunció que mantiene la ofensiva contra esta estructura armada en zona rural del municipio de Dagua, en el occidente del Valle del Cauca.
3: En las últimas horas fue liberado el presidente de la Junta de Acción Comunal de Anorí, en Antioquia, que había sido secuestrado junto a otras 3 personas por el Clan del Golfo, Laura San Pedro.
8: En la mañana de este domingo fue liberado con vida el presidente de la Junta de Acción Comunal de Anorí, quien había sido secuestrado junto a otros tres jóvenes el pasado viernes por presuntos integrantes del Clan del Golfo. Según conoció Caracol Radio, el líder social se encontraba separado de los otros tres hombres retenidos y logró recuperar su libertad de manera individual en zona rural de este municipio del nordeste antioqueño. Hasta el momento no se tiene información sobre el paradero ni las condiciones en las que se encuentran los otros tres jóvenes que continúan en poder del grupo armado. El secuestro ocurrió en el corregimiento Liberia El Charcón, zona rural de Anorí, donde hombres armados interceptaron a las cuatro personas y posteriormente se las llevaron con rumbo desconocido. La situación de orden público en este territorio ha generado preocupación entre las autoridades. El gobernador de Antioquia, Andrés Julián Rendón, advirtió sobre los riesgos de seguridad en sectores cercanos al río Nechí, un corredor que, según señala, estaría siendo utilizado por los grupos armados para movilizar y disputar las rentas provenientes de actividades como la minería ilegal y el narcotráfico. Las autoridades mantienen labores para establecer el paradero de los otros tres jóvenes que permanecen secuestrados y avanzar en la liberación.
3: Víctimas del Catatumbo respaldan el fin de la paz total, iniciativa que fue promovida por el gobierno anterior. Jenny Márquez.
9: Buenas tardes. En las últimas horas, el gobierno nacional, en cabeza del presidente Abelardo de la Espriella, desmontó formalmente varios procesos de paz con grupos armados en el país, procesos que hacían parte de la paz total que promovió el expresidente Gustavo Petro. Tras lo anterior, Holguín Mayorga, presidente de la Asociación Nacional de Víctimas, manifestó su respaldo a la terminación de estos procesos de paz, asegurando que la política de paz total intensificó la guerra en regiones como el Catatumbo.
10: Desde la Asociación Nacional de Víctimas estamos de acuerdo con ello, teniendo en cuenta que durante este tiempo que duró la paz total, las víctimas del conflicto armado de una u otra manera sufrimos el flagelo de la guerra. En regiones como el Catatumbo, durante esos procesos hubo más de 140.000 desplazados, un centenar de personas asesinadas. Hemos visto el aumento de ataques con drones, especialmente hacia la población civil.
9: De acuerdo con este líder social, los hechos de violencia registrados los últimos meses en el Catatumbo dejó en evidencia que nunca hubo voluntad de paz por parte de los grupos armados ilegales con presencia en esa región del país.
3: El gobierno también le puso fin al espacio de conversación con las autodefensas conquistadoras de la Sierra Nevada. David E. Chávez.
11: Así es, el gobierno nacional terminó el espacio de conversación sociojurídica con las autodefensas conquistadoras de la Sierra Nevada al señalar que no evidenció una voluntad real de paz y sometimiento a la justicia. Recordemos que el proceso inició en 2024 y buscaba avanzar con esta estructura hacia el Estado de Derecho. Jennifer del Toro, la alta consejera para la paz de Santa Marta, hizo seguimiento al proceso y explica cómo interpreta la decisión.
12: Lo que dijo el presidente Abelardo fue textualmente: se agotó el diálogo con los grupos criminales y por eso entendemos que hay una transición en este momento entre un modelo, una doctrina de Estado para enfrentar el delito, pasando de las mesas de paz de fracasadas del expresidente Gustavo Petro a una doctrina ahora basada en la seguridad y el orden.
11: Además del cierre del espacio, el gobierno revocó el reconocimiento de 9 representantes de las autodefensas y ordenó comunicar la decisión a las autoridades para la reactivación de las órdenes de captura a que haya lugar. Las decisiones hacen parte de 9 resoluciones con las que el gobierno de Abelardo de la Espriella terminó los 3 procesos de diálogo que permanecían abiertos con grupos armados.
3: 12:49 minutos, siguen subiendo las cifras por la avalancha registrada en la frontera entre Nepal y China. ¿Cuál es el último balance? Laura Castro.
13: El balance provisional de las devastadoras inundaciones ocurridas en la frontera entre Nepal y China subió a 788 muertes y 2.502 desaparecidos. En China, los medios de comunicación estatales reportaron 16 muertos y 546 desaparecidos en su territorio, lo que se eleva el balance total de víctimas de la catástrofe a 797 muertes y 3.048 desaparecidos. El Papa León XIV ha animado este domingo a presentar ayuda a Nepal y en Tíbet para aliviar la situación tras la grave riada del pasado miércoles, que se ha saldado con cientos de muertos y miles de desaparecidos.
14: Aseguro mi oración a los afectados por el terrible aluvión que se registró en Nepal. Recemos por quienes han perdido la vida, por los heridos, los desplazados, por las familias, por los equipos de rescate, que pueda la solicitud de todos contribuir a aliviar los sufrimientos y a llevar la ayuda necesaria a la población.
13: Por ahora, los más de 19.800 efectivos del ejército y la policía en Nepal desplegados para las operaciones de rescate se han sumado equipos internacionales especializados que buscan a las más de 900 personas que se temen que podrían haber quedado atrapadas en túneles de centrales hidroeléctricas.
3: Y de regreso a Noticias Nacionales, el menor Lucas Murillo será trasladado mañana lunes a Santander para continuar con su tratamiento médico. Desde la Fundación Cardiovascular, hacemos contacto con Maribel Gallo para conocer los detalles de este caso. Maribel.
15: Freddy, pues les saludamos desde la Fundación Cardiovascular de Colombia en Florida Blanca, Santander. En estos momentos hablamos con el presidente de ese centro médico, Víctor Raúl Castillo. Bienvenido a Caracol Radio. Y se da este caso de Lucas Murillo, de Norte de Santander. Primero, ¿cuál es la situación médica de este menor?
16: Bueno, Lucas ha sido un paciente que lo hemos atendido en la Fundación Cardiovascular en Colombia y su Hospital Internacional de Colombia, Instituto Cardiovascular, desde nacimiento. Él nació con una patología muy grave, tal vez la más grave de todas las patologías cardíacas, que es nacer con un corazón izquierdo hipoplásico, lo que llama, que nació, como él lo dice, con medio corazón. Y esa es una patología muy compleja que requiere varias intervenciones quirúrgicas en el tiempo. A él se le hizo recién nacido una cirugía en oro, que es una cirugía muy, muy difícil, salió muy bien. Posteriormente se le realizó una cirugía de Glenn, que es la segunda fase de esta cirugía, y estaba pendiente de la tercera fase, que es la cirugía de Fontan, para poder corregir completamente fisiológicamente, no orgánica, no anatómicamente, sino orgánica, fisiológicamente. Desafortunadamente, Lucas, por las dificultades del sistema, no volvió a la fundación. No tenemos contrato desde hace más de 2 años con una EPS, y eso ha dificultado que, como Lucas, muchos pacientes, muchos niños, hayan abandonado su tratamiento y se haya perdido esa inversión en salud, en oportunidades de vida para estos niños. Y por eso esta situación de Lucas es valiosa. Él le pidió al presidente a tener un video que todos vimos que le ayudara a salvar la vida, que él quería vivir, que era un niño inteligente, y efectivamente es un niño muy inteligente. Así que Lucas lo vamos a traer mañana en el avión ambulancia de la fundación.
15: ¿Cómo va a ser precisamente ese traslado? Se había hablado que sería hoy domingo, pero entonces, ¿cómo va a ser el día de mañana ese traslado y por qué ahora de esa forma?
16: Bueno, cuando nos pusimos a analizar la situación de Lucas en los videos, hablando con la mamá, el niño está muy desaturado. Tiene una, es lo que llaman los niños azul, tiene una patología compleja, muy desaturado, y nos da mucho miedo que en un transporte comercial se pueda descompensar y pueda hacer un paro cardíaco y fallecer. Así que nosotros tomamos tomamos la decisión de mandar nuestro avión ambulancia, nuestro líder Jet-71A ambulancia, con el equipo médico de cuidados intensivos a traerlo a Cúcuta. Y el paciente lo vamos a traer mañana tipo 11 de la mañana, llega al aeropuerto, lo traemos directamente al hospital y comenzarán a hacerse todos los exámenes necesarios para hacer una evaluación completa de su estado de salud y poder tomar la decisión correcta de las tres posibilidades que hay. O la cirugía de Fontan, si la fisiología nos permite, o un trasplante cardíaco o un corazón artificial. Así que esperamos que Lucas salga muy bien caminando aquí en la fundación y que tenga una vida bastante saludable.
15: Gracias, doctor. Es la información entonces, Freddy, desde la Fundación Cardiovascular de Colombia en Florida Blanca, donde mañana estará llegando Lucas Murillo, este menor que pues ha robado la atención no solamente del presidente de la República, sino también de todos los colombianos con relación a su situación médica.
3: Maribel, gracias. Y está listo el Plan 90, la nueva estrategia de las autoridades para combatir la criminalidad en Bogotá. Alejandra Uribe.
17: La Policía Metropolitana de Bogotá, liderada por el general Giovanni Cristancho, se impuso 90 días como meta para golpear a 24 estructuras criminales señaladas de estar detrás de homicidios, extorsiones, secuestros y robos en la capital del país.
18: El día 90, a partir de mi ratificación, esperamos haber atacado las estructuras que ya tenemos identificadas. Vamos a comenzar con 24, esas son las metas que nos hemos fijado y en coordinación con las otras entidades del distrito y así también con la Fiscalía General de la Nación, atacar esas estructuras y llevarlas a recaudo de las autoridades competentes.
17: Parte de la nueva estrategia para reforzar la seguridad en Bogotá quedó expuesta en medio de una reunión que tuvo el alcalde Carlos Fernando Galán y el nuevo director de la policía, el general Alejandro Barrera.
19: No solamente la meta es seguir golpeando estructuras criminales de gran escala, sino aquellas que afectan al ciudadano de a pie. Esos temas que sufre el ciudadano, el fleteo, casos que hemos visto estos días, el hurto de vehículos, el hurto a personas, hurto de celulares, van a ser parte de la estrategia que vamos a fortalecer.
17: Se espera que en los próximos días llegue nuevo pie de fuerza a la capital del país y también se fortalezcan las capacidades de la policía judicial.

0: 12:56 y nos despedimos con música con Steel, lo nuevo de Karol G y Bruno Mars. Vicente Moros.
1: Compañeros, ¿qué tal? Buenas tardes. Así es, Karol G sorprendió a sus seguidores al confirmar su colaboración con Bruno Mars en Steel, aún tema incluido en su más reciente álbum. La canción, pues, une el talento de estas dos estrellas mundiales, Karol G y Bruno Mars. Pero lo que también ha dado de qué hablar son las fotografías de ambos artistas juntos. Las imágenes cargadas de complicidad y sonrisas han despertado rumores y comentarios entre los fanáticos, aumentando la expectativa alrededor de este lanzamiento musical. ¿Lo escuchamos? Ustedes opinan.

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10: Finalmente, como dicen de moda ahora las redes sociales, lo rompieron. El profesor Alfredo Arias reaccionó ante las preguntas de la prensa en Barranquilla. El bicampeón con el Junior se paró y se fue. Se abre el bar.
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0: Bienvenidos al Bar en Caracol Radio. Los estaremos acompañando hasta las 6 de la tarde con todas las noticias, las novedades del mundo del deporte y por supuesto para que usted pase una tarde muy agradable de domingo en compañía nuestra y nosotros, por supuesto, agradeciéndoles su compañía. Don Mauricio Gómez, hoy la ciudad de Pereira se levanta cumpliendo 163 años de fundación.
1: Sí, señor Héctor, buenas tardes. Y no es un cumpleaños cualquiera, es un cumpleaños especial. Lo que debía ser fiesta y jolgorio programado por estos días en las fiestas de la cosecha ha terminado siendo un escenario de civismo, de pujanza, de templanza de los pereiranos en medio de la tragedia que ha enlutado a la región, al país y que, por supuesto, le ha permitido al pereirano volver a sus esencias, esa esencia de civismo con la que a través de convites, con la que a través de marchas de ladrillo construyó el estadio Hernán Ramírez.

0: Ramírez Villegas, la Villa Olímpica, el Hospital Universitario San Jorge, además también de otras emblemáticas edificaciones como el Aeropuerto Internacional Matecaña. Esa pujanza, ese amor de pereiranos es el que nos tiene abrazados hoy a los habitantes y a quienes han llegado y han sido acogidos como hijos de la capital riseraldense en estos 163 años de la Perla del Otún, de la Querendona Trasnochadora y Morena, ciudad de Pereira.
1: Muy bien, Laura me dice si tenemos el video del Pereira, el que armó, el que hizo el Deportivo Pereira para este cumpleaños 163 de la capital del departamento de Risaralda. Lo vemos y lo escuchamos.
2: 63 años. Debería ser un día de fiesta, música, abrazos, pero el corazón de nuestra tierra ahora late diferente. Nuestra ciudad está herida y nos duele en lo más profundo. Por eso hoy nos celebramos con ruido. Hoy nos unimos en un silencio lleno de respeto, empatía y memoria por quienes siempre vivirán en nuestra alma. Pereira no se rinde. Su fuerza jamás ha estado en las paredes, sino en la pujanza de su gente. De entre las cenizas y el dolor, nos levantamos juntos. Felices 163 años, mi Pereira del alma.
1: Muy bonito el mensaje, el video, las imágenes del Deportivo Pereira. Don Fernando Calle, fútbol y goles, y fueron muchos a ritmo vallenato del Verde Antioquia.
3: ¿Qué tal? Un abrazo a todos. Sí, señor, una noticia. Anoche llovió en Medellín. Aquí llovió y eso es una gran noticia. En este momento la temperatura en la capital de la montaña, 27 grados centígrados. Este equipo está demostrando que es nacional con buen fútbol y goles.
1: Y el América de Cali, don Sebastián Bejarano, con un equipo entre titulares y suplentes, una mezcla, obtuvo empate y sigue invicto y puntero del fútbol en Colombia.
4: Correcto, don Héctor, en la dura cancha del Jaraguay de Montería, 17 puntos de 21 posibles en 7 partidos jugados. El equipo de David González por el América anotó Jason Guzmán y Jocen Escobar, por Jaguares Gerson Malagón y Andrés Rentería.
1: Sergio Mosquera, Andrés Díaz, es la gran novedad de Millonarios, que viene de ganar como visitante y ahora recibe al Inter de Bogotá en el Campín.
5: Es cierto, Lalo, regresó el defensor central a la convocatoria del técnico Fabián Bustos. Seguramente va a ser titular al lado de Steven Barreiro y de Andrés Ginás en la nómina de Millonarios para recibir hoy al Internacional de Bogotá en el Campín. 6:15 de la tarde, regresa Millonarios, cada vez recuperando más jugadores.
1: Camilo Pinto, choque de trenes en Ibagué, en el departamento. Alcaldía versus Club Deportes Tolima, Deportes Tolima versus Alcaldía.
6: Así es, Héctor Eduardo. Inicialmente el Deportes Tolima dijo que en su comunicado que por temas de amenazas y decisión de la alcaldía, el partido mañana entre Tolima y Cúcuta se jugaría puerta cerrada. Inmediatamente a través del INDRI, que es el Instituto Municipal de Deporte y Recreación, con su gerente salieron a dar un comunicado donde dicen que no, que la decisión fue del Deportes Tolima. Esto no ha calado bien en la hinchada, hay una molestia grande y la verdad el ambiente está muy tenso en la ciudad de Ibagué sobre el tema Deportes Tolima y el juego de mañana ante el Cúcuta Deportivo.
1: Y hay, Laura Díaz, supremacía azucarera en la Liga Femenina del Fútbol de Colombia.
7: Gran victoria del Deportivo Cali en la Liga Femenina, 3-0 ante Independiente Santa Fe, esto en la segunda fecha de los cuadrangulares finales del Grupo B, y esperando lo que pase en el inicio de la tercera fecha, cuando hoy Millonarios reciba a Inter de Palmira, y con ustedes, Palmira y Cali, que es tan cercano,
1: sí,
7: está haciendo 28 grados en la ciudad de Cali en este momento.
1: Bueno, chévere el clima. Y en Bucaramanga, Coco, ¿cuál es el clima? Porque se va de excursión el Leopardo a exponer su invicto precisamente en el estadio del Deportivo Cali.
8: Sí, señor, un Bucaramanga que está invicto, mi querido Héctor Eduardo, un abrazo para todos. Pues este cuadro santandereano, que le va muy bien en condición de visitante, ha ganado 2 partidos y ha empatado otro en este segundo semestre, espera sumar también esta noche en el estadio de Palma Seca. Bucaramanga, hoy en la mañana no le hemos visto cara al Mono Jaramillo, el hombre ha estado guardadito, 29 grados centígrados, pero nos dicen las aplicaciones del clima que seguramente habrá lluvias en horas de la noche. En la capital santandereana, que se prepara a partir de la próxima semana para sus ferias y sus fiestas, la Feria Bonita.
1: Muy bien, estará de fiesta el Coco Gómez la próxima semana. Juan Camilo Ortiz, David Alonso, durísimo fin de semana, pero terminó haciendo podio en la Moto 2 en el Gran Premio de Aragón en España.
9: Sí, señor. Yo me siento hoy en tierra caliente, le cuento.
1: ¿Sí?
9: Sí, está caliente Bogotá.
5: ¿Qué?
9: 18 grados centígrados.
4: Bochorno. Sí, el popular bochorno.
5: Pero yo Bogotá me vine, fuera, uy, no. Sí, pero yo vine y en una cuadra sol, en la otra me cayó un aguacero.
9: Sí. Bueno, Bogotá.
1: Esa es Bogotá.
9: Bueno, hoy efectivamente remontó el fin de semana, porque así empezó. Empezó muy complicado el viernes pasado para David Alonso, el piloto que corre con la bandera colombiana en el Mundial de Motociclismo, en la categoría de Moto 2. Desde la casilla número 18 el viernes en las prácticas, luego ayer sábado el equipo Aspar mejorando mucho el seteo o el reglaje de la moto, que viene siendo complicado para David. Dice que no se está sintiendo cómodo encima de la moto desde el regreso de vacaciones. Le ocurrió también en el Gran Premio Británico en Silverstone, pero ayer como que encontraron por fin qué era lo que pasaba y en la clasificación le permitió para quedar quinto. Hoy ya en la carrera, con mucha paciencia, con tranquilidad, como lo dijo él luego de terminar la competencia, entendió que tenía que irse adaptando a la moto, un poco cambiar su estilo de conducción, y al final le dio pues el resultado. Terminó tercero en la última vuelta, peleando incluso por la segunda casilla contra el piloto Izan Guevara, que es otro de los que va a ascender también a la máxima categoría, así como David, el próximo año. Terminó tercero entonces David. La victoria se la llevó Alonso López. Alonso López no ganaba en esta categoría desde el 2023. David ha hecho realmente muchas más cosas que muchos de los pilotos de Moto2 en menos tiempo. Hay muchos que llevan ahí incluso 8 años y no han podido salir de esa categoría. Ya David el próximo año estará en MotoGP. Segundo puesto entonces para Izan Guevara y el podio lo completó el colombiano David Alonso. En cuanto a la clasificación de la general, David se mantiene sexto, sigue ganando puntos, está recortándole al que va de líder en este momento, que es el español Manu Gas, Manu González. Manu tiene 207.5 puntos y David es sexto con 132, ya está a 75.5 puntos. Tiene cerquita al quinto, que es su compañero de equipo Daniel Holgado, está Daniel con 137, lo tiene a 5 puntos. El cuarto es Iván Ortolá, el tercero es Sena Agius e Izan Guevara es segundo con 175 puntos. La próxima carrera, el próximo fin de semana que veremos a David Alonso en el Mundial de Motociclismo será en 15 días cuando lleguen al Gran Premio de San Marino o la popular Imola. Ahí lo veremos nuevamente a David.
1: Muy bien, Juan Camilo. Y don Giovanni Cárdenas, el Junior, sobre la hora iba dejando de escapar o dejó escapar la victoria, la que iba a ser la primera en la Liga del Fútbol de Colombia, y todo el mundo pareciera, menos el profe Arias, preocupados en Barranquilla.
10: Sí, cómo no, mi querido Héctor, buenas tardes. Una temperatura de 31 grados centígrados a esta hora en Barranquilla, una humedad del 75%, hay unas probabilidades de lluvia altas después de las 2 de la tarde en algunos sectores de la ciudad. Trauma con herida en tobillo derecho fuerte, la lesión hasta el momento de Brian Castrillón ante esa patada infame de Ewell Murillo. No se sabe todavía el tiempo de incapacidad, exámenes médicos RX le van a practicar y se espera la evolución de ese edema que tiene en su tobillo para que el RX pueda mostrar si fue fisura o fractura. Una cosa terrible, con sangre en la media, en el tobillo. Abandonó el partido después del minuto 21. El árbitro Jairo Mayorga se rajó.
1: Bueno, patada infame sí, era expulsión, pero patada sí, no sé si infame, pero sí era expulsión para el jugador de Independiente Santa Fe. La fecha número 8 de la Liga del Fútbol de Colombia, que ha dejado estos resultados: Jaguares y América empataron 2-2, Junior y Santa Fe 1-1, y Alianza Valledupar perdió 1-5 con Atlético Nacional. Los partidos de hoy: a las 2 de la tarde Águila Chicó, a las 4:10 Medellín Llaneros, a las 6:15 Millonarios Inter Bogotá, y a las 8:20 de la noche Cali frente al Bucaramanga. La tabla de posiciones la sigue dominando el América de Cali, que tiene 17 puntos, Atlético Nacional tiene 12, Llaneros aparece con 11, cuarta y quinta casilla con 10 puntos están Millonarios y Tolima, Medellín y Bucaramanga tienen 9, cierra el grupo de los 8 Águilas Doradas con 8 puntos, por fuera está el Cúcuta, que también tiene 8, Cali tiene 7, 11 Caldas, Santa Fe, Fortaleza, Inter Bogotá 6, Jaguares 5, Pereira, Junior, Alianza 2 puntos, Pasto y Chico con 1 punto. Bueno, Giovanni.
11: Señor.
1: Ah, me falta. Yo lo oigo respirar, es que no dice nada.
0: Esa es la estrategia.
9: Sí, sí, sí.
12: Yo más, ¿se acuerdan de mí o
0: me bajando esas empanadas?
8: El man ya tiene su santo y seña ya.
12: Esto es muy cansado. Hoy me trajeron, fue una bandeja paisa, muchachos. Pero está buena.
1: ¿Una sola la mitad más? ¿Y Piolín?
12: No, Piolincito trae otras cositas. Buenas tardes para ti y para mis compañeros.
3: Se comió. Pero
12: con
3: chicha,
12: todo mi corazón.
0: Le cortaron la cara.
3: Parecía una correa. Grandísimo.
1: Bueno, esto diga.
12: Hay que saludarlos hoy, decirles que los quiero con todo mi corazón. Hoy es el día de Giovanni. ¿Por qué? Porque hoy es el Día Internacional del Tiburón Ballena.
11: No.
0: Le pegó.
11: Es inmenso ese tiburón, ¿eh?
12: Ay, porque es el tiburón. ¿Sí o no?
0: Tiburón azul.
11: Oye, espérate, porque te voy a enseñar algo. Acá, por los lados del río Magdalena, bueno, hay unos restaurantes muy cercanos y ahí los pescadores pescan un toyo. Toyo es, ajá, un tiburón pequeñito. Uy, sí. Esa carne de toyo es deliciosa. Deliciosa.
12: Eso hay que probarlo.
11: Sí, tiburón pequeño, toyo.
12: Sí, hoy es el Día Internacional de Camilo Pinto también.
8: Toyo Cárdenas.
11: Eso. Toyo
12: Cárdenas. Día Internacional del Puma.
0: El Puma no.
12: Camilo tiene cara de Puma.
0: No, pero...
12: De espuma, y más bien. También de coco, porque hoy es el día de Frankenstein.
8: No, pero
3: no, no, no, no, no,
12: no, sino que
0: no se hace querer.
1: Beto, para
12: ese
1: eso.
12: Ese es el chiste. Que, ¿cómo le parece que Frankenstein se fue para una fiesta, cierto? Entonces, le arrimó una muchacha y la muchacha le dice: ay, ¿usted de dónde es? Y él le dijo: de muchas partes.
8: Está bueno, Beto.
1: Pero
8: está
1: si,
8: bueno.
1: Ve, si ve lo que usted hace, Coco, por eso es que él hace lo que hace.
8: Por eso me la monta el cimbrero. A propósito de Pinto, Pinto, cámbiese de gimnasio.
1: ¿Por qué? ¿Qué
8: le Mayorga,
0: porque para que no Mayorga. No, él no volvió.
8: Se contagia.
0: No volvió. El viejo no volvió desde que empezó a actuar tan mal.
1: Vamos a hablar del Junior, pero a esta hora hay fútbol en Argentina y vamos a Radio Continental.
13: Tomando la pelota Angelito Correa, sale de la rotonda del medio, se mete en campo de Banfield, va para Montiel, lo tiene por la derecha Andrada, sin embargo toca otra vez para Correa. Correa sí para Tobías Andrada. Andrada va como puntero derecho, dejó la pelota para Correa, busca la media luna, se perfila, lo marcan dos, tocó para Andrada. Andrada avanza por la derecha, se frena en tres cuartos de terreno, toca bien para Almada, la tiene Thiago Encaró, le quedó para la zurda, lo tiene, tiró, tapó el ruso Rodríguez, el rebote va para Montiel, la corre en el área, tocó otra vez para Thiago, se cayó cuando iba a rematar y después cometió falta. Sin querer,
1: muy fue bien, la pelota. El partido en Argentina, Andrés, Banfield y River Plate.
8: 16 minutos en un estadio de Banfield, el estadio del Taladro, un estadio donde hizo historia James David Rodríguez, por allá con 17 años, pero el partido está empatado 0-0. Hoy al frente de River está Leonardo Poncio, el León Poncio, es suplente además en River, Rafael Santos Borré.
1: Bueno, vamos a hablar del partido del Junior 1, Independiente Santa Fe 1. Y por supuesto de las declaraciones del técnico Alfredo Arias. El partido lo empezó ganando el Junior con gol de Luis Fernando Muriel. Cuando estaba haciendo gran figura el portero nuevamente, Weimar Asprilla. Le sacó un cabezazo a Paiva impresionante. Al minuto 66 ganaba el Junior y al 88 empató de golpe de cabeza Franco Fagundes, que se ha convertido en el hombre gol de Santa Fe, marcó el penalti en Argentina y ayer le da un nuevo punto, un nuevo empate al conjunto León de Colombia, después de un servicio de Maximiliano Lovera de costado a la salida de un tiro de libre de costado. Giovanni.
8: Y le ganó el duelo el amigo de Giovanni.
1: Héctor. Escarpeta, sí, está en buen nivel Escarpeta.
8: Está volando Escarpeta.
1: Está jugando bastante bien, pues, Escarpeta.
8: Es un jugador de mucha experiencia.
1: Le pitaron una falta, sí, claro que ayer se la ganó de experiencia Muriel, un tiro libre que se inventó, ni lo toca, se tira y el árbitro compró. Claro.
8: Ahora, esa es más
1: y de... era un tiro libre peligroso.
8: Esa es la cosa, que los árbitros a veces compran cosas que no existen, pero realmente está jugando bien Escarpeta para el dolor de Giovanni.
11: En medio de sus limitaciones técnicas, porque hay que decir que es un jugador limitado.
4: cobra dele una.
11: Limitado, pero se defiende. Es lo
1: pero
11: importante.
1: Pues más limitado que Germán Peña, no creo.
11: Pero los dos, por ahí están, en ese mismo corte.
1: Pues, pero digámoslo también, porque es que solo...
6: Sí, golpea la barbilla. Sí,
0: ahora, ¿es necesario para el análisis tener que decir que es limitado? Creo que no sí, sobra. Yo creo que sobra ese calificativo, ¿no?
11: Santa Fe vino a pelear el partido y lo peleó, lo guapeó. Yo creo que el lado izquierdo de Santa Fe, con Angulo y Lovera, lado derecho del Junior con Hanneson, a pie invertido, jugando esa banda, y el pelado sub-20 Daniel Socarrá sufrió mucho Junior. Esa es una buena lectura de Repeto, ¿eh? Porque en el primer tiempo le ganó mucho las espaldas Lovera al pelado Socarrás. No obstante, es un muchacho que apenas no le vamos a cargar ninguna responsabilidad, porque pues apenas está debutando, apenas está llegando en reemplazo de Edwin Herrera, pero en ese sector se vio vulnerable Junior en ese sector primer tiempo. Lo mejor de Junior fue, evidentemente, el arranque del partido, con Castrillón a la banda izquierda, enganchando hacia adentro y moviendo a Mateo Puerta, un jugador muy fuerte, pero con la desafortunada patada de Will Murillo, y a partir del primer minuto empieza a ser una jugada muy influyente en el partido. No voy a decir que Junior no ganó por esa jugada.
1: Pero
11: no.
1: Empecemos. Pausa ahí un minutico, sí. Como decía Licho en sus redes sociales en el Mundial. Pausa, ah, sí, ahí.
14: Pausa ahí. Sí, sí.
1: ¿Para alguien no era roja la jugada de Will Murillo?
4: Uy, no. No, sí,
1: para
4: clara.
1: Todos.
5: Fue.
1: Siga
5: sí,
1: yo.
5: Sí,
1: claro.
5: Sí, sí, sí, sí.
8: O sea, si le mostraron roja a John Vázquez, ¿cómo no va a
1: pero
8: ser
1: era,
8: roja?
1: No, pero era más arriba la patada.
5: Esta jugada para mí tiene un agravante, porque dirán, no, es que la zona de contacto no es por encima del tobillo, pero es que la firma. Va con todo y se le afirma.
6: La asienta. La sienta
1: el pie. Y es que es la entre el tobillo, claro, y el empeine, no, esa, no, esa altura.
11: Claro, yo de pronto entiendo que Mayorga castigue y lo amonesta, pero es que hay un tipo en el VAR llamado Luis Picón. Nah. Y yo creo que desde el VAR también se pudo haber llamado, intervenido a Mayorga y decirle, vea, el hombre está ensangrentando, herida fuerte, trauma fuerte, zona sensible, peligrosa jugada. Nada, Picón omitió de malo como Mayorga. Yo creo que el primer minuto, Lalo, hipotéticamente, si a Santa Fe le expulsan a ese jugador, vemos otro partido.
1: Sí, por claro, supuesto.
11: Por
1: claro,
11: supuesto. Claro. Entonces es una guay influyente en el sentido totalmente, de que ya 11 contra 10 es desequilibrado. Pero como el juego siguió con 11, Santa Fe soportó los primeros 15 minutos y un Junior arremetiendo en el frente de ataque, Muriel. Eso sí, hubo muchos centros en el primer tiempo, donde de 15 centros solo acertó en 5 Junior, donde Francisco Firiseski lo referenciaron y es el modelo de juego de los primeros 15 minutos, levantar centro del polaco, buscarlo, y Junior no aprovechó. Después Santa Fe se organiza un poco mejor, cierra mejor el primer tiempo Santa Fe, y repito, con un Fagundes que cazó una pelea en la cancha con Germán Peña en el primer tiempo, y los dos estaban a muerte, pero Fagundes es un jugador determinante en Santa Fe en el ataque. Ya en el segundo tiempo llegan los goles, mejoró Junior a través del ingreso de Paiva, mejoró a través del ingreso de David Caicedo, y un Santa Fe que reforzó, evidentemente, Repeto, muy inteligente, sacó a Murillo, a Ewill, estaba jugando de gratis, metió a Torres. Torres es un jugador que maneja el mediocampo de Santa Fe, tremendo, maneja los ritmos. Y arriba, con Lovera, Fagundes y O'Brien, pues logran un empate que yo creo que es justo al final por lo que hizo Santa Fe. Pero insisto, ya para concluir en este comentario, que la jugada determinante del partido fue la del primer minuto, que no expulsaron al jugador Ewill Murillo.
1: ¿Para usted el podio del partido cuál es, Giovanni?
11: Sí, señor. Yo le doy a Fagundes como la figura del partido primero. Segundo, Muriel. Para mí, Muriel, ese golazo de Muriel. Y tercero, quiero destacar al peladito Socarrá, ¿sabe? A mí me parece que el lateral derecho hizo demasiado, con una responsabilidad tremenda, trabajar y marcar a Lovera. Lo tiraron a la guerra y creo que el pelado cumplió.
1: Mauricio, ¿su podio de ese juego?
0: Mire, yo destaco en el cuadro Independiente Santa Fe lo de Fagundes, destaco a Lovera, y me gustó también, es que quisiera mirar a Junior, pongo a Muriel porque creo que es el único que está transmitiendo algo en Junior de Barranquilla, o sea, aparte del gol es el que está tratando de despertar esa alma tiburona, entonces le doy el tercer lugar del podio a Luis Fernando Muriel.
1: Andrés, ¿el suyo?
5: Yo voy a meter... saco a Muriel y voy a meter a Weimar Asprilla.
1: Porque o sea, es que, el orden es
5: Fagundes, yo meto a Maxi Lovera y a Weimar. O sea, eso no solamente habla de Santa Fe, sino Junior también en la primera parte, en los primeros 15 minutos, tuvo como para hacer una diferencia. Weimar lo exigen y responde. Y tiene tres atajadas en el partido.
1: Que son determinantes.
5: Que son determinantes.
1: Sí, totalmente. El árbitro entonces, Giovanni. No,
11: rajado con la jugada de Ewell Murillo. Lo rajo, le pongo 4. Además, fue muy permisivo, Lalo. También hasta con Santa Fe. También porque hubo un manotazo de Muriel. Creo que fue a Jason Angulo. Un manotazo le dio en la cara en el segundo tiempo y eso daba para revisión.
1: No, a Mateo Puerta.
11: A Mateo Puerta, correcto, gracias. Y eso daba para revisión. Pero como ayer no hubo VAR y tampoco hubo central que le ayudara.
1: Sí, hubo, pero no funcionó. No,
11: pero exacto, Lalo. Esa jugada de Muriel era revisable para Roja. Es que lo manoteó feo en la cara Puerta. Y así como no expulsaron al muchacho Will Murillo, pues esas dos jugadas para mí no puedo aprobar la actuación ni del VAR ni de Jairo Mayorga. 4 para cada uno.
1: Bueno, escuchemos al técnico del Junior de Barranquilla, el profesor Alfredo Arias, después del empate con Santa Fe, que supone su segundo punto en 5 partidos. Son 5 partidos los del Junior, ¿no?
11: Sí, señor.
5: 5 ya, sí.
1: En lleva 5. La liga, 2 empates, ninguna victoria y 3 derrotas.
14: Nos duele que se nos escape un resultado otra vez de esta manera, ¿verdad? Creo que incluso injustamente, esta vez sí injustamente, porque hicimos más para ganar, tuvimos las oportunidades. Jugábamos ante un rival muy bueno, un rival que prácticamente no pierde y que siempre saca puntos, un rival y lo controlamos, estábamos sin tener problemas. Y bueno, estamos en esa dinámica negativa que cualquier roce te hace daño y te duele, ¿viste? También quiero decir algo, ¿verdad? Este partido no debió desarrollarse 11 contra 11, ¿verdad? Hay una lesión grave que ahora después tendrá que hacer una resonancia, una radiografía a nuestro jugador, con corte incluido, sangrando. Que si el árbitro no lo ve, está el VAR, ¿verdad?, para poder ayudar. No entiendo desde qué punto de vista eso no es expulsión al minuto. Es otro partido, ¿no? Y eso también nos está pasando.
1: ¿Ese es el análisis que usted vio también del juego, Giovanni, o no?
11: Sí, porque creo que en el segundo tiempo mejoró, Lalo. En un partido que finalmente encuentra una mala conclusión para el polaco Fidriszewski, el técnico le está ayudando, lo está poniendo a jugar. Pero cuando él excluye a Fidriszewski, que mete a Paiva, ya libera a Muriel. Muriel está solo en ataque. Entonces ya lo acompaña con un Paiva tirado más atrás. Y el equipo mejora también a partir del ingreso de Daiber Caicedo. Ya tiene a Canchimbo por un extremo, perfil derecho. El equipo logra tener volumen de ataque, inquieta a Santa Fe. Entonces pudo haber llegado el segundo gol. Miren el cabezazo de Paiva. Uy, notable Asprilla, claro. Claro que también es destacable en el partido. Pero como había que elegir uno de los dos en el podio, yo me quedé con Fagundes, por lo de Fagundes fue inmenso. De todas maneras, le reconocemos a Asprilla esa jugada notable donde Paiva hubiese podido abrir el marcador. Pero Lalo, creo y considero que ha sido el mejor partido de los 5 que ha jugado Junior. Perdió con Tolima 2-1, perdió con Millonarios 1-0, empate con Caldas 1-1, perdió con América 4-2 y ayer 1-1, fue el mejor hasta ahora en la liga.
1: Y así contestó a una pregunta en la que pues le dicen que si se va, que cuando piensa irse, que...
3: Cuando lo calentaron.
1: Sí, señor.
14: ¿Qué argumento? Que tengo contrato, tengo trabajo. Agradezco que me trajeron. Creo que he hecho un trabajo serio, creo que he sido honesto, creo que soy digno. Y aunque vos no quieras mirar los resultados anteriores, en un año ganamos 2 títulos y yo estuve ahí. Ese es el argumento. Aunque no lo quieras mirar y vos quieras taparlo así, cuando yo llegué había 10 títulos en 101 años, ¿verdad? A 10, cada 10 años un título. En un año gano 2. Si no te gusta ese argumento, es el de que yo tengo un trabajo, un contrato y tengo una familia atrás y tengo 5 o 6 familias conmigo trabajando en el cuerpo técnico. Ese es el argumento principal. Mi trabajo no es sacarme ni ponerme. Mi trabajo es entrenar un equipo y tratar de hacerlo ganar. Y aunque vos digas, No miremos los semestres pasados. El semestre pasado y el anterior estuvimos en problema. Yo vine acá también, te enfrenté a vos, ¿verdad? Dije, después no vaya a ver ser que quiera y no hay lugar. Pero vos tenés lugar todavía, viste, estás acá. Si fuera por lo que opinabas en aquel semestre, ya te tenías que haber renunciado también. ¿Qué argumento tenés vos, después de lo que dijiste el semestre pasado, para venir ahora a cuestionarme y a exigirme a mí? Es lo mismo, vos haces un trabajo digno, ¿verdad? Honesto. No tenés por qué renunciar. Yo hago un trabajo digno, señores, honesto, soy técnico. Entreno todos los días, trabajo, tengo una familia y tengo 5 familias atrás mío. ¿Qué argumento? Todos esos. Gracias, señores.
1: Bueno, y se paró y se fue.
9: Y se fue.
1: En redes sociales ha sido viral un texto que dice: lo lograron, finalmente lo rompieron, finalmente ganaron. Destrozaron a alguien, alguien que siempre estaba feliz, que siempre estaba sonriendo, alguien que no merecía el odio, alguien que no hacía nada más que ayudar a las personas, alguien que amó con todo su corazón. Y rompieron al profe Arias. Sí, no sé si él, después de esto, que siga pensando, a pesar de que ayer lo que da a entender es que no me voy a ir.
5: Pero ojo que no son 8 fechas, son 5.
4: Ah, 5 partidos jugados por Junior.
11: Hoy. Le meten los 2 de Copa Colombia con Barranquilla.
5: Oh, se lo meten, no, usted los mete, Giovanni. Hágase cargo también. Usted se ha encargado de mover el barco.
11: Pero yo creo que he sido claro en el bar de Caracol Radio y de AS, y también cuando me llama Alemán en el Morning Gol, ahí están las grabaciones. He sido claro en que al profe Arias no hay que sacarlo.
5: Sí,
11: yo he sido claro en eso.
5: Yo se lo he escuchado.
11: Y ahí está el negrito que lo tiene que decir. Yo lo que quiero significar, Juan Camilo, es que Arias tiene un colchón en Junior porque ha sido bicampeón. Lo que pasa es que la dirigencia no ha sido clara con él. No fue claro con él desde un principio. Si a él le dicen, venga, usted va, porque lo arreglaron por un año. Perfecto. Firme por un año y firmó. Cuando tenía ofertas de Melec, que no la quiso agarrar, hubo algo ahí que no funcionó y finalmente dijo, me quedo en Junior. Listo, le han debido decir, aguante que nosotros lo aguantamos, porque es que se vienen resultados muy patéticos, muy difíciles, donde la gente se rebota. Pero mientras esos resultados se dan, usted trabaje tranquilo.
5: Pero eso no se lo podía decir nadie, porque eso
11: ha pasado.
5: ¿Cómo iban a saber eso los del Junior?

0: regaló por arriba de la defensa. Y Driussi le fue a buscar a espaldas de todo el mundo para enfrentar al arquero Rodríguez. Le dio de volea y marcar el primer gol. El primer golazo de la tarde. El River de Poncio.
1: Golazo, golazo, golazo de River, 1-0, el River de Poncio. Qué lindo, se le escuchan los goles de River a un hincha de Boca como Federico Bulos. Golazo, tremenda jugada entre Correa que la pica ante la diagonal corta de Sebastián Driussi, que de primera, de volea, la clava para poner el primero de River en 32. 1-0 le gana River a Banfield. Rafael Santos Borré es suplente en el River después de la eliminación.
2: Giovanni.
3: No, yo lo que le he dicho es eso, que la posición dirigencial no la dejaron clara a él al firmar el contrato. O sea, le dicen, lo vamos a bancarlo, a soportar, porque es que todo mal momento lo tiene un equipo. En un semestre arrancas mal, lo enderezas y terminas siendo campeón.
4: Y le pasa todo el tiempo al Junior eso. Desde Reyes les pasa eso. Empiezan mal y terminan quedando campeones. Yo no entiendo cuál es la de acá.
3: Exactamente. Entonces, en los momentos malos, profe, en este semestre lo vamos a aguantar. Pase lo que pase. No. No, porque yo he conocido y le vengo diciendo a ustedes que hay un miembro de la junta directiva que en el semestre pasado, cuando tambaleó, lo intentó sacar. Yo me reservo el nombre de ese miembro. Pero el respaldo fuerte es de Don Fuad. El respaldo fuerte, fuerte de Don Fuad hacia Don Alfredo Arias. De manera que la paciencia se está agotando. Vienen dos partidos, se lo van a dar. Contra Jaguares y contra Alianza. Considera la dirigencia que, pues hombre, si no le ganas a Jaguares y Alianza, o sea, con todo el respeto, ya ahí sí va a ser insostenible. Pero el tema,
5: Giovanni, con todo el respeto, ¿cuántos técnicos bicampeones tiene Junior? Uno, yo no, pues entiendo, aparte de Arias.
1: Pero yo no entiendo a Giovanni, como que lo soba pero le mete un calvazo al mismo tiempo.
5: Sí, como no, le da el ultimátum después.
1: No creo.
3: La dirigencia, que uno conoce acá cómo maneja la dirigencia. O sea, yo por eso te digo, a mí hubiera gustado que le hubieran dicho, pase lo que pase, vea, usted va a
1: jugar. ¿Qué tal se lo hayan dicho?
3: Pero no lo dijeron. No lo dijeron.
6: Eso no se lo dicen,
7: es decir,
6: a nadie.
7: Los directivos ya sabían que iban a arrancar mal, que el equipo iba a jugar mal.
6: Sí, eso es un imponderable.
3: Eso no lo dicen, pero debieron decírselo. Tranquilo, que lo vamos a apoyar. Pase pero lo que pase, usted aquí va a seguir.
2: El momento de decírselo es ahorita, que le está yendo mal. ¿Cómo se iban a imaginar que iba a arrancar así?
1: Yo creo que están armando mucho show en Barranquilla.
3: No.
4: Sí,
3: no,
4: es más a la araca, por eso le digo, es a la araca, porque además esto ya ha pasado. Si fuera realmente esa presión interna,
1: si no pasa, no
4: Alfredo
1: pasa
4: Arias
1: nada.
4: Ya se habría ido, ya habría renunciado.
5: Y además,
1: si no pasa, Giovanni, no pasa nada.
4: ¿De acuerdo?
5: Giovanni dice, tiene el apoyo de Don Fuad. Sí. ¿Qué más necesita? Es el más importante de todos.
3: No creas, Sebastián. Acá hay uno de los hijos que tiene poder y mueve fichas también. Yo creería que hay que aguantar un poquito, o sea, aguantemos, porque mal momento.
2: Pero cambio, usted nos decía ayer que si no ganaba el lunes, mañana.
3: Es que empató.
2: ¿Ya eso cambió?
3: Sí, Lalo empató y de buena manera, y analizan el problema de Castrillón, que eso también influyó en el juego. El equipo mejoró en la segunda parte. Es decir, hay chispazos que uno dice, ayer el profe Aras no tuvo mucho la culpa.
1: Ahora, Giovanni,
3: no tuvo mucho la culpa.
1: Yo le digo, está bien, pero a ver, pasó Millonarios, pasó Once Caldas, pasó Santa Fe, pasó América, pasó Tolima también. Ya salió de la parte más brava del campeonato. Sí, claro. En 20 días, y se lo firmo, Junior tiene
7: un partido aplazado con Nacional.
1: Junior tiene 12 puntos, 11 puntos en 20 días. Los próximos tres partidos hace 9 de 9.
3: Sí. Ojalá, Andrés.
4: Como
3: ojalá.
4: Siempre le pasa, y luego aceleran ojalá. Al final, terminan metidos en cuadrangulares, ojalá. Y ¿por qué no campeones otra vez?
1: Es que eso hace parte. O sea, cuando Junior, cuando el dirigente se sienta con el técnico y le dice, bueno, hermano, ¿qué vamos a hacer? Dice, no, pues agarre el calendario, pongámonos una meta. Viene Jaguares, viene Alianza y viene Fortaleza. Si no levantas un barco, Andrés, como el Junior en eso.
5: Penal en Argentina, no, atención, que hay penal en Argentina. Penalti a favor de River, una falta sobre Thiago Almada en 36 minutos. Tiene la posibilidad River Plate de ampliar la diferencia ante Banfield. Mucho más el equipo de la banda cruzada de Leo Poncio. Así que no solamente gana 1-0 con el gol de Driussi, sino que va a tener la posibilidad de ampliar la diferencia en el marcador.
3: Un ejemplo, y esto lo debemos tomar de ejemplo acá en Barranquilla. ¿Cuánto tiempo aguantaron a Gamero en Bogotá? Porque hubo una especie de movida a Gamero por los malos momentos de Millonarios, donde no ganó sino un título de Copa Colombia y un título de Liga en 5 años. Pero a Gamero lo aguantaron. Hombre, ¿cómo no podemos aguantar a Alfredo Arias 6 meses?
1: Pero sabe que, ¿sabe con qué argumento lo aguantaron?
3: No, por eso le digo.
5: El juego.
1: Con el argumento también que usó Alfredo Arias.
7: Por las ventas.
5: Y las ventas también.
1: Es que Millonarios en 24 años había ganado 2 ligas.
8: Pero mire, a Juárez no lo aguantaron, a Gamero tampoco. Está claro, ¿no? El rasero de los grandes, pese a que haya títulos, el crédito para los que ganan títulos, los técnicos, es muy poquito. Dos títulos. Usted me dice a mí esto en diciembre, cuando fue campeón Junior, dice, no, bueno, listo, se puede ir. Vuelve y gana en junio.
0: Rodríguez, el ruso, imponente, el arquero de Banfield, remató Thiago sobre el palo izquierdo a media altura y allá fue el ruso Rodríguez, atajadón del arquero de Banfield.
5: Diego Rodríguez, el arquero de Banfield, en 37 minutos adivinó la trayectoria de la pelota, el cobro de Thiago Almada, pierna derecha, borde interno, media altura, segundo palo, al palo derecho y hasta allá voló Diego Rodríguez. Envía la pelota al tiro de esquina y la diferencia se mantiene por ahora 1-0, aunque están protestando los jugadores de River Plate.
1: Después preguntan por qué River de las últimas 12 definiciones quedó eliminado en 10 en penaltis.
4: Sí. Está como Colombia.
1: Sí, andan colombianizados.
5: ¿Qué están pidiendo?
1: Adelantó el arquero.
5: No lo sé.
9: Los del VAR están hablando con el árbitro.
5: Adelantó. No alcanzó
1: en la sombra.
5: Oiga, este es el ruso Rodríguez que también está por Independiente. Sí, ¿cuántos años tiene ese hombre? Sí,
2: experimentado. Bueno, pero Giovanni, lo que sí queda claro es que, pues si a 5 partidos están pidiendo la cabeza de Arias la gente.
4: Seguro.
2: Si el equipo no sale campeón, Arias no sigue el otro año.
3: Es que ahí está la diferencia, Lalo.
2: Pues
3: la
2: porque si uno dice, si no se mete a los 8, pues...
3: No, ahí está la diferencia. Este es un mal momento, no una crisis. Este es un mal momento, no crisis. Pero la diferencia en que está, mire, está bien, se va a buscar el tricampeonato porque esa es una frase empeñada. Sí, pues,
5: van a repetir el penalti en Argentina.
2: Tal vez fue invasión, Mauricio.
5: Sí, no, hay confusión, de hecho.
10: Tiene que ser por ese lado, porque el otro lado estaba sobre la línea.
2: Es que evidentemente. Invasión sí hay.
1: Es que lo que creo es que la sombra engañó al juez de línea. Vamos a ver qué le dicen desde el VAR.
2: Porque por el arquero no es...
5: Sí, no, pero parece que sí, parece es que sí es un tema de invasión, sí, señor.
2: Mire,
5: sí,
2: arriba, sí. arriba.
10: Claro, medio equipo adentro.
1: Sí. Sí, se mete, y es el que rechaza, ya, además.
2: Exactamente,
1: es
2: el que rechaza. El que invada, rechaza. Bueno, Giovanni, entonces...
3: No, Lalo, es que la continuidad del profe Arias cuando empezó la liga debutando con Tolima 2-1, que perdió, esa continuidad para el 2027 no estaba sujeta a decir, tienes, ojo la palabra, que salir campeón. Es si viene de darnos 2 títulos. Sí. Si no sale campeón, tranquilo. El tema es la forma como está jugando el equipo, la protesta de la hinchada, el manejo de la nómina y algunas cosas que seguramente los dirigentes tienen que tener paciencia con don Alfredo.
2: Sí, pero dígame usted, póngase, volvemos a lo de ayer, Giovanni, señor. El del raspado.
3: Sí, sí, sí.
2: ¿Qué quiere el hincha del Junior?
3: No, si ellos quieren ser campeón todos los torneos.
2: Pero Giovanni, es que dejen que avance el campeonato. Sí, porque si diera título en la quinta fecha, sí, pues sí, ya estaba de penúltimo.
10: Y si nos vamos por títulos, este es el segundo entrenador más importante después de Comesaña.
3: Es que le doy la razón, Seba. O sea, yo también miro a rivales. Por ejemplo, ¿usted cree que con la inversión que hizo Millonario, el doctor Camacho dijo?
0: Todo Banfield protesta, todo Banfield se quiere comer al árbitro y al línea, pero River marca el segundo.
2: Pero cuando lo votó a ver Almada y ahora que lo hace es el fenómeno.
5: Sí, bueno, pero mira, Lalo, Mauricio, la cambió esta vez de palo, la aseguró, un remate muy potente al palo de la mano derecha del arquero, igual adivinó trayectoria, no alcanzó a llegar a la esférica, en 41 minutos amplía diferencia, River 2-0. Le gana Banfield en cancha de Banfield.
3: Cuando el doctor Camacho dijo, le metimos 16.000 millones de pesos a Millonarios. Oye, están pensando en título. Cuando Nacional hace la inversión con Lucas y trae los jugadores que trae, y trae a Poveda y tal, también está pensando el título. Dejemos de joder acá en Barranquilla, hermano, cálmense. O sea, los demás equipos también invierten. América también ha hecho su inversión para salir campeón. El Medallo, el Deportivo Cali. Entonces acá queremos, y acá quiere la gente... ponerse unos tapones en los ojos. O sea, el único que juega es Junior. el único que tiene no. la obligación de salir campeón todos los torneos de Junior. Viejo, vamos a calmarnos un poquito, hermano. Es lo que yo le estoy diciendo a la gente. Tranquilo, este es un torneo. No todos los torneos puedes ganarlo. Ya llevamos dos. Perfecto. Este semestre aguanta caída. Pero si no lo va a aguantar, la dirigencia es muy jodida. Entonces así no se puede, Lalo. No se puede así.
7: El aficionado Giovanni no tiene paciencia en ninguna parte. Yo no conozco la primera afición que es paciente. No, el equipo está cogiendo. Hoy se le vio que recuperó mejor. Hoy se le vio que presionó en campo. No. La hinchada, la de Nacional, Medellín, Millonarios, cualquier hinchada, no es paciente. La hinchada quiere ya, poco, ganar, y, ganar.
8: Pero y Piolín, también después, tiene después poca de memoria.
10: Títulos, ¿después de dos títulos?
8: Pues es que imagínese, ahí está el caso más claro. De
7: 4-20.
10: No, pero es que ni la hinchada de Nacional, Piolín, después de dos títulos, va a tirar a sacarlo después Sebastián, de siete partidos.
7: Al que más gane, más le exigen. A Santa Fe ahora no lo van a esperar. Sí. Y listo, eliminaste a River y todo, pero ya el próximo paso con hay más exigencia, hermano, tenés que pasar.
1: No lo veo.
10: No, además, ¿cuántas veces ha sido bicampeón Junior? Es que estamos hablando de un equipo que solo ha sido bicampeón una vez.
7: No es si la fuera solución. Así no echaría dos veces. Técnicos ni nada.
2: ¿Y
7: no
2: si se va Arias qué?
3: No es la solución. No es la solución. En este momento no es la solución. La solución es esperarlo, bancarlo, como dicen los dirigentes, los argentinos. Es decirle, hermano, si le toca perder, pierda, pero usted va a conseguir la vuelta, va a preparar el equipo, vamos a competir. Es que eso es lo que yo digo, Lalo, desde el principio, cuando lo arreglan este semestre, es para comillas decirle, lo vamos a soportar, porque sabemos lo que es Barranquilla cuando usted pierda 5 o 6 partidos. Sabemos lo que es esto cuando se pierden 6 partidos.
2: ¿Cómo está el profe Arias? Porque es que la reacción de ayer
3: está dolido, es golpeado.
2: Por eso es poco.
3: A lo mejor él se va. Y de pronto él es el que dice, no aguanto esta presión y me voy, es él, y no lo están votando. Esa puede ser la otra, Lalo.
11: No tanto aguanto, o más bien no me merezco.
3: Exactamente.
2: Sí, yo no aguanto la presión, porque yo creo que la presión la ha aguantado.
11: Claro.
3: Yo no le estoy dando licencia.
2: No se compadece, yo no tengo por qué aguantarme esto.
3: Claro. No le estoy dando licencia para que pierda.
4: Pero realmente la reacción fue contra la prensa, ¿no?
10: Sí, claro.
4: O sea, yo no siento que es incluso más la prensa barranquillera que el mismo público el que esté pidiendo que se vaya.
3: Pero el Junior, el Junior.
4: Estás cansado de esas ruedas de prensa que le pregunten siempre lo mismo.
10: Siempre lo mismo. Se va a ir.
2: Pero dígame, usted en Colombia y casi que en el mundo, cada 3 días es un técnico, pierde 2 partidos, ¿cuándo se va a ir?
8: La solución es esa. La primera solución es esa.
1: Pero es que eso es lo que yo le decía ayer a Giovanni. Díganme, cuéntenme, a mí como hincha del Junior de Barranquilla, ¿cuál es el problema del equipo? No me digan ni me envenenen todos los días que es que Alfredo Arias se va a ir, que lo van a echar, que va a renunciar. No tengo ni idea cómo juega el equipo.
3: Solo
1: escucho que lo van a echar, que se van, que se van.
4: Es más, lo que pasó ayer con Arias, que se parara de la rueda de prensa, es fastidio con la prensa de Barranquilla. Está cansado, pero no del público barranquillero.
3: Juan Camilo,
4: de la prensa.
3: Esto te lo dije en el Mordingol, y es un pensamiento que yo tuve antes de que empezara la Liga de Mayor 2 y después cuando salió campeón. Yo dije, mira, si el profe Arias se va por la puerta grande en el sentido de decir, señores dirigentes, yo les agradezco, pero yo creo que después de 2 títulos acá, yo renovar mi contrato va a ser jodido. Porque donde me vaya mal, me van a mentar la madre, me van a decir de todo, me van a atacar, me van a hacer la vida imposible y terminaré echado. Es mejor irse por la puerta grande. Yo hasta lo logré pensar.
4: Pero si es que Giovanni por dentro y que se fuera.
1: Más, Giovanni, no he entendido a Giovanni.
10: Uno va a mirar a los tricampeones en Colombia y encuentra a Millonarios, encuentra a Nacional y encuentra a la América. Por ningún lado yo veo al Junior como para que le exijan que es que salga tricampeón.
3: Pero Andrés, entiéndelo bien, o sea, era una posición entendible. Si lo hacía el profe, era entendible. No, si lo hacía él, era salir por la puerta grande.
1: ¿Y es que el profe sabía que le iba a ir como un jopo?
3: Mira en lo que está metido. Mira en el lío en que está metido. No,
1: pero ¿cuál lío?
10: Pero ¿cuál es
1: el lío? El lío lo armaron ustedes en Barranquilla.
10: Tiene un mal arranque. Tiene un colchón de 2 títulos de por medio reciente porque es técnico bicampeón. Y está armando el equipo.
3: Esa actitud de irse y dejar la rueda de prensa tirada.
1: Y no la dejó tirada, les digo.
10: Ya se cansó de toda la gente allá.
1: Se sacó la máscara, ¿sí ven? Se sacó la máscara.
2: Camilo hubiera cogido la botella de amarillo que estaba
1: ahí. Claro, yo la máscara.
8: ¿Vieron la cara de Fabián Ángel? Fabián, claro, ¿qué hago? ¿Contesto o no contesto?
3: De un señor,
8: no, no lo no,
3: de un señor
8: no,
3: que está cansado de la injusticia.
8: Pero ¿cómo lo va a estar?
1: Te cayó la máscara, Giovanni. Te cayó la máscara.
8: Pero con razón. No, no, Andrés. Con razón. Dos títulos. Muy desagradecidos. Son muy desagradecidos algunos hinchas de Junior.
3: Estoy diciendo que esa actitud de área es la de un señor que está cansado de que lo traten mal. Entonces usa las
1: palabras correctas, porque primero le dice, dejó botada la rueda de prensa y después lo entiendo.
3: Eso es una actitud que no es ya de un tipo, por ejemplo, en el sentido de decir, estoy tranquilo, no, y él está fastidiado con el momento, él está fastidiado.
1: Claro, porque son muy fastidiosos queriéndolo echar cada 45 minutos.
2: Sí, y porque pero, toda hinchada se bueno,
3: a Hernán Torres lo fastidiaron en Bogotá, le tiraron zapatos a David González en la tribuna, lo levantaron a zapatos, a botica, es que a la cancha, y lo aburrieron.
4: Eso sí fue la hinchada. Eso sí está bien. Bueno, acá bueno, no es la hinchada, acá es la prensa.
3: Eso sí está bien.
1: Pero vea, vea cómo se le va cayendo poquito a poquito
3: no,
1: la cáscara.
3: No, no se me va cayendo.
1: Yo le recuerdo, que Millonarios lleva ya casi 5 años sin ganar un solo título. De eso se cansó la gente.
3: Levantaron a tirar 5,000 zapatos a la cancha.
1: Por eso mismo, porque lleva 5 años sin ganar un título. En Junior llevan menos de 3 meses.
3: No había que sacar a David González como lo sacaron así tan feamente, pero es la hinchada. ¿Usted cree que acá el hincha del Junior, ojo, hincha, no Giovanni Cárdenas, porque ya ha sentado mi posición, no es la solución sacar al profe, pero la hinchada, ayer en la tribuna norte llevaron una pancarta, la barra de la tribuna norte, le dijeron, profe, muchas gracias por el bicampeonato, pero chao, hasta
10: no,
3: aquí.
10: No, por Dios, después de 3 meses.
3: Entonces, yo ¿cómo hago para meterme en el bolsillo del hincha?
8: 2 partidos menos.
3: Muy jodido, viejo, no, yo como el hincha no me meto.
1: No, ah, no,
3: protesten como le dé la gana.
2: Esto llama tibieza. Para que el profe Arias hiciera lo de la estrategia del caracol.
8: Ahí le veo su... Ahí le veo su...
3: Claro, sí, claro. Y sería lo correcto. Él dice, no me quiere, aquí está su equipo.
2: ¿Y Violín, qué fue lo que dijo? No,
10: pero mire, en principio... En principio lo correcto, es que, en principio lo correcto que debe hacer el técnico es seguir trabajando, seguirle intentando dar la vuelta al mal momento que creo que él lo ha reconocido, no es el mejor arranque. Y creo que lo dijo, creo que desde que es entrenador no había tenido un arranque como el que tiene en este momento. Pero uno supone que lo de Junior hoy es empezar a cimentar lo que va a ser la Copa Libertadores el próximo año. Claro. Eso lo deben tener claro los directivos. Y está cimentando Copa Libertadores del próximo semestre con un colchón de 2 títulos consecutivos, con un bicampeonato. Yo realmente no veo la emergencia y el drama de Barranquilla de sacar al técnico Alfredo Arias.
8: De acuerdo.
2: Es que no lo estoy sacando yo para que así que debía ser la pretemporada de la Libertadores del otro año.
11: Sin ser abogado del diablo, pues entonces esa pretemporada está siendo mal hecha, porque los resultados no están encaminados por donde tiene que ser.
4: Tuvieron más descanso porque jugaron hasta el último partido y les costó trabajo, obviamente. La pretemporada fue cortica.
11: No, yo lo entiendo así, yo lo entiendo así. Y me acordé de un amigo mío, barranquillero, que el man decía. Este man pide chance y quiere manejar. Así está la afición del Junior, ¿sí? Hombre, ¿cómo no van a darle espera al técnico que les acaba de dar 2 títulos consecutivos, muchachos? Eso no lo venden a la vuelta de la esquina.
4: Pero no es la afición,
11: eso no lo cambian por butifarras, viejo. Eso hay que trabajarlo. No se las encontró tiradas en el piso. Hay que rodear al profesor Arias.
4: No es la afición. No es la afición del Junior. Se nota además por los comentarios que uno mismo ve aquí.
11: No, pero la pancarta no la pusieron los periodistas.
4: Sí, pero son 10.
8: Uno no puede generalizar.
11: Tampoco es toda la prensa. Es 1 o 2.
4: No, es toda la prensa barranquillera porque solo le preguntan de eso. ¿Qué preguntas le hacen del juego? Alfredo Arias?
11: Pero Giovanni es de la prensa de Barranquilla.
4: No le hacen preguntas del juego. Le preguntan cada rato es cuándo se va a ir.
11: Juan Camilo,
4: ¿cuándo Giovanni va a levantar?
11: Giovanni está diciendo que para él no se debe ir. ¿Giovanni es de la prensa de Barranquilla o no?
4: Entonces Giovanni lo dice de dientes para afuera, pero la intención se le nota mucho a Giovanni.
1: No se olvide, no se olvide que él se encuentra todos los días con 3 personas que yo le dicen que no va más al frente.
3: ¿Qué culpa tengo yo que yo salgo
8: de la pancarta?
3: Saludo al del queso. Saludo al amigo que embola
8: los de la pancarta.
10: El queso es el que le dice que van a echar a Alfredo Arias.
3: Porque yo me meto donde está mi gente. Yo saludo al chirri, al que lleva un carro de mula, al que vende papa, guineo. Eso es mi gente. Son amigos míos. Yo los saludo. Y esa gente es la que se asolea. Yo no conozco.
1: Le recuerdo diciendo que gente es toda... para no, unicentro, esos también son gente, esos también son gente, Giovanni, aunque, bueno, aunque lo quiera desconocer.
2: Los vecinos de Arias también,
1: también son gente. Gente.
12: Yo sé, pero te estoy diciendo que yo mido la temperatura porque yo ando en mi carro, me bueno, bajo
1: pues
12: y los saludo.
1: Bueno, pues tiene el termostato dañado, le cuento.
12: Eso no importa. Yo no sé cómo usted, siento... usted vive de la 128 para arriba y no conoce el centro en Bogotá.
4: Este tema de Junior además a mí me hace sentir en un loop. Estamos metidos en un ciclo con Junior y es porque se acuerda
1: bucle, cómo pasó, bucle,
4: cómo empezó, claro, el semestre pasado, cómo empezó la Superliga y luego lo que pasó. Entonces, después
2: Sacan a Arias porque la decisión es de la junta directiva esa o el renuncio o lo que sea y empiezan a penar y ahora qué,
12: no, sí, a parir,
2: y entonces
12: a parir.
2: El que llega ya no sirve y empieza la
4: no, eso lo digo, esto, o sea, no, esto es la solución de cada semestre y ahí sí, luego levanta el equipo y sale campeón.
10: Y ahí sí lo van a comparar con Arias y van a decir, ay, es que este fue bicampeón y ahí sí lo extrañamos cuando ya no está.
1: Pero yo les digo, sigan jodiendo de esa manera y se les van a acabar las ruedas de prensa del fútbol colombiano. Me van a cansar los técnicos.
4: Sí, porque
8: sí, es que esto es un déjà vu. Esto es un déjà vu, ya lo vivimos.
12: Bogotá, en Ibagué, en Cali. En
1: por eso le digo. Aparte, en todos lados. En Pasto también.
2: Pero es que en todas partes jodan no quiere decir que esté bien hecho. Que es lo mismo de la afición a lo que decía Piolín. Porque la afición es todas sean así, no quiere decir que sea bien hecho.
7: ¿Es correcto? No, es mal hecho, pero no tienen memoria tampoco. Ahora, las ruedas de prensa sí, mientras que vamos, ustedes saben, uno cuando pregunta como hincha dolorido, pierde toda la objetividad periodística.
4: Es que esa pregunta del tema de cuándo se va a ir no es necesario. Deberían preguntar más bien por qué está fallando el equipo.
2: Sí, porque como ha
4: encontrado usted,
2: como dijo el jugador. Sí. O sea, es que a usted quién viene a pedirle la renuncia, sí, por lo que usted haga mal en su trabajo.
12: No, exacto, así es. Yo por eso pondero la valentía de él en agarrar este potro para un tricampeonato. Porque él dijo, voy por el tricampeonato. Y eso, es un tipo valiente.
10: Pero Giovanni, ¿no?
12: Es un tipo
10: valiente. ¿Qué tipo que ha ganado dos ligas se va después?
12: Hermano, yo le puse el ejemplo de Julio Comesaña. Ayer se lo puse en el bar.
10: Cuando está contento en la institución está contenta, claro, con él y la hinchada lo está respetando. ¿A dónde qué se va a ir?
12: Nos dio un título en diciembre en Medellín en la Atanasio y ese mismo año subtítulo de Sudamericana ante Paranaense. Y resulta que en diciembre le dijeron, ¿va a seguir Julio? No, yo me voy para Colón de Santa Fe. Yo prefiero calmarme. Mi familia necesita paz, porque sé que a los primeros cinco partidos no arranco bien y me dicen pelo de burra y me sacan los dirigentes y me votan. Ya Julio sabe, por eso duró 10 temporadas con Junior, por eso el más grande, porque él entendió dónde se metió, lo que es Junior. Hay que entender lo que es Junior por dentro, no te la perdona. Entonces por eso él, siendo exitoso, eligió en su momento irse para Colón de Santa Fe. Que fracasó allá es otra cosa, yo no me meto en eso allá, pero él en el momento nadie lo estaba echando, nadie. Oye, subtítulo Sudamericana y campeonato a bordo, y dejó el equipo y yo no, yo no sigo acá, yo me voy para Argentina, y después lo trajeron y salió campeón en Bogotá contra Pasto, allá salió campeón.
10: Esa es una decisión que yo creo que la toma el 10% de las personas. Si está uno cómodo en el club, si viene de ser bicampeón, es ilógico irse. Bueno, va por más, no sé. Va por más por el tricampeonato, no sé. Va por la Libertadores, por la Sudamericana, por lo que sea, va por más.
12: Valiente el profe, lo aplaudo. Valiente. Valiente en decir,
4: bueno, sí, valiente.
12: Es valiente porque tú un potro teso. Ay, y si no se la perdonaron ni a Hernán Torres en Bogotá. No se la perdonaron.
1: Hernán Torres, pero es que son cinco torneos sin ser campeón. O sea, no es lo mismo, Giovanni.
4: Y el fútbol era muy malo de Hernán Torres, claro. No pasaba nada.
1: Eran cinco torneos.
12: Le metieron 5,000 pares de zapatos tenis en la cancha a David González. Oye,
1: imagínese, si los tiran en Barranquilla no llegan a 700 pares.
12: Acá no aparecen.
1: Que es lo peor, exacto.
2: Bueno, señores, escuchemos al profe Pablo Repeto, el otro lado de la historia. De anoche en Barranquilla, el 1-1 entre Junior y Santa Fe. Pablo, repito.
13: Colombia. No, destacar lo que dije, ¿no? De que lo bueno que hay jugadores que de repente no venían jugando, que venían sin ritmo, hoy les tocó y demostraron que están a la altura, ¿no? De lo que es el equipo. Eso creo que es muy positivo. Después, bueno, siempre... ¿Qué más podíamos hacer? Y bueno, no sé qué más podíamos hacer. Lo vamos de lo que planificamos, creo que estuvo acorde dentro de las posibilidades que teníamos. El esfuerzo fue el máximo. Y bueno, evaluaremos, sí, cosas más bien puntuales desde el punto de vista táctico. Un poco hablábamos de alguna situación que pudimos generar un poco más de peligro, que no la terminamos bien y quizá podíamos haber logrado un gol para poder ganar los tres puntos, pero en líneas generales siempre hay errores, siempre estamos tratando de mejorar, pero destacar lo que dije al principio, ¿no? Lo principal hoy era demostrar que estamos mentalizados, que vamos a pelear todo y vamos a dejar todo en cada uno de los partidos.
2: Ya se viene el segundo partido de la jornada, Coco.
11: Sí, señor. El compromiso entre Águilas Doradas y el equipo de Boyacá Chicó. Águilas Doradas con Jorge Soto en la portería, Andrés Mosquera, John Ontameda, Matías Ramírez, Javier Mena, Iván Rojas, Fran Lozano, Andrés Ricaurte, Eduard Arizalas, Junior Nogueras y Anthony Vázquez. Mientras que el Boyacá Chicó tiene a David Angulo en la portería, a Cristian Mosquera, a Jefferson Mena, a Johnny Aralomía, a Cristian Blanco, Sebastián Salazar, Juan Díaz, Steven Sarria, Jacobo Pimentel, Santiago Mera y Alejo Maya. Partido que va a dirigir don Carlos Ortega en el Estadio Cincuentenario de la ciudad de Medellín.
2: Y presencia colombiana en el US Open, el último Grand Slam de la temporada del mundo del tenis, Bejarano.
10: La primera de las dos colombianas que va a saltar a cancha, en la cancha 6, Emiliana Arango enfrenta su partido de primera ronda del US Open, el complejo de Flushing Meadows en New York, contra Qinyu Wang, la china número 80 del mundo, Emiliana 88 del escalafón.
2: Ya han jugado en el pasado, ¿no? Dos veces.
10: 2-0 a favor de la china, de Qinyu Wang.
2: Y partidos recientes, ¿no? Algunos
10: partidos recientes, sí, señor.
2: Esta temporada, ¿terminó primer tiempo en Argentina, Mauricio?
10: Sí, señor, termina el primer tiempo, lo está ganando parcialmente River Plate, 2-0, con goles de Sebastián Driussi al minuto 32, y luego de tiro penalti, el 41, Thiago Almada, después de que tuviese que repetir la ejecución del cobro por invasión en la primera ejecución. 2-0, juega bien River, es mucho más que Banfield, que juega en condición de local.
2: ¿Betico está por ahí?
14: Claro, como siempre.
2: ¿Está concentrado?
14: Claro, escuchándolo.

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4: 2 de la tarde en punto y mucha atención porque el Ministerio de Transporte inició la elaboración del borrador de un nuevo Código Nacional de Tránsito, un código que busca actualizar la normativa vigente desde hace más de 20 años. Mariana Quintero.
5: Por orden del presidente Abelardo de la Espriella, la ministra de Transporte, Elsa Noguera, afirma que ya inició la elaboración de un nuevo Código Nacional de Tránsito para actualizar esa normativa vigente que ya lleva más de 20 años. Según lo que dice la ministra, lo que busca con este código es aliviar el bolsillo de los colombianos y mejorar los costos en temas de tránsito.
6: La idea es aliviar el bolsillo de los colombianos, multas justas y proporcionales a la capacidad económica de los conductores.
5: Entre las propuestas, la ministra anuncia que busca revisar las multas, reducir costos y trámites, ampliar la vigencia de las licencias y modificar los plazos de la revisión técnico-mecánica.
4: El gobierno confirmó que lograron controlar el 84% de los incendios en el departamento del Tolima. Laura Saavedra.
7: La información fue confirmada por el ministro del Interior, Rodrigo Lara, quien, según el reporte de la Dirección Nacional de Bomberos, confirmó que 20 incendios han sido controlados, 16 liquidados y 7 mantienen activos en los municipios de Suárez, Carmen de Apicalá, Rovira y Cunday. Estas zonas concentran la mayor capacidad terrestre y aérea para combatir las conflagraciones. En San Luis, Coyaima y Ambalema lograron liquidar completamente los incendios. En Cunday comenzó a llover y en Rovira realizan un seguimiento, a pesar de que no existe amenaza contra las viviendas del sector. El ministro aseguró que aunque la situación mejoró, la instrucción del gobierno es no parar hasta liquidar los focos que quedan.
4: Judicializan en Cartagena a presunto conductor de sicario tras ataque que dejó un muerto y un herido. Erix Montoya.
8: Un fiscal de la seccional Bolívar presentó ante un juez de control de garantías de Cartagena a un hombre aparentemente implicado en un asesinato ocurrido el 22 de julio de 2025 en el barrio Olaya Herrera de la Heroica. Labores de policía judicial evidenciaron que el procesado de 31 años de edad sería el conductor de una motocicleta desde la cual un sicario habría disparado contra dos hombres, primos entre sí. Esta acción cobró la vida de un hombre de 25 años y causó heridas a otro de 24. El ataque estaría relacionado con disputas por el control territorial de organizaciones ilegales dedicadas al tráfico local de estupefacientes. Por estos acontecimientos, la policía capturó al procesado el pasado 5 de agosto en el barrio Olaya Herrera.
4: El presidente de la Asociación Nacional de Víctimas denuncia que recibió una nueva amenaza de muerte por parte de grupos armados con injerencia en la región del Catatumbo. Jenny Márquez.
9: Se trata de Holguín Mayorga, presidente de la Asociación Nacional de Víctimas, quien aseguró en las últimas horas a través de su perfil en la red social X que recibió una nueva amenaza de muerte, al parecer por parte de las disidencias de las FARC. Este hecho estaría relacionado con un pronunciamiento que hizo Mayorga recientemente, donde exigía que antes de la extradición de alias Mocho Olmedo, este confesara sus crímenes en la región del Catatumbo. Mayorga indicó lo siguiente, abro comilla: por estos pronunciamientos, las disidencias de las FARC nos amenazan de muerte en el Catatumbo. Llevó más de 8 denuncias ante la Fiscalía de amenazas, 2 de atentados y el gobierno pasado no hizo nada. Jamás nos vamos a arrodillar a los bandidos. Dios nos cuide. Cierro comillas. Mayorga ahora espera recibir una atención oportuna frente a sus denuncias.
4: Más de 60.000 usuarios en Barranquilla se quedarán sin servicio de agua el próximo martes. Brian Saavedra.
10: Más de 30 sectores de Barranquilla, además de zonas de Soledad, Calapa y Malambo en el área metropolitana, tendrán suspensión del suministro este martes 1 de septiembre debido a trabajos técnicos en tuberías y líneas de conducción. Según informó la empresa AAA, la interrupción comenzará desde las 4:30 de la mañana y se extenderá hasta las 11 de la noche, con el restablecimiento del servicio de manera gradual una vez finalicen las obras. En Barranquilla, la suspensión cobijará sectores como La Chinita, Simón Bolívar y zonas del suroriente de la ciudad. AAA recomendó a los usuarios tomar las medidas necesarias.
4: Y Caracol Radio asistió a la carrera por la solidaridad en el Estadio El Campín de Bogotá, que trajo a cientos de asistentes dispuestos a mostrar su apoyo por las víctimas del terremoto del pasado 10 de agosto y otras causas. Héctor Parra.

0: La carrera por la solidaridad, desarrollada el día de hoy en apoyo a las causas sociales del país, recibió un gran apoyo por parte de los capitalinos que asistieron masivamente al Estadio El Campín de la ciudad de Bogotá. Familias, parejas y deportistas tuvieron una cita para mostrar tanto su espíritu deportivo como un sentido de hermandad con el país. Carlos Fernando Galán, alcalde mayor de Bogotá.
1: Solidaridad de Bogotá no para. Seguimos trabajando entre todos. Y hoy fue una oportunidad para que mucha gente que le gusta correr participara en la carrera de Solidaridad por Colombia. Y todo lo que se recoge acá va para apoyar a las víctimas del terremoto. Aquí en el Campín fue la carrera. Aquí arrancó, aquí terminó. Y aquí fue un escenario clave de recepción de ayudas.
0: El evento, que finalizó alrededor del mediodía, contó con cientos de asistentes que salieron a apoyar las múltiples causas sociales del país.
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0: Muy bien, 2:06 PM, seguimos en el bar en Caracol. Actualizamos actividad en Argentina, Mauricio.
1: Sí, señor, arranca el segundo tiempo del partido en el que Banfield está cayendo en condición de local 0-2 ante River. Equipo en el que todavía no entra el colombiano Rafael Santos Borré, que suplente en el estreno de Leonardo Poncio como entrenador del equipo de la banda cruzada.
0: Y el partido de Liga, Coco Gómez.
2: Camina ya sobre los 6 minutos, no se hacen daño Águilas Doradas y el Boyacá Chicó en el Estadio Cincuentenario, 0-0 todavía el compromiso.
0: Muy bien, la liga comenzó con el empate del que ya hablamos entre Junior y Santa Fe 1-1, pero Atlético Nacional goleó 5-1 a Alianza Valledupar. Andrés Sarmiento a los 5 minutos, Alfredo Morelos a los 19, Marlos Moreno a los 24 y 79, y descontaron Felipe Pardo de penalti a los 34 y Juan Rosa en el 90+3. Gran victoria la de Atlético Nacional. Fue así el trámite del partido, como se vio. A los 23 minutos ya ganaba 3-0, Piolín.
3: Sí, usted lo ha dicho, porque esos primeros 23 minutos se vio un Nacional sinfónico, con dos violinistas en el terreno de juego. Primera vez que lo junta en el arranque, Lucas González, hablo de Juan Manuel Rengifo y Edwin Cardona. Los dos con su movilidad, Cardona con su ubicación, en la rotación de posición de Rengifo, hicieron ver un Nacional letal en los últimos metros de la cancha. Tanto que en 23 minutos, como usted lo había manifestado, 3-0. Ojo, con un rendimiento parejo en todas las líneas. Se vio equipo, Tecillo comandando la zona defensiva, o el pelado Felipe Marín, un medio centro de 19 años, respondiendo por la zona de recuperación, un Samuel Vanegas que cumplía, Samuel Velázquez, que cumplía misiones defensivas y que se sumaba al ataque. Eran 7 y 8 hombres en posición de ataque. Y sí tuvo una laguna, digamos, en la primera parte, el cuadro Atlético Nacional, que permitió pues el descuento de Felipe Pardo de tiro penal, que entre otras cosas se debió de haber ido expulsado. Esa expulsión se la tragó el árbitro Héctor Rivera, por eso le rebajo la nota, pero por ir a provocar la afición verde, este hombre debió haber terminado el partido antes de tiempo. En el segundo, otra vez Nacional se llenó de posibilidades, sacaron a Wallens a pesar de los 3 que llevaba adentro, salvó que no se aumentara rápido el marcador, pero más tarde Marlos, que consiguió doblete, 100 partidos de Marlos y lo celebró con doblete, y un pelado recién entrado, Juanjo Rosa, que tenía su quinta presencia con Atlético Nacional, pone el quinto, y es un Nacional que está mostrando que es el equipo que le gusta y que es del paladar de la afición.
0: Mauricio, este Marlos le hace acordar al que se fue de Atlético Nacional, lleva 2 partidos rindiendo a muy buen nivel.
1: Lo que sí está claro, Héctor, es que es la mejor versión de Marlos Moreno desde su regreso a Atlético Nacional. Yo no me atrevería a decir que es el mismo de aquel que brilló en la época del 2016, pero está acercándose realmente a ese nivel. Es totalmente influyente en el juego, porque claro, uno dice, la gran figura del partido, y podrán decir, claro, hizo 2 goles, pero es que realmente desde el primer tiempo, desde que comenzó el partido hasta que se acabó el juego, hasta que se fue por Rosa, que fue el que lo sustituyó, fue el que más desequilibrio tuvo por esa banda izquierda del cuadro Atlético Nacional. Juega para el equipo, genera oportunidades de gol, finaliza, marca gol, de modo que por lo menos por ahora sí es la mejor versión desde su regreso a Atlético Nacional.
0: Escuchemos al técnico del verde antioqueño, Lucas González, después de esta goleada como visitante 5-1 sobre Alianza Valledupar. Lucas.
4: Yo espero poder contribuir verdaderamente a la historia de este hermoso club. Pero la historia es muy grande. Es un club con no solamente una hermosa y enorme hinchada, sino con una historia en títulos grandísima, y la responsabilidad nuestra es contribuir a ella. pero no solamente en títulos, también en cosas como las que hicimos hoy. Hoy hay, pierdo la cuenta de cuántos jugadores canteranos están hoy en el campo. Podríamos contar. Mira, ahí lo tienes, ¿no? Y de los que entran, si son 14, porque no lo había pensado, pero inician 8, como dices, y después entra Kevin Parra, que es canterano, entra Xavi Ríos, que es canterano, entra Juan José Rosa, que es canterano. En el banco queda Luis Martínez, queda Simón García, que ambos son canteranos. Igual se me escapa algún otro, ¿no? Pero Matías, que también estaba en el banco y también es canterano. Y ese es el compromiso que tiene esta institución con el futuro, con no solamente ganar títulos, que es la prioridad y es para lo que estamos acá principalmente y por lo que se nos evalúa, pero ojalá que en muchos años, el día que nos toque partir, dejemos no solamente títulos, sino también jugadores verdaderamente consolidados y que sigan aumentando la grandeza de este club.
0: Convicción, orden o necesidad, eso de los canteranos en Nacional, Piolín.
3: Convicción, y a eso me quería referir. El promedio de edad ayer bajó brutalmente, estaba por encima de 30. El promedio de edad de cuadro Atlético Nacional, y ayer fue 27,3. Neider Parra, el central, ya lleva dos partidos como titular. Samuel Velázquez es veinteañero. Felipe Marín, el mediocentro, que fue titular ante las ausencias de Mateo Zuribe y de Jorman Campuzano. Van tres, luego entró Xavi Ríos, un mediocentro, este es monteriano. Luego Juan José Rosa y Kevin Parra. Fueron seis actuando en el equipo, el cuadro Atlético Nacional. Y con Lucas, que crió la mayoría de estos pelados, es convicción, Lalo.
0: Mauricio,
2: si quitar Mani baja bastante.
0: Sí, porque es que pues de todas maneras 27 no es tan,
2: por eso,
0: no son tan, pero, tan bajitos, sí.
2: Pero se sube por Armani.
3: Sí, pero estaba en 31, Lalo estaba, no, bueno, sí, lo no, tenía no,
0: está
3: 31.
0: Está bien. Sí, bajó. Mauricio, podio del partido de Alianza y Nacional.
1: Pues sin duda alguna, lo de Marlos Moreno fue descollante, el primer lugar. Luego aparece Juan Manuel Rengifo, gran partido en la zona de volantes, no solamente en fase defensiva, sino en el inicio del juego, aportando en ataque también. Y yo había dicho ayer en la transmisión que compartimos con Fernando y con Coco, pues que le quería dar alguna mención a Johan Wallens. Lo que pasa es que le clavaron 5 y creo que Coco y Fernando habían hablado de Sarmiento, puede ser, ¿cierto? El otro, sí, del podio. Sí. Y a la final dije, tienen razón, entonces serían esos, Héctor. Marlos Moreno, Juan Manuel Rengifo y Andrés Sarmiento, que también hizo un muy buen partido ayer.
0: Escuchemos al técnico de Alianza, Camilo Ayala, que no le haya la vuelta al equipo.
5: Cualquier cosa que yo pueda decir puede sonar como excusa, o puede sonar como quitarle mérito al rival, que hizo un buen partido. Siento que antes del primer gol el equipo tenía un comportamiento muy acertado, estaba encontrando algo que habíamos preparado respecto al partido. Pero no, el partido, o sea, no hay mucho que explicar, no hay mucho que decir. Cada vez que he tenido la posibilidad de sentarme acá, sin importar el resultado, siempre he reconocido el esfuerzo de los muchachos, del equipo. Hoy no es la excepción, así el resultado haya sido el que es y el que nos golpeó fuerte. Los jugadores de Alianza Valledupar, con aciertos, con desaciertos, con errores, sin errores, siempre lo han dado todo. Entonces, de pronto no es la respuesta que estaba esperando, porque no estoy hablando del juego como tal, pero yo creo que del juego no hay que hablar mucho, porque Nacional hizo un gran partido y nos ganó de manera merecida. ¿Y qué nos ha pasado? No, yo soy el directamente responsable. Camilo Ayala, yo soy el responsable. Los muchachos lo han dado absolutamente todo. Han sido muy generosos, han sido muy, muy, han tenido la capacidad de asimilar todo lo que hemos hablado y hemos preparado. El único responsable de esta situación soy yo. Los muchachos lo han dado todo, el club lo ha hecho todo. Camilo Ayala. Segundo, respecto a
6: Pipe.
5: A Pipe Pardo. Pipe Pardo, yo coincido con usted. Y no sabe cuánto me alegro ver a Pipe Pardo en ese nivel. Pero desafortunadamente tuvo una molestia muscular en el primer tiempo. Y él, por sus ganas, aguantó hasta donde más pudo. Y tercero, hay que esperar. Lo de Cali es el jueves, cada día trae su afán.
0: Coco, ese afán...
1: ya no lo tiene.
0: ¿Qué? Carlos Orlando Ferreira, ¿qué tan paciente es? ¿Usted cómo ve la cosa?
6: No,
2: él es paciente, pero también es conocedor de las limitaciones que tiene en la nómina. Lo que pasa es que se vive una seguidilla de partidos muy compleja para el equipo. Ya salió de Nacional, muy mal, 5-1. Tiene que visitar de seguidos a América y a Once Caldas, y después tiene a Junior en el Estadio Jaraguay. Perdón, en el Armando Maestre Paballó. Entonces es una seguidilla de juegos muy complicados, que yo no sé si la solución sea sacar el técnico y traer uno interino, o traer uno que venga a probarse con esos tres leones que se le van a poner por delante al cuadro de la ciudad de Valledupar, ¿no? La cosa es muy difícil, y además porque empieza a descolgarse
0: trabajo,
2: y el tema, cariño, y el tema de descenso también empieza ya a aparecer en el panorama.
6: ¿Irá a perder a Pipe Pardo? Que creo que la molestia muscular fue como en la boca, yo lo vi vocalizando.
2: Yo me acuerdo que yo le dije a Piolín y a Mauricio en la transmisión, le van a preguntar, era el mejor jugador de Alianza en ese momento, y le van a preguntar en la rueda de prensa que por qué lo sacó, y va a decir que estaba cansado o que tenía alguna lesión, impreciso. Yo no, la verdad, no le vi nada a Felipe y estaba haciendo un buen partido y... sacándolo.
6: Pero lo que digo es que la molestia muscular fue por lo que le dijo la hinchada de Nacional.
1: Sí, no, mire,
7: eso después de un 3-1, yo lo pongo en un empate, pero usted 3-1 y gritar lo que gritó.
2: Sí, pero sí, él es de la Casa Roja de Medellín.
7: No tiene su nada que ver. Sí, no importa.
1: Eso genera violencia.
2: De acuerdo. Estuvo mal hecho el gesto, pero para él eso fue así haya perdido 5-1, haberle hecho gol a Nacional, para Felipe es...
6: Pero yo por eso les pregunto, si estamos pidiendo la sanción para Fernández del América, a ver si le cae.
0: Pero ya hay un comunicado que sacaron a Camilo.
6: Ya se le acabó.
7: Sí, ya salió.
2: Pero es ahorita, entonces.
1: Hace 5 horas.
7: 5 horas. Lo publicaron en Instagram.
2: No lo vi.
0: Leonardo Torres, técnico de la categoría sub-17, y Diego Estrada de las divisiones menores, asumen como encargados.
2: Bueno, Leonardo Torres, barranqueño, ya dirigió al equipo, ¿no? Cuando estaba incluso en Barranca Bermeja.
6: Yo no entiendo también, equipo como Alianza, echar a un técnico porque pierde con Nacional. Eso es como si el Getafe hubiese echado al técnico porque perdió con el Real Madrid. No tiene sentido.
0: ¿Portalas?
6: No, pues no tiene sentido. O sea.
7: Sí,
6: no,
7: ahora volver a empezar de cero, volver a...
1: Y sobre todo si estuviéramos...
7: Que era esperable.
6: ¿Será que la obligación era ganarle a Nacional? Pues
1: sí, no, y sobre todo si estuviéramos hablando de que se reforzó de una manera impresionante para este partido.
8: Pero no creo que sea la goleada de ayer. Ya ese equipo viene andando mal en fechas anteriores.
6: Y con todos los técnicos. O sea,
8: acusa el tema del promedio del descenso, Andrés.
6: No, claro, o sea, pero con todos los técnicos, no es nuevo.
8: Porque no es de la goleada de ayer. La goleada de ayer es, diría uno, la gota que rebasó
3: herramientas,
8: la copa.
3: Las herramientas que tiene o que tenía, pues, cuando era técnico Camilo Ayala hasta hace 5 horas, muy poquitas herramientas.
0: Pero es que ahí, a mí me da pesar porque a mí me parece que Camilo Ayala es un técnico en proyección, conocedor.
3: Exacto, sí.
0: Que tiene buen manejo de grupo. Fíjese, él se echa la responsabilidad en la rueda de prensa, lo escuchábamos todo el tiempo, pero
1: se ha metido en unas vacas locas fuertes.
0: Pero también, exactamente.
6: Eso fue lo que le pasó.
0: Eso de la materia prima, pues él sabía. ¿Qué decía el profe ayer? Chiesa, yo me vine al Cúcuta porque analicé desde antes de llegar la plantilla que tenía y qué podía hacer de acuerdo a los objetivos que nos hemos tratado con los directivos.
6: La última vez que hablamos con Bodmer, por ejemplo, John Jairo Bodmer, que pasó por Nacional, después por el Inter, donde salió mal, en aquel entonces Equidad, la pregunta era, oiga, profe, ¿cuándo va a volver al fútbol colombiano? Dice, no, he cambiado, el fútbol colombiano me enseñó a que no puedo tomar más decisiones ni meterme en vacas locas donde no quepo.
0: Sí, es que es complicado.
1: Mire, ¿sabe qué siente uno? Que hay técnicos de esta nueva ola, por ejemplo, el profe Camilo Ayala, que en el afán de quizás tener protagonismo, dirigir, hablo protagonismo en el buen sentido, es decir, estar vigente, porque eso cuenta mucho, terminan aceptando cualquier proyecto. Y hay proyectos que uno de entrada dicen es una papa caliente. Y por querer hacer bonito, querer tener esa visibilidad, terminan haciendo feo porque no tienen las herramientas suficientes. Cuando hay gol en Argentina, gol de Banfield, herramientas suficientes para consolidarse en su cargo. Y pero terminan es que perdiendo la imagen, ¿no?
3: A estos técnicos nuevos, Mauro.
9: Después de una pelota fantástica que sacó el arquero Beltrán, se estiró todo lo que pudo para sacar esa pelota que venía por arriba después de un cabezazo bárbaro. Pero Beltrán, en el esfuerzo por despejarla, la dejó corta y en el rebote Sepúlveda la empujó con el cuerpo para inflar la red del arco de Beltrán.
1: Bruno Sepúlveda, el centroatacante número 9, ha ingresado al partido para el segundo tiempo por Matías Hernández. Marca de cabeza ahí en el área chica, un rechazo defectuoso del arquero Beltrán tras un tiro de esquina, un centro del costado y descuenta Banfield 2-1. Lo sigue ganando River Plate a los 19 minutos de partido, todavía sin Rafa Santos Borré, el colombiano, en la cancha.
0: Así Beltrán es mucho arquero.
10: Sí, rechazo sí. Defectuoso no, yo veo más que la sacó bien brava.
0: Hizo lo que podía.
10: Se
6: quedó parado el huevo Acuña. No, se quedó parado el huevo Acuña. Muy campeón del mundo y lo que quieran, pero ya jugar parado, complicado. No.
0: Sí. Oiga, se va Camilo allá la...
3: Una cosita...
0: De Alianza, Héctor. Y Pasto no tiene técnico, ¿no? Ojo. Cuente, Piolín.
3: Que los técnicos en proyección muchas veces, y claro, se pone uno en la horma de ellos, del ser humano, que pide una oportunidad, que cualquier puerta que le abran por ahí se va, pero en todo caso es buscar la oportunidad, y les entregan equipos incendio, equipos que no hay de dónde apagarlos. Y los meten en unas bolas de fuego impresionante. Hay un técnico muy interesante que es Dairon Pérez.
7: Que está en el Huila, gran técnico.
6: Sí, está en el Barranquilla.
0: Sí, está acá.
6: Y se quemó. Está en el Barranquilla, Fútbol Club una vez.
3: Se quemó dirigiendo.
0: ¿Pero usted cree que ellos llegan a los equipos engañados o qué?
3: No. Yo lo ponía como antecedente. Que usted como ser humano y todo está buscando una oportunidad, sí, y abren una puerta, claro. Y por ahí se mete,
7: sabe,
3: y
7: sabe,
3: buscando surgir, y entonces los queman, y han quemado muchos, salvo.
0: ¿Los queman o se queman?
7: Lo que pasa, yo diría que es que los queman.
3: Lo que pasa es que reciben los equipos incendios, que
7: no buscan la oportunidad.
0: Pero entonces usted por el desespero de trabajar y demostrarse, coge una vaina que le va a quedar grande, pues peor le va.
7: Pero Lalo, lo que pasa es que puede que...
3: Así se han tirado muchos y así muchos se han quemado.
7: Lo que pasa es que los directivos y los hinchas creen que el técnico nuevo llega con una varita mágica y creen que inmediatamente ya los resultados se van a dar. Todo esto de
3: unos 8 años,
7: de unos 8 años para acá se ha convertido en una bola de nieve, porque creen que ya con el cambio de técnico, pues inmediatamente los resultados van a llegar. No hay buenas nóminas y obviamente estos técnicos jóvenes pues llegan con la intención de hacer un proceso, de ir aprendiendo y ojalá ganar algo. No ganan nada, les cierran la puerta y los echan.
3: Hay excepciones, Héctor, por ejemplo, a David de arranque le abrieron la puerta del Medellín, le entregaron un buen equipo, él lo llevó a jugar la final, ¿no? Y después le entregaron a América, y Lucas también le han entregado, digamos, equipos peleadores, pero es que hay otros que le entregan unos equipos, hermano, ardiendo, y les tiran una bola de fuego y se queman.
0: ¿Pero usted cree que técnicos como David González hubieran cogido un equipo que estuviera ardiendo?
10: No creo tampoco, porque se formaron en otro equipo. Fueron formados como entrenadores, por ejemplo, en el caso de David González, en el Medellín. Es que, por ejemplo, a Ayala lo forman como entrenador en el Pasto. Entonces, ahí técnicamente que esa es su salida más rápida hacia el profesionalismo como entrenador.
6: Sí, es que tienen la suerte de, estando jovencitos y comenzando su carrera, que le den un grande, muy complejo.
1: Y hay de perfiles a perfiles, por eso estos equipos que son una papa caliente, pues por lo general son tomados por técnicos que no van a tener cabida en un equipo mucho más hecho y mucho menos en un equipo grande, pero asumen ese riesgo. Yo no creería, Héctor, que sea tan como que les queda grande el proyecto, porque es que realmente...
6: Yo creo que es que hacen lo que pueden, Mauricio.
1: Las condiciones no son idóneas, pero eso los hace a ellos responsables, obviamente, de tomar la decisión de ir a trabajar a sus equipos.
8: Pero a mí me dijo Arturo Reyes, y yo le pregunté, ¿usted por qué se mete en ese lío en el Pereira? Porque él necesitaba trabajar. Él vino de jugar, de dirigir a Sport Boys en el Perú, y le fue mal. 3 meses duró. Y entonces el tipo llega a Colombia y él necesita trabajar, ese es su trabajo. Él es director técnico. Él es director técnico. Entonces uno vaya a saber si usted entiende cómo está la situación económica, tiene familia a quien sostener, tiene sus deudas, tiene sus compromisos. Le ofrecieron un Pereira y él lo agarró.
10: Por ejemplo, en una de esas le sale como Liberos. Agarró Fortaleza, uh-huh. Hizo la mejor campaña histórica de Fortaleza, uh-huh. Y ya está en el Tolima, ya ha dado un paso hacia adelante.
8: Uno no puede pretender...
2: Bueno, pero organizacionalmente Fortaleza
10: sentarse, es Fortaleza es un buen club.
8: Uno no puede pretender sentarse o tirarse en una hamaca acá en el patio de la casa y esperar...
10: Sí, tienen que vivir de algo.
2: Esperar que lo llame Junior, sí, claro, Nacional, Medellín... Lo llame. Sí, claro. Sí,
8: tiene que moverse. Tiene que dirigir. Totalmente. Es un trabajo.
3: Sí, es muy humano también.
0: Pues hay 36 equipos, ¿no? ¿Cuántos técnicos hay en Colombia?
2: Por eso, claro, por eso.
6: ¿Y cuántos de los 36 son buenos?
0: ¿Y cuántos de los 36 los están ocupados por extranjeros?
1: Gol de River, gol de River, gol en Argentina, gol de River.

0: ¡Gol! ¡De River! ¡De River de Angelito Correa! ¡Qué pedazo de jugador el número 10 de River! ¡Correa marcó
1: en 24 minutos de partido! Ángel Correa, la figura de River Plate, marca de pierna derecha al primer palo del arquero, el 3-1, intentó controlarse, paró en la pelota, se cayó, nunca claudicó, se levantó la marca, llegó tarde y aprovechó y sacó el remate para el 3-1 en 24 minutos. Gana River en el debut de Leo Poncio en el banquillo técnico como visitante a Banfield.
2: Nunca pensé odiar una camiseta a River.
3: Uy, horrible, es espantosa.
4: ¿Cómo se llama eso?
5: Ah, pero es mercadeo.
4: El efecto
5: eso es mercadeo.
2: Ayer vimos una rosada del Junior Divina. Lo que pasa es que a usted no le gusta el rosado, que es diferente.
5: Eso es mercadeo. No. Esta camisa de River es horripilante. Sí.
4: Pero digamos cómo es la camisa de River. Porque
3: esa es que la gente la banda cruzada normal, como es siempre roja. Pero
2: es Barney con Barney con una franja.
6: Viene en un limpiapisos de la banda.
4: Es morada. Horrible ya. Tiene un uniforme completamente morado River. Con la banda cruzada roja.
5: Horrible, horripilante esa vaina.
3: Es como el color del Anderlecht de Bélgica, más o menos.
2: Todo el mundo se acordó.
3: Bueno, es morado. Yo no encuentro
5: diga por, equipo. Por lo menos que la Fiorentina.
3: La Fiorentina. Mejor.
6: Tiene los colores de Barney. Yo creo que
3: pero es que el color de la Fiorentina es más clarito. Es que yo no encuentro un equipo que tenga precisamente ese color.
5: Parece la vaina esa del que viene de papas, que es picante.
7: Tú tienes que verla en una vitrina, una tienda vitrina física expuesta por un maniquí y se ve hermosa.
4: Ahí está viendo la gente que nos sigue.
2: Horrible, esta no es linda.
3: Bastante resistida.
4: Ahora,
2: si me la quieren mandar, yo la acepto, pero no.
7: Oiga, y el efecto Poncio, entonces. Se fue Coudet y ya en 48 horas el efecto Poncio, ¡pum!, cambió River. Ay, Dios mío.
2: No cambió. El fútbol son una cosa. Venía subiendo.
7: ¿Subiendo qué?
2: ¿Cómo que qué?
6: Hoy le entró.
2: Pues llevaba 5 partidos consecutivos sin perder y hasta el partido con Santa Fe, hasta los penaltis, ya sumaba 4. Eso es ir subiendo.
7: ¿Subiendo qué? Si este es el peor River después de 15 años de haber descendido.
2: Entonces no está subiendo, Giovanni. Bueno.
4: Igual, Banfield, ¿no?
7: Efecto Poncio, Lalo. Sacaron a Coudet en 48 horas enseguida.
2: Le gusta que el efecto del cambio de técnica. Está camuflado.
8: Te digo que él tiene otras intenciones.
7: No mezcle.
6: Él está acostumbrado. El efecto peluegurra.
7: Estoy hablando de River.
8: Steven Arce es del equipo Zacatécnicos.
2: Sí.
9: Ahí es donde yo le decía ahora a Andrés que.
7: Eliminado por Santa Fe en el Monumental. Qué cosa bella.
9: El hincha no te va a decir. Venía subiendo, 5 partidos sin pierde, viene subiendo, ahí vamos subiendo, el hincha salía, mire la salida del Monumental, es una vergüenza, sí, chacho, adiós,
2: porque se quedaron a operar la Copa Sudamericana con una nómina de 100 millones de dólares.
3: 147 millones de dólares, vale.
2: Hay que evaluar los contextos.
3: River vale 12 veces lo que vale Independiente Santa Fe.
4: Y para ellos Santa Fe no es nada, no existe, entonces...
2: ¿Cómo te parece, Lalo? Para ellos no existe Santa Fe. Ojo, con Thiago Almada.
4: Pues es la realidad. Pero es verdad. Entonces, por eso les parece un exabrupto quedar eliminados por un equipo insignificante.
7: Bueno, Santa Fe ganó la Sudamericana, Lalo.
4: Pero esa es la. Usted trae las cosas del Junior y las acomoda. Déjeme explicarle que eso es lo que piensan los hinchas de River, de Santa Fe.
2: ¿Usted cree que Boca aceptaría quedarse eliminado en la bombonera de un equipo en Sudamericano Libertadores con un equipo colombiano, llámese como se llame, menos Atlético Nacional?
9: No, ese es entierro.
2: Ninguno.
3: Con ese entierro también.
2: Ninguno. Nos miran por encima del hombro. Toda la vida ha sido así.
4: ¿Qué pasa en Águilas, chico Coco?
5: Acaba de sacar el portero Agudelo un tirazo. Uy, aquí se vuelve a salvar el cuadro del Boyacá Chicó. El portero Agudelo del Boyacá Chicó le sacó un tiro libre a Ricaurte a toda la cruceta del rincón superior derecho. Y en el tiro de esquina, el balón lo devuelve el travesaño de la portería azul de la manga de coleo del Estadio Cincuentenario. 0-0 todavía, 31 minutos. Entre Águilas Doradas y el Boyacá Chico.
6: Me dijeron que el mal del raspado y el del pescado mañana se van a hacer en otro lado, que no se quieren encontrar con Johanna.
4: ¿Y el del queso?
6: ¿Y el del queso? Mañana van a hacer 5 cuadras más arriba para no encontrárselo.
4: Oiga, ahora que dice Coco lo de la manga de ¿Cómo fue que dijo Coco?
5: De coleo.
4: De coleo. ¿Cómo siguen permitiendo jugar partidos profesionales en esa cancha?
2: No, no hay manera.
6: Uy, ese hueco, mire ese hueco.
4: No, y eso. Las lesiones de los jugadores pueden venir facilito.
9: Atenta contra
5: la integridad de los jugadores.
4: La integridad es lo principal. Después el espectáculo.
6: El espectáculo, como está, claro.
4: ¿Cómo va Emiliana en el US Open, Bejarano?
3: 37 minutos de partido en el primer set. Emiliana Arango recupera un quiebre que la tenía abajo en la primera manga. 4 iguales con servicio la colombiana ante la china Qin Yu Wang.
4: Bueno, hablemos del América, Camilo y Bejarano. Terminó empatando con un penalti 2-2 contra Jaguares, que se fue adelante a los 7 minutos con gol de Andrés Rentería. Empató Josen Escobar, Gerson Malagón en el 45+5 puso en ventaja a Jaguares y Jason Guzmán de penalti sobre la hora igualó para el América. Si River está subiendo, ¿América está bajando, Camilo?
6: No. Este América tiene dos caras, Lalo. Una cosa es en fase ofensiva y otra en fase defensiva. Porque cuando ataca, tiene riqueza, tiene argumentos, tiene un hombre como Tomás Ángel, que es espectacular. Ayer estaba encendido también el jugador John Murillo, tirado al costado. Lo que pasa es que también tiene que ser un poquito coherente con las opciones que genera, porque es que genera varias opciones y no la emboca. Pero cuando lo atacan, América deja muchas dudas, y ojo, sobre todo en el juego aéreo. Y ahí hay hombres señalados, como el caso de Cristian Tobar, que le duele bastante en la marca en el juego aéreo. Mire, en apenas 3 minutos, minuto 4, 5 y 6, hubo 3 opciones generadas y un gol, 2 opciones mejor generadas y un gol para el conjunto de Alianza. Uno de Rentería, cabezazo Juárez en el palo, de Jaguares, un remate también desviado y en un cobro de tiro de esquina, el gol del topo Rentería. América asumió de nuevo el control del partido, tiene un hombre muy importante como Tomás Ángel, pero se fue diluyendo. Y ya en el segundo tiempo ingresaron los otros intérpretes que me parece deben ser titulares, el caso de Luis Quiñones, el caso de Carrascal y también de Jason Guzmán, y el partido cambió. América tomó el control del partido, logró obviamente hacer los goles, pero al final se fue diluyendo, se metió atrás Jaguares y se quedó con el empate.
3: Es eso, don Héctor, yo prefiero ver el vaso medio lleno en cuanto al América de Cali, además porque cambió varias de sus fichas principales y lógicamente en el primer tiempo se vio un América totalmente distinto al que venía, a lo que venía haciendo el equipo Escarlata en la liga, pero tiene 17 puntos de 21 posibles. Jugó con Tobar, que a veces es suplente. Jugó con Marcos Mina, que también es suplente en varias ocasiones porque el titular viene siendo Bertel, con Cavadía, que es suplente, el mismo John Murillo tampoco ha tenido mucha continuidad, Daniel Valencia no viene siendo ni siquiera convocado. Tenía casi que una nómina mixta el América de Cali, pero cuando puso a los hombres titulares se notó el cambio en el América. Jaguares no volvió a llegar al arco de Jan Fernández, eso sí, tiene problemas en defensa el América y sobre todo por el lado de Tobar y de Bertel. Le hicieron mucho daño por ese costado, por ahí entró bastante Jaguares con Rentería, con Johar Mejía, a la espalda de tanto de Tobar y de Marlon Torres. Cuando los ponían a correr a Marlon Torres y a Tobar, siempre le ganaban los jugadores de Jaguares. En el segundo tiempo ya no lo sufre América, pero tampoco lograba concretarla. Creo que se apuró mucho el América en cuanto a desesperación, a empezar a tirar pelotazos y centros, hasta que más o menos al minuto 75 Jason Guzmán dijo, no, vamos a ponerla a ras de piso, vamos a intentar entrar por el centro también se puede disparar de media distancia, y en una jugada individual Luis Quiñones consigue el penal para que finalmente el partido quede 2-2. ¿Lo pudo ganar América? Sí, me parece que estaba para ganarlo América también, me parece que fue injusto el empate, finalmente hizo mucho más América.
4: Podio, Camilo.
6: Me quedo con la actuación de Franklin Mosquera, el arquero de Jaguares. La verdad fue influyente cuando lo exigieron, sobre todo cuando ya América se dio cuenta que podía intentarlo de media distancia. En segundo lugar, Jason Guzmán, y en el tercer lugar Luis Quiñones. Ingresaron en el segundo tiempo, abrieron la cancha, le dieron claridad al fútbol de América. Lo que pasa es que no hubo quien venciera, en este caso la humanidad de Mosquera.
3: Yo los tengo en un orden distinto. Para mí Luis Quiñones fue clave en que América lograra empatar el partido, en que cambiara también el funcionamiento, porque Luis Quiñones sobre el papel tácticamente está por derecha, pero te aparece por el centro, te aparece por izquierda, se juntaba con Guzmán, se juntaba con Ángel, se juntaba con el mismo Murillo en su momento cuando estuvo. Tiene una movilidad impresionante Luis Quiñones para ya, podemos decir, un jugador de experiencia, incluso veterano. Segundo, Jason Guzmán, que pues es el que marca el paso en el América de Cali, el que hila, el que trata de buscar el pase filtrado, y también se notó la diferencia con respecto al primer tiempo, donde el que lo estaba intentando hacer era Tomás Ángel, pero lo marcaron muy bien entre Bustamante y Johan Inestrosa. Y el otro, Franklin Mosquera, que fue el que mantuvo a Jaguares con vida, el que logra hacer que Jaguares se vaya con un punto.
10: Ahora, Lalo, hay también que decir algo, ¿no? El VAR fue protagonista en el partido. Sí,
3: dos jugadas polémicas.
10: La del minuto 6, que es la del gol de Rentería, es un cabezazo. Para nosotros, el hombre que baja la pelota estaba adelantado, trazan la línea y la verdad es muy, muy dudoso. Y en el minuto 59, una jugada similar a favor del América que deriva en un gol de Murillo. Nosotros lo vimos legal cuando retrotallaron una jugada y la dan como fuera de lugar. La verdad, las dos jugadas a mí me generaron muchas
3: sí,
10: dudas.
3: Sí, las dos líneas por encima, entonces uno no alcanza a identificar absolutamente nada. Pero vi después una toma de la del gol anulado al América, creo que ese sí está en fuera de lugar. El de Jaguares me deja demasiadas dudas.
4: ¿Pasan al árbitro con esas jugadas?
3: Andrés Rojas
10: fue el árbitro.
3: Sí, creo que eso es más de VAR, ¿no?
10: Es un tema de VAR, creo que estuvo bien en las tarjetas amarillas. Sí. A Inestrosa, a Mejía, a Fernández también. No, creo que el central estuvo bien en los temas de apreciación y disciplinarios, pero el tema ya pasa a ser más de VAR.
4: Veamos y escuchemos al técnico del equipo americano, David González.
11: Supongo que la pregunta se refiere a definir en pocas palabras. Nos hacen goles que no nos deberían hacer y eso nos pone en una situación de tratar de remontar contra un rival que se replegó completamente en una cancha difícil, en un clima difícil, y al final terminamos sacando un buen punto.
4: Bueno, el profe David González, ¿qué viene para el América?
3: El América de Cali ahora va a enfrentar al Alianza. Alianza, van a ver si en el Pascual Guerrero. Están pidiendo permiso para jugar en el Pascual Guerrero porque las afectaciones por el terremoto no fueron tan grandes como parecen. Entonces puede ser por ahí. El jueves, así bien lo dijo Coco.
4: Bueno, pasemos al tema de la Moto 2, que hoy hubo carrera nuevamente con presencia de David Alonso. Ya nos adelantaba usted, Juan Camilo, que tuvo un duro fin de semana en clasificaciones, pero que hoy en la carrera logró hacer podio.
8: Sí, y viene siendo la constante de David y del equipo Aspar desde que regresaron de las vacaciones de verano. La moto no está o no se encuentra. Lo que ha dicho David es que se siente muy incómodo, que está como cuando estaba empezando en Moto 2 el año pasado, que sufrió tanto, que le costó tanto ese proceso de adaptación de pasar de la Moto 3 a la Moto 2, y que estaba sintiendo lo mismo. Hubo cambios en la parte técnica del equipo Aspar, se hicieron unos cambios también en la moto y cambiaron totalmente o radicalmente las sensaciones que él tenía cuando estaba pilotando. Entonces le ha tocado vivir un proceso de readaptación, de entender nuevamente su moto, de volver a sentirse confiado y seguro en ella. Perdió totalmente la confianza porque no quería obviamente caerse, pero pareciera que este fin de semana lograron darle la vuelta por fin, y lo que empezó muy mal el viernes terminó muy bien hoy, subiéndose al podio, terminando tercero. En la carrera se le vio muy tranquilo.
1: Gol en Argentina, gol de Banfield, 3-2 se pone el partido en territorio argentino.
0: ¡Banfield! ¡Gol! De Banfield.
5: El gol en Medellín, gol del Boyacá Chico.
0: Por arriba del arquerito Beltrán, que se estiró, la pelota entró contra el ángulo derecho.
1: Sepúlveda, el hombre de marcar el segundo en cuenta personal, el segundo para Banfield, 39 minutos, Banfield 2, River Plate 3.
5: Y en el cincuentenario, gol de Jacobo Pimentel, una jugada por la derecha, el centro al corazón del área, apareció desde atrás, cabezazo, se la puso al segundo palo a Soto. Y en 41 minutos, ¿quién diría? Se va arriba el Boyacá Chico ante Águilas Doradas.
2: Eso sí es milagro.
4: Sí.
2: ¿Que Jacobo Pimentel haga gol? No. Sí. Esta noche hay fiesta en la casa Pimentel. Sí. Pero es verdad.
3: La fiesta la paga el
4: club. Hay cabalgata y todo.
6: Se viene monumento a las afueras del estadio.
5: Familiar. Y buen gol, oyó. Buen gol.
6: Se viene estatua a las afueras del estadio. Sí.
2: Jacobo tiene floja la puntería, la verdad.
4: Sí, buen gol de cabeza. Bien. Sin necesidad de saltar. Cambia totalmente la dirección.
3: Dicen desde Ecuador, el 5 de septiembre va a llegar Marcelo Gallardo para asumir como seleccionador de Ecuador.
2: Ah, vea.
3: 5 de septiembre.
6: Bueno, será presentado esa semana. 5, 4, 3, 2, 1 para que digan, pero ¿por qué en Ecuador sí y acá en Colombia no?
2: Mire, dígalo usted.
8: Porque acá hay entrenador. Acá hay entrenador. Sí. Bueno, para cerrar lo de
4: Gallardo es una apuesta.
3: Sí, como seleccionador no sabe cómo va a salir.
4: Qué lujo tener a Gallardo de seleccionador.
6: Que ya van a salir
3: entre los primeros de la eliminatoria. Sí, toda la vida, pero muchísimo más.
2: Pero es la primera
9: después de esa etapa gloriosa en Boca, después de esa etapa gloriosa en River, no le ha pegado a nada.
2: No, pues es que no ha hecho más.
3: Bueno, Arabia y estuvo como
9: que no, Arabia se volvió. Y la segunda etapa de River, ¿qué fue? Horrible.
2: Pues es que no, tampoco ha hecho más.
3: Tampoco horrible, sí.
2: Tampoco ha hecho más.
5: Y en selecciones no tienes.
3: Sí, en selecciones.
4: Claro, no sabemos cómo va a salir, pero Juan Camilo.
3: Bueno, si es de pergaminos.
8: Para cerrar lo de David Alonso, entonces al final logra un podio bien importante, sobre todo porque recupera confianza de cara a lo que viene en la temporada. El tema de pelear por el campeonato está difícil, está porque el primero se voló.
4: ¿Ganará alguna carrera o no este año? Pues en esa categoría, porque ya se va y
8: sí,
4: se irá en blanco.
8: Yo. Este año. David Alonso es de ganar, o sea, es un piloto que gana y que gana desde el inicio y que ganó el año pasado en su primera temporada, que fue durísima, que como les decía ahora, en esta categoría, por ejemplo, el que es el líder del campeonato, lleva años y hasta ahora está ganando como está ganando. Hay pilotos que pueden pasar 5 o 6 años en esta categoría y no ganan nunca.
5: Gol en Medellín, gol del Boyacá Chicó, 2-0. Sebastián Salazar, minuto 44. Borbollón en el área, pelota perdida, el balón le queda de frente al número 8 del cuadro ajedrezado y fusila prácticamente a Jorge Soto. En 44 minutos gana de visita el Boyacá Chico, Águilas Doradas.
2: Otro bisiesto del gol.
7: Ese tipo,
3: yo no sabía si una posición
7: yo
3: más
7: no sabía si estaba jugando Sebastián Salazar.
2: No, ya está.
3: Sí, ya lo tiene.
2: Oiga, la defensa de Águilas, terrible.
3: Ese es Mena, ¿cierto? Que sí. No alcanza a llegar, no.
5: Adivinen quién lo dio para selección.
3: Javier Mena. Sí, sí, sí. Uy, interesantísimo proyecto de selección lateral.
6: Pero final, Mena. Enfrentamiento entre Fernando Salazar y Pimentel para farmear a Aura al final, me imagino.
9: pero Mena, sí, horrible aquí, cerró caminando, ¿no? Pero el pelado hace rato viene bien.
3: Más bien, no cerró.
9: Bueno, desde el año pasado, ¿no?
4: Muy bien, Piolín. No, a ver si Juan Camilo puede terminar.
8: Antes de que hagan otros gol los de Chicó.
2: O los de River.
8: Bueno, el caso es que quedan carreras.
4: Poncio.
8: Quedan carreras que ya ha ganado él en el pasado. Queda Austria, queda Japón, queda Indonesia, queda Malasia, queda Portugal y cierre en Valencia, que son pistas que conoce muy bien y que tiene todo para ganarlas, porque es un piloto que, así como Max Verstappen en la Fórmula 1, es un piloto que al que uno nunca debe apostarle en contra, porque siempre termina ganando en algún momento.
4: ¿Cuál es la próxima carrera de la Moto2?
8: Va a ser del 11 de septiembre al 13 de septiembre, en 15 días, en el Gran Premio de San Marino, en Imola.
4: Bueno. Piolín, Santiago Buitrago y Enric Mas, ¿qué?
9: Hoy por lo menos Enric Mas honró la roja, ¿no? Ayer le tocó pues ponerse la camiseta tras la caída del rey Tadej Pogacar, le tocó ponerse la camiseta de líder. Eso no era una rifa, eso había que demostrar porque estaba ahí, lo demostró hoy ganando en etapa que terminó en puerto de primera categoría. Muy bien Enric Mas, que de paso le aumentó diferencia a sus rivales como Primo Roglic. Y un austríaco muy interesante, Félix Gall, este viene a ser segundo también en el Giro de Italia. Y lo de Santiago Buitrago, estuvo en la fuga, la formó, la contraatacó, buscó los puertos de montaña, ganó buenos puntos y hoy es el dueño de la camiseta de mejor escalador de la Vuelta a España. Se reinventó, no estaba para la general, se está despidiendo de su equipo que lo cobijó durante 7 años, entonces recurre a ser cazador de etapa o a buscar podio, y busca podio subiendo como mejor escalador de la carrera. ¿Saben hace cuánto no ganamos esa modalidad en Vuelta a España? La de mejor escalador. ¿Ah?
4: ¿30? ¿Menos?
9: 22. ¡Casi! 22.
4: ¿Quién, Chepe? Gato,
9: no, la ganó Félix. El Gato. El Gato. 2004. Recordemos que Lucho tiene dos títulos de vuelta, dos títulos de mejor escalador. Luego le tocó al antioqueño Oscar Vargas.
4: Oscar DJ.
9: Oscar DJ Vargas. Farfán, el escalador del Rosal, Martín Farfán, que también ganó, lo hice en el 90, y el más reciente, Félix el Gato Cárdenas, el del Encino Santander, este ganó en el 2004 la camiseta de mejor escalador. Me entusiasmé, y sobre todo, ojo, sobre todo como fue, buscó, le quedó para ir a buscar la etapa al final. Y también para destacar lo de Harold Tejada, regular, buscando su opción, tratando de aumentar, de subir más puesto en la general, y se mantiene en el top 10. Hoy en la etapa perdió 33 segundos con Henry Mas, siempre estuvo en el lote y en la zona de influencia, que fue el último ascenso. Muy bien por Harold Tejada, que se mantiene en el top 10.
4: La etapa de mañana hay descanso, ¿no, Piolín?
9: Mañana hay descanso. Se reanuda el martes con una etapa ondulada. Pero hay dos días claves.
4: ¿Falta en la segunda alguna contrarreloj o no?
9: No, la de la última semana, tercera, que es de 33 kilómetros. Hay dos días clave en la segunda semana, ¿sí? Que es la llegada a Calar Alto, brutal llegada. Ese es el jueves. Y el sábado es la infernal Sierra de la Pandera, también puerto de primera categoría. Las otras son de media montaña, hay que tenerlas en cuenta, incluyendo las planas, porque uno nunca sabe qué puede pasar. O si no, que lo diga Pogacar.
4: Total. Tadej Pogacar. ¿Terminó primer tiempo en Medellín, Coco?
5: Sí, señor. Primeros 45 minutos en la manga del Estadio Cincuentenario, la manga de coleo del Estadio Cincuentenario en Medellín. 2-0 le gana el Boyacá Chicó Águilas Doradas. Lo voy a repetir por si la gente queda con dudas. 2-0 le gana el Boyacá Chicó Águilas Doradas. Goles de Jacobo Pimentel de cabeza al minuto 41. Sí, señor. Jacobo Pimentel al minuto 41. Y al minuto 44, Sebastián Salazar. ¿Cómo es que le dijo usted?
12: ¿Cacobo qué?
5: ¿El bisiesto?
2: El bisiesto del gol.
5: El bisiesto del gol.
2: Sí, los bisiestos, porque Salazar tampoco marca mucho.
4: Pero, escuche oiga, este dato abrazo, bravo que me pasa Jorge Álvaro Peña, el fiscal. Salazar y Pimentel jugaron en Millonarios.
2: Salazar no tenía.
4: Yo tampoco.
9: ¿John Freddy?
2: No.
3: Ah, en el que acaba de mandar,
4: No. Yo creo que él hace referencia a esa...
10: ¿José Fernando?
4: A José Fernando.
5: Ah, José Fernando. O sea, los papás.
4: Ah, los dueños.
2: Ah, no, claro. Ah. No, yo pensé que a Sebastián Salazar. No, pero Sebastián pues es más rojo
4: pero que... Pero como Camilo también, claro, está diciendo que va a haber...
10: Van a farmear ahora los entonces, dos al final. Sería una maravilla.
4: Peligroso. Ahí está el dato curioso. Yo no tenía...
7: Lalo.
4: ¿Qué pasa, Giovanni?
7: No, es que me llama la atención antes de ir a la pausa... El doctor Hernán Peláez Restrepo, en su perfil coloca ahí una foto de Santa Fe del año 1981 y él aparece a un jugador llamado Víctor Curramba Palacio. Yo tengo que decirles que Curramba Palacio no nació acá en Barranquilla, porque es que el término de Curramba o el remoquete de Curramba es los nacidos en Barranquilla. Así Barranquilla es currambero, porque Curramba Palacio, que jugó en Santa Fe, que fue defensor y lateral, él nació en Medellín, lo debe recordar Piolo. 5 de marzo del 62 y jugó por 10 años en el Santa Fe siendo un tremendo defensor lateral. Entonces quería aclararlo porque eso de Curramba viene de un equipo llamado Curramba Fútbol Club, pero allá en Antioquia. Me llamó la atención ese tema para aclaración de muchos, porque acabo de ver esa foto del doctor Hernán Peláez en X, que siempre postea cosas interesantes, mi respeto al doctor Peláez, y vi Víctor Curramba Palacio. No, Curramba, porque es que él no nació en Curramba.
4: Pero sí le decían así. Nació acá.
7: Claro, pero se puede confundir la gente, Lalo, asociando lo que nació en Barranquilla como Curramba Palacio. No, no.
5: Era por el club de procedencia.
7: Exacto.
3: Sí. Lalo, 56 minutos de partido, Emiliano Arango cae 6-4 en el primer set de la primera ronda del US Open contra Xin Yu Wang, la China. 1-0, quiebre abajo también de servicio en el segundo set.
4: Y vamos a los últimos segundos en el partido de Banfield y River Plate en Argentina.
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0: Busca la pelota en el fondo de la cancha, River por Correa, marca Meriano y saca el balón del terreno, saca Meriano y es otra vez lateral para el Millo, desde la derecha se va el partido, lo va a tomar Gio González, minuto número 50, va a ganar River 3-2 esta tarde aquí en la cancha de Banfield. El partido se va, el partido se termina. Corre Arambarri, dejó para Gio González, Gio tocó la pelota al medio, para Arambarri otra vez, le queda para Gio juega adelante para Beltrán a la raya de fondo, escapó, coloca centro, está, uy, pegó en el travesaño, el remate de Tomás Galván, que lo merece, se salvó el arco de Banfield, gana River, pita el árbitro, Rey Hilfer, se terminó el partido, ganó River, ganó el River de Poncio.
1: Segunda victoria de River, en la Liga Argentina, llega a 7 puntos en la tabla de clasificación, 3-2 en el estreno de Leonardo Poncio como técnico del equipo de la banda cruzada. Sebastián Driussi, Thiago Almada y Angelito Correa marcaron los 3 goles para el equipo de la capital. Bruno Sepúlveda marcó los 2 goles para Banfield. No jugó Rafa Santos Borré, no estuvo en cancha, pero comienza con pie derecho Leonardo Poncio, Leo Poncio, en el banquillo técnico de River Plate.
4: Muy bien, Andrés Castro nos va a contar cuáles son los goles que han marcado los futbolistas colombianos en el exterior este fin de semana, y hay varios dobletes y nombres muy reconocidos, Andrés.
13: Sí, señor Lalo, arrancamos el recorrido por el viejo continente con el doblete de Luis Javier Suárez en el minuto 26 y 37 frente al Río Ave, resultado final 4-0 a favor del equipo de la capital portuguesa. Seguimos con la primera fecha de la Bundesliga, donde se reportó gol de Luis Fernando Díaz Marulanda al minuto 90+2. Pasamos ahora a Centroamérica con el gol de Willer Dita al minuto 53 y nos devolvemos para el continente europeo.
4: Con Necaxa y Cruz Azul, ¿no?
13: Sí, sí, señor. Por la Liga MX, el Cruz Azul que sigue levantando el nivel después de ser campeón el semestre pasado. Pasamos ahora a Escocia, donde Camilo Durane, el chico sensación, marcó doblete al minuto 4 y al minuto 29, esto frente al Falkirk de Escocia.
4: Y el Celtic ganó 2-1.
13: Sí, sí, señor. Girona 5, Las Palmas 2, doblete de Yasser Asprilla por la segunda división española al minuto 60 y minuto 72. También se reportó Davinson Sánchez con el Galatasaray 3-2 frente al Göztepe por la Superliga Turca. El gol del colombiano fue al minuto 33. Por parte de la Liga Argentina, Hamilton Campaz se reportó en la derrota del equipo canalla frente a Gimnasia y Esgrima de La Plata. Minuto 86, la anotación del colombiano. Y cerramos bien temprano hoy con el gol de Kevin Viveros al minuto 90+3 en el empate de Atlético Paranaense frente a Fluminense, 3-3.
4: Buenos nombres los de los goles de los colombianos en el... Oiga, fútbol hoy en Brasil, 9 de la mañana hora nuestra, claro, 11 de la mañana, jugaron Paranaense, Fluminense y el estadio repleto.
2: Repleto. Partido además 3-3.
4: ¿Se acuerda que nosotros jugamos aquí en Colombia alguna época?
2: Sí, varias veces.
10: Partido televisado.
5: La televisión, cuando empezó
10: partido televisado iba a esa hora.
2: No me gustaba además. Y los aplazados en una época también se jugaban a las 11 de la mañana. Era horrible.
10: Cuando llovía.
4: Sí, o cuando se posterga así y juegan esa a las 10.
2: Sí, maluco. Terminó empatando 3-3. Paranaense con... Fue doblete, pero le anularon uno a Kevin Viveros, que terminó marcando al 90+2 de penalti. Entonces, bien por Kevin Viveros, que es el goleador, tiene 17 goles ya en el Brasileirao. Es el máximo goleador por encima de Pedro, del Flamengo. Y otra noticia, ya ese oficial, Matías Orozco, el Mati Orozco del Deportivo Cali, es nuevo jugador del Brighton. Llega, ahí manda el comunicado del club. Dice que tuvo 24 apariciones. Cinco años y que está en el primer equipo desde los 16
7: pero,
2: años.
7: Pero bueno, lo van a prestar, Andrés.
3: Mejor dicho. 4.5 millones de dólares por el 80% del pase.
7: Pero
3: de
7: lo prestan a Portugal o a España. Están pensando. Sí, un club. Vamos para que se foguee por allá al Mati.
5: Y el profe Héctor Cárdenas, que estaba dirigiendo en la B en el Inter de Palmira, es el nuevo entrenador de la selección sub-17 del Salvador.
2: Sí.
4: Oiga, a propósito del tema de José, no lo tenemos todavía, hombre.
12: Ah, ¿cómo así?
4: El video, es que hay video de José Fernando Salazar que decíamos que compartió con Eduardo Pimentel.
2: Le decían Sachi, ¿no? A Salazar.
4: ¿Le decían Sachi?
2: Sí, Sachi.
9: Sí.
4: ¿Qué querrá decir Sachi?
2: Por Salazar.
9: ¿A quién? A Salazar.
4: Pues porque Sachi es Santiago. Pero
2: Santiago. Pero
9: le decían Andrés.
2: ¿Cómo?
3: ¿Qué?
9: A José Fernando Salazar.
2: Sí, ¿cómo que le decían Andrés?
3: Le decían Andrés.
4: ¿Le decían Andrés?
9: Le decían por Andrés Escobar, que era muy parecido a Andrés Escobar.
4: ¿Ah, sí? ¿Eh?
9: ¿Cuánto lo vendieron a él, no?
4: ¿De qué jugaba José Fernando Salazar?
9: Defensa central.
4: Oiga, yo no lo tengo, la verdad. Yo tampoco, no lo tengo. Confieso que no lo
3: también
4: tengo
3: tuvo un paso radar. Por Deportivo Pereira. Lo que pasa es que fue un jugador pues muy modesto, ¿no? O sea, yo no sé si tenga un... No sé si supere los 50 partidos.
9: Dieron ese cuento que era muy parecido a Andrés.
4: No, pero pues...
7: Y compararlo con Escobar, dice Andresito. Escobar era una cosa seria.
3: No, pero seguramente por el físico.
2: Pero la pinta sí era muy parecida porque era el pelo
3: sí,
2: de
3: sí,
2: moda.
3: Con
2: la coleta, aunque era... La verdad era elegante.
4: Bueno, aquí está el video para que veamos a José Fernando Salazar, hoy dueño de Águilas, cuando jugaba en Millonarios.
2: ¿De dónde sale este video? De el cumpleaños de Millonarios. En honor a Millonarios.
4: ¿Soltemos el video?
2: Águilas Doradas dice, recordamos que nuestro manager, como le dicen ellos, José Fernando Salazar, defendió los colores de Millonarios.
4: ¿Pero cuál será?
2: Ahí viene a ser el cierre, espere, después del arquero. Ese arquero puede ser Goico, sí. Ese es, el número 23, vea, elegante, suave.
5: Ah, sí. Corrían punta de pie.
9: Claro, con la misma melena de Andrés y tal.
2: Era elegante.
4: No, pues la pinta

0: tirar la piedra y esconder la mano.
1: 7 a 9.
0: De 9 a 11, ser la gota que derramó el vaso. De 11 a 1, odiar al prójimo. María.
2: Uy, no.
0: De 1 a 3, mirarle los dientes al caballo regalado. De 3 a 5, no cosechar lo que sembré. Y de 5 a 7, criar cuervos.
3: Para que después, ya sabemos.
4: Qué día pesado, la.
0: Oiga, pero está difícil este día, ¿no?
3: Duro. Hasta las 7. Ya son las 3, ya está aquí don José Luis Querubín. Sigan la gente con nosotros porque escuchen las noticias, actualícese y ya volvemos en minutos en el Bar Caracol.
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6: 3 de la tarde, un minuto y mucha atención porque la ex embajadora de Colombia en Reino Unido, Laura Sarabia, se refirió a la posible imputación de cargos por el caso de las chuzadas a su ex niñera, Laura Saavedra.
7: Sí, es que ante la posible imputación de cargos que realizará en estos días la Fiscalía por los delitos de abuso de función pública, peculado por uso y constreñimiento ilegal, la exfuncionaria del gobierno Petro aseguró que respeta a las autoridades y confía en sus decisiones. Frente a la posible imputación por la supuesta negociación reservada que habrían intentado en medio del caso de las chuzadas a su ex niñera Marelvis Mesa, que finalmente no habría prosperado, la ex embajadora reiteró en que sus abogados son los únicos que han manejado el caso y que son ellos los que pueden referirse a las decisiones jurídicas. Sin embargo, exaltó que su deseo sigue siendo que Marelvis recupere su tranquilidad y pueda retomar su vida.
6: Y un menor de edad de la comunidad LGBTIQ+, fue asesinado en Medellín. Laura San Pedro.
8: Las autoridades investigan el homicidio de Johan Alexis Naranjo, de 17 años, cuyo cuerpo fue encontrado al interior de una vivienda ubicada en el cerro El Volador, en Medellín. Según relató la madre, halló a su hijo con una funda de almohada amarrada en la boca, por lo que fue trasladado a un centro asistencial donde ingresó sin signos vitales. Durante la inspección inicial, se estableció que el joven presentaba laceraciones en el cuello, al parecer producido por uñas, además de lesiones en el tobillo izquierdo y en uno de los dedos del pie derecho. Las autoridades indicaron que el menor hacía parte de la comunidad LGBTIQ+, motivo que se tendrá en cuenta en el desarrollo de las indagaciones para establecer si tiene relación con el hecho violento.
6: Un primer balance reporta 45 viviendas afectadas en el Magdalena tras las lluvias y fuertes vientos registrados en las últimas horas. Las autoridades mantienen el censo en las zonas donde se presentaron mayores afectaciones. David Echávez.
9: Así es, son Ariguaní y Tenerife los municipios del Magdalena donde se concentran las principales afectaciones por las lluvias y los fuertes vientos registrados en el Magdalena. Solo en Ariguaní el Comité Municipal de Gestión del Riesgo reporta preliminarmente 45 viviendas afectadas, principalmente por pérdida de cubiertas a causa del vendaval. El censo continúa en los corregimientos para verificar nuevos casos y establecer la magnitud de los daños. En Tenerife un equipo de la gobernación adelanta recorrido junto con la alcaldía y los rectores para evaluar las condiciones de viviendas e instituciones educativas. La gobernación mantiene el monitoreo en otros municipios y coordina con las autoridades locales las acciones de atención, mientras se consolide el balance de las afectaciones.
6: Y mucha atención porque asesinan a tiros a lideresa social frente a su hijo en Jamundí Valle. Con este crimen se eleva a 101 los homicidios de defensores de derechos humanos este año. Vanessa Rollero.
10: Se trata de Sirlandi Gómez, lideresa del Comité de Adulto Mayor en la vereda Chontaduro de Jamundí Valle, quien fue asesinada en la madrugada de este domingo cuando un hombre armado ingresó a su vivienda y le disparó frente a su hijo, quien logró sobrevivir al ataque. Según Indepaz, con este crimen ascienden a 101 el número de líderes y defensores de derechos humanos asesinados en el 2026. La Defensoría del Pueblo advierte que en esta zona rural funciona un corredor estratégico de movilidad criminal para el Frente Jaime Martínez y bandas locales, dejando a la población civil en extrema vulnerabilidad.
6: En Cartagena se han atendido más de 200 incendios forestales en lo que va del año. Erix Montoya.
11: El Cuerpo de Bomberos de Cartagena emitió un llamado urgente a la ciudadanía para reforzar las medidas de prevención y evitar emergencias forestales. Entre enero y julio de este año, la institución ha atendido un total de 213 emergencias relacionadas con conflagraciones forestales y de cobertura vegetal en diferentes sectores del distrito. A esta cifra se suma un preocupante factor de riesgo recurrente, la quema incontrolada de basura satélite. Durante los primeros 7 meses del año se han atendido 296 casos de basuras ardiendo a campo abierto, convirtiéndose en la causa indirecta más frecuente de incendios de vegetación debido a los fuertes vientos y a la sequía extrema del suelo.
6: Persiste.

0: en afectaciones en el servicio de electricidad en varios municipios tras vendaval en Sucre y Córdoba. Félix Hernández.
1: Freddy, hasta ahora continúan los trabajos para restablecer el servicio de energía eléctrica en varios sectores de los departamentos de Sucre y Córdoba, afectados por el fuerte vendaval de la tarde y noche anterior. En Córdoba, en el municipio de Moñitos, permanece sin energía debido a una falla en la línea 5131, situación que también impacta sectores de Lorica, San Antero, Cotorra, Purísima y Cereté. Entre tanto, en Sucre, cuadrillas técnicas adelantan labores de reparación en zonas de Cincelejo, Ovejas, Tolu Viejo y Palmito.
0: El SENA lanza formación especializada que busca transformar la movilidad en Colombia. Los cursos estarán disponibles en 21 departamentos y 49 municipios. Mariana Quintero.
2: La meta de la entidad es ofrecer distintos niveles de formación para aquellas personas que cumplen roles en el sistema de transporte o ciudadanos que buscan fortalecer sus competencias para tener una movilidad muchísimo más segura. Para el SENA, la seguridad de los corredores del país no solamente determina por medio de las señales de tránsito, los vehículos o las normas, sino que también requiere que las personas estén listas para poder controlar la movilidad, identificar los riesgos y tener prevenciones. Esta oferta, según la entidad, estará presente en 21 departamentos y 49 municipios del país. Y quienes estén interesados en estos cursos pueden ver en la página oficial del SENA.
0: La Procuraduría de República Dominicana anunció un acuerdo con la Fiscalía Colombiana para crear un equipo que combata crímenes de trata de personas. Eddy Mosquera.
3: José Luis, la meta es crear lo que llaman el ESI, que es el Equipo Conjunto de Investigación para combatir numerosos crímenes. El central es la trata de personas. Esto lo confirmó la procuradora dominicana Jenny Berenice Reynoso y lo ha ratificado nuestra fiscal Luz Adriana Camargo. Este mecanismo no surge solamente por ambos países, sino que tiene el acompañamiento de la Oficina de Naciones Unidas contra la Droga y el Delito. La meta es abrir la puerta a facilitar el intercambio de información y también de evidencia entre ambos países para hacerle frente a los crímenes y delitos de alta prioridad que ocurren en nuestra región.
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0: 3 de la tarde, 8 minutos, seguimos en el Bar Caracol y actualicemos resultados. ¿Cómo va el partido en Medellín, Coco?
1: Ya comenzó el segundo tiempo, Héctor, estamos en el minuto 48, el marcador se mantiene a favor del cuadro boyacense, Boyacá Chicó 2, Águilas Doradas 0, anotaciones de Jacobo Pimentel al minuto 21 y de Sebastián Salazar al minuto 44, se produjeron 3 cambios en el equipo de Águilas Doradas, salió Iván Rojas, ingresó John Meléndez, se fue también Junior Noguera y le dio paso a Juan Ávalo y finalmente se fue Anthony Vázquez y ha ingresado el caballo Ricardo Márquez con la número 21. 3 cambios de una para tratar de buscar la igualdad en el Estadio Cincuentenario en Medellín.
0: Y también se está jugando fútbol en territorio italiano, gana el Inter al Cagliari como visitante 1-0, escuchemos. Bueno, ya vamos a tener el partido del Cagliari y el Inter. Juan Camilo, renovó Lando Norris con el con McLaren.
2: Sí, señor.
0: El campeón del mundo.
2: El actual campeón del mundo, Lando Norris, decide mantenerse en la estructura que le dio toda su carrera realmente. Desde la época de Kart ya lo estaban apoyando y llegó con 18 añitos a ser piloto McLaren en la Fórmula 1, de los pilotos que iban rompiendo récords, de los más jóvenes en estar en la máxima categoría del automovilismo mundial, y ya sabe en este momento que entonces continuará con la escudería McLaren, una de las legendarias británicas, hasta el año 2030, la renovación. Son varios años los que va a estar peleando y además sin saber el futuro de su compañero, de Oscar Piastri, que ese sí se ve complicado en este momento en ese equipo.
0: Juan Camilo, ¿hay algún carro que cueste más en la Fórmula 1 actualmente que otros? ¿O eso cómo es?
2: A partir de este año tienen un techo de presupuesto. Ellos pueden invertir hasta cierto dinero para desarrollar el coche, pero hay una regla.
0: ¿Todos invierten eso?
2: No todos deciden con su plata dónde invierten y cuándo. Si empezando la temporada, que le pasó a Mercedes invirtió todo para tener el carro más rápido desde el inicio y la primera mitad de la temporada fue el más rápido por eso, pero no dejó tanto dinero para actualizaciones. Vemos que equipos como Ferrari o Red Bull invirtieron una parte en ese inicio, pero dejaron más dinero para actualizaciones y por eso estamos viendo en este punto de la temporada que se están acercando los Ferrari, los McLaren, porque ellos sí tenían mucho más techo de presupuesto para invertir en la actualización del coche.
0: ¿Cuánto puede costar un carro de Fórmula 1?
2: ¿Desarrollarlo y hacerlo? Uy, eso son por lo menos 100 millones de dólares.
0: Pero no desarrollarlo, no, el carro como tal, que ustedes lo pongan en el carro.
2: Cuando lo rompen completamente.
0: Exacto, cuando un piloto se estrella, se va a largo en una curva.
2: El año pasado Jack Doohan, que era piloto.
0: Pérdida de total, que dicen en los seguros.
3: Cambio de empaques y hágale.
2: El año pasado Jack Doohan terminó con una deuda de 7 millones y medio de dólares. Uy. Y destruyó 2 carros, o sea que más o menos 2.5 o 3 millones de dólares cuesta un carro completo.
0: Un carro de Fórmula 1. Sí, largo, ¿no?
2: Por eso es que se necesita tanto apoyo económico, no, de estar carro ahí.
0: ¿Cómo se mueven?
4: Y un datico de la bicicleta Pogacar, ¿no? La que estaba utilizando, la última. Eso son 19 mil euros por 4.500. Ese es un billete largo, ¿no? 19 mil euros. La
2: 4.500,
4: de
2: ya está en 3.000.
3: Un poquito más de 80 palos. Pero está multiplicando. Oye, sí, ¿qué moneda está multiplicando?
2: Sí, está en
0: oiga, pesos mexicanos. Yo le preguntaba el precio del carro, Juan Camilo, es porque cuando usted va a cambiar carro, o va a comprar carro, ¿uno en qué se fija? Usted que es el hombre de los carros, para ver si nos pegamos de ahí, en el precio.
2: Dependiendo de qué plata tengo.
0: En la marca.
2: Sí, sí. Si tengo plata, a mí en lo personal me gusta.
0: Si es económico el carro.
2: Si tengo plata, pienso en la marca.
5: Si es comercial.
2: En la marca. Si estoy pensando.
0: Si después tiene salida, como en el fútbol, el recambio.
2: Sí, a reventar. Si estoy pensando.
5: No piensa en los repuestos.
2: Simplemente en transporte. Busco rendimiento, que me dé mejor, por más movilidad por menos valor de la gasolina, o sea, que me toque meterle menos plata a la gasolina, por ejemplo.
0: Pero ese tema que toca Mauricio también, claro.
5: Claro, puestos, claro.
0: Que tenga fáciles, sí, de conseguir.
5: Y meta también ahí la carga impositiva, ¿no? Los impuestos.
4: Respaldo en la casa, ¿no? Es lo primero, ¿cierto, Juan Camilo?
2: ¿El respaldo en la casa, cómo así? ¿La mujer?
4: El respaldo, por ejemplo, de esos, ahora hay mucho,
3: el negro.
4: Ahora hay mucho, digamos, importado que nosotros no estábamos acostumbrados, chinos y todo.
2: Ah, ok.
4: Como dice la casa,
2: que tengan atención acá,
4: marcas,
2: ¿no? Sí, que tengan, ¿no?, atención
4: acá. Las casas americanas o la japonesa.
2: Uh-huh. Sí, ahí depende mucho de lo que esté buscando
4: uno realmente, ¿no?
3: El respaldo.
0: Bueno, ¿y cuánto respaldo, vale la, exacto, moto promedio de la que corre David Alonso?
2: Esas deben estar en $250,000.
0: Moto GP
2: ya está llegando al millón.
3: ¿Y esa no la dan con la cédula?
2: No.
0: De esa no la maneja Crispín.
3: No.
2: Que las marcas que están en MotoGP sacan ediciones para calle, ¿no? Para que la gente las compre.
0: Hay auge de motos en el mundo, ¿no? En Colombia, mundo.
2: Colombia es una locura.
3: No, Colombia no cabe.
5: No paran en un semáforo y son 10 motos.
3: Las entregan con la cédula.
2: Sí.
0: Sí, pero pues es que también es...
2: Más económico para movilizarse. Más económico. Y menos... bueno, entre comillas, menos trancón, pero para los que van en moto.
3: Es que sabe cuál es
0: el tema. Pero, por ejemplo, usted, ¿sabe cuál es el tema? Una moto versus carro también es que la puede usar siempre.
2: Por ejemplo, y que obviamente es mucho menos combustible.
3: No, pero en algunas ciudades hay pico y placa también de motos.
2: Hay algunas con pico y placa.
3: En Bucaramanga, por ejemplo.
0: ¿De verdad?
3: ¿Cómo era la cantidad de motos que hay en Bucaramanga? Que hay
5: en Pereira también hay pico y placa para motos.
3: Mire, el tema de las motos, la moto no es el problema. El problema son los conductores de las motos. Y el tema es que hay una incultura en materia de conducción terrible. Ya pareciera que en los exámenes y las exigencias ya como que no existen.
5: Igual una moto bien manejada tiene muchos beneficios.
2: Sí, claro.
3: Sí.
2: Y es chévere.
0: Vamos a hacer una encuestica en YouTube, ya que salió este tema. ¿En qué se fijan ustedes, la gente que nos escucha, nos sigue, nos oye, nos ve, a la hora de comprar un carro o una moto? En eso que estábamos hablando. ¿Cuáles son los beneficios de uno y otro para comprar carro o para comprar moto? Ya pueden.
3: ¿Y es abierta la encuesta o tienes múltiple?
5: Opciones.
2: Ahí está, vea. Cuando usted va a comprar carro o moto, ¿en qué piensa? Los que están ahí en YouTube, en nuestro chat, pueden ya opinar. Cuando usted va a comprar carro o moto, ¿en qué piensa? Las opciones son precio, consumo, diseño y tecnologías o repuestos. Usted vota por su elección. Yo voy a votar por precio.
0: Giovanni, que es el único que no ha opinado, creo que solo se fija en el color.
6: Lo que pasa es que tengo carro, no moto. Lalo.
3: No, por eso
6: yo
3: también.
6: No sé lo que es manejar moto, entre otras cosas.
0: Oiga, yo no sé manejar moto.
6: No, yo no sé tampoco, Lalo.
3: Sí, tampoco.
6: Mi mamá me decía, necesitas un vehículo, me decía mi mamá, búscate un carro, no moto, porque siempre consideró que es un riesgo, ¿no?, por el tráfico.
0: Sí, hay quienes le tienen pavor, claro, es que las mamás le tienen, mi mamá también le tiene pavor a las motos.
3: Sí, la mía.
5: Por claro. Lo menos, sí, yo tengo carro, y JJ tiene carro y tiene moto, y me está convenciendo que compre una moto, precisamente por la facilidad, por el tema del tráfico,
0: pero es que
5: la
0: JJ
5: movilidad.
0: Con ese sueldo, pues claro.
2: JJ quiere que usted tenga moto para entrar más plan los dos.
0: Bicicleta,
2: y irse a recorrer las carreteras del país los dos.
3: ¿Y qué moto tiene JJ? ¿Una Chappi o qué?
7: No, tiene una moto grande.
5: No, una N-Max.
7: N-Max de las grandes.
3: Salió en... La gente en los pueblos es muy chistosa. Uno pues no tenía plata para esa marca, para la N-Max. Le compré una N-Menox.
2: En Ubaté.
3: No.
5: Tiembla Betico con
4: él. Tiros lecheros.
6: Quería hacerle una pregunta a Juan Camilo, aprovechando que estamos hablando de este tema de las motos y demás, porque a mí me llama la atención. Yo encontré en Motorsport, un portal digital especializado en esta clase de carreras, indicar motos también, Fórmula 1 y demás. Juanca, es que nuestro alcalde dijo que ya la IndyCar estaba lista para el 2028 y resulta que salió una versión de la IndyCar diciendo no tenemos contrato, estamos en las primeras fases. ¿Fue muy apresurado el alcalde, Juan, decir eso?
2: Pues luego de la respuesta de IndyCar, sí, fue apresurado. Porque yo trato de entender lo que dijo el alcalde Alejandro
0: Pero
2: Char.
0: Pero entender las dos partes, ¿no?
2: Sí,
0: pues
2: no.
0: Porque
2: lo de Char es...
0: si no está firmado, pues no pueden decir sí, así esté avanzada la charla.
2: Exacto. Y Alejandro Char pues está convencido de que va a lograrlo y que va a tener a IndyCar en el 2028 en Barranquilla, y no está mal ese sueño, tiene que seguir buscándolo, porque sí, y como lo dijo Juan Pablo Montoya, lo ha dicho muchas veces en su podcast pues que tiene acá en Caracol y en NAS, cuando se habló de la Fórmula 1 estuvieron a nada de lograrlo, pero el mismo rechazo que generó esa noticia en su momento hizo que se frenara la llegada.
0: Es que el tema de, pues yo no sé si es solo Alejandro o qué, Giovanni, pero el antecedente de los Juegos Panamericanos, eso, es que son es cosas que ya tienen.
7: Eso minó la credibilidad, Héctor.
6: Yo me enteré de algo, un amigo muy cercano, ¿cierto?, del gabinete me dice, bueno, estamos convencidos y ojalá, pero así como hay una gran posibilidad también, a mínimo se puede caer.
2: Es que es difícil.
6: Los señores de la Indy son muy exigentes.
2: Es que es difícil porque la IndyCar no sale hace mucho tiempo de Norteamérica. En la época de Juan Pablo Montoya estaban en Brasil, estaban en México. O sea, había carreras.
3: En la primera época.
2: Exacto, en la época.
3: En la segunda, ¿no?
2: Cuando estuvo Juan Pablo en la primera, sí, la primera. En esa época tenían carreras en diferentes partes del mundo. En este momento la IndyCar está concentrada en Estados Unidos y Canadá. Si logran sacarla de Norteamérica, el primero sería Colombia y eso sería muy importante. Entonces, por ende, también es muy difícil lograrlo. Pero el alcalde está empecinado y él cree y sueña con que lo va a lograr. Entonces,
3: ¿Miami tiene Indy?
2: IndyCar, Miami tiene Indy, sí. Bueno, Florida, Long Beach.
6: Sí, sí. Pero es que, Juanca, en estas etapas hay que ser prudente.
2: Sí,
6: porque ahí se le fue las luces al alcalde porque mira que responde enseguida a la IndyCar, ¿no?
2: Sí, claro, porque
6: tenemos contrato.
2: Exacto, porque todavía no está firmado nada, están en conversaciones, a ellos les ha gustado, sí les ha gustado la idea, les ha gustado lo que ha presentado Barranquilla como posible sede, pero están, y como dice la IndyCar, en las primeras fases, están en charlas, están mirando cómo se podría hacer. Y no es fácil, no es fácil, porque es que la IndyCar no sale de Norteamérica.
0: No, complicado. Bueno. Ojalá, porque
2: ojalá,
0: es que
2: sería buenísimo.
0: Eso no es solo poner a Colombia en el radar de
2: del automovilismo que
0: automovilismo,
2: no está.
0: Hay mucha gente que mira a la India en el mundo, sino la activación económica.
2: Además,
0: es impresionante.
2: Porque la cantidad de turismo que mueve es gigante.
0: Claro. Lo que nos decía ayer Jimmy, turismo deportivo hay que ponerle pilas.
2: Sí.
0: Hay que ponerle pilas. ¿Cómo va Emiliana Bejarano?
8: 1:18, acaba de terminar el partido, 6-4-6-2, Shin Yu Wang se hace con el triunfo ante Emiliana Arango en la primera ronda del US Open. Mañana tendremos un partido un poquito difícil para Camila Osorio, para la primera raqueta colombiana, número 59 del mundo, ante la número 1 del mundo, Arina Zabalenka, la bielorrusa, de no pasar nada extraño en la cancha de Arturas, la central.
0: No, ahí va a ser, eso ya está, me parece que yo ya lo vi. Pues si no le dan a la 1 del mundo la Artura,
8: sí.
0: 10:30, ¿no?
8: 10:30 de la mañana. Espéreme, ya miramos.
0: El antecedente son dos partidos.
8: Dos partidos también, 2-0 a favor de Arina Zabalenka.
0: Han jugado uno en césped, en Wimbledon, y otro en arcilla, en Madrid. No han jugado en cancha dura como les va a tocar.
8: Inicia el turno de la mañana, Arina Zabalenka en la Arturas contra Camila Osorio.
0: Muy bien, ¿qué pasa en el partido de Medellín, Coco?
7: Hay penalti en la ciudad de Medellín en favor del cuadro del Boyacá Chico. Bueno, no ha señalizado todavía Carlos Ortega, no lo hemos visto señalizar. Es una jugada donde Eduardo Arizalas va por la pelota y en la primera jugada lo puentea bien Sebastián Salazar, pero en la segunda lo patea al pie de apoyo, ahí, ras, lo arrastra. Y lo llamó el señor Neverman Jarrés para que mirara la jugada y determinó el tiro penal en favor del cuadro de casa.
3: ¿Y en la primera no había falta del jugador de Águilas? Y le pega un patadón al de Chico también.
7: No, van los dos por el balón.
3: Pero termina pegándole un patadón a Salazar mismo. Cuando remata en la primera.
0: Ahora me dejó loco Coco con lo puentea. Esa sí no la había
2: ¿Cómo lo cuando se van a tumbar un carro que lo puentean para prenderlo sin llave. El carro.
5: Sí. Eso puede recibir varias interpretaciones.
2: Va a puentear el carro.
3: Camilo puenteaba a Mauricio.
2: No, por eso quería Ramón. Brockback Mountain en Tolima.
0: Va el caballo, eso no tuvo de otra.
6: Caballo Márquez.
7: Va a cobrar el Ricardo el caballo Márquez. Pierna derecha se prepara.
5: Caballo de
7: el golero David Agudelo, que hasta el momento ha sido figura del compromiso. Al centro, gol de Águilas Doradas. El caballo Ricardo Márquez, minuto 63, marca el descuento para el equipo del municipio de Río Negro que juega en Medellín. 2 para el Boyacá Chico, 1 para Águilas Doradas.
0: Coco, ya saludamos a Roberto Castro, el presidente del Deportivo Pasto, pero de verdad, ¿qué es que lo plantea para que la gente
7: pues le puso.
8: No, porque, para que la gente no malinterprete.
0: O sea, yo lo que digo es una disputa de balón, los dos estrellan.
2: Estartió.
0: Sí, el balón sí, como
5: es lo que dijo Díaz.
3: Esa fue la que dije yo, pero es que el penalti no lo sancionan esa. No, es que es Salazar. Salazar lo enreda y lo arrastra. No,
0: correcto. Sí.
3: El arrastre es el puenteado.
0: El arrastre es el puenteado.
7: No. En la primera jugada, cuando el jugador de Eduardo Arizalas, él va con el empeine a pegarle la pelota de frente. Y el jugador de Salazar, el jugador lo que hace es que pone la cara interna de su pie derecho. Ese sí. Choque, ese es el puente.
3: Ah. Pero esa no es la falta, ese no fue el penalti.
7: No, la siguiente.
0: Él lo explicó después. Pues se explicó bien hasta que... Bueno, saludamos a Roberto Castro. Sí, Piolín, vamos con el invitado. Roberto Castro, presidente del Deportivo Pasto. Bienvenido al Bar Caracol. Don Roberto, gracias por atendernos. Y bueno, la actualidad del Pasto, ya bajaron las aguas, se enfrió un poquitico la temperatura, estaba muy caliente por estos días el equipo volcánico. Roberto, bienvenido.
9: Buenas tardes, es un placer saludarlos y poder estar con ustedes aquí en este programa y saludar también a la audiencia. Muy bien, sí, el equipo muy tranquilo. Una etapa donde pues hubo un cambio de cuerpo técnico, pues sí, pero no, todo tranquilo por acá en Paso y con un buen ambiente.
0: ¿Qué pasó con el profesor Jonathan Risueño? ¿Fueron los resultados? ¿Fueron sus permanentes confrontaciones con la prensa? No sé cómo era la relación con ustedes, con la junta directiva del equipo, la que llevó a la salida del técnico español.
9: Pues, ¿qué te digo? Pues lo que se conoce y lo que he expresado por medio de comunicados ante los medios, que ya culminó el vínculo laboral del profe Jonathan Risueño con Deportivo Pasto. Los motivos, pues, en este momento no me compete mucho hablarlos porque estamos en una etapa procesal muy importante, en unos procesos disciplinarios, entonces pues ya ahí es más reserva del sumario, ¿no? Entonces, pero sí, ya hay una desvinculación del profe y se ratificó a René Rosero y a Wilson Morelos como técnicos en propiedad y asistente de nuestra institución.
0: Entendemos sus razones, don Roberto, pero pues por lo que usted nos dice, realmente pues, no tuvo nada que verlo, o tuvo que ver, pero no fue lo único, el tema deportivo. ¿Van a buscar técnico? ¿Ya lo están buscando? ¿Van a esperar a ver a René Rosero? ¿Cómo le va?
9: No, yo creo que René es un técnico de casa, ama el club, tiene un sentimiento único por el club y él va a ser técnico en propiedad, no vamos a buscar técnico. Esta es la oportunidad del profe René de poder estar de pleno con el equipo y se le ha nombrado en propiedad al profe René. Vamos a continuar con él y por el momento nosotros no vamos a buscar cuerpo técnico, vamos a enfocar un proyecto con el profe René.
3: Presidente Roberto Castro, se estaba hablando de que la indemnización del profe Risueño era altísima. Hablaban de una suma absolutamente millonaria y desproporcionada para lo que es el fútbol colombiano. Y
0: que por eso en parte habían demorado el tema de su anuncio oficial y su comunicado de la salida.
3: ¿Eso es verdad o la cifra realmente se la inventaron?
9: Yo creo que se la inventaron porque esa cifra no era real. Me daba risa cuando hablaban de una suma de dinero alta y cuando se especulaba de que no se había podido finiquitar el tema por esa cuestión, pero no tiene nada que ver y creo que ahí sí
3: cayó el profe.
9: Esparon o...
0: ¿Nos escucha
9: sí,
0: ahí?
9: Entonces.
0: Sí.
9: Sí, claro.
0: ¿Cómo terminó su relación con Risueño?
9: Pues bien. Yo siempre actúo de forma y de manera institucional y por encima de todo está la institución y los procedimientos que se han adelantado son totalmente en aras de perseverar y de preservar ese ámbito institucional y que se dé cumplimiento a todo lo estipulado y reglado por el club. Entonces, pues creo que pues la última vez que hablé con el profe bien, pero eso no, pero sí es algo que no puedo ocultar, de que si hay unos procesos disciplinarios que se adelantaron de parte de la institución con el profe Jonathan.
8: Presidente, ¿por qué se cayó tanto el equipo de un semestre a otro? ¿Tuvo que ver mucho la sanción del profesor Risueño, muchos cambios en la nómina, no sé si había mal ambiente de pronto en el grupo? ¿Por qué se cayó tanto el equipo de un semestre a otro?
9: Pues los cambios que hubieron en el equipo básicamente fueron 3 jugadores, máximo 4. Creo que la base se mantuvo. Pasto siempre se caracterizó por ser un equipo que por semestre cambiaba muchos jugadores. Este semestre no fue así, se fueron jugadores importantes, pero también llegaron los refuerzos. Yo creo que son, pues yo le atribuyo el no haber ganado a un aspecto totalmente futbolístico, bueno, cosas de fútbol, un mal momento, no se jugó bien. Entonces, pues ahí tuvimos la no fortuna de no poder ganar 5 partidos consecutivos. Pero bueno, ya iniciando una nueva etapa, mejorando, corrigiendo ciertas cosas, valorando ciertas cosas que quedaron del proceso anterior y tratar de salir de esa crisis de resultados.
0: Roberto Castro, presidente del Deportivo Pasto, ¿por qué se genera tanto ruido en la ciudad en torno al equipo? Uno oye como mucho, no sé si el tema, si la palabra exacta es chismes, muchos rumores, muchas cosas, conflicto, que al final no son ciertas. ¿Por qué pasa eso?
9: Sí, lastimosamente en muchas ocasiones se especula mucho, ¿no? Se especula mucho, de pronto pues se habla mucho del equipo, porque pues considero que el Deportivo Pasto es una de las empresas más importantes y más grandes y embajadora de nuestra región, de nuestro departamento, de la ciudad. Eso genera un eco, pero también soy consciente de que se te especula, se hablan muchas cosas que nada que ver con la realidad y pues eso genera a veces una atmósfera diferente a lo que verdaderamente está ocurriendo, y a veces eso termina en que al interior del país se tenga una imagen diferente a lo que es. Nosotros en Deportivo Pasto tratamos de actuar con mucha transparencia, de hacer las cosas bien con amor, y siempre soy, pues me he caracterizado por ser un presidente que siempre está dispuesto a hablar, a comunicar y a atender a todos los medios de comunicación, y creo que soy una de las principales fuentes de información que tiene el club. Siempre estoy contestando el teléfono, siempre estoy atento a cualquier cosa en aras que no se genere tanta desinformación, y pues lastimosamente se desinforma mucho en ciertas ocasiones, pero bueno, vamos a tratar de mejorar eso acá desde la ciudad y tratar de que esa imagen de Deportivo Pasto siempre sea una imagen positiva y de ejemplo institucional.
0: ¿El Pasto está bien económicamente?
9: Pues el Pasto es un equipo que en el momento se encuentra al día con su plantilla de jugadores. Es un equipo que, claro, que tiene muchos compromisos, muchas acreencias económicas, pero pues estamos tratando de sacarlo adelante, de quedar bien y con ciertos negocios que se han hecho y que están por hacerse, de que la economía del club llegue a ser una economía estándar y solvente, pero pues estamos al día, que era algo pues que no era muy constante en este equipo.
0: ¿Cuál es la meta que se trazaron, el objetivo con René Rosero como técnico en propiedad?
9: con René lograr recuperar ciertas cosas que se habían perdido en el club, contando con él, que es una persona hecho aquí, como lo ha dicho él, lo único que él conoce en su vida es Deportivo Pasto. Con René buscamos trabajar mejor el jugador canterano, el jugador nariñense, tener un equipo con una buena cantidad de jugadores de cantera, volver a recuperar esa identidad futbolística, y creo que René es el hombre indicado para iniciar un nuevo proyecto, aparte de que también creo que se lo merece.
0: Pero en lo deportivo, digamos que números, Roberto Castro, presidente del Pasto, no sé, meterse a los 8, ir a un torneo internacional, ¿alguna meta claro, en este semestre?
9: Claro, esa es una meta que tenemos, quedan casi 40 y pico de puntos en juego, lo que más queremos, y vamos a trabajar fuerte, y creemos pues que vamos a poder revertir esta situación y poder meternos en los 8, hacernos fuertes de local y no volver a perder puntos en nuestra casa, es algo muy importante, y estábamos dentro de los 8 equipos para la reclasificación, hoy estamos en el puesto 9 y es poder volver a meternos.
0: Muy bien, Roberto Castro, muchas gracias por estos minutos, presidente del Deportivo Pasto, que pues ya nos dice, queda en propiedad la designación como técnico de René Rosero. Muchas gracias, presidente.
9: A ustedes, y gracias por la invitación, y siempre estaré atento a cualquier invitación a su espacio para poder aclarar cualquier duda, cualquier cosa que quieran saber y tengan de primera mano la información y no de fuentes que desafortunadamente a veces desinforman mucho.
0: Claro que sí, esa me parece una muy buena posición, que uno pueda sí, ir a la primera mano y saber,
8: claro,
0: si
8: la fuente oficial,
0: lo que están hablando es carreta o es real.
6: ¿Qué pasa? ¿Están conscientes, Lalo, en Deportivo Pasto, que deben confiar en Rosero y en Morelo?
5: Claro.
6: Y me gustó que lo de Rosero es de la casa, de allá, de San Juan de Pasto, conoce al club, la institución. Hay un sentido de pertenencia que ahí apunta bien la dirigencia.
0: No, pero es que ahí es donde uno a veces no sabe cómo tomar las cosas, Camilo, porque sí, mucho sentido de pertenencia, pero lo decía el presidente, casi lo único que conoce es Pasto, entonces también sí, para crecer de pronto no es lo más acertado. Pero
5: volvemos al mismo tema que estábamos hablando en la hora anterior, que claro, lo que necesitan son resultados. Puede ser muy de la casa, puede ser muy querido, puede ser un técnico joven, pero si los resultados no llegan, muy seguramente lo van a cambiar.
8: Ya había tenido 2 interinatos, René Rosero, y ahora ya por fin queda en propiedad del Deportivo Pasto.
10: Ese Rosero sí es muy, muy de Pasto, ¿cierto? Ese nombre.
0: Ese apellido, sí, sí, apellido.
10: Sí, apellido.
0: Sí, oiga, hay unos humoristas que
10: Roserito.
0: Se llaman Roserito.
10: Sí, Roserito, oh, sí, claro.
8: Y Rosendo.
0: El humoristas de verdad.
10: Eso es un bueno.
0: Pero yo no he dicho nada más.
7: Brusco no.
10: Lalito, esos son los buenos, son reconocidos. Yo soy un simple ser humano que vengo aquí a trabajar.
0: No se sienta aludido, Betico.
10: No, para nada, sino que es que como le parece que llegó un pastoso al correo, ¿cierto?
0: ¿Al correo?
10: Es que cuando nos envían los correos.
0: Sí.
10: Así físico, ¿sí me entiende? Señor, ¿cuánto cuesta enviar una carta a Pasto? Pues vale 1,000 pesos, señor. Y 2, pues, le valen 2,000 pesos, señor. Y 3 cartas, pues, señor, le valen 3,000 pesos. Entonces me va a costar mucho mandarle naipe a mi mamá.
2: Dios mío.
8: ¿Qué decía Lalo de los humoristas de ahorita?
5: No, no, pero estuvo bueno.
0: Estuvo bueno, sí.
7: Ay, Beto.
10: Estuvo bueno.
0: Coco, ¿qué pasa en Medellín?
7: Bueno, hubo cambio. ¡Uy! Llegó el tercero justo en el cambio. Llegó el tercero. Gol. No, fuera de lugar. Del Boyacá, chico. Vamos a ver. Era el jugador Santiago Mera, que después de una pelota larga entraba al área y definía abajo a la base del palo derecho, dejó a Soto sembrado prácticamente, pero está la banderola del señor Carlos Semanate del Huila arriba, indicando que hay fuera de lugar. Hubo un cambio más en el equipo de Águilas Doradas. Ingresó Andrés Carreño en lugar de Matías Ramírez, es decir, pone toda la carne en el asador, lo que le queda al profesor Flavio Robato para tratar de buscar la paridad. Uy, bastante cerrada la jugada, ¿oyó? Bastante cerrada. A mí no me queda clara, aunque ya el árbitro dio continuidad. No fue gol, se mantiene el marcador. 2-1 arriba Boyacá Chicó ante Águilas Doradas, 78 minutos.
0: Muy bien, y vamos actualizando el fútbol porque ya River Plate le ganó con el debut de Leonardo Poncio. 3-2 visitante a Banfield en Argentina, pero ha habido Liga Femenina en Colombia, Laura. Y ayer el Cali le dio duro a Santa Fe en partidazo clásico de su cuadrangular. Dos de los equipos más campeones de la Liga Femenina en Colombia en la historia. Pero el Cali toma ventaja, se había quedado con el clásico también sobre el América. ¿Tiene cara de finalista este Cali?
11: Tiene cara de finalista otra vez. Porque el Deportivo
0: Cali, el campeón actual, ¿no?
11: Sí, y además viene haciendo una campaña muy importante en la Liga Femenina, viene siendo protagonista de esa supremacía que tenía América en torneos anteriores o que tenía Independiente Santa Fe, la viene teniendo ahora este Deportivo Cali, que venció 3-0 a Independiente Santa Fe. Figura nuevamente de la cancha la señorita Ingrid Guerra, que es la goleadora de estos cuadrangulares. Recordemos que el semestre pasado ella se perdió varios de los partidos por una lesión que tuvo luego de un golpe que sufrió en uno de los partidos. Le tuvieron que coger puntos y demás.
0: ¿Cuántos goles hizo ayer?
11: Ayer uno.
0: Y había hecho los dos
11: anteriores. Y había hecho América, los ¿no? dos anteriores, pero también en el todos contra todos ya llevaba varios goles. Los otros goles los marcaron Lizeth Cárdenas y Carla Biancha, le marca a su ex equipo. Recordemos que ella estuvo en Independiente Santa Fe y por el otro lado América también hizo la tarea. Le ganó 2-0 a Orso Marzo con goles de Oveida Mendoza y Mariana Muñoz. A esta hora se están jugando ya 25 minutos del encuentro entre Millonarios e Inter de Palmira. Van 0-0. Dato curioso, en el estadio El Campín hay doblete, pero Millonarios tiene una sanción de una fecha porque en uno de los partidos del todos contra todos ante el Deportivo Cali hubo una agresión, hubo una pelea entre unas personas de la familia de uno de los equipos con otros hinchas y demás, y sancionaron tanto el Deportivo Cali como a Millonarios con la suspensión de una de las tribunas. Entonces, en ese momento, en el estadio en Campín solo se habilitará esa tribuna cuando empiece el partido masculino.
0: Cuando se acabe el femenino.
11: Entonces, ahí esa tribuna sí la abren, entonces ahí hay una cuestión. Ahora bien, a Santa Fe le está pasando exactamente lo mismo, a Santa Fe femenino. Hay una sanción por parte de la alcaldía por lo sucedido con América en el partido de liga masculina.
0: Sí, al masculino.
11: Y va a haber una sanción para las tribunas norte y sur, para algunas barras, y Santa Fe femenino se va a ver perjudicado también, porque esa sanción aplica para todos los torneos que juegue Santa Fe, que oficie de local.
0: ¿Y Santa Fe estaba jugando en el Campín? No, el femenino no estaba jugando.
11: No, estaba jugando en techo, sí, en pero techo. Cuando hay doblete,
0: ah, claro,
11: que juegan, y por ejemplo antes del clásico que hay doblete, pues no va a poder hacer eso. Y la noticia del día, o la noticia más importante para nuestras jugadoras colombianas, Mari José Álvarez será nueva jugadora del Al Khadij.
0: ¿De dónde es eso?
11: Del Al Khadij de Arabia. Y será una de las colombianas con la transacción más alta. 400.000 euros le van a pagar al
0: 500 Olympique, costó Mayra, ¿no?
11: Al Olympique de Marsella. 500 con una cosita y la otra, pero netos como estos de Mari José, no. Entonces se va a ir. 20 añitos tiene, pero Mari José, la defensora central.
0: Pero ese fútbol allá sí existe, ¿hola?
11: Pues habría que ver cómo le va.
0: No.
11: No sé, pues al tardar del Olympique de Marsella, pues de la Liga Francesa.
0: Si uno le hace caras cuando se van a la rama masculina, sí, que están un poco más armados los equipos.
2: No, el fútbol femenino, además, esa región es complicada.
0: Para las mujeres, claro.
2: Para las mujeres es complicada.
11: Pues esperar a ver cómo le va a Mari José, pero pues es muy buena noticia porque se siguen abriendo las ventanas de estas futbolistas colombianas y ella hace parte también de ese proceso de selección Colombia, aunque es... tiene 20 años, pues hace parte de la mayores.
0: Muy bien, Laura, hablemos, Andrés, de la Liga Femenina. Hay que contactar a Crispín, que debe estar listo a abrir el estadio.
3: Ya está, ¿o? Ya, no, ya está.
0: Ah, güey, pues que aparezca Crispín.
5: Está colgando, sí, porque... está colgando los trapos.
0: yo creo. Liga de España, Andrés, porque esta mañana goleó el Real Madrid.
3: Sí, con lo Real Madrid, en este momento, por ejemplo, está jugando un partido 54 minutos. El Athletic de Bilbao, con goles de Berenguer y Navarro, le gana 2-0 al Celta de Vigo como visitante. Deportivo La Coruña pegó uno de los palos de la jornada, terminó ganando 3-1 y además con un jugador menos ante el Valencia. No da pie con bola el Valencia. Y Real Madrid, que abrió la jornada el día domingo, ganó 4-0 en el Bernabéu con 75 mil espectadores ante el Málaga. Goles de Bellingham, fue la figura del partido. Herrero en contra, Mbappé y Arda Güler. Muy bien lo de Jude Bellingham, se inventó el gol, estalló una pelota en el travesaño impresionante en la jugada individual. Está jugando bien el Real Madrid.
0: Ritmo, ¿no? Sí. El Mundial viene muy bien.
3: Sí, Bellingham. Sí, sí. Está jugando muy bien el Real Madrid, que además comandado por Mourinho. Y es líder parcialmente de la Liga Española, tiene 9 puntos de 9 posibles. Segundo Atlético con 7. Mañana jugará Barcelona. Barcelona va a jugar a las 2:30 de la tarde contra el Rayo Vallecano.
0: Aquí está el gol de Jude Bellingham esta mañana con el Real Madrid.
12: Viene la bola para Bellingham, aparece Bellingham, le va a pegar Bellingham, le va a pegar Bellingham, le va a pegar Bellingham. Piden falta los jugadores del Málaga. Bellingham remata. ¡Gol! ¡Gol! ¡Gol! Va a haber revisión VAR. ¡Gol! Porque te lo digo yo. ¡Gol! De Jude Bellingham, que empezó la temporada como un auténtico camión. Protestan los jugadores del Málaga, están pidiendo el VAR por un presunto atento y turral de manotazo en el arranque de Bellingham de la jugada. Mientras tanto, lo contamos, lo narramos. Arrancó Bellingham, se quitó de encima al jugador del Málaga, que repito, se queja de un manotazo en la cara, se queda tendido en el terreno de juego mientras Bellingham arranca de uno, arranca de dos. Se mete dentro del área, se planta delante del portero, incapaz de parar la defensa del Málaga. Remata, creo que bajo las piernas del cancerbero de Herrero. Remató Jude Bellingham, que ha empezado la temporada de una manera estelar, recordando al futbolista que llenó de brillo el Santiago Bernabéu en su llegada al Real Madrid hace 2 temporadas. Da toda la pinta y toda la sensación de que, aunque se toca el pinganillo, la oreja, el colegiado Martínez Monuera, el gol va a subir al marcador. De momento lo contamos, lo narramos, lo celebra el Bernabéu. Vaya golazo de Bellingham. Real Madrid 1. Veremos a ver si el VAR dice lo contrario, que creo que no. Málaga 0. Antes del
0: La camiseta que tiene Roncero, que tenía.
3: Espectacular, la de Tomás.
0: Es una Kelme, ¿no?
3: Sí.
0: Cuando los patrocinaba, o sea, Parmalat.
3: Sí, sí, lo más que está, es una edición especial.
2: La que usaba en la época de Raúl.
3: Sí, es una edición Raúl, especial Fernando, que ha sacado Adidas.
5: Primeros años.
1: Hubo gol en Medellín. Hubo gol en Medellín, empató Águilas Doradas. Una jugada por la izquierda del pupilo de Piolín, Javier Mena, que mete un centro a las 5:50. Cerró tarde Jefferson Mena, tampoco llegó el recién ingresado Daniel Polanco, tampoco lo hizo Cristian Mosquera, y apareció el lateral derecho Andrés Mosquera, cara interna del botín derecho, y se la puso pegadita a los tobillos al portero David Agudelo para el 2-2 al minuto 84. Empata Águilas 2, Boyacá Chico 2 en el Estadio Cincuentenario de Medellín.
0: Bueno, hablamos del Real Madrid, su técnico José Mourinho. Ayer tocamos por encima el tema, Andrés, pero vamos a escucharlo respecto a la opinión de Mou, el Special One, de quién debe ganar el Balón de Oro cada temporada.
13: Para mí, el Balón de Oro tiene que ser un de esos jugadores que cuando termina de jugar, nosotros echamos de menos. Y echamos de menos para la eternidad. Yo echo de menos a Maradona, a Ronaldinho, a Ronaldo Nazario, a Ronaldo Cristiano, a Messi, a Zizou, a Lothar Matthäus. Yo echo de menos a esta gente. No puedes dar el Balón de Oro a un jugador porque ganó la Champions o porque ganó el Mundial. La Champions, si quieres premiar, pues da el Balón de Oro a Luis Enrique, el Balón de Oro de los entrenadores, que representa el equipo. A la selección de España, seguramente un míster de la Fuente merece el Balón de Oro para los entrenadores. Y esto es el gran homenaje a un equipo que entra en la historia. Pero otra cosa es el mejor jugador del mundo. Y no tiene que ser ni de Paris Saint-Germain, ni no tiene que ser de la selección española. El mejor jugador del mundo son dos o tres o cuatro, y nosotros sabemos quién son. Y sabemos dónde están. Aquí. Y sabemos quién individualmente ha hecho la historia este verano. Después, Balón de Oro es una cosa también, a lo mejor, que tiene política. Y cuando entra la política, yo ya no me gusta tanto. Pero ya sabéis que no es para mí mi concepto de Balón de Oro. No vamos a inventar ahora en la selección española o en el Paris Saint-Germain el Balón de Oro porque han ganado. Balón de Oro, la duda es Luis Enrique o Mister de la Fuente. Jugador es otro.
0: ¿De acuerdo o difieren?
3: Obviamente, todo esto que dijo es lo bonito. Hace para elevar a Kylian Mbappé.
0: Sí, pero sí, yo, él lo señala.
3: Obviamente, creo, ¿no? pero yo también estoy de acuerdo. Ser el mejor jugador de la temporada no significa ser el mejor jugador del mundo. Y se debería partir ese premio de otra manera.
2: Pues entonces duraría un mismo jugador ganándolo muchos años. Bueno, ya pasó.
3: Ya pasó, Cristiano y Messi.
0: Sí, ellos se lo rotaban.
3: Que era completamente justo.
8: Sí, ahí no había dudas.
3: Era completamente justo.
0: Pero pues...
6: Mourinho, Lalo, muy político, habla bien.
0: Pero ¿qué le de político si se comprometió?
6: No, obviamente, pero hay otras cosas. Por ejemplo, él dice... Ya el Balón de Oro lo sabemos, son 4 o 5, ya sabemos quién es el Balón de Oro. ¿Quién es el mejor del mundo?
2: No dijo eso.
0: Él dice que 4 o 5 son los que se lo merecen.
8: Deberían ganarlo.
0: Por fuera de los de la selección española y el Paris Saint-Germain. Yo en eso sí estoy de acuerdo. Para mí el mejor jugador del mundo no tiene por qué ser el que se llenó de títulos.
8: Sí.
6: Pero los logros merecen ser resaltados.
3: No, claro.
0: Son logros colectivos.
3: Pero vea, Giovanni, por ejemplo. Rodri.
8: Sí.
3: Jugadorazo, sí.
8: Pero
3: la temporada de Rodri no fue una temporada del mejor jugador del mundo.
0: Casi siempre la pasó, sí.
3: Y le dieron en franca lid y completamente bien ganado el premio al mejor jugador del mundial, el Balón de Oro del mundial.
0: Correcto, está bien. Él no meritaría, o sea, eso entra en competencia, pero no es el primer candidato a ser Balón de Oro de la temporada.
8: Lejos está de poder ser Balón de Oro, justamente.
3: Dicen, claro, y muchos dicen, Dembélé con el Paris Saint-Germain. La temporada de Dembélé no tampoco fue buenísima.
0: Mire, de esos 3 o 4 que decía Mourinho, yo estaba escribiendo, para mí son Mbappé, Rafinha, Kane y Olise.
8: Una lástima que no tuvo Mundial, pero Barasquelia también tiene una temporada impresionante.
0: También.
3: Es una locura. Ese es el favorito de Toni Kroos para ganar el Balón de Oro.
8: Es impresionante la temporada de
0: ese. Ese es muy bueno. Es como cuando a usted, yo no sé si la comparación
8: y ahí, por ejemplo, también sería injusto
0: venga al lugar. Mundial. Cuando a usted le hablan de Maradona, no, pero es que Maradona, es que lo que hizo por fuera, es que hablemos del rectangulito de juego y dígame lo que hizo Maradona ahí y póngalo a competir con cualquiera. Para mí no, es el mejor de la historia.
5: Pues sacó de el ostracismo al Napoli y lo llevó a...
0: Entonces, sí. Pero pues si a todo le vamos a meter todo y todo, pues no, pues es que es difícil. Si un jugador, porque no ganó la Champions, porque no ganó el Mundial, ¿no puede ser el mejor del mundo?
3: No, y cojan por ejemplo el Paris Saint-Germain, nombre por nombre, Safonov no es el mejor arquero del mundo. Los centrales, yo estoy seguro que Pacho no es el mejor jugador del mundo, puede ser el mejor central, pero no el mejor jugador.
5: Muy difícil que de tajo se cambie una metodología de premiación que se ha venido utilizando prácticamente durante toda la vida. Mire,
3: no,
5: usted que cuando se va a Messi,
3: al contrario, Camilo.
5: Pero es que siempre se habla de los premios individuales.
3: Pero acuérdese del 2010.
5: Y sí, supuestamente lo tenía que ganar Iniesta. ¿Y quién lo ganó?
3: Por eso, Messi.
5: Por eso. ¿Y quién fue campeón de...? ¿Y quién creíamos que se lo tenía que llevar por ser campeón del mundo? Iniesta.
3: Pero el mejor jugador sobre la faz de la tierra era Messi, más allá del grandísimo año de Iniesta.
5: Pero entonces, en algunos momentos, sí conviene entregarlo dependiendo pues de su nivel.
8: No, tiene que ser el mejor. Ya, el mejor sobre la faz de la tierra en cada año. Eso es justicia.
7: Hace algunos días decíamos que el gran medidor para escoger el Balón de Oro iba a ser el Mundial.
3: No, claro, porque es que sí,
0: porque es que lo es. Pero eso no quiere decir que sea lo más justo.
3: Claro.
8: Por ejemplo, ahí estaríamos ya de una borrando a Barasquelia.
0: Claro, cualquiera puede decir, pero ¿cómo no va a ser un medidor si es el evento más importante del mundo y se da solo cada 4 años?
7: ¿Cómo nominamos a Gabarcelia si no fue al Mundial?
5: ¿Por qué no?
0: Es que por eso
5: vamos, Coco. Tan buena.
3: Eso mismo.
0: Es un jugadorazo.
5: No necesitaba el Mundial.
7: No sé. No, para mí un gran jugador para que redondee un año fantástico en el año del Mundial, tiene que estar en el Mundial.
5: Bueno, y entonces, por ejemplo, si es el mejor jugador de todos y su selección es horrible, entonces nunca va a poder ganar el Balón de Oro.
7: ¿Y qué hacemos?
5: Pues no, eso no es justo. Si es el mejor de todos, tiene que ganarlo.
0: George Weah fue el Balón de Oro.
7: ¿Y qué hacemos? ¿Fue el Balón de Oro cuándo?
0: Sí, no fue en año de Mundial, pero fue en Balón de Oro.
6: Oiga, por Lalo, eso digo. Olise está.
0: Pero para encima. Usted, ¿quién sería el Balón de Oro de este año, Coco? El Balón de Oro del Mundial fue Rodri.
7: Fue Rodri, sí.
0: Entonces sería Rodri.
5: Pero por lo menos
0: en la selección campeona fue el que ganó el Balón de Oro en el Mundial.
5: Pero por lo menos top 3 tiene que estar Barasquelia. Top 3. La temporada de él es excelente. Sí, ¿qué culpa tiene que nació en Georgia?
14: Por eso.
5: ¿Qué culpa tiene? No tiene la misma vitrina a los demás, pero la temporada ha sido mejor que muchos que tuvieron Mundial.
3: Por eso el Balón de Oro ha perdido tanta credibilidad. Y hoy el de Best aparece un poco más justo.
2: Más justo, sí, es verdad.
0: Pero yo no sé si un año de Mundial, el de Best, qué tan justo va a ser.
3: Que eso es verdad.
0: Cuando van a cargar totalmente al premio, pues... Es el que yo organizo.
3: Porque es su competición, claro, es la competición.
0: Es la más grande que organizamos.
7: O sea, no se les haga raro que el de Best sea Rodri.
0: Yo creo que va a ser Rodri. El de Best.
3: Hay que ver.
5: O si no es Messi.
6: Lalo, decías el nombre de Olise, pero es que mira, uno observa, por ejemplo, en el caso de Lucho Díaz en el Bayern, el hombre ese 15 goles, 13 asistencias. Olise 15 goles, 19 asistencias. Sí, hay más asistencia de Olise, pero entonces, ¿cómo uno puede encuadrar a Lucho Díaz por su gran actuación en el Bayern que nos alegró a todos y decíamos, si hace un gran mundial Lucho con Colombia, el hombre se puede meter en un listado, yo no estoy diciendo para hacer el Balón de Oro mejor del mundo, pero en un listado ahí del top de los 10. Entonces, como no lo hizo con Colombia en el Mundial, esa actuación en el Bayern, ¿cómo queda Lucho Díaz?
0: Pero es que el Mundial es un complemento. Es que uno remitirse en el deporte a los fríos números no puede.
3: No, y además, a ver... El Mundial
0: a debe los goles ser, y las asistencias.
3: El Mundial debe ser visto como un complemento también de la temporada, porque además siempre da que cierra la temporada. Porque cuando se juega en junio, el Mundial parte la temporada, se acaban las ligas y se cuenta el Mundial. Hay que verlo como un complemento. Pero normalmente también los mejores jugadores del mundo se están disputando en la final. Lo que pasa es que nos malacostumbramos. Llevamos 3 finales con Messi metido en la final. Llevamos 3 finales con Mbappé metido en la final. O sea, también la cosa es diferente. El día que no estén, el día que se meta, no sé, que se meta Países Bajos, entonces van a decir que un jugador de Países Bajos, que Memphis Depay es el Balón de Oro, que es el mejor jugador del planeta, no. Perdónenme, pero no.
0: Sí, no. No le da.
3: A ninguno de Países Bajos.
0: ¿Terminó el partido en Medellín, Coco?
7: Sí, señor, igualaba 2 tantos. Lo comenzó ganando el Boyacá Chicó de manera sorpresiva en el primer tiempo con goles de Jacobo Pimentel al 21 y el 2-0 de Sebastián Salazar al 44, pero empataron, descontó el Ricardo el Caballo Márquez de tiro penal al minuto 63 y el 2-2 definitivo de Andrés Mosquera al minuto 84. 2-2 el resultado final en suelo antioqueño.
0: Ahora, yo no sé si Mourinho, por ejemplo, ahí quería meter a Vinicius.
3: También a Bellingham. Lo insinuó también.
7: Yo creo que lo decía era por Bellingham, ¿no? O era por
3: Bellingham.
7: No, por Mbappé.
2: Por Mbappé. Sí.
14: Mbappé. Pero tiene varios ahí.
5: Principalmente por Mbappé.
0: Sí. Mbappé era el primero.
3: No, claro. Es que Mbappé rompió récord de números en el Real Madrid.
7: Es que esa marca le da un plus importante a Mbappé en esa calificación.
0: Lo que pasa es que ahí va un poco, yo entiendo que el Balón de Oro es año a año, pero lo que decía Andrés, es que Mbappé viene teniendo desde el año que 2017.
3: Claro.
0: Sí, un jugadorazo.
3: Y otra cosa, o sea,
7: Mbappé fue Pichichi, ¿cierto?
3: Claro. Sí. O sea, fue el goleador de la liga, el figurón del Real Madrid, que no ganó la liga ni la Champions.
0: Que no ganó nada, sí.
3: Está perfecto.
7: Y mejoró la
3: cifra. Y fue cuarto del Mundial.
0: Es el problema. Siendo el goleador del Mundial.
3: Siendo el goleador del Mundial, goleador histórico de los Mundiales. Pero decir, no, y fue jugador histórico de los mundiales. Pero decir que un tipo así no puede ser considerado para ganarse el Balón de Oro a mejor jugador del planeta, entonces ¿qué?
6: ¿No sería también fuerte que, por ejemplo, Real Madrid campeón de Liga? Real Madrid campeón
3: claro,
6: de Champions.
3: Pero,
6: ahí sí lo tiene el
3: Mbappé. Pero venga, entonces, ¿qué estamos peleando? ¿Estamos premiando al equipo o al jugador?
6: Es no, el equipo tema. Le ayuda.
7: No, pero entonces, es que, mire, en el caso de Mbappé, termina siendo, a pesar de lo mal que le fue a su equipo en la campaña, él termina siendo el goleador del país, mejorando los números históricos de un grande como Ronaldo. Va al Mundial y, aunque no es finalista, es el goleador del Mundial e impone nueva marca de goles en el Campeonato del Mundo. Ese tipo tiene
3: todo. Y fue cuarto.
7: Un peso por
3: y
7: eso.
3: Y fue cuarto, es que no por fue decimoquinto.
7: Tiene todo un peso para ser gran candidato.
6: Los logros sirven, los logros valen. Tú muestras, este tipo viene de ser goleador, viene de ser campeón de Champions, viene de ser campeón del mundo, viene de ser campeón de... eso. Ese tema de campeón, bueno, campeón, campeón, los trofeos.
3: Sí. Agarre uno que lo haya hecho todo. Búsquelo.
6: No, yo creo que Leo Messi, por ejemplo, cuando uno de los balones, no recuerdo en qué año,
3: no, pero, me ganó pero mucho de hoy, con Barcelona. Claro, pero de hoy. Busque uno que reúna es que todo eso hoy.
5: Sí, yo siento que antes era más fácil precisamente por eso. Dios, porque difícil. Se conjugaba el talento con los títulos. Ahora es más difícil claro. Porque hoy una cosa y
0: este otra. Año ese Balón de Oro es un chicharrón. Sí, que
2: va a ser lo que dice Murillo. Al final va a ser muy político.
8: La decisión tal que sea va a ser discutido.
0: Claro, claro. Y... bueno, yo no me metí ahí, pero no es raro que sea Messi.
8: Sí, de acuerdo.
3: ¿Por qué no?
8: De acuerdo.
6: ¿Y por qué no? Claro.
3: Claro, ¿por qué no?
5: Se puede. Bajo esos parámetros que estamos hablando,
3: y no se olviden,
5: títulos, puede ser.
3: No se olviden que Real Madrid lleva dos galas del Balón de Oro sin ir. Peleados sí. Con el Balón de Oro y con comunicado.
0: Entre otras, con eso salió un colega en España, ¿no? Que ese fue el motivo por el que Rodri claro, no quiso ir al Real Madrid, ¿no? Porque cuando él ganó el Balón de Oro, ningún integrante, llámese directivo, jugadores, cuerpo técnico del Real Madrid fue a la gala, porque sabían que no lo iba a ganar Vinicius. Jodido tema.
3: Estaba complicado.
0: Llegó Don Querubín. Viene el boletín de

0: posteriores del Coliseo ingresaron y prendieron fuego a una implementación deportiva.
1: La emergencia fue atendida por el cuerpo de bomberos, que evitó que las llamas alcanzaran otras áreas del escenario. Desde el instituto rechazan el ataque y ponen el caso en conocimiento de las autoridades, quienes adelantan en las investigaciones para determinar quiénes serían los responsables.
2: El gobierno de Abelardo de la Espriella iniciará con el pago del programa Colombia Mayor, que viene de la administración de Gustavo Petro. Laura Saavedra.
3: Tal y como lo había anunciado en una alocución, el gobierno de Abelardo de la Espriella no acabó con el programa de Colombia Mayor, que otorga subsidios a los adultos mayores del país. Pues el Departamento de Prosperidad Social confirmó que desde el 3 al 13 de septiembre comenzarán con la entrega del séptimo ciclo de transferencias monetarias de Colombia Mayor a cerca de 3 millones de participantes del programa. Esto luego de que el gobierno gestionara los recursos necesarios para garantizar los 639.643 millones de pesos correspondientes a este ciclo, que beneficiará a 24.598 participantes.
2: El alcalde de Armenia, James Padilla, indicó que avanzan en el registro de los damnificados por el terremoto del 10 de agosto, cuya cifra ya supera los 15.000 personas afectadas. Adrián Trejos.
4: El alcalde de Armenia, James Padilla, dijo que continúa la revisión de los edificios y viviendas que resultaron afectados por el terremoto, que ya suman más de 15.000 damnificados en esta ciudad.
5: Seguimos en esta labor con nuestros ingenieros, con nuestros arquitectos, muchos que han llegado de Medellín, de Bogotá, de Cali, otros de la administración. Estamos trabajando rincón por rincón. No va a quedar un solo apartamento, un solo edificio, una sola casa en el municipio de Armenia que no sea diagnosticada, que no sea censada.
4: El mandatario también manifestó que continúa la recolección de escombros de las edificaciones que resultaron afectadas por el terremoto en Armenia.
2: Y el Huila mantiene su liderazgo como potencia cafetera del país con una amplia base de productores y cultivos que sostienen esa actividad económica. Valentina Gasca.
6: El Huila concentra 150.137 hectáreas sembradas de café distribuidas en 103.700 fincas y 80.011 familias productoras en 35 municipios. El departamento completa 15 años como principal productor de café de Colombia y en el 2025 aportó el 19,65% de la cosecha nacional. Estas cifras consolidan al departamento del Huila como una potencia cafetera del país.
2: Y Cartagena será ciudad piloto de lucha contra la trata de personas con el respaldo de Estados Unidos. Erix Montoya.
7: El ministro de Interior, Rodrigo Lara Restrepo, aseguró que Cartagena será la primera ciudad en donde se establecerá una estrategia de seguridad junto al gobierno de Estados Unidos que perseguirá y acabará con redes de tráfico sexual y trata de personas.
8: Entonces vamos a empezar a trabajar básicamente por parte del Ministerio de Interior para contribuir, para ayudar en este esfuerzo básicamente de digitalización de toda la seguridad básicamente de la ciudad de Cartagena mediante cámaras que detecten rostros y detecten placas para combatir el crimen y naturalmente también la trata de personas.
7: El alcalde de Cartagena destacó la agenda conjunta de proyectos como la nueva estación de bomberos de la zona industrial de Mamonal y fortalecer la neutralización de bloqueos ilegales y la lucha contra el turismo sexual y la trata de personas.
9: Su sola presencia, ministro, nos da la tranquilidad que estamos también como una prioridad en el Ministerio del Interior, en el Gobierno Nacional, nuestra comunidad cartagenera y, por supuesto, a todos los bolivarenses.
7: El ministro de inmediato ordenó a su equipo iniciar una agenda de trabajo conjunto con delegados de DITRI Seguridad para iniciar el proyecto Geolocalizar Puntos y definir el número de cámaras de última tecnología que serán instaladas en Cartagena con el apoyo del Gobierno Nacional.
2: Y en el mundo, Google cambió el nombre del lago de Ontario por Lago América por orden del presidente Donald Trump. Explíquenos, Eddie Mosquera.
10: La decisión de Donald Trump fue tomada el jueves pasado por medio de una orden ejecutiva en la que ordena que el Sistema de Información de Nombres Geográficos de Estados Unidos cambie el nombre de ese lago que comparten con Canadá, y así lo hizo Google. Ahora, acá hay un detalle, y es que para los estadounidenses o cualquier persona que esté en ese país, pues al abrir la aplicación de mapas verá el lago con el nombre de Lago América, pero desde el resto del planeta sigue apareciendo como Lago Ontario. Esta no es la primera vez que ocurre, ya Google hizo un cambio similar a comienzos del año pasado cuando Trump ordenó renombrar el Golfo de México como Golfo de América. En ambos casos, todo ha surgido por choques comerciales entre Washington y sus vecinos.
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0: 4 de la tarde, 7 minutos, continúa la Liga del Fútbol Colombiano. Recordemos que Jaguares y América empataron 2-2, Junior y Santa Fe 1-1 y Alianza perdió 1-0 con Atlético Nacional.
1: 1-5.
0: ¿Yo qué dije?
1: 1-0.
0: 1-5, sí señor. 1-5 con Atlético Nacional. Coco, y en Medellín acaba de terminar el partido y hubo empate 2-2 entre Águilas y Chico.
1: Un resultado que le servía mucho a la gente del Boyacá Chico por aquello del descenso, pero que al final se les fue entre las manos. El Boyacá Chico empató a dos tantos en su visita a Águilas Doradas, los goles del cuadro boyacense de Jacobo Pimentel y de Sebastián Salazar, y los goles del equipo antioqueño por intermedio de Ricardo el Caballo Márquez y Andrés Mosquera al minuto 84.
0: Y se viene en el Atanasio Medellín frente a Llaneros. Vamos al fenómeno del fútbol de Caracol Radio.
2: Está por comenzar, Héctor Eduardo, oyente del Bar, el partido en Medellín entre el poderoso de la montaña y Llaneros. ¿Cómo forma el poderoso, Fernando?
3: El poderoso va con Eder Chaus en el arco, Luis Escorcia, Kevin Mantilla, Joaquín Varela, Fran Fabre en defensa, mitad de la cancha Didier Moreno, Agustín Martegani, Juan Fernando Quintero, que va de titular en punta John Edwin Montaño, Jason Medina y Johnny González.
2: Por su parte, Llaneros se formará con Roamed Romaña en la portería, Juan Pertús, Denis Quintero, Francisco Mesa y Jimmy Medranda en defensa. En zona de volantes, Howell Mena, Kelvin Osorio, Juan José Ramírez, Fran Castañeda, Joel Contreras y en el frente de ataque, Carlos Cortés Barreiro. El árbitro del partido, John Ospina del Quindío, el VAR Stevenson Celeita de Bogotá. Ya va a arrancar el partido, nosotros en el fenómeno del fútbol. Por supuesto, ustedes, Héctor, en el VAR Caracol.
0: Muy bien, muchas gracias, Mauricio Piolín. Este partido, el segundo de esta jornada de domingo, que se completará esta tarde, después de las 6 en el Campín, Andrés, Millonarios frente al Inter de Bogotá, y después de las 8 de la noche, de las 8 Cali. Y 20, Cali frente al Bucaramanga, Millonarios 6:15 para ser exactos. Usted nos hablaba de Mosquera como novedad hoy, hay algo más en el equipo azul que viene de ganar de visitante 2-0 a Llaneros.
4: Sí, Sergio Mosquera es la principal novedad, se recuperó, hace parte de la nómina de convocados, sigue por fuera, por ejemplo, Jorge Arias. Entonces Millonarios, digamos que va a tener una nómina muy similar, no creo que tenga muchos cambios respecto a lo que fue la victoria frente a Llaneros. Vamos a ver si arranca como inicialista hoy en Bogotá León Aizouza, o lo hace el volante Mateo García, pero por lo demás es el mismo equipo que viene jugando, con Andrés Estupiñán, Francisco Chaverra, Leonardo Castro y Julián Angulo, los hombres en la parte de adelante. Tampoco se ha recuperado el argentino Rodrigo Tucu Contreras, eso se demora en un poquito más, pero va bien Millonarios, es tercero, 10 puntos.
0: Esos son los partidos, los dos de fondo de hoy que tendremos a través del fenómeno del fútbol aquí en Caracol Radio. El empate de Águilas con Chico lo dejó así, Águilas sexto, gana un puntico, se pone sexto con 9 unidades, más 2 en la diferencia, tiene los mismos puntos del Medellín y del Bucaramanga. Y el Chico suma su segundo punto en esa tabla de posiciones.
1: Y en el descenso, Lalo, Boyacá, ¿sí?, Chico sigue siendo último, 88 puntos en 102 partidos, 0.862 en el promedio, y Jaguares 19, 23 puntos en 25 partidos, 0.9 en promedio. Cúcuta es 18, 24 puntos en los mismos 25 partidos de Jaguares, 0.960. Y ojo, Alianza, puesto 17, 110 puntos en 103 partidos, 1.067.
0: Coco, no hubo hoy fútbol, torneo de ascenso, no hay mañana, vuelve el martes. ¿Cómo está ese campeonato, el de la B?
1: Mire, el campeonato de la B ayer tuvo 4 partidos de la fecha 7. El Real Cundinamarca le ganó 4-1 a Patriotas en Mosquera. En Piedecuesta, el equipo del profe Oscar Álvarez viene levantando y ha sumado 2 victorias consecutivas. El Real Santander le ganó 3-1 al Inter de Palmira, que lo tomó el Rolo Flores tras la salida del profe Héctor Cárdenas. El Atlético de Cali le ganó 2-1 al Bogotá. E increíblemente, el Real Cartagena perdió 0-3 con Tigres en el Jaime Morón. Real Cartagena, que venía de empacarle 6 a Leones en Itagüí, le había ganado 6-1. Real Cartagena, Independiente Valle del Cauca y Tigres tienen 10 puntos. El Real Santander es cuarto con 9. con 8 puntos están Orso Marzo y el Cundinamarca, además del Quindío, y con 7 puntos están empatando en el octavo lugar Patriotas y el Bogotá. Hay 2 partidos pendientes, uno se va a jugar el 1 de septiembre, que va el martes, que es entre el Barranquilla y Boca, y el otro partido de esta fecha, que es la 7, se va a jugar el 1 de octubre en Envigado, el Envigado ante Orso Marzo. Pero el martes juega el Envigado un partido atrasado que corresponde a la fecha 3, a las 3:30 de la tarde, Envigado Magdalena en el Parque Estadio del Sur.
5: Que Lalo, es que uno sorprende, por ejemplo, en el caso del Real Cartagena, el profe Álvaro Hernández es un especialista en la B. Él se ha especializado en dirigir y ascender equipos en la B. Pero uno sorprende, por ejemplo, en la nómina de ayer del Real Cartagena, Freddy Montero, goleador, Jordan Barrera, Juan David Rodríguez, Jan Pineda, y Ronaldo Lora, y tú Álvaro Montes, o sea, tú encuentras una nómina con jugadores que dice, esto fácilmente puede estar en la A. Y de repente
1: Mauro Manotas,
5: y de repente viene un equipo Tigre dirigido por Rafael Rodríguez y te gana 3-0 en tu estadio.
4: Pero esos cuando usted dice así, experto, es que lleva mucho tiempo dirigiendo en la B.
5: Sí, Álvaro Hernández se ha especializado en dirigir.
1: Ha subido 3 equipos.
0: ¿Cuál es?
5: Mucho tiempo en la B.
1: Subió a Jaguares, subió a... ¿cuál fue el otro?
0: Bueno, no, investiguelo porque realmente sí. No me suena. ¿Y qué pasa con él cuando sube?
5: Sí, sí.
0: ¿Lo bajan, lo sacan
4: no se queda
0: de una vez?
4: ¿Sí? ¿Por qué no, queda?
0: ¿No lo dejan dirigir en primera? ¿Qué
5: Lalo,
0: pasa?
5: Es que él no le gusta dirigir en la A, Lalo. Es un tema de él. Sí, es un tema de él. Yo conocí eso cuando él estaba en Jaguares. Mírate que él sube a Jaguares, pero después no le va bien. Y sí. Lo terminan sacando. Es que él dice que se siente bien. Estuvo en el Unión Magdalena. Y no pasó a la A, entonces el tema de él es que se hace especializado en la B. Siempre es un técnico de la B, el profe Álvaro Hernández.
1: Pásalo de Álvaro de Jesús Gómez.
5: Claro, es que son de esos técnicos que se sienten cómodos dirigiendo en ascenso. Pero me llama la atención esos contrastes, ¿no? Con unas nóminas interesantes, vas y goleas por fuera y de repente llegas en casa. Por eso la gente en Cartagena también empieza a impacientarse. Dice, nosotros estamos ilusionados con esta nómina. Es que ya te dije los nombres, Lalo, de gente que gana buen billete. Jordan Barrera le pagan muy bien ahí. Para ser un jugador de la A, jugando en la B, les pagan muy bien el sueldo. De Freddy Montero también. Y así súmele Juan David Rodríguez. Jan Pineda. O sea, son jugadores ya que pasaron por la A. Y no ganan 2 pesos.
1: No, tiene un solo ascenso, Lalo, el de Jaguares. Que pasa es que siempre ha sido ahí protagonista en la B.
0: Pero pues igual, Giovanni, no aspiran a ganar lo de la primera. Pues seguramente no ganarán el promedio que se gana en la B, pero pues no. Si ya están en la B, es la B. No podrán aspirar a ganar lo mismo que ganaban cuando jugaban en un equipo de primera.
5: Sí, seguro. Pero ganan muy bien y por eso uno dice, Jordan en la B, en Cartagena. Bueno, le pagan relativamente bien. Ahora, ¿para qué está hecho el Real? Para ascender. Ese es el objetivo. Ascender. En el primer semestre la perdieron la final con Envigado. ¿Cierto? Entonces, sí. Con el profe Suárez. Ahora, este segundo semestre, vamos en búsqueda del ascenso. Si no, le dirán al profe Hernández, muchas gracias, profe. Pues es que en Cartagena solo vale ascender. Nada más ascender. Y estas derrotas 3-0 en casa. Y ya, ojo, que también había perdido con Independiente Valle del Cauca. 3-0 también, en el corralito.
0: Cuando
5: de
0: pierde.
4: Sí, pierde feo.
1: Pierde feo. Sí,
4: pero mire, con ganas.
1: Pero mire que cuando va a jugar por fuera, venía de ganar 6-1 a Leones, que Leones venía de ganar 2 partidos seguidos también.
0: Señores, Andrés, hubo gol colombiano de hombre de selección en el exterior.
4: Carrascal haciendo cosas de Jorge Andrés Carrascal. Era suplente, Flamengo ganaba 1-0 ante Botafogo. Carrascal ingresó al minuto 74, gol y asistencia. Dio la asistencia para el segundo, que fue al 86, y al 90 terminó marcando el gol Jorge Andrés Carrascal.
0: Oiga, Cristian González, Juan Camilo, y no es el Kili, el nuevo técnico del Inter Miami, es nuestro jugador de fútbol americano.
6: Sí, en la NFL. Es el
0: Super Bowl este año con los Patriotas de Nueva Inglaterra.
6: Y fue el mejor jugador de los
0: fue
6: Patriotas
0: el mejor en ese Super Bowl. Y se habló de que iban a ampliarle el contrato, que iba a ser millonario. ¿Qué ha pasado con el hombre?
6: Bueno, es efectivamente el mejor esquinero de la liga, de la NFL. La NFL lo resaltó en el puesto 20 de los 100 mejores jugadores para la próxima temporada. Está en el puesto 20 y en su posición es el mejor. Estaba en negociaciones para extender el contrato, ya salir del contrato de novato, iba a ser por 4 años más con los Patriotas de Nueva Inglaterra, y Robert Kraft, el dueño del equipo, le dijo, lo voy a renovar con el mejor salario de esa posición. Para eso, entonces tenían que esperar a que uno de sus rivales, que es Devon Witherspoon, de los Seahawks de Seattle, renovara. Renovó este por $32 millones al año. Va a ganar Witherspoon, entonces, como le iban a dar a Christian
0: por
6: mejor.
0: Por lo menos 32.
6: Por lo menos 32-1, exacto.
0: No han echaron para atrás.
6: Pues lo han querido renovar todavía. Entonces llevan ya toda la pretemporada
0: en negociaciones.
6: Él estaba por el orden de los 7-8 millones de dólares
4: qué
6: al
4: locura.
6: Año. Y ahora
0: o sea, es cuadruplicarlo.
1: En el sí. fútbol americano y en el béisbol se manejan unas cifras
6: sí, altísimas. Pues por eso mismo también los equipos valen lo que valen, ¿no? El avalúo de los equipos de fútbol
0: maneras,
6: americano.
0: De todas maneras, en este tiro es cuadruplicarle el salario al
6: sí,
0: hombre.
6: Es pasar a. Pero entonces le ofrecieron ser el mejor antes de que Witherspoon firmara. Cuando firmó Witherspoon por 32, ya al parecer lo que se está hablando hoy es que la familia Kraft, los dueños, dicen, uy no, como que no le quiero pagar tanto.
1: Mucha plata.
6: Depende del entrenador en jefe, que es Mike Vrabel.
0: Nos asustaron.
6: Exacto, entonces le dijeron, mira, para nosotros, y esto ya les pasó, incluso con Tom Brady en 2020, que ha sido el mejor mariscal de la historia, no quisieron pagarle lo que él pidió en ese momento y se va él a los Bucaneros y queda campeón con los Bucaneros, porque ya ha pasado atrás que los Patriotas dicen primero el equipo, ningún jugador va a ser más importante que el equipo.
0: Sí.
6: Entonces está en esa negociación, le dijeron a Vrabel, si usted lo necesita mucho, le pagamos la plata que él pida, pero usted es el que toma la decisión. Y lo que están diciendo hoy en Estados Unidos es que Vrabel dicen, pero yo me quiero concentrar es en reforzar la línea principal de la defensa, que son los que están al frente cuando sale el balón, todos sí. los gorditos que están ahí adelante. Esos, él se
1: los
6: quiere,
1: tanques.
6: Exacto, él quiere concentrarse en esos. Christian, su posición es atrás.
4: Vaya,
6: él tiene que cubrir a los receptores para que no reciban el pase
0: o sea,
6: del mariscal.
0: ¿Qué es lo que se va a ir?
6: A hoy pareciera que está más cerca de la salida.
0: ¿Y hay ofertas?
6: Cualquier equipo de la NFL quiere a Christian González.
0: ¿Dónde le gustaría verlo?
6: A mí me gustaría verlo en unos Ángeles Rams, que ya es un equipo
0: hecho.
6: Es el favorito de esta temporada para ser campeón. Y cualquiera quisiera tenerlo y le pagaría lo que vale. En la NFL y los deportes de Estados Unidos se habla mucho de eso y me acuerdo del caso Lucho Díaz en el Liverpool. Y es que el amor se le demuestra a los jugadores con plata.
0: Sí.
6: Sí, yo lo amo mucho, porque eso dijo Robert Kraft. No, yo lo amo mucho a Christian.
4: Páguele.
6: Quiero tenerlo acá. Sí, lo ama mucho, entonces páguele.
0: Al que le subieron a 32 millones, ¿cuánto se ganaba?
6: Él estaba también con un contrato de novato, también estaba por los 7 o 8 millones.
0: Ah, con razón.
6: Entonces,
4: sino
6: es que cuando ellos pasan de contrato de novato ya allá un profesional extendido que ya tiene experiencia, siempre sube bastante. Pues obviamente si sí es un buen jugador, ¿no?
1: Claro. Pero imagínese un novato ganándose 7 millones al año.
0: No, sí. Imagínese. Oiga, apareció el hombre a quien reclamábamos. ¿Ya abrió el Nemesio?
1: Sí, sí, claro. ¿Ya pudo los trapos?
0: Sí, señor. Don Cristian Pinzón. Cristian, ¿qué pasa en el estadio Nemesio Camacho El Campín para este Millonarios Inter de Bogotá a las 6:15 de la tarde?
7: Lalo, ¿qué tal, compañeros? Nos encontramos ya acá a las afueras del estadio Nemesio Camacho El Campín, sobre el sector de Occidental. Hoy estamos de doblete. Primero ya juega el equipo femenino contra Internacional de Palmira por la tercera fecha del grupo A de los cuadrangulares finales. Partido clave para las intenciones del equipo de Angie Vega, que viene bien en este cuadrangular. 4 puntos de 6, un triunfo importantísimo la fecha anterior contra Atlético Nacional. Nos pidió la gente encarecidamente un favor, que lleváramos el mensaje que por favor se abriera la puerta más temprano. Hoy abrieron hasta el minuto 30 del partido, mucha gente llegó temprano con la intención de ver el partido, no los dejaron entrar hasta el minuto 30. Entendemos también que hubo un problema con la logística, con el sistema, y también recordemos que ayer hubo concierto acá en el Campín, concierto por la solidaridad, entonces estaban retirando todavía algunos elementos de la tarima la gente de Esencia. Eso por el lado del equipo femenino. Hablando ya del equipo masculino, pues tiene una novedad importante en cuanto a la convocatoria, que es el regreso de Sergio Mosquera, el defensor central, que seguramente hoy será titular y será por ahí el único cambio que tendría Millonarios para el partido del día de hoy, a la espera pues de que salga la nómina, regresando a esa línea de tres junto a Andrés Ginás y junto a Steven Barreiro. Todavía no está Rodrigo Contreras, entendemos que igual lo del Tucu Contreras no es de gravedad, sencillamente lo están cuidando. El miércoles hay un clásico acá con Santa Fe haciendo las veces de local y van a esperar pues para que pueda reaparecer en ese partido. Tiene un buen dolor de cabeza Fabián Bustos, ya en unos cuantos minutos sabremos qué decisión toma, si decide jugar con el mismo equipo en el frente de ataque que le ganó a Llaneros en Villavicencio o incluye como titular a Andrei Estupiñán, que entró muy bien en el remate de ese partido. Millonarios entonces recibiendo a Internacional de Bogotá, partido a las 6:15 de la tarde, el equipo capitalino, el equipo embajador que suma 10 puntos y su buena tarea la ha hecho fuera de casa. En Bogotá todavía sigue un poquito en deuda, pero viene de ganarle al Pasto. A la gente que venga, porque después de este partido Millonarios vuelve a ser local hasta el 19 de septiembre. El equipo masculino volverá a jugar en condición de local hasta esa fecha.
0: Muy bien, don Cristian Pinzón. Entonces, a la gente que acompañe a Millonarios hoy, porque el clásico será únicamente entrada local.
4: Sí, hoy hay tres de Santa Fe. En el Internacional de Bogotá, el rival de hoy, hay tres viejos conocidos de Millonarios. Wilker Fariñas, Larry Vázquez, Larry campeón, por supuesto. Sí,
0: capitán de Inter.
4: Capitán del Inter. Y Dewar Victoria. Esos son los conocidos de Millonarios en el Inter, que tiene, por supuesto, a Sanguinetti y a...
8: Vuelve Sanguinetti.
4: Sí, vuelve Sanguinetti, que no había estado. Y lo mejor de su nómina, sobre todo en defensa, que pues es lo más experimentado. Está Mateo Rodas, Pipo Vivas, el venezolano, Ronaldo Julio, Joan Castro. Una nómina muy importante.
0: Bueno, vamos al fenómeno del fútbol con el partido entre Medellín y Llaneros en el Atanasio.
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2: 13 minutos de partido en el estadio Atanasio Girardot. Están empatando 0-0 Deportivo Independiente Medellín y Llaneros. Fue amonestado el jugador Johnny González en el poderoso Fernando.
3: Sí, señor, juega mejor Llaneros, le pone las condiciones en la media cancha a Independiente Medellín. Con un Juan Fernando Quintero que todavía no se ha mostrado en su dimensión.
2: Escuchamos el relato de Ramón Alberto Maldonado.
10: La pelota por el medio, la maneja el poderoso de la montaña. Zona de salida con Martegani cuando llevamos 14 minutos de la primera parte y por ahora el celofán no se rompe en Medellín.
2: Luce muy incómodo el poderoso de la montaña, la pelota del visitante. En 14 minutos, 0-0. 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
0: Muchas gracias, Mauricio Piolini. Ramón, oye, se ve bonita la gramilla del Atanasio, ¿no? No sé.
1: Ha mejorado.
5: Se ve bien, ¿eh?
1: Sí. Se ve muy bonita. Tiene todavía unos bachecitos chiquitos, pero ha mejorado bastante.
4: Oye, ¿cómo está hoy la del Campín?
0: ¿Qué pasa, Betico?
11: ¿Cómo le parece? ¿Cómo le parece, hermano, que a un amigo de nosotros esta semana le pasó algo?
0: ¿Va a dar nombres?
11: No
0: puede. ¿Se lo reserva?
11: No, voy a reservar,
1: la identidad de la víctima.
11: Que llegó la señora y que, ¿oíste, de dónde venís? Ah, yo vengo de una convención, pero con el pelo mojado. Sí, me convencieron.
0: Ah, caray.
4: Claro. Bien, Pinto. Bien, Pinto.
11: No, señor.
5: Lo convencieron.
0: Buenísimo. Convencieron a que oliera a un chiquito también. ¡Dejaramo!
2: Bueno, Lalo, cuente.
0: ¿Qué pasa mañana con Camilo Osorio y Arina Zabalenka?
2: 10:30 de la mañana, estadio Artur Ashe, primera ronda del US Open. Un sorteo poco benévolo para Camila Osorio. Sí, para nada, la bielorrusa número uno del mundo. 59, no. Camila Osorio se han enfrentado en dos ocasiones, Arina y Camila. La última en el WTA 1000 de Madrid en el 2023. 6-4, 7-5 para Zabalenka.
0: Eso fue en Arcilla,
2: correcto. En la Arcilla del WTA 1000 de Madrid, donde también se juega el Masters 1000 de Madrid. Y la anterior en Pasto, en el 2021 en Wimbledon, 6-0 y 6-3. Nunca le ha podido ganar un set Pasto, Camila. sobre Pasto, la superficie.
4: Césped.
2: Sobre césped, grama.
4: Fue Risueño.
2: 6-0, 6-0, 6-3. Sí, Risueño estaba como entrenador de Camila. 6-0, 6-3 fue para Zabalenka en ese entonces. En ambas ocasiones era la número 2 del mundo. Era cuando Iga Świątek, la polaca, era la número 1. Era número 2 Zabalenka.
4: Me hicieron acordar de Amílcar y Richie Sánchez.
0: Muy bien.
2: Richie Sánchez.
4: Lula.
0: ¿Qué pasó? Vamos al fenómeno, joven.
10: Del poderoso Deportivo Independiente Medellín. Gol de Jason Medina. Jason Medina, camisa 9, desborde por la izquierda, rápido de Montaño, el toque al centro y Medina de palomita, que se lanza y le cambia la trayectoria a la pelota y se infla la valla de Llaneros. El centro calculadísimo de Fabra y Medina, que define con qué clase de goleador para poner la cuenta. 1 para Medellín, 0 tiene Llaneros en el Atanasio. Mauricio Gómez y Fernando Calle en Caracol.
2: La segunda jugada de ataque del partido del Medellín y es el primer gol del poderoso. El pase largo de Martegani con gran visión de juego al espacio para aprovechar la velocidad por banda izquierda de Fabra, que parte habilitado, mete el centro. Y qué goleador es el jugador Jason Medina. De cabeza Fernando pone en ventaja al poderoso.
3: Claro, fútbol de una, de primer toque y de una visión, con precisión. Lo de Martegani a Fabra, Fabra es la primera incursión que hacía en ataque. Y Fabra no tira
0: el centro. 1-0 en el 19 minutos, le gana el Medellín, gol de Medina a Llaneros. Siga, joven Bejarano.
8: Sí, va a ser el partido, el primer partido va a ser el que abra la jornada. También va a estrenarse Carlos Alcaraz en lo que va a ser su retorno al circuito después de superar su lesión. Va a enfrentar al ruso Román Zafiulín. Ya en la jornada de la noche, en la cancha central, va a estar Ben Shelton, el local, la mayor esperanza local, octavo preclasificado, contra Talon Griekspoor, el de Países Bajos. Esto va a ser desde las 6 de la tarde, hora colombiana, y cerrará la jornada de la noche Naomi Osaka, la japonesa, contra Anastasia Zakharova, la rusa.
0: ¿Hoy cómo le fue? Sabemos, a Venus no jugaba hoy. A mí me pareció que jugaba hoy Venus Williams. Oiga, volvió la gente al Atanasio, ¿no?
6: Sí, se llenó.
0: ¿No? Una muy buena cantidad de
4: público. ¿Cuántos abonados es que tiene?
6: ¿Qué hace después de la rabia?
4: 18 mil.
6: ¿Ya es la rabia?
5: Pero sí, llega sí. La gente con Quintero, y es que ese Medellín tiene buen equipo, ¿sabes? Ese Jason Medina es un buen jugador.
8: Sí, a mí me parece. Para terminar lo del tenis, Lalo, juega en el último turno de la noche contra su compatriota Sofía Kenin, Venus Williams, después del partido entre Novak Djokovic, el serbio, cuarto preclasificado, contra el argentino Mariano Navone, que empezará a las 6 de la tarde.
1: ¿Pero es la hija de la legendaria Venus Williams?
8: No, es Venus Williams.
4: ¿Cómo fuera,
8: y también ¿verdad? Estaba jugando Serena.
4: Poco de ríe.
8: No, pero ¿por qué se ríe?
4: Era sarcasmo.
1: Total.
6: Ve, hasta para unirsele a Betico.
4: A Betico, bueno, sí.
8: Humor. Terminaron el circuito un montón de tiempo.
1: Oiga, pero ¿cuántos años tienen Serena?
0: 46. Venus 46, Serena 44.
8: ¡Lula!
10: ¡Lula Montaño al marco! ¡Golazo!

0: Deportivo Independiente Medellín. ¡Gol! De John Montaño, camisa 20 Montaño. Otra pelota larga, ahora fue de Juan Fernando Quintero. Atrás de la defensa, Montaño ve al arquero salido. Y de sombrerito se la acomoda arriba. Fuera del alcance de Romaña para poner el segundo del poderoso en el Atanasio. Medellín tiene 2, Llanero 0, Mauricio Gómez y Fernando Calle en Caracol.
1: Maravillosa asistencia de Juanfer Quintero. Descomprime el bloque defensivo de Llaneros, pase largo y espectacular definición de Montaño. Aprovechando la espalda de los defensores, baña al arquero en su salida y amplía ventaja el poderoso Fernando.
2: Definición, construcción, porque el que salía del fondo muy seguro era...
3: Oiga, parece el hermano menor de Marco Pérez, este de Montaño.
4: Sí, se parece. Qué pase de Juan Fernando más Quintero.
5: Clase magistral de Quintero.
4: Qué lindo clase plan magistral, ir a las 4 de la tarde al Atanasio con buen clima a ver jugar a Juan Fernando Quintero. Gran plan.
6: En las 2 jugadas se queda Juan Pertus, el lateral derecho que había sido expulsado en Pasto.
4: Pero no
7: viendo el pase de Quintero.
4: Pero,
6: se quedó mirando el pase.
4: Sí, pero sigan diciendo que hay una campaña para bajar a Llaneros. Eso les queda bien.
8: Oiga, Coco estaba hablando...
7: Una mala campaña para bajar a Llaneros.
5: Es que cuando tienes jugadores como Quintero, por ejemplo, y Perea lo sabe, ¿no? Tienes que aprovechar esa media distancia y ese pase como con una regla T de arquitectura. Va preciso al pie del rival.
6: Un tiralínea.
5: Y es una tiralínea tremendo. Así es como la gente, uno paga una boleta y se da gusto viendo eso, esa clase de jugadores. Un buen gol.
6: Me escribe de una vez el doctor Maipombo, ¿será que empieza a caerse Llaneros? 2 derrotas consecutivas de una
8: sí. Vez. Oiga, Coco hablaba de...
3: todo el partido, minuto 22, pero pues...
4: 22-0.
3: Pero pues no se ve.
6: Pues le acabó de pasar a Chico con Aguilar, ¿no?
8: Coco hablaba de Venus Williams, no creía que estuviera jugando. Hace 2 semanas perdió con Emiliano Arango, 6-2 y 6-2. Venga, y quien apareció para darle un mensaje a la raqueta 1 del mundo, para darle apoyo por semejante sorteo que le tocó en la primera ronda, fue Luis Díaz, que le mandó todo el apoyo a Camila Osorio.
4: Así.
8: Escuchémoslo.
9: Hola Camila, ¿qué tal? ¿Cómo estás? Bueno, espero que te encuentres muy bien. Te habla Luchito, de compatriota a compatriota. Solo quería desearte muchísima suerte en el US Open. De mi parte, bueno, enviarte los mejores deseos, la mejor energía y que dejes bien representada a Colombia. Un abrazo, cuídate mucho. Mira, te tengo un hermoso detalle, la camiseta. Ahí está, muy bien.
8: Y en el pasado entreno, Camila Osorio salió con la camiseta precisamente de Luis Díaz firmada. Ojalá saliera así mañana, sería muy bonito.
3: Pero no, ya tiene su patrocinador.
8: No, pero es que es el mismo. Es la misma marca, entonces no interfiere.
5: Qué detallazo de muchos días.
8: No, la marca de ropa que la viste.
3: Por eso, no, pero ya tiene que salir
4: con... Tiene que salir con la marca y el mercado.
3: Con su patrocinador.
4: La,
8: claro. Ah, sí, con el patrocinador, bueno.
4: Con el estampado, pues.
8: Pero igual, si lo va a usar en el partido, podría ser.
3: No creo que vaya a usar la camiseta del Bayern en el partido.
8: No, en el partido no, en la salida al estadio.
3: Ah, bueno, eso sí.
5: Sí, eso ya, sí, lo,
8: eso
5: han
8: ya
5: hecho.
8: Lo han hecho
5: sí,
8: varios. Sí, ya lo han sí. hecho varios.
3: Eso sí, pero que jugar
8: con... No, jugar con esa, no.
3: Estaba emocionada porque ya grabó video dando las gracias.
5: También,
8: y todo. Sí.
4: Igual va a tener que jugar como Harry Kane para ganarle.
3: Porque... No, literalmente. Bravo,
8: como los tres juntos, como Kane, Olisei y Díaz.
3: Va a ser muy duro ese partido mañana.
6: Uy, pobrecita entrada.
5: Muy bravo. Camilo, en Inglaterra, ¿qué ha pasado? Hoy goleó el United.
7: 14 goles en apenas 2 partidos tuvimos hoy. El debut de Dibu Martínez con el Chelsea en un gran partido. Chelsea le ganó 4-3 al Brighton. Arrancó, inclusive llegó a estar arriba el Chelsea 3-0. Después terminó el partido un poco más apretado. Sí, tiene 6-6, pero también hay que decir que ha recibido 5 goles en apenas 2 fechas. Leeds empató 1-1 con Brentford. Sunderland le ganó 1-0 al Fulham. Y el otro partido interesante de la jornada estuvo a cargo del Manchester United, que le ganó 5-2 a Ipswich Town. Hat-trick de Bruno Fernández también marcó en Bumo. Y fue lo más importante de la jornada de domingo hoy en la Liga Premier. Ayer recordemos que Liverpool había empatado 2-2 con Nottingham Forest en Anfield. Y fue lo más importante que tuvimos en la jornada. Mañana tendremos a las 2 de la tarde el remate de esta segunda fecha con Aston Villa a las 2 de la tarde ante Arsenal.
5: Uy, partidazo mañana.
7: Sí, señor.
10: Y ya sin el Dibu, el Aston Villa.
7: Sí, señor, sin el Dibu que debutó hoy en la primera, que tuvo una como titular espectacular. Sí.
5: Camilo,
10: ya lo presentaron a la...
8: el día anterior y ya el siguiente no, estaba jugando.
10: Ni siquiera el día anterior, el anuncio fue ¿a qué horas?
8: Ah, bueno, no con un día de diferencia, pero el día anterior en la noche lo presentaron y, sí, y ya 18, el siguiente día jugó.
10: O sea, menos de
8: 24 horas, sí, claro. Menos.
6: Es que ya venía jugando, ¿no?
8: Sí, ya venía con ritmo.
7: Pero allá no se ponen con tanta...
8: Milonga.
5: Pero pregunto, Camilo, la salida del Dibu... A Aston le pesa, ¿no? O sea, por lo que es el Dibu, claro, por lo que hizo.
6: Claro,
5: o sea,
6: sí,
5: que,
6: sí,
5: claro. Casi que medio equipo.
7: Deja un hueco tremendo. Y de cierta manera también beneficia mucho al Chelsea, porque pues Chelsea arrancó bien y pues con su técnico. Datos de la jornada, Lalo, pues Chelsea puntaje perfecto luego de su derrota ante el Brighton. Bruno Fernández fue la figura del domingo con su hat-trick. Haaland ya hizo doblete, lo mismo que Cherki en la victoria del City 4-1. Liverpool volvió a dejar escapar sus puntos, 2-2 volvió a empatar y ya son dos empates consecutivos. Newcastle derrotó en el Londres 2-0 a Tottenham, lo más importante de lo que ha sido esta segunda fecha de la Liga Premier.
10: ¿Lalo? ¿Algún goleador destaca en Inglaterra o no?
7: Lo de Haaland que vuelve a marcar y Cherki que hacen los dos goles, y obviamente lo de Bruno Fernández que hizo hat-trick. Okay.
8: El otro que tuvo su debut hoy, pues más bien redebut, porque su segundo paso por este equipo fue Gustavo Costas en Cerro Porteño, que se estrenaba nada más y nada menos que enfrentando a Libertad. 1-1 quedó el partido por la séptima fecha de la Liga Paraguaya, esto en la Nueva Olla, en el estadio La Nueva Olla de Asunción, el líder de la Liga Paraguaya, 2 de mayo.
5: Y mañana,
7: pero,
5: Lalo.
7: Pero me pegué yo un cambio de orientación. Muy bueno.
5: Y mañana juega.
7: En la Premier y pasamos
8: del Chelsea al 2 de mayo.
6: Sí, yo cambio frente.
5: Lalo, y mañana se espera, ojo, mañana se espera que por lo menos tenga minutos en la Liga de Portugal John Jader Durán, Richard Ríos. Durán que está tranquilo, ¿eh? Está equilibrado, por ahora no ha hecho nada malo. Por ahora está tranquilo, entrenando. No, porque con Durán hay que estar a la expectativa. Y Dios mío, ¿cuándo lo va a embarrar? No, hasta ahora bien. Hasta ahora bien. Dos partidos en Liga de Portugal, un gol. Ya evidentemente tiene 7 con el Benfica. Ha marcado 2 goles. Yo no sé si uno espera de él alguna sorpresa.
10: ¿Y
5: no,
10: Ríos qué? ¿Se quedó?
6: En lo mejor, parece que sí.
5: Está en la banca. Pero no sé, el tema de Río es que Italia si se va a otro equipo, que Arabia,
6: mucha novela,
5: que
6: no, Arabia sí, no,
5: que
6: no, Arabia no.
5: Que para, no sé, bueno, no han sido proponentes, pero no es oficial. Lo pretenden en equipos de mucha tula, mucho billete, pero nada, no se define nada sobre Richard Ríos todavía.
6: Se nos pasó a hablar de... Ah, no, es que iba a conectar con Camilo, la inglesa y la española, pero es que Bejarano tiró el
8: y
6: cambio.
8: Y de mayo, qué pena.
6: Gabriel Jesús no delantero del Barcelona.
7: Eso fue...
8: Oiga,
6: el plazo de Julián.
8: Y Martinelli al Hilal de Arabia Saudita.
6: Y Martinelli al Hilal. Ahora, dicen que Barcelona va a volver a intentar por Julián. Que Gabriel Jesús no cambia los planes.
10: Tenemos a Hansi Flick hablando sobre Julián Álvarez. A ver si lo soltamos a Hansi Flick hablando de la araña.
11: Hola, Hansi Santiago Valle para la cadena SER. Me gustaría...
12: Julián Álvarez.
11: ¿Sorry?
12: ¿Julián Álvarez o no?
11: Do you want me to ask no. about Julián?
12: No. Get the same answer.
11: Te pregunto por...
6: Obviamente sí. Santiago Valle le iba a preguntar por Julián Álvarez y le tengo que cambiar la pregunta.
10: Sí, no, ya. Sí. Ya lo tienen seco, como el Cholo, lo que dijo el Cholo. Venga, yo sé que esto es la pregunta, la requete sí, contrapregunta... No. Pero pues ya.
6: Oh, ya. Sí, como, como Alfredo en Barranquilla, ya raya demasiado.
5: Se raya mucho, ya. Sí, yo también estoy de acuerdo en eso. Los técnicos sienten que, oye, me están preguntando por el mismo tema siempre. Llega un momento en que ya raya
6: lo era lo mismo de James con Zidane. ¡Ay, qué canciones!
10: Ah, sí.
5: Y a propósito de James, nada.
10: Nada.
8: Nada por aquí, nada por allá.
6: Estaba en Madrid, ¿no?
5: Ay, Dios, me niego a creer.
6: Por eso no vino. No, por eso no vino al partido de.
5: No, el adulto
6: de la solidaridad. No.
13: ¿Estaba paseando o qué?
6: No, paseando no, que estaba arreglando unos asuntos personales de su futuro.
13: Los negocios. Las inversiones
6: futuro?
13: Y las cosas.
6: Eso dijo Yepes. O sea, de su futuro.
14: Sí, Yepes dijo eso.
6: No, está empresario, no.
14: ¿Por qué hace esa cara, Lalo?
10: No, pues.
13: No, pero venga.
8: Puede que no sea su futuro futbolístico.
13: Andrés, pero es que acaso James no es un empresario, no tiene negocios, no es un restaurante.
14: Sí, pero no. No, no, venga, venga. James no montó un restaurante. James es socio de un restaurante que tiene varias.
13: Pero eso no es ser empresario, no es crear empresas. Sí,
8: pero. Con varios cafés que tiene aquí.
14: Exactamente, pero James no se sienta a hacer las cuentas del café y cuántas libras de café tiene que comprar.
13: Ni para eso él tiene. Pero para eso tiene equipo de trabajo, pero eso no quiere decir que él no haga empresa.
14: No, pero es que nadie está diciendo que no. Lo que pasa es que eso no le va a cambiar el futuro a James. Su futuro es futbolístico.
10: Exacto. Por ahora no tiene nada definido.
13: Que nadie es eterno en el mundo, decía don Darío.
14: No, Coco, pero si James se va a quedar sin plata y yo voy a depender de un restaurante, perdóneme.
13: No. Ustedes todos lo toman a mamadera y gallo y todos lo toman a burla. Pero no, lo que pasa es que a él el fútbol se le va a acabar ahorita y él tiene que empezar a pensar en su futuro.
3: Ya él lo hizo hace mucho, Coco, tiene varias empresas.
13: Pero entonces
3: que ya
13: eso no es empresario. ¿Por qué la burla?
3: Sí, pero hace mucho.
10: Pero si James no invirtió ni un centavo de lo que se ganó en su carrera en ningún negocio, igual podría vivir.
8: Sí, claro.
14: Y tres vidas.
10: Podría vivir tres vidas seguidas y su
13: Pero no creo que
10: le va a acabar el fútbol y que si no piensa en un negocio, entonces no va a tener que pagar la luz.
13: Yo no lo digo por eso. Yo lo digo porque es que evidentemente James no es de los que se queda entonces sentado, echado a vivir de lo que les produjo el fútbol. A él le gusta hacer cosas. Y les gusta. Y a la mayoría. Por eso. Y tiene inversiones. Tiene inversiones.
10: Como a la gran mayoría le gusta la plata, claro.
13: Bueno, y a eso es a lo que yo me refiero.
3: Yo estaba preguntando. Él estaba en Madrid hablando de su futuro futbolístico.
14: Y nosotros le respondimos y el que se embejucó fue usted.
13: No.
14: Hágale a Alfredo, bote la silla, hágale.
15: Pero no, yo sí entiendo a Coco. ¿Ustedes por qué la burla?
3: ¿Ustedes
15: por qué la burla?
10: Que le apoya los chistes, faltaba.
15: Sí, porque era burla.
14: Oye, el Neki está al revés.
10: Cálmese más bien, Coco, y cuéntenos qué ha pasado en la Serie A.
13: En la Serie A se está jugando la fecha 2, terminó la jornada dominical. El Milán le ganó 2-0 al recién ascendido Venecia. Sassuolo le ganó 2-1 al Torino. Ingresó Duván al minuto 84. Tuvo ya cerca de 10 minuticos en cancha. La Fiorentina cayó en su casa 0-3 con el Frosinone, que también es uno de los recién ascendidos. El Monza perdió en su casa 2-3 con el Udinese. Juan David Arizala entró al minuto 84, el colombiano. En la Juve debutó Lucumí. John Lucumí jugó 76 minutos. Salió con cartulina amarilla. Le ganó 2-0 al Parma, fue calificado con 5.9 el jugador colombiano. El Napoli perdió en su casa 1-2 con el Como de C. Fábrega, que está embalado, y el Cagliari perdió en su casa 0-1 con el Internacionales de Milán, y la Lazio le ganó 1-0 al Génova. Mañana el Lecce jugará ante Roma y Atalanta ante el Bologna. Los equipos que tienen puntaje perfecto hasta el momento en estas dos fechas que se han disputado: el Inter, el Milán, la Juve y la Lazio, que han jugado dos partidos y han ganado los dos compromisos.
10: ¿Algún jugador colombiano de los que estuvo en el Mundial está destacando más que algún otro en estos inicios de ligas después de la Copa del Mundo?
13: Puede
10: ser Hamilton, Campas.
13: Lucho sigue la misma.
14: Lucho que sigue goleando y Hamilton, Puerta, ¿no? Que es la figura del equipo.
13: Y Puerta.
10: Y Campas se destaca en Rosario.
14: Ah, bueno.
3: De Osa está jugando en el Betis.
14: Pero ayer debutó Lucumí.
10: No, pero Osa no estuvo en el Mundial.
14: Y buen debut.
3: Bueno, sí.
14: Debutó Lucumí en la Juve.
10: Sí, bien.
14: Fue bravo.
10: Le fue bien ayer.
8: Le fue bien.
13: Pero ojo, salió con amarilla el minuto 74 y lo calificaron con 5-9.
10: Y Davison, que marcó gol también. Sí, Montero.
14: Montero.
8: Sí, muy bien. Revirtió la mala imagen que tenía por los primeros partidos.
13: Uy, la pelota que sacó ayer.
8: Sí, con
13: abajo,
8: los pies.
10: Viernes.
8: Sí, muy bravo.
13: El viernes.
8: Toma confianza.
10: Camilo Vargas también está bien.
8: Camilo Vargas siempre
10: está
8: bien.
10: Arriba.
13: Ese muchacho tiene un nivel muy parejo.
8: Venga. Ese es ídolo allá.
14: ¿Quién lo calificó con 5-9?
10: Davinson.
14: No, a Lucumí.
10: Davinson, que hizo gol.
14: Coco, ¿quién lo calificó con 5-9?
13: Aquí en la plataforma que estaba viendo tenía Ibreme 5-6.
14: Pero ¿sobre cuánto? Yo tengo aquí en mis plataformas 7-2, de los mejores del equipo.
13: Bueno, mejor.
15: Mejor.
14: Le voy a mandar el pantallazo. Le voy a mandar el pantallazo.
7: Plataforma tacaña.
14: No, no, le voy a mandar el pantallazo.
10: Pero en la que usted miró, ¿quién fue la figura del partido, por ejemplo?
14: ¿Quién fue la figura, Coco? Y comparamos.
6: Espérenme, devuelvo.
10: Sí, porque me cuesta creer.
5: Dale, F5, refresca.
8: 5-7 según Coco Scores.
14: El más bajo, según... Ah, Coco. ¡No! El más bajo del partido, según mi plataforma, es Randall Kolo Muani. 6-9. Es que ganó la Juve 2-0.
6: Bueno, no. Sí, ganó 2-0. Tiene, bueno, aquí ponen a Bremen con 5-6. Ponen a Celi con 6 puntos.
14: No, pero ese fue un rajón.
6: A Douglas Luiz con 6 puntos. Ya se lo envió. A Jonathan David con 6-1. A Kolo Muani con 5-5.
14: No, rajaron, rajaron a todo el mundo en esa...
8: Profesor es que, de álgebra.
6: No, es que esta debe ser que la califica en 3 días.
14: Sí. Pues yo nunca rajó.
6: Oiga, mi papá.
14: Yo rajo con ustedes, pero los futbolistas no.
5: O sea, la conclusión es que respondió bien Lukumi.
14: Sí, no.
5: Sí, jugó bien.
15: Lukumi. Y Andrés también respondió bien. Andrés también respondió bien.
6: El que no la ve es Cabal.
14: No, pues se va a ir.
6: Sí, seguramente va a ir a la, por eso.
14: Seguramente el
8: Boloña.
6: Sí.
10: Venga, sigamos repasando. ¿Los laterales no han jugado? ¿Mujica ya jugó o no?
14: Claro.
3: Sí, claro, y ahí hizo asistencia.
10: Claro, con el Getafe.
14: Mojica es Cafú en el
3: arranque. Como es malísimo y lo quieren cambiar.
8: Lerma tiene los mejores números del planeta.
14: Lerma poco.
10: Lerma no ha jugado, Camilo.
7: No, Lerma no ha tenido la oportunidad de jugar. El único que ha jugado es Daniel Muñoz. Son los dos únicos que hay en la Premier.
10: Sí.
8: Y ya va a jugar en otro lado.
10: John Arias bien también.
14: Sí, figurón en Palmeiras.
10: No jugó este fin de semana, una molestia, pero está no tocado, es nada pues. Grave. Lucho en la suya.
7: Falta Córdoba.
10: Y pues James en la suya también. Sí,
14: James sin
15: jugar. James va a montar dos carnicerías mañana.
5: Y bueno, Quinterito jugando.
14: Fue su socio, Coco.
7: James está preguntando que cuándo pasan.
5: Y Quintero jugando y mañana. Haciendo pase gol y jugando en nuestra liga. Es que está bien, le está dando ritmo y continuidad a nuestra liga a Quintero. Yo creo que Quintero es uno de los llamables al próximo ciclo
6: pero
5: de Colombia.
6: ¿No es que ya le dijo a Lorenzo que no más?
5: No, él no ha renunciado a la selección.
10: Sí, pero las declaraciones que él da al final del partido
3: sí, fueron raras. Fiesta,
10: es que los que vengan tendrán que asumir. Como dando un paso al costado. Sí, pero pues nunca dijo que no y...
14: Hoy volvió.
10: Pues la verdad es que uno no renuncia a la selección, simplemente pues sí. No lo llama, no pide, no me llamen por ahora, no me siento bien, no sé. Hoy jugó quién.
14: Córdoba, recibió tarjeta amarilla, ganó el Krasnodar en Rusia 1-0 contra el Rostov.
8: Bien. Oiga, y también volvió bien Luis Suárez.
5: Doblete.
8: Sí, desde que volvió también haciendo goles.
5: Es que te digo, hacen goles en los clubes, se destacan allá. Y lamentablemente cuando ellos mismos llegan a la selección, el arco se les cierra, ¿no?
8: La selección pero no juega para 9.
6: Y empieza a sacudir la gente porque le estaban dando duro allá también, a él.
8: Sí, hinchas. Eso sí le estaban dando fuerte.
6: Sí, duro. Los hinchas del equipo le estaban dando
8: duro. Que se estaba haciendo, que no quería jugar.
6: Sí.
8: Pero hay uno que está amenazando. Para que lo vendieran.
5: Amenazan dos, Camilo Durán y Vivero, no, Kevin Vivero.
6: Lo de Durán amenazan. Es impresionante, muchachos.
8: Uy, pero qué flojo ese Celtic contra el Linz en la Champions League. Uy, ese partido de vuelta fue espantoso. Replegado terrible. Todo el partido.
6: Terrible.
10: ¿Hay formación titular ya de Millonarios, Andrés?
14: Efectivamente, sin ninguna sorpresa grande, sí con cambios. Javier Burray en el arco, Jomier Guerrero en defensa, acompañado de Andrés Ginás, Sergio Mosquera, Steven Barreiro y Sebastián Valencia. El cambio obviamente es el regreso de Sergio Mosquera a la nómina titular por Danovis Banguero. Recordemos, no está todavía Jorge Arias. El medio campo.
10: ¿Sigue lesionado Arias?
14: Sí. En el medio campo, Rodrigo Ureña va a estar al lado de Mateo García. Leonardo Sousa todavía acostumbrándose, adaptándose a la altitud de Bogotá. Entonces regresa el doble cinco titular en Millonarios. Más adelante Daniel Ruiz, Francisco Chaverra y Leonardo Castro.
10: Sí, pero es más o menos la base del equipo que ha presentado Millonarios. Sí.
5: no juega el goleador, ¿no?
13: ¿Leo con quién?
5: Estupiñán.
14: No, Leo solo.
13: Solo, solo.
5: ¿Y Estupiñán?
14: Bien sentadito en la banca.
10: Estupiñán no es titular en Millonarios.
5: Uy, hermanito, lo que le toca, si te mata.
14: Pero ahí va, ahí va, ahí va.
7: Poco, ya entró, marcó.
14: Y está entrando bien. ¿Sabe que está entrando
5: bien?
14: Entrando
5: bien. Y marca gol.
14: Sí, lo que pasa es que tiene a Leonardo Castro.
13: Juegan 11.
7: Antes tenía Castro y a Contreras.
13: Juegan 11. Juegan 11.
5: Yo te entiendo eso, pero si tú miras a Estupiñán que está entrando bien y está haciendo goles, a Chacho lo sostiene el técnico, ¿no? Sin hacer goles.
14: No, pero está haciendo goles, no. Llevan los mismos goles esta temporada. Sí. Uno y uno.
7: Chacho lo lleva, también es bueno, espérelo.
5: Va bien, se está tomando confianza Millonarios.
14: De los mismos creadores, lleva 15 ascensos, está haciendo goles.
5: Ese triunfo de Millonarios en Villavicencio, Andrés, tuvo que haberle dado confianza al técnico Bustos, ¿no?
7: Uy, pero bien sufrido.
14: A todos, obviamente.
3: A mí no.
7: No, estuvo muy
10: sufrido. ¿No le gusta este Millonario?
14: Este es otro de los César
3: Augusto Londoño. Vea, 40 minutos, 11 contra 11 y ya está ganando Medellín 2-0.
7: Y le costó contra 10.
14: No, y es que todos los partidos no son iguales.
3: No, yo quiero estar más tranquilo cuando vea Millonarios. Yo no estoy, me estreso como, pero ¿por qué no entro esa? Pero ¿por qué? O sea, no veo tranquilo y feliz mi equipo. Ay, qué bien juega. Y,
7: sí, genera mucho.
3: Derroche de fútbol. No, he visto eso. Entonces es incómodo ver a Millonarios.
14: Otro como César.
3: No me conformo.
14: Otro como César.
3: No me conformo.
5: Muy negrito, pero en el partido anterior le anularon dos goles en fuera de lugar, correcto, pero ahí se vio que el equipo llegó. Y metió,
3: amarrado Fabián Bustos contra 10 jugadores amarrándose, tres volantes de marca.
14: Pero dejen de buscar un equipo que no van a encontrar y verá que la pasan mejor. Es que el problema es que están esperando ver un equipo que no van a encontrar.
3: Ni contra 10 es capaz de salir a buscar más.
14: No importa.
3: Sigue amarrado a tres marcadores, marcadores.
7: En el top 3 tendría que meter a Urray.
14: No, pero no importa. Es que
7: ¿cómo que no importa?
14: Es que el partido se queda con 10 cuando iba a 0-0 y terminó ganando 2-0, entonces salir a buscar más no fue ganar 2-0.
3: No, podía pasar.
14: Y le anularon dos acciones.
3: Sí, Llaneros.
14: Le anularon dos acciones.
3: América le hace 7.
10: El portero fue figura.
14: Sí también, claro, pero es que están esperando ver un. No, pero el arquero de Llaneros también. Están esperando ver un equipo que no van a encontrar. Bueno, gol de Gremio. Gol de José In Love. José enamorado al minuto 18. Acaba de empatar el partido ante Chapecoense, que había llegado al gol de la victoria parcial al minuto 15, gol de Mauricio Garcés. Bien por enamorado que empata.
7: Oiga,
14: el partido.
7: Oiga, en Chapecoense ya está Borrero, Dylan Borrero.
14: Aguante, Dylan. No está como titular Dylan Borrero.
7: Ah, bueno.
14: A ver si está en el banco de suplentes.
5: José era suplente.
14: Está en el... No, pero Dylan Borrero ahí está, número 77 le dieron allá en Brasil.
10: Oiga, yo levanto aquí la mirada y veo al Internacional Lulú con camiseta de los Yankees, Juan Camilo.
3: Así de los Yankees.
10: ¿Cómo van los Lulús del Bronx? ¿Qué está pasando en el béisbol?
3: Bueno, en el béisbol tenemos varios partidos hasta ahora.
10: ¿Cuándo acaba la temporada regular?
3: Ya este mes, septiembre, es el último mes. Acaba, ¿no? Es el último mes y empieza el famoso octubre, el clásico de octubre con toda la postemporada. En este momento le dio suerte Lulú a los Yankees de Nueva York.
10: ¿Sí?
3: Una palera le están dando a los Red Sox de Boston. Acaba de terminar incluso.
10: ¡Ah, clásico! Upa,
14: el clásico. Sí,
3: 16-1 le
10: llegaron
3: los Yankees a los Red Sox de Boston. Oh, wow. Partidazo ofensivo del equipo de New York. La verdad, muy buen trabajo. Está volando otra vez el equipo, ya está empezando a encontrar porque tuvieron un bache bastante larguito, pero bueno, están apuntando a postemporada y eso se pasa con los Yankees. Sueltan el pie al acelerador, cae un poquito, entran en bache a la mitad de temporada y al final aceleran para llegar con toda a lo que son los playoffs. También a esta hora acaba de terminar el enfrentamiento entre los Bravos de Atlanta, que es otro de los equipos que ha tenido buena temporada hasta ahora, contra los Rockies de Colorado. Los Bravos, recordemos, tienen al jovencito Jeff.
0: ¡Abajo contra el marco!
14: Para Juan
0: ¡Se
14: Camilo.
0: Metió golazo!

0: Llaneros. ¡Gol! De Francisco Mesa, camisa 21, cabezazo seco, cambiando la trayectoria de la pelota, fuera del alcance de Eder Chaus. Descuenta Llaneros en el Atanasio Girardot de Medellín. En el cobro del tiro de esquina vino el descuento en la cabeza de Pacho Mesa, y en el fenómeno del fútbol lo analizan Mauricio Gómez Buriticá y Fernando Calle.
1: ¿Cómo le cuesta al Medellín en el juego aéreo defensivo? Tiro de esquina del Chocolo Ramírez, Pacho Mesa le gana a Scorsi de cabeza, descuenta el partido Fernando. En el trámite era mucho más el equipo de Llaneros.
2: Bueno, Mauricio, ¿qué vamos a hacer? El mismo gol se lo hizo Peralta hace poquito, el del Cúcuta, segundo palo, le gana las defensas. Hay una parte de la cartilla que dice, zaguero con zaguero. Con Mesa tiene que ir o bien Kevin Mantilla o Joaquín Varela.
0: Viene sacando.
3: Muy bien, quedan minuto 30 ya de la reposición. Primer tiempo, Medellín le gana 2-1 a Llaneros en el Atanasio.
4: Échese una laraca, esas que se estaba echando ahorita.
5: No, espere, ¿verdad? Ahorita el Medellín no se va a quedar así, va a tratar de buscar más. Bueno, por lo menos lo va a intentar. Es que a mí lo que me desespera es ver a Millonarios con un partido que puede dominar en ataque, amarrado todavía en defensa.
4: Va dominando, no, hizo los goles.
5: No, pero casi le hacen también dos, ¿no?
4: Pues claro, pero porque el rival también juega.
5: No. Muy conformista. No, usted es muy conformista.
3: Con la pelota.
5: Llegaron, muy conformista. Bravos de Atlanta, entonces vencieron 3-2 a los Rockies de Colorado, se fueron a 10 entradas, estuvo muy parejo el partido. Hoy no tuvo acción el lanzador colombiano jovencito, Didier Fuentes, que de vez en cuando le dan una entrada para ir fogueándose en las grandes ligas, hoy no estuvo. Y también ganaron Los Ángeles Dodgers, el equipo bicampeón que busca el tricampeonato esta temporada. También van en velocidad crucero a esa postemporada y vencieron a los Tigres de Detroit 6-1. En vivo a esta hora, los Phillies de Filadelfia en la parte alta de la séptima entrada vencen 2-1 a los Angelinos de Los Ángeles. También juegan los Astros de Houston contra los Mets de Nueva York. En la parte alta de la novena entrada ganan los de Houston 6-3. Y los Atléticos de Oakland reciben en su casa a los Orioles de Baltimore. En la parte baja de la sexta entrada está ganando Baltimore 7-5.
3: ¿Quiénes pintan, Juan Camilo?
5: Los favoritos para mí en esto, en la Liga Nacional, el mejor equipo en este momento son los Cerveceros de Milwaukee. Es un equipazo y están otra vez como terminaron la temporada anterior. A ellos les falta es vencer a su coco, que es los Dodgers, en finales de la Liga.
4: Es el equipo de Camilo, los Cerveceros.
5: El de Camilo Pinto, Cerveceros de Milwaukee. Y es ver si por fin logran sacudirse ese dominio que tienen los Dodgers frente a ellos en postemporada y logran meterse en la Serie Mundial. Y en la Liga Americana, pues bueno, uno nunca puede descartar a los Yankees de Nueva York, pero por ahí también están equipos interesantes como los Phillies de Filadelfia y otros que podrían ser los que terminen metiéndose, pero los Yankees también se ven bastante bien.
4: Me huele a Yankees, por fin.
3: Este campeonato, Shohei Ohtani no lo he oído sonar mucho.
5: Es que ya los Dodgers están tan fuertes y tan dominantes que todos están como lo que le digo, una velocidad crucero, que es como van ahí. No tienen que.
4: Es que todo el equipo creció.
5: No tienen que acelerar.
6: Están en transición.
5: Y no tienen que acelerar porque igual ganan. Es una locura.
6: Ohtani pero igual. Más de 30 jonrones en esta temporada, sí, Ohtani. O sea, sí. El bate está caliente siempre.
4: Sí, Ohtani ha estado entrando y saliendo también por temas musculares.
5: Sí,
6: también.
5: Y lo han estado cuidando mucho también porque quieren que en postemporada sea, pues obviamente, la carta principal, aunque trajeron, por ejemplo, al que ganó el premio al mejor lanzador la temporada pasada, el premio Cy Young, que fue Tarik Skubal, que era el lanzador de los Tigres. No están, o sea, no solamente ya tenían una super alineación, sino que se trajeron al mejor lanzador también de la temporada pasada. Es una locura. Los Dodgers tienen todo para ser otra vez campeones por todo.
4: Oye, enero. ¿Será que si los Dodgers no ganan el tricampeonato echan a Dave Roberts o qué?
5: No, ya Dave Roberts sigue. No, pues que
6: allá es distinto.
5: Ser bicampeón es difícil.
6: No, allá la mayor
5: liga. Ser bicampeón, Giovanni, en cualquier deporte es dificilísimo.
6: Allá es distinto, Juan Camilo.
5: No, en cualquier deporte ser bicampeón es dificilísimo.
6: Mayor League Baseball se
5: eso hay que valorarlo. Oiga, cuando alguien lo logra.
4: Buena noticia para los Yankees que me acaba de salir. Regresaron, George. Va con el equipo a la gira.
5: Estuvo, duró mucho tiempo lesionado y por eso lo importante de los Yankees es que estuvieron sin George durante mucho tiempo, exacto.
6: Hay un pitcher zurdo colombiano nacido en María la Baja, me acuerdo, se llama Reiver San Martín, está con los Gigantes de San Francisco, es de María La Baja Bolívar, zurdo pitcher que está llegando a la gran carpa, pero es decir, ha jugado muy poco, ahí le están dando chance en los Gigantes de San Francisco, y yo creo que esta clase de lanzadores se abren paso, así como Didier Fuentes, ya en otras posiciones, shortstop, outfielder, ahora es puro pitcher. Quintana lesionado, evidentemente, por esta el relevo que San Martín
3: de María La Baja. Sí. Yo me acuerdo
4: la tierra de Terán.
3: De Terán, del
4: basquetbolista.
3: El gigante de María La Baja que ya nos dejó. ¿Qué pasa, Betico, que llegó el sonriente de Querubín?
7: ¿Y cómo le parece que una pareja por allá en un restaurante que se llamaban jajaja? Ja, ja?
4: Restaurante. Ah,
7: ahí, un restaurante jajaja, ja, ja, sí. Disfrute y ríase de la dicha.
4: De coco.
7: Así era el eslogan. Entonces se sentó y le dice la muchacha, ¿viste? ¿Te gustaría? Te tengo una proposición. ¿Te gustaría pasar solos el fin de semana? Ay, sí, mi amor, me encantaría. Bueno, pues nos vemos el lunes.
3: No. Dios mío. Llegaron las noticias, ya viene el barrio.
7: Gracias, Coco.
8: Hay derecho.
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0: urbano de Jambaló, Cauca, donde cientos de comuneros quedaron expuestos al riesgo. Richard Vidal.
1: El ataque ocurrió mientras se desarrollaba la jornada de gobierno propio. Las autoridades indígenas exigieron a los actores armados respeto por la vida de los comuneros y el ejercicio de sus usos y costumbres. Mauricio Capaz, coordinador del Observatorio de Derechos Humanos del CRIC, señaló que también se vienen reportando acciones del conflicto armado en Miranda y Santander de Quilichao con la utilización de artefactos explosivos cerca de los bienes civiles. El dirigente indicó que estos hechos mantienen en riesgo a las comunidades.
2: La situación no deja de ser compleja en la medida de la utilización de artefactos explosivos alrededor de estas confrontaciones que muchas veces no tienen control y terminan causando daños en bienes civiles o afectaciones a los comuneros y comuneras.
1: Las comunidades ancestrales reiteraron el llamado a los grupos armados al margen de la ley a respetar a la población civil y sus bienes.
0: Las autoridades destruyeron una mina ilegal del Clan del Golfo en el Líbano norte del Tolima. Alejandro Hernández.
3: Hasta la vereda Las Américas llegaron los uniformados del Ejército y la Policía Nacional. A orillas del río La Yuca funcionaba la unidad de minería ilegal dedicada a la extracción ilegal de oro, al parecer operada por la estructura Libertadores del Tolima del Clan del Golfo. Coronel Arnold Pérez, comandante de la Sexta Brigada.
4: Esta unidad de producción minera tenía la capacidad de extraer aproximadamente 400 gramos de oro mensuales, avaluados en cerca de 168 millones de pesos.
3: Durante la operación se destruyeron elementos como una draga de succión, un motor diésel, una bomba de succión, pero no hubo capturas.
0: Autoridades ambientales del Cesar advierten reducción del 40% de caudales en ríos por la fuerte sequía. Brian Saavedra.
5: Corpo Cesar encendió las alarmas por la disminución de los caudales en varias fuentes que abastecen a comunidades y acueductos del Cesar. La entidad advierte que algunas fuentes están próximas a secarse y que los efectos más fuertes de la temporada seca podrían presentarse entre octubre y diciembre. Mónica González es la subdirectora de gestión ambiental del Corpo Cesar.
6: Hemos notado una disminución de los caudales, principalmente del río Chiriaimo, que abastece tanto al acueducto de La Paz como de San Diego. O sea, bajó el caudal de julio a agosto un 42%.
5: La entidad recomendó adelantar permisos y estudios para la construcción de pozos de aguas subterráneas para mitigar la sequía.
0: Y mucha atención porque Nequi suspenderá temporalmente 7 servicios mientras avanza su independencia de Bancolombia. Mariana Quintero.
7: Los usuarios de Nequi deberán programar con anticipación alguna de sus operaciones financieras, pues la billetera digital anunció una serie de interrupciones temporales en 7 de sus servicios, y esto como parte de actualización tecnológica a su proceso de fortalecimiento para los usuarios. Sin embargo, anuncian que esta medida se aplicará entre la tarde del lunes del 31 de agosto y la madrugada del martes 1 de septiembre de este año. Aunque varios canales quedarán fuera de servicio durante algunas horas, la compañía aclaró que la aplicación no se suspenderá completamente y que los usuarios podrán seguir utilizando otras funciones como el envío de dinero entre cuentas Nequi y la tarjeta Nequi Visa.
0: El gobierno ruso aseguró que su presidente solo se reunirá con las partes de Ucrania y Estados Unidos para firmar un acuerdo que acabe con el conflicto. Eddie Mosquera.
8: Esto lo dijo Dmitry Peskov, portavoz del Kremlin, indicando que desde hace mucho tiempo se viene sugiriendo una cumbre Putin-Trump-Zelensky, pero que eso no va a ocurrir a la ligera, sino solamente bajo un objetivo, y es que sea para firmar el fin de la guerra. Según el representante de la presidencia rusa, estos acuerdos serán el resultado de un proceso de arreglo muy complejo que puede contener una gran cantidad de detalles, cosa que se debe discutir por parte de equipos negociadores y no de los presidentes. Esta declaración ocurre mientras las conversaciones están totalmente estancadas. La última vez que hubo una ronda de negociaciones entre Ucrania y Rusia fue en febrero de este año, y desde entonces los esfuerzos de paz están totalmente pausados.
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0: 5 de la tarde, 7 minutos. Seguimos en el Bar Caracol y saludamos a Luis Felipe Gómez, integrante de la plantilla del 11 Caldas de Manizales, que está alistando partido para el día martes. Debe estar jugando frente a Fortaleza. Luis Felipe, gracias por atendernos este llamado del Bar Caracol. Y cuéntenos, ¿cómo anda el equipo por estos días de una parita larga, de tener hasta el martes para jugar? ¿Qué trabajos han hecho? ¿Dónde está reforzando el profe Hernán Darío Herrera al conjunto blanco amado de Colombia?
1: Hola, buena tarde a todos, a la gente en cabina, todos los oyentes. Bueno, primeramente, gracias por la invitación. Contento de estar por aquí conversando un poco con ustedes. No, creo que el equipo viene bien. Este han sido días bastante complejos porque pierde uno un poco el ritmo de competencia, pero creo que el equipo viene trabajando bien. Esta semanita ha sido muy muy elemental para lo que se ha tenido que mejorar para lo que es el partido de martes.
0: Luis Felipe, ¿cuál es su condición? ¿Cuáles son sus características como jugador y qué le pide el profe Arriero en el equipo?
1: No, yo creo que ya lo he venido demostrando desde hace tiempo de que volví a Colombia. Creo que esa capacidad del uno versus uno, esa media distancia, el profe siempre quiere que uno aproveche esa fortaleza que uno tiene para aportarla al equipo, y creo que se ha venido haciendo de la mejor manera.
0: ¿Dónde estaba usted? ¿De dónde llegó?
1: Tuve un paso por Portugal antes de irme antes de llegar a Colombia.
0: ¿Y cómo le va trabajando con Dairo? ¿Qué tal es Dairo como compañero? ¿Sigue ofreciendo platica por la asistencia o no?
1: No, bien, bien. Yo creo que para nadie es un secreto que Dairo es un ícono en Colombia. Creo que es un goleador histórico, lo ha venido demostrando día a día. Creo que es bueno para todos los jugadores que venimos ahí creciendo. Él siempre está ahí ayudándonos y demostrándonos lo que ha hecho a diario, y creo que se ha visto reflejado en el equipo. Tenemos jugadores que vienen creciendo y él los ha ayudado muchísimo.
2: Felipe, usted lo hemos visto en varias posiciones, como delantero centro, por los costados, pero ¿cómo le gusta más? ¿Cuál posición le gusta más a usted?
1: No, yo creo que este semestre ha sido muy no complejo, pero sí muy muy incierto, como uno le puede llamar. Creo que estos dos últimos partidos lo he venido jugando interior. Siempre he tenido la facilidad de desempeñarme en cualquier posición que el profe lo requiera, sea por dentro, sea por las bandas o sea delantero. Y creo que se ha venido haciendo un buen trabajo, pero siempre me voy a sentir bien cuando tengo quizás esa libertad de moverme por todos lados.
3: Pipe, ¿usted cree que esta liga le está debiendo puntos al 11 Caldas? Porque es que a veces hablamos de lo bien que juega el 11, pero apenas son 6 puntos en 5 partidos.
1: Sí, yo creo que como se puede ver, el fútbol a veces es muy, muy complejo, ¿no? A veces no es de merecimiento, sino quien sea un poco más eficaz en cada situación que tenga, y yo creo que eso es lo que marca la diferencia. Nosotros venimos haciendo un buen trabajo. Obviamente, siento que al equipo le falta como que un poquitico más. Eso es lo que venimos trabajando a diario, todos los jugadores, todo el cuerpo técnico. Pero sí, tú lo has dicho, son 6 puntos. No recuerdo cuántos posibles, pero sí se ha sido también complejo por todo el tema que se ha vivido en el equipo, en la ciudad. Y eso nos ha afectado también mentalmente un poco.
0: Claro, ¿cómo han ido saliendo de ese tema? Después del terremoto del 10 de agosto, el equipo fue de los más golpeados. La posición que tomó el profesor Herrera frente al campeonato y las circunstancias que se estaban dando, ¿ustedes cómo lo han venido trabajando?
1: Fue complejo. Yo creo que la gente se pudo dar cuenta que el equipo estuvo muy afectado. Varios jugadores sufrieron muchos incidentes familiares. Pero a pesar de eso, nos hemos ido levantando poco a poco. Hemos estado unidos todos. Creo que el equipo, independientemente de todas las situaciones que han vivido los jugadores también individualmente, creo que nos hemos ido levantando. El equipo creo que ha mostrado cosas muy buenas, faltándonos ese saltico de calidad. Pero creo que el equipo se va a levantar, lo viene haciendo y viene con esa mentalidad.
2: Felipe, para todo el daño estructural, también familiar, porque se perdieron muchas personas, amigos, ¿Usted cree que el fútbol se reanudó muy rápido en Colombia?
1: ¿Cómo te digo? Lo que diga, pues, puede sonar a veces, puede tener dos maneras de interpretarlo, ¿no? Quizá para las personas que no lo vivieron, porque una cosa, como siempre lo hablamos, una cosa es verlo por internet, por videos, y otra cosa es vivirlo, ¿no? Mi familia, mi esposa vivió situaciones muy complejas, y son personas que solamente ellas las vivieron, y nosotros como personas cercanas, como familiares, para nosotros también fue muy complejo. A nosotros nos tocó vivirlo por fuera, y creo que eso mentalmente nos agobia. También sabíamos y somos conscientes de que hay cosas que se nos salen de las manos y hay cosas que no manejamos, porque hay muchos intereses mucho más allá, sabiendo que la vida es una de las cosas o la cosa más importante que nosotros tenemos en este mundo, pero hay cosas que también no dependen de uno, y uno como persona madura y adulta tiene que asimilarlo de una manera totalmente diferente a lo que la gente pueda pensar. Entonces yo pienso que para uno puede sonar que se reactivó muy rápido, para otro creo que es necesario, porque hay cosas que también influyen mucho y que se nos salen de la mano.
0: Felipe Gómez, jugador del Once Caldas. Felipe, ¿a usted quién lo llama, quién lo busca para volver al país y para integrar esta plantilla del Blanco?
1: No, yo antes de volver a Colombia, pues primeramente llegué a América. En América duró un año. Fue un año de cosas buenas, de cosas no tan buenas. Y cuando se me acabó el contrato, tuve préstamo con opción de compra. Ellos no hicieron uso de la opción de compra. Llegué a Once Caldas en el 2025. Y pues acá las cosas literal fueron muy buenas, siempre han sido buenas desde que llegué, y el equipo hizo uso de la opción de compra, y acá las cosas han sido totalmente diferentes.
0: Felipe, ¿usted a quién admira como futbolista?
1: A mí me gusta mucho el fútbol de Brasil. Siempre he sido de esos jugadores que le encanta disfrutar del fútbol, de las cosas diferentes, y me gustan mucho los jugadores brasileños. Entonces me gusta mucho Ronaldo, el Fenómeno, Neymar, son jugadores que siempre marcan la diferencia.
0: Bueno, pues Felipe, gracias por estos minutos en el Bar Caracol, y que haya éxitos en la campaña del Once y que marque muchos goles.
1: Muchas gracias a todos, un abrazo, gracias por la invitación, Dios los bendiga.
0: Amén. Felipe Gómez, integrante del Once Caldas de Manizales, que estará cerrando en el techo, ¿no?, Bejarano, el martes, frente a Fortaleza, esta fecha 8 de la Liga del Fútbol Colombiano.
2: A las 8 de la noche también.
4: Él pasó por Santa Clara en el 2022 en Portugal.
2: Por el Torreense.
4: Donde tres partiditos nada más. Después fue al Nacional de Madeira, tuvo en la temporada 2023, donde 34 partidos, 5 goles, pero ahí es donde más continuidad tuvo. Y después termina en el Torreense en la segunda división, apenas 18 partidos y 2 goles. Y me llama la atención con esa capacidad de Pipe Gómez de meter goles y a fuerza y de a media distancia, que no pudo sostenerse allá en la Liga de Portugal, porque él tiene capacidad para hacerlo.
2: En América le pasó lo mismo. Uno decía, es un jugador que técnicamente está bien dotado, que tiene buenas formas, tiene buena media distancia, buena pegada, en el uno contra uno es bueno, pero en América se le esquivó el gol siempre a Felipe Gómez. No pudo con el gol en América de Cali. Pues lastimosamente, para los delanteros lo que marca a la hora de juzgarlos son los goles.
0: ¿Cuántos años tiene?
2: Ya le digo. Él no es muy viejo.
0: Pero ya tiene su...
2: 26 años tiene Luis Felipe Gómez.
0: Bueno, está bien todavía. Sí se le ve potente, ¿no, hombre? Sí,
4: una pegada con buen lomo.
2: Tiene muy buena pegada, sí.
4: Sí, sí. Es zurdo. Fuerte, le pega duro.
2: Se puede jugar como delantero o como extremo también, Luis Felipe Gómez.
0: Bueno, vamos a... Hoy abríamos el barre en Caracol con los 163 años de fundación de la ciudad de Pereira, tan golpeada por estos últimos días en nuestro país, por ese fenómeno natural. Y Mauricio Gómez, pues, preparó una crónica de la ciudad de Pereira, el Deportivo Pereira, todo mezclado en esta crónica de Mauricio Gómez.

0: El 30 de agosto de 1863 nació en lo que antes había sido el viejo Cartago, Pereira, la querendona, trasnochadora y morena, la ciudad sin puertas, la ciudad en la que no hay forasteros. Movida por su espíritu independentista, la fuerza de la guadua y el aroma y sabor del café y la caña, con civismo y pujanza sus gentes dieron progreso y construyeron, a punta de convites y marchas de ladrillo, lugares emblemáticos como el Hospital Universitario San Jorge, el Estadio Hernán Ramírez y su Villa Olímpica y el Aeropuerto Internacional Matecaña.
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0: 163 años después de su fundación, ese mismo civismo volvió a surgir de su fértil tierra y le puso el pecho a la mayor catástrofe natural de su historia, que por designio de la vida derrumbó edificios y sueños, pero evidenció de nuevo la auténtica esencia del pereirano, su nobleza, pujanza y tenacidad.
2: Podrá caerse del cielo y del suelo no pasará.

como reza su himno y hoy con más vigencia que nunca. Salve el esfuerzo de sus heroicos y sus buenos hijos que con amor a Pereira le dieron nombre, le dieron fama, la hicieron grande y le dieron honor, levantándola de nuevo al recio empuje de los titanes.

en la Perla del Otún no hay forasteros, ni la ciudad tiene puertas. Todo el que a sus lares llega, por derecho, es pereirano. Así lo plasmó el maestro Luis Carlos González en sus poemas inmortalizados en bambucos, siendo además el autor de la más bella expresión para la capital riseraldense: Pereira es como un beso apasionado del Señor sobre la tierra.

Hoy, 163 años después, al pereirano nada le sigue quedando grande, y con sus propias manos, su civismo y pujanza, la hará renacer de sus escombros para seguir forjándola gentil y bella, para que siga siendo ese beso apasionado del Señor sobre la tierra.

0: Muy bien, la crónica de Mauricio Gómez y los 163 años de fundación de Pereira, la querendona trasnochadora y morena, que se va a levantar de esta seguramente. Vamos precisamente con Mauricio, vamos al fenómeno del fútbol, porque ya se reactiva segundo tiempo en el partido en el Atanasio.
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2: 51 minutos de partido en el estadio Atanasio Girardot. Le sigue ganando el Deportivo Independiente Medellín 2-1 a Llaneros, con goles de Jason Medina y John Montaño por el poderoso y Pacho Mesa por el equipo de la visita. Reacciona el poderoso en el segundo tiempo, Fernando.
3: Sí, señor, que tuvo un mal remate en el primero, pero aquí ya está más decidido con la pelota. Vuelve a figurar Juanfer Quintero y ya hace más secuencia de pases y busca el arco contrario.
2: El relato en Caracol y en el bar Caracol es de Ramón Alberto Maldonado.
4: Va saliendo Medellín desde atrás con Kevin Mantilla, entregó sobre Scorsia. Se apoya en el fondo, va dejando la pelota para el guardameta de Erchaus. Se arma desde la última línea el equipo Deportivo Independiente Medellín, que por ahora gana 2-1.
2: Solamente una variante en el partido se dio en el primer tiempo, la salida de Denis Quintero por el ingreso de Juan Castilla. 51 minutos en el Atanasio, Medellín 2, Llaneros 1. Se lo contamos en el fenómeno del fútbol y en el Bar Caracol.
0: Muy bien, Mauricio, y hay más goles colombianos en el exterior, Bejarano.
5: Sí, fecha 5 de la Liga Suiza. El Lugano, que es el líder de la competencia.
0: Con Lugano gol... que va a jugar Conference, ¿no?
5: Conference, sí, sí. Lugano de Beckham David Castro. Precisamente con gol del colombiano venció 2-1 a Lesión. El otro gol del Lugano fue de Derek Moncada, hombre que estaba en el Internacional de Bogotá.
0: ¿Guatemalteco, hondureño?
5: Hondureño. Estaba en el... hondureño, sí, sí. Sí, Derek hondureño. Moncada. Que estaba en el Internacional de Bogotá y que pasó al fútbol suizo. Es una de las ventas más costosas del fútbol hondureño. Lastimosamente, Internacional no recibió nada del pase de él.
6: $3.5 millones. O sea, no lo recibió.
5: No lo recibió, pero valió.
6: Todo eso, pero bien,
5: para un hondureño es mucho.
6: Pero el Inter lo muestra ante el mundo y no recibe.
5: Sí, no recibe nada. Eso sí no estuvo muy bien. Oiga, sí, los negocios de los colombianos.
0: Como que no son de solidaridad, pero sí, no.
6: ¿Cuántos años tiene Derek?
5: Es que Derek es joven.
6: Si tiene menos de 20... ¿Hasta cuándo son los de solidaridad?
5: 23, ¿no?
6: 23, ahí reciben pues, al menos $500,000.
0: Lo que usted dice, claro.
5: Sí, tiene 18 años.
0: Están arrancando,
5: sí,
0: pero el que lo mostró... Yo me acuerdo que aquí en Colombia, Camilo Coco, había una norma que si un equipo traía a un extranjero y rendía y se lo quería llevar otro equipo colombiano, tenía que darle algún dinero por eso, ¿no? Por haberlo traído, por haberlo...
7: Era un porcentaje, no sé si era el 8 o algo.
8: Tenía un nombre.
0: Pero era así.
8: Sí, sí, sí.
6: En Estados Unidos se inventaron los derechos de descubrimiento. Y, por ejemplo, nos contaba Fernando Petrocelli que Los Ángeles Galaxy en su momento compró los derechos de descubrimiento de Casemiro. Nada tiene que ver, pero los compraron y se pueden comprar y pasar.
0: No, pues, pero
6: ¿qué tal ese mamarracho?
8: No, sí. No, por favor. Sí.
7: O sea, los compra sí, porque sí.
0: Compra el jugador.
6: Es una apuesta a futuro. Sí, entonces,
7: de pronto le da.
5: Es una apuesta, es una apuesta al pasado, más bien.
8: Lo que pasa es que ellos de todo hacen negocio, ¿no? Entonces le dicen a un equipo, venga, usted fue el que formó a este muchacho, yo le compro sus derechos de formación, me los da a mí y usted, chao. Nos vemos.
6: Y lo que pasa... Y ese fue el lío para que Casemiro pudiese llegar al Inter Miami. Que los derechos eran de Los Ángeles Galaxy.
5: Y lo que pasa es que acá muchos llegan con la figura de jugador cedido sin condición de compra. Sí. Que, por ejemplo, es el caso de Franco Fagundes en Independiente Santa Fe.
0: Claro.
5: Que rinde, lo muestran, lo vuelven a llevar a un alto nivel y ahí sí lo venden caro y no le toca nada al otro
6: ese
5: equipo.
6: Ese va a ser un chicharrón bravo.
5: Ese va a ser un gran, gran chicharrón.
6: Y si el jugador se quiere quedar...
0: Sí. ¿Cuánto está la opción de Fagundes?
5: No, es que no tiene opción de compra.
6: No, no existe.
5: Estamos sin opción de compra.
0: Claro. Increíble, ¿no? Sí.
8: Bueno, pero así hay negocios. Y esa cláusula es legal.
6: Sí, sí. Lo que pasa es que es una costumbre no tan sana que tiene Eduardo Méndez. Ya le ha pasado varias veces. En cualquier momento le llevan los jugadores.
0: No, fatal. Y sí, Fagundes podrá querer quedarse y hará mucha fuerza y todo, pero pues.
8: Pero eso debe tener alguna.
0: Es difícil.
8: Algo le pasó con algún jugador que de ahí en adelante cambió la forma de contratar.
0: Pero no, ¿usted en qué lo afecta? Si usted, Coco, contrata con opción de compra o sin opción de compra. Digo, en lo económico. Eso
5: no. Igual al fin y al cabo,
9: Santa Fe no compra jugadores.
5: Compra jugadores, ese es el lío.
9: Acuérdese, no. Julián Millán, nivelazo en Santa Fe.
5: John Arias.
9: Se fue, John Arias.
0: José Enamorado.
9: Manyoma, acuérdense que pasó Manyoma, el sudamericano sub-20 acá.
5: Lo presentan.
9: Manyoma, la figura, le pusieron la camiseta y ya estaba vendido el fútbol de Argentina.
5: Michael Rangel alcanzó a entrenar Rangel. Y se fue a Mazatlán.
8: Eso fue lo que le pasó con Michael Rangel. Tal cual, sí señor.
5: Pero bueno, cada quien con lo suyo.
0: Juan Camilo, la NFL, ¿cómo va? Ya que hablamos de Cristian González, ¿cuándo comienzo? ¿Ya comenzó?
10: Pues estuvimos ya con 3 semanas de pretemporada de los partidos que se usan para depurar las plantillas de jugadores y entregar lo que ya están en este momento entregando. Ya ahorita los Patriotas acaban de entregar su alineación de 53 jugadores, esa es la plantilla, y en este momento, a partir de hoy, empiezan todos los equipos a presentar cuáles son los 53. ¿Qué hicieron en estas 3 semanas anteriores? Estuvieron probando a plantillas de 90 jugadores, entonces las van depurando y los ponen a jugar, a ver, este me sirve para esto, este no sirve para nada, bueno, ahí van mirando. Y al final terminan quedándose de 90 con 53, que son los que van a disputar la temporada regular de la NFL, que inicia la próxima, no esta semana que empieza mañana, sino la otra semana, el 9 de septiembre, se juega ya el primer partido. Ahí empieza la temporada regular. En la plantilla de los Patriotas, que acaban de enviar el comunicado de quiénes son los 53, está Cristian González como esquinero. Sería, lo que pasa es que él va a jugar esta temporada, pero no se sabe si sea la última con los Patriotas. Por eso es tan importante el tema de la negociación de ese contrato de extensión. Primero, para que el jugador juegue con toda en la temporada, porque si no tiene su extensión, va a ser difícil que él se arriesgue mucho a lesionarse. Entonces, una estrategia de un equipo rival es que le diga al mariscal de campo, lance todas las pelotas al sector donde esté Cristian, porque él no se está arriesgando, porque se puede lesionar. Y eso empieza a incidir en el juego. Por eso es tan importante para un equipo como los Patriotas decidir qué va a hacer con el jugador. Claro. Lo tienen que renovar, porque si no van a abrir un boquete en su propia defensa y van a perder al mejor jugador que está en esa posición, que es Cristian. Entonces es bien complicado, pero bueno, ya los Patriotas lo presentaron, enviaron, y va a estar Cristian González, es el mejor esquinero de toda la liga, y ya la temporada va a empezar entonces el próximo 9 de septiembre, se va a abrir todo un miércoles, esto es novedad, usualmente siempre empezaba el jueves, y el primer partido va a ser precisamente con los Patriotas de Nueva Inglaterra y los Seahawks de Seattle, donde va a estar seguramente Cristian González, será el jueves a las 7:20 de la noche.
9: ¿Por qué los Cowboys de Dallas nunca tienen tan buen equipo?
10: Porque los Cowboys de Dallas, las contrataciones son, para mí, siempre han sido erradas. O sea, el tema del draft, de los jugadores que traen del fútbol colegial y cómo se rodean esos jugadores, yo siento que siempre es un error.
9: Es que es chistoso porque la mejor franquicia, la más valorada del planeta, y nunca pelean nada.
10: No, ganan del último título fue en el 95.
8: Uf. ¿Esa fue la que compraron en estos días en 12 mil millones de dólares?
10: No. Ellos valen. No, la que compraron estos días en 12 mil fueron los Los Ángeles Lakers.
8: Los Ángeles Lakers, sí, señor.
10: Pero ese es baloncesto.
8: Sí.
10: La de la NFL vale 13 mil millones, que es la de los Cowboys de Dallas. Pero yo sí, pues es una familia que es la familia de Jerry West, que es un petrolero, él hizo plata con petróleo, y el tipo lo que tiene es una cabezota grande para explotar en cuanto a marketing la marca, ¿no? Y construyó un mega estadio y bueno, toda la infraestructura de ese equipo es gigante y tiene muchos fans en Estados Unidos, por eso vale lo que vale, pero de resultados poco.
9: No hay que confiar en un tipo que a 40 grados usa traje.
10: Sí, Jerry West anda con traje todo el tiempo, sí. Y tienen un mariscal de campo que le han apostado todo y no funciona, que es Dak Prescott. O sea, han cometido muchos errores en sus contrataciones, ese equipo.
8: Pero ¿hay que contratar a quién? ¿El señor Prescott o tienen un gerente deportivo?
10: Tienen su manager. El front office, que es como se le llama a la oficina,
8: sí.
10: Tienen gerente deportivo, tienen manager, hay scouts, es un equipo grande.
0: ¿Quién parte como favorito esta temporada?
10: Los Rams en la Conferencia Nacional se arma y acaban de anunciar también que vuelve del retiro, para mí el mejor jugador defensivo de las últimas 2 décadas, que es Aaron Donald. Estuvo retirado 2 temporadas y usted lo ve y el tipo es como si nunca se hubiera retirado. El cuerpo está exactamente igual que como se fue hace 2 años.
0: ¿Por qué se retiró?
10: Cuando quedó campeón con los Rams del último Super Bowl que ganaron ellos hace 2 años, dijo, bueno, ya, logré lo que quería, quiero descansar. Pero el tipo no descansó, se dedicó a entrenar y entrenar y entrenar, pero solito en su casa 2 años.
9: Quería descansar, pero de los compañeros.
10: Claro. Sí, y de las ruedas de prensa y bueno, de todo lo que conlleva.
0: Eso dice JJ.
10: Ajá, sí.
9: ¿Y quiere descansar?
10: Y ya habían contratado.
0: De los compañeros. Sí.
9: De los compañeros.
10: Y ya habían contratado al que había heredado ese puesto del mejor defensivo, que es Myles Garrett, los Rams, y ahora se sumaron Donald, y ahora van, de hecho, ese equipo quedó espectacular. Ya era un gran equipo la temporada pasada, y ahora para mí es el gran favorito para llegar al Super Bowl y ganarlo. En la Liga Americana hay varios fuertes, sigue siendo los Bills de Buffalo muy importante. Los Chiefs de Kansas City pueden revertir la situación que tuvieron la temporada pasada con Patrick Mahomes. Parece que va a estar desde la segunda semana, porque él tuvo una rotura de ligamentos en una de sus rodillas y podría, al parecer, que además yo no sé cómo hicieron esa recuperación, porque la rodilla de él se le destrozó toda. O sea, no solamente los delanteros, o sea, le quedó casi que colgando la pierna. Y lo recuperaron en 7 meses. Esa lesión que él tenía era de 1.5 años. ¿Quién sabe qué tratamiento especial nuevo hay en Estados Unidos para ese tipo de lesiones? Pero parece que va a estar listo para, incluso se dice que en la primera semana de temporada. Esos equipos pueden ser los importantes, pero sobre todo los Rams se ven muy fuerte.
0: Bueno, ya hay formación del Inter Bogotá, Andrés.
9: Ya hay formación, el equipo, para un equipo militar, señores de comunicaciones del Inter. Ustedes sí hacen las cosas.
0: ¿Solo
9: bien?
0: ¿Solo apellidos?
9: Sí, y pongan. Sí,
7: yo no entiendo eso.
9: Pongan también los números y los nombres de los suplentes, porque es que no es el Real Madrid para que todo el mundo
5: se lo haga. La planilla antes entera va a poder hacerlo rápido.
9: Fariñez.
7: De lógica.
9: Fariñez al arco. Joan Castro, Pipo Vivas y Mateo Rodas en defensa. Ronaldo Julio en el medio campo al lado de Larry Vázquez de War Victoria. Y Jimmy Gómez por el costado izquierdo. Julián. Adelante, Julián, sí. Dajome, el Topo Sanguinetti y Duarte, el número 9. Y es que ni el técnico, Baliño.
5: Sí.
9: Ricardo Baliño.
7: Se echó ahí como rápido.
5: Ricardo Baliño. Y los suplentes no tienen números.
9: Sí, suplentes. Ahí. Cataño, Amaya, Pernía, Chaverra, Arboleda, Garcés, Girado, Caballero y Manjarres. No jodas. Sí,
7: se supone que pues, son principios de información.
0: Sí,
7: hermano,
0: o sea, ¿sí? Yo entiendo que a veces quieren ser creativos, pero es que eso no.
5: Háganle la vida más fácil ahí, a los periodistas.
9: No, hay normas básicas.
0: No solo a los periodistas, esto lo publican en sus redes sociales, cualquiera que entre.
5: El Inter Bogotá ya tiene más hinchas.
0: Mire, uno de las cosas tiene que entregarlas masticaditas.
9: Sí, hay normas básicas y eso no le quita ni le pone nada. Mejor
11: trabajo.
9: Me llama
11: la atención que dice Sebastián que ya el Inter tiene afición.
5: Sí, sí, sí.
11: ¿Cómo está creciendo eso?
5: Sí, no.
9: Punta de marketing.
5: Claro, sí, un buen marketing.
9: Y la camisa es bonita.
5: La
9: gente quiere ser hincha del equipo de
10: sí. Ryan Reynolds.
7: Pero el hincha nuevo, el hincha nuevo que va a ir a la planilla.
0: Algún día en techo, ¿quién quita?
10: ¿Quién quita?
0: Sueña con eso. ¿Repasemos? Sí,
7: Camilo. No, que va y mira el 8 y dice Victoria, ¿cuál será? ¿Gustavo Victoria? Ese Victoria, ¿cómo se llama? Si quieren dar a conocer a no solo la hinchada, no solo los periodistas como ustedes, sino también a la hinchada, sus jugadores, pues hombre, nombre y apellido, es que ni siquiera la inicial.
9: Compare, ahí en el YouTube está, la de Millonarios, con número, con apellido, con nombre y hasta capitán de campo. Claro.
12: No, es más, muchachos, mire, es un equipo que está creciendo, es una marca que están tratando de imponer, pongan la foto de los jugadores y le ayudan a la gente a que reconozca a los jugadores.
7: Y los que van a transmitir el partido, entonces cuando vaya a ingresar Arboleda, ¿qué? ¿El número, cómo lo van a identificar?
9: Pobre Olaola, que no las coge.
5: El partido que me tocó hacer del Inter llevaba 2 días de War Victoria como jugador. No tenía ni idea qué número tenía.
9: Ah, sí, no.
0: Nos vamos a contar la de Millonarios.
9: La de Millonarios para toda la gente. En el arco, Javier Burray, con la número 1 como se debe. En defensa, Jomier Guerrero, 34. Los centrales van a ser Andrés Ginás, Sergio Mosquera y Steven Barreiro. El lateral izquierdo será Sebastián Valencia. Medio campo para Rodrigo Ureña, Mateo García. Más adelante Daniel Ruiz, Francisco Chaverra y Leonardo Castro.
12: ¿Con qué uniforme va Millonarios?
9: Con el local azul.
12: Ah, bueno.
9: Sí. Y debe ir todo de azul, porque no sé si el Inter vaya todo de blanco.
0: Puede ser.
9: Puede ser muy parecido a lo que vimos Millonarios Llaneros.
0: Bueno, veamos y escuchemos esta declaración de Jorge Valdano, pensador del fútbol. Gran jugador, fue buen técnico y se dedicó ahora a hablar de fútbol y en alguna entrevista que le hicieron con toda esta anécdota con del flaco Menotti, técnico campeón del mundo del 78 con Argentina.
13: Bueno, yo tengo la anécdota con el flaco. Cuando llegamos a Toulon nos llevó a ver la selección alemana y confirmaba el prejuicio. La selección eran todos grandes, todos rápidos, todos fuertes. Y nadie decía nada porque nos queríamos hacer los adultos. Entonces mirábamos aquello en silencio. Pero bueno, en el segundo tiempo, cuando mete el quinto gol a Alemania, uno de los nuestros, el más flaquito de todo, un chico de Colón de Santa Fe, dijo: César, los alemanes son fuertísimos. Y el flaco, con unos reflejos inolvidables, se dio vuelta y dijo: fortísimos los alemanes, fuertes usted, que ha sobrevivido a los microbios y a las bacterias, y aquí está. Si un alemán de esto lo metemos en su casa, los dos días lo sacamos en camilla, y usted me dice que son fuertes, fuertes somos nosotros, que tenemos imaginación, tenemos técnica, tenemos astucia. Y ahí iba completando un discurso, sencillamente porque sabía que no se podía salir a competir desde el temor, ¿no?
0: Ah, fuertes ustedes.
6: La fortaleza mental.
0: Y de todo, de cómo han sido bandana. Criados, o sea, las diferencias de unos y otros.
5: Oiga, don Lalo, hablando de fútbol internacional, acá nuestro colega Gianluigi Longari desde Italia dice: Hull City también ha tomado contacto por Richard Ríos con el Benfica, ha empezado a hablar con el Benfica. En estos momentos el club más adelantado en conversaciones con el Benfica por Richard Ríos es el Beşiktaş. También le interesa al Galatasaray, pero deben liberar un cupo de extranjero.
7: No, pero
0: suena,
7: es que
0: por todos lados.
5: Suena por todos lados.
0: Suena por todos lados, ¿sí o no?
6: Sí, hay una cosa, las cosas del fútbol, hay que corregir. Lo de enamorado, le quitaron el gol. El que patea al arco es él, y asistencia tampoco es.
0: Sí. Pero venga, ¿cuánto tiempo tiene para hacer Richard Ríos eso? ¿36 horas?
5: Sí, tiene que ser ya,
0: primero,
5: ya,
0: el martes.
5: Ya.
7: Pero Lalo, no sería.
0: ¿Pero es martes a las 24 o empezando martes? No, la martes, acabado el primero.
6: Sí, tengo entendido que sí.
11: Si Benfica, o sea, ya recibe una buena cifra, hace el negocio, porque tampoco dice, va a regalar.
5: Dice pero que el no más adelantado sería, es el Beşiktaş.
0: No, pues es que eso es lo que ha frenado muchas de lo que se dicen. Ha habido ofertas, Giovanni,
11: claro,
0: que dicen, no, lo compramos en 27, no lo vendemos en menos. Claro, o sea, por lo menos en 30, pues, para ganarle algo.
11: Sí, sí, no, más. Creo que están pidiendo por él cerca de los 40, 45.
0: Pero ahí sí, ya quédense con él.
6: Ahora, pero venga, ¿no habían dicho que Turquía no? ¿Que él había dicho que Turquía no?
5: No, pero si uno mira el fútbol turco ahorita, Coco, vea cómo se está reforzando Galatasaray.
6: Sí, no.
7: Yo prefiero Beşiktaş que Hull City, que
5: vuelvo. Sí, el Hull City.
7: John Arias 2.0.
5: Sí, no. Y vea, por ejemplo, el Galatasaray. La nómina del Galatasaray es impresionante para la próxima temporada.
0: Y llegar y adaptarse a Inglaterra no creo que sea tan...
7: Sí. Además, sí, el Hull City tiene 6 puntos, acabó de ascender, pero no va a pelear nada, y seguramente va a bajar.
5: Galatasaray acaba de fichar a Rafael Leao, que fue el único que nos puso contra en el partido contra Portugal, fue el mejor de Portugal.
6: Ahora, si el Richard Ríos, en el Milán. Sí, pero sí, si Richard Ríos va a un equipo como Galatasaray y Fenerbahce, o en este caso Beşiktaş, no me incomoda tampoco.
5: No.
6: Por lo menos Galatasaray y Beşiktaş y Fenerbahce, hermano, un equipo de ensueño.
5: Tremendo. Vea.
6: ¿Dónde es que está Salah?
5: En el Trabzonspor, que también está armando un equipo.
0: Es que la liga turca
6: se está armando.
5: Se enriqueció. Vea, sí. El Galatasaray. Empecemos por Davinson. Leao. Gundogan. Leroy Sané. Víctor Osimhen.
6: No, el que hizo campeón al Napoli.
5: Sí, eso es un equipazo.
6: Y el Fenerbahce es una locura también.
11: Lalo, sobre el tema de Valdano. Es que Valdano tiene muchos libros. Yo, más o menos aquí buscando uno, yo recuerdo que una vez elogié la frase, porque es que utilizó en esa frase que el fútbol es de estado de ánimo, es un estado de ánimo. Sí, se llama los 11 poderes del líder de Valdano, de Jorge Valdano. Y eso es lo que precisamente, en medio de lo que se escribió en ese libro, Valdano describe como que un equipo que evidentemente no le pagan un salario, que jugadores que no comen, que no tienen, por supuesto que su estado de ánimo no da para competir bien. Como hay otros equipos que estando bien económicamente, que les cumplen con todas las obligaciones, no hay derecho a que el jugador de fútbol se siente en una fase de confort y su equipo no rinda. Entonces hay más o menos en esos esas mezclas así, y se explica Valdano de que la alta competencia va muy ligada a eso, que el fútbol y los equipos es un estado de ánimo, en ese libro de los 11 poderes del líder que describe Jorge Valdano.
0: Muy bien, Giovanni, vamos al estadio Atanasio Girardot y el fenómeno del fútbol.
2: Aquí Estadio Atanasio Girardot, 70 minutos de partido, Medellín 2, Llaneros 1. Ha bajado mucho la intensidad del juego en el segundo tiempo. Nuevos amonestados por el visitante Luis Miranda y Kelvin Osorio, mientras que por el poderoso vio la tarjeta amarilla Kevin Mantilla. Variantes en Llaneros, 2 ya ejecutadas, se vienen las últimas 2. Y también mueve el banco el Medellín, mi estimado Fernando.
3: Sí, señor, mandó a Carlos Lucumí como centroatacante, a Carlos Loboa, un hombre para recuperar. E inmediatamente también respondió con Keiner Klinger, un volante de llegada, pero no es claro Medellín en los últimos metros de la cancha.
2: Partido detenido, se alistan Yorleis Mena, atacante, y Brandon Churis, un volante central en el equipo de la media Colombia, que por ahora intenta, pero no tiene profundidad. Escuchamos a Ramón Alberto Maldonado.
4: Se va a reiniciar el compromiso, señoras y señores. Toca la pelota ya el Deportivo Independiente Medellín. La salida con Joaquín Varela, se arma desde el fondo. El poderoso de la montaña, el toque para Fabra, y al medio campo va la pelota en un partido. Y en el minuto 26 de la segunda parte lo gana Medellín. 2-1, hay una pelota larga, ojo, a la llegada del hombre que aparece, que es Lucumí. Tocó para Juan, sí, Fernando Quintero.
2: Fuera de lugar.
4: Klinger.
3: Sí, sí.
4: Fuera de lugar.
3: Fuera de lugar. Había partido Lucumí. Lucumí
2: sigue,
3: había partido.
2: Sigue ganando el Medellín 2-1 a Llaneros en condición de local. Se los contamos en el fenómeno del fútbol en el Bar Caracol.
0: Muy bien, y en 73 minutos, bueno, Andrés Castro, ¿hoy ha habido más goles en de colombianos en el fútbol internacional? ¿Le quitaron o no le quitamos el gol a Enamorado? Se lo quitamos.
9: Se lo quitaron, pero por la mala suerte del fútbol. Pues tampoco fue asistencia. No se le puede sumar la asistencia.
11: Se lo quitaron.
9: Porque remató al arco y rebotó en otro.
0: Usted que estaba celebrando, yo iba a sacar el carro de los bomberos, iba a poner la marimonda y todo. Giovanni, pobre José. No se pudo.
8: ¿Va a sacar la pea otra vez o qué?
7: Llámelo a la selección, ya le estaban diciendo.
0: Pobre los. Bueno, Andrés.
7: Vamos a iniciar.
0: Recuento de los goles.
7: Sí, sí, señor. Vamos a iniciar el recorrido esta vez con la Liga Portuguesa. Rio Ave 0, Sporting de Lisboa 4, doblete de Luis Javier Suárez al minuto 26 y 37. Bayern Múnich 5, Stuttgart 1, gol de Luis Díaz al minuto 90 más 2 para cerrar la goleada del campeón bávaro. Nos vamos para la Liga MX. Necaxa 1, Cruz Azul 3, gol de Willer Dita al minuto 53. Y cerramos el sábado con el Celtic 2, Falkirk 1, doblete de Camilo Durán al minuto 4 y al minuto 29. Pasamos al día domingo, Girona 5, Las Palmas 2, la fecha 3 de la segunda división de España, doblete de Yasser Asprilla al minuto 60 y al minuto 72. En la Superliga Turca, que estaban hablando, Galatasaray 3, Göztepe 2. Gol de Davinson Sánchez al minuto 33. Rosario Central 1, Gimnasia y Esgrima de la Plata 2, esto por el torneo finalización en Argentina. Gol de Hamilton Campas al minuto 86. Y esta mañana Atlético Paranaense 3, Fluminense 3, gol de Kevin Viveros al minuto 90 más 3. Continuando el recorrido por el Brasileirado, Jorge Carrascal al minuto 90 marcó el último gol del Mengao y también pues dio una asistencia al minuto 86, esto por la fecha 25 del Brasileirado, Flamengo 3, Botafogo 0. Por la Superliga Suiza, Lugano 2, Sion 1, gol de Beckham Castro al minuto 79. Y en la Primera División de Arabia, el Al-Hazm contra el Al-Hazm. Es que es así. Contra el Al-Shabaab del colombiano Roger Martínez al minuto 48. Marcó el colombiano para marcar el empate contra el Al-Hazm.
0: Oiga, profe Leonel.
14: Buenas tardes, un saludo muy especial para ti, Lalo. Yo creo que al muchacho hay que volver a repetir el nombre, ¿no? Como que es así. No, es así, ¿cómo es que es el nombre?
0: Al-Hazm.
14: Le dio risa al muchacho.
8: Hay que sacarla con bamba, profe, hay que sacarla con bamba.
14: Sí, no, hay que. No, yo que sí tengo con bambita. Va, es un tacón. Pero bueno, de todos modos, muchachos. Uno tiene que.
7: Caretacón.
14: Está buena, caretacón. Uno tiene que gozarse uno mismo.
7: De los mismos creadores del cabeza de motor, ahora caretacón.
14: Sí, uno tiene que reírse de uno mismo. Por ejemplo, usted de reírse también, Coco de reírse de su cabeza.
6: Claro.
14: Este muchachito Andrés debe reírse de su nariz. Bueno, sí, sí. Pero no, yo el domingo estoy como extasiado. Estamos sin trabajo. Estábamos comiendo allí yogur.
0: Sí. ¿Yugur? ¿Con qué?
14: Yogur con churro.
0: Ah, con churro.
6: Qué linda combinación, profe.
14: Es delicioso, eso es muy rico. El churro tiene arequipe por dentro.
0: Sí, pero de pronto es que le corta un poquito al dulce.
14: Pero usted come yogur, arequipe, el churro, y después toma agüita. El agua ayuda a reducir las azúcares y mantiene que la sangre esté un poco menos coagulada.
0: Profe, ¿le gusta el regreso de Juanfer? ¿Cómo lo ha visto ahora con el Medellín?
14: Muy bueno. Lo que pasa es que esos muchachitos cuando entran a los equipos que llegan todo muy fuertes de otros equipos, pues a la final aquí como que no. Aquí empiezan como no dan el mismo espectáculo, ¿no? Pero yo le deseo lo mejor. Pero no, por ahora no he visto nada.
0: Usted que está sin empleo, ¿no, profe?
14: Sí, no, yo estoy sin trabajo en el momento.
0: Sí. ¿Cómo ve el tema del profe Alfredo Arias en Barranquilla?
14: En Barranquilla, ¿no? Pues el señor Arias está como bajoneado, ¿no? Si alguna cosa necesita, pues yo pego por Barranquilla. Yo pego para allá. Yo soy una persona que me encanta el pescado. Me gusta curramba. ¿Sí? Me encantaría estar cerca de Giovanni.
10: Para que los me hace mal, estén pidiendo la salida.
5: A las 3 de la tarde está queriendo cortar la cabeza.
14: De todas formas, me faltó. ¿Sabes qué me faltó a mí? Realmente, hermano, haber guardado plata para estas estancias que.
0: No fregues.
14: Imagínate, no por eso. Para montar un restaurante
6: o una cosa. O un café también.
14: Un café, una carnicería. Ahí compré unos carritos para salchipapas. Y los voy a poner a camillar en el centro.
6: Venta chocopispis.
14: Chocopispis con yogur.
6: Eso.
14: Sí, en el restaurante. Y churro con arequipe. No, para mí es un enorme placer hablar con ustedes, muchachos. Sí, bueno, y más un domingo hasta ahora, una puta.
5: Que hacer, ¿no? Está bien desparchado.
7: Sí, está bien ocupado. Ah,
14: pero los despachados son ustedes, muchachos. Yo estaba viendo una película.
0: ¿Qué estaba viendo?
14: Estaba viendo Terminator 2. Uy. Ahí me gusta mucho. Vez, claro. Me gusta mucho. Yo la veo cada 20 días.
0: No.
14: Y ya me la sé todo. Yo ya sé cuando ya llega Sarah
0: Connor. Sí.
14: Hasta la vista, bueno. Baby.
0: Claro. No. Todo eso. Bueno, profe, muchas gracias.
14: Un abrazo para ti y para los muchachos. Barranquilla, en Barranquilla me quedo.
0: Uy, se está promocionando, profe.
14: Ah, tú sabes que uno tiene que hacer las cosas bien hechas.
0: Uy, ¿cómo por debajo?
14: No, sin decir de frente que quiero trabajar allá. No, estoy diciendo en Barranquilla me quedo porque hay la canción. ¿No?
0: Sí, lo entendemos, está bien.
14: Bueno, cuídate mucho.
0: No, y es que ahora, Lalo, llegan la cantidad de hojas de vida, se están moviendo los empresarios. No,
10: pues desde ayer, me imagino.
0: Claro. Ese es el modus operandi, Lalo. No pueden ver que en Junior medio aparezca una crisis de
5: resultados. Equipo grande.
0: Porque van mandando enseguida vía correo electrónico los empresarios. Mira, te tengo a este, por si acaso, te tengo al otro. Eso no se hace, man.
5: Eso lo hacen todos, en todos los equipos, eso siempre pasa.
7: Eso no se hace.
5: Eso
7: no,
5: sí se hace, sí,
7: se hace a toda hora.
5: Sí. Lo que pasa es que pues no lo aceptan el técnico, pero eso lo hacen todos los empresarios.
7: Muy ingenuo, Giovanni.
5: No, sí, porque, sí, sí.
0: Hay que respetar, mira, cuando un técnico está en el cargo, hasta que no lo cesen, tú no puedes. Y que mira, te tengo a este. No, espere que
7: pero eso lo piensa usted, pero los empresarios, ay, Dios.
0: Pero espere es que vamos al Atanasio, que hay una jugada
5: peligrosa.
14: Peligroso. ¿Qué chistazo?
6: Un choque fortísimo.
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2: Mucha atención, partido detenido en 79 minutos. Un choque entre dos jugadores, uno del Deportivo Independiente Medellín. Un choque en la cabeza, contusión por parte de Cortés Barreiro, también el centroatacante del equipo de Llaneros. Y tristemente, Fernando, hay que decir que esta acción, que es totalmente accidental, en la que participa por parte del poderoso de la montaña Frank Fabra, creo que ha sido lo más distinto, llamativo en un partido que ha bajado mucho su juego en el segundo tiempo.
3: Sí, solo lo dramático de esta jugada, el cabeza con cabeza, ese choque entre Fabra y Barreiro, ese lo angustiante del partido, porque en la parte futbolística, poco para aplaudir, poco para celebrar y poco para destacar.
2: Por fortuna se incorporan ya los dos jugadores, Cortés Barreiro, sí, el atacante de Llaneros, y Frank Fabra, el lateral derecho del Deportivo Independiente Medellín. Si miramos la libreta, no tenemos ni en uno ni en otro, en el segundo tiempo, una sola oportunidad importante en las porterías. Refresquemos rápidamente, Fernando, los amonestados en el Poderoso de la Montaña.
3: Son tres los que han visto la tarjeta amarilla, Kevin Mantilla, el central Johnny González, el atacante que ya se fue, y el recién ingresado Keiner Klinker. Se alista el último cambio en Independiente Medellín. Va un volante de gran pegada, Diego Moreno.
2: En Llanero los amonestados, Luis Miranda, Kelvin Osorio, Howell Mena y Joel Contreras. Parece que quedó muy afectado Frank Fabra. Veremos si puede seguir o no en el partido. 81 minutos, Medellín le está ganando 2-1 a Llaneros en el Atanasio Girardot, y se los contamos en el Fenómeno del Fútbol y en el Bar Caracol.
0: No creo que siga, no creo que siga Frank Fabra. Un poco lo que le pasó a Daniel Torres.
9: Sí, claro. Ahora, creo que Fabra no sabe ni por dónde va caminando.
0: No, que cayó. Pesadamente decía, ¿no, Coco?
8: Es que no sé qué fue peor, si el golpe contra Barreiro o la forma como cayó, porque cayó de cara contra el piso.
0: Sí, fuerte golpe, pero
10: ahí tiene que traer el protocolo de conmoción.
8: Sí, sí, claro.
0: Y además, no solo para este partido, ya para lo que viene, ¿no?
8: El hombre va noqueado.
0: Sí, no. Coco, del Bucaramanga, ¿qué hoy para visitar al Cali?
8: Sí, señor, pues es todo parece indicar que va a repetir la nómina que jugó ante el Deportes Tolima en la fecha anterior, pero ya fue incluido en la nómina de viajeros Víctor Cantillo. Había muchas rumores que sí, que no, que el técnico parece que no le gustaba mucho, que la dinámica de Víctor no era la que el técnico quería, que esto y que lo otro, pero parece que ya está listo. El equipo, hay que recordar, ha ganado 2 y ha empatado 1 por fuera de los 3 que ha disputado, y es uno de los invictos. Solamente 3 equipos mantienen el invicto en el campeonato, uno de ellos es Bucaramanga.
0: Camilo, del tema entre la alcaldía y el Deportes Tolima, ¿eso puede terminar en qué?
7: Muy bravo, la verdad, yo le digo que yo no veía un tema tan tenso, Héctor Eduardo, desde hace mucho tiempo. Yo recuerdo que por allá en el 2011, un partido Tolima-Águilas, que Tolima queda eliminado y juega la final, podía jugar la final con Santa Fe, salió insultado Gabriel Camargo, y después estuvimos, nos invitaron para un acto de desagravio 6 meses después. A mí, ¿sabe qué me da miedo? Que todo esto derive en que puede hacerlo. César Camargo se canse y se vaya y deje el equipo, no sé en manos de quién. Pero también la invitación es para que en este caso la gente del Deportes Tolima escuche a la hinchada. Yo creo que tienen que sentar, concertar. La decisión, me dicen, fue de Tolima de cerrar las puertas. Estaban queriendo tirarle el tema a la alcaldía. La alcaldía sacó un comunicado y dijo, no, la decisión en el PMU que hacen es, fue del conjunto de Deportes Tolima por unas amenazas que me imagino, si las denunciaron, tienen que hacer ese seguimiento las autoridades respectivas. Pero ya en lo futbolístico se habla que mañana, previo a lo que va a ser el partido, van a protestar los hinchas a las afueras del estadio ante el Cúcuta Deportivo. La decisión, insisto, de cerrar las puertas no cayó bien y el tema está tenso. Yo creería que el club no quiere hablar ni en su gerencia ni en su presidencia, hablo de Germán Cairuz y César Camargo respectivamente, pero sí deberían llamar a los líderes de las barras, sentarse a hablar, de que él muestre cómo quiere manejar su equipo, de que también la hinchada muestre qué es lo que no le gusta y tratar de bajarle las aguas un poquito al tema.
0: George Pinson dice que ojalá la gente del Tolima escuche a la hinchada el martes.
7: Ah, claro, por el partido. Ahí está pintado, George.
0: Hinchada George Pinson del Cúcuta Deportivo.
9: ¿Sigue de vacaciones, George?
0: Pues eso es estado natural, ¿no?
9: Pero está peor que Eduard, entonces.
10: Ese sí es campeón.
5: Debe estar celebrando. Sí. Aparte, no, descansando.
0: Meses. Pero es parcial esa salida de zona de descenso, ¿viste? O sea, todavía no ha terminado el drama.
5: Lo que pasa es que
0: vuelve mañana, que dejen la envidia. ¿Quién lo mandó a escribir? Usted se puso en el sonajero, sí, mijo, se hizo levantar.
5: A ellos lo del promedio les conviene porque como no tienen tantos partidos, un partido que ganen le suma bastante.
0: Sí, eso es cierto. Ah, pero está pegadito ahí con Jaguares, ¿no?
5: Vea, tiene Boyacá Chico 0,86. Uy, ya bastante difícil. Jaguares tiene 0.92 y 0.96 tiene el Cúcuta Deportivo.
0: Está pegadito con Jaguares.
8: Es que esos dos están con los mismos puntos porque esos fueron los que ascendieron. Y en los 25 partidos que han jugado tiene 23 puntos Jaguares y 24 el Cúcuta.
5: Sí.
11: con una diferencia, hay un mejor presente futbolístico del Cúcuta que Jaguares. Sí, eso sí es cierto.
8: Claro, el empate de Jaguares ante América anima, ¿no?
5: Y el chico ya con tantos partidos, difícil subir ese promedio.
0: ¿Quiénes se van a ir?
5: Chico y escoja entre Jaguares, Cúcuta y Alianza.
11: Correcto.
5: Ya Inter estaba un poquito más arriba.
11: Alianza Bejarano pidiendo vía.
5: Pidiendo pista.
11: Abajo.
5: Sí. Está descendiendo, está dos bajando hacia Bogotá.
0: Dos de la entrada de Coco, Alianza o Jaguares.
8: Jaguares, ¿por qué? Lo que pasa es que entre Alianza y Chico hay 22 puntos de diferencia. Tiene un margen todavía amplio el equipo de Valledupar, pero no se puede confiar así como va.
11: No, duro. Poco va en reversa.
8: Duro, no.
11: Y si sigue
8: duro,
11: perdiendo claro, va claro. Para el hueco.
8: Y el técnico que llega con ese piano en la espalda.
5: Pianito.
8: Pianito. Eso es del Teatro Colón, así, mamonudo.
0: Coco, ¿y cuál pinta para ascender?
8: ¿Cuál pinta para ascender? Envigado ganó el primer torneo. Y en este segundo torneo, a pesar del tropiezo ayer de Real Cartagena con Tigres, tiene buen trabajo.
0: Esta semana el fútbol va hasta el martes, esta fecha, con el Fortaleza Once Caldas. Pero el miércoles tenemos Copa Colombia.
8: ¿Y clásico?
0: Quindío Llaneros y a las 8:25 Santa Fe Millonarios.
8: Sí, ese partido tocó adelantarlo porque tengo entendido que hay programado un concierto en el Campín, entonces había que jugarlo.
0: Es semana de partidos como medio pendientes, ¿no?
8: Sí.
0: Porque juegan América el jueves.
5: Con Alianza.
0: Ese mismo día juega Pereira y Medellín.
8: Ese partido es de la fecha...
5: ¿9?
8: Ah, no, ese es de la 9, sí.
0: Y ya la fecha 10 arranca hasta el otro sábado. No hay partidos el viernes.
8: No hay partidos el viernes.
0: Entonces se empieza a poner un poquitico al día, porque al día, es que sí, ese desorden de partidos sí. También.
7: Sábado 5 con Boyacá Chico, Once Caldas a las 6 y Junior a las 8:20 con Jaguares.
0: Sí. Camilo, sí. Si Tolima no le gana al Cúcuta, ¿puede haber algún tipo de decisión adicional?
7: Según lo que pudimos averiguar antes de que se presentara el silencio tras estas decisiones, él lo respaldaban en después de la eliminación de la Copa. Pero no le podía contestar. Yo creo que se haría insostenible el tema, ¿no? Porque la verdad, hay que decirlo, Sebastián Oliveros se echó la hinchada en contra con el tema de las viudas de...
0: Calentó el parche.
7: De González, claro. La verdad. Y a eso pues se suma la eliminación a mitad de semana ante Independiente del Valle, la manera como jugó el equipo. Pero yo creería que donde llegue a sacar un resultado negativo mañana, creería que se podrían tomar decisiones.
0: Y un Cúcuta que viene
8: levantando.
0: Bien.
8: Increchendo. No, pero
0: bien, ojo. Conquiesa.
8: Un Cúcuta sin Jaime Peralta, ¿no? También, sí. ¿Es cierto?
0: También.
5: El goleador.
0: Sí, complicado. A ver qué dice George. Sin Peralta es jodido, sí, señor. Sí.
8: ¿Cómo oiga, no? George, ya encontré dónde tenerle pastelitos de garbanzo en Bucaramanga, así que cuando venga me avisa.
0: Muy bien.
7: Vacaciones desde los cuartos de final del Mundial.
0: Señores, nos quedamos con el himno nacional, las noticias y ya viene Andrés Díaz.
8: ¿Directo?
0: ¿Directo? ¿Cómo así?
8: Sí, vamos a sin noticias.
0: Ah, sin noticias. ¿Solo el himno?
8: Solo el himno.
0: Usted viene con...
8: Con Campolías
0: Terán. Sí, señor. Y con Jonathan Vargas.
8: Hola, hola.
0: ¿Y va a estar Andrés? Sí.
8: ¿Bueno? Sí.
14: ¡Claro! Vamos a estar ahí juntos, muchachos.
0: Bueno, muy bien. Quédense con el fenómeno del fútbol. Les decimos que Medellín y Llaneros, minuto 89, va ganando el Medellín 2-1. Sigue ganando el poderoso en el Atanasio Girardot. Sigue el fenómeno del fútbol y después del partido de Millonarios Inter Bogotá, Cali Bucaramanga también por las frecuencias de Caracol Radio. Mañana... El VAR, después de las 2 con Campo Elías. Chao.

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0: Hola, ¿qué tal, amigos? 6:03 p.m. Bienvenidos al fenómeno del fútbol de Caracol Radio. Estadio Nemesio Camacho, El Campín. Fecha 8 de nuestro campeonato. Millonarios regresa a ser local ante el Internacional de Bogotá. La pelota en El Campín, que ha tenido partido previo del fútbol femenino. Evidentemente rodará a las 6:15 p.m. Es decir, en aproximadamente 12-13 minutos para que ruede la pelota en el fenómeno del fútbol. Un Millonarios que viene bien, que viene de ganar ante Llaneros en Villavicencio a mitad de semana. De pronto no convenció mucho a algunos la cara que mostró el equipo, pero termina sacando el resultado. Y un Inter de Bogotá que viene de empatar en sus últimos partidos, el último de ellos ante el Deportivo Pasto 1-1 en condición de local en el Estadio de Techo en Bogotá. Vamos a hablar de las novedades, pero primero saludamos a Campo Elías Terán Junior. Campo, bienvenido.
1: ¿Qué tal? Es un saludo de abrazo.
0: Bueno, muy bien. Vamos a corregir el audio de Campo Elías Terán. Las novedades en Millonarios. Regresa y regresa también a la nómina titular Sergio Mosquera, defensor central. A esa defensa impar va a estar junto a Andrés Ginás y a Steven Barreiro, un hombre importante en el esquema de Fabián Bustos, el técnico argentino, que se había perdido los últimos compromisos por una molestia muscular. Y bueno, puede regresar hoy de buena manera Sergio Mosquera. Van volviendo de a poco los jugadores que tiene de baja Millonarios. Queda por supuesto pendiente el regreso y se espera que sea para el clásico bogotano a mitad de semana. El regreso del delantero argentino Rodrigo El Tucu Contreras. Millonarios, recordemos, después de este partido va a enfrentar a Independiente Santa Fe el miércoles sobre las 8:00 p.m. también en El Campín, con la localía para Independiente Santa Fe. Esa es la novedad más importante en cuanto a los regresos de Millonarios. En el medio campo aparece otra novedad y es la del volante Rodrigo Ureña, que regresa a la nómina titular respecto al último partido en el que arrancó el volante brasileño Leonay Souza, que dejó algunas pinceladas de fútbol en Villavicencio, pero continúa su adaptación al tema de la altitud y por supuesto decide el técnico Fabián Bustos darle continuidad a un jugador que ya está acostumbrado, que ya tiene un trabajo hecho como Mateo García y que le puede brindar otras cosas a nivel de ida y vuelta en la altitud de Bogotá. Por el lado del Internacional de Bogotá, el equipo de Ricardo Baliño tiene hoy el regreso importante de Fabricio Sanguinetti, tal vez su mejor jugador, uno de los atacantes más importantes del fútbol colombiano en el semestre anterior, que no había estado también en algunos partidos. Hoy regresa Fabricio Sanguinetti. Vamos a la primera pausa y regresamos con las nóminas titulares de los equipos. Y en la pausa, en el fenómeno del fútbol de Caracol, les dice Andrés Sánchez.
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0: 6:07 p.m. Regresamos al Estadio del Campín. Equipos listos en el túnel de vestuarios. Internacional de Bogotá con el habitual uniforme blanco. Hoy Millonarios, como en el partido anterior también ante Llaneros, jugará completamente de azul. Camiseta azul.

0: pantaloneta azul y medias azules. Equipos al terreno de juego. Millonarios salta entonces de la mano de su capitán Andrés Ginás al terreno de juego. Lo propio hace Internacional de Bogotá con otro viejo conocido de la afición albiazul, Larry Vázquez, hombre que terminó siendo campeón, de hecho en el último título de Millonarios frente a Atlético Nacional en este estadio, el Estadio del Campín, en aquel año 2023. Hay jugadores que pasaron por Millonarios precisamente en el Inter de Bogotá, arrancando por Wilker Fariñez, arquero venezolano. Pasamos también por Larry Vázquez y por Dewar Victoria, los dos volantes que vistieron la camiseta azul. Dewar Victoria, hasta el último semestre, hoy hace parte del equipo internacional de Bogotá dirigido por el técnico Baliño. Las nóminas titulares, arrancamos con la del embajador, con la de Millonarios, mientras suenan los actos protocolarios en el Campín. En el arco, el número uno, Javier Burray, arquero de muy buen suceso en lo que va de esta liga colombiana. En defensa, por el costado derecho, estará el número 34, Jomier Guerrero. Los centrales, el número 26, Andrés Ginás, capitán de campo. A su lado estará Sergio Mosquera con la número 6. Y con el número 4, el central por izquierda, será Steven Barreiro, otro de los buenos refuerzos que ha tenido Millonarios para este semestre. El carrilero por el costado izquierdo, el número 22, Sebastián Valencia. Medio campo, el número 18, Rodrigo Ureña, acompañado del número 19, Mateo García. Más adelante, con el número 10, Daniel Ruiz. El número 13 será Francisco Chaverra. Mucha movilidad para el hombre, además que ya marcó gol en el partido anterior. Y en punta, el número 23, Leonardo Castro. Esa es la nómina de Millonarios, equipo dirigido por el técnico Fabián Bustos. Y la gente del Internacional de Bogotá, el equipo de Baliño, con Wilker Fariñez, número 1 en el arco. En defensa, también es defensa impar. El número 20 será Joan Castro, que es el central por el costado derecho. Por medio campo, es decir, por el carril central, mejor dicho, el número 2, Pipo Vivas, el venezolano. Y el número 4, Mateo Rodas, como central por izquierda. Los carrileros a la derecha con el número 25, Ronaldo Julio. Y a la izquierda, el número 16, Jimmy Gómez. El doble 5, el número 5 precisamente, Larry Vázquez, que es el capitán de campo del Internacional de Bogotá. Y Dewar Victoria con el número 8. Para dejar en el frente de ataque a tres hombres. A Dahomey por la derecha con el número 11. Fabricio Sanguinetti con el número 7 a la izquierda. Y el número 9 será Duarte, la referencia de ataque del Internacional de Bogotá. Voy a presentarles en el fenómeno del fútbol a don Jonathan Vargas, nuestra narración de hoy. Don Jonathan, ¿cómo va todo?
1: Hola, hola, ¿qué tal, Andrés? Feliz noche para usted, para toda la gente del fenómeno del fútbol de Caracol Radio, Estadio El Campín, todo preparado. Actos de protocolo, los 11 listos, por supuesto, y en 5 minutos rodará la pelota al kickoff para que ruede. Y el árbitro será don Andrés Díaz Ferney Trujillo para que suene el silbato en esta noche capitalina, partido entre Millonarios Internacional de Bogotá.
0: Cuando suena el Bogotá, Bogotá de fondo en la tribuna del Estadio El Campín, con unos 19.000 espectadores en las tribunas, precisamente sobre Ferney Trujillo, que va a ser el árbitro central. 6,1 tarjetas amarillas de promedio por partido. Es un árbitro que compra bastante la tarjeta amarilla. En el fútbol colombiano se muestran muchas amarillas y Ferney Trujillo no es ajeno a esta situación. Las faltas, nos indican los datos que el árbitro Ferney Trujillo del departamento de Casanare pita 25,1 faltas de promedio por partido. Corta bastante el juego este árbitro. 25 es un promedio bastante alto. Eso sería casi que 12 y media por cada equipo, que la verdad es bastante para una liga como el fútbol colombiano. Repasamos la tabla de posiciones. Millonarios en la quinta casilla. Como les digo, viene de ganar ante Llaneros, de mostrar buena cara. Millonarios ha jugado 5 partidos y solamente perdió el primero en condición de local aquí en el Campín ante Atlético Bucaramanga. En este momento Millonarios tiene 5 partidos jugados, 10 puntos, 3 goles, 3 ganados, perdón, un partido empatado y uno perdido, con 6 goles a favor y solamente 2 en contra, para una diferencia de más 4. Está metido Millonarios con los resultados que se van dando, por supuesto, entre los primeros del campeonato. Mientras que el Internacional de Bogotá no hace mala campaña, lo que pasa es que también se está terminando de acomodar el fútbol colombiano en estos momentos. Aparece en la casilla 14, tiene 6 partidos jugados, es decir, uno más que Millonarios. Apenas ha ganado uno el equipo de Ricardo Baliño, que creo ha sido la gran deuda en este semestre. Ha empatado 3 y ha perdido 2. Ha marcado 6 goles el Inter de Bogotá y ha recibido 8, es decir, que tiene diferencia negativa de menos 2 y apenas 6 puntos en la tabla de posiciones. Millonarios es un equipo que le gusta atacar espacios libres, un equipo que se siente bien siendo reactivo. un equipo que por supuesto jugando en condición de local debe tomar la iniciativa y lo hace, pero se siente más cómodo este equipo dirigido por el técnico Fabián Bustos, atacando espacios libres, moviendo la pelota o tocando la pelota lo menos que se pueda y encontrando en juego directo los espacios al rival. Es un equipo que de pronto carece de la finalización que debería tener por la cantidad de acciones ofensivas que está encontrando, que está generando partido tras partido. Es lo que le ha costado, lo ha dicho también su técnico Fabián Bustos durante la semana. Le pasó además contra el equipo Llaneros, un partido que no debió haber sufrido Millonarios, más allá de que terminó ganando 2-0. Era un partido como para que Millonarios lo liquidara en la segunda parte, porque además Llaneros tenía un jugador menos, y lo ganara 3-4. Terminó de alguna manera sufriendo el partido del equipo y dependiendo de las manos de su arquero Burray. Después, ya con los cambios y la buena lectura del juego de Bustos, pues terminó ganando los 2-0. Por el lado del Internacional de Bogotá, es un equipo que ha sufrido bajas importantes. Entre esas, pues obviamente la de su delantero, que hoy está en Atlético Nacional, Ian Poveda, un jugador que era absoluto referente en el ataque y era el socio de todos, especialmente de Fabrizio Sanguinetti. Pero es un equipo, digamos, muy similar, un equipo que le gusta copar el ancho del terreno de juego, que se siente bien cuando lo atacan, que se siente bien ocupando espacios y que también es más reactivo. Cuando le toca administrar, más allá de que tiene buenos jugadores en ese papel, como Larry Vázquez y Deuar Victoria, no se siente tan cómodo. Pero vamos a ver cómo sale este partido. Obviamente esperamos un Millonarios que salga a proponer, a llevarse al rival por delante. Un Millonarios que sea propositivo y que no le dé tanta iniciativa al Internacional de Bogotá, que tiene cómo hacer daño, ya lo veníamos diciendo, en esas transiciones. Recordemos que Millonarios, y más cuando juega en condición de local, es un equipo muy peligroso, sobre todo por los costados. Por la parte derecha con Jomier Guerrero y por la parte izquierda con Sebastián Valencia. Son las 6 de la tarde, 14 minutos, todo está listo. Ferney Trujillo, que estará asistido por John Reyes de Antioquia, por Jesús Otero de Sucre. El cuarto árbitro será Cristian Espitia de Bogotá. Y en el VAR estarán Lisandro Castillo de Bogotá y el VAR será Jonathan Ortiz de Nariño. Todo listo en el Campín, 5 segundos para que ruede la pelota. Y en el fenómeno del fútbol, don Jonathan Vargas.
1: Hola, hola, ahora sí va a arrancar el juego. Estadio Nemesio Camacho, el Campín, el coloso de la 57. Aquí estamos a través del fenómeno del fútbol de Caracol. Para todo el país, para todo el territorio. A través de la frecuencia CFM AM y a través de nuestras plataformas digitales. En nuestro canal de YouTube, para que usted participe con nosotros. ¿Quién se llevará la victoria en este partido por la fecha 8 de la Liga Colombiana? El árbitro, el señor Ferney Trujillo de Casanare. Activa el silbato, activa el tiempo. Ya se juega en el Campín, Millonarios Internacional de Bogotá. El primer toque para el conjunto de la visita, aunque Bogotá no es Internacional de Bogotá. El saque de banda rapidito para el conjunto blanco. Atacando entonces de norte a sur, lo hace Internacional de Bogotá y de sur a norte lo hace Millonarios. Jomier Guerrero, la primera que toca viene para Leonardo Castro, no se le entendió. El toque era para atrás, no para adelante, le dice el jugador Jomier Guerrero por la zona derecha. Ahora el saque de banda le pertenece al conjunto de Internacional de Bogotá. 30 segundos de la primera parte, 0-0. Este es el fenómeno del fútbol. Pelota en la mitad del campo, viene jugando Jomier. Retrocede, viene el chileno Rodrigo Ureña, cambio de frente, pierna derecha arriba, estaba atento el número 22 Sebastián Valencia, tiene que retroceder buscando primero el defensor central, se viene Barreiro. Steven juega con un poco de compromiso, tiene que venir Burray, la pelota en la media luna, arriba en la mitad del campo, cabezazo, tiene que venir Larry Vázquez para recuperar la redonda, Millonarios por izquierda, atento estaba Brayiel, el jugador Francisco Chávez, la pelota se desborda mejor, primer minuto de la primera parte, juego 0-0.
0: Bueno, primer minuto, obviamente la posesión en disputa, un Inter de Bogotá que ha mostrado ya la carta, la intención de ser un equipo rápido, de ser un equipo que busque los espacios y el juego directo para aprovechar espacios libres en el fondo de Millonarios. Saludamos también a toda la gente en el canal de YouTube, sí, don Jonathan Vargas, que nos escriban. ¿Quién marca el primero del compromiso?
1: Sí, señores, y estamos a través de YouTube, Millonarios Internacional de Bogotá. Además, nos puede ver en todo el planeta. Arriba la pelota buena para Francisco Chaverra. Le va a pegar Chaverra, puede ser el primero. Chaverra a la puerta, Chaverra a la puerta. Y le pegó mal Francisco Chaverra. Hizo una buena. Y la definición la mandó fuera. Le pegó lentamente en toda la media luna. Zona 14, famosa, como le dice, y la redonda se va afuera, saque de puerta, portería norte.
0: Una muy buena jugada, la primera del partido y la primera de Millonarios. Francisco Chaverra atacando espacios libres. Millonarios es breve, Millonarios es rápido. Esas transiciones, defensa, ataque, una recuperación por el carril central a unos 30 metros del arco defendido por Fariñez. No le salió el disparo a Chaverra, que terminó resbalándose. No puso bien el pie de apoyo y la pelota salió desviada. Pero fue la primera de peligro para Millonarios.
1: Ahí saque de puerta, tiene que le poner entonces de costado. Se viene rápidamente para que venga a levantar la redonda el conjunto de Internacional de Bogotá. Saque de banda, se equivocó Wilker Fariñez, el portero venezolano, al servicio del conjunto de Bogotá. La redonda, la mitad del campo, viene el pelado. Bueno, ya no están pelados. Ahora Daniel Ruiz.
0: Todavía tocando. Peladito.
1: ¿Será? No, ya no tanto.
0: Bueno, 24.
1: 3 de juego de la primera parte. Buscando zona. Bueno, al lado nuestro sí es un pelaí.
0: Al lado suyo cualquiera.
1: Viene primero para Barreiro. Steven, que maneja la pelota, pierna derecha. Pasado en el fútbol mexicano. Recupera primero Sebastián Valencia. Retrocede tranquilo para Mosquera. Mosquera a la mitad del campo. Nuevamente para Daniel Ureña. Pinta la redonda. Arriba buscando al Paco Chaverra. Por derecha tiene a Jomier. Guerrero se deshace de la marca de dos jugadores. Bien Jomier, a ver Jomier, tiene que hacerla. Tranquilo primero Larry Vázquez, se queda con la pelota. Juega por izquierda, viene para Julián Gómez. Intentaba interiorizar, viene Larry. Ex Millonarios, el capitán del conjunto de Internacional. Retrocede y juega, viene para Dewar Victoria. Otro ex embajador. La pelota, primero para el venezolano Carlos El Pipo Vivas. Donando por la zona derecha, viene Ronaldo Julio. Avanza Julio, número 25, carrilero por la banda derecha. Tocando la mitad, venía para Dewar Victoria. Descargando Dewar, nuevamente para Joan Castro. La pintó Joan, que juega en zona defensiva. Recupera primero Millonarios. Llegamos al cuarto minuto de la primera parte. La posición para ahora en Campamento Sur le pertenece al Azul.
0: Y también le damos la bienvenida a nuestros clientes con Andrés Sánchez.
1: Hay cambio de frente, señor, que se levantó de la silla el viejo.
0: Ah, me hubieran dicho. Está buscando la
1: hojita. Es que vi la silla vacía.
0: Muy bien, está buscando la hojita de los clientes. Sí, Millonarios, entonces. A ver, Chaverra va a jugar un papel fundamental en este Millonarios, porque él tiene que interiorizar cuando está por el costado derecho para permitirle el avance por ese carril a Jomier Guerrero. Y ahí es cuando tiene Millonarios que encontrar volumen ofensivo con Daniel Ruiz, con Chaverra, con Valencia que pasa, con Mateo García que llega desde atrás y por supuesto en el fondo, un poquito atrás, haciendo lanzador a Rodrigo Ureña, el chileno.
1: Llegamos al minuto 5 de la primera parte, 0 Millonarios, 0 Internacional de Bogotá. Juego entre capitalinos. Hay un empujón sobre Daniel Ruiz, el árbitro Ferney Trujillo, tranquilo dice, se cobra rápidamente. Viene el árbitro de Casanare, la redonda para Daniel. ¡Qué buena pelota de Ruiz! Arriba el espacio para Valencia. Tiene que venir Joan Castro al cierre primero. ¡Vivas! La redonda se va al saque de banda para el conjunto azul. Por izquierda tiene que levantar el mismo Sebastián Valencia. Busca la pierna zurda de Ruiz. Ruiz que amaga, ahí le quedó cortita Ruiz. La redonda por la zona derecha, se equivocaba primero Ronaldo Julio, recupera el jugador Mateo García. García para Ureña, la mitad del terreno de juego. Sale bien librado el chileno. Descargando para Sergio Mosquera. Buscando la mitad del campo, el bogotano Ginás. Se viene el mono, pintó la redonda arriba. ¿Para quién? Jomier Guerrero cayó. Pedía que una falta, pero no pasó nada. El saque de banda se va a relatar entonces para el conjunto de Internacional de Bogotá sobre 6 de juego. El partido está por ahora en empate 0-0.
0: Sí, don Andrés.
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0: Bueno, muy bien.
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0: 6 minutos de compromiso, partido todavía en disputa, 2 equipos muy intensos, don Campo Elías Terán, Inter peleando la posesión, mano a mano con Ureña y con Mateo García, con los dos volantes que pone ahí, con Larry Vázquez y con Dewar Victoria.
4: Y mucha movilidad de Daniel Ruiz detrás del 9, Ruiz y Chaverra jugando a la espalda de Leonardo Castro deben ser claves hoy en el conjunto de Millonarios.
1: Campo Elías Terán en el fenómeno del fútbol de Caracol Radio. Millonarios 0, Internacional de Bogotá tiene 0. Esta es la fecha 8 de la Liga Profesional Colombiana. Va a levantar la redonda, se viene entonces Sergio Mosquera, cobrando una falta a la mitad del terreno de juego, de occidental a oriental. La baja Jomier Guerrero, viene a la marca por allí Julián Gómez, tocando primero Rodrigo Ureña, finta la redonda, qué buena. A ver qué hace el jugador Daniel Ruiz, levanta la pelota, puede ser el primero, le pega la puerta, se lo perdió el Chacho. Pero creo, Andrés, que se le adelantó primero el venezolano Vivas y sacó la pelota al tiro de esquina para Millonarios. primero del juego, primero para el azul.
0: Lo que veníamos hablando, dos cortas en Millonarios y una profunda. La corta con Chaverra, con Jomier Guerrero, la profundidad y el desmarque de ruptura de Leonardo Castro, que efectivamente no alcanzó a empalmar la pelota porque llegó el venezolano Pipo Vivas para desviar.
4: La movilidad de Ruiz es clave en la generación de juego de Millos.
1: Se va a cobrar cortico, pierna zurda, levanta Daniel al punto penal, le pega Mosquera, pasó de largo. A ver esa redonda, está peligrosa. Viene para Barreiro, toca atrás, le pega de pierna zurda. Sebastián Valencia, Valencia la mandó a la tribuna norte, eso sí, donde estaba antes el Palacio del Colesterol, Don Campoelía, 7 de juego de la primera.
4: Y seguramente usted lo visitó bastante. Laterales y carrileros adelantados en el conjunto de Millonarios, tanto Guerrero por derecha como Valencia por izquierda. Andrés y... no tiene pinta de Palacio del Colegio.
5: No salíamos de allá.
0: Iba con Chema mucho, claro.
5: Claro.
1: ¿Dónde? La familia de María Luisa, la redonda por la zona derecha, descargando. Se viene el conjunto azul. Francisco Chaverra, que tiene la pelota. Ahí suelta cortico, viene para Mateo García, nuevamente el Paco Chaverra, el taquito para Jomier Guerrero, a la marca tiene que venir Julián Gómez, dos hombres también, ayuda Dewar Victoria, ex embajador, la pelota de pierna derecha, retrocede bastante, buscan al Mono Ginás, se complicaba un poco de taco, viene Mateo García, colabora en zona defensiva, atento para que venga Sergio Mosquera, se queda con ella y empieza Millonarios a armar desde su propio campo, se complicaba Barreiro para salir.
0: Es el equipo que tiene la iniciativa, Millonarios circula bien la pelota, obviamente abre sus carrileros a Jomier Guerrero y a Sebastián Valencia y está encontrando volumen campo.
4: Así es, Internacional no tiene ni recuperación de la pelota ni posesión. No da tres pases seguidos a esta altura del partido.
1: Estamos en el Estadio El Campín de Bogotá, partido fecha 8 de la Liga Colombiana, 9 de juego de la primera. Les contamos, oyentes de Caracol, 0 Millonarios, 0 Internacional. El equipo de Maliño, uniforme blanco, uniforme azul, totalmente para el conjunto embajador. Pinta la pelota, qué buena, redonda arriba para Mateo. Avanza García, mete el centro, viene para Leo. La pelota muy larga, traspasó la línea, pero qué bueno. Triangularon, tres toques, la pelota en la 5:50, no llegó Leonardo, muy sobrado el pase en la última instancia.
0: Sigue Millonario siendo profundo, sobre todo por ese costado derecho, abandonando posiciones. La variabilidad posicional en el equipo de Bustos es uno de los mejores argumentos en esta pasó lejos de Andrés Sánchez.
4: Y ha encontrado un lugar el conjunto de Millonarios para poder atacar, que es el costado izquierdo de la defensa de Inter.
2: Así es, Campoelías, ahí falta la cancha. 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
1: Se va a reponer de costado, saque de banda para el conjunto azul. En el estadio Nemesio Camacho, El Campín, este es el tiempo, tiempo, tiempo, tiempo, tiempo de juego. 10 minutos, ya completamos 10 de la primera parte. 0 Millonarios, 0 Internacional.
0: 10 minutos en los que Millonarios ha tenido una buena propuesta. Ya planta su bloque en la mitad del campo. Ha tenido las más importantes, por ahora el Inter no tiene posibilidades ofensivas. Campo.
4: Sí, señor, tiene esas posibilidades. Inter es un equipo que no recupera, pero que al mismo tiempo le cuesta poder avanzar. No tiene ni posesión ni recuperación, no encuentra la pelota en el Campín.
1: Redonda la mitad del terreno de juego, viene para Internacional de Bogotá, Dewar Victoria, que recupera la redonda, busca por izquierda, viene para Mateo Rodas. Avanza con la pierna zurda, busca primero al portero. Se viene Wilker Fariñez, un poco digue, con dificultad sacando la redonda. Recupera Millonario, viene para el Paco Chaverra. Pierna zurda, retrocede Rodrigo Ureña, le madrugaban desde atrás. Atento estaba con el pase, nuevamente para Jomier Guerrero, que sale por ese costado. A ver si viene Jomier Guerrero, se asocia, pero Julián Gómez le estorba la salida al jugador lateral del azul. Y en saque de banda campo, en 11 de juego sobre Campamento Blanco.
4: Recarga Millonarios el juego por la derecha. Está encontrando ahí espacio para jugar, adelantando al volante carrilero y también desprendiendo a Mateo García desde la mitad de la cancha.
1: Redonda, en zona defensiva, viene buscando por allí, levantando la pelota Barreiro. Steven buscaba la mitad del campo, recupera primero Daniel Ruiz con la pierna zurda, toca con borde externo, le quedó cortica primero para Fabricio Sanguinetti, el uruguayo. La redonda, la mitad del campo, Larry Vázquez, finta una pelota buena, finta una pelota buena. Por izquierda viene Sanguinetti, le va a pegar Sanguinetti, puede ser gol, le pega Sanguinetti, viene Mono Ginás, cae al suelo, pide una mano Sanguinetti, no pasó nada, dice el árbitro central. Aproximación, la primera sobre la portería sur para el conjunto de Internacional.
0: Providencial cierre de Andrés Ginás en una jugada en la que cogieron mal parado a Millonarios. Un equipo que estaba lanzado al ataque, el lanzamiento largo del Inter, y apareció bien el relevo de Ginás. Ojo que va Millonarios.
1: Avanza Millonarios, viene para Daniel Ruiz, que suelta la pelota de zurdo a zurdo. Sebastián Valencia, la candela. Sebastián Valencia, la candela, la pifia. Rechazaba la redonda de Huel Victoria. Queda por allí, viva bien el jugador Larry Vázquez, haciendo una jugada. Se lleva la marca de Mateo García. recupera la mitad del campo. Atento estaba Sanguinetti, retrocede y empieza Campo a armar nuevamente. Internacional de Bogotá, que de a poco se toma confianza, y un jugador tendido en el suelo para el conjunto azul.
4: Sí, creo que es Jomier Guerrero el jugador que está tendido ahí en el terreno de juego. Tiene un problema Millonarios, que Reiro. Es cuando... Sí, es Barreiro.
1: El Paco Chaverra.
4: Bueno, ahí algunos le teníamos que pegar. Al final es el Paco Chaverra. Buena llegada de Inter. No pega la pelota, creo, en la mano. De todas maneras, el movimiento de Ginás era un movimiento natural cuando él va y se barre para cortar el intento de juego de Sanguinetti. Le decía, Millonarios le cuesta mucho cuando pierde la pelota porque adelanta a los carrileros y le queda un tramo muy lejano a Ginás para poder cortar la pelota.
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0: 13 minutos en el Campín, se reanuda la actividad. Tiene la pelota el Inter de Bogotá y en el fenómeno del fútbol, Jonathan Vargas.
1: La redonda, finta profunda, viene, está buena, Sanguinetti viene. Primero el cierre, atento, providencial, maravilloso, había fuera de lugar. Sí, señor, levanta la bandera el asistente número uno, el señor John Reyes de Antioquia, y se invalida la acción, pero qué pase filtrado el que acaba de hacer Internacional.
0: Tiene campo problemas Millonarios en ese intervalo entre Ginás y Jomier Guerrero. No ha podido solucionar, ese es el carril o el boquete que encontró el Inter para atacar espacios libres.
4: Y sabe que eso se viene produciendo partido a partido. Creo que el movimiento también involucra a Mateo García sobre esa zona, pero le queda un tramo muy largo, de mucho terreno a Ginás para cubrir cuando Guerrero está arriba.
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0: La pelota en la mitad del terreno de juego, buscando por la zona derecha. Viene Joan Castro, finta la redonda, viene para Ronaldo Julio. Cayó en el área. En la sujeción ahí no pasó nada.
1: Claro, dice Ronaldo Julio que le pegó Sebastián Valencia en la cara en 14 minutos. El árbitro Trujillo no compra. El que propone el duelo y el choque es el jugador del Inter de Bogotá. Y termina golpeado él en la cara por el mismo duelo que él propuso.
0: Sí, señor. Se detiene el partido sobre 14 de juego de la primera parte, mientras Ronaldo Julio se levanta del terreno de juego.
1: ¿Cómo la vio Campo?
4: No, a mí me parece que no hay nada. Cubre bien Valencia la pelota. Va a haber un pequeño roce, pero no creo que algo para pitar.
0: La redonda viene para el portero. El saque de puerta, entonces, ya lo hace Burray sobre el sector sur del Campín de Bogotá. Y le dice que nuevamente el balón tiene que estar quieto.
1: Acuérdense, este es el árbitro que pita 25 faltas por partido, 25 detenciones, entre otras cosas. Hay que agilizar más.
0: Sale jugando Barreiro, Sergio Mosquera por izquierda, atento estaba para que venga Barreiro. Avanza Barreiro, busca la mitad del terreno, viene Sanguinetti a cierre, tocando para Sebastián Valencia. Valencia para Sergio Mosquera. Se viene el defensor central, buscando al mono, el bogotano Ginás. Andrés, toca de pierna derecha para el Paco Chaverra, recibe, gira sobre su eje, por derecha Jomier Guerrero. Nuevamente para Mateo García, tocando para Daniel Ruiz, de pierna zurda, de oriental a occidental. Se viene ahora Sebastián Valencia, carril central, lo busca para Mateo García. Avanza primero el chileno Rodrigo Ureña, que puede levantar la redonda. Prefiere tocar la cortica con el Paco Chaverra. Recibe con la zurda, toca con la derecha. Jomier Guerrero estaba atento, pisa y controla. Dos hombres a la marca, el pase era bueno, pero golpeó primero al Paco y la perdió. Viene Jomier al cierre, el árbitro estaba atento. Recupera la redonda para la zona derecha, Dajome. Qué buena pelota de Dajome. La finta para Sanguinetti, le pega la puerta. El uruguayo le dieron espacio y la pelota se va por encima. No tuvo fortuna. Y la pelota con peligro no iba. Y se va el saque de puerta para el conjunto azul.
1: Tenía superioridad numérica Millonarios, pero una sola pelota profunda ante una defensa lineal lo complicó. Terminó Ginás nuevamente siendo el hombre que cierra, y no Sergio Mosquera, que se supone es el defensor que queda libre campo.
4: Buena recuperación de Dajome y muy buena diagonal de Sanguinetti para encontrar el espacio y forzar el remate de derecha. Cuando Millonarios se equivoca con la pelota en la mitad de la cancha, queda mucho terreno a su espalda para atacar.
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1: Llegamos a 17 minutos de la primera parte. 0 Millonarios, 0 Internacional de Bogotá. Fecha 8 de la Liga Colombiana. A través de Caracol, nuestras plataformas digitales, en todos los canales estamos. Saque de banda, va a reponer entonces de costado el conjunto azul. Sebastián Valencia arriba para Leonardo Castro. Leonardo Castro ha hecho dos igualitas. A nadie el pase del Chacho Castro ahí, Campo Elías, en 17 de juego.
4: Sí, y ahí como que Millonarios se nubla en este momento de partido cuando van 18 minutos de juego. En ese sector de Castro que también tiene cierta movilidad, pero que no ha encontrado la claridad en los últimos minutos.
1: Saque de banda, pelota arriba para Internacional. Sanguinetti estaba cerca, primero Duarte, la suelta por derecha de Edward Victoria. Atento estaba primero el jugador Barreiro, rechaza con la pierna zurda. Ahora el saque de banda le pertenece a Internacional de Bogotá. Se acerca de a poco, se empieza a desesperar Fabián Bustos en la zona.
0: Y cómo no, traslado. Y cómo no, si es que además Millonarios ha perdido por lo menos el dominio ya en 17 minutos. Se alejó del terreno de Independiente del Valle y le ha costado tener por lo menos la iniciativa en los últimos minutos, que ha sido del equipo del Inter Bogotá.
1: Porque Bogotá tiene un valle ahí en el centro de Bogotá. La pelota por la zona derecha viene buscando el centro del conjunto azul. ¿Qué dice el árbitro? Ah, no, quería falta. La falta Sanguinetti.
0: Falta a favor de Millonarios. Para Millonarios.
1: Sí, sí, señor, falta a favor de Millonarios, Campo. Pero si hay algo que se le critica a Millonarios es que a veces se desconecta de los partidos.
4: Sí, pero yo creo que también va de la mano de la mejoría de Inter. Inter pasó los primeros 14 minutos sometido. Ya luego se ha ido afianzando en el partido y de la mano de Dewar Victoria y de Larry Vázquez ha comenzado a pelearle más el partido a Millonarios.
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0: se tomaron un café los de Internacional de Bogotá, se descuidaron y llegó por allí el jugador Daniel Ruiz. Ahora se viene la contra, arriba para Sanguinetti y lo empujaron en el área. El árbitro estaba cerca, una que tuvo Daniel en la portería de Wilker y esta que la tuvo el equipo Internacional sobre el conjunto de Millonarios.
1: Buen minuto este, de lado a lado con Millonarios en la primera, con la profundidad de Mateo García llegando a definir, abandonando su posición, por supuesto, y en una corta, pero a ver, atrajo Millonarios para atacar espacios libres. Después quedó mal parado, no marcó en ataque. Millonarios lo agarraron mal parado nuevamente por ese costado de Ginás y de Jomier Guerrero. Y viene un empujón que seguramente se va a revisar.
2: Creo que el árbitro queda tapado por un jugador de Millonarios, pero desde la visual que nosotros tenemos es un empujón claro. Veremos si la revisan. Millonarios sufre por el costado derecho de su defensa cuando sale el carrilero y cuando se adelanta también Ginás. Y en ataque Millonarios, Ruiz es de lo que más tiene movilidad en el ataque. La más clara del partido ha sido para Millos.
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1: Bueno, 20 minutos, la última, el mano a mano de Jomier Guerrero con el jugador Diego Duarte. Es una carga hombro contra hombro, es lo que por lo menos se ve en la repetición. Llega Jomier Guerrero al cierre, claro, el jugador del Inter va en la carrera, no está tan bien afirmado. Y obviamente, el desplazamiento se ve, pero es que es una carga hombro contra hombro, la cual, y por supuesto, es la única carga lícita en el fútbol. Por ahora, desde el VAR no le dicen nada a Ferney Trujillo. Y en la última, Daniel Ruiz falló en la definición. Era clara para Millonarios, Jonathan.
4: Partido 0-0. La redonda arriba viene para Francisco Chaverra. Se viene ahora el conjunto azul. Se reanuda desde la mitad del terreno de juego. Tiene que venir al cierre. Adentro estaba el jugador Mateo Roda para sacar la redonda. Saque de banda en el Campín de Bogotá. Este es el tiempo, tiempo, tiempo, tiempo de juego. 20 minutos de la primera parte, 0 Millonarios, 0 Internacional de Bogotá.
1: 21 minutos, partido abierto, partido en el que los dos equipos les gusta atacar espacios. Son dos equipos breves y que no se complican tanto con la tenencia de la pelota.
2: Participa más Jomier Guerrero en el ataque de Millonarios que Valencia. De la mano de Deuar, victoria. Internacional se ha hecho fuerte en la mitad de la cancha.
1: Don Andrés.
3: Bueno, señores, ¿qué jugador está demostrando que sabe aguantar la presión en este partido para usted, Andrés?
1: Jomier Guerrero, por supuesto, el carrilero de Millonarios.
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4: Redonda para Francisco Chaverra. Quiere sorprender al portero Wilker. Estaba tranquilo ahí en la 5:50. Retrocede bien. Y la pelota para el conjunto Internacional de Bogotá. Se atrevió el Paco Chaverra. Quería sorprender a Internacional. Levanta la pelota por izquierda. Cabezazo primero de Sergio Mosquera. La redonda queda de mitad del campo. Viene para el chileno Rodrigo Ureña por izquierda. Atento estaba Daniel Ruiz. Pinta la redonda. Arriba cayó. Lo tumbaron a Daniel. Recupera primero Joan Castro. La redonda para Deuat Victoria. Sanguinetti. Se viene el uruguayo. El árbitro estaba muy cerca. Pide una falta Sanguinetti. Pero recupera Millonarios con Andrés Ginás. Jomier Guerrero por la banda derecha. Pinta la pelota profunda. Viene para Mateo García. Primero Leonardo Castro. Filtro Leo. Es gol. Es gol. Viene Leo. Primero Chaverra. El portero grande, gigante Wilker. Se lo perdió campo Millonarios nuevamente en las manos del portero Wilker.
2: En una jugada que ya es repetida, la diagonal de Chaverra de derecha hacia el centro y el movimiento contrario de Leo Castro. El 9 libera su posición y atrae para que ataque el extremo. Ya lo ha repetido dos veces Millonarios. Otra clara para el conjunto azul que ha fallado en la definición.
1: Esto era lo que se le estaba criticando en el partido anterior, que Millonarios teniendo para liquidar el partido, aquí para abrirlo, la definición no lo acompaña. Era mano a mano de Chaverra que vuelve a la carga.
4: Avanza Francisco en el área, Francisco en el área, Francisco en el área, le pega la puerta primero Mateo, la alcanza a tocar y desvía la redonda, se va el tiro de esquina. El segundo para Millonarios.
1: Vamos a ver qué tiene Millonarios en la pelota quieta. Pero si el sector derecho defensivo de Millonarios es el más débil, el sector derecho ofensivo es el más fuerte. Sin duda alguna, por la movilidad de Chaverra, por el paso de Mateo García y por la interiorización también de Jomier Guerrero. A ver cómo manejan esta.
4: Cobro de tiro de esquina, va a levantar Rodrigo Ureña, el chileno. Está atento y también el jugador Daniel Ruiz. El 10 y el 18, pero todavía no autoriza campo ahí porque hay sujeción en el área.
2: Era una definición clara de Chaverra, clarísima, mano a mano y de frente. No pudo evitar a Fariñez.
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4: Le va a pegar primero el centro, el tiro de esquina, viene cabezazo abajo de Leo Castro en el punto penal, la redonda primero para Wilker. Fariñez que sacó rápido y parecía que se saliera del área segura. Pinto la pelota, pierna zurda por derecha, ¿quién llega? Por derecha, ¿quién llega? Tiene que venir Burray. Creo que se demoraba Burray para salir por la redonda, le dejó mucho espacio allí a Dajome. Y la redonda primero para Millonarios, de ida y vuelta hasta el partido.
1: Es lo que no puede pasar, es lo que no puede pasar porque Millonarios debe marcar en ataque. Un mal cobro, una mala resolución, terminó con un equipo atacando los espacios y con un Millonarios prácticamente completamente regalado. Bien por Burray, que salió al corte.
2: Sufre mucho tras la pérdida de la pelota Millonarios. La defensa está muy adelantada. Si no corta tras la pérdida, es un sufrimiento siempre para la defensa.
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4: La pelota va a ser para Internacional. Sanguinetti tocaba cortito. Bien, el chileno recupera con Mateo García. Cayó. El árbitro dice que falta. Sí, señor. Se retuerce Mateo García, ex blanco blanco de Manizales en 25 de juego. Y falta para el azul.
1: Lo atendió Duarte por detrás a Mateo García. Le terminó sacando el zapato. Creo que con la falta está bien. ¿A quién está? Apoyo a Trujillo. No creo, Campo, que está sea de amarillo.
2: No, pero sí cortaba el juego. Si es falta, ya la sacó, creo, ¿no?
1: Creo que sí.
2: Sí, ya la sacó. Y sería el primer amonestado. Es Duarte, ¿no? Al quien se la sacó.
1: Sí, el número 9, Diego Duarte, en Internacional de Bogotá.
4: Llegamos al minuto 25, 0-0. Minuto 25, Andrés.
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4: 25 de juego de la primera parte. Redonda viene para Sergio Mosquera. Sale jugando en zona defensiva para Andrés Ginás. Pasó la frontera. Giná por derecha, viene para Mateo García, suelta con Jomier Guerrero que estaba en la punta, atento Julián Gómez, tocó la redonda, saque de banda, se va a producir para el conjunto azul, al final dice que no la tocó Julián y el saque de banda, Campo entonces en 27 de juego, es para Internacional.
2: Es curioso que Millonarios se incline más por la derecha con Guerrero que por la izquierda con Valencia, estaba teniendo participación Ruiz, pero cuando centraliza su juego, no cuando se abre por el carril.
4: Pelota a la mitad. Viene bombeadita, balón dividido, viene cabezazo de Andrés Ginás. Ureña, pinta la pelota, viene para el Pipo Vivas, cabezazo atrás para el portero, tranquilo, se queda con ella Wilker Fariñez y sale jugando Internacional sobre 27 de juego.
1: Creo que debe corregir Millonarios si es que quiere hacer todo a 300 kilómetros por hora. Hay momentos en que la pausa también le va a aclarar el panorama al equipo azul, que a veces regala pelotas sin necesitarlo. Como dicen en el tenis, errores no forzados, Jonathan.
4: Pelota arriba. Cabezazo primero del jugador Steven Barreiro. Recupera Joan Castro. Busca la mitad del terreno con Larry Vázquez, que cubre bien la pelota. Se deshizo de dos hombres de Millonarios. Los conoce bien. Fin de la redonda. Qué buen pase arriba. Viene para el jugador Ronaldo Julio. Tiene que venir Sergio Mosquera. Mandó la pelota a la tribuna. Saque de banda para Internacional sobre 27 de juego de la primera parte.
1: Campo.
2: Sí. Bien Mosquera. Está más atento Mosquera hacia el costado izquierdo que hacia el costado derecho donde está Ginás. Es como que se acomoda más y se entiende mejor con Barreiro que con Ginás en ese sector de Millonarios.
4: Joan Castro avanza. Joan Castro filtra la pelota arriba. Qué buena pelota. La baja con la mano, sí, señor. La bajó con la mano derecha el jugador de Internacional y Trujillo detiene el partido y falta para entonces el conjunto azul.
1: Ahora, también en el último cuarto de cancha le cuesta generar mucho peligro al Internacional de Bogotá, que va con más pelotas frontales y divididas que cualquier otra cosa y le cuesta tener remates frontales al arco de Burray. Don Andrés Sánchez.
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4: Sale jugando Millonarios, la pelota para Daniel Ruiz, viene tocando Daniel Ruiz, Pierna zurda para Francisco Chaverra. Ureña. Con la banda derecha, Jomier Guerrero. En 28 minutos de la primera parte se lo contamos a través del fenómeno del fútbol de Caracol. Jomier Guerrero. Filtaba la pelota. Hay una falta, sí señor. Lo vimos ahí. Julián Gómez creo que vino y lo atendió. A Guerrero en 27 de juego. En 29 mejor. Y póngale color.
1: Póngale color a un nuevo jugador en Internacional de Bogotá. Ahora Julián Gómez. Campo ya no está recuperando el Inter de Bogotá la pelota. Está cortando el juego.
2: Sí, pero fíjese que ellos cuando cortan el juego, cuando recuperan la pelota y contraatacan, hacen daño. Cuando entran a cortar el juego de esta manera, están haciendo falta. Ya hay dos amarillas, una para Duarte y otra para Gómez. Perdió profundidad Millos.
4: Se va a cobrar.
3: Bueno,
4: dele.
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4: 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Le va a pegar Millonarios. 29 minutos de la primera parte, Estadio El Campín de Bogotá. El coloso de la 57. Portería norte, amenaza Millonarios, defiende Fariñez. Pierna zurda, Daniel Alaria. Cabezazo primero de Sanguinetti. Sacó la pelota, zona peligrosa, Cristian Dajome, que apoya en zona defensiva. Sebastián Valencia primero llega con la redonda, toca tranquilo. Atrás estaba Rodrigo, el chileno Ureña, y sale jugando el conjunto azul, Estadio El Campín. El partido está 0-0, este es el tiempo, tiempo de juego. 30-30-30 de la primera parte, 0-0, por ahora no se hacen daño en la capital de la República.
1: 30 minutos de partido, dominios alternos, digamos, por lo menos en la posesión de la pelota. Pero el protagonismo en el área realmente lo ha tenido Millonarios, que de no ser por el cuerpo de Wilker Fariñez, ya iría ganando con esa acción de Francisco Chaverra, que erró en el mano a mano.
2: Las más claras del partido las ha tenido Millos, un mano a mano de Ruiz, un mano a mano de Chaverra.
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4: Seguimos en la media hora de la primera parte, ya completamos 31. Por izquierda viene el jugador Daniel Ruiz. Avanza Daniel ahora por la banda occidental. Toca cortico, qué buena para Sebastián Valencia. El centro de Sebastián Valencia, bueno, pero se interpone primero Mateo Rodas. No dejaba que llegara por esa redonda el jugador, el Paco Chaverra, que se destinaba a rematar o a cabecear. La redonda para el azul, tocando por la zona derecha, Jomier Guerrero. Por izquierda tiene a Sebastián Valencia, más atrasito tiene al chileno Ureña. A ver qué hace Jomier, prefiere tocar con el chileno. Ureña se equivocó en el pase, tenía cerca Daniel Ruiz. Sale jugando Sanguinetti, se viene el uruguayo. La pelota para Sanguinetti, avanza Sanguinetti, Sanguinetti. Dos hombres a la marca, deja uno en el suelo. Y la pelota se le fue a Sanguinetti porque no tenía con quién tocar en 32 de juego. Y va a ser Millonarios el que va a reponer de costado.
1: Vuelvo, insisto en el concepto. A veces Millonarios quiere hacer todo de primera y a 350 kilómetros por hora. Ureña perdió una pelota fácil, a un metro tenía a Daniel Ruiz, que después, cuando se pierde esa pelota por la mala entrega del chileno, le tocó correr 40-50 metros persiguiendo al hombre del Inter Bogotá.
2: No lo pudo armar Duarte, juega muy lejos del arco de Burray el conjunto de Internacional.
4: Pelota para el azul, sale jugando Jomier Guerrero. La redonda está en zona defensiva, Andrés Ginás. Toca el bogotano. Por el centro tiene a Mateo García. Prefiere hacerlo con Sergio Mosquera. Cerca está Barreiro. Por izquierda tiene a Barreiro. Avanza Barreiro. Se va a asociar con Mosquera. Prefiere hacerlo con Ginás. Mateo García por un costado. Rodrigo Ureña por el centro. A ver qué hace el conjunto azul. El gol viene jugando. Está caliente para cualquiera de los dos bandos. Tanto el azul como el blanco. La pelota viene para Daniel Ruiz. Todo se lo contamos a través del fenómeno del fútbol. Viene Daniel Ruiz, la pelota en la mitad del campo. Avanza Mateo García, círculo central. Cerca de la frontera donde viene el capo, campo sur y campo norte. La redonda para Millonarios. Prefiere armar con el portero Burray. Sergio Mosquera. Nadie lo presiona. Millonarios tiene la pelota.
1: Esa es la paciencia que debe tener el azul. Construir la acción también. No todo puede ser al pelotazo limpio.
4: Avanza Rodrigo Ureña para Daniel Ruiz. Ruiz con Barreiro. Steven, que maneja la pelota, cambia de sector. Occidental al oriental, Paco Chaverra de primera intención, qué buena. Arriba para el del Tambo, no la logra conectar bien. Golpeó al jugador de Internacional y quedó tendido en el suelo. Seguramente lo van a detener y le van a poner colorcito. ¡Póngale color, señor!
1: Primera tarjeta amarilla para Millonarios en el compromiso. 33 minutos, el delantero Leonardo Castro le cobró Trujillo, Ferdinand Trujillo, que levantó demasiado la pierna el delantero de Millonarios. Y terminó prácticamente rayando a Mateo Rodas.
2: 5-4, 5-3 en el fondo, muy pegado a su área. Así se cortan los caminos de Millonarios por parte de Inter. Necesita no solamente movilidad, sino generar espacios, Millos.
1: Saludamos también a toda la gente que está en el canal de YouTube de Caracol Radio y también de As Colombia. Escríbanos, salúdenos, los leemos a todos, claro que sí.
0: 33, ya completamos, 34, rapidito se va pasando el tiempo, restan 11 para que se acabe el tiempo reglamentario de la primera parte. Por ahora el juego está en el Campín de Bogotá, 0 para Internacional de Bogotá, 0 para Millonarios. Esta es la fecha 8 de la Liga Colombiana. Viene buscando Rodrigo Ureña, se asocia con Steven Barreiro. Rodrigo Ureña intenta hacer un taco, se complicó. Perdió con Julio. Se viene Ronaldo al centro. Julio. Primero estaba Sergio Mosquera y la pelota la manda al tiro de esquina. El primero para Internacional, el tercero del juego.
1: Bueno, nuevamente la defensa de Millonarios en el mano a mano. A Millonarios cuando le tiran las pelotas largas campo, le cuestan el retroceso.
2: Sí, pero fue un error infantil de Ureña que intentó levantar la pelota. Al final ni la levantó ni pudo hacer el taco. Bien por Mosquera, que ha estado muy atento en el partido. Terminó ofreciendo disculpas a Ureña.
0: Cristian Dajome para el cobro. Acomoda la redonda en el semicírculo. Sector sur del Campín de Bogotá. Costado occidental. Va a levantar la redonda Cristian. Viene bombeadita, es buena. Venía desde atrás Mateo o el jugador Duarte y la pelota se va al saque de portería, no logra impactarla. ¿Qué dice el árbitro? ¿Otro tiro de esquina o qué?
1: Todavía no sabe qué hacer, ya lo ahora señala sí. Fernández Trujillo, el tiro de esquina a favor del Inter Bogotá. Bueno, en esta se defendió bien Millonarios. No hemos tenido buen manejo de la pelota quieta por ninguno de los dos, ni en arco ofensivo de Millonarios, ni para Internacional de Bogotá. Tengo Independiente el baño de tiro.
0: Tiro de esquina entonces para Internacional.
1: Vamos a ver quién cobra, porque normalmente Millonarios cambia los perfiles. Aquí es el número 11, va Dajome.
0: Nuevamente Dajome. Empata la serie en tiros de esquina, el segundo para Internacional. Daco me acomoda la pelota. Ahora desde el sector oriental. Con Sur, levanta la redonda, viene cerrando esa pelota. Arriba atento estaba nuevamente Duarte, que se la pasa en el suelo. Duarte en todo momento, saque de puerta.
2: Sí, pero árbitro desaprovechó, sabe que desaprovechó Internacional. Una opción que le brindó una mala entrega o un error no forzado de Ureña. Tuvo dos tiros de esquina y no pudo capitalizar.
1: Es cierto, no bueno, se está manejando bien, no se está manejando bien don Andrés Sánchez.
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1: 36 minutos de partido, Millonarios con la pelota en el Campín, Millonarios 0, Internacional de Bogotá 0 y en el fenómeno del fútbol, Jonathan Vargas.
0: La redonda viene para el conjunto azul, sale jugando el mono Ginás que maneja la pelota, don Andrés Díaz, campo Elío Estenán, Andrés Sánchez, todo el equipo del fenómeno de Caracol. La redonda por la zona derecha, don Eduardo Ramírez, por supuesto, el popular Lulú y don Edwin Acosta en las perillas, sonido máster internacional, por supuesto, 36 de juego. Busca la pelota arriba, viene para Daniel Ruiz, atento estaba zona defensiva, el Pipo Viva recupera para Sanguinetti, control largo, Sanguinetti, salió mal Millonario. Ah, con falta dice, venía cayendo. Creo que es
1: Barreiro
0: Steven, sí señor. Y la pelota va a ser para el azul en la mitad del campo.
1: Ahora, todos estos saludos también porque el partido lo permite. Se corta demasiado y el árbitro, pues obviamente tiene el silbato corto. Ojo que va el azul.
0: Avanza Millonarios. Iba Millonarios.
1: Iba. Qué falta de claridad campo en los últimos minutos para Millonarios.
2: Sí, a Millonarios cuando la pelota cae sobre Ruiz o sobre Chaverra, en las diagonales que ellos hacen atacando la zona que libera Leo Castro, le funciona, le fluye. Pero cuando tienen la pelota en zonas lejanas, no. Es que como que el equipo se quedara sin ideas. Ahora, también ha trabajado bien ese sector del fondo de Internacional. Sobre todo la marca de Julio a Valencia.
1: Y el figurón del primer tiempo, más allá de las dificultades que ha tenido Millonarios para mantenerse en el dominio del partido, es Wilker Fariñez. Dos atajadones en el mano a mano.
0: La pelota viene para Internacional de Bogotá. La dejaron picar. Abandona el terreno de juego. Y va a ser saque de banda con Jomier Guerrero al mando. El ex Junior de Barranquilla, que no la pasa bien. Levanta Jomier. La redonda viene buscando a Millonarios. Estaba atento Leonardo Castro. No alcanza a pasar. Mateo Rodas se interpone en la jugada. Viene Juliana Gómez que levanta la pelota. No, prefiere jugar a ras de suelo. Viene para Cristian Dajome. Dajome que maneja la cubre con su cuerpo. Viene Mateo. Primero Rodrigo Ureña a la presión. Mateo Rodas que apoya. Busca el interior con el Pipo Vivas.
4: por derecha Joan Castro, ex Verdolaga, levanta la pelota Joan, qué buena para Sanguinetti, la durmió, sí señor, lo vimos, Sergio Mosquera, agarraste Sergio, falta ahí Don Campo Elías 38 sobre el jugador Duarte que se la pasa en el suelo.
2: Pero es cierto que Duarte se la pasa en el suelo, acá además de la falta también hay como un resbalón de Duarte que va y choca con Mosquera. Juega lejos del arco el conjunto de Internacional y no aprovechó los dos tiros de esquina a favor.
1: Se le acabó el piso a Duarte. Eso fue lo que en el forcejeo y cuando intentó hacer tracción con su pierna derecha, no encontró piso, patinó y se fue de cara.
4: Falta 4x4 ahí para tener seguridad en el terreno.
1: Bueno, que se maneje bien la pelota quieta, que no la han manejado bien ninguno de los dos. Ronaldo Julio se alista en Inter de Bogotá.
4: El número 25, el carrilero por la banda derecha para el conjunto blanco. Hablamos de Internacional de Bogotá. Va a levantar la pelota. Se viene Inter, el centro al segundo costado, el segundo palo, cabezazo, queda de rebote, levanta la pelota al centro, bastante defectuoso, había fuera de lugar y se invalida la acción en 39 de juego, señor.
1: No pasa nada, ¿y sabe quién nos invalida? Don Andrés Sánchez.
3: Eso. 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
4: Pelota para el azul, sale jugando Jomier Guerrero, carril central, viene para Daniel Ruiz en la mitad del campo de Ewer Victoria que viene para el estorbo. La redonda nuevamente, arriba para Mateo García, retrocede con Rodrigo Ureña que levanta la pelota. Un pase profundo, cabezazo de Ronaldo. Julio levantó la pelota, cabezazo arriba, se le movió la melena y el saque de banda va a ser para el conjunto de los millonarios. Arriba estaba para el Chacho Castro, retrocede Sebastián Valencia. Buscando al defensor central por izquierda de Millonarios que es Steven Barreiro. Toca por el central, Sergio Mosquera para Andrés Ginás. Sale jugando Millonarios en el Campín de Bogotá. Este es el tiempo de juego. 40 de la primera parte, 40 ya completamos. 0 para Internacional, 0 para Millonarios en el Campín.
1: Estamos atravesando otro bache en 40 minutos, en el que ninguno de los dos equipos se atreve a arriesgar demasiado ya con la pelota. Se han dado cuenta que los dos en espacios libres son muy peligrosos, sobre todo Millonarios que ha tenido las más importantes, pero no logra tener constancia el equipo de Bustos en ataque.
2: Y se va a venir un cambio en Internacional, ya está en la zona técnica Johan Caballero con el número 23.
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1: Bueno, el lesionado es Dahomey con el número 11. No entiendo por qué el árbitro... Ah, bueno, porque estaba más cerca del costado oriental, por eso lo hace salir por ese lado. Tiene un tirón en la parte del muslo, Campo.
2: Así es. Dahomey, que no había jugado mal el partido, ¿no? Él estaba incluso involucrado en una de las acciones importantes del conjunto de Internacional. Entra Caballero, características distintas. Dahomey es más extremo, más puntero, más punzante. Caballero es más pensante.
4: Bueno, buscando la pelota en la mitad. Joan Castro maneja la redonda hacia la diagonal. Johan Caballero precisamente. La pelota la golpea Ureña. Rodrigo, el chileno, saque de banda para Inter. Hoy dormía Dewar Victoria, por fortuna la ganó para el equipo de Bogotá. Buscando por izquierda, viene Julián Gómez. La pelota para Mateo Rodas. Se asocia allí con el Pipo Vivas. Avanza Vivas. Joan Castro por derecha. Va a levantar Joan Castro, una buena pelota. Viene Sebastián Valencia, estirando la extremidad izquierda, la pierna. Y la pelota se desborda sobre 42 al saque de banda. Viene Joan Castro, maneja para Larry Vázquez. Presiona por allí el jugador Daniel Ruiz, alcanza a tocarla, sí señor, estorbó y el saque de banda se produce a favor de Internacional.
1: No progresa Internacional de Bogotá, Millonarios también pasa la línea de la pelota, se hace denso, pero no puede recuperarla para salir en velocidad.
2: Poco de Larry Vázquez con la pelota hoy en Inter.
4: Avanza, viene para Caballero, se viene Joan Caballero. Caballero que suelta la pelota a Sanguinetti. Avanza Sanguinetti, ¿qué va a hacer Fabricio? Sanguinetti le pega la puerta. Se atrevió más de 50 metros y la pelota, eso sí, se va por encima del travesaño. No pasa nada, saque de portería para Burray.
1: Ese es el que más se tiene que cuidar Millonario, Sanguinetti, que no necesita del asocio colectivo para generar peligro. Es un jugador que recibe, levanta la cabeza y si tiene espacio saca el remate.
4: Sale jugando Millonarios, que tiene la posesión de la redonda. 43 de juego. Valencia, templadito el pase para Daniel Ruiz, de zurda a zurdo, recibe con la zurda, toca con derecha, viene para Sergio Mosquera para Jomier Guerrero,
0: Va a levantar la redonda Yomir Guerrero. Pone a correr al Paco Chaverra. Tiene que venir Mateo Rodas al cierre. Levantaba la pelota. Dewar Victoria. Cabezazo hacia atrás. Buscando a su compañero. Viene Julián. Se apoya primero con Gómez. La redonda para Dewar Victoria. Cerca tiene Larry. El bastión, el capitán. Vázquez que maneja la redonda. Suelta para John Caballero. Viene Larry Vázquez. Dejó en el suelo al jugador número 10, Daniel Ruiz. Avanza Joan Castro por la banda derecha. Busca con Larry. 44, resta 1 para que se acabe el tiempo reglamentario. Caballero retrocede con el Pipo Vivas. 44, Campolías, y ahora la posesión es para el blanco bogotano.
2: Y el que se retrasa es Millonarios, que lo espera en su territorio. Le cede la posesión de la pelota a Inter y lo invita a que lo ataque.
0: Sale Carlos Vivas. Se viene el Pipo, dos hombres dejan el camino. Suelta la pelota bien para John Caballero. Caballero ahora por el carril central, por izquierda. Se la suelta al buena, se la suelta al buena. Sanguinetti marcó la diagonal, Sanguinetti viene para el cierre. Atento primero el defensor del conjunto azul. Y la redonda se va. ¿A dónde? Ah, no, no pasó nada, arco. No había, era arco. No alcanzó a irse el tiro de esquina.
1: Saque para Millonarios, pero en una jugada, en una progresión del Inter Bogotá que se genera en una mala repartición de espacios entre Daniel Ruiz y Rodrigo Ureña. Saltó uno primero a un jugador que se desprendió rápidamente de la pelota. Eso obligó, porque ya recibía otro del Inter solo, a saltar al segundo jugador de Millonarios. Se generó el desequilibrio y regalaron el progreso del Inter Bogotá.
0: Avanza Chaverra, Francisco. Encaró Francisco Chaverra. Se le fue largo el segundo control con Dewar Victoria. Recuperó primero Mateo Rodas. Avanza por la zona derecha. Buscando por allí a Julio. Ronaldo Julio. Se viene Julio.
1: Dos más.
0: Avanza Julio, iremos hasta el 47. Busca la pelota en la mitad del terreno de juego con el 5 Larry Vázquez. Por izquierda tiene a Julián. Cumplimos el tiempo 45.
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0: El tiempo reglamentario, iremos entonces hasta el 47. Dos más en el Campín de Bogotá. La pelota para Internacional, no se la presta el conjunto embajador. Avanza Joan Castro, finta la pelota bien. Allí por ese costado estaba atento para que venga el centro de Aguar. Victoria, el centro y es bueno. Venga el centro y es bueno. Le pega Julio a la puerta. Primero el defensor, le salió al corte y es tiro de esquina. El tercero campo para Internacional.
2: Salvador Mateo García. Es la mejor jugada de Internacional en lo que llevamos de partido. Bien por Victoria y bien por Julio. Ronaldo Julio, de los destacados, el Salvador Mateo García.
1: Qué buen cierre de Mateo García, yendo al piso, evitando lo que era un remate de frente al arco.
0: Caballero, se viene Joan. El 23, el centro, sobradita, el segundo palo. Uy, ese cabezazo, ¿para dónde, señor? Creo que Valencia o Ureña.
1: Ureña. La pelota. Ha estado muy impreciso el chileno Rodrigo Ureña. Ya regaló dos pelotas en la mitad del campo que dejó mal parado a Millonarios. Y en esta cabeceó para el otro lado. Rearmó el ataque del Inter Bogotá.
0: Es tiro de esquina. Es para el conjunto Internacional, que completa 4 ya en el partido. 6 en lo que llevamos de 47, de 46 más 30 segundos. Se viene Caballero. El centro de Caballero. Bueno, viene cabezazo desde atrás. La pelota queda viva. Caballero que la recupera. El centro al segundo palo. No logra impactarla el Pipo Viva ni tampoco Mateo. Pero la redonda sigue en la zona de la candela. Recupera Internacional. Cayó tranquilo Sergio Mosquera. Recupera la redonda. Arriba viene para Daniel Ruiz, el bogotano, de pierna zurda. Recibe, cayó y es falta. Sí, señor, dormirá los últimos segundos. Campo el conjunto azul para acabar así.
2: Se acercó con tiros de esquina el conjunto de Inter, pero no encontró claridad. Armó una muy buena jugada con Dewar García y con Ronaldo Julio terminando este primer tiempo.